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0: bienvenidos a esto que es All Sports, noche de jueves 14 de mayo a las 7 de la noche en punto. Aquí estamos iniciando uno de los episodios que más nos divierten y nos gustan, porque hoy hablamos del Giro de Italia. Sí, hablamos del Giro, que está muy divertido. Hablamos de los playoffs de la NBA, que también están, que arden, y han salido equipos que uno esperaría iban a aguantar un poquito más, pero fueron barridos varios de ellos. Vamos a hablar de eso, de la Fórmula 1 y de muchos deportes más en All Sports. Así que bienvenidos todos los que se conectan hasta ahora con nosotros en nuestro chat del canal de YouTube As Colombia. Aquí estamos. Soy Juan Camilo Ortiz, les doy la bienvenida también a los que se conectan a través de la radio hasta ahora, que van de regreso a casa, muchos de ellos en el transporte público, van en los taxis, en los Uber, en los Didi y demás. Así que ahí estamos con ustedes acompañándolos. Gracias por estar con nosotros. Tatiana Rodríguez, buenas noches.
1: Hola, Juanca, ¿qué pasa? Buenas noches para usted, para Juanito, para todos los que nos oyen y nos ven. Muchas gracias por estar con nosotros aquí en All Sports, la mejor hora deportiva del día, con mucha información. Sí, señor, el Giro está muy divertido para nosotros los espectadores, los que estamos afuera, para los ciclistas no mucho, muchas caídas, mucha lluvia, mucho granizo, mucho aguacero en estos dos últimos días, en las dos últimas jornadas. Pero bueno, ahí van, con algunas victorias inesperadas, los colombianos que quedan se mantienen, y bueno, ya les vamos a hablar de lo que pasó el día de hoy en el Giro de Italia.
0: Perfecto, Tatiana, y también tenemos obviamente a Juanito Aparicio. ¿Qué pasa, Juan?
2: ¿Qué pasa, Negrito, Tati? ¿Cómo van? Venga, Negrito, ya definidos algunos equipos en las finales de la NBA, nos falta ver los otros dos, los más fuertes, creo, las series más parejas.
0: Sí.
2: Cleveland contra Pistons y Timberwolves contra Spurs. Pero bueno, ahí ya creo que empezamos a ver qué equipos se pueden estar decantando para entrar a esas finales. Los Cavaliers de Cleveland se despertaron, lograron darle la vuelta a la serie, están ahorita liderando. Y por el otro lado, San Antonio Spurs, que cuando está Wembanyama son imparables. Entonces igual más adelante vamos a analizar a profundidad todo lo que nos ha dejado estos playoffs, estas semifinales de la NBA. Pero pues ya como para ir con ese pequeño abrebocas, ya tenemos dos equipos en la final, Oklahoma y New York Knicks.
0: Bueno, perfecto, estaremos pendientes de eso. Buenas noches, dice Dani Javi de nuestro chat de YouTube. Gracias, Dani, como siempre.
1: Dani, hola, Dani.
0: La primera en reportarse.
1: Quiero tener esa fan, un fan así.
0: Sí, ya llegará, Dani.
1: Ya llegará.
0: Bueno, llegará un Dani. ¿Qué tal que se llama Daniel?
1: Ay, ¿qué tal?
0: Que esté por ahí, Daniel, sí, por perdido. Ahí, ¿qué tal? Sí. ¿En qué Daniel pensó? ¿Pensó en uno, cierto?
1: No.
0: Llegó uno a la mente de una.
1: No.
0: Bueno, ¿no?
1: No. Ay, no. De verdad no.
0: Bueno, Juanito.
2: Señor.
0: Hablando de eso, hoy no hay partidos en vivo de NBA.
2: Tristemente
0: no. Hoy es día de descanso después de varios días donde todo el tiempo hemos tenido disputa de playoffs, pero los partidos divertidos y unos que pueden definir muchas cosas se van a dar mañana en la noche. Y estoy pensando desde ya qué pedir de comer mañana.
1: ¿Para ver los partidos?
0: Para ver, claro, los partidos. Porque a mí me encanta, de los planes que más amo yo, es pedir comida cuando estoy viendo partidos de lo que sea, de cualquier evento deportivo. Me encanta. Me parece una delicia. ¿Sabe qué? Se me acaba de ocurrir. Quiero que hagamos, como por cambiar, como por variar, que me grabe una historia. Vamos a grabar una historia en vivo.
2: ¿Te grabo la historia?
0: Sí, una historia para las redes de As Colombia. Donde quiero, porque sí, yo sé que a muchos les da por pedir cuando van a ver un evento deportivo.
1: Un partido o algún evento deportivo, sí.
0: Exacto. Por ejemplo, pedir desayuno para el Giro. Gran plan.
1: Gran plan.
0: Y si es el Tour de Francia, pedir tostadas francesas.
1: Ufa. Qué delicia, mucho más.
0: Muy obvio.
2: Para con la gente así.
0: A ver.
2: ¿Cuál influencer? Tú,
0: bueno,
2: ¿cuál tienes experiencia?
1: Grábate.
0: Bueno, acá estamos. Bueno, estamos en vivo en All Sports y estamos hablando de pedir comida rápida cuando uno va a ver algún partido, pero quiero saber, ¿en qué momentos sueles consumir o pedir comida rápida?
2: Epa.
0: ¿En qué momentos?

0: esto y vamos a dar una encuesta aquí en este en esta historia de Instagram y las opciones son las siguientes. ¿Ustedes piden comida rápida durante un partido de fútbol o evento deportivo? B, en reuniones familiares. C, en reuniones con amigos. D, mientras veo eventos musicales o entretenimiento. Y E, en días normales cuando no quiero cocinar. De estas opciones que tenía yo en la mente, yo, por ejemplo, me voy a quedar con evento deportivo. Me encanta pedir, por ejemplo, cuando veo fútbol americano, alitas. Y además muy característico con lo que esté viendo. De verdad, soy muy obvio, es un cliché. Si es el Tour de Francia, pido tostadas francesas de desayuno.
1: ¿Verdad?
0: Sí.
1: ¿En serio?
0: Sí.
1: Bueno,
0: y ustedes, respondan. Y vamos a leer ahorita. Bueno, ahí está. Y los que están en el chat también, respondan,
1: sí,
0: ¿no?
1: Sí, también que respondan.
0: Ahí está. Teddy Caballero, ¿qué ha pasado, Teddy? ¿Cómo estás? Teddy Caballero dice, saludos desde Barranquilla, dice, la semana pasada pedí un almuerzo para la Fórmula 1, ahora de Miami. Claro, para el Gran Premio de Miami era un almuerzo. ¿Qué pidió de almuerzo? Teddy, yo quiero saber, ¿qué pidió de almuerzo? Deli el plan, dice Dani. ¿Qué pides tú, Dani? Bueno, yo sé qué pide Dani, pero dile, Dali, cuenta tú en el chat.
1: ¿Qué cuando, pide Dani?
0: Dice,
1: ¿qué pide Dani?
0: Ella pide comida rápida cuando no quiere cocinar y también en evento con amigos.
1: Yo creo que yo también, en días normales cuando no quiero cocinar.
0: ¿Sí?
1: Pido, sí.
0: Ahí es cuando uno se empieza como a irse de la mano.
1: Exacto, sí. Todos los días no quiero cocinar.
0: Pero delicioso, delicioso. Bueno, ahí respondan en nuestra historia de Instagram cuando ustedes piden usualmente domicilio. Y voy a hacer cuatro preguntas hoy porque venía hoy con la curiosidad, Juanito.
2: Sí, de saber qué come la gente, qué le gusta.
0: Quiero saber,
2: a la
0: ver si soy el único que pide lo mismo o hay gente que cambia y varía y qué cosas piden. Bueno, hoy estoy chismoso, quiero saber. Bueno, mientras eso ocurre, tenemos eventos en vivo hasta ahora. Bueno, solamente Grandes Ligas en vivo hasta ahora. Varios partidos. Oiga, ayer jugó José Quintana.
1: ¿Cómo le fue?
0: Ah, perdieron. No, realmente
1: ¿y
0: perdió.
1: ¿Y José, él. ¿En serio?
0: Es que, a ver, el equipo ganó. Pero él quedó sin decisión. Cuando él estuvo de lanzador abridor, estuvo solo cuatro entradas. A la cuarta lo sacaron porque no le estaba yendo bien. De las cuatro carreras que le conectaron a su equipo, tres fueron a él. Y solo ponchó dos por la vía del strike. No le fue bien, la verdad. Los relevistas salvaron la papeleta y menos mal el poder ofensivo y los bates de Colorado lograron como activarse y terminaron ganando el partido al final. Le salvaron la derrota a José, pero a José no le fue bien.
1: Entonces, bueno. ¿Qué embarra?
0: Esperar cómo avanza eso. En este momento tenemos partido, los Red Sox de Boston están empatando 0-0 con los Phillies de Filadelfia en la quinta entrada, en la parte alta. Está también jugando los Bravos de Atlanta con los Cachorros de Chicago en la parte baja de la tercera entrada. Los Medias Blancas de Chicago, el equipo del Papa León, gana a esta hora 2-1 en la primera entrada con los Reales de Kansas City. Y han terminado algunos partidos. Oiga, los Mets de Nueva York, ¿cómo será de grave lo de Tarik Skubal haber perdido a su lanzador principal y el que es siempre favorito a ganarse el premio al mejor guante o el mejor lanzador del año? Lo perdieron por lesión, un problema en el codo, lo tuvieron que operar, se va el resto de la temporada y se vino en picada ese equipo y ahora perdieron con el que para mí ha sido el peor equipo hasta ahora, que son los Mets de Nueva York. 9-5 ganaron los Mets hoy a unos Detroit que están realmente comprometidos, muy, muy complicados. Los Cerveceros de Milwaukee le ganaron 7-1 a los Padres de San Diego. Y los Marineros de Seattle vencieron 8-3 a los Astros de Houston, algunos de los resultados que hemos tenido hoy en las Grandes Ligas. Bueno, vamos a subir al podio de una vez, Rafita, por favor, para descubrir tres deportistas o eventos o lo que sea del deporte o momentos del deporte que deben estar siendo resaltados hoy en nuestro podio.
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0: Bueno, voy a empezar yo hoy porque este señor ya siempre está de primero y no hay que darle oportunidad a otros.
1: Ok.
0: Entonces el tercer puesto o la tercera casilla de nuestro podio se lo voy a dar al tenista italiano todopoderoso Jannik Sinner, que no se cansa de ganar y de batir récords. Avanzó ya a semifinales en el Masters 1000 de Roma. Es el único Masters que él no ha ganado y va con paso firme. Hoy creo que Rublev, si no había sudado en los partidos anteriores, podríamos decir hoy que de pronto se le puso un poquito brillante la punta de la nariz. Eso fue lo máximo.
1: Fue lo máximo de hoy, sí.
0: Porque al final tampoco pudo Rublev ponerlo en problemas. Ganó 6-2, 6-4. Es demasiado dominante en este momento Jannik Sinner. Y acaba de romper un récord que tenía Novak Djokovic, histórico. ha ganado 32 juegos, o más bien 32 partidos consecutivos de Masters 1000 en la historia del tenis.
1: ¿Cuántos?
0: 32 consecutivos. Uf. Novak estaba en 31.
1: Eso es una locura.
0: En este momento es sí. el tenista de la historia del mundo mundial y el universo universal y de la galaxia galaxial en ganar 32 juegos consecutivos de un Masters 1000.
1: Okay.
0: Y ojo, va por otro récord, ¿no? Ser el mayor ganador de Masters 1000 consecutivos. Ya ha ganado 5, empatando a Novak.
1: A Novak.
0: Y si gana este, sería el único en ganar 6 consecutivos. Ajá. O sea, es una locura. Lo de Jannik Sinner, el nivel que está mostrando esta temporada es una locura. Y el único que lo frena y le pone, o le para el macho, diría uno, es Carlos Alcaraz, que está lesionado. Entonces, mientras que Carlitos Alcaraz no esté, Jannik tiene vía libre. Va en una autopista sin frenos y derecho.
1: Y derechito.
0: De esas que no
1: sin
0: tiene
1: obstáculos.
0: Curvas. Exacto. Bueno, ahí está. Ese es el tercer puesto para Jannik Sinner en nuestro podio. ¿El segundo puesto para quién, Juanito?
2: Negro, en el segundo puesto tenemos a el colombiano Jordan Estupiñán, que mañana va a estar peleando en One Championship. Acá como para contextualizar un poco, Jordan Estupiñán, a diferencia de lo que normalmente traemos, que son artes marciales mixtas, Estupiñán realmente es un peleador de Muay Thai. El Muay Thai es boxeo tailandés. One Championship es la empresa, bueno, la compañía de deportes de combate más importante de Asia, es de Singapur. Y acá, a diferencia de la UFC, que es solo artes marciales mixtas, acá tienen peleas de artes marciales mixtas, de Muay Thai, de kickboxing y de jiu-jitsu.
0: Ok.
2: Jordan Estupiñán es un caleño, que es su hermano, también se llama Johan Estupiñán, son gemelos. Los dos pelean en Muay Thai, los dos están en One Championship y esta va a ser la cuarta pelea de Jordan en esta compañía, en One Championship. Tiene 2 victorias en Muay Thai, su última pelea fue en kickboxing, la perdió y ahora se enfrenta a un peleador de Uzbekistán, que, espere, le digo el nombre porque Aslamjon Ortikov. Se llama el rival de Estupiñán.
0: Aslamjon Ortikov.
2: Sí, arrancamos ya. Ya desde antes que arranque el mundial ya estamos enfrentándolos contra Uzbekistán.
0: Los becos.
2: Okay. Entonces, mañana a las 8:30 de la noche va a estar Jordan Estupiñán peleando, enfrentándose en su cuarta pelea, intentando recuperar la buena racha que tenía. Tuvo 2 victorias consecutivas en Muay Thai. Perdió en kickboxing, ahora regresa a pelear nuevamente en Muay Thai y va a estar mañana contra este uzbeco que... Va a ser una prueba dura, Negrito.
0: Ok.
2: Tiene, espérele, le hago la cuenta de cuántas victorias consecutivas. Primero está invicto en Muay Thai y tiene 9 victorias consecutivas. En abril se iba a enfrentar a Johan, al hermano de Jordan, pero el colombiano sufrió una lesión, no pudo pelear y ahora volvieron a organizar la pelea, pero va a ser contra Jordan Estupiñán. Entonces,
0: bueno, ojalá le vaya bien.
2: Mañana tenemos
0: gane.
2: Una pelea, 8:30 de la noche, Jordan Estupiñán en One Championship.
0: Bueno, y en la primera posición de nuestro podio nos encontramos ¿con quién? Tatiana Rodríguez.
1: Con Davide Bellerini.
0: Ok, nuestro, Davide Bellerini.
1: Nuestro ganador hoy de la sexta etapa del Giro de Italia, el italiano Del Astana, que consiguió, después de muchos años de carrera, su primer triunfo en una vuelta grande. Lo
0: y en
1: hizo,
0: vuelta de casa, chévere.
1: Y en la vuelta de casa, gente. Sí, además con su gente, llegando a Nápoles. Hoy terminó en Nápoles, pero fue también un final accidentado. Otra vez una caída masiva a pocos metros de la meta. Y Bellerini pues pudo esquivarla, pudo salir avante de esta caída, de la que no pudieron salir muchos, incluso de sus rivales, de los que iban a ser sus rivales en el sprint final en la meta. Era una etapa completamente plana que se definió así, con un sprint masivo al final, en los últimos metros. Se cayeron Jonathan Milan, se cayó Dylan Groenewegen, se cayó el venezolano Orluis Aular. Y pues Bellerini aprovechó esto para con Jasper Stuyven disputar el sprint final, y pues al final el italiano se quedó con la etapa del día de hoy. Había una pequeña trampita ahí en esos últimos metros con un adoquín, un adoquinado ahí en Nápoles. Además había llovido, como es, ha sido, digamos, lo típico en estas dos últimas etapas, especialmente la de ayer, que fue durísima para todos, incluso con granizo, que incluso alcanzó a dañar algunos de los carros. Imagínense eso en la piel de los ciclistas, cómo se debió haber sentido. Pero bueno, hoy también cayeron algunas gotas, también las lograron superar y bueno, esa caída se generó principalmente por eso, por el adoquín mojado. Y bueno, pues al final el corredor de la Astana pues se llevó esta victoria, ya 2 victorias para su equipo con la del uruguayo Tomás Silva.
0: Ok, bueno, ahí está entonces. Tenemos al ganador de la etapa de hoy, Davide Bellerini. Ahorita más adelante tenemos el pedaleo, ya vamos a ir con eso antes de una segunda pregunta. Opa. Segunda pregunta. ¿Ya? Voy a lanzar segunda pregunta. ¿Listo? Como quedan en las historias de AS, de arroba diario AS Colombia, ¿no? En Instagram, ustedes pueden entrar y responderlas todas.
2: Sí.
0: ¿Listo?
2: De acuerdo.
0: Voy a hacer la segunda pregunta antes de irnos con el pedaleo y hablar de todo lo que está pasando en el Giro de Italia. A los que están en nuestro chat de YouTube pueden responder también. La idea es que ustedes participen, como Dani, Javid y Teddy Caballero, que habían estado participando. Vamos a estar, estamos de chismosos hoy, queremos saber cómo es ese proceso de ustedes con la comida rápida. Cuando piden para la casa en algún evento, o cuando no quieren cocinar, o por qué razón. Bueno, estamos de chismosos hoy, así que bueno.
2: Y cuéntenos qué les gusta también.
0: Va a ser la segunda pregunta. La segunda pregunta es esta.
1: ¿Cómo es?
0: Pilas los del chat de YouTube. A ver, los quiero ver activos. Los que están en radio, cuando puedan, si no están manejando, métanse a YouTube y también respondan. O al Instagram de AS Colombia. Bueno, va la pregunta. La segunda pregunta que tenemos entonces para descubrir sus preferencias a la hora de la comida rápida en la casa, cuando la piden para acompañar algún evento o lo que sea, es la siguiente. ¿Cuál es la principal razón por la que compras o pides comida rápida? ¿Okay? ¿Cuál es la razón por la que usted dice, sabe que voy a pedir hoy comida rápida? A, porque no tengo tiempo para cocinar, porque el tiempo también cuenta, ¿no?
1: Claro.
0: Porque me reúno con amigos... Para disfrutar mejor los partidos de fútbol o eventos deportivos, yo voy con esa, voy con la C. D, para acompañar eventos musicales o de entretenimiento. ¿Ustedes piden cuando ven películas?
1: Sí, claro, también
0: puede ser.
1: Sí.
0: E, porque se me antoja o quiero darme un gusto. Porque me lo merezco. ¿Sí o qué? Paso trabajo.
1: Paso trabajo.
0: Hoy quiero darme un gusto.
1: Hoy quise.
2: Yo soy muy de
0: esa. Me voy a pedir una hamburguesa y punto, ya está.
2: Yo soy muy de esa, de para eso trabajo.
0: Sí. Me voy a pedir un pollito, lo que sea, delicioso. Bueno, respondan. Ahí está la segunda pregunta. Ustedes, ¿qué piden?
1: ¿Yo qué contestaría ahí?
0: ¿Cuándo? ¿Por qué no?
1: ¿Por qué? Porque se me antoja, sí.
0: Sí, está bien.
1: Porque se me antoja, sí.
0: Tati va por la E.
1: Un gusto, sí.
0: ¿Y usted por cuál va?
2: La misma también, pues para eso trabajo.
0: Para eso trabajo, sí, traque.
1: Sí,
0: yo sí es porque quiero acompañar partidos de fútbol, eventos deportivos, o cuando estoy con Dani, pues pedimos cuando hay amigos en la casa.
1: Ah, ok.
0: Porque ahí sí, no, pues okay. Dani no va a poder cocinar, y yo no sé cocinar, los puedo envenenar. entonces dice, Dani dice, antojo, ella dice que ya pide por antojo, siempre antojo, yo soy una antojada, dice Dani, efectivamente eso es verdad. ¿Cuándo pídete ahí, caballero? ¿Por qué razón? Y todos los que están en nuestro chat de YouTube también respondan ahí. Bueno, vamos a pedalear, Rafita.
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0: A ver, Tati, bueno, ¿cómo va ese Giro de Italia? Nos perdimos de su comentario de varias etapas. De ayer y antier, porque no tuvimos All Sports, porque estábamos... con la definición de las semifinales del fútbol profesional colombiano.
1: Sí,
0: entonces, cuéntenos lo que ha pasado. ¿Qué ha pasado? ¿Cómo va eso?
1: Pues cambió todo. Uh-huh. Ya no tenemos el mismo líder.
0: Sí, habíamos dejado a Egan de tercero y de líder al uruguayo.
1: A Tomás Silva.
0: Eso fue el lunes. Nos habíamos dejado así.
1: Exactamente. Hoy ya no. Hoy.
0: ¿Cómo está la cosa hoy?
1: Hoy el líder es un portugués del Bahrein Victorious que se llama Afonso Eulalio, que ayer... se ganó ese derecho de tener la camiseta, la maglia rosa.
0: Ayer esa definición fue una cosa de locos,
1: loca,
0: Tatiana.
1: Loca.
0: O sea, si yo decía que antes de pronto no me conectaba mucho el ciclismo porque pasaba lo mismo de siempre, ayer esa definición de la última etapa me dejó loco y me dejó con ganas de ver más ciclismo.
1: De ver mucho más. Eso es lo que tiene el ciclismo y me encanta que ese tipo de cosas pasen precisamente por eso.
0: Uh-huh.
1: Porque normalmente cuando vemos a Tadej Pogačar correr, que no es la culpa de él, no es su culpa,
0: no,
1: ni es
0: muy
1: culpa de nadie,
0: que hacemos.
1: Pues lo vemos ganar siempre y se torna un poco aburrido.
0: Sí.
1: Pero lo que pasa normalmente en el Giro de Italia es que pasan este tipo de cosas. Cosas que a uno lo emocionan muchísimo y lo llenan de amor por el ciclismo, de mucho más amor por el ciclismo. La estaban disputando la etapa de ayer Eulalio, el portugués del Bahrein, e Igor Arrieta, el español del UAE Team Emirates. Iban los dos ya por la etapa, ya iban muy lejos de sus perseguidores y del pelotón también, y se cae Igor, se cae en una curva por la lluvia, carretera completamente mojada y resbalosa. Lo pasa Eulalio.
0: Llevaba una ventajita, ¿no? ¿O no?
1: Pero muy poquita. Lo pasa Eulalio, lo pasa, y bueno, normal. Van más adelante y se cae Eulalio.
0: Ay, se cae ese Eulalio. Momento fue... No puede ser,
1: sí, por la misma razón, carretera mojada, carretera resbalosa. Lo alcanza de nuevo Arrieta. Ajá. En un momento hay una curva y Eulalio alcanza a coger la carretera correcta, pero Igor no. Igor se va por un camino contrario. Okay. Entonces pierde muchísimo tiempo.
0: ¿Se salió de la carretera?
1: Se salió de la carretera, ajá, sí. No había una buena señalización, estaba muy cerrada la curva y no alcanzaron a ver, y él se fue por un lado y el otro por el otro.
0: When I see you again. O sea, literal fue la escena de,
1: exacto,
0: de Rápidos y Furiosos cuando Dominic Toretto coge por un camino y Paul Walker por otro.
1: Sí. Exactamente.
0: Y se abren y empieza la cancioncita de Charlie Puth. ¿Sí? When I see you again. Y que aparece Charlie Puth diciéndole chao, chao.
1: Exactamente.
0: Así fue, así se vio.
1: Así se vio. Arrieta hace lo que puede para devolverse y se va de nuevo. Arrieta no se rinde jamás, no se rinde nunca. Y en la última, ya en los últimos metros, Arrieta alcanza a Eulalio, lo pasa y gana la etapa. O sea, contra todo y contra todos, Arrieta se ganó la etapa.
0: Un berraco, la verdad, eso estuvo muy emocionante ayer. Muy emocionante.
1: Muy emocionante.
0: Qué gran etapa.
1: Y termina la etapa y bueno, llora cuando da las entrevistas finales y se nota todo el sentimiento y todo lo que tuvo que vivir en la etapa tan difícil que les tocó ayer a todos. Bueno, eso es hermoso. Uh-huh. Eso es algo muy lindo que tiene el ciclismo. Lo de hoy, vamos con los colombianos. Uh-huh. Bueno, quedamos con Egan tercero. Hoy uh-huh. Egan es noveno hoy en la clasificación noveno. General. Pero toca explicar algo.
0: Sí, porque ¿qué fue lo que pasó? Yo me preocupé.
1: Ayer, como la carretera estaba tan dura, el pelotón decidió no arriesgar. Uh-huh. Y dijo, vamos a dejar que se vayan, vamos a darles tiempo, no nos importa, no nos queremos caer, no queremos dañar nuestro giro. Y se fue completamente relajado y llegó a más de 7 minutos del ganador, uh-huh. que fue Arrieta. Entonces, obviamente, pues esta diferencia hizo que Egan ahora, o hace que Egan ahora esté noveno, a 6:16 de Eulalio, que es el líder, y todos los demás que están luchando por el título también están con esa misma diferencia.
0: Sí, porque,
1: incluso un poquito más.
0: Porque Vingegaard está atrás de Egan.
1: Sí, está atrás de Egan.
0: Que es el favorito a ganar.
1: Está 15 a 6:22.
0: Que es el favorito a ganar. Mientras que yo vea a Egan arriba, yo, no, papá. Mientras claro. que está arriba de Jonas, estamos en carrera.
1: Claro, es que ese es el pelotón donde están los favoritos, llegó a ese tiempo y por eso Egan perdió tiempo y por eso perdió puestos. Uh-huh. Eso hay que explicarlo a la gente porque ayer decía, no, perdió puestos. Perdió tiempo, ya, bueno, todos los que están arriba de Egan seguramente en algún momento se van a quedar uh-huh.
0: Y van a empezar a remontar.
1: Y van a empezar a remontar como es normal en las carreras de ciclismo. Entonces,
0: y
1: pues,
0: yo quiero otra aclaración, Tati.
1: Sí.
0: Porque vi y me asustó algo que Egan estuvo diciendo de las pulsaciones, que no sentía dolor uh-huh. en las piernas, pero que sentía que el cuerpo no le estaba respondiendo, que algo pasaba con sus pulsaciones, se lo tenían como preocupado.
1: Claro. Llegó a unas pulsaciones.
0: Eso fue hoy.
1: Eso fue
0: antier.
1: Eso fue okay. antier. Él llegó a unas pulsaciones que no son normales y sentía que ya se iba a explotar.
0: Okay.
1: Él dijo literal, sentí que me iba a morir.
0: Dios
1: Entonces
0: mío.
1: Le tocó bajar un poco el ritmo uh-huh. y ahí comenzó a perder. Eso justo fue en el ascenso, en el único ascenso que tenía, o en el segundo ascenso que tenía esa etapa. Comenzó a bajar el ritmo y por supuesto lo pasaron todos. Ahí el héroe fue su compañero Ben Turner. Uh-huh. Ben Turner lo ayudó, se comportó como un verdadero gregario, como un verdadero amigo, y lo llevó de nuevo hasta donde estaba el grupo principal. Uh-huh. Y gracias a esa ayuda de Turner no perdió tiempo. Ahí okay. sí hubiera podido haber perdido tiempo, pero no perdió tiempo. No
0: ¿Y
1: perdió
0: está,
1: tiempo
0: y, con los ¿y favoritos. ¿Quién no han dicho nada de si está bien del corazón?
1: Está bien, está bien, sí, está bien. Obviamente lo revisaron y no tiene nada, está bien, pero uh-huh. bueno, seguramente ese tipo de cosas les pasan.
0: ¿Puede ser que falle también los aparatos que lo están midiendo? ¿No pasará eso que en algún momento pueda fallar un aparato de esos? ¿Y envíe una señal mala?
1: ¿O algo diferente a lo que
0: Exacto.
1: realmente está pasando con él?
0: Exacto, no
1: pues
0: puede pasar.
1: Pues esperemos que no, esperemos bueno. que no esté pasando eso bueno. con él, porque no.
0: Sí, ¿por qué no? Porque de pronto lo asustó y al asustarse él al ver, porque él decía que no le dolían las piernas ni nada.
1: No, él estaba perfectamente de las piernas.
0: Que fue cuando vio eso, que fue cuando se asustó, uh-huh. como, uy, no,
1: dijo, no, tengo que bajarle. Lo que pasa es que él lo sintió, no solamente lo vio, okay. sino lo sintió también.
0: Okay, okay.
1: Entonces ya sentirlo es otra cosa que verlo.
0: Okay, okay. Sí. Bueno.
1: Pero no, afortunadamente ya está bien. Tanto ayer como hoy llegó bien. Obviamente eran etapas diferentes, uh-huh. pero llegó bien.
0: Bueno,
1: llegó
0: listo. Bien. ¿Y Einer?
1: Ay, Einer sí, ayer se nos quedó.
0: Se está desplomando, ¿no? Ya está
1: ayer,
0: con 40
1: se
0: no, y pico.
1: Ayer se nos quedó mal. Uh-huh. Ayer incluso se metió en la fuga e iba por la etapa. Estoy segura que iba por la etapa. Pero cuando ya los agarraron, cogieron a esa primera fuga, porque fue la primera, se sintió mal. Se sintió mal y el frío lo cogió con toda y perdió bastante tiempo. Está a 47, hombre. Está a 16 minutos 15 segundos.
0: Qué embarrada,
1: o sea, sí, perdió bastante, Einer, okay. Lastimosamente. Pero bueno, todavía tiene el tiempo o la posibilidad de
0: ir falta por, mucho, por faltan etapas. 3 semanas todavía. Uh-huh,
1: de ir por etapas que pues, bueno, realmente ese es como su, su objetivo porque él es gregario de Enric Mas,
0: de
1: el
0: acuerdo.
1: Español Enric
0: okay.
1: Mas.
0: Ok, bueno, ¿qué más pasó?
1: Le voy a mostrar un video.
0: A ver.
1: Usted me dice qué opina de ese video.
0: A ver, me tienen loco, hoy me cambiaron el televisor de acá.
1: Sí, sí, sí, estamos eso mirando tiene... a otro lado. Mira, mira,
0: yo
1: mira.
0: Pensaba que esos tipos estaban empujando, o como tratando de...
1: Yo no sé la verdad qué querían hacer, no sé si los querían empujar, si los querían tocar,
0: ajá.
1: Si querían quitarles algo que no tiene ningún sentido, porque qué les van a querer quitar.
2: Si no, la botella pero, de agua, porque qué más.
1: Sí, pero mira a los ciclistas incluso también sacando la mano, como...
0: Como, eche para atrás. No, sí, ahí sí le mandó la mano a ver si le encontraba algo.
1: Lo quería tocar.
0: ¿Será que eran ladrones?
1: No, yo no.
0: ¿Carteristas?
1: Son ignorantes. Okay. Juan, ignorantes que no tienen ni la menor idea de si tocan a un ciclista y lo hacen caer.
0: Ellos son peladitos de 22 años, por ahí.
1: Lo que podrían generar, la tragedia que podían generar.
0: Claro.
1: Cuando va un pelotón así tan cerca y con todos los ciclistas juntos, bueno. En fin, espero mañana
0: yo
1: de ciclista noticia,
0: haría esto, pasaría la mano así ¡pim!
1: Calvazo. Sí, yo también.
0: Calvazo.
1: Que los ciclistas sí son gente decente, pero espero mañana traerle la noticia.
0: Está
1: de
0: diciendo que yo no soy gente decente. Pues sí, tiene toda la razón, yo no sería gente decente y se lleva su calvazo.
2: Por eso no es ciclista.
0: Por eso no es ciclista, exacto.
1: Sí, exactamente. Espero mañana traerle la noticia de que los cogieron y los judicializaron.
0: Bien hecho, bien hecho.
1: Que
0: bueno.
1: Esto no vuelva a pasar nunca más. Y la etapa de mañana, ajá. Porque se nos viene la montaña, se ajá. Nos viene la montaña. Y alta montaña, mañana se sube el Blockhaus, que es una de las subidas más emblemáticas del Giro de Italia,
0: uh-huh.
1: Durísima, como usted puede verlo en la altimetría que estamos viendo, y además de una etapa súper larga de 244 kilómetros con otro premio de montaña.
0: ¿Cuántos
1: antes,
0: kilómetros?
1: 244.
0: Uy,
1: otro premio de montaña antes de segunda categoría, y si usted ve el terreno es completamente montañoso.
0: Sí, claro, para arriba, echa para arriba todo el tiempo.
1: Dos altos categorizados, pero el resto es altamente montañoso, incluso desde que inicia la etapa. Uh-huh. Entonces, bueno, se nos vino la montaña por fin. Gracias a Dios vamos a ver montaña, vamos a ver realmente de qué están hechos los favoritos al título.
0: A ver,
1: ¿qué
0: cómo
1: va
0: está
1: a pasar
0: Egan?
1: Con Egan? ¿Qué va a pasar sí. Con Vingegaard, con Pellizzari, con Arensman? Y bueno, ahí le tengo el detalle del Blockhaus. El uh-huh. Blockhaus, la última subida, primera categoría, premio de montaña de primera categoría.
0: ¿Primera categoría es que es el más difícil?
1: El más difícil.
0: Cuando dice primera categoría, ¿a qué se está refiriendo?
1: Sí, es dificultad alta, okay. Pero el más alta se llama fuera de categoría.
0: Ah, ok. O sea, ¿este es el anterior a fuera de categoría?
1: El anterior a fuera de categoría,
0: okay,
1: exactamente.
0: Ok, ok,
1: ok. 13.6 kilómetros, tiene 8.4% de desnivel, de inclinación media, y ahí tenemos un tramito que tiene el 14%, es decir, esa es la inclinación máxima del Blockhaus, que mañana lo estaremos subiendo y mañana les contaremos qué pasó.
0: Bueno, mañana estar pendientes para hablarlo más aquí en All Sports. Perfecto. Es hora de ir con nuestro invitado porque tenemos un as bajo la manga, Juanito. Preséntelo y salúdelo y bueno, dé la bienvenida a esto que es All Sports.
2: Claro que sí, Negrito. Nuestro as bajo la manga de hoy, Andrés Gómez, también conocido entre el mundo de las artes marciales mixtas como Bucky, va a estar peleando ahorita en mayo. Entonces lo tenemos hoy como el as bajo la manga. ¿Qué más, Andrés? Buenas noches. ¿Cómo estás?
4: Hola, muy buenas noches. ¿Me escuchan?
0: Sí, ahí sí. Te escuchamos. Un poquito suave, pero bien.
1: Lejos.
0: Pero bien, sí. Pero bien, ahí te alcanzamos. Okay.
2: Bueno, Andrés, ¿cómo estás?
4: Súper, súper increíble. La invitación.
2: Andrés, ¿de pronto tienes otros audífonos o algo es que se escucha un poquito lejos?
4: Me escuché lejos.
0: Sí.
4: A tocar hablar más duro. No, no tengo otro teléfono, la verdad.
0: Pero ahí, si te acercas más, te toca acercarte más a la cámara y con eso te escuchamos más. Y hablar un poquito más duro. Eso.
4: Ahí,
0: eso. Y hablar un poquito más duro. Eso.
4: ¿Seguro? Ahí,
0: ¿sí? Sí, dale.
2: Listo. Bueno, Andrés es uno de los prospectos más importantes, de los jóvenes prospectos de artes marciales mixtas que tiene Colombia. Andrés, ¿cómo ha sido todo este proceso para llegar a estar en este gran momento que tienes ahorita?
4: La verdad, pues, ha sido un camino muy bonito, sí. Me lo he disfrutado desde el principio a final. Creo que siempre he dicho que somos merecedores de lo que hacemos día a día. Y aquí estamos, dando pelea todavía.
2: Bueno, Andrés, tu próxima pelea va a ser contra Sergio Fuentes, que ahorita es un peleador invicto. ¿Cómo es esta preparación y cómo te sientes de cara a enfrentar precisamente a un peleador que nunca ha perdido una pelea?
4: Un reto más. A mí me encantan los retos. La preparación ha sido brutal. Sí, creo que tenemos todo apiladísimo para ese día, para esa noche. Sobre mi rival, pues nada, que simplemente esté preparado, porque yo lo voy a estar, así que vamos por
2: eso. Bueno, Andrés, también, ¿cómo ha sido este proceso? Sabemos que en Colombia salir adelante siendo un peleador de artes marciales mixtas es un reto grandísimo. ¿Cómo arrancaste tú tu carrera y cómo ha sido todo este momento hasta poder llegar a ser profesional y pues estar peleando en un evento como UGP, que es de los más importantes que hay en Colombia?
4: Mira, yo vengo creciendo desde el chamaco, yo vengo desde el barrio. Yo inicié practicando en el patio de la casa, ¿sí? Como un aficionado. Y nada, creo que me enamoré tanto de este deporte que yo dije, tengo que llegar muy lejos con él. Y pues en ocasiones, yo mismo me puse a pruebas con retos más grandes que yo nunca pensé que los iba a romper. Y mira, poquito a poquito hemos logrado
0: mucho. Claro. Bueno, Andrés, ¿cómo terminó usted enamorado precisamente de este deporte? ¿Qué fue lo que lo atrajo y desde qué edad? ¿Y qué dijeron en la casa de que el hijo fuera a darse traques y puños?
4: Bueno, esto, a ver, nació que yo tenía, ya estaba pues mayor, 19 años. A los 19 años arranqué. Eso fue el tiempo de pandemia. Un año de preparación. Y yo conocí un amigo que practicaba boxeo. Me dejé guiar. Y porque pues, yo en realidad quería aprender a la defensa personal, todo eso. Pero creo que eso abarcó mucho. Entendí y me gustó mucho de la manera que aprendí a algo nuevo todos los días, y yo dije, así es. Anteriormente, mi sueño era ser futbolista, ¿sí? Eso, pues, ustedes aún no lo saben, pero era jugador antes.
2: Me va a pasar más de futbolista a peleador de artes marciales mixtas. Muy bien. Andrés, me imagino que uno de los sueños pues, de todos los peleadores de artes marciales mixtas es llegar a la UFC. Más o menos, ¿tú cómo estás viendo tu proceso y en cuánto tiempo crees que podrías estar peleando en esta compañía?
4: Bueno, la verdad, eso aún no lo sabemos. Solo sé que me sigo disfrutando el tiempo en frente a las artes marciales. Lo sigo disfrutando. Sé que llegará mi momento. Seguro, completamente seguro, y créanme, porque muy pronto estaremos allí. Eso solamente lo trae Dios, ¿sí? Pero de que vamos a estar, no lo sabemos cuándo, pero
2: listo. Bueno, Andrés, pues muchas gracias por acompañarnos y mucha suerte en tu próxima pelea. ¿Qué va a ser? ¿Cuál es la fecha de tu próxima pelea?
4: 23 de mayo, policía de la Universidad de Medellín. Ahí vamos a estar. Espero contar con una asistencia abismal, porque va a ser un evento grandioso, ¿sí?
2: Listo, bueno, listo, Andrés, muchas gracias. Te deseamos la mayor suerte, la mejor fortuna en esta pelea y vamos a estar súper pendientes del resultado. Gracias por acompañarnos hoy.
4: Muchísimas gracias. Bendiciones.
0: Bueno, perfecto. Ahí estaba Andrés Baqui Gómez, entonces otro de los luchadores colombianos que tiene una muy buena proyección de cara al mundo de las artes marciales mixtas y puede ser de los que termine llegando lejos, ¿no? Y representándonos como ya lo está haciendo, por ejemplo, nuestro amigo Javier Reyes Blair, que hoy lo vi muy activo en las redes sociales de la UFC, uh-huh, en español, ¿no? Le dijeron, venga, háganos unas historias. Vaya a Monserrate, sí, y vaya a la Plaza Bolívar en Bogotá y muéstrenos cómo es. Y en las redes de UFC mostraron de dónde viene Javier y mostró, uh-huh, pues Colombia, Bogotá, toda la cosa. Muy bonito, la verdad. Sí. Lo están viendo como alguien importante, uh-huh, dentro de la UFC, como uno de los latinoamericanos que puede dar mucho de qué hablar y por eso le dan tanta visibilidad, ¿no? Uh-huh. Eso es muy bueno.
1: Es muy bueno. ¿Sabe qué? Que hemos conocido tantos, uh-huh, aquí en All Sports, uh-huh, que han hablado con nosotros, que pues ya sabemos que Colombia sí es un país que da
0: que está dando
1: bastante
0: gente.
1: Peleadores.
0: Exacto,
1: ¿sí?
0: Está dando, uh-huh, gente, sí, y está creciendo el deporte en nuestro país.
1: Está creciendo mucho. Uh-huh.
0: Qué bueno, eso nos alegra bastante. Bueno, voy a hacer otra pregunta, porque estoy de chismoso.
1: Vamos.
0: Primero leo las respuestas, porque vea que Teddy Caballero nos respondió también, que dijo, un antojo. Cuando pidió, que por qué pidió, dijo, me dio un antojo anoche viendo el partido del Junior, pedí un combo pizza y estaba con un primo, dice él. Pizza con un primo. Bueno, bien, ese es el que es rapidín, ¿no? Uh-huh. Y le acompaña uno el partido. Y la paridera ayer del Junior de Barranquilla, me imagino.
1: Además,
0: creo que le haya quedado bien la pizza y no le ha caído mal con esa paridera tan brava. Bueno, voy a hacer otra pregunta porque estamos de chismosos hoy tratando de descubrir ustedes cómo es que es el proceso de ustedes para pedir comida rápida, por qué piden comida rápida, cuándo piden comida rápida y demás. La siguiente pregunta es la siguiente. ¿Qué tipo de comida rápida consumes con mayor frecuencia? Esa es la tercera pregunta y les dejamos aquí en la historia de Instagram del diario As Colombia las respuestas, si ustedes elijan la que más les guste. Y los que están en nuestro chat de YouTube en este momento, en All Sports, respóndanos también ahí y los vamos a leer. La tercera pregunta es, ¿qué tipo de comida rápida consumes con mayor frecuencia? A, pollo. B, pizza. C, hamburguesa. D, comida mexicana. E, perros calientes, salchipapas o otras comidas rápidas. ¿Listo? Es que yo me turno pollo. Yo me turno pollo, luego pizza, luego hamburguesa, luego mexicana.
2: O sea, de todas.
0: Luego...
1: O sea, todas las anteriores.
0: Exacto. Respondan ahí les dejamos.
1: Yo pollito.
0: Pollito, sí, el pollito sabroso. Pollito sabroso. ¿Y el pollito broster?
1: Sí, broster.
0: Sabroso. Rico. Bueno, me encanta. Bueno, muy bien. Respóndanos, vamos a estar leyendo. ¿Ustedes cuándo piden comida rápida y por qué piden comida? ¿Y cuál es la comida rápida favorita? ¿Cuál es la de ustedes? Escriban también ahí en nuestro chat de YouTube. Ahora sí, es hora de... Yo creo que es hora de irnos a hablar con nuestro querido Lalo y entrar a la finta y hablar de la NBA.
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0: ¡Perfecto, Lalo! Bienvenido nuevamente luego de unas vacaciones merecidas. ¡Ah, véalo! Llegó renovado, reluciente, le brilla la cara, está feliz. Se ve rozagante el gran Lalo. Buen descanso. ¿Cómo te fue en las vacaciones, Lalo?
5: ¿Qué tal? ¿Cómo están? Buenas noches por allá. Pues sí, unos días de descanso viendo NBA, lo que se puede, porque... es mejor estar desconectado a veces de toda la actividad deportiva que hay, y además con una Copa del Mundo a cuestas, ¿no?
0: Sí.
5: Pero bueno, viendo mucha NBA también y pues entrando en la fase definitiva de la temporada con dos series que ya están definidas y dos series que siguen vivas, como la de los Cavaliers y los Pistons y los Timberwolves y los Spurs.
0: De acuerdo, Lalo. Pues bueno, bienvenido y entonces entremos en materia. Efectivamente, la NBA está muy divertida, están pasando cosas que ahora sí se encaminaron por donde era. Creo que ya no hay tantas sorpresas, ya uno está viendo como que las cosas están como por el camino que es, exceptuando las dos llaves que no se han definido, pero por el lado de Oklahoma y los demás sí creo que todos estábamos esperando lo que pasó. Pero hablemos primero de esa llave que no se ha definido entre los Cavaliers de Cleveland y los Pistons de Detroit. Detroit, el mejor equipo de la temporada regular en el este, el de mejor defensa, enfrentándose a unos Cavaliers que tienen una nómina poderosa, que también han sido muy buen equipo durante toda la temporada, que venían de una temporada anterior también muy buena y que les está faltando es cerrar la temporada y decir, vea, ahora sí somos de verdad contendientes al título. ¿Cómo ha visto esta serie, Lalo?
5: Una serie como la veía de previa, muy pareja. Ya se fue una serie larga, ya habrá un sexto partido. No sé hasta qué punto los Pistons resentirán esa falta de experiencia que parece que ya la están acusando, a pesar de que Kay Cunningham está jugando en modo Dios, ayer 39 puntos. Pero no sé hasta qué punto puedan ceder ante un equipo de Cleveland que quizás hace dos o tres temporadas tenían el mismo déficit que tienen los Pistons, un equipo joven, un equipo inexperto, pero ahora con dos años más, con Jaren Allen, con Evan Mobley, mucho más curtidos en la NBA, con Donovan Mitchell como esa gran adición a lo que les faltaba, y como con James Harden como ese líder veterano que aupa a los jóvenes, parece que los Cavaliers finalmente están dando ese paso adelante que tanto se les requería y que tanto se veía de ellos hace un par de temporadas. Entonces, yo creo que los Cavaliers eventualmente van a terminar finiquitando la serie, pero los Pistons son un proyecto interesante. Con una o dos adiciones más que puedan hacer en esa temporada baja, van a ser un equipo muy contendiente, no solamente para la temporada que entra, sino para el siguiente lustro.
2: Aquí en esta serie, como arrancó la serie, pues fueron dos victorias seguidas de los Pistons. Creo que, bueno, yo pensé que iba ya a decantarse por el equipo de Detroit, que no, o sea, sí pensé que Cleveland podía ganar un que otro partido, pero la verdad no me imaginé que le pudieran dar la vuelta a la serie, que es lo que hicieron ahorita, de estar 2-0 a estar 3-2. Lograron darle la vuelta a esta serie difícil contra Detroit. Y creo que en el partido de ayer, por más de que se fue a overtime, al tiempo extra, creo que nos dimos cuenta de también una falla que tiene Pistons, y algo que le falta es que no tienen un sexto hombre. Uh-huh. Tienen a los cinco iniciales, que de esos cinco el que normalmente saca la cara es Kate Cunningham, que ayer hizo 39 puntos, uh-huh. Pero de resto los que entran desde la banca hacen 10 puntos, 2, 7, 8, y por el otro lado tienes unos Cavaliers que Max Strauss, que fue ese sexto hombre, te hizo 20. Uh-huh. Entonces, además de que James Harden te clavó 30, Donovan Mitchell te clavó 21, llega Max Strauss, que es el sexto hombre, y te hace 20 más. Uh-huh. Entonces, estos Pistons, algo que yo he venido comentando desde hace rato es eso: tienes a Kate Cunningham, es un gran jugador, pero cuando está bien acompañado y el resto del equipo lo apoya, el equipo saca la victoria. Uh-huh. Pero cuando es él el que tiene que dar la cara y hacer 100 puntos, pues no, obviamente pues no lo va a poder hacer. Entonces, sí. Con 39 puntos no fue suficiente para ganarle a Cleveland, uh-huh. Que fueron 39 puntos los que anotó Cunningham, ¿qué más tiene que hacer este jugador para que su equipo pueda ganar?
0: ¿Sabe qué tiene que hacer? Esperar a que terminen de madurar los demás compañeros que están todavía biches y están estando en estas instancias como primerizos y están viviendo por primera vez muchos de ellos lo que es una postemporada y la presión y el tener que entregar el máximo cada partido. No hay opciones de error, no hay tiempo, entonces, porque en la temporada regular obviamente tienen tiempo para corregir y para cometer errores, y acá es más difícil, entonces siento que esa presión les está jugando una mala pasada a los Pistons de Detroit, y es un gran proyecto a futuro. O sea, es un proyecto que seguramente ya en este momento, estando en postemporada, en las próximas temporadas, si terminan de corregir algunas tuerquitas y agregar unos nuevos tornillitos, podría ser un equipo que realmente sea contendor al título. Así que vamos a ver. Hay que también, yo creo que reconocer que James Harden decidió aparecer en estos playoffs, porque al principio no estaba. Y mientras que James Harden aparezca y haga los lanzamientos necesarios en los momentos más importantes y los conecte, pues va a ser de mucha ayuda para su equipo. Y eso es algo que es vital para este equipo, por ejemplo, para acompañar incluso a Donovan Mitchell, que Donovan Mitchell a veces en esos momentos críticos le cuesta y no logra hacer esos lanzamientos. James Harden lo hizo. Uh-huh. Eso, si corrige, porque todavía tiene un problema, Lalo, no sé si estés de acuerdo, y es que pierde muchas pelotas. James Harden está entregando mucho la pelota, la está perdiendo para su equipo, y eso tiene que corregirlo si quieren seguir de largo. Lo bueno es el momento, ¿no? El impulso de remontar una serie y dejarla 3-2 cuando estaban 2-0, creo que, y además de liquidarla en casa, porque pueden liquidarla en su casa, sí. Veo muy difícil cómo los Pistons lo vayan a frenar mañana, Lalo.
5: Sí, siempre ha sido un problema de Harden, de entre tantos problemas que tiene James Harden, no solamente en cuanto a juego, sino también a la extra cancha, pero apegándonos solamente en cuanto al juego, es un poco el debate que hay en torno a Luka Doncic, por ejemplo, ¿no? ¿Qué tanto te beneficia que un jugador anote tanto, pero que aporte tan poco en lo demás? En el más y menos, el plus-minus, esta estadística que también cuenta el impacto real en el juego que tienen los jugadores, más allá de puntos, estadísticas, rebotes, asistencias, que también, que tanto también perjudican a su equipo, ¿no? Y Harden siempre ha tenido un plus minus bastante pues balanceado, beneficia mucho en cuanto a puntos, pero también perjudica con sus pérdidas, también perjudica en lo poco que defiende. Si Luka Doncic defiende poco, Harden defiende mucho menos, eso se le criticó siempre.

0: tendrá buenos porcentajes de triples. Entonces, ahí habrá que tomar la decisión de qué tanto es bueno el beneficio que te da en ofensiva en contraparte con lo que te perjudica en defensiva, ¿no? Yo creo que Harden en eso quizás sale un poco avante en la parte ofensiva, pero entiendo a sus críticos que al tener él tantas veces la mano en la pelota, pues es propenso a cometer esas pérdidas, ¿no?
1: De acuerdo. Bueno, vamos a ver qué pasa con esa llave. Mañana será el partido a las 6:00 p.m. Lo discutiremos también aquí en All Sports. Y luego mañana a las 8:30 p.m. tenemos la definición también, juego 6 de los Spurs de San Antonio visitando los Timberwolves de Minnesota, serie que gana San Antonio 3-2. Esta está muy pareja. Creo que Víctor Wembanyama se salvó de una suspensión larga luego de un codazo que metió esta semana. Creo que por el bien del espectáculo la NBA decidió no suspenderlo, pero si hablamos de justicia, creo que no fue justo. ¿Cómo has visto esta serie, Lalo?
0: Sí, apegados al reglamento, me parece una flagrante número 2 y tenía que haberse ido pues al menos 1 o 2 partidos, ¿no? Por reglamento era muy notoria esa falta tan potente de Wembanyama, además sin valor en juego, con alevosía. Pero el reglamento o la interpretación del reglamento jugó a su favor y pues se notó además en el partido 5 con una victoria muy contundente de los Spurs por casi 30 puntos de diferencia, luciendo sobre todo juego ofensivo, no solamente con Wembanyama, sino De'Aaron Fox creando, Stephen Castle también aportando, Julian Champagne desde la banca, Carter Bryant, Dylan Harper también aportando bastantes puntos desde la banca. Es un equipo muy profundo el de los Spurs, demasiado profundo, quizá una de las mejores plantillas que tiene hoy mismo la NBA, luciendo poderío ofensivo, curiosamente ante un equipo que había lucido poderío defensivo, ¿no? Como los Timberwolves, que pudieron anular completamente a Nikola Jokic y a Jamal Murray en la fase previa. Quedaron completamente anulados ahora ese aparato defensivo. ¿Qué tantos réditos le dio a los Wolves contra los Nuggets? Jimmy McDaniels, Rudy Gobert, esa defensa al hombre que tanto brilló en la fase anterior, pues ha sido completamente desactivada porque no hay defensa contra Wembanyama. Más allá de que quizá pueda aplicársele por algún momento una defensa al hombre, que si se juntan un doble marcaje para ir por él con los rebotes, quizá puedas anularlo un poco, pero de ahí en fuera no hay demasiadas claves como para tener a un Wembanyama que, si bien contó con el beneplácito del NBA, deportivamente pues sigue rindiendo, ¿no? 27 puntos, 17 rebotes, está en plenitud de francés y me parece que lo peor o lo mejor, depende de cómo quieran verlo, es que todavía su techo está todavía bastante lejos, ¿no?
2: Lo de Wembanyama es impresionante, o sea, realmente la superioridad que se ve cuando Wembanyama está en el campo es, o sea, no sé cómo describirlo, porque es que sí, o sea, además de que te anotó 27 puntos, también ganó 17 rebotes, ya lo habíamos hablado antes que también en defensiva es un jugador que bloquea mucho, que rompió el récord de bloqueos, entonces aquí nos damos cuenta nuevamente, retomo lo que también he dicho de Wembanyama, de la falta que hace cuando él no está en la cancha, a cuando sí lo tenemos en este nivel que demostró en esta victoria de San Antonio, porque Timberwolves no pudo hacer nada, Wembanyama se notó esa superioridad que tiene, y mientras él siga con cabeza fría, porque igual lo del codazo fue, se notó ahí la falta de experiencia, la falta de años dentro de la NBA, porque reaccionar de esa forma contra un rival, pues obviamente no es la adecuada, y que pudo ser mucho peor la sanción que recibió, pero cuando está adentro del campo, adentro de la cancha, se nota esa diferencia que Wembanyama marca, y lo vemos en la victoria de ayer de San Antonio, la última victoria que tuvieron, este resultado contra Minnesota, siendo un equipo que se mostró tan fuerte en la anterior serie contra Nuggets, que creo que también era uno de los equipos favoritos a poder llegar a la final. Es impresionante lo que está haciendo San Antonio, y en caso de que avancen a la final de conferencia, yo creo que es el único equipo que podría complicar a Oklahoma, porque igual ya, si Oklahoma avanza ya a la final de la NBA contra Knicks o contra el que gane la serie entre Cleveland y Pistons, creo que no va a ser tan difícil como pasar, o bueno, como ganarle a San Antonio, o en este caso pues a Timberwolves si logran meterse.
1: De acuerdo, bueno, eso está bastante interesante, vamos a ver ese futuro de los Spurs y de los Timberwolves. Nos pregunta en este momento nuestro chat de YouTube, querido Lalo, nuestro amigo RZ8912, que siempre está muy pendiente de All Sports,

0: RZ dice, ¿le ven posibilidades a Knicks para ganar el anillo? Pues hablemos de los Knicks de Nueva York. Yo siento que los Knicks están entrando en una muy buena forma para esta final de la conferencia y lo veo muy fuerte para enfrentarse ya sea a Cavaliers o a Pistons. ¿Cómo lo ves tú, Lalo, a los Knicks?
1: Veo fuertes a los Knicks, además rejuvenecidos, con el apoyo además de una afición súper entregada, súper pasional, súper ávida de un campeonato como la es la del Madison Square Garden, que no ven un título de los Knicks desde los años 70, imagínense. Y pues además con un quinteto base sólido, con jugadores en muy buen momento, como Towns, como Jalen Brunson sobre todo, Michael Bridges también, es decir, es un equipo sólido, bien armado, pero con un jugador diferencial como lo es Jalen Brunson, que es una máquina ofensiva, que ha mejorado además sus prestaciones defensivas, que es capaz de manejar el balón como muy pocos defensas, muy pocos guardias en el NBA. Ahora, visto lo cual, el envión anímico, lo que te, la energía que te da el Garden, lo bien que está jugando el equipo, lo bien que entró a playoffs, el momento de Jalen Brunson, yo creo que aún así el equipo no le da para ganar el anillo. Sigue siendo, creo que inferior a las dos potencias del oeste, como lo son el Thunder y los Spurs. Pero, pues, uno no sabe, ¿no? Siempre ha sido la conferencia este, al menos en los últimos 10, 15 años, paso más débil, entre comillas, que la conferencia oeste. Y si la final termina siendo Knicks Cavaliers, yo creo que cualquiera de los dos cedería, además, de forma sencilla, creo yo, en una serie larga contra cualquiera de los equipos de la conferencia oeste de las que se enfrentarían en finales de la NBA, ¿no? Pero son los Knicks, tienen el apoyo de la gente, tienen el momentum, tienen el apoyo de gran parte de un sector de una afición súper pasional en Nueva York, y uno no sabe qué pueda pasar en el Garden, ¿no?
2: Yo la verdad no creo que los Knicks puedan ganar el anillo. O sea, creo que es un equipo que puede, pues también por la experiencia de la temporada pasada, es un equipo que puede ganar la final de conferencia, ya sea contra Cleveland o contra Pistons. Pueden ganar esta final de conferencia, pero ya en una final de la NBA, que seguramente pues todo lo que todos esperamos es que sea contra Oklahoma, no veo cómo el equipo de Nueva York pueda ganarle a un equipo con Shai, con Hartenstein, con Chet Holmgren, entonces con Jalen Williams. Entonces veo muy difícil que los Knicks ganen el anillo. Pueden llegar a la final de la NBA, pero creo que ahí quedan.
0: Sí, de acuerdo. Yo creo que, no sé, Lalo, pero creo que por lo menos acá en esta mesa, en Bogotá, Colombia, no sé en México cómo lo vean, pero yo creo que estamos viendo muy fuertes a Oklahoma y yo veo muy, muy probable que sea bicampeonato para Oklahoma. Se ve demasiado fuerte ese equipo. ¿Cómo lo ves tú, Lalo?
1: Pues mira, el Thunder no pierde un partido de playoff desde el sexto partido de la final del año pasado contra los Pacers, porque ganaron 4-0 la primera ronda de estos playoffs y luego arrasaron con los Lakers, ¿no? Entonces, tienen casi un año sin perder un partido de playoff, ¿no? O sea, serie se extendió a lo máximo contra los Pacers, unos Pacers en un momento completamente distinto al de hoy en día. Y sí, luce muy potente el equipo del Thunder. Decíamos que durante la temporada regular no era la versión de la temporada pasada, pero tomaron su mejor momento al entrar a los playoffs. El deporte es de momentos, el deporte es de estados físicos y mentales, y estos son muy relativos y dependen de muchas cosas. Y en el cambio, en el caso del Thunder, este círculo virtuoso empezó en la recta final de la temporada y ahora se está notando más en los playoffs. Todavía falta además que vuelva Jalen Williams, el defensa estelar del equipo, para apuntalar a un quinteto que está tomando velocidad crucero. Entonces, luce muy potente el equipo del Thunder, sin duda, pero yo no descarto para nada a los Spurs, sobre todo con el momentum que están adquiriendo y sobre todo con esta explosión ofensiva de Víctor Wembanyama en los playoffs.
0: De acuerdo, bueno, ahí está, es lo que tenemos en los playoffs de la NBA. Lalo, gracias por la compañía y bueno, feliz de tenerte de regreso. Un abrazo, gracias por la compañía. Ahí está. Lalo López. Bueno, muchachos, estamos llegando al final, pero vamos a hablar de algo que no hablábamos hace buen tiempo, de nuestro muy olímpico con Tatiana Rodríguez. ¿Sí está? ¿Sí la mandamos a hacer? Ah, sí, vea. Muy olímpico.
3: Muy olímpico.
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0: Bueno, Tati, ¿qué tenemos en muy olímpico?
3: Su merced dirá que otra vez ciclismo.
0: Ah, bueno, pero igual, ¿qué hacemos?
3: Otra vez ciclismo.
0: ¿Qué hacemos?
3: ¿Qué hacemos si nuestros ciclistas son tan cracks?
0: Exacto.
3: Pues imagínese.
0: Y son muy olímpicos.
3: Y son muy olímpicos. Además, se cumplió el Campeonato Panamericano Junior de Ciclismo de Pista en México, Xalapa, México.
0: Ok.
3: Y por cuarta vez consecutiva, la Selección Colombia de Ciclismo de Pista Junior se coronó campeona.
0: Buenísimo.
3: Campeona una vez más.
0: Qué bueno.
3: 10 medallas de oro, 8 wow. medallas de plata y 8 medallas de bronce para pasar por encima de todos sus rivales panamericanos.
0: ¡Qué locura!
3: Sí, señor. Es la junior, es uh-huh. decir, los más chiquitos. Ahí uh-huh. los vemos a todos los campeones. Uh-huh. Pero la que más se destacó fue Manuela Loaiza. Uh-huh. Manuela Loaiza compitió en la final del kilómetro contrarreloj femenino uh-huh. y alcanzó una velocidad de 53.207 kilómetros por hora en la pista. Eso es una locura para su edad. Y además de todo, hizo un nuevo récord mundial. O sea, no solo le bastó con eso, con ganar el oro, sino además de todo, impuso un nuevo récord mundial en esta prueba con 1:07.659. Entonces, wow. Es la noticia de nuestra selección junior. Y la otra noticia también muy buena para Colombia y también con miras, por supuesto, a los Olímpicos, uh-huh. a Los Ángeles 2028, es Eider Arévalo, el marchista bogotano, que ya ha participado en varias Olimpiadas, es uno de, pues, de los deportistas, diría yo, más experimentados en justas olímpicas, en su disciplina, la marcha. Uh-huh. Estuvo en República Checa, en una media maratón de marcha, llamada Gran Premio Depo de Brady. Esto hace parte, por supuesto, del Mundial de Marcha, de las paradas del Mundial de Marcha. Uh-huh. Y registró un tiempo de 1:23:59 y con este tiempo impuso un récord nacional.
0: Ah, qué bueno.
3: Es decir, se superó a sí mismo.
0: Qué crack.
3: Se superó a sí mismo. Y bueno, él llegaba de Brasil. En Brasil, digamos que no le había ido tan bien, hizo uh-huh. 1:30. Y bueno, aquí digamos que ya se superó a sí mismo, él uh-huh. tenía su propio récord antes también, que era de 1:26:39, que los hizo en los Juegos Bolivarianos en el 2025, el año pasado, y creo, estoy segura que Eider quiere seguir superándose y seguramente en las siguientes paradas lo va a seguir
0: bueno,
3: haciendo.
0: Bueno, estaremos pendientes de Eider y todos uh-huh. nuestros atletas que le apuntan también a los Juegos Olímpicos de Los Ángeles 2028. Uh-huh. ¿No?
3: 2028. Sí, 2028.
0: Bueno, nos vamos y los dejo con la última pregunta del chismógrafo que hicimos hoy sobre el tema de las comidas rápidas. La cuarta pregunta y final es la siguiente. Espero que ponga a grabar la historia para que la respondan en nuestra cuenta de Instagram, Diario As Colombia, y también los que están en nuestro chat de YouTube la pueden responder acá, los vamos a leer. La cuarta pregunta es: ¿qué factores influyen más en tu decisión para comprar comida rápida? ¿Cuáles factores influyen?
3: Okay.
0: A, descuentos o promociones. Usted dice, uy, esto está barato y lo compra, así uh-huh. no tenga muchas ganas de comérselo. B, combos familiares o personales, siempre en combos mejor.
3: Sí.
0: C, precio accesible. Esto está barato, compremos esto. D, rapidez en la entrega o atención. Uy, no, estoy que me parto del hambre. Entonces, lo que llegue ya, pido eso. Y que sea de buen sabor y calidad del producto sin importar las anteriores. Buen sabor y calidad del producto. Yo me voy por la E. Yo siempre pido
3: también,
0: la E.
3: Yo también, buen sabor y calidad.
0: Yo pido la E. Tengo que estar muy muerto del hambre para pedirlo más rápido sin importar que sea.
3: Uh-huh. Uy, sí, ¿no? Exactamente. Sí, mucha hambre de tener, pero no, sí, calidad del producto.
0: Exacto.
3: Ante
0: usted,
3: todo.
2: No, también negrito el sabor. Buen sabor y calidad, sí. Obvio.
0: Bueno, pues respondan ahí, les dejamos la encuesta para que respondan y también los que están en nuestro chat de YouTube. Ahí está. Bueno, nos vamos. Mañana estamos de regreso con All Sports. A todos, muchas gracias por la compañía. Receta A, Dani, Teddy Caballero y a todos los que participaron esta noche en All Sports. Mañana nos encontramos de vuelta a las 7 de la noche con más de todos los deportes más allá del fútbol aquí en All Sports en AS Colombia. Juan José, Rafita, Tati, Juanito Aparicio y yo los acompañamos en esto que es All Sports. Chao, chao.
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5: Los 26 que podría llamar Néstor Lorenzo para el Mundial, de acuerdo a la opinión de todos los polemistas. Y empezamos con una jugada bonita de Challenger.
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5: Doña Lisette.
3: ¿Por qué? No, no, no, empezamos mal. O sea, ¿en serio?
5: No, mentira, mentira.
3: Cuidado.
5: Le estaba mamando
3: gallo. Repita, por favor.
5: No, no, no, no, no, estaba mamando. No me hagas reír. No, pero es que, ¿hoy me va a sacar la piedra o no me va a sacar la piedra?
3: No le quepa duda, si esa es mi misión.
5: Bueno, doña Liche, ¿se le quedó algún jugador por fuera de los que pensó que podrían estar en la lista de 55?
3: No. Para
5: es
3: mí
5: que es muy larga, ¿no? Es, muy amplia.
3: Es que es larguísima.
5: Mire, mire, no, ni se ve.
3: 55 jugadores en donde eso metió de todo.
5: No, no, eso ahí cabe, o sea, todo el mundo.
3: Claro, ahora, la de 26 es. Ahí no va a haber sorpresas.
5: Bueno, Liche.
3: Quienes pedían, ahora, yo sí creo, César, que al menos en esta oportunidad, pensando en que en su momento, con el gran nivel que tenía Dairo Moreno, estuvo llamado en una convocatoria y jugó. Al menos en esta, Hugo Rodallega debió aparecer. Si hay otros jugadores que no tienen ni siquiera la categoría, el nivel, el recorrido, Hugo Rodallega ya vistió camiseta de Selección Colombia. Hombre, pese a los 40 años, porque Dairo también tiene 40, y un gran momento y un gran nivel.
5: Sí, pero no está.
3: Pero yo creo que, no para mí, sino como por... Hombre, si hay un montón ahí de colados.
5: Sí, Steven, pues con... ¿se le quedó alguno por ahí?
2: Hugo Rodallega.
5: Hugo Rodallega. Campo, ¿a usted?
6: No, y no entiendo la necesidad de hacer una lista de 55 donde están los 26 que va a escoger.
5: Es que es una obligación de FIFA, Campo.
6: Sí, pero no hacerla pública.
5: Ah, bueno, ya se
6: porque,
5: otro tema.
6: ¿Por qué hacer pública una lista de 55 donde sabemos que él, y lo ha dicho hasta el cansancio, ya tiene sus 26, el tema de hacer familia y demás? Esto tendría validez si en la lista de 26 hay una sorpresa. Pero en una lista de 55, con unos 26 a los cuales él ha respaldado, que esté Rodallega, que no esté Rodallega, que esté Roger Martínez o que no esté, ¿qué pesa?
5: Sí, no, absolutamente nada. Además, porque no van a ir al campeonato del mundo.
6: En un deporte manejado por el marketing, entendería la necesidad de hacer pública la lista si hubiese un patrocinador.
5: Pero a ver, ¿usted cree que los 26 se escogen por marketing?
6: No, digo, dar a conocer los 55, hubiese entendido, si hubiese dicho, con el patrocinio de, ahí están los 55, lo hubiera entendido, pero dar a conocer 55.
2: Pero lo de Dairo sí tenía un...
3: Hay un jugador que está lesionado y no puede ir, Cristian Borja.
2: Sí.
3: O sea, no es una opción.
2: Lo de Dairo sí tenía.
5: No, por ejemplo, Campas también está lesionado, César. Y no se sabe
3: qué. Pero lo de Campas no se sabe si
6: yo creo que hoy.
5: Pero yo creo que es...
6: Yo creo que hoy... Tiene mucho más mérito Rodallega que Dairo, por ejemplo.
3: Sí, claro.
6: Pensando en el Mundial.
5: Pero es que, yo creo es que teniendo gente, los nueve que tenemos, si hizo una discusión con Steven, César, me parece que no cabe Rodallega.
2: Y es que
5: tampoco.
2: La gente dice, pero ¿por qué hace 6 meses pedían a Dairo y hoy piden a Rodallega?
6: Hace 6 meses estaba mejor.
2: Exactamente.
3: Sí.
2: Porque
3: sí,
2: pero, es que el fútbol es del hoy y el ahora.
5: Sí, pero el fútbol colombiano hoy nos ofrece poco para pensar en jugadores.
2: Lo que pasa es que Hugo Rodallega demostró en Inglaterra, en México, en Brasil, que era un excepcional delantero.
3: Bueno, pero es que además
6: cuando ya no lo llamaron.
3: 55 jugadores, oígame.
5: Cuando tenía 30 y era goleador también y no lo llamaban.
2: Sí, pero en esa época estaba Pekerman, eso
5: Mauricio,
2: ya era otro costado. No.
5: ¿A usted le faltó alguno?
7: Estaba Jackson, Falcao, Vaca, Teo.
5: La misma historia.
7: No, es que son 55 y decir que faltó alguno, uno dice, pues es que eso es como para llenar ahí un requisito. Ahora, cuando uno piensa en Rodallega...
2: ¿Usted está diciendo que es un relleno esto?
7: Sí, hay de Junior Hernández.
3: De acuerdo con Mauricio, ¿cierto? Hay muchos.
7: Los mismos pelados del sub-20 que están haciendo camino, lo de Jordan.
5: Hay jugadores que están muy lejos Barrera, de la selección principal todavía.
7: Pero a ver, lo de Rodallega, porque uno dice, pues hombre, si está, sí, por ejemplo, John Jader Durán, ¿por qué no puede estar Rodallega? John Jader Durán no está jugando.
3: Pero, y si está Sebastián Villa.
5: Pero Mauricio, yo
7: digo por la posición de centro delantero.
5: Yo le planteo lo siguiente. La lista de 55 también tiene que ver con la posibilidad de mirar hacia el futuro. ¿Usted cree que Rodallega va a estar en el próximo campeonato del mundo?
7: No.
5: ¿Usted cree que Durán podría estar en el próximo campeonato del mundo?
3: ¿Usted cree que Juan Guillermo Cuadrado va a estar en el próximo campeonato del mundo?
7: Va a depender
5: de él.
7: No, y James
5: de pronto tampoco.
7: Pero mire, César, como es palo.
5: Pero es que esos son jugadores vigentes para este Mundial.
6: Para mí es palo. Y si en la lista de 26 entra, sería lo de Wilmar Barrios. Por algo que yo dije acá. Para mí es el mejor de todos.
7: Mire, el pecado de la lista es que se hizo
6: público. Además de Lerma. Lo demás,
5: no, pero cuando no se hizo pública, que por qué no se hacía pública. No, y ahora que se hace pública, que por qué se hizo público.
8: Pero yo no reclamó que no.
7: Problema que la
5: a mí me pareció que no había necesidad.
8: Venga. Pero ¿quién reclamó que se hiciera pública? Yo me daba exactamente igual, porque la lista interesante es la que va a ir al Mundial.
5: No, por eso. Es una lista que realmente no admite mucha discusión.
8: Ahora, sí hay unos mensajes que, como se lo dije al mediodía, a mí me molestan. Ver a Junior Hernández, jugador que viene de más a menos de super capa caída, y no ver a Rodallega al menos para tenerlo ahí.
5: Pero
8: bueno, miremos, Cuadrado, por ejemplo, Liche, miremos. Cuadrado no va a ir al campeonato del mundo, pero Cuadrado está en una lista y usted dice merecido, el man se la luchó, se quedó en Italia, todas esas cosas.
5: Eso, hay factores que se tienen en cuenta. Ahora, recordemos que hay dos laterales y de pronto tres lesionados, ¿no? Está lesionado David Machado, lateral izquierdo. Está lesionado Cristian Borja, lateral izquierdo. Y está golpeado Mojica. Uh-huh. Entonces, pues...
7: César, pero mire, llama uno del fútbol colombiano como Junior Hernández. Y yo de entrada le doy dos nombres que para mí están por encima de Junior Hernández. Sebastián Valencia, de Millonarios. Y hasta le meto a Frank Fabra, que llegó muy bien al Medellín y tiene huella de selección.
5: Perfecto. Bueno, vamos a hacer el ejercicio,
8: Seguro
5: Campo.
8: Que está mejor.
5: Vamos a hacer el ejercicio. Arrancamos por los arqueros. Los arqueros son Camilo Vargas, Álvaro Montero, David Ospina, Kevin Mier, Andrés Mosquera, Marmolejo y Aldeir Quintana. Por ejemplo, uno pensaría que si son 55, es que son 5 por puesto. Para uno escoger, hay 6 arqueros.
3: Sí, pero entonces uno dice aquí, sabemos cuáles son los que van a ir al Mundial, pero Mosquera, Marmolejo, Kevin Mier y Aldair Quintana son jugadores, sobre todo Mosquera, Marmolejo y Aldair Quintana, que en esta lista uno dice,
8: no van a estar.
5: Bueno, a ver si nos ponemos de acuerdo.
3: Pero uno dice, hombre, sí, bien. Sí. Entonces, tremendo lo que han hecho en los dos últimos años este par de jugadores, de arqueros.
5: Pero no van a ir al Mundial,
3: Liche. De acuerdo. Es que son 55, César. O sea, entonces, pero uno los ve ahí.
8: César, pero vení. Es que yo no te entiendo. A ver, una lista a los premios Oscar, ¿el nominado no es una berraquera estar nominado ya a los premios Oscar?
5: Sí, maravilloso.
8: Es lo mismo que esto.
7: Y hay prenominados también, ojo.
8: Ay, pues la selección.
5: Bueno, está bien. Está bien,
3: pero para
5: bien.
3: Los jugadores estos sí son los Oscar.
5: Bueno, está bien.
8: Claro, porque es un Mundial.
5: Pues
8: claro.
5: Son tan los Oscar, como dice don Steven, que Roger Martínez hoy se despachó porque no está en la lista de 55. Furioso, yo les pregunto, si lo hubieran incluido, ¿hubiera dicho lo mismo?
8: No, pues claro.
3: No, pues, no.
8: Obvio.
5: Por eso, entonces, la hombre, pregunta hay que ser coherentes si hubiese, en la vida.
6: Si no lo hubiesen incluido, la pregunta es si no lo hubiesen incluido en la de 23. Porque es que él hoy no habló como alguien que hace parte de los 55, sino como alguien que pelea estar en los 23, no, en los 26.
8: No, pero eso
7: entonces,
8: sí es más
7: complicado.
8: Entonces,
7: ¿qué va a decir cuando se conozca el 28 o 29 de la de los
5: ¿Alguno
7: 26?
5: Piensa que Roger Martínez pues no debería estar en la lista de 26?
8: No, prefiero a Kevin Viveros.
3: No.
5: Bueno, yo creo que no tenía ni mediano chance siquiera. Sí. Bueno, comencemos por los arqueros. Camilo Vargas, ¿alguno duda que no va al Mundial?
3: No.
7: El titular.
5: Entonces, yo también creo que es titular. Álvaro Montero.
8: Tampoco.
5: David Ospina.
3: Menos.
7: Esos son los tres.
5: Entonces los tres, ya tenemos los tres arqueros de los 26.
3: Ya están.
5: Vamos con los laterales derechos. Son Daniel Muñoz, Santiago Arias.
3: Listo, paré de contar.
5: Andrés Felipe Román y Eddie Herocampo.
8: Van.
5: ¿Alguno duda?
8: Bueno, Eddie Herocampo no.
3: No, son Daniel.
5: No, pero ¿alguno duda que hay...? Porque es que son dos por puesto.
3: Es que son Daniel Muñoz y Santiago Arias.
5: ¿Alguno duda que distintos a Daniel Muñoz y Santiago,
3: o sea,
5: Arias,
3: no va,
5: puede ir al
3: que
5: Mundial.
3: Que no vaya Santiago y vaya André Felipe Román.
5: Correcto.
3: No va a pasar. Daniel Muñoz y Santiago Arias.
5: ¿Alguno
3: es lo que
5: duda
3: yo creo?
5: ¿O estamos de acuerdo en que son esos dos que menciona Liche?
7: Son esos dos, César.
5: Sí, yo creo que ahí no hay mucha discusión tampoco. Vamos a los laterales izquierdos. Johan Mojica, David Machado, Cristian Borja, Álvaro Angulo y Junior Hernández. El titular, Mojica.
3: Y el suplente, Machado.
5: ¿Y el suplente Machado
6: si
5: o hay un suplente
6: no
5: distinto a Machado?
6: Y si alguno de los dos no puede ir, va Borja. No, va Borja.
3: No,
6: Borja,
3: pero es que Borja no puede. Borja no le dan los tiempos por su lesión, Campo.
6: Bueno, entonces, si no puede alguno de los dos entre Mojica y Machado, y no puede Borja, va Álvaro Angulo.
3: Álvaro Angulo, ¿eh?
6: Pero va Mojica,
3: sí,
6: y Machado.
3: Señor.
5: En eso estamos de acuerdo. Entonces ya tenemos los tres arqueros, dos laterales derechos y dos laterales izquierdos. Vamos con los centrales, los marcadores centrales. Son 8. Davinson Sánchez, va. John Lucumí, Jerry Mina, Juan David Cabal, Willer Dita, Carlos Cuesta, Gerson Mosquera y Johan Romaña. De estos 8, hay que escoger 4.
3: Davinson, Lucumí, Mosquera y Cabal.
5: Es lo que dice doña Liche, pero voy por partes.
3: Vale.
5: Davinson y Lucumí, titulares fijos, mejor dicho, no, fijos en selección o no.
8: ¿Titulares?
5: No, pues dije titulares, pero digamos que fijos en selección.
7: Son los que más han estado y más regularidad han tenido,
3: es que
7: en selección.
5: ¿Alguno duda de uno de los dos?
3: No.
5: Bueno, el tercero y el cuarto campo para usted, ya Liche dio a Cabal y a Gerson Mosquera.
6: Gerson Mosquera y Willer Dita.
5: Y Dita. Para Mauricio.
7: Yo meto a Jerry Mina. Yo creo que Jerry Mina tiene una ascendencia importante en el grupo. Y Dita, que ha estado en el proceso también. Dita y Mina.
5: Y Dita. Para Steven.
8: Dita y Mosquera.
5: Para mí, Mina y Cabal. Aquí ya hay más discusión. Aquí no tenemos claridad. Pero y Mina tampoco, ¿no? Mina no lo mencionó.
3: No, para
5: Liche,
3: mí es Gerson Mosquera.
5: No lo mencionó Campo y no lo mencionó Steven.
3: Son los otros dos.
5: Correcto. Entonces aquí ya hay discusión. Vamos,
6: sí, pero no sobre los titulares, sino sobre los suplentes.
3: Sobre los suplentes. Sí,
5: sobre los, yo creo que la titular no va a salir de ahí.
8: Mina es suplente, sí va.
5: Sí, suplente.
3: Lo mismo que Mosquera, lo mismo que Cabal, Dita.
5: Ahora, Cabal tiene una ventaja sobre el resto y es que es perfil zurdo, ¿no? Y no hay otro jugador como Lucumí de perfil
3: puede jugar
5: zurdo. Y puede jugar de lateral. Que ante la circunstancia,
3: de acuerdo,
5: es una alternativa interesante.
3: Le encanta al técnico.
7: Ahora, Mosquera también lo puede hacer, ¿no? De lateral y central.
3: Por eso los dos, para mí, son los llamados. Porque Mosquera también puede jugar en como lateral y central.
5: Bueno, muy bien. Vamos con Al Comprar y una nueva temporada y seguimos con el ejercicio.
3: ¿Listo?
5: Que hasta ahora está resultando bastante coincidente.
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3: 8:13 p.m.
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15: 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En la polémica, la figura de la fecha.
5: La figura de la fecha. ¿Quién puede ser la figura de la fecha, Steven? ¿Silveira?
8: Sí. Pero del fútbol colombiano o del fútbol mundial.
5: No, del fútbol colombiano. Del fútbol de la jornada de la que hablaremos un poquito más
3: adelante.
6: Nacional y Nacional. Oye, ¿cómo no van a meter a Nacional que goleó?
8: Pues mételo tú.
6: Nacional.
5: Por ejemplo, para mí el mejor jugador de Nacional en el 7-1 fue Rengifo.
6: Bueno, sí, el equipo de
5: mucho
6: Nacional
5: más que Simón García, que hizo dos goles.
6: El equipo de Nacional que va puntero, es goleador, le gana a todo el mundo, clasificó goleando. Eso tiene un mérito.
5: Sí, pero Campo, ¿no crees que tiene más mérito? ¿No crees que tienen menos mérito sin quitárselo los jugadores de un partido que se gana 7-1? Que otro que se resuelve al minuto 90 no, más 13 no y le da la clasificación al Junior?
6: No, porque aquí yo he escuchado todo el semestre que Internacional era un grandísimo equipo y ese grandísimo equipo lo goleó, lo pasó por encima.
7: O sea, sin quitar mérito a lo de Nacional, yo creo que el contexto de lo de Mauro Silveira para mí lo pone como la figura de la fecha.
3: Pero es que,
7: por la categoría del rival, por Mauro, es que fue la serie esto, más pareja, lo que sí. Fue Once Caldas y al monstruo que tenía por delante que era Nairo.
3: O sea, es que está bien lo que dice Campo, que sea todo el equipo, está bien
5: no, pero Silveira. Todo el equipo no, tiene que escoger uno.
3: Pero Campo,
6: no, para mí es
3: Campo,
6: todo el equipo.
3: Pero Campo fue todo el equipo.
5: No, Campito, la figura de la fecha, no las figuras de la fecha. Cuando hablemos de las figuras. No, pero es que la pregunta es clara,
6: equipo Atlético Nacional. Que pero, clasificó puntero, le sacó 14 puntos al octavo, goleó en su serie.
5: Pues es que cuando hablemos del equipo, perfecto, claro, elogiamos y aplaudimos.
3: Está bien que Campo, yo en cambio no le critico eso porque él tiene derecho a escoger la figura. Si quiere todo el equipo, él tiene todo el derecho a hacerlo. Nacional.
5: Pero Silveira, esa no es la pregunta, Liche, es distinta, ¿no?
3: Cualquier, o sea, todos para. Porque esto es un tema de. Para mí, fue Hugo Rodallega, para mí.
5: Perfecto. Para Steve.
8: También,
5: Rodallega. Para mí, Silveira. Bueno, vamos con.
8: Silveira también, sí, claro.
5: Es que lo de Silveira fue monumental. Lo de Silveira.
7: El elemento diferenciador en la llave más jodida y más brava fue Silveira.
5: Yo entiendo que hay muchos, sí, claro que sí, hay muchos. Sí,
8: pero sin llorar como Campo.
5: El Tolima también tuvo figuras, ¿o no?
8: Del Tolima no cabe ninguno.
5: Ya que Campo es amplio y es totalmente generoso en cuanto a los premios del Tolima.
6: No regalando nada Nacional.
5: Tolima ganó con una autoridad impresionante.
6: No goleó como Nacional.
5: Sí.
8: No tenía un rival.
5: Aunque al frente tenía un rival muy bravo. Era el Pasto. Y era visitante.
3: Pero no hizo los goles que hizo Rodallega.
6: Internacional. Todo el semestre he escuchado hablando maravillas de Internacional hasta ahora que lo golearon.
8: La segunda ronda de Internacional, el porcentaje de rendimiento fue del 30%.
6: Más, nunca lo sacaron de los ojos.
3: La mayoría lo sacábamos. Yo sí lo saqué.
8: La primera ronda fue muy buena, la segunda fue muy.
5: No, fiel. Pero dijimos una cosa, Campo, que la llave más desequilibrada era la de Nacional Internacional.
6: Pero nadie pensó nunca que Nacional iba a golear como.
5: Ah, no, goleó. Siete no, nunca, ni más faltaba. Bueno, seguimos con el ejercicio de Selección Colombia. Vamos a dividir dos líneas en el mediocampo. La línea con más énfasis defensivo
3: de
5: y la línea con más énfasis ofensivo. Los mediocentros, que pueden ser defensivos o mediocentros ofensivos. Los defensivos. Hay 10 para dos puestos. Jefferson Lerma, Richard Ríos, Gustavo Puerta, Kevin Castaño, Juan Camilo Portilla, Sebastián Gómez, John Solís, Nelson de Osa, Johan Rojas y Wilmar Barrios. Comienzo con dos que creo que son fijos. Lerma y Ríos. ¿Estamos de acuerdo?
3: Sí.
7: Sí, son fijos.
3: Y para mí, los suplentes Puerta y Castaño.
5: Puerta y Castaño. Para Campo.
6: Los titulares son Lerma y Ríos. Y los suplentes deberían ser Wilmar Barrios y Gustavo Puerta.
5: Barrios y Puerta. Para Mauricio.
7: Para mí también Wilmar Barrios, aunque yo entiendo qué sorpresa porque no ha estado en la recta final con selección, pero es que tiene un mérito impresionante. Y como soy yo, yo metería a Wilmar Barrios. Lo de Puerta se ganó a pulso la posición, pero yo sé que el que va a llevar el técnico va a ser Castaño.
5: Ok, por eso Steven.
8: Puerta Portilla.
5: Yo también Puerta Portilla, porque a mí me parece que lo de Castaño ya es demasiado largo, sin jugar, sin competir,
3: va.
5: Sin estar, pero va.
3: Sí,
5: yo creo va. Que Castaño va y estoy de acuerdo con Mauricio. No sé si Campo esté de acuerdo con nosotros de que va Castaño.
6: No.
5: No va Castaño. No. Bueno, entonces ahí hay incertidumbre.
6: Barrios y Puerta.
8: Pero ¿lo pone usted o usted cree?
3: ¿O usted cree que
6: no,
3: Lorenzo
6: lo
3: va a llevar?
6: Yo, no sé qué está en la, yo sé que en la cabeza de Lorenzo están Lerma Ríos. Los otros dos suplentes los pongo yo.
5: Sí, ahí porque.
6: No sé el que va a hacer.
8: ¿Se puede así?
5: Es que estamos, digamos, que en las dos cosas. El que creemos va a llevar Lorenzo y el que creemos y el que queremos vamos a llevar nosotros.
3: El que quiero yo, porque para mí son Lerma, Ríos, Puerta y Castaño, son los de Lorenzo.
5: Ok.
3: Y los míos son Lerma, Ríos, Puerta y Barrios.
5: Y Barrios, o sea, perfecto. Que saca... Tres votos de Barrios.
3: Castaño. Yo saco a Castaño.
5: Tres votos de Barrios. Muy bien.
7: Es que Castaño no tiene mérito. Castaño no juega en River.
3: Ni convocado por el fin de semana.
5: Pero además en las últimas convocatorias tampoco ha tenido una actuación destacada en la Selección Colombia.
3: Ah, bueno, en la Selección sí hace mucho, ¿no?
5: No, no, es que River lo separó completamente. Sí, sí, sí. Bueno, los mediocampistas de ataque son 8. También hay que escoger... No sé si 2 o 1. Pero digamos, escojamos 2 así, nos de 12 la nómina. Sí. Son John Arias, James Rodríguez, Juan Fernando Quintero, Jorge Carrascal.
3: Listo ahí.
5: Yasser Asprilla, Jordan Barrera, Juan Manuel Rengifo y Juan Guillermo Cuadrado. Digamos que James Rodríguez, Juan Fernando Quintero y John Arias son fijos. ¿Estamos de acuerdo?
3: Y Jorge Carrascal.
8: Carrascal también es fijo, sí.
7: Y Carrascal,
14: Carrascal es fijo.
5: Y Carrascal es
14: fijo. Carrascal y Quintero son
5: fijos. Yo creo que los 4 están fijos.
3: Para mí, esos 4 son los de Lorenzo y los míos.
5: Yo estoy de acuerdo. Los de Lorenzo y también los de todos, creo.
7: Sí, sí.
5: Sí. Ahí lo de Yasser, creo que ha perdido una oportunidad enorme. Yasser se diluyó. Jordan Barrera está en el proceso. Cuadrado está muy lejos.
8: Y Rengifo.
5: Y Rengifo es el que más cerquita puede estar. Pero todavía no le alcanza.
8: Pero para el campeonato del mundo no creo.
5: No
8: que
5: le alcanza.
3: ¿Y Johan Rojas?
5: A Rojas lo metimos en la primera línea. Ese está andando muy bien y viene andando muy bien hace rato. Sí, pero todavía no
3: tiene ninguna posibilidad.
5: Bueno, vamos con los extremos. Uh-huh. Vamos a escoger 2 extremos
3: Qué
5: por lado.
3: Que me pongan a mí
5: lado.
3: A John Arias como volante y no como...
5: No, extremo. También juega de extremo. Bueno. Tranquila, Liche.
8: No juega de extremo.
5: Sí, la veo tranquila hoy, la veo calmada, como si fuera viernes.
3: No, pero
5: es jueves.
3: Para mí es viernes.
5: Ah, perdón. Sí, le vi cara de viernes, y es que es viernes para ella.
3: Sí.
5: Bueno, los extremos son, hay que escoger 3. Uh-huh. Carlos Andrés Gómez, Lucho Díaz, Johan Carbonero, Hamilton Campás, Edwin Cetré, John Steven Mendoza y Sebastián Villa. Se vale quiénes creen que va a llevar Lorenzo y quién quiere que ustedes llevan.
8: ¿Por qué 3 nomás?
5: Bueno, 4.
3: Sí. No, porque pues es que hicimos línea de 3.
5: Es que hicimos 4 volantes.
3: Como juega Lorenzo.
5: Pero está bien, 4.
8: Qué bueno que volviera el 4-3-3, ¿no?
5: No, ha jugado varias
3: así
5: veces 4-3-3.
3: Ah, no juega así, mentira. 4-3-1.
5: Pero fíjese que los dos últimos partidos que jugamos mal, Arias jugó mucho más de extremo por derecha.
8: No, yo creo que van a ser Luis Díaz, Carlos Andrés Gómez.
5: A ver, entonces, Luis Díaz fijo.
8: Campas y de pronto Carbonero.
3: No, para mí son Díaz, Gómez y Campás. Sí,
5: para Campo.
14: Díaz, Gómez, Campás.
5: Para Mauricio.
7: Sí, y me alegra mucho lo de Cachito Gómez porque es figura en su equipo, es figura en el Brasileirao, ha tenido un crecimiento impresionante, ya ha marcado goles con Colombia. Para mí son esos 3, Lucho Díaz, Cachito
3: Oigan,
7: Gómez y
3: Hamilton. Y a Lorenzo le fascina ese jugador.
14: ¿Puedo decir algo?
5: Sí.
14: Si Villa no tuviese el problema que tuvo,
8: va.
14: Para mí estaba por encima del resto.
8: Seguro.
3: Pero yo soy de la teoría.
5: Le hago una pregunta a Liche, que es la primera que protestó. El hecho de que un jugador haya cometido un error y haya pagado el error, Villa fue acusado 2 veces por 2 señoritas, señoras.
8: Las acusaciones fueron por delitos más que errores, ¿no? Error que se le caiga a uno.
3: Error es que, ay, sin culpa le pegué. Ay. Sí.
5: No. Son delitos y son muy graves.
3: Delitos gravísimos.
5: Y hay que tener, yo aquí tengo exactamente cuáles fueron los delitos para que vamos siendo claros.
7: Son 2 causas, César, ¿no?
5: En el tema.
7: Dos causas distintas.
5: Sí, correcto. El primero es que fue declarado culpable de amenazas coactivas con lesiones leves.
3: Claro.
5: De esa acusación lo denunció Daniela Cortés, que fue su primera esposa.
7: Sí.
5: Ahí se condenó.
3: Sí.
5: 2 años, culpable. 1 mes, no efectiva. Eso fue en el 2023. Los hechos sucedieron en el 2020. Y la condena no tuvo cárcel porque fue menor a 3 años, porque las lesiones fueron leves, uh-huh, pero le pusieron condiciones.
3: Sí.
5: Las condiciones no fueron no acercarse a la víctima, recibir ayuda psicológica y no alcohol ni drogas.
3: Y tenía que presentarse...
5: Durante ese periodo y presentarse regularmente. El otro hecho grave que cometió fue contra Rocío Tamara Doldán. Lesiones leves y amenazas, dice la sentencia. Un acuerdo de reparación. Eso fue en junio del 2021. En ese momento se radicó la denuncia. Fue absuelto por el Tribunal Criminal número 4.
3: Por una razón, porque llegó a un acuerdo con la víctima.
5: Correcto.
3: Y de esa manera, no absuelto, llegó a un acuerdo con la víctima.
5: No, fue absuelto, dice la sentencia. La sentencia dice absuelto por el Tribunal Criminal número 4. Ahora, habla de resignificar los hechos, que quiere decir que hubo un acuerdo con la víctima,
3: sí,
5: que retiró los cargos y seguramente hubo un pago de plata. Entonces le pregunto, Liche, ¿la posibilidad de una segunda oportunidad no existiría?
3: Es que cuando uno comete un error, como bien lo decía Steven antes de yo responder, pues es porque me equivoqué en algo que no tuve la intención, pero es que fue reincidente. Y esto es un tema de lesiones, es un tema de abuso, en fin, para mí la Selección Colombia, que es una selección de todos, que seguimos, vemos todos niños jóvenes, y no es un tema ni de feminismo, ni un tema sexista, ni nada parecido. Para mí no debe estar una persona que comete delitos de esta manera en la Selección Colombia.
5: Sí, la camiseta representa no solo talento, sino también conductas. Uh-huh. Eso es muy importante. Ahora, yo hago una pregunta.
8: Es que es un gran honor, César, representar al país.
5: Sí, no hay duda, no hay duda.
8: Y el deporte tiene muchos valores alrededor.
5: Pero a ver, un valor no podría ser de que alguien diga, este señor cometió un delito, cometió dos hechos graves, y hay un propósito de enmienda, de recuperación, de salir adelante y de cambiar.
3: Por eso, pero pues está eso trabajando. Ya lo hizo, por eso siguió trabajando, claro. Tiene contratado un equipo, pero es que
5: César,
3: el ahora, honor de vestir
8: es
3: la
8: que todos sus derechos se le están respetando, César. Sí. Él tiene derecho al trabajo, él tiene derecho al buen nombre. Hoy nadie le está diciendo, la mayoría de gente no lo está recontracondenando. Ya tuvo una condena, ya la cumplió.
5: No, pero sí lo están recontrarrecondenando. Por ejemplo,
14: pero Lichard, ¿sabe qué es lo que pasa?
8: No, porque
14: es ponerle
8: la selección. Estar en la selección no es un derecho.
3: Exacto.
8: Estar en la selección es una distinción.
14: Miren, yo con mucho respeto por quienes piensen lo contrario. Yo pienso que él ha hecho el suficiente mérito para estar en la selección como jugador. Es un jugadorazo, Sebastián Villa, y a cualquier selección del mundo él le vendría bien como jugador. Ahora, yo creo que este es un debate que a puertas de un campeonato del mundo no se debe dar. Si él lo quería llevar al campeonato del mundo era antes, no ahora. Ahora es, más allá del debate si es una distinción o no, de si son un ejemplo o no, es dañar el ambiente alrededor de la selección, es crear una polarización, es crear un debate que ya a esta altura me parece que no debe darse. Me parece poco prudente plantear ese debate ahora, en vísperas de un campeonato del mundo.
5: Sí, debate,
14: porque Villa nunca ha dejado de jugar bien.
5: El debate deja de ser futbolístico y pasa a otro estrado.
14: Pero afecta a la selección.
3: Claro, afecta a la selección.
14: Pero ya te afecta a la selección.
3: Pero entonces merece, ¿cierto? Porque es un mérito. Estar en la selección un jugador que ha cometido este tipo de delitos y no uno con una carrera como la de Hugo Rodallega.
14: Pero yo creo que ahí son cosas distintas.
5: Pero Liche, yo creo que son diferentes por una sencilla razón. Distintas. Porque ¿qué le puede aportar Rodallega, por ejemplo, a la titular de Colombia? Yo creo que si Villa no hubiera tenido todos los problemas
3: liderazgo,
5: y estaríamos...
3: Liderazgo. Rodallega no tiene nada para aportar a la selección.
5: Sí, seguro que sí. Pero, por ejemplo, Falcao también.
14: Yo sinceramente creo que
3: Falcao no está jugando.
5: No, por eso. Sí, pero
3: aquí estamos hablando de lo deportivo. Separemos entonces el tema, lo deportivo de Villa y de Hugo Rodallega. Los dos han ese méritos deportivos. Ahora, como esto es la selección, es un honor, pues tenemos que juntar todo lo otro también.
14: Sí, pero al final yo lo que creo es que hoy es poco prudente hacerlo. Hoy. Mira ya la última lista para ir a un campeonato. Villa nunca ha dejado de jugar.
8: Pero mi teoría,
7: problemas en la vida, Steven, se pueden evitar. Y uno tiene que evitar comprar problemas.
8: Pero por eso, como él
7: yo no hablo de la parte deportiva tampoco, pero yo me ubico en ese lado de quien considera que no es prudente y que no es realmente el momento para llamar. Lo tendrán que haber llamado antes.
8: Pero ya pero lo llamaron, pero está en la lista de 55. No,
5: pero igual Mauricio antes también pudo haber estado.
8: Pero aguánteme que yo, sí, pero yo creo ese... que si uno compra ese problema, se lo compra es para llevárselo. Es decir, yo creo que Sebastián Villa va a estar en la convocatoria total
7: yo,
8: de Colombia.
7: Yo creo que el profe Néstor porque Lorenzo no está puede pagando, ser, entre comillas.
8: No puede ser que usted llame a ese jugador, alborote tanto a la opinión pública, es simplemente para tenerlo en una lista de 55.
7: Olvídate.
8: Y además, ojo, señores. Y además, la defensa que hizo hoy del jugador en la conferencia de prensa.
14: Pero usted, ¿por qué
8: es
14: no lo llamó antes?
8: Fue
14: no,
8: bárbara.
7: Mire,
8: ni a James lo defendió así.
7: Mire,
8: ni
7: a James. Mire, Steven, pero la posición no lo llamó hoy antes del técnico Néstor Lorenzo y la lista de los 55, el hecho de haberla hecho pública, es una posición políticamente correcta del profe Néstor Lorenzo. Y no está mal, él va a quedar bien. Yo no te voy a llevar al Mundial, pero te tengo en cuenta en la lista de los 55. Recuerden que con Villa también hubo polémica porque él estuvo también... bloqueado para los últimos partidos amistosos y se habló del tema y sorpresivamente
5: él ha estado bloqueado siempre, pero no lo han llevado para evitar líos.
14: Entonces, pero ¿por qué no lo llevó?
5: No, porque
14: no lo llevó,
5: han querido evitar líos y además en ese momento no tenía la situación jurídicamente resuelta.
14: Entonces, ¿por qué vas a comprar el lío ahora?
5: No,
14: llévalo antes, porque él en la última convocatoria lo pudo llevar.
5: Sí, porque a lo mejor, como decía Carlos Sánchez, es un jugador que te marca notable diferencia. Pero escuchemos a Lorenzo a propósito de lo que dice Steven de la defensa, sobre el tema Villa.
16: No, con él tenemos comunicación continua como con todos, ¿no? Periódica. Ya hablé con el cuerpo técnico y lo vamos a llamar para ver si necesita algo sobre todo, ¿no? Lo de John Hader. Lo de Villa es un jugador que entiendo la preocupación de la opinión pública, de los periodistas. Dentro de los criterios que uno analiza, siempre analizamos el tema personal también. Nunca lo habíamos citado a pesar de su buen rendimiento porque él había tenido algún tema o todavía estaba. Hoy está jugando, está rindiendo bien, está a la altura y está compitiendo ahí en la posibilidad de estar o no con los compañeros que tienen en su posición, ¿no? Yo tuve una conversación con él, por supuesto, no lo hubiera puesto en lista si no lo llamaba y le preguntaba cómo estaba y bueno, la verdad es que lo noté sincero, lo noté bien, lo noté hasta que me dijo, profe, tuve que empezar de cero y bueno, nada, yo creo que en todos los ámbitos de la vida no somos quien para juzgar eternamente, ¿no? En su momento se lo juzgó y se lo castigó seguramente, ¿no? Pero hoy en día está jugando, está a disposición.
5: Ese es un tema, Liche, que se podría juzgar distinto en el mundo entero. Por un ejemplo, Hakimi ha sido acusado de violación sexual y no ha sido condenado. El proceso está en curso. Juega en el Paris Saint-Germain y va a jugar con Marruecos. Es un tema distinto por la cultura, por la manera como se podría afrontar un hecho tan grave como ese si comparamos a Colombia con Marruecos, por ejemplo.
3: Sí, pero para mí tengo la misma posición, más allá como opinión de lo que pasa allá.
5: Pero lo que le pregunto es que si es opinión en otro país... tiene los mismos estándares éticos
3: tal
5: que
3: vez no,
5: podríamos
3: tal
5: utilizar
3: vez no,
5: nosotros.
3: Y en diferentes continentes pensamos y culturalmente se opina y se siente de una manera distinta este tipo de casos, pero pues en pero, mi caso, tanto aquí como lo que pienso yo de opinión lejana de Marruecos y del Paris Saint-Germain, pues es exactamente
14: César,
3: la misma.
14: Pero también hay que tener en cuenta algo, esto no es la primera vez que pasa y hay jugadores que fueron convocados a la selección y que disputaron campeonatos del mundo. No voy a decir el nombre, no va a tener ese lío ahora, pero si hay un jugador...
5: Sin ser condenados.
14: Pero César, la investigación estaba.
5: Por eso.
14: Era peor porque la investigación
5: estaba. No había sido, no había cumplido la pena. Aquí ya
14: por
5: lo menos Villa cumplió la pena.
14: La investigación estaba y la acusación estaba. Y el hombre iba y comparecía ante las autoridades, dejó de jugar partidos con su equipo en el fútbol colombiano por ir, comparecer ante las autoridades y después volvía, entrenaba y jugaba.
7: También hay que entender una cosa.
14: No se hizo público y todo el mundo, bueno, listo, nadie decía nada, él caía bien.
5: No, pero digamos el caso de quién, de Armero.
14: No, y hay otro caso de un volante.
5: Pues
14: pero
5: mire,
14: eso siempre,
5: hoy,
14: eso nunca
5: hoy,
14: se hizo público.
5: Hoy, Nicolás,
14: yo lo voy a hacer público. Pero hay un volante, uno de los capitanes de la selección que le pasó. Y
8: oye,
14: fue.
8: Y en la selección también tuvimos un jugador que no pudo viajar a un partido por demanda de alimentos. Y estaba ya haciendo la fila para ir con la selección.
5: Hoy Nicolás Rodríguez,
8: que tampoco
5: Nacional,
8: es, que también es delicado,
5: que,
8: ¿no?
5: Que es un tema delicadísimo y que está en proceso, porque tampoco ha sido juzgado. Juega en Atlético Nacional.
14: Sí, claro.
5: Juega en Atlético
14: César,
5: Nacional.
14: Hay que entender, en la selección ya se vivió y fue un tema, ¿no?, que se mantuvo siempre bajo perfil y que nadie hizo público.
8: Pero los clubes son distintos a las selecciones, ¿no? Distintísimos.
14: Por eso le digo, en la selección ya pasó y ese jugador fue al Campeonato del Mundo. Sí. Y era uno de los más importantes de la selección. Era un jugador querido incluso en la selección.
8: Ah, ya sé.
14: Y vivió esa situación. Y fue, se mantuvo siempre en silencio, en el marco del respeto, y nadie dijo nada, y él fue y jugó.
7: Pero estamos en tiempos diferentes. Yo creo que hoy nuestra sociedad
8: exige
7: estamos
8: más.
7: En un momento de mucha susceptibilidad.
5: Sí, hoy el tema es distinto.
8: No, susceptibilidad.
7: Y hay que mirarlo
8: no,
7: desde ese punto
8: no,
7: de vista.
3: Es una realidad, pero no, yo
14: era igual antes
3: dije,
14: y es igual para mí, ahora para mí.
7: Mire, podrán decirme romántico, podrán decirme ingenuo.
8: Pero susceptibilidad no, reivindicación sí.
7: Pero mire, podrán decirme romántico ni ingenuo, pero para mí sería una afrenta a la mujer colombiana llevar a Sebastián Villa a la selección.
3: Bueno, como lo fue en su momento llevar a ese volante y a ese lateral.
8: Es que imagínese Sebastián Villa haciendo un gol importante en el Mundial. O sea, la sociedad colombiana, ¿cómo lo va a celebrar? ¿Cómo quedaríamos de doble moral ahí, no? No sé, me parece durísimo el tema. Me parece complicadísimo.
5: Yo, por ejemplo, creo en la resocialización. A mí, por ejemplo, me parece...
3: Pero es que la selección no es...
5: No, yo estoy hablando a nivel general.
3: Ah,
5: por ejemplo, la labor que hace Johanna Bamón me parece que es extraordinaria.
3: Por supuesto.
5: Porque es que hoy en nuestra sociedad las cárceles son un nicho de delito, un nicho donde se extorsiona, donde se hacen fiestas que no se deben hacer.
3: Pero por eso,
5: se mata gente incluso.
3: Por eso, hablando en el caso... Sebastián Villa está trabajando, se entregan las noticias cuando tiene partidos destacados, o sea, hacemos la información alrededor de él. Lo que pasa es que en este caso es...
8: ¿Esto es una distinción?
5: Bueno, una pausa y seguimos con la lista.
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5: Bueno, una buena temporada sin duda es la de Lucho Díaz, la de Carlos Andrés Gómez, que ya dimos como fijos. ¿Carbonero y Campás serían los otros dos o hay alguien que piense distinto?
3: No, para mí son solo tres. Luis Díaz,
5: Gómez
3: y Campas.
5: Y Campas, para Campo.
7: Sí, porque Arias eventualmente también podría estar ahí como extremo.
5: Sí, Arias, por eso escogimos cuatro, pero Arias perfectamente podría ser extremo. Sí. ¿Y Campo?
14: Sí, Luis Díaz, Gómez y Campas.
5: Y Campas. Y
7: de pronto,
5: Arias,
7: de pronto,
5: la alternativa.
7: César, si de pronto de los otros cuatro que están ahí, o los otros cinco, habría que poner alguno, yo me inclinaría por Edwin Cetré, sí, que aunque no tiene un gran hoy como lo tuvo hasta la temporada pasada.
5: Pero para poner a Cetré tiene que sacar o a Campas o a Gómez.
7: No, por eso, en caso tal de que haya que meter alguno por alguna razón de los cinco que quedaron por fuera, pues
3: sería Cetré, Carbonero.
5: Sí, pero de la tendría Liga que sacar a... Es que fíjense que Carbonero no lo estamos mencionando, y Carbonero hizo goles y fue convocado reiteradamente en la última parte de la selección. Bueno, y los nueves... ¿Alguno duda que Luis Suárez o John Córdoba está en la lista de 26?
3: No. Y Rafael Santo Borré. O sea, es que ya están.
7: En la mente del profe está, ese sí es fijo. Yo creo que el profe se sueña con Rafael Santos Borré.
5: Sí, y yo creo que debe estar, ¿sabe?
3: Sí.
5: Yo también creo que debe estar. Por encima del Cucho, que es una pelea muy buena, porque el Cucho ha hecho todos los méritos. Por encima de Viveros, de Neyser Villarreal, que es una apuesta a futuro. De John Durán, que también es una apuesta a futuro.
3: Yo lo de Durán lo lamento profundamente.
5: Claro, pero yo, por ejemplo...
3: las condiciones futbolísticas.
5: Yo sigo
3: de este
5: pensando
3: jugador.
5: Que uno no lo puede marginar del todo y borrar completamente. Fíjese que a mí me parece que está bien que esté en la lista de 55, porque es un jugador de 21 años. Es que Durán puede ser el 9 en el Mundial del 2030.
3: ¿Usted se acuerda en la conversación que tuvimos con Néstor Lorenzo, que precisamente fue uno de los temas que yo le pregunté a Lorenzo?
5: Sí, sí, sí.
3: En donde le dije, ¿usted habla con él? ¿Hay algún seguimiento?
5: Y dijo que sí.
3: Digamos que no tan sí, porque me evadió un poco
5: el tema. Sí, pero él dijo que sí, él no mencionó a Durán. Pero que hablaba con todos,
3: sí,
5: evidentemente.
3: Pero yo sí le toqué puntualmente el tema, como, oiga, en la selección, pues no sé.
5: Entonces, a ver, según nuestra evaluación, son fijos en la selección. Sume, doña Liche.
3: A ver.
5: Camilo Vargas.
3: Sí.
5: Álvaro Montero. David Ospina. Daniel Muñoz. Santiago Arias. Johan Mojica. David Machado. Davinson Sánchez. John Lucumí. Jefferson Lerma. Richard Ríos. Gustavo Puerta. John Arias. James Rodríguez. Juan Fernando Quintero. Jorge Carrascal. Carlos Andrés Gómez. Luis Díaz. Hamilton Campás. Luis Suárez. John Córdoba. Y Santos Borré.
14: El 98%.
5: ¿Cuántos van ahí?
14: 99.
5: 25.
3: ¿Quedaría el
5: falta
3: cupo de
5: uno?
3: Kevin Castaño?
5: No, de un central. No, perdón. No,
3: es Kevin Castaño.
7: No, de un extremo o centro de un central. César.
14: O sea, el 98%.
5: No, queda cupo de un central.
3: Para mí es del volante.
5: No, de un central. No, pues que escogimos solo dos centrales. No. Davinson Sánchez y John Lucumí. Falta uno.
3: Ah, bueno, sí.
5: Y yo diría que así contó bien que eran 25.
3: Vuelva.
5: A ver, 1, 2, 3, 4, 5, 6, 7, 8, 9, 10, 11, 12, 13, 14, 15, 16, 17, 18, 19, 20, 21. A mí me da 22.
3: ¿22? Ok.
5: 22. Entonces son dos defensores, un volante y un extremo.
3: Un extremo.
14: Sí, pero fíjese que en los defensores yo creo que todos hablamos de Mosquera.
5: No, yo
3: sí,
5: no.
3: Sí, Gerson.
5: Yo no llevo a Mosquera.
14: Usted no.
5: Es que ¿sabe por qué, Campo? A Mosquera siempre lo convocaron y nunca lo pusieron.
3: Sí, hay un 98.
5: Yo lo veo como inmaduro.
3: No, él jugó contra Ecuador.
5: Argentina y
14: pero hay un 98.
3: Y en Ecuador, en el empate en Quito.
5: Sí, pero juega, lo convocaban y no lo ponían ni siquiera
14: por
5: minuticos.
14: ¿Pero qué hay? ¿Un 98, un 99%
3: sí,
14: de la selección?
3: Eso ahí no...
14: Entonces, ¿qué necesidad había de hablar de 55?
3: Sí, ¿para qué? Y no es obligación.
5: No, pero no está mal hablar de 55, ¿no?
7: Ahora, a esta hora el técnico Néstor Lorenzo, él tiene claro en su cabeza cuáles son los 26.
14: Ahora,
7: la duda es donde nosotros, Lorenzo sabe quiénes son los que van al Mundial.
14: Ahora, de los 55, que repito, para mí es innecesario, lo que me parece más preocupante es eso de que la federación no quería, pero sin embargo él lo hizo. Ay, ¿eso qué refleja? ¿Cómo así que...? El jefe no quiere.
3: Pero estamos seguros pero de que eso pasó.
14: Por eso digo, yo no sé si la federación quería o no, pero si es así, pues a mí me llama la atención.
5: No, pero la federación, yo pregunté en la federación y me dijeron, no, la lista no se va a revelar, la lista es privada.
14: Entonces, ¿para qué hacerla pública? O sea, eso me parece peor. Si en la federación no querían, el por qué la hace pública.
5: Sí, Campo, exactamente.
7: Pues seguramente la federación no querían precisamente por esto, ¿no? Por todo lo que podía generar los nombres.
14: ¿Por qué la hace
7: pública? Yo no creo que Néstor Lorenzo lo haya hecho callado. Yo me imagino que él tuvo que haber pedido alguna autorización antes.
5: Pero bueno, yo creo que es lo de menos. Si se conoce bien, si no se conoce bien, son 55, son demasiados. Pero bueno, por lo menos ya hay 23 de 26 donde todos coincidimos de los que podría llamar Néstor Lorenzo al Mundial.
14: Para mí, lo único que le daba validez hacer a esta lista pública
6: es que en los 26 él vaya a sorprender. Lleve a Barrios, deje por fuera a Castaño, lleve a Cucho Hernández, no lleve a otro, llame a Sebastián Villa. Bueno, pero ahí Cucho, lo entendería.
5: Cucho no es sorpresa.
6: Ahí lo entendería. Está...
3: No, pero si ninguno sorpresa. Lo metió,
5: no, porque si ha sido convocado las últimas cinco veces.
3: Sí, pero sí, sí sería pero sorpresa, lo metió. Pero porque nosotros tenemos. Sí,
6: no llevo a Santos no Borré, y no entonces llevo a Cucho Borré, Hernández.
5: Pero para mí no
6: llevo a Castaño, llevo a Wilmar Barrios.
7: No, más sorpresa sería Viveros, porque Viveros no estaba.
5: Ah, no, Viveros es una sorpresota. Ah, no, Viveros sí, pero Cucho no. Cucho sí. Del proceso, no, ha estado siempre
6: no
5: ahí.
6: Llevo a Jerry Mina, llevo a Willer Dita, esa para mí sería, yo ahí diría sorpresa. Epa, yo diría epa.

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1: 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En Caracol Radio son las
2: 8:46.
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8: Una emoción, la de los hinchas del Junior de Barranquilla, la victoria en los 90+13. Victoria porque clasificaron, el partido se empató, Dairo Moreno tuvo un penalti para poner la serie 3-2 en el juego de vuelta y lo detuvo Silveira. Steven, ¿fue penalti o no fue penalti?
9: Para mí sí.
8: El de Monzón.
9: Sí, sí.
8: Campo, ¿fue penalti?
10: Sí, penal.
8: ¿Para Mauricio?
11: Penalazo, César, como fue penalti también la mano que no pitó el árbitro. La mano.
8: Ya voy ahí, usted se me adelanta siempre.
11: Pero bueno, en este penalazo.
8: ¿Doña Liche?
2: Sí, penal.
8: Y la del minuto 90, la mano de Ríos, que con el movimiento del cuerpo para la pelota sin separar la mano del cuerpo.
2: No, para mí no.
8: No es penalti. ¿Para Campo?
10: No.
8: ¿Para Mauricio?
11: Para mí es penalazo y le quitaron ese penalti al Once Caldas.
8: ¿Para Steven?
9: Después de verla varias veces, sí.
8: Para mí también es penalti, pero es una jugada muy difícil de juzgar en el partido. Lo que me extraña es que el árbitro no ha tenido el apoyo del VAR en esa acción. Pero bueno, ¿qué le pudo pasar Campo a Dairo o a Silveira?
10: No.
8: Porque hay que mirar el tema desde los dos ángulos.
10: No, César, Dairo cobró y Silveira lo atajó, o sea, sí. Silveira estuvo concentrado, atinó, se ve que conocía a Dairo. Para mí el penal no fue mal cobrado, esta vez a Dairo no
8: lo conocen
10: salió.
8: Todos, y llevaba 16 goles seguidos de penalti.
10: Y exactamente, Silveira lo debía tener estudiado, no creo que Dairo se haya puesto nervioso, que lo superó el contexto del momento, no. Simple y llanamente, Silveira tuvo la frialdad, el talento y la dosis de fortuna para atajarlo.
8: De aguantarlo, ahora, Mauricio, un instante más que los demás.
11: Sí, porque es que, César, Dairo no cobró distinto como siempre cobra.
2: Exactamente.
11: Dairo siempre cobra igualito.
8: Sí, con el brinquito y esperando, y mirando al arquero.
11: Ese jugado.
2: Que es que el brinquito lo hizo un poco atrás, que a veces lo hace más...
11: Liche, si Silveira si hubiese jugado al otro palo porque intuyó, qué sé yo, si hubiera tirado... Estaremos hablando de la jerarquía de Dairo Moreno para definir un penal tan jodido. No, yo creo que es más virtud realmente de Silveira que error de Dairo.
2: Completamente, para mí es una acción.
8: Sí, yo creo que es una acción de juego que fue desafortunada para Dairo y afortunada para Silveira.
2: Donde Silveira demostró su talento, la frialdad que dice Campo. Y Dairo que cobra, es que hoy yo escuchaba crítica de es que el saltico igualito.
8: Pero ¿sabe qué pudo afectar los 8 minutos entre el 90+5 que se sancionó el penalti y el 90+13 que se cobró? Ocho minutos de pelea, eso enfría un jugador, claro.
2: No, a Dairo.
8: No importa, pero eso lo puede sacar un poquito de ritmo.
11: Dairo inteligente
8: de ritmo.
11: Dairo no se metió en la pelea. Mire que Dairo estaba
8: parado. No se metió en la pelea, pero igual, 8 minutos parado, Mauricio. No. Usted con el penalti en la mano, pensando en el penalti, ¿dónde lo pateo?
11: A mí lo único que no me gustó de la escena, César, es lo que querían hacer los jugadores del Junior, que querían hacer el montículo ahí, raspar el punto
8: fue
11: final.
8: Terrible.
11: Eso sí fue feo y eso fue lo que desencadenó realmente la furia de los jugadores de Once Caldas.
8: Sí,
11: eso
8: ahora, sí Steven, feo. Once Caldas hizo un gran partido. En los dos partidos hizo 47 remates.
9: Pues sí, no. De ellos, hizo un buen partido.
8: No, yo creo que
9: porque
8: es un
9: gran
8: buen partido.
9: Porque gran partido, primero lo gana. Segundo, no, aprovecha las que tiene, tuvo más que Junior.
8: ¿Usted cree que el partido del Bayern contra el PSG en la ida de la semifinal fue malo?
9: ¿Cuál?
8: El 5-4, el del Bayern contra el PSG.
2: No, pero
8: eso fue un partidazo y perdió, Steven, ¿no? El resultado no te marca si el partido es bueno o es malo.

0: No, porque al final tuvo oportunidades el Once Caldas de irse adelante, de haber liquidado incluso la serie,
1: sí, pero,
0: y no lo logró.
2: No, sí, no jugó pero, mal. Pero no
1: por
2: fue,
1: un penalti
2: no
1: yo no puedo decir que el partido no haya sido bueno. Ahora,
2: gran partido el de Junior que clasificó.
0: Fue un buen partido.
1: La pregunta es esa. El fútbol del Junior, que no fue bueno en Manizales y tampoco en Barranquilla, ¿le alcanza para llegar a la final?
0: Se va a enfrentar a un gran equipo y Santa Fe está.
3: ¿Cuál es el rival?
0: Bravo. Ha crecido enormemente, no solamente en resultados.
1: El momento estaba, de Santa Fe es
0: estaba
1: violento.
0: Viendo las estadísticas.
3: Llega mejor Santa Fe.
0: Estaba viendo las estadísticas y es el hoy por hoy el segundo equipo que más llegadas produce y que más pases tiene en el último tercio.
1: Pero no por llegar todo... mejor. Puede que sea favorito pero, por claro, llegar
2: claro,
1: mejor.
2: Claro,
1: no
2: César,
1: sé si
2: pero,
1: sea
2: pero,
1: favorito.
2: Pero no, no, eso lo vamos a saber después de los partidos. Pero hoy, justo la curva ascendente de los equipos para esta etapa le favorece mucho más a Independiente.
1: Claro,
2: Santa Fe.
1: Pero
2: llega
1: fíjense
2: muchísimo
1: que
2: mejor.
1: Es un poco la misma historia de Nacional, que Nacional sin jugar muy bien, hasta antes del partido frente a Internacional, cabalgó el campeonato, hacía 40 puntos. Y Junior ha venido
2: pero
1: con
2: no
1: dificultades.
2: Era, no era que no jugara bien.
1: Tienen los centrales lesionados, no van a poder jugar el próximo partido.
3: Nacional no juega bien y por su estilo de juego no
2: le
3: defiende
2: gusta,
3: bien.
2: No le gusta a los hinchas, pero no era que no jugara bien.
3: Son dos cosas distintas.
1: Sí, pero
3: yo no creo que un equipo que no juegue bien termine primero, sí. Clasifique con
1: por eso, Campo. Pero yo lo digo es por la gente. Creo. Nacional decimos que no defiende bien. Es la segunda mejor defensa de la liga.
2: Pero él porque
3: bueno,
2: no le
3: eso,
2: gusta
3: pero puede ser que le llega mucho.
2: Pero juega bien.
3: Al hincha de Nacional es bien. Bastante complicado que un Nacional le guste. Es bastante complicado.
2: No les gustaba
3: por ahí ha pasado
2: Osorio,
3: por ahí han pasado 100.000 entrenadores.
4: Lo que pasa es que
3: es
4: un
3: muy
4: equipo
3: difícil.
4: En el que los estándares de la estética están muy elevados. Nacional no solamente debe jugar bien, sino jugar bonito.
3: Listo, pero ese es un tema de hinchas. Es un tema de hinchas. Ahora, yo no puedo, o sea, me parece a mí que un equipo no juegue bien, pero ¿y entonces cómo juegan el resto? Entonces no se puede decir que el resto ninguno juega bien.
1: No,
3: porque
1: claro.
3: Si el que no te juega bien te clasifica como clasificó Nacional,
1: no,
3: usted mismo
1: no
3: lo
1: existen.
3: Acaba de decir, la segunda defensa menos vencida, es el equipo que más goles ha hecho,
1: y lejos.
3: Te clasificó primero, te goleó en su serie. O sea, y no te juega bien.
1: Mauricio,
3: ahora, cómo juega el otro
4: Nacional
3: 19.
4: Vino a sacar ventaja futbolística contra Inter en el segundo tiempo del Atanasio, porque en el partido en Bogotá, diferencia futbolística no hubo grande entre Inter y Atlético
2: ¡ganó!
4: Nacional y el primer
1: sí, pero
4: tiempo,
1: no hubo una gran diferencia.
4: Sí, no, pero
2: es
4: no, que, yo me refiero a la parte futbolística.
2: Es que
4: ya en el segundo
2: es que
4: tiempo
2: parte,
4: Nacional fue una aplanadora,
3: pero
4: Nacional sigue estando en deuda.
3: Aclarar algo, ¿qué es la parte futbolística?
1: Todo.
2: No, para mí
3: es la parte futbolística.
2: Campo, yo lo cambio por la parte futbolística.
3: ¿Cómo critico yo la parte futbolística de un equipo que te clasificó primero y como clasificó Nacional?
4: Sí, no, pero mire, Campo, ¿dónde estuvo la diferencia en Bogotá? En que sacó la única jugada clara que generó de gol va al fondo, que es un pase filtrado que le hacen a Rengifo, y el autogol del arquero del Inter. Ahí estuvo la
3: y el arquero de Nacional fue figura.
4: Con lo justo.
3: Pero el arquero de Nacional fue figura en ese partido.
4: La historia me dijo otra.
3: El arquero de Nacional fue figura en ese partido.
2: No.
3: La defensa de Nacional fue figura en ese partido.
2: No.
3: Entonces el otro jugó peor.
1: No, es
3: el
1: que...
3: error futbolístico
1: no, pero,
3: es del otro.
1: Pero el primer tiempo internacional fue bueno.
4: Pero estoy diciendo que no hubo diferencia.
3: Pero ¿qué fue bueno?
4: Yo no estoy diciendo que Inter fue mejor futbolísticamente que Nacional, pero que fue muy parejo futbolísticamente.
2: Pero
4: Inter
2: termina siendo mejor el que clasifica y gana.
3: Te decía que te refería con lo de futbolísticamente.
1: Déjeme, les hago esta pregunta antes de terminar, Campo. ¿Tolima es favorito al título?
3: Sí, y Nacional también es favorito al título.
2: Y para mí el favorito es Nacional.
1: ¿Pero hay tantos favoritos al título? No, ¿cuál es el favorito al título?
3: Para mí es Nacional.
1: Tolima.
0: Nacional.
1: Tolima,
3: para mí es Nacional.
1: Y Tolima en su enfrentamiento.
0: Nacional, Tolima, Nacional, Tolima, Santa Fe Junior.
3: Sí, César.
1: Nacional,
3: sí.
1: Tolima, Santa Fe Junior. Para
4: César,
1: Mauricio.
4: Mire, yo sé que todos decimos, yo digo de Nacional primero, pero si hay que meter un segundo, yo no dudo hoy en decir que Independiente
2: sí, señor.
4: Santa
2: para
4: Fe
2: mí es Nacional, Santa Fe, Tolima Junior.
1: ¿Y para Campo?
3: Hay vainas que no entiendo. O sea, se han pasado todo el semestre o parte del semestre diciendo que Tolima es el mejor equipo y ahora nadie lo da como favorito.
2: No, eso dígaselo a Steve.
1: Tolima se ha elogiado bastante.
3: Tolima no es favorito.
1: Bueno.
3: Algo, para mí los favoritos
0: lo
3: son Nacional,
0: es
3: Santa
0: duro.
3: Fe, Tolima y Junior.
0: Lo que pasa, así en ese orden. Lo que pasa es que el antecedente es duro, se perdió una final.
1: Tolima de un momento a otro dejó de ser candidato.
3: Sí, no, pero no, no, todo el semestre hasta ahora. Era, no entendí.
1: Para mucha gente.
0: Pero ¿quién dice que dejó de ser candidato? Lo estoy pues poniendo de segundo.
1: Usted, pero Campo por lo puso de tercero.
3: ¿Por qué si Nacional ha sido tan criticado?
1: Y yo también.
3: ¿Por qué si Nacional ha sido tan criticado? Tolima no es primero.
0: Bueno, porque jugando hasta mal.
1: Señores, se nos acabó el tiempo. Mañana.
3: Mal no juega. Mañana como no le gusta a alguno, pero mal no juega. No vengamos con ese cuento trillado, sí, de si sale campeón es el equipo que juega mal. Sí, no, no, comentario no, de otras épocas.
1: O que ganar el torneo colombiano es muy fácil y lo gana cualquiera. Pues se nos acabó el tiempo. Mañana la pelea Mbappé Arbeloa que está candente. Gracias.
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0: ¿Qué tal? Bienvenidos. Esto es Haz Mundial, una coproducción de Haz.com y Caracol Radio. ¿Cómo están? Espero que estén muy bien. Volvemos después de jornadas de mucho fútbol en este territorio y, por supuesto, con un montón de cosas que han pasado en las últimas horas. Don Cristóbal Soria, que lo presentamos hace un par de días, estará mañana de vuelta a este Haz Mundial también. Voy a saludar en España a Héctor Pérez. ¿Cómo estás, querido Héctor? Bienvenido.
23: Muy buenas noches, compañeros, todo muy bien, encantado de estar aquí. Como dices, muchas novedades y muy buenas, además, diría.
0: Bueno, muy bien. Voy a saludar a Cristian Pinzón. Crispinjos, ¿cómo le va, señor?
24: Steven, ¿qué tal? Buenas noches, gracias a todos los compañeros y a usted por la invitación. Bueno, sorprendido un poco porque usualmente las ruedas de prensa de Néstor Lorenzo no se dice mucho. Y en esta se dijo bastante.
0: Estamos hablando de Selección Colombia.
24: De Selección Colombia, sí. Ponerle contexto a los compañeros. Prelista de la Selección Colombia, 55 nombres, algunas sorpresas. Sorprendido porque Néstor Lorenzo en sus ruedas de prensa no dice mucho.
0: Sí, hubo ruedas de prensa esta semana bien emblemáticas que van a quedar para la historia, por bien o por mal, como la de Florentino Pérez, por ejemplo.
24: Por ejemplo.
0: Bueno, voy con Luis Alejandro Restrepo porque vosotros sois muy feos, dijo el presidente Florentino. Luis Alejandro, ¿cómo estás?
25: Me preocupa que diga vosotros sois muy feos antes de saludarme.
0: No, hombre, que tenéis muchos fans.
25: No, un saludo muy especial. Vea, ya tenemos 4 listas confirmadas de 26 para la Copa del Mundo. La primera de una gran selección, que fue la de la selección de Francia. Nos dejó un par de sorpresas. La ausencia de Camavinga y la ausencia de Kolo Muani, las dos grandes ausencias de Francia en esta convocatoria, ya seguramente la analizaremos a lo largo del programa, pero se suma esta a la de Suecia, a la de Bosnia y a la de Nueva Zelanda, las 4 selecciones que ya confirmaron sus 26 jugadores.
0: Y saludo a, en México a Frida Suari también con nosotros. Frida.
26: Buenas noches, es un gustazo y justo creo que algo que remarco muchísimo de esto que mencionan de la prelista de Colombia es que hay mucho elemento de Liga MX, y que yo considero que de verdad son buenos, por ejemplo, Camilo Vargas, Kevin Mier, Borja. Entonces está muy interesante lo de Colombia y está muy emocionante que ya muchísimas selecciones pues estén arrojando lo clave del Mundial.
0: Yo quiero empezar por Héctor para preguntarle si tiene sentido una lista de 55 cuando al final no van 55. No sé si es ilusionar al resto, si es vender un poquito, como decimos acá en Sudamérica, un poquito de humo, si es innecesario, deberían saltarse esa parte, ¿o qué crees?
23: Puede que 55 sea algo exagerado, un número muy grande de jugadores. Al final es verdad que parece como que juegas un poco con la ilusión de aquellos futbolistas que no van a ir al Mundial también porque la lista se reduce muchísimo, pero también es una forma, yo creo, que de alimentar esa capacidad o esa potencia que tiene cada selección, porque bueno, hablamos de un Mundial que, aunque crecen selecciones, los futbolistas en las más grandes o en las más importantes, incluso también en las que pueden dar la sorpresa o entran en un segundo escalón, muestran que no solamente ese equipo A de X futbolistas que irán al Mundial es fuerte, sino que lo que pueden tener detrás y podrían entrar también, obviamente, pues también tiene mucho potencial.
0: Y voy a saludar también a Cristian en Argentina a esta hora para preguntarle su opinión, si es innecesario mandarse con una lista de 55. Aquí en Colombia vamos a leer la opinión de Roger Martínez, que pasó por Argentina, por México y hoy está en Arabia. Estaba muy molesto por no estar en esa lista. Cristian,
1: ¿cómo estás? Buenas noches, ¿cómo están? La verdad que lo de la lista de 55 para mí es un poco innecesario. En nuestro caso, a Scaloni le sirvió solo para marcar qué jugadores no van a ir al Mundial. Por ejemplo, a Dybala, que no iba a ir al Mundial. Después, por lo tanto, la mayoría de los jugadores que fueron agregados en esta lista no van a ir. Pero bueno, es un mimo. Pero me parece que lo usó más para marcar quién ya está afuera, quién no se tiene que ilusionar, que quién va a ir.
0: Y sí, aquí también. Por ejemplo, mucho se habló de Hugo Rodallega, jugador que estuvo en Inglaterra, que estuvo en Brasil, que estuvo en México y que es excelente delantero y por hoy está pasando un gran momento con Independiente Santa Fe acá en Colombia. Mucho se pidió esta semana porque anda muy bien, pero ahí lo bajaron. Cristian no está ni en las curvas en esa lista de 55.
24: Yo creo que es una de las grandes sorpresas de eso, esa prelista de jugadores de la selección.
0: ¿Usted sí lo esperaba ahí?
24: Yo creía que Rodallega iba a estar por encima de un Neyser Villarreal, por ejemplo. O sea, para mí Rodallega, y por más que está haciendo las cosas muy bien en el fútbol colombiano, no tenía cabida en los 26 jugadores. Pero en una prelista de 55 me parece que cabía Rodallega por encima de un Neyser Villarreal, por ejemplo. Okay. Ahora me quedo un poco con lo que decía Cristian al final, de que es un mimo, termina siendo un mimo, y yo creo que para, no sé, un Mosquera Marmolejo de Santa Fe, un portero, decir estoy en la prelista de 55, aún sabiendo que no voy al Mundial, pues es un guiño y de un espaldarazo decirle, hermano, usted está haciendo las cosas muy bien. Para algunos es un guiño, para otros yo creo que sabemos que la pelea por el Mundial finalmente está entre 30 jugadores, no pasa de ahí.
0: Mire, Roger Martínez, que lo conocen bien mis amigos en México, en Argentina, dice, increíble. El segundo jugador con mejor promedio de gol colombiano, 23 en 30 partidos y quedan dos fechas. Peleando por ser el mejor de la temporada en una liga, que es mejor que muchas, donde hay jugadores de los mejores del mundo y siempre tuve la oportunidad. Nunca me cagué, aún sin jugar en mi posición natural, muchas veces. Pero no sabes un carajo, rosquero. Pues me imagino que una rosca, el símbolo de una rosca es eso. Más de lo mismo, pero ahí, uy. Bueno, es la opinión de un jugador que está hoy en Arabia. No sé si ha habido en España o en Argentina casos similares donde los jugadores se molesten por no estar en esta lista o hayan protestado en su momento, Héctor Pérez.
23: Yo diría que aquí no ha habido una protesta de jugadores específicos, vamos, al menos no se ha visto nada con estas prelistas, pero es verdad que también, como habéis mencionado, la lista se acaba reduciendo mucho, hay nombres que se tienen que caer, incluso jugadores que, por qué no decirlo, en ciertas selecciones acaban ciclos y los seleccionadores, ya sea por A, por B, porque se van a ligas, pues decirlo, más exóticas o incluso menos competitivas, cogiéndolo con pinzas, pueden generar ese debate. Se me ocurre también, por ejemplo, en Argentina, que lo he estado leyendo mucho, el caso de Correa, un futbolista que se fue del Atlético de Madrid, está rindiendo muy bien y, sin embargo, pues parece que ha desaparecido del mapa.
0: Cristian, un jugador en Arabia pierde toda oportunidad de estar en una liga, en una selección, perdón, competitiva, como en este caso Colombia o Argentina, España, en fin.
1: Yo creo que pierde muchísimas chances. A ver, no hay que descartarlo. Por ahí, si el jugador es un crack y ya está avanzado en edad y dice, bueno, voy a hacer mis últimos años y muestra un gran rendimiento, pero ya tiene una historia grande en la selección, podría ser convocado. Pero yo nunca estoy de acuerdo con los jugadores que pueden seguir jugando en Europa o en ligas importantes y se van a Arabia por dinero, porque me parece que sí los relega mucho. Por ejemplo, en la Argentina es casi imposible entrar en la selección si no jugás en Europa. De hecho, van a ir algunos jugadores de acá del fútbol local, pero que la mayoría son campeones del mundo ya, o sea, volvieron. No es que se va a convocar de ligas inhóspitas. Tal vez la MLS es algo nuevo para nosotros, porque nunca teníamos jugadores convocados de la MLS, pero bueno, hoy justo están Messi y De Paul allá, así que eso sí va a suceder.
0: Y conoces bien a Roger Martínez, ¿no? Las condiciones y demás. ¿Qué opinas de su ausencia en Colombia?
1: A ver, la verdad que son más indicados ustedes para hablar de esto, pero yo creo que tiene las condiciones y que podría ir tranquilamente. Después también hay una cuestión que es decisión de los técnicos. A ver, recién Héctor nombraba lo de Correa, es una decisión de Scaloni, Correa fue campeón del mundo. Para mí en esta lista no entra Correa. ¿Por qué? Porque hay otros jugadores, quiere darle... Bueno, Thiago Almada va a ser titular en una posición similar. Tal vez entre... Va a estar Nico González por ahí, va a estar Mastantuono, quizás si lo lleva. Digo, yo entiendo el enojo de los jugadores y me parece que si tienen la chapa y se han ganado el lugar, pueden decir algo. Pero lamentablemente son 26 jugadores que van a viajar nada más. Es muy competitivo y sinceramente yo creo que hay algo que es para dar el debate. Porque muchos decimos, bueno, pero este fue campeón del mundo o este venía jugando muy bien. Y el técnico tiene que pensar realmente que son 40 días de competencia full y tal vez a veces tiene que dejar un delantero afuera o tiene que dejar un mediocampista porque tiene miedo que se le lesione a algún defensor y quiere llevar más defensores. Digo, hay cosas que están solo en la cabeza del técnico y eso hay que respetarlo.
0: Bueno, interesante, Cristian, muchas gracias. Y en el caso de México, ¿algún jugador que se haya quedado, alguien que haga falta en la lista? Frida.
26: Totalmente, creo que la lista, pese a que también tiene 55 jugadores, hay muchas pues incógnitas, o no tanto incógnitas, pero pues más elementos dudosos. Por ejemplo, ahorita que están jugando Liguilla Mexicana, están los semifinalistas y muchos de ellos que si de por sí afectaron a los equipos, por ejemplo, como el Guadalajara, que tuvo 5 bajas y todo, pues creo que a la vez es pues un espacio que se debió haber destinado en elementos como, por ejemplo, Diego Campillo, que es un defensa, que es uno de los mejores, y en su lugar convocaron a Isaías Violante del América, que no está en el mismo nivel. Entonces, creo que sí, no siempre está el balance. Aquí hay mucha como presión mediática. Puede ser como esta parte de llevar a algunos por esta misma presión, por deber, por este deseo tal vez incluso de darle a los veteranos un último, pues, un último last dance. Entonces sí, es todo un tema, creo.
0: Es todo un tema. Hablando de Roger Martínez, estos son los números de Roger Martínez y por eso está tan molesto, porque no lo llamaron a la selección.
25: Lucho. Pues está molesto, Steven, porque vea, si tenemos en cuenta el último año natural de los delanteros colombianos, solo delanteros, no vamos a hablar de extremos, que tienen más de 20 goles, es el que mejor promedio goleador tiene, por encima incluso de Luis Suárez. Roger Martínez tiene 26 goles en 35 partidos en el último año natural, Luis Suárez tiene 37 en 49 partidos, y John Córdoba, que es el que le sigue en ese ranking, tiene 23 en 39 partidos. Si sumamos asistencias y goles, es el tercero con más participación en la última temporada, por detrás precisamente de Luis Suárez y John Córdoba, y si sumamos extremos, es el cuarto colombiano con más participaciones en goles y asistencias, por detrás de Luis Díaz, Luis Suárez, John Córdoba. El cuarto ahí sería en ese ranking Roger Martínez. El quinto y el sexto de delanteros con más de 20 goles y mejor promedio goleador son dos que tampoco están en esa lista, que son precisamente Alfredo Morelos y Brian León, del Mamelodi Sundowns de Sudáfrica.
0: Muy bien, estamos a esta hora con Al Comprar y es la jugada ganadora. Jugada ganadora que esperamos que le salga el técnico de Colombia con estos 55, de los cuales pues muchos se irán seguramente. No creo que vaya a haber mucha sorpresa, salvo que se decida, Cristian, por ejemplo, en sacar a Borré y meter al Cucho Hernández, por ejemplo, o una cosa así. sorprendería que un tipo que está haciéndolo tan bien en España no vaya a estar en Colombia.
24: Exacto, Steven, yo creo que las sorpresas no van a partir de ahí. Otra posición que yo creo que puede generar bastante discusión es el mediocampo. Kevin Castaño sigue siendo convocado y lastimosamente Kevin Castaño está borrado del mapa para River Plate.
0: No existe para River, sí.
24: No lo volvió a convocar el Chacho Coudet y no lo volvió a convocar con justa causa porque los partidos de Castaño en River estaban siendo bastante flojos. Yo creo que sería quitarle la posibilidad a otro tipo de jugadores que en esa posición del campo, que sí están en esta lista, están haciendo las cosas mejor. A mí me sorprendió mucho lo de Wilmar Barrios. Volvimos a saber de Wilmar Barrios. No, sí, lo habían borrado del mapa.
0: Bueno, muy bien. Y Héctor, el Cucho Hernández debería estar en un combinado nacional, dice uno, por lo que ven ustedes en España y vemos nosotros desde Colombia.
23: Yo pienso que sí, o sea, es un delantero que más que ha sentado en el Betis, ha conseguido hacerlo muy bien en Europa, en la Liga también, respondiendo con goles. Además, yo creo que acabando un poco con ese debate frente a Bacambú, sobre todo, incluso Ruibal, que también llegó a jugar de delantero, que fue, ha sido el jugador que a Pellegrini ha dado un mayor rendimiento en la punta del ataque, que también creo que ha sabido adaptarse a este Betis, que ha sido dentro de la irregularidad un equipo solvente para poder conseguir estar en la próxima Champions. Y al final, yo me quedo con lo que ha dicho Cristian. El Mundial es un torneo muy concentrado, necesitas jugadores muy metidos, que estén a tope a lo largo de los días, que sepan también aceptar tanto un rol principal como secundario, y que luego al final también estas competencias dan muchas sorpresas, porque bueno, podemos ver selecciones, o como pasó en Argentina, en Qatar, que entre un equipo muy predefinido por el seleccionador, pero luego con pequeñas piezas o pequeños cambios como Enzo Fernández, McAllister, Julián, todo varíe y las selecciones pues acaben rindiendo mejor.
0: Vamos a la pausa, regresamos con más en AS Mundial.
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2: A esta hora con TCL, una selección resistente. ¿Cuál puede ser una selección resistente? Noruega, ¿no? Una de las selecciones, una selección que yo creo que llega, así como llegó Bélgica en su momento, con una enorme expectativa. Luego Dinamarca, pues yo creo que esta es la de este Mundial. Creo que es la selección, bueno, al lado de Marruecos, pero Marruecos ya es más realidad. Noruega puede ser sorpresa, o para bien o para mal.
3: Lo que hizo Noruega en las eliminatorias al Mundial, pasando por encima de Italia, con ese poder ofensivo no solamente de Haaland, también de Sørloth, muy criticado un poco en el Arsenal, pero lo de Odegaard en su selección es importantísimo.
2: Pero con goles definitivos.
3: Además de todo, me parece que es una selección que además está en un grupo bastante interesante, llama mucho la atención lo de esta Noruega.
2: Sí. Y a ver, Noruega juega contra Francia el último partido.
3: Sí, es uno de los grandes partidos.
2: Es lindísimo ese partido, muy cerca de Boston, como a 2-3 horas de Boston, en el Gillette Stadium, se llama el estadio donde se van a ver las caras estos dos. Luis Alejandro Restrepo, selección resistente, aparte de Noruega.
4: Pues vea, Steven, precisamente hablábamos también de Suecia, que quizás es una de esas selecciones que está por debajo del radar y que ya confirmó sus 26 jugadores y tiene una delantera muy potente. No solo está Víctor Gyökeres, que probablemente salgará campeón con el Arsenal, sino también está Anthony Elanga y Alexander Isak. Quizás es una de las delanteras, ese tridente de ataque, de los que pueden ser más peligrosos y sobre todo mejor valorados. Recordemos que por Alexander Isak se pagaron 140 millones de euros, por Gyökeres también se pagó una suma muy alta en el último verano, y puede ser una de esas selecciones que tiene un ataque muy interesante, que dirige un entrenador con un recorrido de Premier como es Graham Potter, y puede dar una sorpresa en la Copa del Mundo, a pesar de que no llega como una de esas grandes como favoritas a dar sorpresa como lo es Noruega, pero con esta convocatoria demuestra que también tiene nombres muy interesantes, sobre todo en la fase ofensiva.
2: Frida, su candidata para selección resistente a esta hora.
5: Yo coincido con Suecia, creo que lo que tienen ahorita, la forma en la que están jugando, es totalmente, pues, para mí la candidata, pero también hablaré muchísimo de Ecuador. Creo que también se están equivocando muchísimo, creo que tienen un talento inmenso y tienen a jugadores valiosísimos en muchísimas de las ligas más importantes, pues, del mundo de balompié. Entonces yo elegiría Ecuador.
2: Pues me parece interesante el candidato de Frida, Cristian, porque Ecuador fue una de las selecciones que menos goles se le hizo durante la eliminatoria.
3: Ecuador además, Steven, clasificó segundo en la eliminatoria, empezando con -3 por el castigo que tuvo de 4 años atrás. También estoy con Frida en cuanto a las figuras que tiene Ecuador. Es un equipo que me parece que se habla muy poco, no es muy mediático, y hoy por hoy tiene jugadores en las grandes ligas del mundo. En la Champions va a haber un campeón, ya sea Piero Hincapié o William Pacho. Tiene a Moisés Caicedo también por ahí rondando. Es una selección que tiene nombres muy interesantes, un equipo joven, me parece que la dirección técnica viene siendo bien. Va a dar mucho de qué hablar en este Mundial, me gusta.
2: Cristian Liva en Argentina.
6: Sí, a ver, coincido con lo de Ecuador. Para mí Noruega es como el emblema de la selección resistente. A ver, si nos fijamos acá en América, me parece que Ecuador da justo con el perfil de la selección resistente. Yo agregaría Uruguay. No le quiero faltar el respeto a Uruguay, porque aparte por ahí tal vez lo tengamos que cruzar. Pero digo, con los últimos resultados, me parece que Uruguay va con una selección como para hacer un lindo camino. Puede haber alguna más, pero me parece que para mí es Noruega. Marruecos ya me parece que está más allá de una selección resistente. Me parece que va como candidata a llegar a cuarto seguro y tal vez a semi, pero me parece que está en esas que estamos hablando, la selección resistente.
2: Muy bien, selecciones resistentes. ¿Se nos quedaba alguna, Lucho? Porque creí que, o creo haberte escuchado.
4: Sí. No, le tenía un dato muy interesante de Ecuador. Vea, hace 22 partidos no recibe más de un gol en un partido. El último partido que recibió más de un gol fue contra Venezuela en la fase de grupos de la Copa América, y lleva 19 partidos consecutivos sin perder. no le pudo ganar ni a Países Bajos ni a Marruecos en sus últimos dos amistosos, pero ojo porque Países Bajos y Marruecos son dos selecciones que también las puede usted clasificar como resistentes, pero los datos defensivos, Ecuador, usted decía que fue una de las que menos goles recibió, fue la que menos goles recibió, la que menos expectativa de gol en contra recibió en la clasificación sudamericana también, y lleva una racha defensiva muy muy buena, y además tiene su arquero, el arquero de Huracán, en un gran momento también, no solo sus defensores centrales, sino también su arquero en un gran momento.
7: ¿Galíndez estuvo aquí?
3: No, el de Contreras, el de Barcelona. Pero Galíndez la está rompiendo en Huracán, le fue muy bien contra Boca.
2: Bueno, muy bien. Vamos a aprovechar este segmento para hablar un poquito de clubes. Estamos hablando bastante de selecciones, pero vamos también a hacer un paréntesis para hablar de una exclusiva de AS en el mundo. Y tiene que ver con Julián Álvarez, el delantero del Atlético de Madrid. Dice hoy el diario AS que todo estaría muy encaminado a que se pueda dar una negociación entre PSG y Atlético de Madrid para que Julián Álvarez vaya al equipo de París. Héctor Pérez, como si faltara algo, como si le faltara algo al Paris Saint-Germain.
8: Pues sí, la verdad, o sea, es como echar más fuego al fuego y tener una delantera de ensueño. Es verdad que se está diciendo que pueden salir o que seguramente salgan Gonzalo Ramos y Kangin Lee, que eso al final también merma un poco el ataque, pero hablamos de una delantera que si llega Julián Álvarez, Doué, Barcola, Dembélé, también Kvaratskhelia, al final va a ser un galimatías para Luis Enrique el conseguir ya no solamente meter a todos, que al final lo consigue a poco porque Doué puede jugar de interior de vez en cuando, Dembélé varía mucho su posición tanto en la banda como en la delantera, sino el hecho también de repartir minutos. Yo creo que Julián Álvarez puede ser un jugador que se le ha criticado mucho esta temporada en España, sobre todo por los momentos importantes, pero que para mí es un futbolista extraordinario, un futbolista que diría además que es de equipo y que comprende muy bien el fútbol, y con Luis Enrique, si hubiera ese matrimonio, creo que tendría éxito casi seguro.
2: Es que hacer goles en Atlético de Madrid es muy complicado por cómo juega el Atlético, pero como juega el PSG, se te facilita mucho la vida, es otra cosa.
3: O sea, es que Steven, es tan poderoso el ataque del PSG que no tiene un 9 natural, es un equipo que juega sin un 9 natural, entonces creería uno que no lo necesita a Julián Álvarez, y aún así es lo único que le falta, al PSG pareciera que lo único que le falta hoy en día es un goleador, un 9 letal, y que llegue Julián Álvarez es una cosa de loco.
2: Pues de Gonzalo Ramos a Julián Álvarez me parece que el aumento de calidad es notable. Cristian Liva.
6: Sí, a ver, yo creo que lo del PSG, si realmente es como parece que están dispuestos a poner 140 millones de euros, es difícil frenarlo. Yo todavía me quedo con la posibilidad de que el Barcelona haga un intento, y me parece que si entra otro equipo ahí, Julián va a preferir jugar en España. Todos los argentinos prefieren jugar en España por una cuestión de idioma, por idiosincrasia y un montón de cosas, y aparte porque es el equipo donde jugaron los dos máximos ídolos, Maradona y Messi. Ahora, si va al PSG, no me puedo imaginar esa delantera agregándole a Julián Álvarez. Digo, vos no podés llevar un jugador de 140 millones de euros para tenerlo en el banco ni un minuto. Entonces hay que ver quién sale del equipo. Lo veo, sí, evidentemente el PSG está haciendo el intento y es capaz de llevarlo. Digo, no sé cómo se va a ordenar el propio club para tener tantas figuras adelante.
2: Es interesante porque hoy el Barcelona tiene jugadores de los que podría salir. Hace unos meses, semanas incluso, tuvimos este debate, no sé si alguno de ustedes estaba, esta es una nómina rotativa de talentos en AS Mundial, en el mundo, y hablábamos sobre la posibilidad de que Barcelona vendiera a Ferran y a Dani Olmo para traer un gran delantero, y que en ese caso liberara cupo y que Julián Álvarez pudiese llegar. Pero como Ferran terminó haciendo muchos goles y como Dani Olmo está jugando muy bien, pues parece que no es una opción. Sin embargo, si a mí me dieran a elegir Héctor Pérez, yo sí le diría a Ferran y a Olmo muchas gracias, hasta luego, y traería a Julián Álvarez.
8: Al final yo creo que en esto es un poco como en esa comparativa de jugadores que perdería el PSG si llevan Julián, un titular por futbolistas que al final pueden rotar o que no tienen su sitio en el once fijo, y es que Julián, eso que en España todavía no se le ha visto explotar en términos goleadores. Llegando a un entorno un poco mejor ofensivamente, seguramente que lo haga. Y bueno, juntarle con Lamine Yamal, con Rafinha, por detrás también Fermín, Gavi, Pedri, futbolistas que se nutren mucho de la pelota y que hablan prácticamente en el fútbol el mismo idioma que la araña sería algo extraordinario y yo estoy con Cristian. Creo que si tuviera una oportunidad de quedarse en España, aun sabiendo que en el PSG ha habido argentinos, futbolistas argentinos como Di María en el caso más reciente, que triunfaron allí, se quedaría en España y creo que sería también un matrimonio muy a tener en cuenta.
2: Muy bien, vamos a la pausa, regresamos con más. 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
2: A esta hora seguimos en AS Mundial. 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Bueno, muy bien. Los que están preguntando por el tío Soria, llega mañana. Estará con nosotros nuevamente don Cristóbal Soria. Vamos a la figura de la fecha con Al Comprar. 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
3: 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Sí.
2: Frida, ¿más videojuegos en consola o en computador?
5: Oh, perdón.
2: ¿Videojuegos en consolas o computadores?
5: ¿O no? Ah, no, en consola.
2: En consola, también como Cristian. Bueno, a mí donde me lo pongan, o sea...
3: En ambos es malo.
2: Sí, no, muy bueno. No, soy muy bueno. Soy muy bueno. Bueno, muy bien. Con Al Comprar, a esta hora la figura de la fecha. Figura de la fecha. Voy a poner a Vinicius. Florentino Pérez dijo que Vinicius había ganado él las dos últimas Copas de Europa. ¿Estás de acuerdo con eso, Héctor Pérez?
8: Hombre, yo creo que ha sido una figura importantísima en las últimas conquistas del Real Madrid, pero quedándome con Vinicius, también quiero ensalzar un poco el valor de un futbolista del que se habla menos de lo que se debería en el Real Madrid, y es Courtois, un portero que pienso que si no estuviera, posiblemente el Madrid no contaría con estas Champions que ha ganado últimamente, y que al final pienso que hace muy poco ruido y sin embargo es uno de los pesos pesados dentro de una plantilla que, como hemos visto con las últimas noticias y los últimos acontecimientos, está tambaleándose.
2: Pero, sin embargo, dijo una cosa que a mí me dejó un poquito como, bueno, si es la figura, la locura, ¿por qué dice que no hay afán por renovarlo? Frida, cualquier equipo le puede venir a endulzar el oído y a llevárselo, ¿o no tendrá pretendientes hoy Vinicius?
5: Yo creo que sí, es uno de los jugadores más disruptivos en la actualidad. Creo que si bien hay, o sea, el Real Madrid tiene bastante, pues, juego medular y tiene elementos como Fede Valverde, que también hay que hablar muchísimo de lo que ha hecho, como lo que le ha aportado. Sin duda alguna, Vinicius, ¿quién no querría a Vinicius en su equipo? Independientemente de, pues, todos los dilemas que a veces genera y pues todo el tema que ya conocemos que existe detrás de Vinicius, de racismo, etcétera, creo que todos darían lo que fuera por tenerlo a él. Es uno de los elementos más capaces en cualquier cosa que pueda hacer en cualquier partido ante cualquier rival.
2: ¿Vinicius es más importante hoy que Mbappé o Mbappé es más importante que Vinicius, Cristian Pinzón?
3: Yo creo que si uno lo va a medir en el valor histórico, Mbappé está lejos todavía de Vinicius, porque como lo decía usted,
2: pero
3: lo
2: como
3: decía
2: la, Héctor, como la hinchada del Real Madrid está diciendo, o es uno o es el otro, los dos no caben.
3: Es difícil, ¿no? Es difícil. Yo creo que históricamente Vinicius ya ganó la Champions, ya pesó como jugador campeón de Liga de Campeones siendo importante. En la actualidad, es complicado porque parece que no se han podido los dos conectar, enlazar en un equipo. A veces incluso uno quisiera ver a Mbappé jugando en la posición de Vinicius, a ver si se desenvuelve mejor en el terreno de juego. Si a mí me pusiera a elegir, Steven, subjetivamente hablando, yo me iría con Mbappé.
2: Cristian, ¿opina similar, Cristian, en Argentina?
6: Sí, a mí Vinicius me parece un gran jugador, no me termina de cerrar, y no solo por las actitudes afuera de la cancha, sino que Mbappé me parece de los mejores jugadores que he visto. O sea, está abajo de Messi y de otros más, pero yo en la Copa del Mundo de Qatar, en la final disfruté cada minuto que tenía la pelota. Bueno, no lo disfruté, lo sufrí, no. Pero verlo a Mbappé jugar con esa velocidad, con esa definición, o sea, Mbappé desde donde define, define bien. Es un jugador tan completo, sinceramente, no lo veo hacer gambetas que terminan en nada, como sí a Vinicius a veces le pasa. Me parece que es de los jugadores más efectivos que vi jugar Mbappé.
2: Mbappé. Y lo otro que ha dado bastante de qué hablar es la continuidad o no de Florentino al mando del Real Madrid. Hay elecciones, se van a producir dentro de unos días. ¿Qué tanta cuerda tiene Florentino Pérez para seguir siendo el presidente del Real Madrid, Héctor Pérez?
8: Yo pienso que todavía tiene cuerda, sobre todo teniendo en cuenta lo que son los estatutos para presentarse, estatutos que además pues manejó él en su momento. Y bueno, la rueda de prensa que dio junto luego a la entrevista, pienso que le afianzan en esa postura de seguir todo lo que pueda. Como dijo él, pues tiene cuerda para rato. Y al final también pienso que este momento, sobre todo teniendo en cuenta de lo que vino hace ya unos años y cómo se tuvo que ir del Real Madrid para volver posteriormente, ponen mucho en juego de ver cómo consigue manejar esta situación, que no es igual, pero sí parecida en cuanto a que se está pidiendo mucho también que haya un cambio en el Real Madrid, y también por lo que tiene que hacer dentro de una plantilla que necesita ciertos cambios y sobre todo pues necesita decisiones importantes que no son fáciles de tomar.
2: Luis Alejandro.
4: Pues Steven, vea, yo le respondo un poquito a su pregunta de antes de Mbappé y Vinicius, porque si comparamos los números, Mbappé lo dobló en goles en las últimas dos temporadas. Son 44 goles para Mbappé, 21 para Vinicius, y la temporada pasada son 42 y 22 para Vinicius. Realmente la implicación ofensiva que tiene Mbappé en la fase de finalización es mucho más importante que lo que es Vinicius. Si revisamos las estadísticas y lo comparamos con el resto de jugadores de la Liga Española, Mbappé es primero en aceleraciones, regates en zona peligrosa, en expectativa de gol, sin penal. Digamos que como jugador individual, la diferencia que tiene el uno con el otro sí es muy amplia. Ya si miramos el rendimiento del equipo, ninguno de los dos es, por ejemplo, tan importante, como mencionaba Héctor, como Courtois. El equipo cuando mejor diferencia de gol tiene en el campo es cuando está Courtois, y cuando están Mbappé y Vinicius son el jugador número 9, el jugador número 10 en diferencia de gol positiva. No hay mucha diferencia, por eso es que hay que quedarse en este caso cuando hay, no hay mucha diferencia grupal, en el que más diferencia individual marque, y acá es Mbappé. Y respecto al tema de Fiorentino, digamos que si hay algún presidente en el fútbol mundial que tiene espalda, es el presidente que ha ganado, como él mismo lo mencionó, toda esa cantidad de títulos, a pesar de que él diga que le han robado a muchos, que es absurdo, pero pues es el presidente con más victorias en la historia del Real Madrid. Creo que tiene pues todo el camino por recorrer que él quiera.
2: ¿Quién es el rival de Florentino en las elecciones, Héctor Pérez? ¿Quién es ese empresario que habla con las empresas de electricidad y que tiene acento sudamericano?
8: Hablamos de un empresario joven, sobre todo, que parece que al final en esto quien se quiere presentar o quien quiere un poco llevar el poder se guía mucho por los socios y por los aficionados, hablando mucho de ellos, y también parece que está un poco respaldado, aunque se haya negado o se haya mirado hacia otro lado por quien tiene detrás. Por ejemplo, se ha hablado de que tiene buena relación con Nadal, de que al final su aval es también importante, y yo pienso que en el entorno madridista, el que entre una persona joven que pueda cambiar también habla un poco a las claras del cambio que se quiere hacer. Pero bueno, hablamos de un cambio que es muy complicado. Como ha dicho Luis, al final Florentino tiene mucho peso, y no solamente cargar con un poder económico y con un apoyo detrás que se respalde, sino también con saber lidiar con el club más exitoso de la historia y uno de los clubes al final más exigentes y que más desgaste provocan.
2: Frida, se llama Enrique Riquelme, vivió muchos años en México, un empresario exitosísimo, y tiene 10 días para formalizarse y crear ese ambiente de incógnita si puede llegar a ser competitivo frente a Florentino Pérez. Además tiene la amistad, no digo el apoyo, no lo conozco, pero la amistad sí, de jugadores como Iker Casillas, como Sergio Ramos, pesos pesados del Real Madrid. Frida.
5: Creo que podría ser la mejor decisión que pueden tomar. No creo que lo hagan, porque pues aparte de todo lo que mencionan de Florentino, creo que lo que más lo respalda es el hecho de que, más allá de su éxito, pues es garantía en aspecto que te va a estar trayendo fichajes como los que pues siempre anhelaron los madridistas, por ejemplo, Mbappé. Creo que en ese aspecto sí va a pues a anclarlo de alguna manera. No siento que le den apertura a cualquier otro candidato, que en este caso siento que sería lo ideal, porque pues sí, el Real Madrid, la realidad es que puede tener a los mejores jugadores del mundo, pero si no tiene estabilidad, por ejemplo, en la directiva, si deja pasar oportunidades importantes como las que tenía con Xavi Alonso, creo que pues no vale tanto la pena.
2: Vamos a la pausa, regresamos, esto es As Mundial.
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2: 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Bueno, estamos ante uno de los entrenadores. Y le quiero dedicar estos minuticos, nos queda muy poco, pero le quiero dedicar estos minuticos a Manuel Pellegrini. ¿Qué señor entrenador de fútbol es ese tipo? Tiene 71 años, creo que tiene, y sigue tan vigente como hace 20. Ha hecho al mejor Villarreal de la historia, hizo al mejor Málaga de la historia, está en el mejor Betis quizás de la historia. No, es que ¿qué le queda? Ganó la Premier, ¿no?
3: No sé si
2: estuvo en la Premier.
3: ¿Estuvo en la Premier?
4: Estuvo 3 años con el Manchester City.
2: ¿La alcanzó a ganar Lucho?
4: No, ya le reviso, pero no estoy seguro. Creo que no.
2: Sí.
3: Ahora, yo creo que los grandes logros, Steven, están en lo que ha hecho con esos equipos de pronto de segundo nivel.
2: Que los ha llevado a otro nivel.
3: El Villarreal, el gran submarino amarillo, que no es finalista de Champions, se queda fuera por un penalti de Riquelme. No es más, no porque no haya hecho las cosas bien Pellegrini. Y lo que está haciendo ahorita con el Real Betis, teniendo una buena nómina.
2: Sí, fue campeón de la temporada 2013-2014.
4: Y con el de la Copa de la Liga también.
2: No, lo de Pellegrini es impresionante.
3: Tremendo, de mucho respeto, además un tipazo. No es que lo haya tratado uno, no ha tenido la fortuna.
2: Pero nunca se le ha escuchado hablar nada malo de él.
3: Y las referencias que hay de sus jugadores, de sus dirigidos, son bastante buenas. Potencia jugadores, lo del Cucho hoy es en gran parte a él. Es un señor entrenador.
2: Sí, y rescató también a jugadores que parecían Bellerín, por ejemplo, que parecían ya descartados, Isco. Y lo ha hecho muy bien Héctor Pérez, ¿no?
5: A mí me parece un entrenador estupendo y pienso que al final hablar de él aquí está bien, porque hay muchos entrenadores que sin haber triunfado en un gran equipo o haber quedado un poco a deber en un gran equipo, como le sucedió parece en el Real Madrid, con el Manchester City puede que también se podría debatir. Además quería añadir que creo que fue el primero en meterles en una semifinal europea en la que pierden por la mínima contra el Real Madrid. Es un entrenador, yo creo que aquí en España está muy valorado, que como habéis dicho ha tenido proyectos que ha llevado al máximo nivel y sobre todo también demostrándolo en Europa, y bueno, que parece que tiene cuerda para rato, porque es que cumple años y por mucho que pueda estar discutido en algunos momentos o incluso las aficiones de los clubes puedan estar un poco menos satisfechas con él, sigue un poco saliendo a flote y sobre todo consiguiendo que sus equipos sean muy competitivos, que es algo yo creo que es impresionante a lo largo de tantos y tantos años de carrera.
2: Lo comencé a ver en el River del 2003, Cristian Liva, y era una belleza ese River. Fue campeón y fue un gran equipo.
6: Claro, River 2003 gana el torneo acá local. Sí, a nosotros nos gusta mucho. Bueno, yo de hecho cubría River en ese momento también. Nos gusta mucho ese tipo de entrenadores, más allá del éxito deportivo, porque Pellegrini es un entrenador muy respetuoso. Nosotros acá en Argentina, como somos más argentinos, estamos acostumbrados a los técnicos bocones y a los que trabajan bien y son más filósofos. Bueno, tal vez como Bielsa, por más que a los uruguayos no les guste tanto, pero digo, que tienen un discurso muy lindo y que no van contra los jugadores, que no incineran jugadores, que no calientan los partidos. Bueno, Pellegrini es ese tipo de entrenadores que a mí me hace acordar mucho a Bielsa, a Pekerman también, que ustedes lo conocerán, ¿no es cierto?, el entrenador de juveniles y después de la selección mayor argentina. Digo, son técnicos muy prolijos que laburan muy bien y sobre todo porque le dan mucha tranquilidad al club. Y eso es lo que yo valoro de esos entrenadores.
2: Sí, un homenaje a un gran entrenador como Manuel Pellegrini, que no sé si en algún momento va a dirigir selecciones. En Chile lo quieren, quisieran que estuviera allá, pero la verdad es que Chile no tiene una generación de jugadores como para respaldar a un técnico como este, y sería muy triste que fracasara en una selección que no tiene la materia prima.
3: O sea, si uno lo va a ver en selecciones, Steven, es para verlo en una selección donde tenga para
2: herramientas.
3: Llamar. Claro, lastimosamente la generación dorada de Chile ya pasó.

0: eso. No está haciendo esta y no lo vería ahí.
1: Sí, va a ser muy complicado. Va a ser durísimo.
2: Steven, sí, y un dato, señor, de Pellegrini. En el único equipo que ha durado solamente una temporada fue en el Real Madrid. Es un técnico de procesos. Dos temporadas en la U Católica, dos en San Lorenzo, dos en River, varias en Villarreal, varias en Málaga, varias en el City, varias en China, dos en el West Ham y ya lleva seis en el Villarreal. El único equipo que no le dio tiempo fue precisamente el Real Madrid.
1: Sí, en el Betis, para corregir ahí el último dato, ese es el...
2: En el Betis, perdón.
1: Exactamente. Bueno, muy bien, vamos a cerrar justamente con tema de futuro de entrenadores. ¿Qué va a pasar con Lionel Scaloni después de la Copa del Mundo, Cristian Liva?
3: Bueno, acá está la idea de que Scaloni renueve y se quede, pero no deja de resonar murmullo por lo bajo, que puede tener una oferta importante. Bueno, en su momento se hablaba del Real Madrid. Y Scaloni, no nos olvidemos que él decidió en un momento que quizás no estaba para continuar. Y en un momento, cuando venían de ganar un partido por eliminatorias en Brasil, que estaban todos contentos, él dijo que se sentía quizás sin fuerza, sin motivación. Hay que ver cómo está el resultado de la Copa del Mundo, que eso se le va a respetar obviamente a Scaloni, que la decisión, por más que firme, no firme y tenga contrato, Scaloni ya son palabras mayores acá. Pero en principio, obviamente, la Asociación del Fútbol Argentino quiere que se quede a vivir Scaloni. Pero no descarto que venga una oferta de un club importante que se lo lleve.
1: Bueno, vamos a ver qué pasa con Scaloni. Yo, si fuera Scaloni y gano un segundo mundial, me retiro.
0: No, soy ganador.
1: Yo no hago nada más en la vida, sino disfrutar. Bueno, no digo que me voy a cruceros porque ahorita está peligroso, pero es decir, ¿qué más hago yo en la vida si gano un segundo mundial, Frida?
4: Creo que todo va a depender de cómo termine este mundial o cómo lo lleve a cabo, porque obviamente en Argentina, ¿quién no va a querer retenerlo? Básicamente fue el hombre que les devolvió la esperanza y creo que es la identidad argentina en su máxima expresión. Pero obviamente no es sencilla la presión en ninguno de los aspectos y considero que todo va a depender de cómo le vaya a Argentina y a su vez esto pues va a ser un arma de doble filo porque todos están esperando a que el campeón dé su máximo.
1: ¿Y qué piensa Héctor Pérez? ¿Cuál podría ser el destino del entrenador campeón del mundo?
5: Es complicado decirlo, porque al final pasar de la selección de Argentina con lo que has ganado, si te vas a un club sobre todo, que yo pienso que será su siguiente paso, ¿dónde encajaría? En un gran club, pero siempre ha hablado también de que podría estar un poco su futuro en los clubes, en uno de los equipos que jugó como el Mallorca. Del Depor siempre ha hablado muy muy bien, pero bueno, yo me lo imagino que Scaloni, que no tiene nada que deber ya Argentina después de lo que ha conseguido, debería tener la puerta abierta prácticamente de cualquier club, perdón, para poder entrenar y bueno, yo pienso que a nivel de clubes estoy seguro que lo haría igual de bien.
1: Bueno, vamos a ver qué pasa con Lionel Scaloni, el entrenador que todos quieren, pero no sabemos qué va a ser de su futuro. Dice el diario AS en AS.com y en las aplicaciones de AS. Mientras tanto, vemos a un Camavinga, esto hace unos minutos, porque ya está en desarrollo todo el tema de la liga. Cuando estaba en el momento de calentar, parece que le han comunicado que no hace parte de la lista de Deschamps al Mundial. Camavinga. Lo sospechábamos, ¿no?
0: Sí, un poco. Un poco
1: su
0: porque
1: nivel no es el mejor.
0: No, y Francia puede ser, guardando las proporciones con otras selecciones, el mejor plantel hoy en día del mundo.
1: Imagínense, le sobra Camavinga, uno de los volantes del Real Madrid, de Héctor Pérez.
5: Al final, poco que añadir a lo que habéis dicho. Francia tiene además un centro del campo donde podríamos decir que falta un poco de un futbolista más dotado técnicamente, pero que al final Tchouaméni, Rabiot, Koné también, que ha entrado, Camavinga, como decís, que también al final no deja de ser un futbolista con cierta polivalencia por si Deschamps, que ya ha mostrado utilizar a otros jugadores fuera de su posición, podría jugar en el lateral izquierdo. Bueno, hablamos de una plantilla que además si pasáramos a la delantera yo creo que hablamos de una de las mejores delanteras de la historia de los mundiales seguramente.
1: Pero tremendo, Camavinga por fuera de la lista de Francia será otro de los jugadores que se pierde el mundial, no por lesión,
6: sino por nivel.
0: Decisión técnica.
1: Así es. Nos vamos. Gracias por estar con nosotros. Esto es As Mundial. Siempre un placer saludarlos, recibirlos y estar con ustedes en As.com y en Caracol. Gracias a todos, a Frida, a Héctor, a Cristian y a Lucho por estar con nosotros. Y a usted, As Mundial.
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1: Muy buenas noches, ha sido una velada tranquila en el Santiago Bernabéu. Ha ganado el equipo blanco 2-0 al Oviedo. Bueno, tranquila para todos, excepto para uno. Para Kylian Mbappé, al que han recibido así en el Bernabéu después del 2-0. Cuando llegó al Real Madrid no se imaginaba ni en el peor de sus sueños que una tarde, una noche, el Bernabéu le dedicase esta pitada. Después de lo que ha pasado en las últimas semanas también cabía esperarse. Luego ya el público se ha ido olvidando poco a poco del asunto. Ha tenido dos, tres ocasiones, ha entrado con muchas ganas en francés, pero ahí está la pitada que queda para el recuerdo en este tramo final de temporada. Solo quedan dos partidos ya, dos jornadas para que termine la Liga, y al Madrid le queda dos partidos, uno de ellos en el Bernabéu, que será en la última jornada. Por lo demás, no ha habido pitos a Florentino Pérez, no ha habido pitos al palco, ha habido un par de pancartas que contra Florentino, eso sí, que pedían Florentino dimisión y Florentino culpable, pero rápidamente las retiraron los miembros de seguridad. No ha habido más pitos, ni más miramientos, ni más pañuelos, ni más de nada. Y sí que al principio del partido algunos pitos a Vinicius, bueno, a bastantes jugadores del Madrid en los primeros minutos de partido, que luego han ido desapareciendo hasta que salió Mbappé. Por lo demás, como digo, tres puntos para los de Arbeloa, y además se ha jugado el Girona 1, Real Sociedad 1 y el Valencia 1, Rayo Vallecano 1. En un día en el que Deschamps ha dado la lista ya definitiva de 26 futbolistas para el Mundial, y en esa lista de 26 de Francia, la gran ausencia es la de un jugador del Real Madrid, Camavinga, que no va a estar en el Mundial este verano. Y además, otro exmadridista, en este caso Ancelotti, ha sido noticia porque ha renovado con Brasil, ha ampliado su contrato hasta el siguiente Mundial, hasta 2030. Titulares de un larguero que enseguida vamos a comentar la actualidad con el Sanedrín, pero que nos lleva lo primero al Bernabéu, porque acaba de terminar Carrusel, acaba de terminar el partido y estará a punto de comparecer Arbeloa. Bueno, todavía deben quedar unos minutos. Está por ahí Antonio Romero. Hola, Antonio, muy buenas.
2: Por aquí estamos, Manu, muy buenas a todos.
1: Pues nada, penúltimo acto en el Bernabéu, y yo creo que estaba claro lo que iba a pasar, ya lo decías ayer y lo intuíamos, ¿no? Que hoy le iba a tocar la mayor de las pitadas a Mbappé, y así ha sido.
2: Sí, para mí la mayor noticia es que me voy con la sensación de que si hoy hubiera sido un público normal con el habitual tendido del 7 de la gente que paga su abono durante toda la temporada, la pitada de Mbappé hubiera sido todavía mayor de la que se ha producido desde que ha salido prácticamente a calentar en el terreno de juego. En cuanto a lo deportivo, ha habido poco que destacar: el gol de Gonzalo, el gol de Jude Bellingham, las pitadas a la mayoría de los futbolistas, como tú bien decías, algunas con intento de solaparse con la megafonía, pero bueno, se han percibido, se han notado, repito, siendo un público especial hoy en la Liga, pero para mí la noticia es eso, lo de Mbappé, y que en referencia al presidente, quitando esas dos pancartas, pues no ha habido ni una sola discrepancia, ni un solo silbido dirigido al palco.
1: Pues esa es la crónica. Ahora repasaremos con Álvaro Benito lo futbolístico, aunque como hemos comentado en Carrusel, tampoco ha sido un partido con grandes análisis. Enseguida voy con, además de Romero, con Gallego, Pulido, Talavera, Axel Torres y Jordi Martí, pero están por ahí Javier Herráez y Antón Meana. Hola, Javier Herráez, muy buenas.
3: Hola, ¿qué tal, Manu? A todos muy buenas noches. Aquí estamos en la zona mixta. Imagino que no hablará nadie del Real Madrid, pero por si acaso aquí estamos. O Santi Cazorla, que se ha llevado una ovación muy bonita.
1: Sí, señor.
3: Si uno cree en la humanidad y en el ser humano, cree en Santi Cazorla. Y bueno, pues se ha llevado una ovación muy chula, un futbolista que ha sido todo y que aquí en el Bernabéu se ha llevado, pues para mí, la parte más bonita de la noche.
1: Desde luego, ha sido un momento también precioso cuando ha entrado Cazorla, seguramente ya a punto de colgar las botas, aunque es verdad que ha habido varios momentos en su carrera que hemos pensado, sobre todo por lesiones, que colgaba las botas, volvió a jugar, lo hizo en el Villarreal, siguió jugando, ha terminado su carrera en el Oviedo, o todo parece que así va a ser. Y esta es la ovación que le ha dedicado el Bernabéu, que ha sido espectacular también cuando entraba el jugador del Oviedo. Ovación afición a la que nos sumamos desde aquí, un jugador querido por todo el mundo, en todas las partes de este país, haya jugado donde haya jugado, y que se ha llevado esa preciosa ovación del Santiago Bernabéu, de jugador de un Oviedo que se va a segunda división y que ojalá regrese lo antes posible. Así que un abrazo también a toda la afición del Oviedo y especialmente a Santi Cazorla por ese aplauso del Bernabéu. Antón Meana, hola, muy buenas.
4: Presente, Carreño, ¿qué tal? Buenas noches. Se abre justo la puerta de la sala de prensa y aparece Guillermo Almada, el técnico del Real Oviedo. Así que va a comenzar la comparecencia de prensa del entrenador del conjunto azul. Primeras preguntas para... A ver, sí, mira. Vamos a empezar, mira, como estamos en directo.
1: Venga.
5: Gracias, hola, señor Almada. ¿Qué tal? Buenas noches, soy Antón Meana, en directo en el larguero de la cadena SER. No sé qué balance hace del partido y si cree que con el ambiente que había en el estadio en contra del equipo local por momentos, es una pena que no hayan tenido ustedes un poco más de mordiente con 0-0 para cambiar un poco todavía más el partido.
6: Bueno, por un momento los controlamos bien, tuvimos algunas situaciones, no las que nos hubiera gustado, que seguramente nos hubiera gustado tener más volumen de juego. Y bueno, en una pérdida ahí fue donde nos abrieron un poco el marcador. Pero en definitiva, la entrega de los futbolistas y el buen accionar por momentos nos dejó conforme. Nadie le gusta perder y nos hubiera gustado regalarle otro resultado positivo a nuestra afición. Pero en definitiva, vuelvo a insistir, lo que más rescato es la entrega, la disposición y lamentablemente esas situaciones más claras que tuvimos no las pudimos convertir.
1: Ha dado buena imagen, esa es la primera respuesta a pregunta de Antón Meana. Ha dado buena imagen el equipo, ha tenido sus oportunidades, ya como decimos descendido, pero ha dado la cara desde luego y ha hecho un partido bastante aceptable el Oviedo a pesar de esa derrota. Mientras comparece Almada, el técnico del Oviedo, y esperamos a Álvaro Arbeloa y a algún jugador que nos pida paso, Javi Herráez. También enseguida estaremos con Héctor González, micrófono inalámbrico de la SER fuera del estadio Santiago Bernabéu. Saludo a Álvaro Benito, que ha estado comentando el partido en carrusel. Álvaro, hola, muy buenas.
7: ¿Qué tal, Manu? ¿Cómo estás? Buenas noches.
1: Bueno, yo creo que la gente está ya más pensando en lo que viene que en lo que... Había que saldar alguna cuenta pendiente, ¿no? Daba esa sensación, pero yo creo que la gente está pendiente de cuándo empieza lo nuevo, ¿no?
7: Sí, bueno, obviamente hay frustración, yo creo que generalizada, seguramente los jugadores también la tienen, el público obviamente pues así lo ha mostrado y ya pensando en lo que viene, ¿no? Pero pues yo creo que lo importante es... para poder solucionar un problema es admitir que lo tienes.
1: Claro.
7: Si no admites que lo tienes y no eres consciente de que
8: va
7: lo tienes...
8: Va a venir
1: Mbappé. Ah, pues mira, ojo, avisa a Javi, perdona, bueno, Álvaro. Javi.
7: Sí, ¿no? Decía que...
8: Dale, porque va a estar primero con las teles, pero Mbappé vale. Va a dar la cara. Mira, así que me gusta por eso.
1: Pues nada, enseguida va a hablar Mbappé. Decías, Álvaro, que lo primero para solucionarlo es admitir.
7: Claro, es ser consciente de que lo tienes y analizar cuál es y cuáles son las causas y cuáles son las posibles soluciones. Entonces yo creo que ese análisis es el que tiene que hacerse.
1: Sí, veremos a ver a partir de la semana que viene. Y bueno, mira, va a ir a las radios, pero está hablando ahora mismo, se ha parado en la zona de las televisiones Mbappé. Álvaro, perdóname, vamos a escuchar en directo, claro, al francés.
9: Es un partido que me encanta jugar contra Barcelona. Siempre meto goles contra ellos. Fue una pena para mí de no estar ahí a ayudar al equipo. Y repito, es la vida. Yo pienso que no podemos cambiar la opinión de la gente cuando está enfadada. Como lo ha dicho, yo pensaba hace meses, es una manera para ellos de hablar, de exprimir una opinión. Y yo no pienso que no hay que cogerlo personal. Y cuando tú ves la historia de mi carrera, yo he tenido mucho tiempo que la gente me pitaba. Yo pienso que la vida de un jugador de Real Madrid es la vida de un jugador famoso como yo.
10: ¿Qué significa?
9: Que no están contentos. Pienso que es la única manera de entender eso. Si hay una otra, no la entiendo, pero esta...
11: ¿Por qué crees que es? Porque no se está en el Clásico por imágenes que se te han visto estando el equipo jugando y tú sin estar en Madrid. ¿Por qué crees que se te ha pitado de esta manera cuando nunca se te había pitado así?
9: No sé, la verdad es que la cosa de no estar en Madrid, tenía la autorización del club. Yo pienso que no fue el único jugador de la plantilla que no jugó, que no estaba en Madrid. Yo no entendí lo que dice la gente, pero hay que aceptar. Yo pienso que para un futbolista no hay siempre que entender, hay que aceptar y ir adelante y pasar y cambiar la situación, porque yo pienso que puedo cambiar esta situación fácil.
11: Kylian, ¿cuánto estás de dolido ahora mismo?
12: Estás muy dolido.
13: No, está bien, estoy bien. Estoy muy bien, 100%. Yo no he jugado porque el míster me ha dicho que para eso el cuarto delantero de la plantilla, detrás de Mastantuono, Vini y Gonzalo. O sea, al final acepto y juego el tiempo que tengo a jugar, y yo pienso que ha jugado bien, ha dado una asistencia a Jude y hemos jugado bien, hemos ganado. Es importante ganar en casa y siempre ser positivo.
1: No ha jugado porque Arbeloa le ha dicho que es el cuarto delantero de la plantilla. Entiendo que en el partido de hoy, claro, evidentemente.
2: Sí, pero ha sonado muy mal.
1: Sí, ha sonado feo. Vamos a seguir.
2: Conviene
1: a
2: repreguntar.
1: Sí, sí.
13: Pero es su decisión. No puede estar enfadado con un míster. Hay que siempre hay que respetar la opinión de un míster. De trabajar duro el entreno, de trabajar duro en los partidos para esperar a ser titular.
14: ¿Has querido hablar? ¿Eh? ¿Has querido hablar tú? ¿Has querido hablar tú? ¿Has querido?
13: No, porque yo prefiero hablar aquí. Yo sé que hay mucha gente que no hablan y yo tengo que mirar la prensa para saber lo que piensan. O sea, al final yo prefiero hablar aquí, de mi boca, y así es más fácil, ¿no? Es más claro. No, like I said, I said in Spanish, it's part of the business, it's part of the life of football.
1: Es parte del negocio, es parte de la vida. Le preguntan en inglés. Bueno, creo que le preguntan en francés y contestan en inglés.
13: At the end, they are always here. Sometimes they are not happy. Sometimes they are mad. Sometimes they are happy. But at the end, they are still at the stadium and they support Real Madrid, and this is the most important.
15: La afición siempre está aquí. A veces está más contenta, a veces no, pero que la afición siempre está aquí.
1: Sonido de Dazón en directo. Estamos escuchando Dazón en directo.
13: La decisión. Yo tengo únicamente que jugar bien. Es la única responsabilidad que tengo como jugador. Pero yo pienso que hemos empezado bien la temporada. Hemos tenido todo. Fuimos ahí en la Liga, en los ocho en la Champions. Y después hemos perdido todo en la segunda parte de temporada. Es la vida. Duele mucho para nosotros porque yo tengo la sensación que hemos tenido una estructura, una idea de juego, y lo hemos perdido. Lo hemos perdido y eso duele mucho para un jugador de acabar sin títulos y ahora terminamos sin nada. Tenemos que aprender. Tenemos que aceptar que la gente no está contento, tenemos que aceptar las críticas y tenemos que volver el próximo año con la intención de... Sí, muy feliz, muy feliz, muy feliz. No es mi decisión eso, no es mi decisión. Te lo he dicho, mi única responsabilidad a mí es de jugar bien y después de ayudar a mi compañero y de dar todo para el escudo de Real Madrid.
11: ¿Cuál es tu autocrítica de tu temporada? Si podías haber hecho más, dado más, mayor compromiso...
13: No, yo pienso que es muy fácil porque al final podemos... ir de un camino o de un otro, tú puedes tener una opinión, yo el mío, al final, ¿en qué miras? En los títulos, no hemos ganado títulos, o yo soy ahí con toda la plantilla, que no tenemos la responsabilidad. Duele porque yo pienso que este año teníamos la oportunidad de hacer algo mejor y lo hemos demostrado al inicio de la temporada, primera parte de temporada, pero es la vida y nosotros todos tenemos la responsabilidad de cambiar eso porque eso no es el Real Madrid. Real Madrid es un equipo que gana y tiene siempre que ganar.
16: Estuvo el vestuario con Xavi Alonso. Hablas de estructura. ¿Crees que fue un error cambiar de entrenador? ¿No estuvisteis todo el vestuario con él?
13: No, eso no es mi responsabilidad. Te lo he dicho antes. Yo estoy aquí para jugar y siempre hay que defender el club de la mejor manera posible. Yo no hablo de nombre de persona. Yo hablo únicamente de lo que veo en el campo. Yo pienso que podemos hablar de táctica, de todo y... porque somos jugadores, pero el resto no es mi
14: relación. ¿Tenías una afinidad especial con Xavi?
13: Oh, gran relación con él. Es un seguro que va a ser un gran entrenador, pero es el pasado. Todo el mundo sabe lo que pienso de Xavi, pero es el pasado. Nosotros tenemos que mirar adelante porque tenemos una situación que no tenemos que mirar atrás. Tenemos que mirar adelante, lo que podemos cambiar, mejorar y hacer mejor.
14: Una pregunta.
11: En la pelea,
14: Arbeloa
11: te ha dicho que es el cuarto. ¿Tiene algún problema con él?
13: No, ningún problema. ¿Cómo puedo tener un problema únicamente porque no juego? No, hay que respetar la decisión del entrenador. Cada entrenador tiene su idea de juego, su filosofía, su cosa que le gusta o no. Y eso como jugador tú tienes que aceptarlo. Únicamente yo tengo que trabajar para ser mejor que más o menos.
1: Estamos escuchando a Mbappé en las teles, estaban poniéndolo y va Mbappé. Mira, termina ahora mismo sí. Y va para la zona de radios, Javier Raez.
17: Aquí viene, vamos a escuchar a Mbappé, al futbolista francés.
1: Pues venga, no es normal, seguimos oyendo en directo al francés.
13: Hay que aceptar, dar lo mejor para el equipo. Siempre ayudar, yo intento ayudar cuando entro con una asistencia para Jude, hemos ganado y es lo más importante.
12: yo, no es importante, lo más importante son los 11 que están en el campo. Tienen que dar todo y que el Madrid gana, porque nosotros cuando ganamos somos más felices. También que no hemos ganado nada, pero es importante ganar en casa.
18: Kylian, iba a preguntarte.
12: No, ¿por qué? No, son muy felices aquí.
18: Kylian, se iba a preguntar, perdona.
19: En tu cambio, no sé cómo te has sentado esto. Te hemos visto sonreír, pero que a un jugador le piten en su estadio, pues no debe ser de buen gusto. ¿Cómo te lo has tomado?
12: Hay que aceptar, amigo. Yo pienso que, ¿cómo lo ha dicho? Yo le he dicho que es una opinión que exprima la gente. Yo no pienso que hay que tomarlo de tema personal. Nadie va a morir esta noche. Y es normal, cuando no hemos ganado, que la gente elige jugadores que para pitar. Yo pienso que es normal. Ha pasado en el Real Madrid, ha pasado en todos los clubes del mundo. No sé lo que hay de muy especial en eso. Cuando no ganamos es la vida.
18: Kylian, te iba a preguntar, acabas de decir que te ha dicho Arbeloa que eras hoy el cuarto delantero. Ayer el presidente dice que eres el mejor futbolista de la plantilla. Algo no cuadra, ¿no?
12: No, el presi es el mejor presi del mundo, el mejor presi de la historia del Real Madrid. Tenemos la suerte de tenerle. Yo pienso que es un poco difícil el tratamiento que ha tenido de la gente, porque con todo lo que ha hecho para el Real Madrid, yo pienso que es normal que la gente exprima una opinión, que no está contento, pero no tienen que olvidar todo lo que ha hecho el presi para este club. Es una leyenda de este club, representa mucho para los madridistas y para el club. Al final es un honor para nosotros de tenerlo y espero que vamos a tenerlo lo máximo tiempo posible.
20: ¿Piensas, Kylian, que en las últimas semanas te has equivocado? Llegando el día del Español Madrid, aterrizando tu avión 10 minutos antes, yéndote de vacaciones durante la lesión.
12: ¿Vacaciones?
20: Bueno, a recuperarte fuera de Madrid.
12: Tú no sabes lo que ha hecho en Italia. Tú no sabes si yo he tratado de vacaciones, eso es tu opinión.
20: ¿Te he dicho a recuperarte?
12: No, tú has dicho de vacaciones primero.
20: Vale, sí, efectivamente no sé lo que hiciste, pero lo que vimos.
12: Porque has dicho vacaciones y tú no sabes.
20: Vale, te digo que también me puedo equivocar, pero lo que se...
12: No pasa nada, no es personal.
20: Lo que se proyectó era que te fuiste de vacaciones, no sé si te recuperaste, pero repito la pregunta.
12: Yo lo tengo la pregunta.
20: ¿Tú crees que te equivocaste las últimas semanas llegando el día del Español Real Madrid?
12: Yo me he equivocado no ayudando al equipo a ganar títulos. Es lo más importante. Lo más importante aquí es de ganar títulos. Eso me he equivocado como todos mis compañeros. El resto son opiniones. La gente no sabe el contexto de todo, de por qué me fue ahí, si yo he tenido la autorización del club o no, que yo he tenido. Y al final eso únicamente vende papel y hace cosas para la gente. Pero yo la única cosa que es importante para mí, mi foco es de ganar títulos, y no lo hemos hecho. En eso que me equivoco yo y el equipo, es lo más importante.
21: Kylian, sí que es cierto que hace unos meses, cuando se te preguntaba si este equipo tenía Mbappé dependencia, tú decías, quizás lo que se tiene que pedir es que a lo mejor yo tenía que haber marcado en otros días. ¿Tú sigues compartiendo ese nivel de exigencia de que quizás te ha faltado un poquito más en esta temporada?
12: Sí, yo pienso que sí. Yo voy siempre a marcar goles, eso es parte de mi DNA, eso es la cosa que yo hago mejor, pero claro, hay una diferencia entre la primera y la segunda temporada. Segunda parte también yo he sido lesionado mucho tiempo con la rodilla, este tema de la rodilla que fue jodido. So, yo he perdido mucho tiempo de uno de los más tiempo importantes de la temporada. Y después...
18: ¿Se equivocaron en el diagnóstico? ¿Se equivocaron en el diagnóstico? ¿El Madrid se equivocó en el diagnóstico tuyo?
12: El Madrid nunca se equivoca. Es el mejor club del mundo y el Madrid nunca se equivoca. Únicamente que... Es difícil cuando tú tienes lesión. Lo que me duele más es que la gente piensa que no quería jugar. Cuando en la primera parte de temporada la gente decía que yo jugaba demasiado y que yo quería jugar todos los partidos. Eso es la única cosa que yo pienso que no tenía sentido. ¿Yo quiero jugar o no? Cuando estaba en el campo la gente decía que yo jugaba 90 minutos, que iba en la Copa del Rey, que no tenía sentido, que hemos perdido después contra un equipo de mismo nivel. Y después cuando yo me lesiono la gente dice que no quiere jugar. ¿Yo quiero jugar o no?
22: Kylian, ¿tienes permiso para ir a Italia?
12: ¿Sí?
22: ¿Al entrenador o a quién le pides permiso? Y si esas palabras de Smoking, ayer dijo Arbeloa, a ver si puede terminar hoy el entrenamiento, si te han molestado, si te has dado por aludido.
12: No, él tiene su opinión. Yo pienso que yo he tenido la autorización del club. Y después yo no miro la rueda de prensa del míster, de lo que dice. Yo tengo la tele francesa, no tengo la tele española en casa, o al final... Yo no veo lo que, no sé lo que ha dicho.
23: Kylian, la gente decía que salías riéndote el día que hubo ahí una pelea con Chouameni y Valverde. No sé si querías aclarar esto, porque se ha comentado también mucho.
12: Sí, yo no estaba. Yo no estaba cuando ha pasado todo este tema.
0: So, al final yo no te puedo confirmar sí o no si ha pasado algo porque yo no estaba. So, al final yo he salido de la ciudad deportiva sin saber lo que ha pasado, porque yo estaba lesionado, no estaba con el equipo entrenando. So, al final yo tengo la misma información que tú.
20: ¿En el diagnóstico quién se equivoca, Kylian, en la rodilla? ¿Quién se equivoca? Porque en Francia, lo que publican en Francia es que los médicos del Real Madrid se equivocan en el diagnóstico.
0: No, te he dicho, nunca el Madrid se equivoca. El mejor.
18: Pero la rodilla, ¿cuál era, qué rodilla era la que era buena y la que era mala? Porque claro, sale una información que tu rodilla, se dice desde Francia, cuando te vas con la selección, justamente en ese parón, se confirma que se han equivocado en el diagnóstico de la rodilla. Quería saber si el Madrid se equivocó de diagnóstico o no.
0: Tú tienes que preguntar a eso a la gente que ha dicho eso. Yo pienso que siempre ha tenido una comunicación clara con el club. Mi relación con el club está perfecta. Siempre hablamos y de lo que pasa. Cuando yo he ido a París fue con total comunicación con el club. Yo estuve con el doctor, con un fisio y con un preparador físico del club. So, al final yo pienso que cada día la evolución de mi lesión ha sido con el control del club. So, al final lo que se dice fuera no puedo comentar todo. Tú has visto el nombre de cosas que se dice de mí, si comento todo.
15: ¿Cómo te encuentras tú y cómo encaras, sobre todo, tu tercer?
0: Pues, repetir.
15: Hoy se ha conocido que vas al Mundial nuevamente.
0: Sí.
15: Imagino que estarás feliz. ¿Y cómo encaras tu tercer Mundial?
0: Bueno, es una oportunidad increíble para todos los jugadores de jugar un Mundial. Es mi tercero. Hay mucha presión. Va a ser muy divertido. Yo pienso siempre al niño que yo estaba cuando estuve en Francia de tener la oportunidad de jugar un mundial. Yo soñaba de jugar un mundial, representar mi país. Ahora es la tercera vez. Espero que vamos a ganar. Hay que hacer foco en lo que tenemos que hacer. Pero vamos a llegar el 28 o el 29 con la intención de representar nuestro país y dar lo mejor.
18: Bueno, pues este es Mbappé. Hasta aquí podemos leer. Se ha visto claramente que con Arbeloa no hay ningún tipo de...
1: Bueno, lo que ha hecho Arbeloa esta noche ha sido un hat-trick. Ha dicho, sí. Florentino Pérez es el mejor presidente del mundo, añora a Xabi Alonso, ha quedado muy claro cómo era el equipo en la primera parte de la temporada, Xabi Alonso es un gran entrenador, llegará muy lejos, ni una palabra hacia Arbeloa, solo para decir, me ha dicho que soy el cuarto delantero del equipo y por eso no he jugado. Ojo, que empieza Arbeloa ahora mismo en directo. Perdona, Javi, vamos, Antón.
0: Yo pienso que ha jugado bien, ha dado una asistencia...
1: Empieza Arbeloa, la rueda de prensa. Arbeloa en directo.
3: Acaba de decir Kylian Mbappé que tú le has dicho que ha sido el cuarto delantero para hoy. ¿Por qué? ¿Cómo has dado esa situación? ¿Si has tenido algún problema con él? Porque estaba enfadado.
4: Ya me gustaría a mí tener cuatro delanteros. Pero no, pues no... No sé qué decirte, porque ni tengo cuatro delanteros... Ni le he dicho semejante frase. No sé, no me habrá entendido bien o... La verdad es que no sé muy bien qué decirte, porque en ningún momento le puedo decir que es el cuarto delantero, vamos.
5: Hola Álvaro, ¿qué tal? Buenas noches, aquí Antón Meana, en el larguero de la cadena SER. Odio preguntarle por una frase que usted no ha escuchado, porque me parece que es injusto preguntarle por una frase que usted no ha escuchado, pero lo que le acaba de decir José es que es literal de Mbappé, que usted le dice que tiene por delante a Brahim, a Mastantono y a Vinicius, y que es el cuarto delantero. Lo ha dicho en la zona mixta, continúa hablando en directo, y mi sensación es que ha mostrado una disconformidad con usted, como que respeta su decisión, que es el entrenador, pero que él no puede jugar si usted no le pone.
4: No,
5: ¿hay algún problema entre Arbeloa y Mbappé?
4: No, está claro que si yo no le pongo, no puede jugar. Eso está claro, porque soy el entrenador y soy quien decide quién juega y quién no juega. No sé exactamente, he tenido una conversación con él antes del partido y no sé qué ha podido interpretar. Para mí es muy claro que un jugador que hace cuatro días... no pudo ni ir al banquillo de un partido. Hoy no debía empezar, sobre todo porque no es una final, no es un partido de vida-muerte, porque creo que Gonzalo el otro día hizo un gran trabajo, porque además tenemos un partido el domingo, donde seguro que va a ser el primer delantero, como le he dicho, y siete días después, pues seguro que se volverá a ganar ser el primer delantero. Y nada más, yo de verdad que no tengo ningún problema con nadie, soy el entrenador del Real Madrid, decido quién juega, quién no juega, entiendo que los jugadores que no juegan no están contentos, por eso son jugadores del Real Madrid. Puedo entender perfectamente que Kylian Mbappé hoy no esté contento por no jugar, pero es una decisión basada, como he dicho siempre, por las circunstancias y como he dicho antes, ¿no? Creo que no quería asumir por mi parte ningún tipo de riesgo, jugando también el próximo domingo en 3 días. Creo que era lo más lógico, lo más natural y de sentido común.
6: Allí, mister. ¿Qué tal, Álvaro? Aquí Óscar Maya para la Agencia EFE. Hay otra frase que ha dicho Kylian, si no lo he escuchado, le digo que en la primera parte de la temporada el equipo tuvo estructura y que en la segunda lo han perdido. No sé si te duele escuchar esto de tu jugador, gracias.
4: Si es que no, si queréis me ponéis la zona mixta de Kylian y entre todos la comentamos. Pero es que hasta que no escuche lo que ha dicho, pues tampoco voy a estar comentando aquí cada frase y me parecería muy bien que pensase que en la primera parte de la temporada el equipo tenía estructura y en la segunda parte de la temporada no. Seguramente él ha metido muchos más goles en la primera parte de la temporada que en la segunda parte.
7: Hola, ¿qué tal? Álvaro por aquí, Javi Gómez en directo en el partidazo de la cadena COPE. No sé si es analizar una frase, pero otra de las que ha dicho es que él estaba para ser titular. Y usted dice que no, que estaba para pocos minutos.
4: No, yo no he dicho eso.
7: Que lo mejor era para él jugar menos minutos hoy. No sé si hay algún tipo de distanciamiento entre usted y Kylian Mbappé, si han tenido algún problema personal en estas últimas semanas que han sido convulsas.
4: No, yo he dicho que para mí un jugador que hace 4 días no pudo ni estar en el banquillo teniendo un partido dentro de 3, yo he considerado que lo mejor era que saliese la segunda parte y que fuese titular, como va a ser titular el próximo domingo. Para mí eso es un planteamiento que como entrenador creo el más lógico. Creo que además Gonzalo se merecía el premio de jugar hoy y nada más. Y vuelvo a repetir, entiendo que todos los jugadores que hoy no han iniciado no estén contentos, como me pasa todos los días. Pero aquí, mientras esté yo en esta silla, yo voy a decidir quién juega y quién no juega. A mí me da igual cómo se llamen o cómo no se llamen. Y si les parece bien, bien. Y si no, pues que esperen al siguiente.
1: Buen rollito, la verdad. Se está notando.
8: Por aquí, Alberto Pereiro, en directo para el Radio Estadio 80.
1: Lo hago muy firme en sus decisiones. Sigue en directo.
8: ¿Y me lo valoras? Es una frase. Tengo aquí en el móvil.
6: Haz tu pregunta.
8: Vale. Sinceramente, que salga Mbappé a decir esto y que tengas ese grito al mismo tiempo sin saberlo, ¿te parece normal? No sé cómo valoras una circunstancia en la que está claro que no estáis de acuerdo.
4: Está claro, pero no solo me ha pasado en estos 4 meses con Kylian como hoy, seguro que con muchos jugadores, más de los que os imagináis, son situaciones que se han dado también por las circunstancias, porque seguramente mis circunstancias pues han sido diferentes a las de otros entrenadores en el club y estoy muy tranquilo, tengo la conciencia muy tranquila, voy a hacer hasta el final lo que creo mejor y me parece fenomenal que los jugadores muestren su disconformidad y que no están de acuerdo con mis decisiones. No me importa, lo voy a seguir haciendo como considero hasta el último día.
10: Hola, Álvaro, aquí. Bueno, ¿no has escuchado las palabras de Mbappé?
4: No las he escuchado.
10: Pero sí que habrás escuchado los pitos a Mbappé.
4: Sí, claro.
10: ¿Qué te parecen?
4: Yo siempre pido el apoyo de la afición para todos y cada uno de mis jugadores.
24: Hola, mister. Manuel de Juan para Diario As. Los mayores pitos se los ha llevado Mbappé, pero también Vinicius ha recibido una ración menor, pero también ha recibido cada vez que tocaba el balón. Siendo ellos los que el club transmite que tienen que ser los pilares del próximo proyecto y del futuro del Madrid, es una situación tan enrarecida que yo no sé cómo imaginas tú que se puede arreglar esto.
4: Bueno, seguro que lo van a hacer, son capaces. Como tú dices, son dos pilares, los dos jugadores más desequilibrantes que tenemos y que el club tiene puestas muchas esperanzas en los dos. La afición siempre es exigente y estoy seguro que en cuanto vuelvan a hacer goles y a jugar como ellos saben, pues volverán los aplausos.
25: Bueno, Miguel Ángel Toribio, en directo para Radio Marca. Con todo lo que usted ha defendido, se ha partido la cara por sus jugadores, también por Mbappé especialmente. ¿Tiene la sensación de que hay jugadores que han sido con usted injustos o ingratos?
4: Bueno, no espero de mis jugadores lo que yo he dado por ellos. Sé cómo somos los jugadores, aunque ahora mismo estoy en esta silla como entrenador. Yo creo que uno nunca deja de ser jugador de fútbol. Sé cómo piensan, sé cómo se sienten. Más jugadores de este nivel, con esta ambición, con un Granego seguro. Y bueno, pues yo soy capaz de entenderlo todo y no cambiaría ninguna de las cosas que he hecho, ni que he dicho, ni la defensa que he hecho de todos y cada uno de ellos.
2: Hacemos la última pregunta.
9: Buenas noches, Pablo Polo, de Marca. No, yo quería saber un poco las sensaciones de Arbeloa, si esto se está haciendo un poco largo, si esto también está provocado por la situación que tiene el club, de que ya no está inmerso en ningún título, y si ha venido, usted vino un poco a disfrutar. No sé si esto se le está haciendo algo y lo está más sufriendo que disfrutando. Estos
4: no, partidos. Nunca, uno nunca puede sufrir estando en el Real Madrid. Al contrario, yo creo que no es una situación en la que ninguno de nosotros esté cómodo, porque en este club ya sabemos cuál es la exigencia. Creo que bueno, pues está juntando un mal año con otra temporada sin ganar títulos y bueno, pues eso hace que esta situación sea más difícil, que estos partidos sean más complicados, que todo bueno, pues se vuelva mucho, mucho más difícil, lo que nos gusta a todos, pero como dije ayer, yo creo que tenemos una responsabilidad muy grande. Tenemos que ir a Sevilla, donde va a ser un partido muy exigente para intentar ganar, y el último partido delante de nuestra gente, pues se merece nuestro esfuerzo y que demos lo mejor de nosotros mismos hasta el final. Sí, tranquilo, no hay problema.
11: Buenas, mister, ¿qué tal? Joaquín Alonso, de Nueva España. Yo te quería preguntar por ese abrazo que le das a Santi Cazorla en el terreno de juego. No sé qué opinión tienes del jugador del Oviedo.
4: Bueno, ¿qué te voy a decir? Ha sido un grandísimo compañero, he disfrutado muchísimo a su lado, hemos ganado muchas cosas juntos. Tiene una familia maravillosa, a la que quiero y aprecio mucho. Ha sido uno de los jugadores con más talento del fútbol español. Yo creo que lo hemos disfrutado toda España, con una carrera maravillosa. Es difícil, pero como persona está a la altura de lo que es como jugador de fútbol. Que voy a hablar de Santi, así que bueno, pues para mí es un orgullo y un honor haber jugado a su lado y siempre desearle todo lo mejor, tanto a él como a su familia.
14: Hasta aquí, Carreño, la rueda de prensa de Álvaro Arbeloa. No espero de mis jugadores lo que yo he dado por ellos. Se retira el técnico del Real Madrid. Una pequeña fe de ratas para los oyentes del Larguero. En la pregunta a Arbeloa, sí, he dicho Brahim en vez de Gonzalo.
3: Sí.
14: O sea, no he dicho los tres delanteros exactamente que había dicho Mbappé, sí, sí, aunque el contexto de la pregunta es el mismo. Y creo que se ha defendido bastante bien de una rueda de prensa muy difícil, porque imagino que esto no lo sabía de Mbappé, se ha enterado por la prensa, yeah, y ha, creo, toreado bien una rueda de prensa muy difícil, Manu.
3: Bueno, esto lo que demuestra es que el problema, por eso yo decía hace dos noches, el problema del Real Madrid no está en las urnas. Aquí el problema no lo tiene Florentino Pérez. Hoy ha habido algún problema en el Bernabéu, un par de pancartas, tal. Vamos a ver si se presenta Riquelme, si no. Ahí no está el problema. El problema, y gordo, y bastante más después de lo de esta noche, está en el vestuario. Esta noche ha salido Kylian Mbappé a dejar a Arbeloa, que sabe que se va, a los pies de los caballos. Muy mal por parte de Mbappé. Está bien que salga, que dé la cara, que explique todo lo que quiera explicar, y lo que no lo explique, pero sabiendo que a Arbeloa le quedan dos telediarios, le ha dejado a los pies de los caballos, dejando la bomba, y diciendo, me ha dicho que soy el cuarto delantero y por eso no he jugado. Uf. Ha quedado claro que añora a Xabi Alonso, del que dice llegará a ser un gran entrenador, seguro que va a ser un gran entrenador Xabi Alonso. Ha dicho dos o tres veces, la primera parte de la temporada iba muy bien, haciendo referencia claramente a la etapa de Xabi Alonso. Y Arbeloa va y me dice que soy el cuarto delantero. Eso lo que ha hecho es poner a Arbeloa a los pies de los caballos, que ha comparecido ante los medios sin saber lo que había dicho Kylian Mbappé. Un Arbeloa que está en su derecho de sentar a Mbappé o a quien quiera. Pero estamos en lo mismo. El problema está en que los jugadores creen que son los que mandan. Uno, porque no se llevaba bien con Xabi Alonso, y hasta que no le sentenció con el pulgar hacia abajo en aquel clásico Vinicius y no se cargó a Xabi Alonso, no paró. Y ahora Arbeloa, que lo que hace es decir lo que dice, y ahora Mbappé, perdón, que dice lo que dice de Arbeloa, para que quede claro que su entrenador no es este. Conclusión, pelea de gallos en el vestuario. Vinicius, ahora muy bien con Arbeloa, antes muy mal con Xabi Alonso. Mbappé,
1: antes muy bien con Xabi Alonso, ahora muy mal con Arbeloa. Uf. No sé si va a venir Mourinho, cuándo, dónde, cómo sea, pero trabajo tienen en ese vestuario, que es donde creo que está el verdadero problema y no en el palco. Ni en las elecciones. Nos hemos quedado todos. Sí. Vamos, vaya, bueno, el partido ha empezado con las declaraciones, sí. Romero.
13: Bueno, yo creo que la lectura que haces de todo lo que ha pasado es perfecta. Yo hay una frase de Kylian Mbappé. Bueno, Kylian Mbappé, dije el otro día una frase, la repito hoy. Para mí, Kylian Mbappé primero es del Kylian, segundo del Mbappé, tercero del Kylian Mbappé, cuarto de Francia y a lo mejor quinto del Real Madrid. Sí. Lo que hace hoy Kylian Mbappé es rematar a un cadáver deportivo que es su entrenador. De todo lo que has dicho, que repito, creo que es la lectura más adecuada que hay. A mí hay una frase también que me despista un montón.
1: Sí.
13: No sé exactamente muy bien, pero creo que Mbappé lo tenía todo muy bien. ¿Os acordáis el día que pitaron a Vinicius y salió él también para dar una rueda de prensa y todos dijimos, oh, qué inteligente y tal? Bueno, yo creo que él quería también parar los pitos que iba a pasar también para él ese día en el Santiago Bernabéu. Pero dice una frase que he querido apuntar textualmente. Cuando le preguntan que por qué ha salido, si se lo han pedido y tal, dice: yo es que prefiero hablar aquí. Hay otros, porque luego tengo que leer en la prensa, tengo que enterarme por la prensa de lo que piensan otros. Me deja muy despistada, muy despistado. No sé si se refiere a otros compañeros que no dan la cara, como él, que sí que la ha dado, pero luego se enteran de sus pensamientos con filtraciones o informaciones periodísticas. Pero repito, esa frase textualmente me ha dejado muy descolocado, porque da lugar a interpretaciones. Evidentemente en lo otro no hay interpretaciones. No soporta a Arbeloa. Ha remarcado que le ha dicho a Arbeloa que es el cuarto delantero para el partido de hoy, de lo que ha dicho Kylian Mbappé, y dos cosas de lo que dice Arbeloa, que me imagino que tenemos que abrir el abanico y todos nos hemos quedado con la prórroga impactados. No hay partido que no pase algo en el Bernabéu. De lo que ha dicho Arbeloa, dos cosas. Creo también que se ha defendido muy bien. No hay que olvidar que Arbeloa dijo hace 15 días, dejando a periodistas por mentirosos, menos de 15 días. No he tenido ni un solo problema, ni una falta de respeto, ni un solo problema con ningún jugador en el vestuario del Real Madrid. Hoy Arbeloa desmiente esas palabras, con lo cual mintió, como ya algunos decíamos el otro día. Y luego es evidente que para mí Arbeloa tiene razón. Si te borras de un partido como el del Camp Nou, me duele aquí. Hoy no puedes empezar el partido de titular totalmente, para meterle tres goles a Oviedo. En eso Arbeloa tiene razón.
1: Pero es que aquí...
14: La frase de Arbeloa... Perdón, Manu.
1: No. Iba a decir que aquí lo que se tiene que acabar ya, lo que se tiene que acabar con Xabi Alonso, con Arbeloa, con Mourinho, con el que venga, es que manden los jugadores. Lo que se tiene que acabar... Si no juega Mbappé, igual nos parecerá un error, nos gustará más, menos. Pero que públicamente se empiece a dar por normal que las estrellas de un equipo cuestionen públicamente a sus entrenadores, es el cáncer del vestuario y del equipo. Ese es el problema que tiene el Real Madrid. Por eso he dicho desde el principio, hay un desgobierno en este vestuario y nadie puede con ellos. Hoy sale Mbappé, que habrá gente que dirá, si es que tiene que ser titular, pues totalmente, pero pues habrá gente que no, porque es verdad que lleva cuatro partidos sin estar, viene de una lesión, de una recuperación, y Arbeloa es el entrenador, y Arbeloa decide. Le guste más o menos a Mbappé, pero que aproveche Mbappé, sabiendo que le quedan 180 minutos como entrenador del Real Madrid, para decir, me ha dicho que soy el cuarto entrenador y por eso no juego. Él sabe que eso es una bomba para que Arbeloa ya se vaya con ella. Y sabe que él, al que quería, era Xabi Alonso, y hoy lo ha dejado más claro todavía. Y todos sabemos que Arbeloa es el entrenador que prefiere Vinicius. Y ahora el que venga, ¿de quién va a ser? ¿De Mbappé o de Vinicius?
16: A eso ha salido, Manu.
1: Claro.
16: Ha salido a decir... Yo era de Xabi Alonso.
1: Claro.
16: A eso ha salido.
1: Sí, sí.
16: O sea que aquí,
1: y ahora está aquí el que quiere Vinicius.
16: Correcto. Claro. Correcto. Él ha salido a eso. Y luego cuando tiene que responder a la pregunta de si él ha dicho que se han equivocado de rodilla, se esconde.
1: Perdón, Meana, y voy a cerrar con Álvaro y nos vamos al Sanedrín ya.
14: Bueno, todos, simplemente que la frase que habéis comentado literalmente es: si hace cuatro días no pudo estar en el banquillo y tiene un partido dentro
1: de tres,
14: creo que no está para jugar de inicio. Y luego, hace 48 horas, dijimos en el larguero que no sabían explicar en el club el distanciamiento obvio que todo el mundo percibía entre Arbeloa y Mbappé. Mbappé lleva semanas desconectado de su entrenador, en los entrenamientos, en el día a día. Lo contamos hace 48 horas, pero esa situación, creo que no es justo lo que Mbappé le ha hecho hoy a Arbeloa. Creo que no es justo.
1: Las 12 y 9. Nos vamos a ir al Sanedrín, que ya están por ahí todos, pero es que estaba hablando con Álvaro Benito. Álvaro Benito estaba diciendo, si hay un problema, lo primero que hay que hacer para solucionarlo es reconocerlo. Álvaro, has estado escuchando a Mbappé en las teles, en la radio, y luego a Arbeloa. ¿Y ahora qué?
12: Bueno, sorprendente, ¿no? Sorprendente. Uf. Porque creo que no, tampoco es el momento ya de...
17: Claro, de pasar cuchillos ahora, ¿no?
12: Estas cosas. Yo entiendo a Arbeloa la decisión que ha tomado. Fíjate lo que te digo. Valoro que lo haya hecho, aunque sea tarde. Yo creo que llega tarde. Porque tú cuando te tienes que imponer es cuando todavía está todo en juego.
17: Sí.
12: Y cuando ves que hay déficit en cierto rigor de lo que tú quieres que hagan, de las obligaciones que tienen que acometer los jugadores en el campo. Y ahí es cuando realmente te tienes que imponer. Ah, que no cumple la obligación. Al banquillo. Ahora entiendo que también tendría motivos, ¿no? Si él sospecha que a lo mejor estaba en condiciones, no, o no arrimó el hombro todo lo que debería, o que simplemente lleva pocos entrenamientos, es que no lo sé. Pero obviamente ha tomado una decisión con respecto a esto, pero yo creo que a nivel deportivo llega tarde. O sea, lo que es a nivel deportivo llega tarde, el hecho de imponerte. Y el próximo entrenador tiene que imponerse. O sea, yo estoy contigo, Manu. El próximo entrenador, lo primero que tiene que hacer es imponerse.
17: Totalmente.
12: O sea, que esto no sea el que ahora...
17: Pero fíjate, Álvaro, que venimos de peleas entre los jugadores. Una más salvaje, otra menos, otra más fuerte. Era la de Rüdiger con Carreras, nada, fue un incidente. La de Tchouaméni con Valverde, capítulo 1, capítulo 2, los enfrentamientos, tal, no sé qué. Ayer, antes de ayer, da una rueda de prensa al presidente para decir nada. Orden institucional, convoco elecciones, tal. Y fíjate cómo está el vestuario, con las dos estrellas... Evidentemente en dos polos opuestos. Hoy ha hablado Mbappé, no ha hablado Vinicius, pero vamos, quiero decir que todos conocemos lo que hay ahí y lo venimos diciendo. Y fíjate el trabajo que tiene el entrenador por delante.
12: Bueno,
17: el trabajo y el club.
12: Para mí es una cosa sencilla, quiero decir, tú tienes que imponer una disciplina, Manu, tú también tienes mucha gente ahí en la cual tienes que hacer las cosas como a tu manera, y el que no, pues se tiene que asumir las consecuencias. Mm. Es que no tiene mucha más historia, ¿no? En el momento que tú flaquees, estás muerto. Mm. Porque es que además, lo dijimos con Xabi Alonso en su momento, es que al final te van a echar igual.
17: Totalmente, decir, totalmente.
12: Te van a echar igual. Entonces, sí, sí. O impones
17: aquella frase de Guardiola de que me con la suya, ya cuando bueno, meo fue tarde y Arbeloa
12: es lo mismo,
17: ha pasado lo mismo.
12: Es lo mismo, sí. Pero es que al final, es que no es porque tengamos esta idea o porque sea una locura, o porque es que tiene que ser así. Mm. O sea, el entrenador tiene que imponer sus ideas, unas reglas de conducta y un largo etcétera, ¿no? Mm. Y sobre todo los comportamientos en el campo. Y el que no cumpla con los,
17: totalmente,
12: con los comportamientos en el campo,
17: totalmente,
12: en el vestuario y tal,
17: te llames como te llames,
12: que pase el siguiente, ¿no? Y es la única manera de que eso pueda llegar a funcionar, ¿no? Entonces, bueno, obviamente yo creo que Mou se impondrá. O sea, obviamente, Mou hablará con Arbeloa y
17: le dirá, cuéntame.
12: Claro, y le dirá, oye, mira, pues aquí hay que atajar esto, lo otro y lo demás allá. Y entiendo que Mou, con la experiencia, con el carácter que tiene y la personalidad, y que conoce la casa, conoce el club, conoce la idiosincrasia, todo, pues deberá imponerse, es lo primero. Y dice, señores, el camino es este, y el que no vaya por este camino, pues no sale a jugar. Se llame Pepito, se llame Juanito. Veremos qué es lo que pasa.
17: Un abrazo, Álvaro. Vaya final de temporada. Y como dice Álvaro Benito,
12: que acabe ya.
17: Exacto, sí. Sorprendente este pospartido del Real Madrid Oviedo. Un abrazo, Álvaro. Hasta luego.
12: Un abrazo, chao, chao.
17: Pues nada, vamos a hacer una pausa. Romero, Herráez y Meana están todos por ahí. Enseguida a la vuelta al Sanedrín del Larguero, que ya están por ahí Jesús Gallego. Hola, Galle, ¿qué tal? Muy buenas.
19: ¿Qué tal? Muy ajetreadas noches.
17: Muy ajetreadas noches. Hola, Julio Pulido, ¿qué tal?
21: Buenas noches. ¿Cómo entiendo a Luis Enrique?
17: Miguel Martín Talavera, muy buenas.
22: Parece que refresca. Buenas noches.
17: Axel Torres, ¿qué tal?
23: Buenas noches.
17: Y en Barcelona, Jordi Martí, buenas noches.
26: Buenas noches desde una Barcelona que se pregunta, ¿qué será lo próximo?
17: Y Turralde González, hola, muy buenas.
27: Buenas noches.
17: Todos al Sanedrín. Vamos a repasar lo más destacado de lo que ha dicho Arbeloa ante las teles y luego en las radios con Javier Raez ahí delante. Y casi sin acabar Mbappé se estaba sentando Arbeloa. Enseguida escuchamos también lo más destacado del entrenador y enseguida las opiniones de todos. Y enseguida voy con Héctor González, con aficionados del Real Madrid, fuera del estadio Bernabéu, en el día en el que le han pegado la pitada a Kylian Mbappé, que le han pegado. Y por cierto, cada vez que pasan más minutos y más horas, me acuerdo de la frase que anoche nos dejó aquí Peja Mijatovic. Igual ha llegado el momento de plantearse vender a uno de los dos, o Mbappé o Vinicius. Eso lo dijo anoche. Parece que sabía lo que podía pasar hoy. Al Sanedrín.

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1: Me da la impresión de que el Real Madrid-Oviedo se jugó hace un par de semanas. O sea, no sé cuándo se jugó el Real Madrid-Oviedo, el Real Madrid 2-0, en el que no ha pasado prácticamente nada. No ha habido pitos a Florentino, ha habido un par de pancartas contra Florentino Pérez, rápidamente las han quitado los miembros de seguridad, y poco más, como más o menos se podía intuir. Algunos pitos también a los jugadores al inicio del partido, y poco más. Digamos que una noche tranquila, estábamos viendo el partido, ha resuelto el partido 2-0 el equipo, sin más historia. Una gran ovación para Arbeloa, y eso sí, una gran pitada para Mbappé, que cuando salía, y justo antes de hablar, recibía esta pitada por parte del Bernabéu, que seguro que no imaginó ni en sus peores sueños cuando fichó por el Real Madrid. Atentos.
2: ¡Perfecto!

0: sido una señora pitada para Kylian Mbappé, que ha entrado medio sonriendo, pero con esa sonrisa un poco nerviosa de joder. Pues sí que sí. Lo ha intentado, ha salido con ganas. En cuanto el primer balón que ha tenido, ha intentado marcar. Yo creo que tenía ganas de marcar y callar bocas. No ha marcado, ha dado una asistencia. Y se acabó el partido. Pero el partido, el verdadero partido, ha empezado luego. Cuando Kylian Mbappé, nos decía Javi Rey mientras hablaba con Álvaro Benito, atentos que va a hablar Mbappé. Y hemos dicho, ah, va a dar la cara. Y efectivamente la ha dado. Se ha parado primero con las teles y se ha quedado a gusto. Sobre todo cuando ha desvelado que Arbeloa le ha dicho que es el cuarto delantero y que por eso no ha jugado hoy. Justo terminando Mbappé, se sentaba Arbeloa en la sala de prensa, le decían lo que había dicho Mbappé y se estaba enterando prácticamente en directo. Esto ha ocurrido hace unos minutos.
1: No ha jugado porque el míster me ha dicho que para él soy el cuarto delantero de la plantilla, detrás de Mastantuono, Vini y Gonzalo.
2: Ya me gustaría a mí tener cuatro delanteros, pero no sé qué decirte, porque ni tengo cuatro delanteros ni le he dicho semejante frase. No me habrá entendido bien, o porque en ningún momento le puedo decir que es el cuarto delantero, vamos.
3: No, ¿hay algún problema entre Arbeloa y Mbappé?
2: No, está claro que si yo no le pongo no puede jugar. Eso.

0: está claro, porque soy el entrenador y soy quien decide quién juega y quién no juega. He tenido una conversación con él antes del partido y no sé qué ha podido interpretar. Para mí es muy claro que un jugador que hace 4 días no pudo ni ir al banquillo de un partido, hoy no debía empezar. Mientras esté yo en esta silla, yo voy a decidir quién juega y quién no juega. A mí me da igual cómo se llamen o cómo no se llamen. Si les parece bien, bien, y si no, pues que esperen al siguiente.
1: Yo pienso que hemos empezado bien la temporada. Hemos tenido todo, fuimos ahí en la Liga, en los 8 en la Champions, y después hemos perdido todo en la segunda parte de temporada. Duele mucho para nosotros porque yo tengo la sensación que hemos tenido una estructura, una idea de juego, y lo hemos perdido.
0: Tampoco voy a estar comentando aquí cada frase, y me parecería muy bien que pensase que en la primera parte de la temporada el equipo tenía estructura y en la segunda parte de la temporada no. Seguramente él ha metido muchos más goles en la primera parte de la temporada que en la segunda parte.
2: ¿Tiene la sensación de que hay jugadores que han sido con usted injustos o ingratos?
0: Bueno, no espero de mis jugadores lo que yo he dado por ellos. Sé cómo somos los jugadores, más jugadores de este nivel, con esta ambición, con un gran ego seguro. Y bueno, pues yo soy capaz de entenderlo todo y no cambiaría ninguna de las cosas que he hecho ni que he dicho.
3: Por eso, insisto, yo ya he opinado y ahora tenéis la palabra a todos hasta la 1:30. Por eso, insisto una vez más, nos están escuchando muchos madridistas y no madridistas. Yo decía, la rueda de prensa de Florentino no es necesaria para convocar elecciones. La rueda de prensa, en todo caso, tendría que haber sido para decir, aquí quien manda es el entrenador y los jugadores tienen que obedecer al entrenador. Arbeloa, Xabi Alonso, Mourinho, Ancelotti, el que sea. Pero los jugadores saben que eso no es así. Nada más lejos que eso, precisamente. Y el Arbeloa de hoy es el que llega tarde. Porque el Arbeloa de hoy, es el que tenía que haber dicho esto cuando se sentó en la primera jornada. En lugar de decir, bueno, es que Mbappé y Vinicius si tienen que correr menos, pues no pasa nada. No, ese Arbeloa que hemos visto esta noche en el Bernabéu, que seguro que a muchos madridistas les encanta, cuando ha dicho, aquí juegan los que digo yo, al que le guste bien y al que no, no. Este Arbeloa, desde el minuto uno, cuando se sentó en el banquillo. Ah, y Mbappé, esto que ha dicho hoy, también lo podía haber dicho cuando se cargaban a Xabi Alonso. No ahora, cuando Arbeloa huele a muerto, deportivamente hablando, cuando huele a cadáver de entrenador y sabe que le quedan 2 ratos. Hoy es muy fácil rajar de Arbeloa, pero eso no es ni de un capitán, ni de una estrella de un vestuario, ni de un jugador que mira por el grupo. Salir a rematar a un entrenador porque no te llevas bien con él o porque te ha dicho que eres el cuarto entrenador cuando llevas varios días sin jugar y sin entrenar porque no has podido, eso públicamente es rematar a Arbeloa. Uno ha llegado tarde y es un gesto muy feo, y otro, Arbeloa, ha llegado más tarde todavía. Eso sí, Mbappé ha dicho que Florentino es el mejor presidente del mundo justo un día después de que ayer en La Sexta dijese que Mbappé es el mejor delantero del mundo. Así que, señores, noche de cuchillos largos en el Bernabéu, en un postpartido que no sé cuándo va a acabar y no sé quién va a ser capaz de atajar. Gallego, Romero, Pulido, todos tenéis la palabra.
4: Voy a ser rápido y muy estructurado, porque tenemos que todos ganar de decir. Sí. Primero, lo que dijo Arbeloa del smoking, no hemos hecho el Real Madrid, no hemos hecho el Real Madrid con jugadores que salen a jugar con el smoking, era por Mbappé, y Mbappé lo escuchó y Mbappé lo tenía grabadísimo. Sabía que se lo iba a meter. Ha salido a por él. La frase del entrenador, me ha dicho que soy el cuarto delantero, era una cuchillada en la espalda de Arbeloa. Creo que se ha comportado hoy como una estrella ególatra y caprichosa, sin lugar a dudas, intentando dejar claro que él está por encima de Arbeloa. Esto quiere decir, una vez más, que es necesario un entrenador que ponga en orden el escalafón. Todos pensamos en quién pensamos, pero a mí lo que ha pasado hoy, y con esto termino, me hace ver muy difícil, venga Mourinho o venga el Papa, arreglar el problema entre Mbappé y Vinicius. Me parece que es muy difícil que esos dos egos lleguen a entenderse y a llevarse bien y a jugar unidos en ese vestuario. Me parece muy complicado.
5: Cuando vimos a Luis Enrique alegre por la salida de Mbappé del Paris Saint-Germain, muchos nos preguntábamos que no tenía mucho sentido que el entrenador de un equipo se alegrara con la salida de su mejor jugador y de su mejor estrella. Esta noche a mí me ha quedado claro por qué se alegraba Luis Enrique de la salida de Mbappé del vestuario del PSG. Porque tener a este futbolista en un vestuario es un verdadero problema. Es un verdadero problema. Y si a ese problema le unes otro que se llama Vinicius, son dos problemas muy graves que tiene que acometer el Real Madrid de manera urgente. Y otra reflexión rápida. ¿Quién le dio alas a Mbappé hace 24 horas? Su presidente. Públicamente dijo que era el mejor jugador de la plantilla. Y lo dijo sabiendo el problema que tenía con su entrenador. Sabiendo el problema que tenía ya con su entrenador. Y públicamente nombró a Mbappé como el mejor jugador que tenemos en la plantilla. Le dio alas para hacer lo que ha hecho hoy. Y una cosa para Arbeloa. Tú puedes optar por ser un pelota y que esa sea tu estrategia. Pero al final esa estrategia tiene las patas muy cortas. O tienes personalidad o te terminan comiendo. Él optó por la vía pelota, por hacerse amigo de los jugadores en el vestuario.
6: No es que optara, es que si no, vale, no lo bien, ponen.
5: Bueno, pero optó por esa idea.
6: Y pero que es una culpa del responsable de la decisión, que es el presidente
5: del club. Totalmente de acuerdo. Claro. Pero la estrategia de Arbeloa fue la de acercarme a los jugadores, buen rollo, todos unidos.
6: La que le dijeron que tenía que tener. Porque Xavi Alonso había mosqueado a los niños porque no querían ver vídeos.
5: Vale, pues y esa estrategia,
7: no vale. Pero tú puedes asumir eso, Antonio. Pero tú puedes asumirla, Antonio, o no asumirla. Y
6: yo creo que podéis escuchar lo que dijimos de Arbeloa cuando lo pusieron, porque Arbeloa, si no lo asume, no entrena al Real Madrid, porque de momento no era nadie para entrenar al Real Madrid.
7: Vale, perfecto, pues ya está. Pues entonces pagó esa cuota, pero puedes asumirlo o no asumirlo. Ser entrenador del Real Madrid o no serlo. Y él lo asumió. Y yo, que he sido muy crítico con Arbeloa, y voy a empezar por ahí, creo que hoy lo que le hace Kylian Mbappé es de una bajeza absoluta. Eso es de una bajeza absoluta, porque antes de que salga a rueda de prensa lo despelleja públicamente, y creo que se demuestra que todo lo que hemos dicho de Mbappé en las últimas semanas, que le ha feado, no sé si ha sido a Toribio o a un compañero, lo de las vacaciones. Hombre, tú puedes ir a tratarte a Italia, pero estás en un barco y era más...
3: Ha dicho, no estuve de vacaciones, tenía permiso del club. Y no era el único jugador que estaba fuera de España.
7: Sí, sí, bueno, por eso. Todo lo que hemos...
8: Ha enmarronado a otro.
3: Mañana habrá que preguntar quién más estaba fuera de
8: España. Ha enmarronado a otro.
6: Uno se sabe seguro quién que estaba fuera. Que se llama Arda Güler. Tenía permiso del club. Ahora, tú puedes estar fuera y tener una postura inteligente o tener la postura que tuvo Kylian Mbappé. Claro. Arda Güler tenía permiso del club y estaba fuera.
7: Por rematar.
3: Tenemos tiempo. Hasta la una y media tenéis tiempo del mundo todos.
7: Yo creo que lo que le ha hecho hoy Mbappé en una posición absolutamente dominante respecto a un cadáver deportivo, como ha venido diciendo en los últimos días Romero, que es Arbeloa, me parece de una bajeza absoluta. Me parece de una bajeza por la posición de estrella, por, como dice Pulido, que ayer le puso en los tacos de salida para liderar el proyecto del presidente, y creo que hoy lo que ha hecho es impropio, ya no de un jugador de élite, de cualquier jugador que haya compartido el vestuario. Creo que lo que se demuestra otra vez más, y aunque yo creo que queda de forma velada, era que el error del presidente echando a Xavi Alonso, había funcionado mucho mejor el equipo en la primera parte de la temporada, y hay jugadores que eso lo tenían claro y que no asumieron ese cambio, que eso para mí es un error. De aquellos barros vienen estos lodos. Y luego decís una reflexión al principio, que lo de la convocatoria de elecciones, que el problema no estaba en el palco. Yo, para mí, el problema está en el palco, porque todo esto... Todos estos barros, todos estos lodos vienen de aquellos polvos, y yo creo que el que ha permitido, como decía Antonio, que los niños se enfadaran por los vídeos, que se enfadaran por los cambios, es el presidente, y ahora es el que él ha revolucionado el gallinero y ahora tiene que arreglarlo. No sé si con Mourinho o sin Mourinho, pero desde luego el problema lo tiene él y lo ha generado él.
9: Yo iba a decir una cosa que recuerdo de... Perdona, mira...
3: Javi, iba Jordi, que me imagino que sigue... Cosa. Jordi, seguís comiendo palomitas en Barcelona, ¿no?
10: Es un no parar.
3: Javi.
9: Una sola cosa, y no es del partido de hoy. Me acuerdo de una charla de Johan Cruyff, que cuando venía aquí con el Barça, alguna vez hace una charla ahí en Colón, y recuerdo que yo iba a varias, Y dijo una vez Johan Cruyff una frase y me quedé con ella: nunca tengas dos gallos en el mismo equipo. Y yo creo que este año y el anterior en el Madrid, esto está siendo la nota predominante. Uno es de uno y otro es de otro. Hoy ha salido a rajar de Arbeloa. Y Vinicius, a su manera, rajó de Xabi Alonso. Y ese para mí es el problema.
3: Me estoy preguntando, lo primero que me viene a la cabeza, bueno, de verdad que no se me quita la cabeza lo que ha hecho Julio de Luis Enrique. ¿Estará Luis Enrique en París oyendo esto, lo que ha pasado esta noche? No. Y le estarán diciendo, ¿ha visto lo que ha hecho Mbappé de Arbeloa? Y estará diciendo, madre mía. Y luego, por otro lado, estoy preguntando, perdona, Antón, voy contigo y con Jordi, y luego estoy preguntándome Mourinho. ¿De quién va a ser? O sea, ¿le gusta a Mourinho más a Mbappé o a Vinicius? O, en fin, bueno, Antón y va Jordi.
8: No, lo mío es una frase que en esa línea que decía Pulido, no son nuestros dos franceses de cabecera, Chaperon y Simonó, que están aquí escribiendo como locos para Francia, pero un corresponsal francés que viene habitualmente nos mira con cara de susto y nos ha dicho: este es el Mbappé del PSG.
3: Claro.
8: Exactamente, claro. Es el Mbappé del PSG.
3: Tenga cuidado Didier Deschamps, que ha dado hoy la lista de Francia para el Mundial, en la que no está Camavinga, ya lo hemos dicho en portada. No sea que le diga algo a Mbappé y salga Mbappé luego a decirlo, si no le gusta.
10: Eso es, y dice que Zidane es mejor que Deschamps.
3: Claro, igual dice, o sea, que dan en conojo. A ver, Jordi, ibas a decir. Bueno, lo que sea, tiraros el que queráis.
11: No, lo mío también, como meana, es una frase. Pero es una frase que no es mía, ¿eh? Voy a citar una frase que no es mía. Hay una confabulación periodística, hay una orquestación periodística para decir que el Real Madrid es un caos. Pues no, no hace falta ni confabulación ni orquestación, solo hace falta escuchar el larguero para ver que el Madrid es un caos.
3: Claro, señor. No hace falta escuchar el larguero, hace falta escuchar a los protagonistas del Real Madrid.
11: A través del larguero.
3: Sí,
11: a través del larguero, tenemos que hacer publicidad de nuestro producto principal, ¿no?
3: Está entonces, claro que escuchando hoy solamente, si nos hubiésemos quedado callados y la gente escucha a Arbeloa y a Mbappé sin ninguna opinión de nadie, no hace falta añadir nada más. Perdona, yo.
5: Pero incidiendo, perdona, esto, ¿qué culpa tiene la prensa? Por incidir un poco, Jordi, en que Mbappé haya hecho esto hoy. ¿Qué culpa tiene la prensa? Lo digo para contestar al presidente que lleva dos días diciendo que...
7: Es que el que la tiene es el presidente.
5: El único que ha hecho la prensa hoy es poner el micro ahí. Y Javier Raez ha puesto el micro, se lo ha puesto en la boca a Mbappé y Mbappé ha soltado todo lo que tenía en el cuerpo.
6: Pero aparte de eso, que es una evidencia, y yo creo que todos estamos de acuerdo en que lo que hace Mbappé hoy no es de recibo, eso es verdad, pero lo dije en mi primera intervención y lo quiero recordar ahora. Tampoco hay que exculpar del todo a Mbappé, perdona, a Arbeloa, porque Arbeloa en las ruedas de prensa nos ha negado las informaciones periodísticas de que había... Yo no digo que diga públicamente todo lo que pasa en el vestuario, solo faltaba, pero es que ha dejado como mentirosos a periodistas que venimos informando diciendo que dentro del vestuario hay tomate. Y Arbeloa salió hace...
7: ¿Pero qué quieres que diga el entrenador?
6: Bueno, pues entonces, pero lo que no puede decir...
7: El entrenador a pregunta de Meana creo que ha sido, dice, evidentemente yo no espero que los jugadores hagan lo mismo que he hecho yo por ellos.
6: Fantástico, pero antes...
7: Es evidente, ¿qué quieres que diga?
6: Pues entonces,
7: me llevo mal con tres, me peleo con cuatro...
6: No, pues entonces, Talavera, tienes...
7: Que pongas en el mismo plano.
6: No, pues entonces, yo no pongo... Y dale, Talavera, y dale con los planos, que tú pon lo que quieras en el plano, que yo no pongo nada en el mismo plano, yo opino lo que creo, lo que estimo oportuno. Digo que el peor de largo hoy ha sido Kylian Mbappé, que ha sido un cobarde y un barrio bajero, creo que ha dicho alguien, y me parece que es un buen calificativo para lo que ha hecho hoy Kylian Mbappé, pero que yo no puedo exculpar a Arbeloa, no le pido que diga públicamente todo lo que ha pasado, pero si no lo dices públicamente, tampoco lo tienes que decir.
3: A ver, Jordi no había terminado solo recordar que esta noche los madridistas estarán preguntando, entiendo yo, quién miente. Porque a Mbappé ha salido y ha dicho: Arbeloa me ha dicho que soy el cuarto delantero. Y luego ha salido Arbeloa y ha dicho: yo no le he dicho eso. No sé quién me habrá entendido, he tenido una charla con él, pero yo no le he dicho eso. Miente.
7: Es que hace una paradiña. Es que en esa pregunta, eso que dice Manu, es que yo creo que no se lo esperaba. Claro. Yo creo que hace una paradiña.
3: Sí, no esperaba que le dijesen lo que ha dicho
7: Mbappé. Entonces, un código de, imagino, una conversación privada entre los dos. Entonces, yo creo que se ha quedado... Yo entiendo que el que no dice la verdad es Arbeloa, que le habrá dicho: oye, mira, para mí no te has comportado bien, porque te has ido tal cual, vas a ser el cuarto delantero. Y cuando le han hecho la pregunta, es que era verle la cara y se ha quedado blanco.
3: Jordi termina su ronda, no ha hablado Iturralde y Axel y seguimos, venga.
11: No, yo solo quería decir que Arbeloa sigue siendo el entrenador del Real Madrid. Ni más ni menos que el entrenador del Real Madrid. cómo se siente Mbappé con los arrestos, con la autoridad y con el poder de destrozarle y de ensañarse con él.
3: ¿Y va a jugar los dos partidos que quedan? Esa es otra pregunta.
11: Bueno, pero Manu, a la espera de saber si jugará los dos partidos. Bueno,
6: Arbeloa ha dicho que va a ser titular el domingo.
11: Pues entonces, pero perdona, bueno, ¿quién ha facultado, perdona Jesús, quién ha facultado a Mbappé, quién le ha autorizado, quién le ha dado el poder y los galones para destrozar al entrenador? Se llama Florentino. Es el mismo que avaló la actitud de Vinicius. Es que a veces yo creo, bueno, pero, oye, Arbeloa,
3: ¿se lo han dado, perdona, o se lo han tomado? O sea, le dieron galones para matar a Xavi Alonso, perdona, y galones para matar a Arbeloa.
4: Jordi, pero es que Mbappé en Francia, en el Paris Saint-Germain, ya había tenido comportamientos con entrenadores muy, muy desechables. Estoy recordando con Tuchel las que tuvo,
11: Pero, Jesús, a lo que te voy es que es
7: el... Sí, pero nadie lo ha cortado aquí en el Madrid, como dice Jordi.
11: Que es el síntoma, perdona, hoy es un síntoma más grave, si quieres, de una enfermedad. Es que el vestuario está devorando a sus entrenadores por los pies, como si fueran termitas. Y esto lo está facultando, es que autorizando, final, es que final, avalando el presidente del club.
3: Al final no va a querer venir ni Mourinho, al final.
11: Bueno, Manu, y la pregunta que... Y luego, claro, es que ya cuando escuchamos a Mijatovic, el Romero siempre me riñe por esto, pero es que hay que tomar notas. Porque todos sus vaticinios, todos sus presagios...
6: Sí, no, yo no te riño por eso.
11: Perdona,
3: Manu, terminemos con esto, vamos, os voy a preguntar eso que dijo anoche Pella, si lo compartís o no. Pero Iturralde y Axel, ¿y tú? ¿Algo que decir de lo que estabas diciendo? Que estabas poniendo cara de sorprendido, como todos.
10: Sí,
3: claro.
10: Sí. Yo creo que ha tenido hoy una actitud muy cobarde y poco elegante Mbappé. Yo creo que hoy Arbeloa ha estado excelente en la rueda de prensa. No vamos a hablar del pasado, estamos hablando de hoy.
3: Hoy
10: es excelente.
3: Este es el Arbeloa que querían ver muchos madridistas.
10: Yo creo que cuando él dice que le dice cuarto delantero, yo creo que en la charla previa al partido le dice, oye, no vas a salir, van a salir estos tres por delante. Y él habrá dicho, o sea, que yo soy el cuarto. Es decir, es que encima, una conversación que habrá sido así, me imagino que el entrenador le dice, mira, voy a contar con estos tres por delante y luego sales tú en la segunda parte y tienes tu media hora porque vienes de una lesión. Y él, para hacer daño, dice, es que me ha dicho que soy el cuarto delantero. No, lo más seguro es que eso no se lo ha dicho.
6: Tal
10: es
6: cual,
10: que aquí,
6: claro,
10: es que claro, aquí miente Mbappé. Es decir, un entrenador a un gran figura, claro, a una claro, gran figura...
3: Claro, el madridista escucha eso y dice, joder, pero claro, este Arbeloa está loco.
10: Dice,
3: claro,
10: Arbeloa está loco. Claro, no, Arbeloa claro, le habrá dicho, oye, vienes de una lesión, no vienes cuando juegas el domingo, hay tres por... Estos claro, tres van a jugar de empiece y luego jugarás tú. Y escucha, luego...
4: Y tú, para añadir a lo que dices, que es un desprecio a los otros tres
10: correcto,
4: compañeros.
10: Correcto, correcto.
4: A los que meten la frase.
10: Eso es.
4: Como yo no soy... Yo por detrás de...
3: Me ha dicho que soy el cuarto.
4: No, por favor.
10: Y luego yo digo que es cobarde y poco elegante. Cobarde, porque si él es un líder, que es un líder y él se cree un líder, lo mismo que ha matado a Arbeloa, él podía haber subido a la planta noble como llamáis vosotros y decirle, mi entrenador es Xabi Alonso, ¿eh? Es decir, yo quiero a Xabi Alonso. Y él callado.
7: Líder,
10: y ahora
7: no
10: recuerda que jugaba muy bien en la primera. Claro, ahora recuerda. Sí. Pero ahora no me sirve. Ahora no me sirve. Y ya te digo, yo creo que hoy, sí, y otros días, no sé, hoy ha estado de 10... Arbeloa.
5: Pero muy tarde.
10: Sí. Bueno, ya, pero estamos hablando
3: tarde,
10: de hoy.
3: Ha sido tarde. Axel, bueno, Axel, ¿qué te dice todo esto? Porque análisis futbolístico hay poco que hacer, pero fíjate cómo está un vestuario así, difícil,
12: No, comunicativamente me sorprende todo muchísimo. Creo que es sorprendente que un club de esta magnitud ocurran estas cosas. O sea, por ejemplo, hoy que hable la estrella y que inmediatamente después salga el entrenador, bueno, yo no sé de quién es culpa, yo imagino que es muy difícil controlar a estas personalidades, pero esto no puede ser. O sea, no puedes exponer al entrenador a hablar cuando acaba de pasar eso. O sea, lo tienes que frenar, darle tiempo, sentarle en una sala, decirle, oye, acaba de decir esto, claro, Mbappé, totalmente, vamos a manejar una estrategia comunicativa para parar el golpe. De hecho, si intuyes que Mbappé va a decir eso, no le dejas hablar. Ya sé que
6: no
12: es
6: le
12: Kylian
6: deja hablar
12: Mbappé.
6: ¿Quién? Eso es imposible, Axel.
12: El club.
6: No, si Mbappé quiere hablar, habla.
12: En la primera parte, que se llama silencio estampa. Si el club no permite hablar a su jugador, el jugador que hable luego en su red social, bueno, pero que
6: en
12: no
6: la primera
12: hable.
6: Parte, en la primera parte de tu exposición estás brillante, como siempre. Es decir, mira, yo en eso no había pensado. O sea, alguien de los 50.000 que hay ahí alguien le tiene que decir a Arbeloa, está pasando esto. Y es evidente que no se lo han dicho. Ay, perfecto. Ahora, como un jugador de la categoría de Kylian Mbappé, decir,
3: como un jugador que hace, como Mbappé,
6: que hace lo que quiere dentro del vestuario,
3: dice que hablo,
6: quiere hablar, no lo puede parar nadie. Absolutamente nadie. Bueno, tienes que intentar minimizar el golpe, pero parar al futbolista, imposible.
9: Aparte no va a decir que va a rajar, claro, que no va a decirle al de prensa, oye, que voy a salir fuera a rajar de Arbeloa.
3: Claro.
9: Él dice que sale y...
3: Supongo, que, nadie, supongo que nadie, claro, en el departamento de comunicación, y no sé si los compañeros, me pregunto que, está, que es, muchos compañeros seguramente se hayan enterado escuchando ahora cuando se hayan salido del estadio en el coche o leyendo el teléfono los titulares.
9: Claro, él quería rajar de Arbeloa, claro, y ha utilizado la zona mixta para rajar de Arbeloa.
4: Estoy viendo, perdona Manu, estoy viendo unas imágenes al final del partido en las que Mbappé, con los brazos en jarra, van a intentar... alegrarle y calmarle Carreras y Álava. Y los gestos de Mbappé...
3: Al acabar el partido, al acabar.
4: Al acabar el partido. Sí, los gestos de Mbappé, les empieza a hacer unos gestos como ¿qué te parece? Algo, quejándose de algo. Sí. Le intentan calmar y él hace una señal como hacia el vestuario como diciendo voy para allá. Y ha ido directamente a donde ha ido.
3: Sí, sí. Axel,
7: pero yo creo que eso eran los pitos.
3: Axel, antes de ir a la pausa y seguimos ahora. Axel, te quedaba algo más que añadir. Queda un minuto.
12: Muchas cosas que todo es increíble, o sea, que todo lo que ha pasado esta semana es increíble. Exacto, me parece
3: que una semana es esperpéntica, las peleas, la rueda de prensa de Florentino hoy, esto, madre de mi vida.
12: O sea, la rueda de prensa del presidente no puede ser tampoco que genere que tengas que salir al día después a hacer una entrevista para mejorar la imagen de lo que has dicho el día anterior, ¿no? O sea, creo que las cosas no están medidas, creo que hay un descontrol absoluto, ¿no? Sí. Me da a mí esa sensación. Luego, mira, evidentemente, pues yo entiendo que... A ver, este presidente ha ganado muchísimas cosas con el Real Madrid, ha hecho una gestión deportiva muy buena... Y la gente del Real Madrid está agradecida y seguramente si hay unas elecciones le va a votar, porque el agradecimiento en fútbol cuando te han hecho ganar es muy grande, ¿no? Pero la sensación es que está todo fuera de control. O sea, eso cualquier observador externo lo percibe.
3: Hemos preguntado a los madridistas, Álvaro Benito, si están con Arbeloa o con Mbappé.
13: Están con Arbeloa. 60% con Arbeloa, 40% con Mbappé.
3: Pausa y seguimos.

0: Tomás Roncero, redacción del diario AS. Hola.
1: ¿Qué tal, amigo? Madre mía. ¿Queréis yo que vamos a tener una noche tranquila por fin?
0: Es que no te voy ni a preguntar. No te quiero ni preguntar, tú dirás.
1: Bueno, muy, muy fácil. Hoy se ha vuelto a reafirmar que hay un desbarajuste ahora mismo de disciplina, de orden y de control en el club, en todos los estamentos, pero incluido el vestuario. Lo de la pelea del otro día no es casual. Las relaciones están rotas, hay muchos vínculos entre el entrenador y algunos jugadores que se han roto, y Mbappé ha vuelto a demostrar que va por libre, porque Mbappé hoy pide hablar y está muy ofendido porque se ha sentido suplente. Claro, pero hay que decirle, como sabemos todos, que el otro día, cuando supo que no iba a ser titular en el Clásico, se desentendió con unas presuntas molestias para no viajar y no subirse al avión con sus compañeros. Y Arbeloa se lo ha recordado. Dice, pues no estabas para jugar ni siquiera unos minutos en el Canón, ni para sentarte en el banquillo. ¿Cómo vas a ser titular 4 días después? O sea, cruce feo de declaraciones que demuestra que aquí todos están perdiendo un poquito el orden de lo que es el Real Madrid.
0: Fíjate que
1: tengo la duda,
0: Tomás, de si ya lo tenía eso planeado Mbappé, o según ha transcurrido el partido, más allá de la charla que le haya dicho, mira, vas a jugar a tal o vas a ser el cuarto, o como se lo haya dicho, pero yo creo que él, fijaos que ha hecho un cambio antes, doble, han entrado...
1: Sí, sí.
0: Bellingham y Carvajal.
1: Antes de
0: Mbappé ha hecho un doble cambio y ha guardado el momento para que entre solo Mbappé. Yo creo que
1: se ha calentado más.
0: Claro. Sí, y Mbappé, con la que se ha llevado, ha dicho: esta me la llevo yo, pero cuando acabe el partido te la vas a llevar tú. Porque, claro, la que se ha llevado Mbappé, que ha entrado solo, podía haber disimulado,
1: lo
0: metes en el descanso, pero no.
1: No, lo sacas con Bellingham.
0: Vale, eso.
1: Y como con Bellingham no hay problema, ya hay pitos, aplausos,
0: claro,
1: y subiendo
0: claro.
1: La bronca.
0: Pero no, pero le ha dicho, no, entra tú solo.
1: Nada, esto es terrorífico.
0: ¿Y esto cómo se arregla? ¿Cómo se arregla?
1: Pues te digo una cosa, o el presidente lo reúne y dice, oye, se acabó esta historia, se acabó de estar dando esta imagen pública, y lo arregláis porque nos quedan dos partidos. O el sainete puede acabar, porque fíjate, ya decíamos de broma la reacción de las. A ver si al final, después de lo que pasó el otro día y lo de hoy, tenemos que meter varios vigilantes jurados en los entrenamientos para que la cosa no vaya a mayores, porque yo ya de verdad tengo la sensación de que aquí todo el mundo va a acabar a más porros. Claro, si ya está el entrenador y la estrella, es que es el entrenador y la estrella.
0: Exacto.
1: Están
0: exacto.
1: A palo y el entrenador y el capitán, que es Carvajal, también ni se hablan. O sea, esto ya es un despiporre, o sea, esto ya es, de verdad, o sea, es un sálvese quien pueda, esto es un sálvese quien pueda. Entonces, claro, yo decía de broma ahora en el periódico, digo, es que si fuera una película, sería el titular No hay paz para los malvados, porque digo, hasta un día que habíamos ganado, que además con dos buenos goles de Gonzalo, de Bellingham, venga, Mbappé bronca, pero por lo menos ya, venga, juega unos minutos, a ver si ya juega en Sevilla titular y mete un gol y se tranquiliza al final de temporada. Pero claro, es que esto ha sido otra bomba atómica y nada más acabar el partido, o sea, tremendo.
0: ¿Crees que si siguen los dos en la plantilla, que a día de hoy todo hace indicar que sí, aunque anoche Peñamilla también nos dijo aquí que tal vez ha llegado el momento de plantearse vender a uno de los dos, pero ¿crees que si al final siguen los dos, esto Mourinho lo arregla?
1: Pues es que va a tener que ser así, porque mi información indica que efectivamente Florentino no piensa desprenderse de ninguno de los dos. Entonces yo creo que Mourinho presente viene porque consideran que es de los pocos pacificadores, entre comillas, mira que hablo de Mourinho. Entonces, tiene narices que lo... Pero es que es verdad, consideran que la autoridad moral de Mourinho, por ser como es y por su currículum, puede hacer que los dos se sienten en la misma mesa y les diga, oye, delante de mí se acabó la historia aquí de la guerra de egos, de las niñerías, y esto no va a ser un parvulario, va a ser un vestuario de un equipo que aspira a todo con dignidad. Pero claro. Ahora mismo, aquí sí, yo soy Mourinho, fíjate lo que te digo, y digo, ¿dónde me voy a meter?
0: Claro,
1: ya que Mourinho le gustan los retos.
0: Sí, sí.
1: Yo soy Mourinho y le digo, sí, no podemos replantear un poco la jugada porque me estoy asustando.
0: Es que la pregunta es, ¿cuánto le va a durar la paciencia a Mourinho, que sabemos que es de mecha corta? Y que sí, que tiene autoridad, que tiene respeto, pero que igual en la jornada 3 tenemos el quilombo montado porque uno le dice que aquí la estrella es este y no, que el líder soy yo y que no sé qué. Y Mourinho con gilipolleces no se anda precisamente, pero igual
1: por
0: se arma,
1: eso,
0: igual se arma el Belén en la jornada 3.
1: No, de luego es una paz armada que yo de luego no me atrevo a decir que tenga final feliz, ojalá. Pero la convivencia, si siguen por esta deriva los comportamientos de las estrellas, tiene mala pinta. O sea, yo te digo, ¿verdad? Yo nunca había visto al Madrid con tanto
0: tampoco,
1: de gobierno.
0: Yo tampoco. Oye, ¿tienes ya la portada? ¿Tenéis la portada del diario?
1: Sí, la bronca final. Claro, el momento del cambio, cuando salga a los Arbeloa, la de Mbappé, claro, en ese momento no, nadie sospechaba nada. Pero claro, se ve a los dos, muy serio los dos. Bueno, Mbappé riéndose, la verdad. Y Arbeloa serio, y hemos puesto la foto y pues la bronca final. Porque queremos que, vamos, quiero pensar, hemos sido a lo mejor muy optimistas, de que es la última bronca ya de la temporada. Pero claro, es que quedan dos semanas, ¿eh? O sea, cuidado, es que todavía
0: sí, queda
1: días,
0: mucho,
1: ¿eh?
0: Queda mucho. Muchos entrenamientos, mucho entreno, sí, sí, vamos a ver el próximo entrenamiento.
1: Pero, chico, me da pánico de cómo va a ser los próximos días, no sé qué va a pasar aquí.
0: Un abrazo, Tomás.
1: Es terrible, amigo.
0: Un abrazo.
1: Cuidado, chicos.
0: Madre, Tomás Roncero asumiendo la realidad de lo que hay ahora mismo en el Real Madrid. La portada de las que nos acaba de contar Tomás Roncero con esa bronca final después de esta pitada histórica del Bernabéu a Mbappé.

0: No sé si alguna vez ha recibido una pitada de semejante dimensión Mbappé, en el Paris Saint-Germain, en el Mónaco, en Francia. Yo creo que esta es la mayor pitada en su carrera que recibe. Y Héctor González, nada más acabar el partido, salía. Lo pasa que ya nos pilló luego en directo las declaraciones de unos y de otros. Y le preguntaba, nada más acabar el partido, aficionados que salían del Bernabéu, si le habían pitado a Mbappé y si era que sí, ¿por qué?
1: La pitada monumental que le ha caído a Mbappé, ¿tú le has pitado sí o no?
2: Yo le he pitado.
1: ¿Por qué?
2: Bueno, estar con Esther Espósito en Milán, lesiones ahí antes del Mundial, todo raro, ¿no?
3: Yo más o menos, la verdad. Te lesionas, te piras por ahí y hay más fotos de lo normal, se filtran más cosas de tu vida privada, me parece muy raro.
4: Yo he sido uno de los que la ha pitado, creo que la merecía al 100%, porque creo que tienes que representar los valores de este club de otra manera, no reírte de la gente.
5: Yo, la verdad que no sé pitar, pero si hubiese pitar, lo hubiese pitado, porque creo que estos últimos meses, para mí se ha reído del madridismo, creo que... Es muy bueno, hay que reconocerlo, pero no puede irse de vacaciones cuando el equipo está como está.
6: 45 goles sí, pero si lo mete contra el Oviedo, bueno, contra el Bayern también metió doblete, pero luego se va por ahí de vacaciones con la novia y se borra un poco. La verdad que yo soy pro Mbappé, pero tiene que espabilar.
7: Yo no he pitado porque tampoco sé, pero sí, se merecía la pitada, sí. Se merece la pitada básicamente porque se ha estado riendo, ha faltado a varios partidos, ha dejado... Parece que está ya pensando en el Mundial, cuando la Liga todavía se podía haber disputado.
0: ¿Cómo sigue la encuesta? Si estás con Arbeloa o con Mbappé, que estamos haciendo a los oyentes del Larguero y especialmente a los madridistas, Álvaro.
8: Exactamente igual. ¿De qué lado estás? Con Mbappé un 40%, mayoría para Arbeloa. Están con el actual entrenador del Real Madrid un 60%.
0: Y esos eran los motivos por los que pitaban a Mbappé esta noche. Y claro, anoche decía Peja Mijatović esto en el Larguero, casi como intuyendo, como premonición de lo que ha pasado hoy.
9: Quizás hay que pensar seriamente de vender uno de estos dos, de verdad. Hay que tomar esa decisión. Ahora solo hay que ver quién. Pero cerrar los ojos y decir, bueno, no pasa nada, que se queden los dos y se queda el tercero y que se queden todos.
0: Yeah.
9: Pues eso, yo creo que eso es una equivocación tremenda.
0: Eso lo decía anoche Peja Mijatović, que sabe algo de Real Madrid, sabe algo de vestuarios, sabe algo de estrellas y sabe algo de la dirección deportiva del club. Romero, ¿crees que hay que vender a uno de los dos?
10: Yo creo que es muy difícil con la situación que tiene ahora el Real Madrid económicamente encontrar en el mercado a alguien que pueda venir mejor que Mbappé o Vinicius. Yo creo que es muy difícil venderlos. Creo que lo que tiene que hacer el entrenador, si es tan bueno como el que van a traer, es que terminen de entenderse Mbappé y Vinicius, claro, porque para eso es el mejor, ¿no, Gallego?
11: No, Romero, tú tergiversa lo que quieras. Aquí hemos dicho que el principal problema que tiene Mourinho es enfrentarse al dilema que no han resuelto los otros, porque es muy difícil de resolver. Porque yo recuerdo perfectamente esta Julio Pulido, que cuando el Madrid fichó a Mbappé, hubo mucha gente que dijo, juega en el mismo sitio que Vinicius, va a querer el mismo sitio que Vinicius, va a querer más protagonista que Vinicius.
10: Que y entonces sí, pero
11: los entendidos dijeron, no, puede jugar de nueve perfectamente, ya lo ha demostrado y tal. Bueno, pues han pasado dos años.
10: Pero esto no es una cuestión, esto es una cuestión de que los dos
0: de egos
10: capos no me gusta, que los dos líderes del vestuario, que los dos tipos más importantes para tirar del carro del vestuario están enfrentados.
11: Efectivamente,
10: pero no enfrentados en la mezcla claro, futbolística.
0: Ese es el origen.
11: Y luego ha llegado al personal. Claro, porque era normal.
12: Ellos pueden estar enfrentados, pueden tener una mala relación, pueden no hablarse, lo hemos dicho mil veces, no sería el primer caso en el Madrid ni en ningún otro club que pasa eso con dos jugadores importantes y el equipo funciona. El tema es deportivo. ¿Va a llegar Mourinho, el entrenador que llegue, y Vinicius va a correr para atrás y Mbappé va a correr para atrás y van a dejar de ser 9 y 2? Yo creo que eso es imposible. Por eso las palabras de Mijatović ayer. Es que eso no tiene solución posible. ¿O es que ahora Vinicius le va a dar por correr y defender, o ahora Mbappé va a hacer lo que no ha hecho en toda su carrera deportiva? Es imposible.
10: Pues escuchando ayer al presidente, perdona Pulido, dos segundos, escuchando ayer al presidente, si esa es la disyuntiva, uno ya
12: se queda con Mbappé.
0: Está claro.
10: Correcto.
13: Sí, que ojalá este asunto de Vinicius y Mbappé sea meramente deportivo, de posición en el campo y de quién ocupa este espacio, etcétera. Esto es mucho más. Esto es de quién manda más y quién tiene más fuerza y quién tiene más poder. Vinicius tuvo el poder de enfrentarse a Xabi Alonso y ganar, y ahora Mbappé está teniendo el poder de pasarle factura a Arbeloa. Ahora lo que hay que ver
0: y de paso a Vinicius.
13: Claro, y de paso a Vinicius. Ahora hay que ver si el próximo entrenador también juega a esto de claro, quién tiene más fuerza y cómo se enfrenta a
14: Pero ahora
13: a
14: aquí,
13: ello.
14: Julio, hay un problema, ¿eh? Claro. Si no nos corregimos, hasta hace cuatro días, la piedra angular del presente y futuro proyecto del Madrid pasaba por Mbappé. Y esto es así, más o menos.
12: Bueno, solo hay que ver, solo hay que ver hoy el presidente.
11: Esa era la idea.
12: Cómo nos ha recibido, cómo nos ha recibido a Porta Gayola, y cómo al primero que, bueno, al que más ha abrazado, que el que más cariño le ha dado ha sido Mbappé. Lo hizo ayer, lo ha vuelto a hacer hoy y lo hará mañana, es evidente.
14: Pero a lo que te voy es que fíjate las encuestas que nos presentan los compañeros, es que la gente se decanta por Arbeloa. Lo que estamos viendo es que en el plebiscito entre Vinicius y Mbappé, parece que Vinicius sale salvando los muebles y Mbappé no. Entonces, ¿cómo se hace? Sí, cuidado con este asunto,
0: Me pregunto también qué estará pensando Vinicius a esta hora de la noche.
14: Claro.
0: Cuando ha oído ayer a su presidente decir que el mejor delantero del mundo es Mbappé y cuando él está sin renovar y sabe que su entrenador ha sido esta noche poco menos que, pues eso, puesto a los pies de los caballos por parte de Mbappé. Axel, ¿tú crees que hay que vender a uno de los dos?
15: No, yo creo que lo que hay que hacer es dar poder al entrenador para que el entrenador se sienta respaldado por el club y pueda tomar las decisiones sabiendo que él es el que tiene toda la autoridad. Creo que eso es lo que ha faltado. Faltó con en el primer momento en el que hubo desplantes hacia Xabi Alonso. Y evidentemente si en ese momento se permitió eso, pues yo creo que ahora las cosas que están pasando tienen que ver con que los jugadores ven que entonces se permitió eso, ¿no?
11: Pero bueno. Axel, es que yo quiero recordar que lo que pasa es que cuando el Madrid fichó a Mbappé, todos aquellos rebotes de Mbappé que había tenido cuando le cambiaban pasaron a la historia, pero es que estoy recordando y lo estaba mirando ahora, que con Tuchel tuvo dos o tres muy duras y Tuchel en la rueda de prensa decía: soy el entrenador, alguien tiene que tomar decisiones, quién entra y quién sale, lo voy a seguir haciendo. Y con Luis Enrique la primera temporada sucedió lo mismo, le cambió a veces que iba ganando el Paris Saint Germain 2-0 y no le daba la mano, se iba al vestuario directamente y tenía que salir Luis Enrique a decir: soy el entrenador, soy el que toma las decisiones, etcétera, etcétera. Es que eso ya pasaba con Mbappé antes.
0: Ahora les pregunto a Herráez y a Meana también qué opinan de esto, y nos cuenta Anton Meana el calendario electoral, porque hoy el Real Madrid ha dicho que eso ya está en marcha, el reloj está en marcha. Y también el reloj para que venga Mourinho. A partir del lunes sabremos más.

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1: Por cierto, pido perdón en mi nombre y en el nombre de todos los compañeros de este Sanedrín y en el, y casi si me lo permite, el resto de medios de comunicación, porque los malos periodistas hoy hemos provocado esto en el Bernabéu.
2: No ha jugado porque el míster me ha dicho que para eso el cuarto delantero de la plantilla, detrás de Mastantuono, Vini y Gonzalo.
3: Ya me gustaría a mí tener cuatro delanteros, pero no, no sé qué decirte, porque ni tengo cuatro delanteros ni le he dicho semejante frase. No me habrá entendido bien o porque en ningún momento le puedo decir que es el cuarto delantero, vamos.
4: No, no, ¿hay claro. algún problema entre Arbeloa y Mbappé?
3: No, no, está claro que si yo no le pongo no puede jugar. Eso está claro, porque soy el entrenador y soy quien decide quién juega y quién no juega. He tenido una conversación con él antes del partido y no sé qué ha podido interpretar. Para mí es muy claro que un jugador que hace cuatro días no pudo ni ir al banquillo de un partido, hoy no debía empezar. Mientras esté yo en esta silla, yo voy a decidir quién juega y quién no juega. A mí me da igual cómo se llamen o cómo no se llamen. Si les parece bien, bien, y si no, pues que esperen al siguiente.
2: Yo pienso que hemos empezado bien la temporada. Hemos tenido todo, fuimos ahí en la Liga, en los ocho en la Champions, y después hemos perdido todo en la segunda parte de temporada. Duele mucho para nosotros porque yo tengo la sensación que hemos tenido una estructura, una idea de juego, y lo hemos perdido.
3: Tampoco voy a estar comentando aquí cada frase y me parecería muy bien que pensase que en la primera parte de la temporada el equipo tenía estructura y en la segunda parte de la temporada no. Seguramente él ha metido muchos más goles en la primera parte de la temporada que en la segunda parte.
5: ¿Tiene la sensación de que hay jugadores que han sido con usted injustos o ingratos?
3: Bueno, no espero de mis jugadores lo que yo he dado por ellos. Sé cómo somos los jugadores, más jugadores de este nivel, con esta ambición, con un gran ego seguro. Y bueno, pues yo soy capaz de entenderlo todo y no cambiaría ninguna de las cosas que he hecho ni que he dicho.
1: Bueno, pues ese ha sido el colofón, como dice la portada del diario Asi, nos decía Roncero, la bronca final, no de final de temporada, porque todavía queda un partido más en el Bernabéu y antes queda otro fuera, en Sevilla. Es que hay tantas cosas que analizar. Por cierto, ha habido otros titulares de Mbappé que ha dicho sobre los pitos y las críticas de la prensa y los pitos de la afición, ha dicho: no los entiendo, pero los acepto y lo cambiaré. La verdad que había empezado bien su discurso, pues no lo entiendo, pero lo acepto y lo cambiaré. Y sobre los errores ha dicho que él no se ha equivocado en nada de lo que ha hecho, que cuando se fue lo hizo porque tenía permiso del club, cuando ha estado fuera, que no se equivoque, lo único que cree que se ha equivocado es en no ayudar al equipo a ganar más títulos. Ese es el único error que él admite haber tenido esta temporada. Pero en este extracto que hemos escuchado hay una frase también que dice: teníamos en la primera parte de la temporada, cuando jugábamos bien, una estructura y una idea de juego que luego hemos perdido. O sea, vamos.
6: Malo monumental.
1: Sí. Erráez y Meana.
7: Y de la rodilla no ha dicho nada.
1: No, sí, lo habéis preguntado varias veces, pero no. Ha respaldado al club, me parece que haya estado elegante.
7: No, ha dicho,
1: el Madrid no se equivoca nunca, que es el mejor club del mundo, y no ha querido entrar en ese fregado, que obligó, recuerdo, a cambiar a los servicios médicos en el mes de enero.
8: Y en la frase que has dicho, que teníamos estructura en la primera parte. Y una idea de juego, ya la ha contestado Arbeloa, que también has metido muchos más goles en la primera parte y no en la segunda.
1: Cierto.
9: Es que hay unas contestaciones de Arbeloa, el ego, que si marcan más goles en la primera parte de temporada
1: acordaos lo del smoking
6: que se borró para Barcelona, vamos.
7: Lo del smoking,
6: se borró para Barcelona, lo ha dejado claro.
1: Por eso digo que, bueno, Raez y Meana, ¿creéis que hay que vender a uno de los dos?
7: Pues sí.
1: O sea, ya sabemos que lo ideal es que no, claro. Pero viendo todo lo que hay, ¿qué queréis que es?
7: Y lo dijo Johan Cruyff, yo en su momento, de las estrellas, yo sí, los dos no caben. Y además, como juegan en el mismo sitio, pues que juegue uno, juegue otro. Pero ojo que te puedes equivocar en la venta, ¿eh?
1: Claro.
7: Aquí la clave está en que dices ahora, es que el que tiene contrato...
1: Hombre, hay uno que tiene tres Mbappé. Años más y otro que acaba la
7: Correcto.
1: Temporada que viene.
7: Pero ¿quién es el que está más implicado? En las malas. Porque a mí me gusta la gente en las malas. Y en las malas el que está más implicado ha sido Vinicius. Así que yo me quedaría con Vinicius.
10: Bueno, que con Vinicius el Madrid ganó dos Champions.
1: Ya lo dijo también ayer Florentino Pérez, ¿eh? Ayer dijo: el mejor delantero del mundo es Mbappé, pero las dos últimas Champions.
11: ¿Pero alguien le puede pagar en el mundo lo que cobra Mbappé en el Real Madrid?
1: en Arabia, se supone.
11: No, en el mundo.
1: Fuera de,
11: mundo,
1: claro, claro, en el mundo.
11: En el primer, sí, mundo futbolístico.
1: Eso es, en el mundo Champions y Europa, UEFA, parece, claro, que no. No, espera, me falta. Meana, ¿crees que hay que vender a uno de los dos?
12: Sí, yo creo que la relación es insoportable entre los dos y que perjudica el juego del equipo. Por tanto, creo que sí.
1: Jordi, vas a decir, o no sé
13: yo, no. No, yo visto la gravedad del asunto y el caos, yo cortaría por lo sano y vendería a los dos.
1: Es que la frase de Millato, y la vamos a escuchar otra vez, la frase de Pella anoche, antes
12: ha envejecido
1: de que
12: muy bien en 24 horas.
1: Ha envejecido muy bien en 24 horas. En barrica de, ¿cómo se dice? En barrica de.
10: De roble.
12: De roble, de roble. De roble. De roble.
1: Barrica, 24 horas en barrica de roble, esta frase de Pella es la hostia.
14: Quizás hay que pensar seriamente de vender uno de estos dos. De verdad. Hay que tomar esa decisión. Ahora solo hay que ver quién. Pero. Cerrar los ojos y decir, bueno, no pasa nada, que se queden los dos y se queda el tercero y que se queden todos.
1: Yeah.
14: Pues eso, yo creo que eso es una equivocación tremenda.
1: Pues sí, ha envejecido bien, sin saber lo que iba a pasar esta noche. Antón, y todo esto con un proceso electoral que abrió hace dos días Florentino Pérez, hoy no se ha hablado de otra cosa, de eso. Y de Enrique Riquelme, que se sigue pensando si se presenta o no, pero la fecha, el reloj ya está en marcha, Antón.
12: Sí, y de hecho, el reloj ya está en marcha desde el martes, cuando Florentino Pérez ofrece esa rueda de prensa y comunica que ha hablado con la Junta Electoral, empiezan a correr los dos primeros días del proceso. Como han pasado dos días, hoy arrancan los 10 de candidaturas, desde el 14 de mayo hasta el 23 de mayo. Por tanto, son los días que tiene cualquier candidato que quiera presentarse para poner sobre la mesa lo que piden, los avales, el carné y demás, para poder ser presidente del Real Madrid. Por tanto, Manu, en cuanto pase ese día 23, si hay dos candidatos o más, tendremos elecciones en un periodo de 15 días, que terminaría la segunda semana del mes de junio.
1: Sí.
12: Y una fecha posible, si las elecciones se quieren celebrar en domingo, como pasa muchas veces, sería el domingo 7 de junio.
1: O sea que el 24 de mayo se proclamará de nuevo presidente Florentino Pérez.
12: En caso de que Enrique Riquelme no quiera dar el paso.
1: De que no dé el paso, que no pueda o que no lo vea claro. Si el 23 no da a nadie ese paso, no presenta a nadie los avales,
12: el
1: 24 proclamó a presidente Florentino.
12: Hoy es verdad que Mbappé era protagonista en las tertulias previas, pero había un debate entre la gente. Florentino, Riquelme, Riquelme, Florentino, ha sido muy protagonista el tema en la previa.
1: Y habéis estado haciendo un sondeo, doctor González, ¿no? Además de preguntar a la gente por los pitos a Mbappé, también habéis estado sondeando un poco el tema electoral, ¿no? Hola, Héctor.
15: Sí, hola, Manu. Hemos preguntado una pequeña muestra, 50 socios y socias mayores de edad, es decir, que puedan votar, sobre su intención de voto si hubiera elecciones y si se produjera un cara a cara entre Florentino Pérez y Enrique Riquelme. Pues bien, el 76% de los madridistas encuestados votarían a Florentino Pérez, el 18% votaría a Enrique Riquelme y el 6% está indeciso y se lo tiene que pensar. Por tanto, más de tres cuartas partes de los socios apoyarían a Florentino en las urnas de producirse unas elecciones.
1: No, ahí está claro que no. Yo creo que a día de hoy, creo que a día de hoy no hay debate en la forma en la que se ha producido, cuando no hay tiempo apenas para que nadie monte una candidatura en condiciones. Eso yo creo que, bueno, es el sondeo que han hecho Héctor y Meana. ¿El otro sondeo cómo va? ¿El de Arbeloa y Mbappé? Álvaro, ¿ha cambiado algo? ¿Sigue 60-40 para...?

0: diga que esto pueda llegar a incitar a la violencia me parece un despropósito descomunal. Que en pleno proceso electoral, en el Santiago Bernabéu, se impida y se cercene la libertad de expresión me parece un asunto realmente horrible y terrible. Aquí queda dicho.
1: Queda dicho, y lo he dicho empezando el larguero,
0: totalmente,
1: al igual que hemos dicho, al igual que hemos dicho que en otros estadios, Camp Nou, el Villamarí, no sé, diría unos cuantos, pero yo recuerdo que pancartas contra los directivos o contra los presidentes las ha habido muchas veces y también se han retirado muchas veces. Pero lo cual no apoyo, ¿eh? Joder.
2: Había una que había una niña, me imagino, con su padre sujetando la pancarta y ha llegado el de seguridad.
1: Sí, en cuanto la han visto, se la han arrancado y la han quitado. Sí.
2: Lamentable cómo se ha encarado, cómo la niña tenía cara de susto. Sí. Quiero decir, ha sido patético.
3: No sé si será cierto, eso lo tendréis que investigar. Sí. Mañana lo podéis investigar. Yo he leído que no eran ignófugas y todas las pancartas que entran en un estadio tienen que ser ignófugas, si no son prohibidas.
0: Pues lo han comprobado.
2: No, que yo no digo que no se la quiten Iturralde, no pueden llegar allí como si fueran antidisturbios. Y ya te digo, la cara de la niña ahí atemorizada con el padre ha sido el de la empresa de seguridad privada, ha sido absolutamente lamentable.
1: La 1:20 va a empezar el faro y es que este fin de semana, aquí cuando juega el Madrid, Romero, este fin de semana. ¿Cuándo Raez?
4: El domingo a las 7.
5: El sábado.
1: Estoy yo pensando en el horario a las 7.
5: Y luego queda un partido más.
1: Solo hay uno.
6: En el Bernabéu, ¿no?
1: En el Bernabéu. Ese es el último.
6: Vamos a ver ese show final cómo puede ser, porque cuidado.
1: Es que hoy es jueves, mañana día de descanso. El sábado rueda de prensa de Arbeloa y el domingo partido del Madrid. O sea, que fijaos cómo viene. Y luego, la última semana, partido en el Bernabéu.
5: Y en teoría, según lo que ha dicho Mbappé, según lo que ha dicho Arbeloa, Mbappé titular.
1: Sí, sí. Y le quedan a Arbeloa 4 ruedas de prensa. Julio, ¿vas a decir?
7: Me ha parecido entenderte, Manu, antes que el lunes, o sea, te refieres al lunes, este lunes, puede haber ya noticias.
1: No creo que haya noticia por parte del Madrid, pero Mourinho dijo el otro día que como la Liga termina el sábado en Portugal, él a partir del lunes podrá hablar.
7: Vale.
1: Lo que pasa es que es verdad que al abrirse este proceso electoral, igual todo se para hasta que llegue el día 23.
7: Es la idea que desliza el club, que no va a hacer ningún anuncio hasta que se cierre el proceso de candidaturas.
3: Que coincide con la última jornada de Liga, por tanto acaba la Liga Española
1: y
3: ya es una nueva vida.
7: Si esto sigue así y cada día hay un incendio en el vestuario o en torno al club, cuanto antes haga el movimiento el Madrid de colocar ya a Mourinho aquí, mejor. Digo porque eso yo creo que aplacaría un poco todos los incendios.
1: Totalmente.
7: Y luego puede que venga ya el incendio mayor, pero de momento estos los aplacaría con colocar el nombre de Mourinho ahí. Sí. Así que yo creo que no tardará mucho en hacerlo.
6: Bueno, sea la semana que viene o la siguiente, el anuncio del entrenador, luego va a haber un problema, y es que los jugadores, en cuanto termina la temporada, tanto Mbappé se va a ir con la selección francesa, Vinicius se va a ir con la selección brasileña, y no van a estar a disposición de hablar, negociar, entenderse, reunirse hasta mediados del mes de julio.
1: Sí.
6: Es decir, podemos encontrarnos, quizá, como decía Romero antes, ¿quién va a pagar por Mbappé? Imaginemos que Francia gana el Mundial y Mbappé mete 8 o 9 goles y es la estrella del Mundial. Bueno, pues entonces a lo mejor cualquiera de la Premier puede pagar también, lo impagable, ¿no?
1: Sí, también te digo una cosa. Debería hacer un gran Mundial Vinicius con Brasil, porque no sé si con la temporada que ha hecho, que ha empezado tal y luego hay un poco mejor, tal, pero con la temporada que ha hecho, no sé si está en condiciones de ir ahora y decir, hola, quiero cobrar lo mismo que Mbappé.
6: No.
1: Que no sé si es el momento, ¿eh? O sea, que ya puede hacer un buen Mundial y si no, entrará en su último año sin renovar con el Real Madrid. Chavales, pues mañana más. Mañana...
5: Pues nada, que era todo un invento de la prensa, que aquí no pasaba nada.
1: Que pedimos perdón y tú también, Romero, deberías hacerlo.
5: No, la verdad. Y que perdonarme ayer si me equivoqué cuando dije que el pitote era Mbappé, que me dijiste que estaba loco.
3: ¿Tú también pasando facturas?
1: Eso se lo afeamos a Mbappé.
3: Eso es.
1: Y a ti te lo vamos a afear, Romero.
3: ¿A ti? ¿Pasando facturas ahora?
5: La verdad que tenéis razón. Esto es fatal.
4: Y un segundo, Manu, nada más.
1: Por favor.
4: Ha estado de Raez con el gran Santi Cazorla,
1: sí.
4: Que ha dejado la puerta abierta a no retirarse.
1: Ojalá.
4: Ha dicho que en verano va a desconectar, que verá el proyecto del equipo y que va a tomar una decisión. Pero esto ha escrito Cali González desde Oviedo. Es una noticia que en Asturias tiene mucho calado porque parecía que era segura su retirada y puede que no se retire.
1: Es capaz de bajar con el equipo.

0: y volver a subir a primera.
1: Está grabado. Yo me he quedado alucinado porque le he dicho, bueno, le he dicho de broma, Santi, ya el próximo año te vemos por aquí, y pensaba que iba a decirme, pues se ha acabado, y dice, no, me lo voy a pensar.
0: Qué bueno, ojalá siga. Abrazo a todos, chavales, hasta luego.

0: Kiko, pues nos ha llevado casi todo el larguero lo que ha pasado en el postpartido del Bernabéu. Ya recordamos los resultados al principio de los otros dos partidos que tienen consecuencias, Álvaro.
1: Consecuencias porque hay equipos que ya están salvados, concretamente la Real Sociedad, el Athletic Club y el Rayo Vallecano. Esos tres equipos ya oficialmente están salvados, que parece increíble a falta de dos jornadas que se salven el octavo, el noveno y el décimo.
0: Sí, pero es que ha conseguido la permanencia de la Real matemáticamente, aunque ya está, y de rebote también con ese empate el Athletic Bilbao.
1: Sí, y el Rayo Vallecano. Y el Rayo Vallecano, la Real con 45, Athletic y Rayo con 44, están salvados. Y prácticamente salvados, también el Valencia y el Sevilla. Mira, está jugando ahora mismo balonmano, me cuenta Diego González, España frente a Israel. Es la ida de una eliminatoria que se está disputando en Argentina, en territorio neutral, para acceder al Mundial 2027. Los hispanos ganando 31-26 a Israel, a falta de 5 minutos para el final. Tengo por aquí las portadas. Pues mira, Diario hasta la contaba Tomás Roncero, la bronca final. En Marca el Bernabéu, no perdona, y Mbappé estalla contra Arbeloa. El Mundo Deportivo, sube Joao Pedro, Julián Álvarez baja. Mira, esto no se lo he dicho a Talavera. Sí. Y en Sport, incendio Mbappé. Y déjame que te diga, que lo tenía aquí justo, que me lo ha pasado Javi de la Casa. Sí. Mañana se celebra en Talavera de la Reina el memorial en homenaje al gran periodista deportivo José Ángel de la Casa. Mañana en Talavera de la Reina, así que queda dicho.
0: Pues sí, todos los homenajes y todos los recuerdos para el gran José Ángel, bienvenidos sean. Y nos hemos quedado sin españoles en Roma.
1: Sí, fuera el andaluce hoy, fuera Jodar ayer, así que nada, sin el camino de otro torneo.
0: Que pues vamos. Hoy, Alfaro, Comara, tema capital. Esta mañana. Adiós.

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0: Bienvenidos, ya estamos en el bar en As Colombia, las 2 en punto de la tarde. Lógicamente, la prevista de Lorenzo es nuestro tema principal. Los penaltis en el estadio Romelio Martínez, ¿fueron o no fueron penaltis? Aquí les vamos a dar la mirada de cada uno. Santa Fe espera jugar el día sábado, ¿no? El partido de vuelta. ¿Ese sábado qué es? Sí, sábado, estamos 17, 23.
1: Sí, 23.
0: 23, sábado 23, el partido vuelta con Junior en el Romelio. Hablaremos, lógicamente, de la otra llave, Tolima Atlético Nacional. Muchos temas comienzan con música y titulares en el bar en As Colombia.
2: Los 55 de la prelista de Néstor Lorenzo para el Mundial. ¿Cuáles serán los 26 definitivos?
3: Primero, quiero que lo disfrutemos todos. Es una fiesta.
2: Junior sufrió, pero logró quedarse con el último cupo a las semifinales.
4: Estamos otra vez en semifinales. Y bueno, vamos a ver qué pasa.
2: Dairo Moreno tuvo para darle la vuelta ante Junior y forzar a los penales. Pidió perdón.
5: Primero, disculpas a los compañeros, cuerpo técnico, los directivos, a toda la hinchada del Once Caldas.
2: Tolima también hizo la tarea y ya también se instaló en las semifinales.
6: La llave había sido muy pareja, ahí la verdad no estoy de acuerdo, creo que nosotros hemos sido tácticamente y futbolísticamente muy, muy superiores a ellos.
2: Ancelotti para rato en Brasil, se quedará hasta el 2030.
7: Pues muy felices en anunciar que continuaremos juntos para más 4 años. Vamos juntos a Copa del Mundo de 2030.
0: Ancelotti encontró su mundo dirigiendo a Brasil.
1: ¿Pero no le parece prematuro, Diego?
0: Así, si le va mal en el Mundial, no se que lo van a aguantar, pero ya ellos confían. Y Neymar dice hoy, uno de los periodistas mejor informados de Brasil, estará en la lista de los 26. Bueno, pero vamos a mirar los convocados de Néstor Lorenzo y vamos mirando. Si hay justicias, muchas. Si hay injusticias, bastantes. Entonces, Aldair Quintana. Demos así como la sacó Laura, a ver. Aldair Quintana, Álvaro Angulo, Álvaro Montero, Andrés Mosquera, Andrés Román, Camilo Vargas, Carlos Gómez, Carlos Cuesta, Cristian Borja, Daniel Muñoz, Ospina, Davinson, Deiber Machado, Ocampo, Cetré, Puerta, James, Hamilton, Campal, Lerma, Romaña, John Arias, John Córdoba, John Solís, uy, John Jair Durán. Este es el equipo de los John Lucumí. ¿Cuántos? 1, 2, 3, 4, 5. Johan Mojica, Johan Rojas, Johan Carbonero.
1: ¿Johan John, 3?
0: Claro, y otro John. John Steven Mendoza.
1: 6.
0: Jordan Barrera, Jorge Carrascal, Juan Camilo El Cucho Hernández, Juan Camilo Portilla, Juan David Cabal, Juan Fernando Quintero, Juan Guillermo Cuadrado, Juan Manuel Rengifo, Junior Hernández. No, Junior Hernández. Kevin Castaño, Kevin Viveros, Kevin Miel, Luis Díaz, Lucho Suárez, Neyser Villarreal, Nelson de Osa, Santo Borré, Richard Ríos, Santiago Arias, Sebastián Gómez, Sebastián Villa, Will Ardita, Wilmar Barrio, Yacer Asprilla, Jerry Mine, Gerson Mosquera. Don Lalo, ¿con cuánto califica de 1 a 10 la convocatoria de Néstor Lorenzo?
1: Pues Diego, es increíble que en un universo de 55 jugadores uno diga debió incluir a otros y que la sensación que a mí me queda es que esa lista la hicieron hace como 2 meses y ahí la dejaron. Porque, ¿cómo citan un jugador que por lesión no puede ir al Mundial? Otro que es suplente permanente en el Tolima. Es que si usted me dice Kevin Castaño, me dice, está en River, ha estado en el proceso, es del grupo, es del... Entonces, yo la califico, pues, como porque es que, pues, 7.5.
0: 7.5. Don Andrés.
8: Diego, es increíble que exista de verdad algo de seriedad en una convocatoria, una prelista de 55 jugadores, el suplente del Deportes Tolima que lleva 5 partidos sin estar en convocatoria por bajo nivel. Esto no es serio, nos vieron la cara, ¿de qué? No sé, pero nos la vieron. Y lo que dice Lalo, hay jugadores que están lesionados, lo de Johan Durán que ya además no va a estar con el Zenit en estos días por temas personales. Bueno, menos mal, los 26 ya no lo sabemos, pero lo de los 55 es un mamarracho.
0: A ver la pantallita para mirar a todos nuestros compañeros quienes aparecieron en la convocatoria de hoy. La convocatoria de El Bar en As Colombia. Bueno, ahí veo. Empecemos con Luisa. A ver, Luisa, ¿con cuánto pero usted no me... ¿cuánto me dijo Andrés?
1: No dijo.
8: Ah, no dije. La califico con 4.
0: Uy, usted se fue bravo, la rajó. Listo, pues, pucha, para uno ponerle 4 en una convocatoria de 55, pero hay motivos y razones. Luisa, ¿con cuánto califica la convocatoria del profesor Lorenzo?
9: Diego, yo le doy un 6.5. Teniendo en cuenta que los jugadores con los que no estoy de acuerdo que estén en la prelista, estoy casi que seguro de que ninguno va a ir al Mundial.
0: Bueno, cada uno hace su lista de los que no deben estar en los 55, ¿vale? Uy, Pinto sí tiene el peluqueado más feo que yo he conocido en mi vida. No, es terrible. Pinto, ¿con cuánto califica la convocatoria de Néstor Lorenzo?
10: Con 10, porque eso es un trámite y salió del trámite. Con 10. Fue un trámite, él cumplió su trámite.
11: Lo de Junior Hernández me sorprendió, Diego.
0: Pero, o sea, ¿a usted le pareció perfecta la convocatoria?
10: Claro, es como cuando usted dice, venga, llene acá los requisitos. Él tenía que llenar esos requisitos.
0: Pero pudo haber llenado los requisitos con otros nombres que sean más justos.
10: Diego, los 26 ya están. Y me llamó la atención.
0: No, pero ese no es el hecho.
8: Y si se lesiona el lateral izquierdo, ¿a quién va a llamar? ¿A Junior Hernández a la Copa del Mundo porque llenó un requisito y habilitó a Junior Hernández?
11: Le voy a decir lo de Junior Hernández, que me llamó muchísimo la atención. Porque es un tema que no pasa por lo futbolístico. Él no está siendo titular con el Deportes Tolima. Y hay una situación que tiene que ver ya con lo jurídico, con un tema de una negociación, un automóvil. Bueno, un tema que se sale de lo deportivo. Y nosotros decíamos, ¿por qué no lo convocan? Tolima necesita un lateral izquierdo. No lo han convocado precisamente por esa situación y eso podría decantar en la salida del jugador del equipo. ¿Y a qué voy? A que esa lista la hicieron hace mucho rato, quizás, cuando el jugador estaba en actividad y estaba en buen nivel.
1: Sí, que era lo que yo estaba diciendo, Camilo. La lista la hicieron hace como 2 meses, la sacaron del cajón y hoy, léala.
8: Hagan el ejercicio también porque tengo conocimiento de esta. La sorpresa fue grande. Busque Pinto. Sé que la tiene fresca ahí porque es el Deportes Tolima. ¿Cuántos partidos con la valla en cero, por ejemplo, sacó Tolima cuando jugó Junior Hernández?
1: Ni uno. ¿O sí?
8: Ahí se la dejo.
10: No tendría que buscarla.
9: No, es más, es que para no irnos muy lejos, la última final contra Junior, enamorado, le hizo la fiesta a Junior Hernández.
8: Claro, lo pasó toda la noche.
11: Eso es cierto. Fue el que quedó retratado.
8: No es
9: realmente
8: serio.
9: A mí me sorprendió mucho.
8: No es serio, esto no es serio.
9: Yo creo que no está en los planes de nadie.
8: Y no es porque sea Junior, puede ser cualquier... No es serio.
11: No. A mí me sorprendió bastante el jugador.
0: Bueno, pero
11: en su
0: usted
11: momento,
0: le sorprendió, pero dijo que 10.
11: Sí,
0: listo,
11: claro.
0: Listo, Pinto. Don Giovanni Cárdenas.
12: Diego, lo rajo, 5. No pasa el examen porque estoy con Andrés. Más que una presentación política, que creo que esto no está de acuerdo la Federación Colombiana de Fútbol en su comité de entregar prelistas. El profe Lorenzo quiso como lavarse las manos y convocar a la prensa a no decir nada. Una prelista que no convoca. Mire, yo de aquí, de estas prelistas, por ejemplo, en un análisis, así un jueguito, yo saco Junior Hernández.
0: No, el jueguito viene más adelante. Ah, por bueno, ahora Diego, la calificación. Sí.
11: Ahora jugamos.
12: 5, yo no la paso. 5.
8: Hay otra cosa que no se me puede olvidar. Somos tan chambones y hacemos las cosas tan a las patadas que le pasaron un computador, no sabía si era la lista actualizada, y eso sí, que está la actualizada. Sí, claro. Y no leyó a Richard Ríos, por
12: Oye,
8: Dios.
12: Casi le dio un ataque
8: por
12: a Ríos.
8: Por Dios.
0: Ya, pero hay cosas de las que hoy ya no, que no entiendo.
12: ¿Cómo así, Diego?
0: El profesor Lorenzo no tiene que pedirle a don Ramón ni a ninguno el permiso si no está de acuerdo el presidente de malas. De malas no, porque él es el técnico.
12: Ahí habían
0: técnico
12: sugerido eso.
0: Que elige,
12: de nada de prelista y nada de eso y tal y cual.
0: Entonces iban a convocar una conferencia de prensa para no decir nada. ¿Cuál era la noticia? La prelista. Yo sí estoy de acuerdo. Profesor Lorenzo, hoy de las poquitas cosas que ha hecho usted bien es esta, dar la prelista. Tenía que darla. Era la noticia. Los demás la dan. dejen de meterle don Ramón y todo.
12: Pero eso es con un comunicado, Diego. No, listo, no hay problema.
0: No porque
12: un comunicado.
0: No porque contestó bien. Aparte de que estemos o no de acuerdo, explicó lo de Villa. A mí sí me parece que explicó lo de James, habló de Falcao, habló de Cuadrado.
1: Sorprendió haber citado a la rueda de prensa.
0: A mí me parece que hicieron bien y que el profesor Lorenzo hizo bien en citar para dar su prelista y contestar las preguntas a los periodistas. Don Coco, ¿con cuánto la califica?
13: A ver, aquí estoy mirando el examen del joven Lorenzo. 55 preguntas, hubo dos que no me gustaron. Si 55 era para 10, entonces 53 para 9-6, mi querido Diego.
0: Listo, 9-6 le da a Don Coco. Don José Alberto.
14: Yo le doy 9 puntos y hay cosas que yo no entiendo. Estábamos diciendo que ayer yo escuché, incluso en este mismo programa, no van a dar la lista. Y ahora dan la lista y hay gente
0: que
14: va
0: a también malo. Lo que pasa, Alberto, es que esa versión...
14: desarrollar la idea.
0: No, espere, le digo por qué dio la prelista y por qué se decía que no la daban.
14: Por eso.
0: Porque don Ramón le dijo a todo el mundo que no se iba a dar ninguna lista.
14: Por eso. Entonces, Diego, que no van a dar la lista. ¿Y que por qué no dan la lista? Dijimos ayer, ¿por qué no dan la lista? Yo fui uno de los que dije, ¿por qué en otros países sí lo pueden dar? Usted me dijo, porque aquí somos muy misteriosos y tal. Y hoy dan la lista y entonces, ¿para qué dieron la lista? No tenía que dar la lista, tenía que haber citado para otra cosa. No entiendo.
8: ¿Sabe, José, que yo se lo pregunté ayer? Porque hablé con él personalmente, no en una entrevista, sino me lo encontré en la federación, a Maratón Perea. Llegó el carro, se bajó, lo saludé y le dije, venga, profe, ¿por qué no dan la lista? Dijo, porque después sí tenemos que usar un jugador que no está ahí y que se siente que no ha sido tenido en cuenta en el proceso, de pronto se nos toca. Y pero eso fue a las 2 de la tarde y me dijo eso. Y hoy salieron
14: Andrés,
8: con la prelista.
14: Esta lista se la pasaron hace rato a FIFA, ¿o no?
8: El día lunes
14: la construyeron. O sea que lo que pasó ayer o antier en los partidos no tiene nada que ver. Yo le doy 9 puntos. Porque tengo algunos reparos, tengo 3 reparos.
0: Bueno, pero ya no da los reparos.
14: Exacto, en el momento que usted da, yo por eso le doy 9 puntos. Porque además ayer también escuché, nosotros tenemos tantos jugadores como para complicarnos en hacer una lista de 56.
0: Lo más bravo es que sí hay varios que se quedaron y otros que no merecerían en una lista de 55.
8: Claro, es que eso es lo que a mí me tiene loco.
0: Lo cual es increíble. Yo la calificación la hago diferente a Pinto y al Coco. ¿Sí? Ellos lo toman bajo unos puntos, yo lo tomo bajo otros. Es como cuando a usted le pasan los puntos de la prueba.
1: ¿El examen?
0: Y se la dan, mire, estos son los puntos, ya 5 puntos ahí. Y en los 5 se raja en 4. Dicen, no, pero este sí es mucha barbaridad. Yo le doy 6 puntos a Lorenzo.
11: Raspando.
0: Le doy 6 puntos, ¿por qué? Porque a mí sí me gustan mucho las injusticias. Más allá de los nombres que cada uno va a dar, es una lista de la primera convocatoria. Él se quedó ahí, jueguen mal, bien. Y lo que él dijo, que desmintieron al periodista argentino, a Sebastián
8: Sur,
0: él sí lo dijo. Si Falcao, y hoy casi lo dice igual, si Falcao hubiera jugado unos minuticos, a Falcao lo lleva al Mundial. No hay ninguna duda. Rodallega, ¿por qué no? Porque Rodallega en 15 años nunca lo convocaron con Pekerman, menos lo va a convocar ya 15 años después. Entonces, es una lista que ya realmente pasa de lo aburridora con algunos nombres que no juegan, que no son tenidos en cuenta, que a veces, por ejemplo, lo mencionaba John Harris, Durán ya pidió permiso para irse del equipo. Eso es terrible. El caso de Sebastián Villa, sé que hay muchos reparos con el caso de Sebastián Villa por su tema personal. Pero bueno, empecemos, don Lalo. Ya vamos a hablar de los penaltis, que la gente se pregunta, ¿fueron penaltis o no en lo de Junior? Aquí cada uno
1: dará su opinión. ¿Cuál dice usted, la mano y el que pitaron?
0: La mano y el que pitaron, son dos penaltis, claro, pero ya los escucharemos a todos. A ver, miro por acá. Salieron los 26 de Francia y no está Camavinga.
1: Sí, señor.
8: Lo dejó afuera.
0: Ya no los da Laura. 26 sin Camavinga.
8: Está cantado. Tanto lío. 26 y de una.
0: Sí. ¿Quiénes van a concentrar antes de dar unos reparos? ¿Los 55 o los 26?
8: No. Los del rentado local no van.
0: No, pues es que quitarse los equipos a que no lo van a llevar al Mundial.
8: Solamente Ospina sería, me contó Vargas. Que ese sí, porque arranca el
0: sí, todos pero, los trabajos en Medellín. Pero aparte de Ospina, Andrés, muchos de los que no son de la Liga Colombiana, que no van a ir al Mundial, ¿pueden venir a trabajar o no están ahí? Vamos a preguntar.
8: Voy a preguntar.
1: No deberían.
8: El tema logística también, ¿no? Porque claro, por ejemplo, James se quedará en su casa en Medellín.
0: Es que no pueden concentrar.
8: Exacto.
0: Sí,
1: sí no se pueden concentrar como tal porque tienen que tener un descanso por orden.
8: Ellos están en vacaciones.
0: Eso ya lo hizo Peckerman.
1: Hay ciertos días.
0: Sí, eso lo hizo Peckerman.
8: Y la vez pasada lo hicieron con Lorenzo Diego, que se quedaron unos días en Medellín, los jugadores estaban en sus casas, así iban a entrenar y se devolvían.
0: Pero vamos a preguntar si a la convocatoria de Medellín, que arranca, el domingo.
1: Aunque, el lunes. Sí. El 18.
0: Van a presentarse los cualquiera de los 55 o los que 26. Por ejemplo, ¿usted cree que ya Lorenzo no sabe o los jugadores no saben quiénes van al Mundial?
11: Claro.
1: Sí.
0: Los 26 ya saben. Pero bueno, don Lalo, ¿a cuáles no hubiera usted llamado?
1: Por lógica, Cristian Borja está lesionado, ¿no?
0: Sí.
1: Está largo. Junior Hernández. Jordan Barrera. Neyser Villarreal y Sebastián Gómez.
8: ¿Será Lucy llamada John Durán?
1: Sí, o sea, dentro del universo de gente que ha tenido, porque dejo, por ejemplo, a Cuadrado, yo no lo llevaría al Mundial, a John Hader tampoco, pero dentro de un universo de 55, yo sacaría a esos los dejaría, porque algo han estado en el proceso o algún tema. Pero, por ejemplo, yo no llevaría al Mundial a Kevin Castaño, pero ha estado ahí, entonces lo dejo en los 55. Cuando yo depure el tema, pues es diferente.
8: Ahí es donde también tenemos que hablar de minutos, goles y la importancia de sus jugadores en los equipos. Yo estoy de acuerdo con el mensaje que puso Roger Martínez.
0: Ya lo vamos a ver. Estoy completamente de acuerdo. Ya vamos a ver el mensaje de Roger. Lalo dio 5. ¿Usted cuánto da que no le gustaron, don Andrés? Oiga, yo tenía 5 esferos y me los quitaron. ¿Quién se los robaría?
11: La vida no se queda con nada, el karma existe.
8: Yo no tendría dentro de esos 55 a John Hader Durán, a Junior Hernández, a Sebastián Villa y obviamente a Cristian Borja.
0: Lalo sí dijo a Villa, ¿no?
8: Y el asterisco grande, a ver, yo lo que pasa es que sí.
1: Yo no lo llevaré al Mundial, pero en la lista de 55 lo dejo.
8: Lo que pasa es que respetan mucho el proceso, pero lo de Kevin Castaño es insostenible.
1: Sí, no.
8: Es insostenible.
1: Es que no. Ve, ahí estamos viendo la lista, Diego, para la gente y para nuestros compañeros se guíen a cuáles van a sacar, jóvenes.
0: Vayan teniendo ahí la lista.
14: En el bar está por puesto, ¿no? En el bar hay una que está por puestos.
0: Sí,
14: está
0: en el orden bar alfabético. Tenemos la de los puestos, pero busquémosla allá. Pero cada uno da los suyos. A ver, don señorita Luisa.
9: Bueno, yo no llevaría a Cristian Borja, no llevaría a John Hader Durán, no llevaría a Junior Hernández y no llevaría a Sebastián Gómez.
0: Bueno, no llevaría, pues no, sino a quién no tendría en la lista de los 55.
9: Okay, sí, no los incluiría. Mira, bajo el mismo argumento, Diego, de que son jugadores que no han estado tanto en el proceso, hay unos que por gusto, como Kevin Castaño, tampoco, pero que es el proceso y que uno sabe que sí o sí van a estar, o sea, que son los consentidos también. Pero a Jordan Barrera tampoco. Ni a Jordan Barrera, ni tampoco a Steven Mendoza.
0: ¿Cuánto nos dio?
8: 7, creo.
9: Pero por eso le doy 6 puntos a la...
0: ¿Cuántos jugadores nos dio?
1: 6 dio Luisa, 6.
9: Cristian Borja, voy a volver a repetirlos. Ajá. Cristian Borja, es que voy acá, John Hader Durán, no llevaría a Jordan Barrera, a Mendoza.
1: Junior Hernández y Sebastián Gómez.
0: Listo.
9: Y otro, Neyser Villarreal.
0: Listo, pero es la lista de los 55 que no deben estar. A ver, Camilo Pinto.
11: No, yo diría que Junior Hernández y Durán.
0: Hernández y Román.
8: Durán, solo dos. Igual yo, esos dos.
14: Diego, ayer hablábamos de la situación de los laterales izquierdos que tenían algunas molestias y que había que llevar a alguien como posible sustituto en caso de que ese hombre que se tenía inicialmente por lesión no pudiera. Y entiendo, no sé, más allá de que Junior Hernández, no sé cuáles eran las causas, Camilo hablaba hace un instante de las posibles causas por las cuales no ha sido titular, pues yo digo, es una alternativa en caso de que Pepe
0: pero
14: o Juan
0: lo que pasa es que
14: no
0: hay alternativas,
14: ¿no?
0: mejores, José Alberto. Pero bueno, okay. Lo suyo, José Alberto.
14: Yo no estoy de acuerdo con Sebastián Villa. Creo que no le hace bien a la imagen de la selección y demás. Y tiene mucha resistencia. Y en este país tan polarizado, suficiente tenemos pues para que haya otro motivo de división en el país. Kevin Castaño, por supuesto, por su rendimiento. John Hader Durán acaba de pedir licencia, puede ser una estrategia para cambiar de equipo, pero un jugador que no actúa, que no ha hecho goles, etcétera, etcétera, y a Juan Guillermo Cuadrado. Esos cuatro yo los tendría, buscaría, a mí me parece que una lista de 55 jugadores debe estar el presente y el futuro de la selección. Entonces mirar a la sub-20 no es para que sean titulares ni nada, sino por lo menos incluirlos durante los 50 o 55 a esos muchachos de la sub-20 también, que sí. En cualquier momento pueden marcar un relevo generacional.
0: Don Giovanni.
12: Sí, cinco no los incluiría en la prelista, que son Juan Cuadrado, que imagino lo hacen ya por un reconocimiento, un tema muy político ahí. John Hader Durán, por lo que acaba de suceder, es un jugador que se mermó totalmente. Junior Hernández, Cristian Borja lesionado y Sebastián Villa. Esos cinco yo no los incluiría en la prelista.
0: ¿Quién falta?
1: Usted.
0: Ah, falto yo. Entonces, Andrés Román, Cristian Borja, John Steven Mendoza, Jordan Barrera, Juan Guillermo Cuadrado, Junior Hernández y Kevin Castaño.
14: Siete.
0: Ahora cada uno va a hacer la otra parte de la tarea.
8: Los que lleva
0: por esos, en mi caso, por esos siete jugadores. Para ser justo, porque si yo saco cinco, es porque tengo cinco mejores alternativas. O si yo saco siete, es porque tengo mejores alternativas. ¿No es así?
8: Sí.
0: Claro, es así, fácil.
8: Sí, que esa es mi crítica principal, Diego. Yo, más allá de los nombres de los jugadores, sacando el de Sebastián Villa, que ese sí ya es un tema diferente a lo deportivo, yo creo que el criterio de elección de Néstor Lorenzo no es coherente con lo que dice y hace. Porque hay jugadores que tienen muchos mejores números, mucha mejor continuidad, y no aparecen en la lista.
0: Sí, hay jugadores de más alto nivel. Pero bueno, ¿quién? Pinto solo dijo dos. ¿Quiere dar los dos con los que los reemplazaría?
11: Estoy pensando acá, Diego.
0: Sí, claro, sí, porque, cada uno arriesga los que sacan, sí, porque el pero lateral... hay que tener los que son mejores.
11: Ah, no, pero usted acaba de dar la tarea.
13: Yo tengo los dos que yo
0: me... A ver, don Coco,
11: el lateral dele. Izquierdo es jodido.
13: Yo llevaría a Roger, pero no llevaría en reemplazo de Junior, no llevaría otro lateral. Yo llevaría a José Enamorado.
0: Lo que pasa, Coco, es que nos toca reemplazarlo por los jugadores del mismo puesto porque sí está bien distribuido. Venga, miramos distribuidos puestos por puestos. A ver la pantallita con los arqueros.
13: Seis.
0: Para que uno vaya, cada uno vaya mirando.
1: Pero en los arqueros no tuvimos dudas, ¿no?
0: Entonces, Quintana, Montero, Mosquera, Marmolejo, Camilo, Ospina y Mier, no creo que haya ninguno.
14: Eso se habían pedido todos.
0: Ahí están, ¿sí o no? Listo. Pasemos a los defensores. A ver, miramos. Los que siguen, bueno, estos son todos los de atrás. Román, Cuesta, Borja, Daniel Muñoz, Davinson Sánchez, Johan Mujica, Diver Machado, Eddie Ocampo, buen jugador. Johan Romaña, Lucumí, Cabal, Cuadrado, Mosquera, Arias, Dita, Yerrimina y Angulo. Esta lista de 55 que sacaron varios era la de cada uno, era cuánto le pegaba, porque eso sí, no tenía, sí. No, cada uno, y estos son los 55, no era real. Sigamos con los volantes.
13: Pero en esa lista falta...
0: Carlos Gómez, John Solís, Cetré, Puerta, Johan Rojas, James Rodríguez, Carbonero, Campas, Mendoza, Lerma, Barrera, Jordan Carrascal, John Arias, Luis Díaz, Quintero, Rengifo, Junior Hernández, Kevin Castaño, Nelson de Osa, Richard Ríos, Sebastián Gómez, Barrios, Yacer Asprilla, Sebastián Villa y Juan Camilo Portilla.
13: Junior está como volante acá.
0: ¿Quién?
13: Junior Hernández.
0: Sí, es que así lo mandó la
11: federación. Como extremo.
0: Sí. A ver, Diego. Puntero, espere la lista. Y nueves, John Jair Durán, Cucho Hernández, Córdoba, Luis Suárez, Kevin Vivero, Santos Borré y Neisser Villarreal. Siete. Sí, Pinto.
11: Le decía, es para la lista de los 55, ¿no?
14: Sí, para cumplir
11: el requisito. No, ¿no? Es que entonces ahí sacó, están los míos. Andrés Salazar, Andrés Felipe Salazar, que ha tenido minutos en el Riga, y a Roger.
14: ¿Qué dijo Pinto?
11: En el Riga, el equipo de primera categoría donde está actuando Andrés Felipe Salazar. Ex nacional y que estuvo en algún momento también en proceso de selección.
14: ¿Por quién?
11: Por Junior.
14: Ah, por Junior. Listo. Don Lalo, ¿tiene sus reemplazantes?
1: Sí, pero no, la verdad, a mí me parece que quedaron por fuera jugadores como Rodallega, debía estar en la lista de 55.
14: Bueno, hagámoslo así de fácil, los que se quedaron por fuera, para no complicarlos.
1: Que podía estar Jorman Campuzano, Roger Martínez y José Enamorado, y si ya apuran por un lateral izquierdo, Mafla.
8: Yo puse a Sebastián Cristian Valencia. Mafla.
9: No, yo puse a Sebastián Valencia o, ojo que también, yo sé que puede ser impopular, a Faura. Terminó en un muy buen nivel y si están llamando jugadores.
11: Si está Cuadrado, ¿por qué no Faura?
9: Y si está Junior Hernández, prefiero a Faura.
14: Está bien, no, está bien. Impopular puede ser para muchos, pero a usted le parece.
9: Porque es que hace dos semanas uno mencionaba que Faura podía estar entre esa lista y la gente pegaba un grito en el cielo.
14: No, pero no pasa entonces, nada, Luisa,
9: ahora que uno ve que convocan a Junior Hernández, Faura para mí está en un muy...
14: Tiene la razón.
9: Mejor mil veces que Junior Hernández.
1: De acuerdo.
8: Yo tengo el recambio de tres, Diego.
14: A ver.
8: Villa por Enamorado. Durán por Roger Martínez o por Alfredo Morelos. Junior Hernández por Sebastián Valencia. Y los que paso de agache, porque es difícil reemplazarlos... A Kevin Castaño y a Yasser Asprilla dentro de esa lista. De pronto a Yasser Asprilla puedo tener un jugador como el otro de Fluminense, el extremo, se me olvidó el nombre.
1: Kevin Cerda.
8: A Kevin Cerda.
14: Andrés, ¿cuál es la actualidad de Oscar Perea en Portugal?
8: Sí, también es interesante.
14: No.
8: Pero
14: no, ¿sabes qué? ¿Por qué, Diego? ¿Por qué lo digo? No, porque es que yo estaba diciendo lo del futuro. Por ejemplo, yo incluiría a Simón García ahí, le daría una oportunidad. Es un muchacho, es sub 20.
8: Pero baje un central como Romaña, por ejemplo.
14: No, pero está dentro de los 55, porque yo bajé 4 y yo tengo, para esos 4 tengo, bueno, 5 me dicen que Perea, por eso.
8: ¿Pero bajo un central?
14: No sabía.
1: No, pero no bajo un central.
8: Claro, José, es que es posición.
14: Bueno, por posición, pero yo tengo a Roger Martínez, por ejemplo, a Sebastián Valencia, a José Enamorado y a Simón García. Pues sí, de pronto tendría que ser más minuciosa mi pesquisa, ¿cierto? Y más criteriosa y más riguroso para mirar posición por posición, pero tengo esos nombres nomás.
0: Giovanni.
12: Sí, yo estoy haciendo por lo menos un poquito ahí de ejercicio en el sentido de reemplazar puesto por puesto y me encontré con que a Junior Hernández, que evidentemente no lo meto en la playlist, hubiese orientado la brújula a Gabriel Fuentes. No sé realmente el nivel como debe estar, pero entiendo que Gabriel se sostiene en Brasil y que ya además es un jugador con experiencia y que es un zurdo que puede ser tenido en cuenta. Diego, él ha estado muy suplente, entra, sale, pero es nuestro ejercicio, mirar jugadores que por ahí pueden resultar a futuro,
14: pero
12: Gabriel Fuentes.
14: Pero Gabriel Fuentes ya no a futuro. Gabriel Fuentes tendría que ser presente.
12: Una Copa América puede ser el próximo año, por ahí.
14: Pero estos jugadores no se pueden... Yo, por ejemplo, yo no estoy de acuerdo con eso, ¿sí? En los 26, puede que en los 55 sí. En los 26 que usted lleve, no puede llevar jugadores pensando en el 2030.
9: Sí,
14: no,
9: yo también.
14: Pensemos en el Mundial.
8: Bueno,
14: ya después veremos. Sí, que usted pueda llevar uno, listo. Pero no, la lista no puede ser basada en esa, pero Fuentes...
12: Pero Diego, sí. En estas 55, ¿verdad? Estos de Lorenzo, hay jugadores que están para el próximo campeonato.
14: Por eso le digo, en la de los 55...
12: Es la que hizo Lorenzo.
14: Sí, ¿no? Pero no correcto. En la de los 26.
12: Ah, no, eso es no, correcto.
14: Pero en los 55, sí.
12: En los 55, ya, sí. Por ejemplo, Neyser Villarreal y Jordan Barrera no están para el presente de la selección ahora, pero lo metieron.
9: Acá cierra.
14: Por ejemplo, se habló mucho de Mateo Castillo. Mateo Castillo está lesionado. Está bien que no lo metieran porque evidentemente está lesionado. Eso ahí se hizo bien, ¿no?
1: Pero más lesionado que Borja.
8: Más lesionado que Borja no hay. Ahora,
12: y yo a mí, por lo menos Hugo Rodallega, yo sé que evidentemente la explicación que da Diego y todos sabemos, él no es del llavero, nunca existió para la selección, pero yo creo que el reconocimiento a Hugo por el momento que vive mínimo debió estar ahí en esa lista de 55 y yo lo hubiera metido.
8: Me surgen dudas con Kevin Castaño. Hoy pues lleva 5 partidos sin oler un solo minuto. Viajó a Venezuela pero fue a la tribuna después con River. no es más jugadores como, no son más, Fabián Ángel, el mismo Mateus Uribe, Jorman Campuzano, por mencionar los de la liga local, que hoy Kevin Castaño.
9: Sí, claro. Y que saben que es vestir una camiseta de la Selección Colombia, que también son mundialistas, o sea, en el caso de Mateus. Yo, la verdad, porque es que nosotros antes nos parecía descabellado, porque es que Lorenzo no miraba tanto para la Liga Colombiana. Claro. Pero al ver que llamó a los jugadores de la Liga Colombiana, pero ver también qué jugadores llevó cuando hay otros en un nivel mucho mejor, es lo que sorprende. Ahí es más, donde Luisa, uno dice, entonces ahí entra para otros.
8: Claro, es más, si a mí me preguntan hoy, escoja uno de los de la lista por Kevin Castaño, yo le digo, que se suba Portilla al Mundial o que vuelva Wilmar Barrios, con todos esos defectos, que vuelva Wilmar.
9: También. De acuerdo.
14: Y Wilmar tiene actualidad, ¿no?
8: Por eso, pero sí, sí, estamos de acuerdo. Ahí es donde los criterios de Lorenzo no tienen coherencia, claro.
14: Pero mire que en medio de todo, en medio de toda la calificación que nosotros damos, pues que es por parámetros de quienes consideramos está o no está, pues no sé, yo veo aquí que el que mayor pero le puso a la convocatoria fue Diego, que fue 7 jugadoras, jugadores, perdón. Eso representa el 12.7% de los 55 convocados. Tampoco diría yo que es tan desequilibrante y tan desafortunada o desatinada la convocatoria.
1: Oiga, nadie preguntó hoy qué criterios tiene el entrenador para la escogencia de los jugadores. Minutos, la data, porque se me da la gana.
14: Pues yo, diría no, entrenador, que es el mismo criterio que nosotros estamos utilizando para calificar
0: la
14: convocatoria.
0: No, él lo dijo en una respuesta en Orlando. ¿Cuál es el criterio? Primero, él busca que los jugadores tengan presente.
14: Con la respuesta de Falcao lo dijo todo.
0: Sí, pero él la dio clara en Orlando. Él busca que los jugadores tengan presente. Pero hay otros jugadores...
1: Pero se contradice mismo.
0: Claro, sí, pero hay otros jugadores que él dice no necesitan tener presente porque él ya los conoce.
14: Que tienen entonces, un tratamiento preferencial,
0: sí, ya entonces él dice, los que yo conozco, así no estén bien, los voy a llamar. Uh-huh. Los que hayan hecho el trabajo. Los que no conozco tienen que estar en gran nivel, porque podemos mirar también que son muy pocos los jugadores que se metieron de la lista tradicional de Lorenzo, ¿sí? Que nunca han estado. Entonces, entre ellos, el que más viene pisando fuerte por su presente en Brasil es Kevin Viveros.
1: Uh-huh. Sí, el 3.
12: Sí, merecido, con sí. Goles y actuación, claro.
0: Bueno, pero escuchemos al técnico de Colombia. A ver qué nos dice sobre, si van diciendo cuál tiene ahí Laura, lo de Falcao. A ver, escuchémoslo sobre Falcao.
15: Pues yo lo pensé como jugador al principio del proceso. Es decir, si Falcao hubiera tenido un nivel de competitivo con el resto de los compañeros que están en la lista, él estaría, porque lo que representa... Para el fútbol, lo que pasa es que acá el criterio también es el rendimiento deportivo y la competencia que tiene con los compañeros, pero yo Falcao lo adoro, lo quiero tener siempre al lado mío. Y me gustaría tener en el área rival, ¿no? Pero bueno, esto es así. Hay que elegir y yo sé que es duro. A mí me pasó, yo fui también jugador de selección y cuando quedaba afuera te querés matar, yo entiendo a los muchachos.
0: Él siempre quiso llevar a Falcao.
8: Sí.
0: Lo que pasa es que Falcao y sus lesiones se lo impidieron.
13: Hubiese sido un escándalo donde lo meta siquiera en estos 50.
8: Claro, pero oiga, ¿cuál es? Pero Coco, ¿cuál es el argumento para no llevar a Falcao? Dice Néstor Lorenzo, no tiene continuidad, no tiene ritmo. Y el resto de Lorenzo. Y el resto.
12: Porque por ejemplo, a Falcao se lo hubiese valorado y tuviera un cupo en el Mundial ya si estuviese en el mismo momento de Rodallega. No,
8: claro.
12: Pero no aplican lo mismo con
1: era
12: Hugo.
1: Titular de la selección.
12: Ya, no aplican con el tema de Hugo, no lo aplican.
8: Pero él hacia el otro lado, no si Falcao estuviera, no. Falcao hoy no está y esa es la realidad. Como no está John Jader Durán, como no está Kevin Castaño, el mismo James. O sea, hay muchos que están en esa misma situación. Porque claro. Aplica para unos y para otros
0: lo
8: no.
0: Lo que pasa es que Falcao, sí, agreguémosle que está lesionado.
13: El tema lesión.
8: Sí, claro.
14: Es que no ha jugado nada.
9: Pero Cristian Borja también.
0: Claro, Luisa, pero es que según estaba preguntando aquí el tema de Cristian Borja, si lo decidieran llevar al Mundial, ¿le alcanza?
11: Yo creo que él tuvo que haber hablado eso con los
0: periodistas. Sí, pero Falcao está lesionado. James juega.
1: Pero yo no sé, yo creo que si en la lista de 26 aparece Kevin Castaño, Y ahora, eso va a ser para...
0: Y Lalo, porque es el póngale de él. La no, fama que claro, está en los 26.
16: Es el de él. Ahora, yo sí, le digo una cosa. Él, claro. No, hablamos, por supuesto que es difícil escoger 55 jugadores de primer nivel en el fútbol colombiano, pero más difícil la tenía Deschamps, que tenía tres equipos de élite y le tocó bajar eso a sí todos. Es difícil. Y reducirla a 26, ya lo hizo. Y nosotros seguimos dándole contentillo a todo el mundo. Que este bravo. Sí, que este no. No, hágala 26, Lorenzo, de una vez y ya no. Nos evitamos todo esto.
14: Ahora, hace poco se expuso porque es del gusto de Mourinho y entonces es no, el gusto de Lorenzo y Lorenzo lleva a los que le gusta. Listo. Así es sencillo. Si vamos a estar de acuerdo con Lorenzo, perdón, con Mourinho, entonces estemos de acuerdo con Lorenzo porque es el gusto del técnico.
1: Pero pues al final es que es así, José.
16: No, claro.
14: Por eso, nosotros nos rasgamos aquí las vestiduras, ellos, como cuando criticamos a los directivos del fútbol que no hacen esto y que hacen lo otro.
12: Sí,
14: ellos,
12: pero en el tema de una lista deben ser lo más equitativo y justo posible. El rango de equivocación debe ser mínimo.
14: Pero, no siempre, pero le estoy diciendo, 12.7% es lo máximo de no.
12: ¿En qué sentido,
14: no acuerdo,
12: José? ¿Y cuál es el argumento? Porque no lo supo explicar. Tú llamas a
11: mencionó ahí, Cuadrado. Él mencionó ahí rendimiento.
0: Venga, escuchamos sí, otra no respuesta. De Juan Guillermo Cuadrado. Que él habló. Escuchemos la respuesta de Juan Guillermo Cuadrado. A ver por qué
15: sí, está. Juan es una persona que, más allá del juego, una persona que siempre se entregó a la selección, como todos, ¿no? Pero él de una manera muy especial, lo conozco mucho, hablo seguido con él, y creo que merece estar ahí, por lo menos hasta último momento en la competencia con los que están, ¿no? Sin duda que... hubiéramos querido que compita más, que no haya tenido las lesiones que lo alejaron un poquito de la titularidad ahí, pero yo sé que él hizo mucho sacrificio para quedarse en Italia por la selección, y ese es el compromiso que querría de todos, ¿no? Que le pedimos a todos los jugadores. Así que en ese sentido Juan ha sido un ejemplo, y quiero que se manifieste.
0: Lo que pasa es que Lorenzo hacía parte y por eso no lo he sacado de las convocatorias de Pekerman.
14: Sí, claro, conclusión, está en los 55, entonces, pero no en los 26.
0: Sí, pero él lo convoca por el recuerdo, por exacto, su pasado, por lo buena papa que es. No,
16: pero que
0: sí,
16: le entreguen un trofeo.
0: Claro, entonces, esas son las injusticias. Sí, pero, claro. Pero él ya lo dijo, es la misma respuesta que dio hace dos meses. Hay jugadores que no necesitan tener presente.
16: Pero Diego,
0: y por eso Kevin, que está
9: pero
0: mal,
9: al menos
0: está mal.
9: Está compitiendo. Claro.
0: Pero no le importa, Luisa, es lo que le importa. Él ya tiene un conocimiento sobre sí, algunos claro, jugadores y él no los va a tocar. Entonces, pero Cuadrado, Diego, al menos para decirle a Cuadrado, hermano, no lo puedo llevar en los 26, ¿sí? Porque es imposible.
14: Pero no te olvido. Claro.
0: Pero aquí está.
1: Sí, pero es ahí, corazón,
16: es ahí, claro. Es ahí donde yo le critico el criterio a Lorenzo. Además, un jugador tan grande y tan importante como ha sido Cuadrado para este país y para el fútbol italiano, pues él no necesita que lo metan en una lista de 55 para decirle o para darle tres golpecitos en la espalda. La última vez que llamaron a Juan Guillermo Cuadrado fue el 7 de septiembre del año 2023, un partido con Venezuela. Si fuese tan importante y estuviese en una lista de 55, en algún momento hubiera vuelto por alguna lesión, por alguna cosa. Nunca lo tuve en cuenta.
1: Y así como él dice que porque es de mi gusto, entonces puede no rendir y lo llamo. Debía decirle a los otros, Roa llega, puedes hacer 3.000 goles.
16: Pero no eres de mi gusto, no lo punto. Exacto.
0: Y no es del gusto de él, porque no lo fue ni desde el 2011. Por eso, y además, aquí...
1: Y eso es Roa llega, ¿no? Pero pues Morelos, claro, por ejemplo, también.
0: Pero,
1: que
0: pero
1: en algún
0: por ejemplo,
1: lo pedimos.
0: Lalo, si esta lista se hubiera podido presentar hoy, Roa llega aparecía.
12: Tendría, Diego, tendría. No, no, todos los méritos, claro.
0: Sí, sí, pero además, Diego, claro, y para ser político, dice, miren, lo tuve en los 55. Claro.
1: Pero
0: lo
1: no le alcanzó.
0: Lo que pasa es que no le alcanzó por fecha. Entonces, él nunca se imaginó que a Rodallega le iba a hacer tres goles.
1: Sí,
0: no,
1: pero si a usted necesitaba, como un tipo como Rodallega, hacerle tres goles al América para estar
16: sí,
1: en una
16: no,
1: lista
16: no
1: de 55,
16: Lalo, no
1: tiene sentido lo que desayuné esta mañana.
0: Sí, tiene lo de las gallinas, pero es que el problema es que a él nunca le gustó Rodallega. Él incidía mucho en las convocatorias de Don José. Sí, entonces nosotros no tenemos que mirar a Lorenzo como el técnico. ¿Cuántos años lleva Lorenzo? ¿Tres pasaditos? ¿O tres?
16: ¿Tres?
12: Ya tres.
0: A eso tres, hay que sumarle desde el 2011 con un intervalo. O sea, Pekerman estuvo 7 años, 2011 a 2018. y 3, Lorenzo lleva 11 años. 11 años, ¿sí? Él no olvida los de hace 11 años. Yo le pregunté esta mañana a Aldo que si lo iba a llamar, porque como ellos fue Aldo, fue de las convocatorias. Claro, me dijo, no se acuerda que me sacaron del Mundial estando en la cancha de Argentinos Juniors cuando yo físicamente la podía estar. Y lo sacaron, ¿sí? Pero ese es Lorenzo.
9: Diego, y otra cosa que pienso que nosotros decimos muchas veces, los jugadores ya saben que los van a incluir en esa prelista, o saben si están o no están, pero por el mensaje de que pone Roger Martínez, uno se da cuenta que hay cosas que sí los toman por sorpresa.
0: Sí, pues, Luisa, lo que pasa es que saben los 26, no los 55, ¿sí? Entonces todos okay. Esperan, pero ya vamos a mirar lo de Roger. ¿Qué dijo sobre James Rodríguez, el técnico de Colombia?
15: Yo le dije, James, vos al demorarte tanto en encontrar club, lo que te pasa es que ahora no tenés minutos. James, esa conducta la ha tenido y le ha costado encontrar ritmo de juego con los minutos que... O sea, siempre ha encontrado el ritmo de juego y su estado físico ha mejorado en rendimiento de acuerdo a los minutos jugados. Si no jugás, si jugás pocos minutos, vas a tener que hacer un complemento físico como para lograr llegar a un rendimiento mejor y el ritmo de juego pues lo vas agarrando con minutos, pero tu rendimiento físico no va a mejorar a partir de los minutos que estaba jugando cuando yo llegué, ¿no? Justo ese día jugó, fue manos de más, se salió ovacionado, después jugó un ratito, cada vez que entra hace cosas distintas, lógicamente, pero necesita un mejor ritmo de juego, ¿no? Entonces él está trabajando aparte, yo fui con el preparador físico, con Leandro Jorge, y le dimos un plan, él tiene un entrenador personal, está trabajando aparte porque quiere llegar de la mejor manera. Anoche no sé si lo vieron, se lo vio físicamente bien, ¿no? Le falta seguramente, pero vamos a ver cómo lo ponemos y va a estar a disposición como los 26 jugadores que vayan a la lista. Él es un jugador importante para nosotros, el capitán del equipo, y me consta la responsabilidad, la disposición que siempre y la escucha que ha tenido con nosotros y que estamos encima todo el tiempo, de todos, no solo de James, ¿no? Porque fuimos a hablar con varios.
16: Esa respuesta me gusta.
0: ¿La de James?
16: Sí, porque reconoció que James no estaba en nivel, le dijo a James, contó que le jaló las orejas a James y le dijo a James...
13: Pilas.
16: Claro, a mí lo que me extraña es que haya tenido James que cumplir 34 años y estar a 30 días de un mundial para que alguien le haya dicho, James, no te puedes demorar tanto en conseguir equipo.
0: Sí.
14: Yo no sé cuánto tenga que ver ahí lo del costo de James, ¿no? Porque pues sí, es decir, James... Más allá de que no esté en ritmo de competencias y hubiese un equipo interesado en él realmente para ponerlo en forma, para que contribuyera con unos objetivos, pues lo contrataban. Pero no sé cuánto la parte económica pueda pesar y no estén dispuestos a pagar.
16: Pero, sí,
14: ¿no?
16: Pero si James hace un esfuerzo, Diego, y se queda en León de México, se rebaja el sueldo, ¿no estaría jugando? ¿No sería titular?
0: Claro, hubiera jugado muchos más minutos. Físicamente va a llegar bien, físicamente. Y eso es importante. Estaba consultando acá el tema de Cristian Borja. Con su representante. Me dice que en 10 días puede jugar.
9: Bueno. Ah, bueno.
0: Sí, o sea, Borja se recuperó y en 10 días ya esta puede jugar Cristian Borja.
12: Ahora,
0: sí,
12: confía mucho en ese jugador.
0: Por eso está en esa lista.
12: Pero Borja, a mí me llamó la atención un jugador.
0: Tres, yo creo.
12: Me llamó
9: entonces
12: la atención
9: sacó a uno más de los que no estaba de acuerdo.
12: Me llamó la atención un jugador de entre los 55 que yo creo que siempre estuvo en el universo, pero que fueron injustos en no llamarlo en los ciclos de eliminatoria. Johan Romaña, el central de San Lorenzo. Jugador sólido, usted mira las estadísticas de él, siempre titular, seleccionado muy poco, con buen rendimiento, buenas calificaciones, pero ahora lo ubican en una lista de 55, lo que a mí me da pie para pensar de que si lo valoraron para tenerlo en esa lista es porque le venían haciendo un seguimiento, pero ahí cometieron la injusticia. No contaron con él, siquiera en partidos amistosos con la selección colombiana. Entonces, eso es como para preguntarse, ¿lo valoras para una lista de prelista de 55, pero nunca lo llamaste en convocatoria para amistosos?
0: Por eso es contentillo. Sí, eso...
1: Tiene 6 centrales por delante.
0: Claro, es contentillo. ¿Qué dijo sobre Sebastián Villa? A ver, ¿qué dijo el profesor Lorenzo sobre Villa?
15: Ya hablé con el cuerpo técnico y lo vamos a llamar para ver si necesita algo sobre todo, ¿no? Lo de John Hader. Lo de Villa es un jugador que entiendo la preocupación de la opinión pública, de los periodistas. Dentro de los criterios que uno analiza, siempre analizamos el tema personal también. Nunca lo habíamos citado, a pesar de su buen rendimiento, porque él había tenido algún tema o todavía estaba. Hoy está jugando, está rindiendo bien, está a la altura y está compitiendo ahí, en la posibilidad de estar o no con los compañeros que tienen en su posición, ¿no? Yo tuve una conversación con él, por supuesto, no lo hubiera puesto en lista si no lo llamaba y le preguntaba cómo estaba. Y bueno, la verdad es que lo noté sincero, lo noté bien, lo noté hasta que me dijo, profe, tuve que empezar de cero. Y bueno, nada, yo creo que en todos los ámbitos de la vida no somos quien para juzgar eternamente, ¿no? En su momento se lo juzgó y se lo castigó seguramente, ¿no? Pero hoy en día está jugando, está a disposición.
0: Sebastián Villa, es el nombre de los 55 que más ha generado polémica, y no por lo de la cancha, sino por lo que ha pasado en su vida personal. Antes de seguir con lo de Villa, consulté con otra persona de los laterales y me dijo, ya están definidos.
1: Sí.
0: Cristian Borja lo metió en la lista de 55 por meterlo. Pero los 26 ya les informaron quiénes son los que van a estar.
10: Es que yo creo que cuando le pasaron el portátil estaban las dos listas, casi que lee la otra.
16: No, casi se infarta Richard, ¿sí? Uy, ¿cómo así? Claro. Que ni los 55.
0: No aparece, pero lo de Villa tampoco es que tenga hoy un gran nivel, ¿no? ¿O sí?
9: Sí.
12: No, pues es, yo no,
16: para Villa es un jugador
12: el semestre
1: tuvo
12: pasado.
1: Tuvo más nivel, exacto. Con
16: sí, tuvo más nivel. Villa es un jugador antes de jugadas. Él puede no aparecer y te aparece y te cambia un partido, sí, pero hoy que sea el jugador más importante, el que cambia, el líder del equipo, no es.
1: Sí.
16: Ahora, pues es un tema complicado y dice Lorenzo, no podemos juzgar eternamente.
0: No, y en eso estoy de acuerdo, ¿sí? No se puede juzgar eternamente, pero por ejemplo, eso también es
1: sí,
0: por
16: pero juzgar
14: lo
16: también
14: que pasa
16: se puede.
14: Es, que es muy sensible el tema, Diego.
1: No, y es un tipo, claro, que por lo sucedido tiene que rendir tres veces más que cualquiera,
0: claro,
1: para que abrirse campo.

0: Tiene que ser representación de valores y más en una sociedad como lo es la colombiana. Pero también estoy de acuerdo con las segundas oportunidades. También estoy de acuerdo que la gente a él ya se le juzgó, también ha sufrido consecuencias por los actos que ha hecho y también creo en las segundas oportunidades. Entonces tengo ahí como una doble
1: Dualidad.
0: opinión. Sí, tengo una dualidad realmente porque también, o sea, no se le puede juzgar eternamente a un jugador que si ya ¿cómo se le dice a las personas que se resocializan? Pues hay que darle la segunda oportunidad, sino todas las personas que pasan por la cárcel y salen, entonces a nadie se le puede volver a dar trabajo, a nadie se puede resocializar porque cometió un error. Entonces me parece un tema muy delicado, pero como digo, también creo en las segundas oportunidades, pero es que estamos hablando de la Selección Colombia. Entonces ahí tengo como opiniones
1: Como
0: encontradas.
1: la dualidad,
0: Dualidad,
1: sí. Sí,
0: sí.
1: esa dualidad es compleja porque es que está bien. El planteamiento que usted acaba de hacer, Luisa, es clarísimo. Pero también van a aparecer las personas que dicen, ah, pero entonces van a normalizar un hecho que es como
0: Sí,
1: un
0: pero es que.
1: delito, esto y lo otro, y entonces ya
0: Pero es
1: lo
0: que
1: perdonan.
0: él ya también sufrió consecuencias.
1: Claro. El mismo Lorenzo lo dijo, él le dijo, prácticamente me tocó arrancar de cero, profe. Y eso es un karma muy bravo.
0: Sí.
1: Pero yo le digo, por el bien de todos es mejor que no lo lleven al mundial.
2: Y que tampoco me vendan pues a Villa aquí como
1: Como El
2: No, no,
1: Salvador.
2: no,
1: Como
2: no.
1: la
2: El,
1: víctima.
2: No,
1: porque
2: pero.
1: me tocó
2: No, como
1: arrancar de
2: víctima y como
1: cero. Bueno, está
2: Salvador.
1: bien, le tocó, mijo,
2: No,
1: como a
2: son las
1: mucha gente le
2: consecuencias,
1: toca
2: son las
1: porque,
2: consecuencias,
1: claro, porque
2: claro.
1: el que la amarró fue usted.
3: Sí, pero se levantó.
1: No,
3: Se
1: pero,
3: levantó.
1: sí, pero.
3: Y asumió su error, enderezó, pagó
1: ¿Sí
3: el
1: lo asumió?
3: precio que la sociedad y la justicia le
2: Yo
3: impuso
2: creo.
3: y
1: ¿Sí lo
3: levantó
1: asumió?
3: la cara, mano.
0: Sí.
2: Yo
1: Sí,
2: no
1: porque
2: sé
1: la
2: si lo
1: justicia
2: asumió.
0: ¿Qué
2: La
0: más que
2: justicia
0: el tema
2: lo
1: lo encontró
2: juzgó?
1: culpable.
4: No sé, a mí la valoración de Villa, yo separo las dos cosas, pero en la inclinación más que todo hacia la parte deportiva, hoy me dice que no es el Super Villa como para estar en una lista de
3: Es que a
4: 55.
3: mí lo que me parece, Gio, es que el mejor Villa ya no lo tenemos.
4: Ya no lo tenemos, ese
0: Pero
4: era el
0: yo,
4: Villa de
0: así no sea
4: Tolima,
0: el
4: de
0: mejor
4: Boca.
0: Villa, yo sí siento que es un jugador diferente, que no tenemos un jugador
3: Eso
0: de
3: es
0: esas
3: cierto.
0: características. Entonces, aunque no esté en su mejor nivel, sí es un jugador que tiene unas características diferentes,
3: Desequilibrante.
0: que no tenemos un jugador de esas
4: Pero
0: características en
4: José
0: el equipo.
4: Enamorado sí lo es, mi querida Lu, sí lo es. Mira a José Enamorado y lo que hace Enamorado en pasajes con Gremio, pues te recuerda al Villa del Deportes Tolima y de Boca en su momento. Ahora no, ya Villa fue. Yo lo miro desde el punto de vista deportivo, la justicia ya se encargó de él.
2: Sí, y ojo que hay un cuento de que Sebastián Villa salió inocente. Villa nunca fue inocente. Villa fue declarado culpable. Y una cosa es cometer un error y otra cosa es cometer un delito.
1: Sí, eso lo marca mucho.
2: Y lo marca. Para una selección,
1: Demasiado.
2: sí. Para el fútbol,
1: Hola.
2: no. Por eso está jugando en Argentina. Pero para una selección, me parece que sí.
1: Demasiado.
3: No, pero al fin y al cabo, los delitos son errores, ¿no?
5: Sí,
4: Claro.
5: por
4: Pero
5: eso es que
4: fíjese
5: le digo.
4: que Villa,
2: Pero.
5: a pesar de que, pues, sus condiciones y todo, nunca volvió a estar en un grande. ¿O qué
0: No,
5: grande se
0: nunca.
5: pelea
3: No,
5: por
3: pero
5: Villa?
2: Por ese
3: Boca.
2: Prejuicio,
5: ¿Qué
2: nada
5: grande
2: más. Ninguna. Es
5: pregunta
2: por ese
5: formulada
2: prejuicio.
5: Boca
2: Ese prejuicio.
5: necesitándolo?
3: No es por lo
0: Ninguno.
3: futbolístico, es por ese prejuicio.
5: Por eso, pues es que es lo mismo.
2: No, pero prejuicio
0: Por eso
2: no
0: digo que
2: es la
0: él se
2: consecuencia
0: ha
2: de lo que
0: sufrido,
2: hizo.
0: es la
2: Claro.
0: realidad. Él se ha
2: Claro.
0: sufrido, él se ha sufrido consecuencias de los actos que hizo. O sea, tampoco es que él esté, que después de ese hecho haya
2: Yo.
0: pasado la vida como si nada. Hay
1: Que le
0: luchas que
1: hayan
0: de
1: dado
0: pronto
1: amnistía y
0: nosotros ni
1: listo.
0: sabemos que ha tenido que pasar. No, y son consecuencias de las decisiones que ha tomado y que tomó y de los errores que cometió. Pero como les digo, tengo esa doble opinión, realmente.
6: Bueno, el tema Sebastián Villa. La realidad en lo deportivo hoy no es el gran jugador. Estoy de acuerdo con Giovanni. Es más, hoy José Enamorado para esa posición. Y en el tema personal, muy complicada la situación para Sebastián Villa. Porque lo que él vivió, los escándalos fueron bastante fuertes. Ya eso se lo dejamos a la justicia realmente. Sí, que la justicia sea la que defina las responsabilidades de Sebastián Villa, porque nosotros como seres humanos tampoco estamos para condenar permanentemente a las personas. La justicia es la que lo debe hacer. Si Sebastián Villa se equivocó, pues tendrá que pagar todos sus errores. En lo deportivo, yo no lo tendría en la lista de los 55 por el momento que vive, realmente. No es nada del otro mundo como para decir, yo hubiera preferido dar otro tipo de contentillo. Por ejemplo, ¿Por qué no puso en los 55, sin ser del mismo puesto, a Rodallega?

0: por encima de Sebastián Villa.
1: Claro, claro.
2: Sí, sí, esa era. Yo creo que ahí entra un tema era. Que es de gusto. Claro, o sea, hay un tema que es por número, rendimiento, otro es porque
0: no, no le voy a decir, Luisa, lo que pasa es que ni Villa ni Rodallega los iba a llevar al Mundial. ¿Sí? Claro. Entonces, usted póngale un poquito, habló del técnico, como hizo con Dairo Moreno en su momento. A él no le gustaba, ¿sí?
3: Pero pasó con Borja también en la Copa América.
0: Todo el país, que Dairo, y lo puso unos minutos, y la felicidad, y el chévere. Listo. Si llama Rodallega hoy en los lunes, en los 55, lo pone, el país le hubiera hecho un reconocimiento. Mire, hizo algo por Hugo Rodallega que se lo merecía.
1: Y no pone nadie, a estar corriente,
0: claro,
1: chévere.
0: ¿Y chévere, y claro, Rodallega merecido. Pero llama a Sebastián Villa, sabiendo que no lo puede llevar al Mundial. ¿Qué causa más escándalo el solo tenerlo en la lista de los 55? Le faltó asesoría, profesor Lorenzo. Ahí es donde en ese momento usted no iba a llevar a ninguno de los dos. Llame a Rodallega. Que vive un gran momento.
2: Ponga en la lista
0: momento.
2: Si quiere.
1: Políticamente,
2: o sea, si
1: correcto.
2: Posibilidad,
0: claro, sí, políticamente correcto.
2: Si el técnico ve como posibilidad llevar de pronto a Villa, de pronto para manejar un poco la opinión pública, llame a Rodallega, que ya no tiene tanto ruido.
0: Sí, sí, ahí le equilibra, ahí le equilibra. Andrés, que es de seguimiento permanente al tema Falcao García. De verdad, si Falcao hubiera jugado hace 8 o 15 días, lo mete en la lista de los 55.
4: Yo creo que sí.
0: Sí,
4: yo creo que sí.
1: Claro, no, si tuviera el rendimiento de Rodallega titular en el Mundial.
0: Claro, mucha parte del país estaría contenta con que le hubiera hecho el reconocimiento a Falcao.
4: Es más, Diego, claro. Si Falcao jugaba y tenía rendimiento para que lo pudiese meter en esa lista de 55, baja John Jader Durán, mantiene a Villa y mete a Falcao porque le pasa de agache el otro.
0: Totalmente, claro. pero hay momentos en que los técnicos también deben tener un grupo de asesores que le dice, profe, no vamos a llevar a ninguno, metamos este y dejamos
3: pero no
0: contento al país.
3: Que ahí está Maranto, que ahí está Ayoko aconsejándolo.
1: ¿Quién? Fernando. Aloco, el otro asistente.
3: ¿No se supone?
1: No, pero las decisiones pasan por Lorenzo. Yo estoy muy seguro que usted tiene que tener un equipo de apoyo.
0: Asesores para que le digan cosas. Claro. Porque si no, dirija solo. Inclusive, me parece que hubo una versión en la pasada que lo tuve en esa lista de Orlando, que fue de la federación que le dijeron, no lo llame. Eso me parece bien. Sí, claro. ¿Sí? Porque causaba un lío, pero ahora sí, no, claro, por eso le digo, no hizo caso.
1: Al final él toma las decisiones, pero pues escuche sugerencias, o para, como dice Diego, y si no dirija solo, no tenga cuerpo técnico.
4: Pregunta con eso, ¿no será más bien que ya él siente que el Mundial es su ciclo y dice, voy a imponer la mía y me voy con la mía por
3: también,
4: encima de todo el mundo?
3: También,
0: pero mire,
1: sí. Sí, puede ser, y se salva o se condena. ¿Con la E?
0: Claro.
1: Sí.
0: Pero eso no está mal.
1: No.
0: No está mal.
1: No, la verdad, no.
0: Cada uno hace la suya. Y igual, Pinto hace la suya allá en Ibagué.
1: Y así deshace,
0: claro,
1: Pinto.
0: Y sus canjes y eso.
3: Desmovilizado con carnet refrendado hasta el 2021.
0: No, entonces, pero en lo que sí estoy de acuerdo es que cada uno debe hacer lo que crea es lo mejor. Y pues si hay lógica, y Lorenzo no puede continuar después del Mundial. A no ser, porque eso tampoco lo pueden descartar, ¿quién le dice a la federación si Lorenzo nos da un palo y se mete entre los 8 que lo saque? Haciendo 8 es un buen Mundial.
4: Sí, claro.
3: Claro, con
1: que llegue a semifinal.
0: Hoy nos mandaron, espérenme ya, voy a buscar rápidamente acá. ¿Quién envió? Listo, mire, aquí nos mandaron hoy todo lo de las combinaciones, ahora sí, según FIFA. Si Colombia queda primera en su grupo, juega la llave 8 versus 2. Grupo I, rival probable, Francia, Senegal o Noruega. 30 de junio, 9 p.m.
4: Claro, que puede ser, no, a ver, según lo que uno espera, puede ser Senegal o Noruega, porque Francia sería primera.
0: Claro, sí. Si Colombia queda segunda,
4: esa es muy
0: la llave 7 versus primero del grupo I, rival probable, Croacia o Ghana, 30 de junio, 2 p.m.
4: Y después sería España, si no estoy mal.
0: Si Colombia queda como mejor tercera, juega contra el primero del grupo C, D, E o F. Eso sería Brasil, España, Alemania o Inglaterra.
3: Ay, ay, una maravilla.
2: En el 90%. Reír para no llorar. Ese fue el propio reír para no llorar.
0: Ruta hasta la final si Colombia es primero de su grupo y supera 16avos. Octavos, ganador llave 7 versus ganador llave 11.
4: Ese es un buen cruce.
0: Ganador llave 8 versus ganador llave 12. Y así, cuartos, los cuatro ganadores del lado izquierdo del cuadro se cruzan entre sí. Semis y final. El ganador del lado de Colombia solo se cruzaría con Argentina, Brasil, España, Alemania, si llega a la final. Ciudades y estadios. Mandaron una guía aquí. Está buena la combinación.
3: Sí, está chévere.
0: Si Colombia la vio, Pinto.
3: Sí, la tengo acá. La
4: puede ser Dallas.
0: Sí, probable ciudad. Estado, aquí está todo, 16avos, bueno, es largo, y vamos a ir a la pausa, pero está chévere, ¿sí? Y aquí escribe un señor, pero si muchos de los periodistas estaban pidiendo a Falcao, no, Mitar 69.
1: Escribió un señor.
3: ¿Un señor quién?
0: No, pero Mitar.
3: Todo un caballero a carta
0: caballo.
3: Un caballero, Sir Omar Sánchez.
0: Vamos a la pausa, nos quedó lo de Luis Díaz, terminamos tema Colombia y nos vamos con las semifinales de la Liga, donde quedó todavía vivo Pinto.
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0: Bueno, de Lucho Díaz, ¿qué dijo? Y Laura ya nos da la nómina de Francia, opinión de oyentes. Tenemos goles maravillosos y entramos con las semifinales de la Liga en Colombia. Sábado 6 de la tarde, el partido entre Deportes Tolima Atlético Nacional. Eso sí lo van a llenar en Ibagué, no tengo ninguna duda, porque ese sí es el partido que les gusta. Ahora Pinto nos dice cuánto vale una boleta para Tolima Atlético
3: Nacional. Habilitaron tribuna visitante también.
0: Listo. Y Santa Fe en el Campín 8:30 ante Junior, tu papá.
1: Restringido, ¿no? ¿Tu papá de quién?
0: Ah, no, tu papá dice el lema de Edgar Perea.
1: Santa Fe no, precisamente.
0: Claro, no habrá hinchada visitante. No habrá hinchada visitante y solo 24,000 y algo de boletas. ¿Qué dijo?
1: Y solo sonríe.
6: No, Lalo, porque lo de Junior, tu papá, es del campeón Perea. Eso ya es un tema pues
3: después
6: histórico.
3: Después del susto de ayer, bajó 4 kilos en esos últimos minutos. Pues, el hombre...
6: No lo niego, estaba nervioso.
0: Escuchemos a Néstor Lorenzo sobre Lucho Díaz.
7: Es un jugador fuerte, está muy bien, la cabeza de él le pide jugar y eso es muy importante. Y Company lo ha cuidado, en algunos momentos ha sido complaciente con nosotros en ese sentido de que lo ha cuidado. Así que esperemos que termine su actividad en Bayer, acaba de ser papá y que venga con ganas. Seguramente va a venir bien, va a llegar muy bien porque estuve con él y más allá de la derrota con el PSG, estaba feliz por el nacimiento de su hijo. Así que está bien. Lo de él es normal en ese tipo de liga y ese tipo de... Lo que pasa es que para nosotros es una novedad porque es el único que tenemos en un equipo así de elite mundial que juega cada 3 días y competiciones importantes, ¿no? Pero Lucho está bien.
0: Lucho está bien, sí, lo vimos. Lo que pasa es que para el Bayern Múnich fue un fracaso quedar fuera de la final de la Champions. Ganar la Bundesliga es normal.
1: Trámite.
0: Sí, eso allá trámite el Bayern gana siempre. Entonces quedaron en deuda con la Champions. Bueno, Laura, oyentes, y vamos con goles. El gol que le hicieron a Kevin Mier, ¿no? ¿Tenemos por ahí? ¿No se lo envié? Bueno, entonces los
8: Diego,
0: que
8: pero
0: tengamos.
8: Tenemos el gol del heredero.
0: Del heredero.
8: El gol que hizo, sí, el gol que hizo Hugo Rodallega Jr.
0: Bueno, ya le va a pasar, no le pasé las atajadas de Zafanó. Uy, no, ya se las paso. inmediatamente, y el gol que le hicieron a Kevin Mier, que fue terrible.
8: Diego, nos ven por las plataformas digitales de AS Colombia, más de 1,000 personas conectadas, todas opinando. Dice eso. Raúl Gentil, no hay hinchada visitante, da igual para Santa Fe porque no llena ni un Transmilenio.
4: Uy, tampoco.
0: Bueno, la gente puede opinar.
8: Raf 4R dice, Diego sí. Me hace reír cuando se refiere al peinado de Camilo Pinto.
3: A mí también.
0: ¿Cuál peinado? Eso no es ningún peinado.
3: Claro, esto tiene gel, mire.
8: No, Diego Espinosa dice, sí, mano, Lalo, no sea pesado, así es conocido, Junior, tu papá.
0: Sí, es que así lo identificó siempre el campeón Edgar Perea.
4: Pero cuando
1: lo que pasa es que con Santa Fe el tema es al revés.
4: Sí, en el partido de Copa Libertadores anterior de Junior salieron los hinchas del estadio. Pues obviamente estaban furiosos por el tema del resultado.
8: Diego, ya se
4: y un influencer, espéreme, niño.
1: No, es Laura.
4: Ah, es Laura. Y salen los hinchas y un influencer los agarra. Y dice, Junior, tu papá, un costeño. No, nada de tu papá. Junior es la abuela, no le gana a nadie. Junior, tu abuela.
3: Ah, sí, lo vi.
0: La gente está enojada con el rendimiento de Junior en torneo internacional. Bueno, ahora sí, el otro oyente.
8: Diego, hacen una pregunta.
0: A ver, ¿qué pregunta?
8: Con respecto a lo que dijo Sebastián Vargas ayer, que si el hincha de Santa Fe prefería que Rodallega se quedara para jugar la liga o que se lo llevaran al Mundial. Pero que por qué están tan afanados de que no saliera en la lista de los 55.
4: Tiene nada que ver uno con otro.
1: No, porque es que hubiera igual juega hasta el final del campeonato, claro. Si lo llevaran, ¿no?
0: Si lo llevaran, no. Tenía que presentarse.
1: Ah, entonces quédate, Hugo. Sí. Fuera de los 55.
0: Por ejemplo, Ospina se va en el grupo del Mundial no, y clasifica a la final, no puede estar en la final. Si Mosquera Marmolejo, es por contarle a la gente, porque no lo van a llevar. Lo llevaran tampoco en una hipotética final de Santa Fe, tampoco.
1: Junior Hernández.
0: Junior Hernández, tampoco con el Deportes Tolima. Román con Nacional. Oiga, pero sí hay Nacional que es favorito, hay que ser sincero. Perdería en caso de que llegaran a Ospina y a Rengifo.
1: Sí. ¿Cuántos más están de Nacional?
0: Está Román, pero Román no 3. Lo llevan. Es que solo fueron ellos, los de Nacional y Mosquera Marmolejo.
8: 3 de Nacional, 1 de Santa Fe, 1 de Tolima.
6: Diego, nosotros damos por un hecho que Ospina pues estaría en el Mundial, pero mi pregunta es, ¿será que hay una última evaluación para Ospina por su momento que no es el mejor?
0: Ninguna evaluación. No,
2: si hay un jugador que está seguro es David Ospina, Luis Díaz y James Rodríguez.
0: Ese grupo
6: ha
0: ya
6: ha generado dudas en sus últimas actuaciones, Ospina, ¿no?
0: No, y Kevin Castaño.
6: No, pero ahí está el de Eric Quintana, que apareció en una prelista.
0: ¿No? Kevin Castaño genera dudas desde hace un año y no pasa nada, lo llevan. Son los mismos, no va a pasar nada. Y realmente yo también soy de los que llevo a Ospina.
1: Sí, Ospina, sí, finalmente. Sí, Ospina finalmente estar, sí. Tapa un portero.
0: Claro, y va a ser Camilo Vargas arrancando. Bueno, nos va. Goles, a ver, Laura, ¿cuál tenemos?
8: Ya está Safonov y Mier.
0: Listo. Safonov, el arquero del PSG. Miren las atajadas en el partido que le dio al PSG el título. Aquí nos suelta. Otro remate.
1: Arriba el tiro de esquina.
0: Sí, tiro de esquina.
1: Tiro al cuerpo, ¿no?
0: Sí. Esta, pero la ubicación.
1: Tiene muy buena ubicación esa, claro. Sí.
0: Mire esta. Bien, entrando al área,
4: salva. Es muy rápido de manos, muy ágil.
0: Mire esa agilidad para salir a cortar, achicar. Otra, la ubicación.
1: Es muy bueno, el hombro, debajo de los tres palos, sí, es muy bueno.
0: Es muy bueno, mire esta. Llegan casi a las 5:50 y salva.
1: Sí, grandes reflejos.
3: Tiene y pinta otra. De guitarrista de banda de los
9: nuevos. Sí, sí.
1: Eso sí.
9: Total.
0: El hombre de la colita.
4: Parece hijo del Alas.
0: Y aquí está el gol que le hicieron a Kevin Mier.
10: De Cruz Azul, de no cortarla, entendiendo el dinamismo de Chivas.
3: Uy, qué tal.
11: Buena pelota, Marín. El tiro. La soltó Sandoval.
4: Raro no es.
3: Ay, rebote.
9: Pero tampoco los compañeros lo respaldan, ¿no? Sí, no, él. Toda la jugada es de él, ¿no?
1: Van a decir que por este gol no lo llevaron al Mundial, ¿no?
11: Santi Sandoval.
4: Pero él se hace mucho de estos goles, ¿no?
0: Bastantes.
9: ¿Sabe que el otro día hablaba con un preparador de arqueros y es que se acostumbran al trabajo de arco? Yo recuerdo que algún día Hernán Torres, trabajando con los arqueros en Ibagué, él hablaba de la necesidad de que el arquero tome la pelota, que no solamente dé el rebote. Y en las prácticas, Diego, en la semana se acostumbran a eso, a estar rebotando la pelota para lado y lado. Y en un partido les pasa.
1: Y en México sí que veo esos reflejo. Números. Así que 226 sí, le hizo sí. El gol.
0: Bueno, vamos con el heredero.
8: El gol de... Sí, el
0: listo,
8: heredero.
0: El heredero de Hugo Rodallega, que es con el que él celebra los goles.
3: Peinan igualito.
0: Lo tiene de recoge bolas.
1: ¿Cómo se llama el muchacho? No lo sabemos.
0: Aquí está el 11 Wig. No,
3: qué
0: pero
3: golazo. Qué golazo. La de Zidane.
0: ¿Cómo se llama el hijo de Arrobaliega? Venga, ya preguntamos.
2: Él lo abraza acá, que hace gol.
3: Sí, sí, va y lo busca
2: bueno,
3: ya.
2: Cuando lo tiene cerca.
4: Igualito el papá.
0: ¿Vecino mío?
2: Sí.
3: Y muchos futbolistas están mal de vecino.
0: No, están pero bien de vecino. Espere, preguntamos cómo.
4: Ya, ya, ni va a también.
3: No sea así con JJ.
0: Acompañante de gimnasio a. ¿Cómo se llama?
4: Mayorga, Mayorga. No, Mayorga. Dos, son dos.
3: Mayorga y Bautista.
4: Sí, Bautista que es peor que Mayorga.
0: Y a Pinto está bien de vecino, Hugo. ¿No? Que tiene sí. Al profesor Jorge Luis Bernal de vecino.
3: Ah, ¿sí? No, no, ahora es compañero, está entró con el combo de Deportivo Caracol este mes.
0: Mire, ¿está entrando en el combo?
3: Sí, señor. Está contento, don Luis Bernal, porque donde Carlos Giraldo no lo dejaban hablar acá, sí.
0: No, pero Carlos Giraldo sí lo dejaba hablar.
9: No, hace mucho tiempo que él le gusta el periodismo.
0: Claro,
9: no,
0: le gusta, amigo, le gusta. Mi cuestión es que Jetajeta y Pinto no lo dejan hablar al profesor Jorge.
9: Es más, que en paz descanse el profesor Ariza, ¿no? Le decía el Che Bernal, porque cuando él hablaba tenía cierto acento. Sí,
3: dejo argentino. Así como,
0: bueno,
3: como
0: era papá, el profe Bernal, oh, gran amigo.
9: Él estuvo
0: de
9: mucho
0: Pinto.
9: Tiempo.
3: Entender uno mucho el juego.
9: Él fue mucho tiempo a ver los trabajos de Timoteo Grigol en la Argentina. Él hablaba mucho de él, ¿no?
0: Sí, de Carlos bueno, Timoteo Grigol. Bueno, uh-huh. Empecemos con las jugadas capitales. ¿Tiene algún oyente más, Laura Jimena?
8: Diego, es que estaba leyendo algo y me tocó mirar a los compañeros de las ciudades porque dice José Roa 772. Ese peluqueadito del señor de azul está mortal, muy maluquito.
4: ¿El señor o el peluqueado? ¿O los dos?
8: Creo que deben ser los dos.
4: El peluquero.
0: Pero ¿cómo se llama el que le corta el pelo, Pinto?
3: Juan.
0: Juan.
4: Ay, sí. No, Juan no, Jota. Jota.
3: No, sea así.
0: Pero tiene. John. Tiene que ser uno muy valiente para meterse el peluqueado de Pinto. Eso sí, no lo tengo ni es verdad que no se puede decir nada.
3: Se acordó la mitad.
4: Sí, sí, sí.
8: Parecía Morelos, dicen.
0: Parecía Morelos. Oiga, sí, cierto, Cortés. Sí,
3: Morelos es más cachetón que yo.
0: ¿Quién, Morelos?
4: Claro, y es tres veces usted chaparrito.
0: Sí, no, mucho más. Se llama Hugo.
1: Hugo, sí.
3: Hugo Junior.
0: Hugo, ya lo he hecho.
8: Le dicen en las fuerzas básicas Huguín.
0: Huguín. Bueno, Rodallega se apoderó de Santa Fe y su hinchada.
1: ¿Y Huguín qué? ¿Huguín, don Eduardo, qué? ¿Cómo vamos a hacer con Huguín?
9: Fichaje.
0: Hay no, que ficharlo.
2: ¿Cuántos años tiene ya?
9: Está jugando. Ya,
0: oiga, hoy pregunté Nahuel.
1: Sí.
0: La opción de compra está sobre cercano al millón de dólares. Olivera está ya hasta diciembre en su contrato, o sea,
1: sí, bueno.
0: No va a tener el problema en continuar, pero no juega más este campeonato.
1: ¿Ni la final?
0: No, pues hoy me dijeron que no jugaba ni la final, o sea, fue dura la lesión. Bueno, los penaltis, Juan David Ríos, una mano que Betancur aceleró la reanudación. Fue mano penalti, lo decimos si para muchos que no fue dentro del área, que estaba fuera de la raya, ¿fue penalti o no?
1: Sí.
9: Sí.
4: Sí.
2: Sí, para mí también.
0: Falta Andrés y Giovanni.
4: Sí.
0: Giovanni.
6: Finalmente le dan la mano, pero yo creo que él estaba en la raya. Y la raya hace parte del área grande.
0: Sí,
6: ¿no?
0: Sí. O sea, penalti.
6: O sea, sí.
0: Listo.
1: todo eso se resumía en un sí.
4: Paz que sigue asustado, todavía las tiene aquí en la garganta.
1: No
4: le han bajado.
12: Esa impresión mía.
3: Van por la tráquea, van por la tráquea.
12: Pálido todavía.
6: Pero si te das cuenta, el VAR no llamó a Betancourt.
12: Yo veo a Giovanni como padre.
0: Le voy a explicar a Giovanni rápidamente eso. Sí, es mano penalti. No hay ninguna duda. Además, movimiento adicional. Pero miraron a Betancourt. Betancourt aceleró inmediato. Sí, juegue. Oiga, eso no se puede hacer. Betancourt falló a las normas que están regidas por la International Board. Sí, usted tiene que esperar. No, reanuda. Por eso nos quedó extrañado. Sí. Bueno, ese creo que todos estamos de acuerdo. Y el de Monzón sobre Dairo Moreno, la discusión no es si es empujón o no, porque el empujón es gigante.
1: Claro.
0: La discusión, y no que Giovanni nos salió anoche con el cuento, no, que en la eliminatoria. ¿En cuál partido de la eliminatoria pasó eso, Giovanni?
6: Yo vi en el partido Colombia-Brasil. Colombia-Brasil, acá que le ganó Colombia 2-1 a Brasil. Un tiro de esquina, Davinson Sánchez por detrás es cargado por un central de, creo que es Marquinho, y ese empujón de atrás no lo pitaron. No. Todo el mundo dijo, ¡ey, el empujón a Davinson! ¿Qué? Pero, Diego, está bien, fue carga, yo no digo que no, hasta el propio Monzón.
0: Fue empujón.
6: El Monzón dijo, sintió Dairo que y se ayudó también.
0: A ver, Giovanni, vuelvo y repito lo que siempre...
1: ¿Cómo sintió Paiva en Manizales?
0: Claro. Vuelvo y digo lo mismo, todos se ayudan un poquito. El que es delantero sabe que se tiene que ayudar. Pero el empujón es clarísimo. La discusión es, ¿fue en la raya o fue afuera, antes de entrar al área de las 18? No, sí, sobre la raya.
6: Ese es el debate, sí. Si fue afuera o adentro.
0: Porque la falta ahí clarísima. Sí.
6: Finalmente sí. Yo, porque entre otras cosas, Diego, hay una cámara, una imagen que nos muestra aficionada, en donde, que yo la tengo, me la mandaron, en donde muestra que el empujoncito fue afuera.
3: El empujoncito.
0: Bueno, pero vamos a preguntar. Pinto, ¿fue penalti o no?
3: Sí, señor, sí fue penalti.
0: Listo. Don Gabriel.
12: Para dar la explicación de Giovanni de la pasada, en la raya, penal.
0: Penal. Luis Alondoño.
2: Penal.
0: José Alberto.
9: Penal.
0: Lalo.
1: Penalti.
0: Don Andrés.
4: Penalti.
0: Diego, penalti. O sea, aquí es 7-1 en las dos jugadas. Los dos fueron penaltis claros.
12: Lo censurable es la demora en la realidad.
0: No, oiga, eso es terrible.
3: No, lo de Betancourt es una cosa... Yo creo, Diego...
9: A los 5 minutos y 21 segundos, y el penal se vino a cobrar a los 45 más 13.
3: Diego, no sé, pensaría uno que por la instancia y por, obviamente, la mediocridad por momentos y dudas que tiene nuestro arbitraje, el hombre estaba dilatando y se dejaba hablar de la gente del Junior y como que a ver si le decían algo porque...
1: Repartió tarjetas a la lata,
3: 10 minutos prácticamente para que se cobre un penal increíble.
1: Sí, pero ahí hay un tema. Yo entiendo que la alegada del penalti es una cosa, la gente del Junior pidiendo que no era...
3: Sí, pero la autoridad, la autoridad la pongo yo.
1: Claro, pero hay otro tema que... Hombre, los jugadores del Junior a pisotearles pues el punto penalti.
12: Terrible.
1: Hizo parte del tropel, hizo parte de todo. Sí, no.
12: Porque al fin y al cabo, él, la amarilla de hecho que le saca a Jesús Rivas es precisamente por eso. La protestada y la forma airada que lo hizo y grosera, se ganó la otra amarilla.
6: Y Monzón también le metieron amarilla
12: también,
6: y Monzón con 5 amarillas no puede jugar.
12: No puede jugar.
6: El sábado.
1: ¿Y Pestaña sí?
6: Pestaña, ¿tampoco? Bueno, ya le habían sacado amarilla también 5. No, una locura en ese momento. Le dieron la cabeza.
12: Adivina
6: Pestaña,
12: quién le toca no poner juega a jugar.
1: Y Rivas.
6: A Germain. Germain Peña. Diego, ¿usted se acuerda la falta? Y él lo tiene claro, Lalo lo tiene claro. Daniel Torres empujando al Tigre Falcó que no le pitaron penal a Millonarios. Las cargas no se están midiendo de la misma manera. Eso que hombro a la espalda, hombro contra hombro, ese penal del cual Falcao salió a hablar en rueda de prensa recién,
0: no,
6: en el clásico con Millonarios.
0: Es muy diferente hombro contra hombro que empujón en la espalda. No,
6: Daniel
0: no
6: cargó a Falcao.
0: No, vayamos
9: los
0: a meter
9: dos saltaron
0: ese,
9: por la
0: ese,
9: pelota.
0: Ese cuento de que es igual hombro con hombro. Cuando van a pelear un balón a empujón, claro, no.
1: Pero
0: no,
1: yo igual creo, y yo lo dije en su momento, que lo de Torres con Falcao era penal.
0: Sí, Pero para mí, vuelvo y digo, esos empujones son penalti sin discusión. Es que aquí, 8-1, y usted pregunta a cualquier persona, analista arbitral, dice que penalti, claro. No, es que eso no tiene discusión. La discusión, vuelvo y le digo, si Giovanni quiere discutir que fue fuera del área, está bien. Lo que no puede discutir uno es que no fue falta. Y menos pegándose de que es que uno no lo sancionó. Ese que no lo sancionó se equivocó. Entonces, el que lo sanciona bien, no lo podemos mirar igual que el que se equivocó. Eso es como el que se pasa un semáforo en rojo. No, es que él se pasó en rojo. No, pues si usted se lo pasa.
6: Ahora, Diego, muy valiente Betancur, y lo digo en ese sentido porque Romelio Martínez, minuto 95 más 18. No, pero hay árbitros que no la pitan. Hay árbitros localistas que no lo pitan. Hay árbitros localistas que no lo pitan. Y Valiente Betancur estaba cerca y lo pitó. Claro,
12: parece. Es que hacer lo correcto no es un acto de valentía.
0: ¿Quién dijo eso?
12: Eso es lo correcto.
0: Pues si es mira penalti, mira, en el minuto
3: hay 100, tres cosas, sí.
6: Mira la circunstancia del juego ya, sí, último pero minuto, no adición, pero la gente presionando.
3: En el reglamento no dice que es que en el último minuto no se pita.
6: Esa porque, es buena de él, no, él acertó, se mantuvo, sí, mira todo el tiempo que se perdió.
4: Es un penalazo gigante, Giovanni.
6: Pero hay árbitros que no lo... Ya, se acabó el partido y no comen de cuento y no, terminan.
4: Pues, árbitros malos.
6: En el fútbol, por eso, Andrés,
4: por eso como
6: árbitros malos.
4: Sí, pero los árbitros malos no deberían pitar en el fútbol. Pero y muchas veces Betancur se ha equivocado, en esta estuvo bien.
6: Bueno, sí, se le abona, está bien. Ahora, la discusión y el debate seguirá, si es afuera o adentro, si quedó en la raya o qué, que es la discusión y el debate de anoche mismo de la gente del Junior, empezando por Alfredo Arias, que Giovanni decía, mírenlo, que eso fue en la raya o afuera. Giovanni, decía Alfredo
4: Arias. La raya hace parte.
0: Dijo que fue en la raya, pues parte. No conoce el reglamento, claro, porque la raya parte es penalti.
3: Del área. Parte del área, sí.
9: Claro. Ahora,
2: aparte, lo mínimo mal, es que lo pite.
9: Menos mal, Luisa, que lo tapó Silveira. Menos mal, o si no, estaríamos en una bien complicada.
4: Sí, tome agüita que no le han bajado. Sí.
3: Oh, los arroyos en Barranquilla estarían...
9: Que miren, ahora, el infortunio, que miren, el infortunio para un hombre que ha cobrado 79 penales en su carrera profesional, tomo el dato de Álvaro Incapié, a quien le consultamos, Dairo Moreno ha pateado 79 penaltis en su carrera profesional en torneos oficiales, ha fallado 7.
0: Sí, aquí es donde viene aquella discusión. Es mejor fallar 11 y no fallar este tipo de penaltis. Pues claro, sí.
1: Pero Diego, yo no sé si a mí cambió el estilo.
0: ¿Será?
1: No, eso, pues es no, que...
2: No, no, antes todo no, lo contrario, sí. Fue fiel a lo de él. Él es suavecito, no, mirando al arquero.
1: Él hace un saltico y una siempre paradita. Abre el pie y la acomoda, pone a la banda derecha. Aquí no hizo el saltico, le pegó pasito cruzado.
6: Pero sí, Lalo, sí, mira que Silveira se estira y con la mano derecha estirada la palmotea. Es decir, yo creo que más mérito de la tajada de Silveira. O sea, esto no fue un penal errado de Dairo, sino que Silveira lo atajó. No.
4: Ahora,
6: lo atajó Silveira.
4: Está bien, pero está
6: Silveira
4: bien. Ahora,
6: Silveira lo atajó.
3: Si Dairo, atención Silveira extra. Dairo Moreno no erró pena máxima. No,
4: se lo atajó.
6: Silveira, yo pienso que Silveira fue la virtud en esa ejecutoria. Fue de Silveira.
0: Mire, para dejar a Andrés y su opinión, yo sigo con aquella vieja frase, penalti bien cobrado nunca será atajado. ¿Dónde está el mérito de Silveira? Aguantarlo,
4: ¿sí? Claro.
0: Adivinar el ángulo de remate, pero venirnos a decir que el penalti no fue mal cobrado, fue muy mal cobrado por Dairo.
12: Fue que lo taparon.
0: Hay mérito de aguantar porque ese es un mérito, porque a Dairo los arqueros
9: se le juegan mucho antes.
0: Entonces, mérito va en el conocimiento de la manera como cobra o como creyó que Dairo iba a cobrar. Ahí está el mérito, pero que el penalti estuvo mal cobrado, sin potencia, casi al centro, pues estuvo mal cobrado, pero el otro acertó y tiene todos los méritos Silveira y es el héroe de la clasificación.
4: Súmele, el penalti fue tan mal cobrado que el mismo Dairo reconoció que se equivocó y pidió perdón.
0: Claro. Además, Silveira dio rebote hacia el costado, pero cuando él no se queda quieto, él sigue corriendo, porque el otro remate de Dairo, que no le hemos puesto mucha atención, va totalmente al arco y Silveira pone cuerpo, su cuerpo. Claro. Sí, o sea, lo de Silveira tiene un mérito grandísimo. Más allá de lo mal que cobró Dairo, siempre acertar a dónde le cobran a uno el penalti tiene un mérito. Claro. Y mucho mérito.
6: Oye, yo he visto penales suavecitos que entran. Ante un no necesita cobrador. Meterles potencia, sino colocación.
0: Por eso le digo, Giovanni.
6: Dairo lo intentó colocar, más no potencia. Y no sé si eso es mal cobrado. Cuando tú colocas una pelota eso, sin la cobrado. Potencia, no sé.
0: Mal cobrado. Mal cobrado. Y muy bien atajado, acertar el lado del rebate, ¿o no, Camilo Alfonso?
3: No, pero por supuesto, y hay penales que han terminado en el fondo, inclusive mal cobrados también. Acá coincidimos en que cobró mal Dairo, en que es virtud para el arquero, y pues lo que ya dice Giovanni, que es la nueva norma ahora para la estadística mundial, que cuando el arquero la tapa, no erra el delantero. Dairo no erró su penalti ayer, según dijo.
6: Sí, yo sé que Dairo le pega así, a veces hasta con vaselina y se luce, y en esta, no sé, lo intentó colocar y Silveira hizo todos los méritos y la atajó.
0: Ya le hemos dicho, don Giovanni, que hay méritos. Claro que sí, hay claro. Méritos, ¿sí? En las atajadas de los penaltis. Bueno, oyentes, porque ya vienen las semifinales. Oiga, aquí vi gente apostando hoy.
1: ¿Sí? ¿Ya?
0: Bastante.
1: ¿Ya semifinales?
0: Ya las semifinales. Vi. Ya. Danielito,
12: en ¿qué pleno hubo, Danielito?
2: Señor.
0: Usted pero montó punta de lámina, allá, ¿no?
1: Reyes, el vigilante, ya me retó.
0: ¿Cuál es Reyes?
12: Jiménez.
0: ¿Morelos?
1: ¿Jiménez es que ya?
2: ¿Jiménez o Reyes? ¿No es?
12: Jiménez.
1: ¿Jiménez?
12: ¿Morelitos? Creo que Jiménez.
9: ¿A punta de lámina o de los reales?
0: Morelos me tenía ganado una apuesta y lo liquidé. las monas o los caramelos
2: sí.
0: Son su trabajo en estos días, Danielito.
2: Sí, señor, yo solo me dedico a cambiar láminas.
0: No, pero...
2: Y me quedan exactamente 5 pa' llenar el álbum.
0: ¿5 para llenarlo?
2: Sí.
0: Uy, eso fue rápido. No, ¿cuánto si se gastó?
2: Moví. Yo no, si es que yo ni siquiera las compré. Entonces... Pero ese, ¿cuánto era que valía?
1: Eso es un tráfico de
0: monitor. Si tiene o no, es que tengo... es terrible. Si imaginaran todo ayudan. Lo que ha hecho el niño ahí con eso.
2: Se supone que son más grandes que me ayuden a sumar rápido. 910,000.
0: ¿Se gastó?
2: Sí, señor.
0: 910,000. Bueno, pero queda para toda la vida.
1: Pero se le fueron todas las 11, niño.
2: Sí, pero usted colaboró ahí con la causa.
0: ¿de qué estábamos hablando que me hicieron confundir?
2: El Nacional, que va a ser el campeón. Muchas gracias.
0: De las apuestas. Pero aquí le digo el porcentaje de favoritismo. 9-1 a favor de Nacional.
12: Upa.
0: Entre la gente aquí del piso 8.
12: O sea, el que apueste por Tolima va bien.
0: Le va bien. Y 7-3 es lógico en Bogotá a favor de Santa Fe.
12: Sí.
3: Sí, el favorito es Nacional.
2: Sí.
12: Ah, sí, claro. Total, sí.
0: Y en la otra llave, ¿cuál es su favorito, Luisa, en la de Santa Fe, Junior?
2: Santa Fe, y es que yo creo que Nacional... Hablábamos mucho del tema futbolístico, pero después de esa victoria categórica con Inter, yo creo que eso le da confianza a cualquier equipo, Diego.
0: Claro. Aparte de Giovanni, ¿quién es su favorito en Nacional Tolima?
6: Sí, Nacional.
0: Nacional.
6: Nacional.
0: Bueno, ¿alguien tiene, aparte de Pinto, favorito al Tolima ante Nacional?
9: Yo vi ayer un equipo maduro, Diego, al Tolima. Transmitimos el partido con Camilo ante Pasto, muy inteligente para manejar la situación de la ventaja que tenía, para saberla cuidar, para manejar el ritmo del partido en una plaza de altitud sobre el nivel del mar. Y me parece que yo tengo un pequeño pero en el Tolima, y es el famoso recambio, o sea, los sustitutos. No sé, hay unos dos que no alcanzan todavía los niveles que uno esperaba en el momento en que ingresan. Pero veo un equipo muy serio y no va a ser fácil para Nacional Tolima.
0: ¿Pero usted tiene favorito al Tolima?
9: Tan favorito no. Yo creo que está 60-40.
0: ¿A favor de?
9: De Nacional.
0: De Nacional.
1: Yo la tengo esa 55-45 a favor de Nacional, pero es que el Tolima últimamente con Nacional, acordémonos.
0: Sí, aunque sí, le ha bajado un poquito, Pinto.
3: No, no, total. Y ya hay dos títulos de por medio que le ganó el Atlético Nacional a Tolima. Pero futbolísticamente yo creo que es una serie muy pareja.
0: ¿Cuál es su porcentaje, Pinto Alfonso?
3: No, mi porcentaje es 50-50.
0: Serie, o sea, muy pareja. No tiene favorito tampoco al Tolima.
3: No, no, no, es que, Diego, una cosa es decir el favorito por historia, por nómina, es Nacional, que yo quiero que gane el Deportes Tolima, obviamente.
0: Claro, claro.
3: Y que le veo argumentos Pinto. Futbolísticos, no de corazón, Pinto futbolísticos 50-50. Que gane Tolima.
0: Coco, porcentaje en la llave Tolima Nacional.
12: Yo estoy muy cerca de lo que dice José, yo creo que también está un 60-40 y le abono al Deportes Tolima el crecimiento 40. Del colectivo. Y la forma como está afrontando los partidos. El juego de ayer fue un partido muy inteligente, corrió lo que tenía que correr, pensando también en su compromiso internacional, movió la nómina, lo que llaman algunos ahora gestionar la nómina. Creo que el partido de ayer fue redondo para la gente.
0: Tiene Tolima una desventaja con Nacional. ¿Cuál? Aparte de que la nómina, la
12: el
0: parte
12: torneo
0: física,
12: internacional.
0: Sí, ah, bueno, la parte sí. física.
3: Sí, es que ahí Tolima es el equipo que más
0: Santa
3: partidos...
0: Santa Fe Junior van parejos sí, en desgaste. Sí.
3: De los sí. cuatro que están en la semifinal, Tolima es el equipo que más partidos ha jugado este semestre.
0: Y el que menos ha jugado es Nacional, lo que menos juega uh-huh. ahora porque está sí. sin copa. Luisa, su porcentaje en Tolima Nacional.
2: 70-30.
0: 70-30. Giovanni.
6: 60% Nacional, final 40% Tolima.
0: O sea, tampoco es que haya una gran diferencia. José Alberto, ¿qué porcentaje dijo?
9: 60-40.
0: 60-40. Andrés.
4: 60-40.
0: 60-40. Lalo.
1: 55-45.
0: Lalo, 55-45. Y yo, en cambio, lo tengo más alto. Para Nacional.
9: 70-30.
0: 70-30, sí. Uh-huh. 70-30.
2: ¿Estamos de acuerdo?
0: Sí. Luisa también dijo 70-30, sí. Bueno, vamos con la otra llave. Don Lalo, Santa Fe Junior de Barranquilla, porcentaje.
12: 99, Lalo. 99.
1: No, 60-40 Santa Fe.
0: 60-40.
2: Las dos las ve igual. Me
1: asustó, Giovanni.
0: Andrés, ¿cuál es el suyo?
4: Me mantengo. 60-40.
0: 60-40.
1: Santa Fe, ¿no?
4: Sí.
0: Camilo Alfonso Pinto Rojas.
3: 60-40 Santa Fe.
0: 60-40. Coco.
12: Yo creo que esa sí está para mí 70-30. Lo que viene, la forma como viene creciendo Independiente Santa Fe y su nivel futbolístico, me lo hace pensar.
0: 70-30. Voy a llamar a un hincha del cuadro Independiente Santa Fe, el señor Omar Sánchez. A que venga, se sienta.
3: El caballero de la producción.
0: Luisa, en esta llave, porcentaje.
12: ¿Qué le dieron, Camilo?
1: Le dieron a Sánchez, lo condecoraron, vea.
0: Uy, Sánchez.
2: 70-30.
3: Ciro Omar Sánchez.
1: Uy, está lindo. Uy, Sánchez se lo va a robar. 70-30. No va a dejar pagando esa chaqueta.
4: Le llegó la convocatoria a la selección argentina.
0: José Alberto.
9: Anoche me dejó duda Junior, finalmente logró el objetivo. 70-30 a favor de Santa Fe.
0: 70-30. Giovanni.
6: 60-40 a favor del Junior.
0: Giovanni, 60-40. Don Lomitar, 69, ¿qué tiene ahí en su chaqueta?
13: Un pin de la AFA que me acaban de regalar.
0: ¿Qué regalo
13: Asociación del Fútbol Argentino.
0: ¿Qué regalo tan feo?
13: Se lo envió Domínguez. Para mí muy bonito. Y lo voy a cuidar con todo.
3: No, porque Diego es capaz
13: de... No voy a dejar la chaqueta pagando.
0: ¿Quién se lo regaló?
13: Adrián Mañoli.
3: El profe
0: Mañoli. El profe le dio regalo a Lomitar, 69. Bien. Sí. Don Omar.
13: Soy yo.
0: Porcentaje para la llave Santa Fe Junior. ¿Quién pasa? De 1 a... El porcentaje es sobre el 100%, ¿no, Don Omar? Entonces, ellos han votado 60-40, 70-30. No hay ninguno, a solo Giovanni a favor de Junior, 60-40. ¿Usted qué porcentaje tiene de la final? ¿Para que pase a la final?
13: 70-30 pasa Santa Fe.
0: 70-30. ¿Y de Tolima Nacional?
13: 60-40 pasa Nacional.
0: 60-40. Bueno, yo tengo otro porcentaje.
1: ¿En Santa Fe?
0: Sí. Yo tengo 80-20.
1: ¡Uy!
13: ¿En la de Santa Fe?
0: Sí.
1: ¿Tan mal de Santa Fe o nos va a seguir sorprendiendo?
0: No, Santa Fe, es que Coco acaba de decir un argumento, viene subiendo, Junior defiende muy mal, la capital le pega demasiado duro.
1: Y viene con tres bajas.
0: Y viene con tres bajas y duras. Bueno, sobre todo los dos centrales, porque Rivas, bueno, en Bogotá siempre había jugado, juega más Rivas. Hoy veo, Rivera. Pero las llaves hay que jugarlas, y Junior tiene nómina estelar. Y voy a decir algo que sé que aquí a muchos no les va a gustar en el caso Muriel. Yo veo a Muriel y nada que arranca.
1: Ayer,
0: sí, yo sé que cobra bien los penaltis, pero Muriel no corre. Mire, Muriel no desequilibra.
2: Le cuesta
0: muy mal.
2: Un montón.
1: Diego, ayer hubo un momento en que yo dije, oiga, Muriel sí está jugando, y volví a revisar la nómina, iba en minuto 32, no la había tocado.
2: Uh-huh. Y Santa Fe es un equipo que presiona muy alto y los pone a correr.
12: Sí.
2: O sea, es un equipo que...
6: Es un tema que también, Luisa, con Muriel uno debe entender, por ejemplo, en el caso de él, que le está costando por su estado físico. Que él quiere, pero no pareciera que le alcanzara la gasolina para terminar bien los partidos, para meter un pase en profundidad, para ser un jugador clave que te sostenga la pelota de espalda, que sea influyente en el juego y no marque gol. O sea, uno busca en él eso, que no solamente meta los goles de penal, sí, lleva 11, magnífico, lo aplaudimos, pero que también sea influyente en el juego. Por ejemplo, ahora, un Hugo Rodallega, que es influyente en el juego cuando no hace gol.
12: Pero digamos una cosa también, Gio, y es que ayer el 11 Caldas, sus primeros 25 minutos fueron muy buenos y metió al Junior allá contra sus palos.
3: Total.
0: No, el 11 Caldas jugó muy bien.
3: Y en el desarrollo del partido,
12: no le llegó, no le quitó la pelota. Muriel. No era porque él no corriera, no le llegaba.
6: Sí, y desde el banco hay una crítica sana que le quiero hacer al profe Arias, la lectura de los partidos. Si usted se va a meter atrás con 11 Caldas los últimos minutos, usted no puede pretender contraatacar, jugar largo con Teo y Vaca. Teo y Vaca no están muy lentos, no están
12: para... Son entonces, para otro tipo de juego.
6: Ahí es donde uno entiende el por qué se le critica a Alfredo Arias algunas decisiones. Como por ejemplo, también nos está faltando un extremo. En el partido de Copa Libertadores nos faltó un extremo izquierdo. Después decidió meter en el segundo tiempo al Chiqui Barrios. Ayer, empezando el partido, no tenía extremo por derecha ofensivo. Cuando metió a Canchimbo, el equipo mejoró. Profe, ¿qué está pasando? Si lo mejor suyo fue Enamorado y Castrillón, que lo llevaron al título en diciembre. Ahora, teniendo elementos en el banco, juega con los extremos cojo. Juega ya con uno y el otro en la banca. No puede ser.
0: ¿Iba a agregar algo, Vitar 69?
13: Sí, Diego. Vi que le escribieron un amigo, un conocido de ambos.
1: Ay, chismoso Sánchez.
13: Vi que le escribieron.
0: Sí. Hay mucha gente que solicita fervorosamente que usted no vaya a ir. O sea, el sábado le tocó trabajar.
13: Le tengo dos noticias, Diego. Le tengo dos noticias. Una a mi amigo Jonathan Melo, al que estimo mucho y quiero mucho. Lamentablemente, Melito, no puedo ir al camping.
0: Uy, no. ¿Cuánto le agradece?
13: No, lamentablemente,
0: la
13: no puedo ir al camping.
3: Sonríe la hinchada.
13: Ahora, y dos, recuerden que yo estuve en el camping en la Superliga, y ese día ganamos, ¿no? Y al Junior. Pero lamentablemente no voy a poder estar esta vez. Y dos, Diego, no cambio mi indicador, para mí 70-30, porque hay que dejarle un hueco al
0: pero
13: rival.
0: ¿Quién le está diciendo que lo cambie?
13: Pues es que yo veo que dicen que de pronto soy muy generoso, muy amplio, muy sobrador, y no lo voy a cambiar.
0: Pero nadie le ha pedido que lo cambie, Omar, es su opinión.
13: Yo
0: lo es su opinión.
13: Y vale mucho.
0: Yo no sé, eso sí ya...
4: Para su esposa y sus hijas, claro.
13: Melito, lamentablemente no lo puedo acompañar el sábado.
12: Se está victimizando
0: Pinto,
12: mucho.
0: ¿Algún mensaje para su compañero Omitar 69?
3: Que es un señor, es el caballero de la producción en Colombia, Sir Omar Sánchez.
12: Algo pasó ahí.
3: Claro, una visita que...
0: ¿Usted le cree a Pinto lo que está diciendo? Ah, es que, no, que usted es el caballero de no sé
1: de
0: qué.
1: La producción.
0: De
1: la,
0: sí.
1: Ah. Sir Omar Sánchez.
4: Pues si él no
3: todo
4: produce,
3: un señor lambiendo.
12: Fíjale, viejo lampón.
0: Bueno, Omitar 69, no yo. Los piérdase, Omar. Ese pin que consiguió se perderá muy pronto.
3: Y será vendido.
0: Bueno, Laura, usted tenía ahí pendiente para seguir con los temas de nuestra liga. Venga, que escriben desde Manizales. La gente estaba bastante golpeada. Yo esperaba hoy a Mauricio Gómez, ¿sí? Que el arriero Herrera continuará ya confirmado con el Once Caldas. A mí me parece que ya tienen que aspirar a ganar.
4: Si quieres obtener resultados diferentes, tienes que hacer cosas diferentes.
6: Un partido que no se le puede cuestionar al arriero el de anoche. Ese equipo planteó un buen partido para adelante. Es un tema de jugadores. Ayer fue un tema más de jugadores. Arriero vino aquí a ganar.
2: Sí, es que no les entró.
0: Yo lo que digo es
4: ¿quién va ya a perder?
0: Claro, pero yo le digo, lo que digo no es tema de jugadores. Es tema que Dairo votó el penalti.
2: Sí.
0: Porque eso
2: Es que jugaron muy bien. Es que Once Caldas para mí fue superior en las dos llaves.
0: Pero lastimosamente para Andarío Herrera le toca ganar.
2: En los dos partidos.
12: Diego, pero teniendo con base en lo que dijo Andrés, en un fútbol donde los técnicos los echamos cada seis meses, mantener al arriero no es hacer algo diferente.
1: Pero ¿cuánto lleva
4: el arriero y cuánto ha ganado?
12: Pero cuando llegó el arriero, ¿dónde estaba el Once Caldas?
3: Pero yo creo que no pasa más.
4: ¿Y dónde está ahora?
3: Más por el tema nominal, Andrés.
12: Pero está peleando.
3: Sí, yo la verdad.
12: Está más cerca de llegar.
3: Ha estado más cerca en los últimos años por lo que estaban haciendo. Pero yo sí creo que con dos o tres retoques esta nómina, yo dejo
0: la arriero. Hicieron los dos o tres retoques.
4: Y no le dieron.
0: La gente por eso está molesta en Manizales.
12: Pero le desbarataron el equipo y le trajeron dos o tres retoques.
4: ¿Pero cómo que le desbarataron el equipo, Coco?
0: No le desbarataron el equipo. ¿Quién no está?
2: Está toda la columna vertebral.
6: El problema es la defensa. El problema es la defensa, los defensas del Caldas.
0: El hincha de Manizales está muy molesto porque sí, era bueno entrar a los ocho cuando el equipo no clasificaba. Pero no se puede quedar en eso, en los ocho. Para eso llevaron a Roa, al Niche Sánchez... Le dieron compañía a Dairo Moreno, contrataron y ya es titular a Joan Parra. Carece otros jugadores, claro que sí, pero el Once Caldas ya tiene que aspirar a ganar.
12: Tiene que mejorar en la defensa, arreglar la defensa y tener
6: pero
12: un equipo
6: pensando
12: en ganar.
6: Pero ese Roa es intermitente. Él es un buen jugador. O si no, pregúntele a José Alberto en el América. No pudo Roa sostener un ritmo permanente. Sí, Roa viene el fútbol del extranjero ya en decadencia, viene bajando. Unos picos altos, tres partidos malos, vuelve y arranca. No, o sea, no fue refuerzo Roa para el Once Caldas.
0: No, a mí
6: no
0: sí
6: ha
0: me
6: sido
0: parece
6: refuerzo.
0: Que ha mejorado en
2: no,
0: la
2: claro,
0: parte.
2: No, claro, Roa en los últimos partidos ha sido fundamental.
0: A mí me parece que
2: ayer,
0: le ha ido bien.
2: Sí,
1: y
2: sobre todo en el partido de ayer.
1: Una buena parte del campeonato, ¿no?
0: Pero sí, bueno, la historia de Herrera, Luisa, va a continuar. Ojalá pueda salir campeón, porque ya, ¿cuántas temporadas lleva? Voy a preguntar ¿En qué año llegó?
4: Sí, ya lleva dos, creo.
0: Herrera. ¿En qué año llegó Herrera? Para saber en qué año llegó Hernán Darío Herrera.
2: A ver. Es que recuerden que él estaba ahí con el tema también de Pedro Sarmiento.
0: Hace dos años.
12: Fue su asistente.
4: Sí. 23 de octubre del 2023.
0: Ya más de dos años. Dos años y medio.
12: O sea, llegó como asistente
0: de Pedro. Esa parte, Andrés, creo que la dirigió con Sarmiento.
12: Sí, sí, sí.
2: Él llegó como asistente técnico en el 2023.
0: Eso, y se queda en el 2024.
4: Pero aquí dice como entrenador, por eso. Creo que ya el 23
2: de octubre. El primer semestre del 2023 era que era asistente técnico con Pedro Sarmiento. Y ya para el segundo semestre fue que quedó en propiedad.
0: Sí, porque me dicen, hay dos... Ha estado en cuatro torneos, cuatro nomás, tres clasificaciones, cuartos de final de la Suramericana, chimbo, porque estaban ya metidos en el semifinal que lo sacó Independiente del Valle.
2: Y según estos números que tengo, que no incluye el partido de ayer, tiene 141 partidos jugados, 62 partidos ganados, 36 partidos empatados y 43 perdidos para un rendimiento del 52%.
0: Bueno, ahí está el profesor Hernán Darío Herrera. Oiga, pues es que esto es de manera de manejar los temas. Veo que Luisa entró en la misma de los
2: numeritos.
0: Porcentajes. Sí.
3: Pues la data.
0: A mí lo de verdad.
2: No, apenas, Diego, apenas terminé de leerlos, yo dije, ya Diego me va a decir los.
4: Pero Luisa, un porcentaje de rendimiento me parece que dice mucho. Sí. Y más si es del 52. La mitad de lo que juegas lo pierdes. o no, o sea, lo ganan,
2: mejor
4: dicho.
2: Estamos hablando de cuánto tiene el balón, cuántos remates hacen.
4: O no lo ganan.
2: Yo pienso que sí.
12: Muchachos, mire. Un equipo que le, antes de comenzar los cuadrangulares, la ronda de playoff, solamente había perdido dos partidos.
4: ¿Cómo, Cucu?
12: Un equipo que antes de comenzar los playoffs solamente había perdido dos partidos.
4: Sí, pero Coco. Y ahora perdió los dos.
3: Sí, lo que pasa es que el arriero carga con todo ese deseo del hincha de que hemos estado ahí.
0: Es que es lógico.
3: Y ojo, que a Lucas González, si no se da el título, le puede pasar lo mismo, porque el hincha del Tolima ya está cansado, cuatro finales y nada, ahí es donde se cortan los procesos.
2: El problema es que solo gana uno, y todos los técnicos tienen la misma presión en este momento, todos los técnicos que están peleando por ser campeones.
3: La de mayor solo da una estrella.
0: Claro, pero esa es la vida, por eso unos triunfan, otros no, por eso unos los ratifican, a otros no. ¿Qué trae ahí, Crispimillos?
14: Diego, monas. Laminita de sobrecitos.
3: Ah, pues sí, unas amigas.
0: ¿Y ya lo llenó?
14: Me faltan 20, ya tengo varias repetidas.
0: Ya, pero las están vendiendo.
14: Sí, va a tocar. Está difícil.
0: Crispimillos, ¿cuál es su final?
14: Yo creo que hoy los favoritos están claros, Nacional y Santa Fe. Para mí.
2: ¿Y por cuál de los dos inclina?
0: Es que imagínese. No lo está escuchando. En esa hipotética final, don Crispimillos.
3: Se acuesta a dormir y se levanta al cuarto día.
0: ¿A quién, con cuál sufriría menos?
14: No, yo creo que con ninguno, pero preferiría que ganara. Preferiría que ganara Santa Fe. A los dos ya les he ganado finales, gracias a Dios. Preferiría que ganara Santa Fe.
2: ¿Será que las ha jugado?
14: Y con los dos he perdido finales también, claro.
0: Es que ese es el deporte, Crispimillos. Y todos sabemos, en este deporte se pierde más de lo que se gana, y es lógico. Pero hoy sacaban una estadística muy buena.
14: ¿De qué?
0: Que en los últimos, creo, 20 años,
14: sí,
0: estos son los cuatro equipos que siempre llegan, que solo en
14: un
0: año.
14: Sí, faltó no alguno. Sí. Alguno.
0: Los cuatro.
14: Sí, alguno de los cuatro no estuvo en los últimos 20 años en las finales.
0: Sí, es bravo. Estos son en estadística.
14: Y creo que es lo más regulares. Once Caldas.
0: Sí, en estadística son los cuatro mejores equipos de este siglo.
2: Vea.
12: Los de mejor rendimiento y regularidad.
0: Sí, y título, don Camilo, ¿cómo ves?
3: Y el Tolima después de Nacional es el que más ha clasificado a las fases de en este caso, cuartos o los cuadrangulares. Pero ahí está también el esfuerzo, el proceso, la directiva, la planificación de un equipo que no tiene la billetera de otros, pero que está ahí disputando.
12: Gestiona.
0: Bueno, prestémosle aquí un audífono a don Alemán. Toma el audífono, don Carlos.
15: Muchas gracias.
0: Póngase el audífono porque Joan dijo que le tenía un viajado.
15: Uy. Que siga así. En el Morning Call calladito, pero acá sí es varón.
6: Uy. El Alemán viene con toda, ¿no? Sí. Yo estoy calladito, no, no.
0: Ah, bueno, está bien.
9: Lo escuché Carlitos, el otro Joanito, ¿no?
2: Sí.
6: Oiga, no.
15: Todos han estado en el Morning Call menos José Alberto.
6: El mensaje Alemán es el siguiente. Escuché. El mensaje es el siguiente, Alemán.
15: Pero no, estado, José.
6: No creas que esta, porque es una final adelantada, la del sábado, después acá en Barranquilla, va a ser la misma repetición de la Superliga que ganó Santa Fe.
15: No, pero es que eso, señor, lógicamente es imposible, porque una fue en enero y esta es en mayo.
6: Y han pasado muchas aguas bajo el puente, en donde el Junior ahora tiene un once un poco más estructurado, con fallas y virtudes y defectos, pero Santa Fe también. Tío. No, es que...
3: Ya bajaron la tráquea desde ayer.
6: Alemán, es que se la creyeron en Bogotá cuando Repeto ganó la Superliga, que le habían ganado al Super Junior. No, apenas estaba en construcción el Junior del 2026.
12: Creo
6: apenas
12: que era más
6: estaba levantando.
12: Ese Junior de enero que el de hoy.
6: No, tranquilo.
15: Yo la verdad siento que el que está en este momento un poco agitado, nervioso, pensativo, es Giovanni. Acá en Bogotá estamos tranquilos.
3: Pues después de ese susto tan bravo de ayer, apenas van bajando desde
2: la tráquea. Es que Alemán es lo normal. Los que tienen que estar preocupados es Junior.
15: Tranquilos estamos.
2: Por eso es que los que tienen que estar preocupados después de ese partido de ayer, futbolísticamente, dejó muchas dudas.
6: Ha ganado 6 partidos de visitante el Junior. Incluido ganó en Bogotá, Millonarios, le ganó 11 Caldas.
15: ¿Y cómo quedó contra Santa Fe?
6: Por eso te digo, ese de la Superliga.
15: Jugaron dos partidos en Bogotá y los dos los perdieron.
6: Pero yo quiero significar en la serie el matamata de esa Superliga, porque esto es una, es un matamata, son 180 minutos.
15: Sí, está bien.
6: Bueno, ya no vas a.
15: Estás diciendo cosas que todo el mundo sabe. Mi mamá, que está en la casa, sabe que es un partido de 180 minutos, que no es el mismo partido, que no es el mismo Junior, que no es el mismo. Lo mismo. Dígame algo que no sepa.
6: Pues a la gente que no se vaya a defraudar si el Junior elimina a Santa
15: Fe. Bueno, pues si llega a pasar, son cosas del fútbol, Giovanni. Ya está. No es ni de vida ni de muerte. Vamos a ver qué pasa. Vamos a ver qué pasa. Lo veo sobre revolucionado. La gente que está sobre revolucionada normalmente es la gente que está nerviosa. Entonces, tranquilo, Giovanni, respire, confíe, tranquilo.
0: Además, porque anoche Giovanni estaba muy asustado.
15: No, esta mañana también ni siquiera se había acordado que Monzón se perdía el partido.
0: Para que vean. Anoche el partido iba ganando Junior 2-1.
15: Sí, señor, lo vi. Sí,
0: y Giovanni estaba asustado ganando.
15: Sí, sí, sí, sí, sí.
0: Ganando. Imagínese cómo fue en el penalti.
15: No, pues prácticamente yo creo que estuvo.

0: Realmente hay cosas que no se toleran, hay cosas que no se deben tolerar y él tiene que poner eso. Mira, ayer en la raya, todos los gesticuló,
1: o sea, también les molesta
0: con
1: que...
0: la mano a Canchimbo, enseguida armaba un escándalo. Y esto, profe, cálmese, qué sea, fastidio en
1: malo
0: eso en la
1: sí,
0: raya.
1: Sí, sí, malo sí, no. El problema es que en Barranquilla no les cae bien Arias. No, pero no, lo peor de todo es que Arias, en dos torneos, uno salió campeón y en el segundo semifinalista. ¿Qué van
0: mi
1: a decir?
0: Querido alemán, si sale campeón, te voy a decir, viene el momento más fregado para los técnicos. De julio a diciembre, ¿qué va a hacer?
1: No, pero usted dijo que se tenía que ir si es campeón.
0: Ojo que yo no solo pienso así. Hay muchos entrenadores que dicen, jodida la vaina y me voy por la puerta grande.
1: Bueno, y sería por la puerta grande, con el dolor de muchos.
0: No, no, no, está bien. Pero si queda campeón y sigue, va a tener que esperar y firmar ya, se lo digo. Fírmele a los Char. Si quedo de último eliminado no me pasa nada. Déjenme dirigir la Copa Libertadores, porque no sé si se lo van a aguantar.
1: No,
0: es que ahí está el problema.
1: Yo creo que la relación está muy desgastada ya con el profe Fedor.
2: Es muy difícil que continúe. Por ejemplo, Alemán, ¿usted cómo ve a Pinto físicamente? ¿Está asustado, tranquilo?
1: Bueno, empezando por el peinado, que no lo entiendo. No, yo lo veo tranquilo, yo lo veo tranquilo. El problema es que se le viene Nacional, ¿no? O sea, Nacional es palabras mayores.
3: Hay que jugar. El favorito es Nacional, pero Tolima tiene con qué, sí.
4: Bueno, entre otras cosas del Tolima, ayer Lucas González le envió un mensaje al amigo de
3: una varillita.
1: Bueno, está bien, está bien, está bien.
4: Al amigo risueño.
1: Sí. Bueno, todos estaban esperando que perdiera
5: para
1: razón, caer.
5: Está bien.
1: Bueno, pero si todos estaban
4: en pasto, ¿no?
1: Todos estaban esperando que perdiera para caerle. Ya, disfruten, sonrían, pásenla, ya no está risueño.
0: El pasto da gama perdió con el Tolima. Tu pasto da gama quedó eliminado. No pasó a la siguiente ronda.
1: No creo que sea el pasto da gama, pero el Vasco da gama está flojo. Bueno, puede ser. Está afuera también.
2: Pero da gama y risueño quedó eliminado. Digamos que Pasto,
1: hizo mucho con poco.
2: Pasto Internacional cumplieron.
5: Sí,
2: claro. Sí,
6: y con nota alta.
2: Claro. Sí.
5: Pero no metamos en la misma bolsa esos dos equipos. Internacional perdió mucho, Diego. Pasto lo hizo mejor.
2: Lo hizo mejor, sí, está bien.
3: Tuvo uno de los goleadores del torneo.
2: A los ocho.
5: Y perdió horrible.
2: No cumplió el América.
1: El América no cumplió. No estamos cumplió. De acuerdo. No
2: y el Once Caldas tampoco.
7: Tampoco.
1: No, tampoco cumplió. Lastimosamente.
5: Como hace mucho, sí.
0: Opa. Pero es una serie más decente, Once Caldas.
3: Por lo menos vendió cara a su derrota.
0: Ojo, claro, vendió cara a la derrota.
1: No, sí. La agencia de representación de Roger Martínez acaba de enviar un comunicado.
2: Ah, sí, ahí lo tenemos, ¿cierto? Lo de Roger Martínez, pónganlo.
1: El comunicado de la agencia de representación hace dos minutos.
2: La agencia.
6: ¿Qué? Disculpando por lo que hizo Roger.
2: ¿Qué dice?
1: Dice la agencia es Pro E. SAS con Z. Ajá. Dice Roger Martínez apoya a sus compañeros y a su selección y pone de relieve los malos manejos y desleales.
6: Es que tenemos que publicó Roger Martínez.
1: Ah, bueno, esto es lo que puso Roger. Ahí quedó dibujado. Yo creo que lo leemos también.
2: Increíble,
1: manda madrazo. El segundo jugador con mejor promedio de gol colombiano en mayúsculas, 23 en 30 partidos y quedando fechas, hace carita como de sorpresa, peleando por ser el mejor de la temporada en una liga que es mejor que muchas, donde hay jugadores de los mejores del mundo. Siempre tuve la oportunidad, bandera de Colombia. Siempre que tuve la oportunidad, es que no veo de lejos. Nunca.
6: Mejor Beto.
1: Sí, ve mejor.
5: ¿Quiere que lo ayude?
1: Sí, por favor.
8: Cagué.
1: ¿Cómo?
8: Aún sin jugar en mi posición natural, muchas veces. Pero no sabes un carajo. Donita.
1: Rosca.
5: Rosquero, más de lo mismo. Pero hay güey pistola.
1: Pero
5: ¿qué dijo la agencia?
1: La agencia dice, Roger Martínez apoya a sus compañeros y a su selección y pone de relieve los malos manejos y las deslealtades. En Colombia se habla de rosca, pero también es importante hablar de valores y principios. Roger siempre se mata por su selección, ama su selección y hoy está más que dolido, está defraudado. Más allá de los méritos deportivos, de la cantidad de minutos jugados, algo que algunos técnicos dicen valorar y de la cantidad de goles que Roger ha convertido en los últimos meses, 23 en 30 partidos, siempre siendo el segundo mejor jugador colombiano con mejor promedio de gol en el mundo, a solo 3 goles de un tal Cristiano Ronaldo y todavía con partidos por disputar en la Liga de Arabia, seguramente el técnico podrá objetar la Liga Árabe en un fútbol y en un mundo globalizado donde participan grandes jugadores de Europa,

0: y del mundo, muchos de los cuales jugarán este Mundial. Razones que se pueden entender. Son gustos, dicen. Roger dio su vida deportiva cada vez que fue citado en las eliminatorias. Incluso sufrió una grave lesión en la altura de La Paz, donde pudo haberle costado su carrera. Nunca se quejó, al contrario, participó del proceso cuando se lo necesitó y pudo aportar lo suyo. Sin embargo, después de aquella lesión, nunca volvió a ser tenido en cuenta para ganarse su lugar en la cancha. Y no en la rosca. Siempre fue bloqueado en cada situación, pero jamás salió públicamente a decir nada. Roger quedó fuera de la lista preliminar de 55 jugadores. Lo consideramos mucho más que una injusticia, una canallada del entrenador Lorenzo. Una muestra de ingratitud y deslealtad. Por eso duele, porque Roger ama su selección. Con el correr de los días pasará la calentura por este hecho, que consideramos cuanto menos injusto, y tocará, como sabemos que Roger hará, apoyar a su selección y a sus compañeros desde el lugar que le toque. Proezas Dios Sport mío. Business.
1: Dieron un respaldo
2: con,
1: al pueblo.
2: Pero con
1: que
2: eso
1: dijo.
2: Sí que se cerró las puertas en la selección.
3: No.
4: No, pues es que ya no se las iban a abrir. ¿Sí? Ya no se las iban a abrir. Si lo dejaron por fuera de los 55.
5: No, pero por ahora, porque sí, si cambian como esperamos del cuerpo técnico en julio.
6: Dependiendo del que llegue, claro.
4: Me gusta esa frase, como esperamos. Yo también estoy ahí esperando.
3: De todas maneras, sí. Feo. Yo el término de rosca lo entiendo, porque para mí también hay bastante rosca en los convocados de Lorenzo. Ya el tema fuerte es deslealtad.
0: No, sí. Y diciendo que injustos, desleales, y además se mete directamente con el entrenador, también su grupo de representación.
3: Sí,
0: no. Feo.
3: Sí, estuvo fuerte. Sí,
7: redactado el mismo Roger.
0: Sí, porque tiene algo.
2: Yo pensé que iban a pedir disculpas por
3: Ahora le metemos parte de sinceridad. ¿Alguien se imaginaba que Roger estaba en la lista?
0: No.
7: No, estaba en el radar.
2: Es que no habíamos hablado ni de no, él no en esta semana.
0: Estaba medio perdido, Roger.
2: Pero ¿no? Es que lo que pasa es que, bueno, no nos imaginábamos, pero ver a los que convocó, ya uno dice, sí había puesto para claro, Roger.
6: Junior Hernández.
0: ¿Ves que al final?
3: Sí. No, pero toca mirarlo, o sea, en la posición de 9.
2: Claro, pero también en la ¿Niño? Posición de él.
3: Sí, niño.
8: Me salió una laminita ahorita.
0: ¿Qué? Roger Martín.
8: No, mire, eso está mejor. Me la pone, por favor.
3: A ver.
0: ¡Epa!
3: No. ¡Giovanni Cárdenas!
6: ¡Ay, ves que era Giovanni!
0: ¡Rondamón!
8: ¡Me salió Oye, Giovanni!
5: Ramón Valdés ahí, ¿eh?
8: ¿Y ahí te puedo decir algo?
3: Sí, niño.
8: Pero no me regañe.
3: No, yo no.
6: Lloró
3: yo
6: Valdés.
8: Yo tampoco estoy de acuerdo con muchos que van a ir al Mundial de Caracol Radio y aún así me tocó aguantarme.
0: ¿Ya salió la lista?
4: ¿Quién va a ir?
0: No.
3: A ver, ¿con quiénes no está de acuerdo?
8: ¿Empiezo?
3: Sí.
8: Carlos Alemán.
0: Yo no sé nada. A mí no me ha llegado citación.
4: ¿Ahí Alemán?
3: Carlos Alemán. Listo, siga.
0: No, yo no tengo citación aún.
8: Con Cris Pimillos.
3: Cristian Pinzón.
4: No ha contado
0: Opa,
4: nada.
0: Opa, no ha contado nada. Está muy secretido. Sí.
8: Andrés Díaz.
0: Ah,
4: ¿qué? Sí. ¿En serio? ¿Voy al Mundial?
0: ¡Bravo!
8: Sebastián Vargas.
0: Nah, pues
3: no, pero Vargas.
0: Ese es el James.
6: Vargas con Mickey. Vargas es James. Sí,
8: César Augusto Londoño.
3: No.
8: Liche Urán.
3: No.
8: Diego Rueda. No. Steven Arce.
3: No.
8: Con ninguno.
3: Bueno, libre opinión.
0: No, pues yo no sé, a mí me sorprende, me toma por sorpresa.
4: ¿Y no vamos a tener narrador en el Mundial?
8: No, es que eso sí, quiero que vaya.
3: ¿Quién? ¿Cómo se llama?
8: Jeta.
3: ¿Cómo? ¡Hola, hola!
8: Jeta.
3: El Pinto es el que más se la goza.
4: No.
3: Le gusta que le digan apodos al compañero.
0: ¡Qué feo, qué feo!
6: Yo respeto a mis compañeros.
4: Y es la tercera vez que le dicen feo a Pinto hoy.
0: Hoy sí. No, pues que ese peluqueado, la verdad.
3: No, eso es un irrespeto con él.
0: Sí, es una irrespeto. Lo peor es que él mismo lo pide. O sea, fuera que fuera una apuesta, uno dice, uy, no, pero se pasaron. Pero si él lo pide.
4: Uy, vea. Ah, no, ya. Estaba azul millonario para el programa de Alemán.
0: No es.
3: ¿A quién tiene hoy Alemán?
0: Hoy vamos a tener comedia y vamos a hablar de cocina, de sabores.
4: De cocina.
0: Sí, de cocina.
3: Bueno, que se quedan con el cocinero Alemán.
4: En la milonga vamos a tener al abogado Sebastián Villa.
0: ¿Cómo?
3: Upa. Está bien.
0: ¿A Mañoli?
3: No, vamos, Alemán, se queda usted con todos los oyentes aquí.
2: Mañana Morning Gold va a estar bueno. Por favor, sáqueme en este clip mañana.
0: No, sigue creyendo. Bueno, muchas gracias a todos.
3: ¿Quedó Alemán?
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2: Bienvenidos, bienvenidas y bienvenides a este programa inclusivo llamado el Rock and Gol del AS a través de Radio Activa, Bogotá, Cali, Medellín, Bucaramanga, todo el país conectado a través también de Prisa Media, en AS Colombia y por supuesto en Radio Activa. Muchas cosas para arrancar esta semana. Mucho tema también, mucha tela para cortar, diría mi señora madre, que ayer estuvo contenta porque fuimos a visitarla, porque le dimos algo de su plato favorito, querido Luisca, con los buenos días. ¿Se imagina cuál es?
3: No.
2: La lechona. Sí, le encanta. No, porque pensé que me iba a decir algo sofisticado.
3: No, doña Magda, un abrazo gigante a... nuestra doña querida, Magda, siempre protectora del rock and roll, doña Magda.
2: Es siempre la que ha estado acá, en las buenas y en las malas.
3: De acuerdo.
2: ¿Alguna vez giraba billete y todo? De acuerdo. En la crisis.
3: De acuerdo.
2: Acuérdese.
3: Ese carro que está a mi nombre, doña Magda, se le agradece.
2: Pero comimos lechona como Dios manda ayer, gracias al Día de las Madres. ¿Cómo le va, Luisca?
3: Bien, Rafita, buongiorno, buenos días, bienvenidas, bienvenidos al Rock and Gol de las, a quien va llegando a Radioactiva, a quien va llegando a través de AS Colombia, obviamente. Recuerden que estamos en YouTube, si solamente nos escuchan, pues yo vengo en una amargura contenta.
2: Epa, ¿cómo así?
3: Sí, porque por no Farid Camilearme, mondragonearme, es una amargura contenta porque volví a ver a James y lo vi
2: bien,
3: de esos momentos en los que solamente necesita que lo pongan en la cancha, le den confianza, porque entró tarde al partido y allá fue a repartir balón, doble asistencia. Además salió a decir, eso fue en Colombia, donde dijeron que yo me iba a retirar apenas acabara el Mundial, solamente yo sé cuándo será y por ahora, como se dan cuenta, no tengo ganas. Bueno. Ese es el lado de la felicidad. Y la amargura, pues usted sabe, un hincha merengue declarado, pero hay que aplaudir el título número 29 de Liga del Fútbol Club Barcelona, que confirmó el gran momento, no solamente del equipo, sino de muchos de sus jugadores. Y mire, un dato extra ahí, porque sé que lo vamos a desmenuzar más tarde. ¿Se acuerda que yo le decía cómo aplaudía yo el regreso de Joao Cancelo a la Liga,
2: que
3: lo rescataron de Arabia y demás? Pues se convierte en el primer jugador que gana 4 de las 5 principales ligas de Europa. Al ganar con el Barcelona, Joao Cancelo ya ganó con el Manchester City. A ganar con el Barcelona ayer, Rafita, Joao Cancelo se mete, pues ya había ganado con la Juventus,
2: sí,
3: ya había ganado con el Bayern Múnich también en 2023, y ahora pues con el Barça, jugadorazo, para mí uno de los mejores laterales que hay, que está en el Barça, que va a ir a jugar el Mundial con Portugal y que ayer volvió a demostrar por qué está allí en el Barcelona. Felicitaciones a los culés.
2: En las cuatro grandes ligas.
3: Cuatro grandes ligas.
2: Muy bien. Pocos echan ese cuento.
3: Es que no es ninguno.
2: Pocos.
3: Es que por ahora es solo Joao Cancelo.
2: Pocos.
3: Juventus, Manchester City, Bayern Múnich y ahora Barcelona.
2: Muy bien. Mire, le voy a presentar un amigo.
3: Presénteme.
2: Como diría Quinito Méndez.
3: Mi amigo.
2: ¿Quién es? Se llama David Torres.
3: Hola,
2: pero
3: David.
2: Responde al nombre de Il Capitano.
3: ¡Oh, ma qué pelo! ¡Buongiorno, señor Katz! ¿Cómo va? ¡Oh, Daniel! ¡Bienvenido!
4: Muy buenos días a todos, Rafa. Muchas gracias por la invitación. Acá estamos compartiendo y hablando de fútbol, que es lo que más nos gusta.
2: Bueno, Il Capitano tiene una... ¿cómo se dice? Deberíamos hacer este programa en italiano. Lástima que solo hable usted italiano, Luisca, pero suena lindo.
3: Suena
2: sí, lindo.
3: Suena bello.
2: Il Capitano tiene una cuenta en Instagram, que lo pueden seguir, Il Capitano 111, donde tira unos datos de fútbol y sobre todo del Mundial, previo justamente al Mundial de Estados Unidos, México y Canadá. Arrancó usted justamente cuando faltaban 100 días a empezar. Datico diario.
4: Datico diario, eso. Empezamos con un datico diario, empezamos con Uruguay, porque Uruguay 30. Entonces, bueno, ahí hemos estado haciendo la tarea, investigando, aprendiendo un montón, recordando, trabajando también mucho con la memoria, porque pues esos datos que uno puede que haya vivido o haya escuchado en algún momento toca darle para, pues ya que está en una cuenta en Instagram, para ser pues muy riguroso también.
2: Como debe ser. Y el capitano además ha escrito 3 libros.
3: Ajá, bueno, nada más.
4: Uno, pero 3 ediciones.
2: Pero 3 libros.
3: Bueno, son 3. ¿Tres?
2: Sí, no sea tan modesto. Se llama Más allá de los 90 minutos y han vendido más de 4.000 copias. Vaya, vende usted 4.000 copias en Colombia de libros de fútbol, sobre
3: vaya
2: todo este tema.
3: Uno.
2: Sí, estaba contento el Tigre cuando vino porque ha vendido 1.000 en Amazon y es que bestseller, la gente sí roja, de verdad, es que... Pero lo importante es que nos va a contar, nos va a transmitir su experiencia, nos va a contar de fútbol y arranque con un dato. Tírese un dato previo al Mundial.
4: Bueno, la historia de ayer que se publicó en la cuenta habla de la rivalidad entre Holanda y Alemania. Eso pues tiene una cuestión de Segunda Guerra Mundial. El régimen nazi invadió Holanda, bueno, Países Bajos. Y eso tiene una memoria colectiva pues de rivalidad y odio en Holanda contra los alemanes. Entonces se encuentran en la final del Mundial del 74, gana Alemania, y después se encuentran en el 78, no es de mayor trascendencia, pero...
2: En Argentina, ¿no?
4: En Argentina, en Argentina. Luego se encuentran en la Eurocopa de Alemania en el 88, se encuentran en la semifinal, y es un partido caliente, gana Holanda en el último minuto, y además gana la Eurocopa del 88 a la Unión Soviética en suelo alemán. Entonces es como una gran conquista, una gran revancha. Y después en el Mundial del 90 comparten grupo en eliminatorias. No pasa mayor cosa, clasifican los dos y empatan los dos partidos. Pero en el Mundial, en octavos de final, se encuentran de nuevo. Y ese sí es un partido caliente. Ah, bueno, perdón, en la Eurocopa, me devuelvo un momentico. En la Eurocopa del 88 cambia camiseta Ronald Koeman con Olaf Ton. Y para provocar a la hinchada alemana, Ronald Koeman hace como si se limpiara el que sabemos. Con la camiseta. Picante.
2: Eso sí
4: picante,
2: es.
4: Picante. Sí, entonces ya ahí fue como la reedición de esa rivalidad que tiene un antecedente pues de guerra.
3: Claro, literal.
4: Totalmente. Y ya después a Lothar Matthäus también le hacen como apologías de Hitler. Y supuestamente él le dijo una vez a un holandés como que Hitler se había olvidado de ti. Entonces, tema picante.
2: Como Materazzi, que se a la hermana de Zidane. Y
4: sí, esa es cabezazo. Otra historia, ¿no? Esa es otra historia que también ya salió ahí en la cuenta. Y bueno, esa fue la despedida de Zidane como
2: de
4: profesional.
2: Zizou. Con de Zizou. Querido Crispín, bienvenido también a la mesa del Rock and Roll de Las. ¿Cómo le va?
3: Qué elegancia, Cris.
5: Rafa, ¿qué tal? Buenos días a usted, a mis compañeros, al invitado y a todas las personas que nos acompañan a través de las distintas plataformas de Radioactiva.
2: ¿Sala de Gamero esa camisa?
5: Estamos elegantes porque
3: por su pinta, Cris.
5: Comienza la Copa Colombia.
3: No joda.
2: No, qué vergüenza. ¿Verdad? ¿No te da pena hablar de hoy?
5: ¿Usted sabe cuál es mi opinión sobre eso, Rafa? No. Yo lo he dicho desde un principio. No quería jugar eso. Es un formato del torneo. Ese es el mío. Un formato del torneo que ya está establecido. Y lastimosamente me sorprendió que el profe Bustos mandó la nómina titular para.
2: Pues claro. ¿Quién más manda?
5: No, pues bueno, el partido donde el viernes yo creo que sí debería guardar jugadores porque el del martes es clave con Sao Paulo en Brasil.
2: Pero quedan 8 días. Tranquilidad.
5: Pues hay que gestionar, chévere que
2: además le va a servir para probar cosas también.
5: Esperemos.
2: Ahora, ¿no? Si pierde con Llaneros, sería un papelón. O sea, el papelón de la vida. Es que ese es el tema. Arriesgarse en esa copa que finalmente, si bien no tiene trascendencia, lo obligado es Millonarios a pasar por encima de todos.
3: Te van a atajar.
2: Si no llega a pasar, pues ahí sí. Pues, esa copa puede ser una copa sacatecnica.
3: Domaman,
2: acuérdese.
3: Sí, de acuerdo.
2: Domaman, muy bien. Cancioncita, ya regresamos porque el León rugió en Cali, empató con el América, el Tolima le ganó al Pasto, Nacional al Inter, Junior, que en Copa Libertadores había perdido, venció al Once Caldas y estos cuartos de final se ponen buenos.
3: No le pegamos a nada, ahora que veo. Ah, que mentira, no? Sara sí le pegó a América Santa Fe.
2: Yo le pegué, ¿qué?
3: A nada.
2: No, Tolima no puse ganando Tolima.
3: Tampoco.
2: ¿No?
3: Sí, pusiste. ¿Cuánto ganó el Tolima?
2: 1-0.
3: Ah, sí, fue rap, claro.
2: Oye, ¿no? ¿Y con resultado? Tolima.
3: Sí, con resultado.
2: Doble arepa de huevo llevo.
3: Cris tenía 3-1 ganando el Tolima. Sí, te emocionaste. Yo tenía 2-1. En Internacional no le pegó nada a nadie, nada. Todos apostamos a que ganaba el Inter.
2: Se nos sacamos la polla para
3: nada. Ah, no, mentira, usted sí puso Rafa que ganaba Nacional, pero 2-0.
2: Bueno, quedó. Oiga, le estoy pegando.
3: No, estás de modo pitonizo.
2: Búsquenme. Los que están haciendo, pues estoy, pero clarito.
3: Rafa, guión al piso Cifuentes para cualquier clarito. Fantasy, apuesta y demás.
2: Sí, o que mira, me contrate una casa de apuestas.
3: También.
2: También.
3: Un abrazo, Rolfo, ¿no? Aquí te estamos. Mira, llegó
2: Deftones.
3: Betplay
2: también.
3: No, ya. Mira, llegó Deftones. Esto se llama Infinite Thirst. Hoy te traje una música.
2: Me gusta.
3: Para empezar semana. Agarra. Ya comenzó el rock.

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1: Bien, de la mañana, 17 minutos en el Rock and Roll del AS, arrancando esta semana, como debe ser. Felicitaciones a los hinchas, seguidores y simpatizantes del Barça.
2: Sí, señor.
1: Porque
2: sí,
1: levantaron señor. Un nuevo título de liga, mientras desde la tribuna les peleaban, les gritaban que se pelearan a los jugadores del Real Madrid, porque ha sido tremendo. Y lo de Mbappé sigue dando de qué hablar, ¿no?
3: Mensaje.
2: Decían tanto que el Madrid juega mejor sin Mbappé, cosa que no puedo creer que lo digan, pues ayer jugaron sin Mbappé y no jugaron mejor. Sí. Es que hoy no se trata de un jugador o dos, hoy se trata del equipo tocando fondo. Y más allá de hablar del Real Madrid, que siento que no hay que gastarle mucho más allá de Mourinho, diciendo que ya está a punto o están en negociaciones, como hablaba Fabrizio Romano. Más allá de eso, es felicitaciones a un equipo que está plagado de jugadores tremendos. Lo de Pedri debería ser ilegal. Es impresionante lo que está jugando el Canario. Es impresionante cómo gira y dirige el equipo. Rashford, un jugador por el que tienen que votar, lo que sea que les estén pidiendo en el Barça, hay que pagarlo por Rashford, un tipo que llegó a meterle, a electrocutar esa banda, me llegó a meter energía, llegó a meter recursos, ayer el del tiro libre. No, pero el gol que hacen después entre Dani Olmo y Ferran Torres. Están atravesando un momento maravilloso los jugadores del Barça. Ayer canteranos que jugaban a tope, la apuesta por el arquero Joan García, dejando sentado a Ter Stegen, a Szczesny. Todo le ha salido bien al Barcelona y ganar, obviamente. Primero, anticipado, pero es que segundo, es la primera vez que el Barcelona se corona campeón de la Liga ganándole al Real Madrid. Pues no es porque le haya ganado al Real Madrid, pero me refiero, el resultado que tenía que conseguir ayer, que era ganar,
1: sí,
2: o empatar.
1: Sí, se dio casual en el Clásico.
2: Exacto, y nunca se había dado que en un Clásico se decidiera pues el campeonato. Ya le ha pasado al Real Madrid, que llegó siendo campeón y le hicieron pasillo, la sí, imagen de Puyol aplaudiendo, etcétera. Pero definirlo así en un Clásico y definirlo con semejante categoría, pocas veces.
1: ¿Cuántos años ya sin ganar nada en Real Madrid? ¿Dos?
2: Desde que llegó Mbappé, que fue, ganó la Supercopa y la Intercon, sí, dos temporadas.
1: Dos añitos, que eso para el Real Madrid es muy grave.
2: ¿Sabe además
1: es
2: que están
1: crisis,
2: diciendo?
1: Sin
2: que
1: duda.
2: El nuevo formato de la Champions no lo ha conseguido el Real Madrid. Desde que estamos estrenando Champions, no
1: le ha funcionado al Real
2: Madrid. No ha llegado
1: Madrid.
2: Ni a semifinal, no se ha metido en la final, no le ha funcionado.
1: Y ha sufrido, porque normalmente queda por fuera de los ocho.
2: Y ayer
1: en las dos
2: otra
1: ediciones
2: vez,
1: anteriores.
2: Y yo insisto, ayer que el capitán de campo, ¡Lu! ¡Mi querida Lu! Por favor, asómese a la cámara, solo asómese a una cámara que están pidiendo hace rato. Vela.
1: Ya. Ahí está Lu.
2: Pero, sí señor, qué bien. ¿Sabe qué con qué me quedo yo, Rafa? ¿Ver de capitán en el Real Madrid a Vinicius?
1: Sí, no, es que ya cuando Vinicius es el capitán, apague y vámonos. No hay nada que hacer.
2: Yo siento que hay muchas cosas. Buena noticia ayer, ver a Courtois de vuelta, que de hecho le salvó que no fuera peor la goleada, como siempre. Pero las felicitaciones y el tema que gira en torno al Barcelona. Campeón, y se empatan en este momento en la historia. Real Madrid y Barcelona tienen los mismos clásicos ganados. Cada uno ha ganado 105. Está en este momento nivelada esa balanza.
1: Parejito como debe ser. Mira, hablando del capitano, ¿por qué se llama usted el capitano?
4: Mi capitano, como Francesco.
5: Bueno, siempre he sido un apasionado del fútbol y consumí mucho fútbol italiano cuando en mi adolescencia.
1: Cuando era bueno el fútbol italiano,
5: cuando
1: ¿no?
5: era bueno el fútbol italiano, sí, cuando estaba, bueno, los capitanes, los grandes capitanes de esa época, que eran Zanetti, Maldini y Totti. Y esta es una cuenta, y lo que me mueve a mí también es el fútbol nostálgico, lo que hay detrás del fútbol, porque el juego es en la cancha, pero el fútbol es fuera de ella. Entonces, por eso se llama el capitán.
1: Muy bien. ¿Cuál fue su capitán favorito de Italia, Luisca?
2: Uf. Yo es que le tenía tanto cariño. ¿Cannavaro alcanzó a ser capitán? Sí, claro.
1: Cannavaro, sí.
2: Cannavaro fue el Mundial 2006. De hecho, de ahí salta al Real Madrid después de ganarse el Balón de Oro. Yo a Cannavaro, lo que le viene ese Mundial del 2006, cómo le recupera ese balón enfrentando a Alemania en casa alemana. Y para mí Cannavaro es uno de los fuertes, importantes. Lo que pasa es que cuando uno piensa en capitanes italianos, la eternidad de Francesco Totti en la Roma y demás es importante, pero...
1: No, y el Pupi Zanetti.
2: Pero la guerra, y para mí
1: Maldini,
2: que...
1: Maldini, claro.
2: Pero que siendo defensa se haya ganado el Balón de Oro, Cannavaro capitaneando a esa selección... pues, importantísimo para mí, don Fabio.
5: Y logró la revancha también. Además, con Alemania, porque Alemania había salido campeón del mundo en Italia.
1: Sí.
5: Y Italia salió campeón del mundo en Alemania.
1: Sí,
5: entonces
1: ahí
5: un trueque.
1: ¿Qué le está pasando al fútbol italiano, el capitano? ¿Qué pasa con ese nivel de hoy? De verdad, uno pone un partido en Italia, Crispini, y se aburre. se desconcentra, cojo el teléfono así como Luisca.
5: Sí, está, es triste, pues para los que nos gustó alguna vez el fútbol italiano es muy triste. No sé qué haya detrás, si es un tema administrativo, si es cantera, si es plata, si es no, o si es todo junto. Porque pues Italia es siempre ha sido una potencia del fútbol y lleva cuánto tiempo, o sea, salió campeón del mundo, quedó eliminado 2 mundiales seguidos en primera ronda y ahorita lleva también sin ir. Entonces el mundial en el repechaje anterior lo eliminó Macedonia del Norte.
1: Sí, no,
5: entonces es...
1: No, pero además uno ve unos partidos que de verdad duermen. A mí el fútbol italiano me gustaba antes, incluso, yo no sé si ustedes cuando jugaban PlayStation y demás, y jugaban con ese Inter poderoso, con ese Milan. Con esa Roma, la Roma de Batty.
2: Es que todos, la Juve.
1: Eran equipazos todos.
2: Juve, Pavel, Juventus, Nete, Di Piero.
1: Eran cinco, los cinco grandes de Italia eran equipazos y todos metían miedo.
5: Sí.
1: Y todos peleaban. La Liga, la Champions, todo. Y la selección italiana, por supuesto.
2: Hoy en día, Rafa, también. Se habla mucho de hecho, lo han conversado mucho, digamos, en la prensa italiana y etcétera. Y es que, y lo he dicho aquí varias veces, como los técnicos ahora en Italia, y se refieren a eso desde la prensa en el país de la bota, es que ya no tienen que hablar italiano. Ahora tienen que hablar serbio, inglés, es tienen que hablar croata, tienen que hablar... Porque, ¿quién es el mejor jugador de la Liga Italiana hoy en día?
1: ¿Italiano?
2: Sí, no.
1: De la Liga.
2: En la Serie A, uno habla de jugadores como Luka Modric,
1: sí, claro, Luka Modric,
2: Lautaro Martínez, uno habla hasta de Dusan Blahovic, ninguno es italiano.
1: En un momento fue Duván Zapata, en un momento fue Muriel.
2: Y ninguno es italiano, y eso se refleja, usted va y ve en la selección, claro. Y por eso, de hecho, están intentando de todo, de empezar desde las raíces, y es empezar a darle oportunidad a italianos sub-15, sub-16, en equipos que pues están mirando mucho al extranjero y están parando de tenerle fe a la propia cuna, y eso se ve reflejado, pues vea la selección.
1: Es verdad. No, es una vergüenza.
3: No, y Rafa, pues bastaba con ver el tema del repechaje. Cuando repasábamos la nómina de Italia, otras nóminas que uno conocía
1: no conocíamos
3: de memoria.
1: A nadie.
3: O sea, que Retegui, que era un jugador de Tigre, de Argentina, fuera el hombre que buscaron de última hora para que reforzara el ataque, hablaba muy mal de Italia. Cuando en su momento tuvo a Cristian Vieri, no. A Luca Toni, a
1: la vida del Torito Vieri.
2: Odontólogo.
1: También, igual que Congo. Igual que Congo. ¿Ustedes saben la historia de Congo?
5: No, ¿cuál
1: es? Que es odontólogo y está ejerciendo en Madrid, pero que cuando se lo llevaron nunca jugó. Pero tiene placa en el Bernabéu. O sea,
5: como campeón de Champions,
1: como
5: ¿no?
1: colombiano, sí. Pues no jugó. O sea, hacía parte pues de la nómina de los 30 que.
5: Recibió medalla.
2: Apareció en la foto.
5: Y tiene medalla.
1: Seguramente en su consultorio la tiene colgada Congo. Mire, ayer era el Día de las Madres.
3: Sí, señor.
1: Y había muchas mamás haciéndole barra a sus hijos.
2: Doña Lucila.
1: Y tenemos a Doña Lucila, la mamá de Crispín.
2: ¿Ah, sí?
1: Que lo acompañó porque también estuvo jugando el Mundial el cuadrangular de creadores de contenido, donde el campeón, adivinen quién fue.
3: Nacional.
1: No.
3: América. Oiga, y que los dos equipos bogotanos perdieron en...
1: Sí. No. Perdimos, Santa Fe perdió con Nacional, Millonarios con América, jugaron la final América Nacional y ganó el América.
3: Pero pues...
1: Que era el que venía como de bajo perfil y demás, manel le metieron. Pero aquí están cómo animaron las mamás ayer, acompañando a los creadores de contenido desde la barra.
6: ¡Alemale, guapo, huevete! Además de guapo, juega bien.
3: Oh, espectacular.
6: Se parece mucho a su mamá.
2: No.
6: Se parece mucho a su mamá.
2: Espectacular.
6: Se parece poco, pero muy poquito a su papá.
1: Estaban felices. Claro, usted que así invite a las mamás el día de la madre a verlo jugar fútbol.
2: Me gusta.
1: Y las mamás encendidas. Bien por los muchachos de Creadores Escarlatas, campeones de este primer cuadrangular de la Liga de Creadores de Contenido. A todos muchas gracias, se jugó bien y sobre todo primó la cordialidad, todo, obviamente en la cancha hubo roce, lo normal del fútbol, pero cuando el árbitro pita, abrazo total y un mensaje de paz para todos los hinchas del América, de Nacional, Millonarios y Santa Fe. Tendrá revancha este cuadrangular en la ciudad de Cali.
2: Qué bueno.
1: Y necesitamos llevar narrador y corresponsal, Luis, así que prepárense.
2: Va.
1: Porque vamos, fijo.
3: Vamos.
2: Estoy.
1: Ahí está. Música y ya estamos de vuelta en el Rock and Roll de LAS. Y venimos con más datos también, porque hoy faltan 31 días, ¿no?
5: 31 días
1: para que se mueva la pelota.
2: ¿Un mes?
1: En el mundial.
5: Estamos a 11, empieza el 11 de junio.
1: El 11 de junio, exactamente un mes.
2: Un mes.
1: ¿Es verdad?
2: Qué lindo.
1: Hermoso.
2: Ahora sí.
1: Suélteme una que me haga llorar.
2: Te traje una que, oiga, me hace llorar eso. ¿Usted puede creer que en el chat están escribiendo, Luisca, que no te lo hincha el Barça?
1: No, pues usted no es madridista.
2: Por eso, yo es que...
1: Es que la gente cuando uno da información y demás cree, de verdad es increíble.
3: Sí, cuando no lo hace objetivamente.
2: Del hincha del Barça aquí presente, te traje
1: del culé.
2: Sí, el
1: del culé guerrero.
2: De siempre. Culero. Tengo tatuado el escudo del Madrid. Bueno, mira, te traje Caifanes.
1: Oh, qué bueno.
2: ¿Qué tal?
1: Van a venir a Colombia.
2: Para que se vaya preparando.
1: En uno de los festivales que se viene en segundo semestre.
2: Ese fue también nos tocó en Vive Latino,
1: ¿no? Prepárense, claro. Sí, claro. Fue el regreso de Caifanes en el Vive Latino.
2: Fuimos con el guitarrista en el camerino, ahora que me acuerdo.
1: Metimos una rasca, claro, ¿te acuerdas? Con él. Y en ese Vive Latino...
2: ¿Por qué no me acordaré?
1: En ese Vive Latino de México, donde estuvimos con Luisca, ¿qué año fue?
2: 2019.
1: Juanes cantó por primera vez en el Vive Latino, que había sido como su sueño de toda la vida. Bueno, que Juanes es rockero de corazón, ¿no? O sea, él nació rockero, luego lo convirtieron en un producto comercial, Juanes, pero toda su vida ha hecho rock. Pues cantando en Equimosis. Y allá, 200,000 personas viendo a Juanes.
2: En la misma tarima en la que tocó Santana también, por ejemplo.
1: Santana también. Y Caifanes, que se reunieron en ese año después de casi 15 años.
2: Pues infaltable en la historia de Caifanes. Esto se llama No Dejes Que. Al aire está el Rock and Roll de las...
1: No dejes que te confundan. No dejes que te confundan.

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2: Estamos al aire en el Rock and Roll de las. No se han dado cuenta, pero cambiamos y tenemos
3: pantalla
2: en nuestro set. Los que están siguiendo a través de Radio Activa en YouTube.
4: Es que no nos hayan dicho nada, Colombia. Me refiero.
2: Es como cuando...
5: Pensé que horrible la
4: no, calle, es horrible que no se han dado cuenta. Es como cuando te cortas el pelo y...
2: Y nadie se da cuenta.
4: Nada, pasas desapercibido. Es como verdad. Te pones una pinta para ella, para él.
2: Es verdad.
4: Y no te ven.
2: Yo me puse una pijama sexy la otra vez y no se dio cuenta.
4: Por eso yo también. Anoche yo estaba igual.
3: ¿Cómo era la pijama?
2: Era como un boxer apretado, pero forrado de verdad. Y no, pasé como si hasta mañana, mi amor, que a ver, dime algo. ¿No?
4: Se dedicaron aquí a regañarme por ser hincha del Barça y no se han dado cuenta. Les traje...
2: Mira. Pantallita, muy bien.
4: Aquí todo va para.
2: Y ojo, porque la va a estrenar Crispin.
3: ¿Ah, sí? Ah, yo la voy a estrenar.
2: Es que esto además es un tablero.
4: Es para que pintes.
2: Es el popular Touch, donde usted hoy... Va a parar la formación de Millonarios. Lo que va a hacer Bustos hoy en el partidazo que se juega en Techo hoy.
4: Se detiene
2: Millonarios
4: el planeta
2: y Llaneros. Día Cívico quería declarar.
3: Noto cierta satisfacción cada vez que Rafa habla de.
2: Estoy dando información. Estoy dando información.
3: No sé, digo yo. Noto
2: información, así que prepárate. Prepárenle el lápiz a Crispín para que estrene el tablero. Hay opiniones, Luisca, en @radioactivo en YouTube.
4: ¿Qué canción sota? Dice Cevitas, no dejes que con Caifanes, uff, me encanta ese rock. Y refiriéndose a la época de Italia que hablábamos hace un rato, dice, es que esa Italia era grandiosa, Buffon, Cannavaro, Materazzi, Maldini, Nesta, Gattuso, Pirlo, Del Piero, Totti, Inzaghi, y me encantaba la Juve de David, de Países Bajos, de Davids, de Países Bajos, que jugaba con gafas.
2: Claro.
4: Que tenía problemas en los ojos.
2: Sí. ¿Ese no le quitó a la mujer a alguien?
4: Gente, invente, sí. Capitán, diga que sí, diga que ha sido.
3: Bueno, sí.
2: No, sí. A Ronaldo.
4: No, ¿cómo?
2: Claro, gordo. Ay, hombre.
4: Rafa, ya le averiguo. Es que yo de chismes hash no te sé tanto.
3: Está diciendo chismoso. Si fue a Rafa.
4: Yo lo que...
2: Había otro también de rastas holandés.
3: ¿Gullit?
4: No, pues no, de todos. No, Gullit, hay un Gullit, resto, Rafa.
2: Gullit, tu papá. Clase la de Gullit.
3: Sí.
2: No, pero era un señor. No, era uno de esos y tiene un problema. Averigüen, de verdad. Busque ahí, verá.
4: A ver.
3: ¿Sidorf?
2: Sidorf. Es que no sé si es Sidorf o Davis. Uno de los dos se metió con la mujer del gordo Ronaldo.
4: Vea, pues.
2: Y eso fue, diría mi mamá, pa' mierda. No, es que doña Magda es grosera a veces.
3: ¿Ah, sí?
4: David,
3: sí,
4: yo de David, yo solo me acuerdo, bueno, me acuerdo de muchas cosas, pero del comercial aquel de una marca deportiva muy famosa.
3: ¿De la jaula?
4: Pero cuando tienen que robar en un museo.
2: Uy, es muy bueno. Uy, ¿se
4: acuerda?
2: Es de los
4: mejores. Que el que se pone las gafas es Davids, obviamente, para mirar dónde están los láseres de las alarmas.
2: Sí, es muy bueno.
4: Es muy bueno. Es muy bueno.
2: A ver, y voy a ver a Crispín.
3: Clarence Seedorf.
4: Sí, fue Seedorf.
2: Por
4: eso decíamos.
2: ¿Y qué hizo Seedorf?
3: No, dice, según diversos rumores y reportes de prensa rosa futbolística, el jugador señalado frecuentemente de involucrarse con una pareja de Ronaldo Nazario es el neerlandés Clarence.
2: ¿Viste?
3: Clarence que Seedorf.
2: Sí.
4: ¿Cómo se va a meter con la del gordo? No, eso es monumento.
3: Milen Domínguez, ex
4: esposa. No, eso es historia del mundo. Usted no se puede meter con Ronaldo. No, no.
2: Respeta.
3: Aparentemente, mientras jugaban en el Real Madrid.
2: No, sí. Cuando jugaban en el Real Madrid, eso se ve mucho, ¿no? Si no, pregúntenle a Teo, que acabó con media plata en Argentina y en Junior. Bueno, ya vamos a hablar del Junior y con Kylie vamos a hablar de la jugada ganadora, pero como falta un mes para el Mundial, una historia, el capitán, una historia rapidita del Mundial que nos caliente el Mundial.
6: Bueno, Mundial de Argentina 78, dictadura.
2: Tenía un año yo.
6: Violación de derechos humanos,
2: sí.
6: Presos políticos, y a uno de los presos lo torturan y lo someten en el ESMA, en la Escuela de Mecánica de la Armada. Y como él había dicho que era periodista, como para salvarse un poco de las torturas, lo pusieron a hacer pues un trabajo de prensa, ¿sí? Para limpiar la imagen de Argentina en el exterior. Uh-huh. Y le dicen también que vaya y entreviste a Menotti antes del Mundial.
2: Técnico de Argentina.
6: Técnico de Argentina. Uh-huh. Y entonces él va con dos guardias a la concentración de Argentina, hay una rueda de prensa, pero la entrevista había que ser mano a mano. Y él en su bolsillo tiene un papel con todos sus amigos desaparecidos, pero no se anima a dárselo a Menotti, pues porque lo está mirando todo el mundo básicamente, pero sí ve que en la rueda de prensa hay un fotógrafo y se acerca a Menotti para que él salga en la foto y que de alguna manera sea una prueba de supervivencia para la familia, y salió en un medio, pero pues la familia no lo vio.
2: Ah. No. No tiene final feliz esta historia. Yo ya lo iba a abrazar y todo. El capitán de marica se salvó.
6: El final feliz es que, pues, él cuenta la historia, no es de los desaparecidos, no están los vuelos de la muerte, afortunadamente, y es una de las personas que empieza a denunciar públicamente a la dictadura de Videla. Estuvo 2 años y 4 meses preso. Entonces... ahí está.
2: Lo salvó el fútbol,
6: entonces. Lo salvó el fútbol.
2: Ese mundial fue
3: ahí
2: medio,
3: está la imagen.
2: Ese mundial fue medio raro, ¿no?
3: Ahí están estrenando la pantalla.
2: Mira, ahí está.
3: Esa sería la ex esposa de Ronaldo.
2: Esta fue la que le arrebató a Sidor.
3: Sí, porque
2: y se supone niño sí que se es parece, Milendo. El niño sí se parece a Sidor. El niño tiene rasgos.
4: Igual todo confírmelo. Esto es de la producción, confírmelo. Todo confírmelo tres veces.
2: Presuntamente, siempre diga presuntamente, se salva. Muy bien. Il Capitano 111 nos acompaña hoy. Sígalo en Instagram, @ilcapitano.
4: Ah, es Instagram, ¿verdad?
6: Sí. Instagram estaban, y también en TikTok.
4: Estaban preguntando YouTube. En TikTok que cómo es el arroba.
6: El arroba es ilcapitano 1111.
4: Ahí tiene. Ahí tiene. ¿No es
2: 111?
6: Pero en Instagram. Es que por temas de cuentas y derechos toca cambiar ahí.
2: O sea, en TikTok es 1111.
6: 1111.
4: Por eso no lo encontraban, faltaban.
2: Falta uno.
6: Y en Instagram sí es 111.
4: Ah, ahí tiene.
2: Muy bien.
4: O sea, te ponga uno hasta que lo encuentres.
6: Sí. Igual el logo ahí dice el capitano con una C blanca en un cuadrado.
2: Mire, ¿tiene tatuado la décima estrella de Santa Fe?
4: Vea.
3: Usted. No sé.
6: 10 de corazón.
2: 10 de corazón. 10 de corazón. 10 de corazón. Garra y corazón.
3: No. Hablando de chismes, nos pregunta, mi Paz Monca por qué sacaron a Sara del programa.
2: No, es que los lunes Sara está cansada. Acuérdense que los lunes Sara está cansada. Ella porque trabaja todo el fin de semana.
4: Lo hace muy bien, ella vive en festivo eterno.
2: Total, y ya viene el martes. Pero
4: oiga, pero me refiero, el lunes mire, si yo pudiera declarar una ley en este país, el lunes debería ser festivo. Cuatro días de trabajo y 3 de fin de descanso. Eso es que el lunes es lo puente.
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2: Pero con, vamos, entonces.
3: Pero se quedaron solo.
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4: Muy bien, Chris.
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2: La jugada ganadora Cali con Alcompra estuvo en Argentina, más exactamente en Buenos Aires.
4: Claro.
2: Y para ser más exactos, en el Monumental. Jugaban River y San Lorenzo. Perdía River contra 2-1. San Lorenzo 2-0.
3: No.
2: Llegaron a estar.
3: No.
2: ¿Qué?
3: No, el partido llegó a estar 2-1. 2-0 en penales. 2 penales abajo.
2: Sí, por eso.
3: Ah, pensé que usted me
2: No, el marcador 2-1. ¿Y quién fue la figura, por favor, querido Luisca?
4: Lo lindo, además, es que no fue titular, ¿eh? Porque entró desde el banquillo el señor Juan Fernando Quintero, marcó gol, dio asistencia, repartió. De hecho, fue el que se encaró, el que fue y lideró a River. Llevó el partido hasta los penales contra San Lorenzo. Fue el que salió llorando de la emoción después del partido porque decía, es que nosotros somos los que sentimos el fútbol. De verdad, hay quienes tenemos el corazón con la pelota y estas noches son las que hacen que nosotros estemos enamorados de nuestra profesión. Pues el gol agónico, precisamente, de Juan Fernando Quintero fue el que permite que River se meta a pelear en los penales, claro, y avance. Así que hoy nuestra jugada ganadora es obviamente tener a Juanfer Quintero en el equipo. Ya me ilusioné.
2: No, total.
4: Ya me ilusioné.
2: 8.9 de calificación.
4: Gordo,
2: le dieron en las plataformas digitales a Juanfer Quintero, que mete una asistencia para el primer gol de River. Porque muchos dicen centro, pero es que es un pase medido.
3: Es medido.
2: O sea, es atrás al segundo palo, donde atacaban los jugadores de River. Y luego, en el tiro libre. Última jugada, porque se había ido a tiempo de reposición, ¿se acuerdan?
3: Sí.
2: 121 minutos. El árbitro le dice, la última. O sea, cobras y se acaba esta vuelta. La gente les estaba gritando de todo, desde la tribuna, que se vayan todos, que no quede uno solo.
4: De hecho, Juanfer va y se encara con la hinchada.
2: La tribuna estaba muy caliente con River y cobra Juanfer. Y es el típico cobro, Crispín, que la pelota va arriba, nadie la conecta, pica y se le mete al arquero.
3: Sí, le salió un golazo a Juanfer. De hecho, me dio el partido completo y yo dije...
4: No se va a poder. Sí, es que se veía muy gris.
2: Sí, no había por dónde, ¿no?
3: River tenía uno más. Jugó 70 minutos con uno más y fue solamente lo que hizo Juanfer. Lo que usted dice de la asistencia a Acuña, que además lo magnífico de la asistencia es que no toma impulso de nada. Recibe el balón, medidito la ponía a profundidad, allá llega Acuña, y la jugada del gol que es el movimiento, no era tiro libre, jugada en movimiento, manda al centro, él ya lo había buscado, mandaba al centro y el balón se le termina colando al paraguayo. Nos pedía acá a nuestro amigo Pipe Raymond que no se nos olvide destacar el partido de Romaña. Qué pedazo de partido se jugó Johan Romaña, defensa de San Lorenzo, colombiano. Lastimosamente no creo que esté en el radar de Néstor Lorenzo, pero tuvo un partidazo, ha tenido un muy buen semestre, fue el capitán de San Lorenzo y era la gran figura hasta ese gol. Romaña era la figura del partido hasta que llega ese gol de Juanfer, y para meterle más drama, Rafa, los penales. Dos penales abajo tenía River.
2: Pero qué bien cobró Juanfer en el
3: sí,
2: penal.
3: Sí, sí, sí. Pero pues, usted ha visto, o no es común que se remonten dos penales abajo.
2: No, no, no, no, es que yo pensé que ya estaba arreglado. Y muy bien por el arquero de River, y bien por River, que estaba en la cuerda floja. Y se viene ahora el partido frente a Gimnasia y Esgrima de la Plata, es la llave.
3: Ish, Gimnasia sacó a Vélez en Liniers, o sea, el campeonato argentino en estos octavos de final tuvo una serie de resultados inesperados. Boca la pechó con Huracán.
2: En la Bombonera.
3: En la Bombonera quedó eliminado Boca.
2: 3-2 perdió.
3: 3-2 quedó, Racing sacó a Estudiantes, que Estudiantes era el vigente
2: de campeón. Local Estudiantes en La Plata, 1-0 le ganó Racing. Sí, le anularon un gol a Cetre, buenísimo.
6: A Cetre, un golazo, un golazo. Pero uno de los que participan en la jugada estaba en fuera de lugar, pero sí, era gol de... También me ilusiono, de Puskás.
2: ¿Se simpatiza con quién en Argentina?
6: Con Estudiantes.
2: Con Estudiantes. O sea, no, usted es bilardista.
6: Sí.
2: Mañoso, no, no mentira. No, pero no.
6: De hecho, bueno, hay varias de las críticas a Bilardo que también se cuentan en las historias de los mundiales. El famoso bidón de Branco, ¿no?
2: A ver.
6: Creo que hay límites.
2: ¿Famoso qué?
6: Bidón de Branco.
2: ¿Qué fue eso?
6: En el Mundial de Italia 90, en los octavos de final, para Argentina-Brasil. Y Bilardo había dicho una semana que se iba a inventar algo para ganarle a los brasileros. Y pues era Brasil.
2: Sí, juego bonito. Siempre juego Brasil. Bonito, Brasil.
6: Y Argentina clasificó a los tropezones a esa segunda ronda como mejor tercero, de hecho. Y ya esto es contado por varios protagonistas, incluido Maradona. Él lo contó en algún programa en Argentina, creo que Mar de Pondo, con Fantino. Y le dice que ellos tenían dos botellas de agua. Una para los argentinos y otra para los brasileros. Y el que toma agua de Brasil es Branco. Y era un sedante como para dormir, en el segundo tiempo le hace efecto, el man ya no tenía piernas, se siente el cansancio y bueno, y Argentina de la mano de Maradona y Canilla hacen ese... Véalo.
2: Ya. Ahí está. Ah, ahí sí, está. Mírenlo acá, está el butilito. Vea, la producción el muy bidón, rápida, sí.
4: Oh, y están estrenando juguete.
2: Pero es que Bilardo era así.
3: Sí, sí, sí.
6: Entonces, para responder la pregunta, sí, bilardista con límites. Creo que esto ya se sale de...
3: Sí, un poco ilegal.
2: Y además Bilardo dirigió en Colombia, acá muchos se quedaron con eso. El Pecoso, hay muchos que siguieron la escuela de Bilardo. Pero bueno.
3: De hecho, Rafa, no recuerdo en qué espacio fue hace poquito, contaron una historia muy similar, que me parece que fue en el partido Colombia-Brasil del Mundial del 2014. Va a buscar el protagonista para no ser irresponsable. Sí, creo que fue un jugador que estuvo ahí. Dijeron que entraron al camerino y estaba todo lleno de frutas. Y ellos se comieron las frutas y después dijeron como que no se sentían 100% físicamente. En el partido Colombia-Brasil de Brasil 2014.
2: ¿Pero quiénes? ¿Los colombianos o los brasileños?
3: No, pues es quien ganó. Ah, no, Brasil, los colombianos.
2: Ah, o sea, los brasileros.
3: Es lo que...
2: son muy inocentes todavía. ¿Dónde está la malicia indígena?
4: Ahí sí nos quedó la Copa América.
3: Si usted se encuentra naranjas ahí en el camerino, que nunca pasa.
2: La única malicia que hemos tenido es quitar el aire acondicionado en Barranquilla.
3: Sí. ¿No? A Uruguay.
2: A Uruguay en el camerino. No, se dañó el...
4: No, qué estrategia impresionante.
3: Bueno, ya perdieron 5-0. Ya perdieron 5-0 los uruguayos.
2: Mire, entonces las llaves quedan. Después de lo de River, lo que emociona es que Juanfer viene con todo para la Selección Colombia. Ilusiona, seguramente no será titular, pero sí hay un jugador de muy buen pie de cara al Mundial. River con Gimnasia, Rosario Central con Racing, otra de las llaves.
4: Rosario Central con
2: Racing de Avellaneda.
3: Buen partido.
4: Qué lindo.
2: Ese Racing partido. Protagonista siempre, ¿no? Con Costas.
3: Qué cosa. ¿Y lo que está jugando Di María en Rosario Central?
2: Está jugando bien.
4: Esa foto que tiene usted con Costas, Rafa, debería darle algo al fotógrafo.
2: Gustavo Costas. Fue cuando lo presentamos en el Campín en la segunda vuelta, 2016, que salió campeón otra vez.
4: Me diga,
3: pocas
4: con la foto,
3: veces
4: ¿eh?
3: Que la segunda vuelta da resultados.
2: Y volvió a salir campeón.
4: Agachado,
3: es un ganador.
2: Y de hecho, Costas, si no estoy mal, es el que va y gana Japón.
6: Sí, claro. Suruga.
2: La Suruga Bank. Ahí está, tipazo y gran técnico. Además, vive los partidos con intensidad. Tengo varios, con los pantalones que usaba Costas, que son como unos chicles.
5: ¿Como los leggings?
2: Son como unos leggings forrados, tengo dos.
5: Ahí casi uno mañana, de
2: cábala. Mañana van a ir en leggings. De cábala, mañana me voy en leggings.
6: De pijama.
2: De pijama, a ver si no se dan cuenta.
3: Los que traía ayer, qué tan forrado queda. Gustavo Costas.
2: Mañana me los traigo, acuérdeme. Luis Casquera, por ahí. A las 6 de la mañana.
5: Perfecto.
2: Cuando te marca los leggings.
5: ¿O te mandé la letra de desorden?
2: Y yo traigo lo leí. Exacto, lo leí.
3: Gustavo Costas, que nunca se puso nada rojo en Santa Fe, ¿no?
2: No, usaba negro.
6: Solo en la presentación.
2: ¿En la presentación?
6: Sí. De la primera, sí. Le dijo una entrevista, dijo, en la presentación, por respeto, me puse la camiseta y después gris.
3: Ya, nunca más.
2: De verdad.
6: Y marcó rojo.
2: ¿Es hincha de Santa Fe además, no?
6: Yo soy hincha de Santa Fe, pero el capitano no tiene escuadra.
4: Escuadra.
2: Bueno, Belgrano, Unión de Santa Fe y Argentinos Juniors, Huracán. Van a estar buenas esas llaves también allá Argentina. Ya vamos a hablar de las nuestras. Pero antes una cancioncita, porque se nos va acabando el tiempo. Increíble cómo se pasa el tiempo.
5: Estoy siguiendo a El Capitano este momento. El Capitano 111. Sí.
2: En Instagram.
5: Ya. Sí, yo solo uso Instagram. Recuerda que yo TikTok no he caído en ese boxer.
2: Oye, me sacaron unos seguidores de Instagram y quedé medio rabón.
5: Pero no solo a ti. Pues
2: 800.
5: Mira, 800. ¿Sabes cuánto le quitaron a Cristiano?
2: ¿Cuántos?
5: Como 2 millones.
2: Oiga, pero el man no se da cuenta. ¿A usted le quita 2 millones a Cristiano Ronaldo? El man, nada bueno, que ver.
5: Vea detrás,
2: vea Costas con la camiseta roja.
3: Ah, sí, qué gran. Oiga, la producción hoy está infalible.
5: Está estrenando juguete. Espera y verá.
3: Espera que en la segunda,
5: dos días.
3: Espera que en la segunda hora coge el mando de Jarano y ahí sí.
5: Dos días y nos vamos a la.
2: Grande, mi narigón. Ah,
5: a la C. Bueno, te traje los Red Hot Chili Peppers para el Rock and Roll de las en Radioactiva y en AS Colombia. Esto se llama Tell Me Baby. Ya venimos. Ah, qué temón.
2: Escucha.

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2: Una maravilla.
1: Tremendo. 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
1: ¿Se lo aprendió el capitano?
5: Sí, en Al Comprar.
1: Muy bien, muy bien.
2: La gente ya está cantando con nosotros en el chat.
1: Claro.
2: Mandan en mayúsculas y gritos y me encanta.
1: Bueno, mire, la descarga de fútbol estuvo en el estadio de techo. Ganó Nacional 2-1 frente al Inter, que no jugó mal.
2: No.
1: El Inter hizo un gran partido, sobre todo un gran primer tiempo. Intenso, el estadio se llenó, obviamente con camisetas blancas, hinchas de Nacional, como se esperaba, y al final Nacional, sin jugar su mejor partido, termina ganando. Yo no sé por qué siento que este Nacional, en algún momento
2: no le tiene
1: de estas
2: fe,
1: llaves, va a caer.
5: ¿Va a pinchar, dice usted?
1: Es que siento que hay mucha confianza alrededor, si bien tiene la mejor nómina del país y lo están haciendo bien, siento que en estos partidos no se ve bien, no se ve infinitamente superior. Venía con dos partidos perdiendo en línea, si bien ya estaba clasificado, pero es una nómina para que pase por encima, para que juegue muy bien al fútbol, para mostrar una superioridad con equipos que realmente pues tienen nóminas inferiores. Y

0: termina siempre siendo el destacado, el pelado que a mí me parece que también deberíamos tener en cuenta, ojo, para llevar a Selección Colombia. Viene siendo el jugador más importante de Nacional, el que salva la papeleta, el que asume la responsabilidad, el jugador diferente, Rengifo, y termina ganando Nacional, queda el partido de vuelta en Medellín, pero, ojo, porque el ganador de esa llave se enfrenta al ganador de Tolima-Pasto. Tolima le ganó 1-0 al Pasto, cortico, jugando bien, pero ahí yo creo que las dos, o sea, para mí está muy pareja esa llave. Tolima o Pasto puede ser, en Pasto de local se hace fuerte, y en la rueda de prensa Risueño vuelve a ser Risueño, ¿no?
1: ¿Qué dijo?
0: Lo que no puede ser en la cancha. Estuvo polémico el capitano.
2: Sí, estuvo polémico. Digo que ellos habían generado muchas opciones, que habían sido superiores en fútbol al Tolima, y después Lucas le respondió y dijo que pues que acá pues en la rueda de prensa era muy fácil hablar, pero tenía que salir y demostrarlo también en la cancha.
0: Claro. No puedes decir, sí, fuimos mejor que el Tolima perdiendo 1-0.
1: Sí.
0: Es que yo entiendo el técnico, marica, cuando uno pierde, pierde. Así seas infinitamente superior al rival, perdiste el partido.
1: De acuerdo. Además que, Rafa, yo creo que no solamente es esa llave la más complicada, yo creo que todas. Es que sí. Todas quedaron.
0: Lo que pasa es que Tolima-Pasto es muy pareja por la similitud de los equipos y de sus técnicos. Y está apretadita.
1: Es que las cuatro quedaron, ¿eh?
0: Nacional en el casa no tendría que tener problema para pasar por la internacional.
1: Sobre el papel, no. Pues. Porque aquí se iba complicando. De hecho, el empate llega por... ¿No fue autogol? Se lo dieron al arquero.
3: De hecho, Internacional ha sufrido mucho desde la lesión de Wilker Fariñez. Los que no han tenido la posibilidad de ver el empate. Es un tiro de esquina. Sale el portero Zapata a puñetear y puñetea el balón para dentro de su propio arco. Una jugada desafortunada para él. Y ahí ha perdido mucho Internacional porque claramente se empata el juego. Cae un poquito el nivel de Inter y llega el golazo de Rengifo en el segundo tiempo. Esperemos que esté Wilker para la vuelta, pero tiene un par de jugadores muy interesantes ese Internacional. ¿Y Ian Poveda?
0: Sí, no, Ian Poveda es muy bueno. ¿Cómo se llama el otro pelado? Parra me parece buenísimo. Sanguinetti es un gran jugador.
3: El hondureño que ya vendieron en Europa. También. Hendrik Moncada, muy buen jugador.
0: Pero, 18 años. Pero Nacional de local pues se hace muy fuerte y pues obviamente tiene jugadores de mucha más experiencia también. Y por lo visto, es que Nacional de verdad lo ganó porque lo tenía que ganar, pero no fue superior, no fue arrasador.
3: De camiseta, podría decir.
0: Y de local, pues creería yo que no va a tener.
3: Que no lo va a sufrir.
0: El Tolima-Pasto, yo aposté por Pasto.
1: Sí. Ya te reviso.
0: Ahí está.
3: Pero es que el partido fue de ida y vuelta, Rafa.
0: Ahí está.
3: El partido de local, de Pasto no fue malo.
0: Y de local, vamos a ver. Mientras tanto, América igualó con Santa Fe. Buen partido ese, ¿lo vio el capitán?
2: Sí, estuvo bueno.
0: Su primer tiempo muy bueno.
2: Sí, yo creo que el equipo se desperdó desde ese partido con Corinthians. Ahí fue como una sacudida a pesar del empate sobre la hora. Y bueno, ahí va mejorando.
0: ¿Sabe dónde se despertó Santa Fe? Después de la derrota con Platense en Buenos Aires. Cuando Reterco sabía que si llegaba a Bogotá y no clasificaba en los ocho, chaolín. O sea, se iba.
1: Se acababa, claro.
0: Eso es un facto, de verdad. Y entiende que tiene que hacer cambios. Y deja de ser Reterco, vuelve a ser Repeto, hace los cambios que tiene que hacer y el equipo golea, ¿no?
2: Jugando bien.
0: Al Cúcuta. Luego va y gana en Pasto.
2: En Pasto.
0: Que necesitaba. Y luego gana el Inter dándole vuelta al partido. Y se juega un partidazo con Corinthians. Partidazo que el empate, bueno, es un tema ya de lo que nos suele pasar, sobre todo a los colombianos, de no tener ese aguante y esa malicia de los últimos minutos de hacer algo para no dejar levantar una pelota, para enredar un poco el partido y le terminan empatando. Y en Cali hizo un gran partido, Santa Fe frente al América, con la formación que le viene funcionando a Repeto, que me gusta, que no se esconde de visitante.
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1: Estamos en el Rock and Roll de la siempre a través de Radio Activa, a través de As Colombia. Gracias de verdad a todos los que hacen parte de este programa. Todos estamos felices de acompañarlos. Sara Arciniegas, Cris Pinillos, Luis Caguerrero, Rafa Cifuentes. El lunes, que es festivo, estaremos en vivo haciendo programa a las 10 de la mañana, ¿verdad? 10 de la mañana, o sea, horario habitual, Sara.
2: Horario normal, para que se programe la gente, que nos llegue, corra la ola, dirían por ahí.
1: Claro, porque ya vamos a hablar de lo que pasó en los partidos de ida de las semifinales.
2: ¿Cómo no íbamos a estar? Toca vivir con la agenda el fin de semana y los partidos de semi son lo más importante y también Premier, ¿no? Porque ahí el Arsenal va a jugar el lunes festivo, haremos también la previa en la mañana, el partido 2 de la tarde.
1: Ah, no, claro, ¿el Arsenal juega a qué hora?
2: 2 de la tarde contra el Burnley en casa.
1: Ah, bueno, no lo perdemos.
2: No, salimos para verlo.
1: Ayer ganó el Manchester City, le ganó 3-0 al Crystal Palace.
2: Sí, al Palacio de Cristal de nuestro amigo Dani Muñoz, que también fue figura en el del otro lado, pese a la derrota que se está acercando el Manchester City, pero la ventaja para Rafa y para mí, para tranquilidad nuestra, es que Arsenal sigue dependiendo de sí mismo. La mala noticia es que se pierde un jugador porque White se va de lesión en el colateral.
1: White, bueno, pero ahí está Mosquera, ¿no?
2: Sí, ahí está Mosquera también, pero que no haga nuestro querido Mikel Arteta el invento del partido pasado, porque se lesiona a White, lo saca y en lugar de poner tal vez a un jugador, un defensor, que es más probable que un central juegue de lateral, ¿qué hace? Retrocede a Declan Rice como lateral derecho y en el medio campo ingresa pues Zubimendi y uno queda como, va, te lo compro.
1: No, papi, pero ponga lateral por lateral.
2: Más fácil, toda la vida. De hecho, para el segundo tiempo, porque Mikel pierde...
1: Mikel
2: pierde 30 minutos, amigos, 30 minutos con Declan atrás, haciendo pues nada porque no le llegaba el balón. Y ya para el segundo tiempo ingresa Mosquera y se organiza la defensa y pues el mediocampo también. Y ya Declan posición habitual y el partido se abre para el Arsenal.
1: Pues dicho esto, el Arsenal en la Premier queda con 79 puntos, es líder. El Manchester City, que ya se puso al día con el partido de ayer, con la victoria 3-0 sobre el Crystal Palace, llega a 77. Hay una diferencia de 2 puntos y quedan 2 fechas por disputar.
2: Dios mío.
1: ¿Contra quién juega el City en la siguiente fecha?
2: Ya revisamos, Rafa.
1: Ah, yo los tengo acá. Mira, el jugador... Sigue, por favor, Luis Carlos. Sigue, tranquilo. Gracias.
2: Se cae.
1: Los nominados, esto es que el jugador de la temporada.
2: Sí, salió también la convocatoria para que usted elija quién es el mejor jugador de toda la temporada de la Premier League. A ustedes están viendo en pantalla
1: solo la gente
2: que nos está viendo a través del YouTube de Radio Activa o del YouTube de As Colombia. Hay 3 del Arsenal. ¿Ustedes por qué votan?
3: Yo solo veo a Bruno Fernández y otras fotos.
2: No, David Raya.
1: A ver, esto es jugador de la temporada, nominados a jugador de la temporada de la Premier League.
3: Correcto, que quedan todavía 2
1: Bruno Fernández del Manchester United.
3: Para mí es.
1: Gabriel, que ha sido importantísimo en el Arsenal. ¿Este cuál es?
3: Este White. Es Morgan Gibbs-White del Nottingham Forest. Nottingham Forest, ex-Arsenal. Nottingham Forest, que equipo... la temporada pasada estuvo a punto de meterse pues, en puestos,
1: de Champions.
3: De Champions. Y que en esta... estuvo peleando por no descender, ya se escapó del descenso. Y gracias en gran parte a Morgan Gibbs-White, que pues, le hizo la vida más fácil al Nottingham Forest. Erling Haaland, obviamente. Haaland,
1: sí, pero no le va a dar.
2: No.
1: A mí no me David parece. Raya del Arsenal.
3: Puede.
2: Declan Rice. Para mí, mi voto es para David Raya.
1: Semenyo, ¿es este? El de
3: Antoine Semenyo, sí.
1: Semenyo, este es bueno.
3: Recién fichado por el City.
1: Es bueno ese Grone.
3: Y Igor Thiago.
1: Igor Thiago.
3: Porque es el brasileño que de hecho estará con la selección en el Mundial.
2: El descenso también está apretadito.
1: Muy raro que no esté Jokeres, por ejemplo.
3: No, pero Jokeres no tuvo tan buenos números, Rafa.
1: ¿No?
3: Vino a despertar al final, pero no tuvo tanto protagonismo.
1: Bueno, esto es toda la temporada, ¿no?
3: Exacto. Es toda la temporada.
1: Todo es verdad.
3: El año, para mí está entre 3 jugadores ahí.
1: Saca estuvo lesionado mucho tiempo. Raya para mí ha sido importantísimo.
3: Para mí el podio está... para mí es Bruno Fernández, que de hecho para mí es el mejor mediocampista hoy por hoy en el mundo en su posición. Pero para mí está entre Bruno Fernández, Declan Rice y David Raya.
2: Absolutamente de acuerdo con
3: para mí está entre esos 3.
2: Luis Carlos. Aparte porque David Raya ha sido fundamental. Nada más veamos el partido el fin de semana anterior. Uh-huh. Es por David Raya que el Arsenal no pierde ese partido. Y luego posteriormente al final, en ese descenso atropellado contra él, la falta, hacen un gol obviamente, pero había falta, habían 2 jugadores como yéndole falta a David. Después de la revisión del VAR, yo me asusté, amigos, porque ese gol... Ojito, y se tatúa una persona en... Hicieron como el montaje, obviamente, de NIA, de que se tatúa el jugador, el hincha del Arsenal, lo que dice el árbitro, ¿no? After review, jugador número 19, comete falta, se lo tatúa en un brazo.
3: ¿Ah,
2: yo
3: sí?
2: Me lo haría. Luisca, yo estaba asustadísima.
1: Pues sí, como sí, Crispín, que tiene en un brazo solo Millo Loca.
3: Vea, por aquí dicen, de acuerdo con Juanca, gracias. Así me dicen también muchas veces mis tías, Juanca.
1: Sí, pero no eres Juanca.
3: No, soy Luisca, pero lo acepto.
2: Era el negro.
3: Dice por acá, de acuerdo, Bruno Fernández, mucho animal, es el mejor, lejos. Dicen por aquí, Bruno Fernández, porque el récord que tiene. Dice por aquí, para mí es David Raya, estoy con Sara y Declan Rice tiene que entrar en esa pelea. Y dice Raúl Bayona, Arsenal, ahí lo tienes, por favor no lo vayas a arruinar.
1: ¿Qué partido le quedan al Arsenal, Sara?
3: Burnley.
2: Le queda el lunes.
1: Sí, que ese es a las 2 de la tarde.
2: 2 de la tarde. Y le queda después el fin de semana, 20, ¿qué es 4?
1: 6.
2: ¿6? Uh-huh. Le queda... Espere, que me fui.
1: ¿Para dónde?
2: Le queda, me fui a celebrar. Le queda el Crystal Palace, que ayer le
1: no tiene razón, es 23, 24.
2: Así es, yo no estaba tan mal. Sí,
3: 23, este fin de semana 24. Tenemos la fecha domingo, lunes y martes, es que sí. Puede que me descache y la, ¿sí? Que, y la que sigue.
1: Pero
3: el
1: entonces,
3: Arsenal juega el festivo.
1: Lunes 2 de la tarde, pero
2: lunes
1: en la última fecha.
2: Lunes 2 de la tarde, Burnley, domingo 24, 10 de la mañana, visita al Crystal Palace. Y luego...
3: Al Burnley lo tiene que borrar, perdóname.
2: No, ya está descendido.
3: Sí. El equipo que sí tiene grandes jugadores ahí como de buen momento, pero no, el Arsenal tiene que borrar. Está. Es en casa.
1: Listo. Y cierra con Crystal Palace. ¿Y el Manchester City?
2: Y el Manchester City le hace falta solamente.
1: Creo que la tiene
2: solamente.
1: Más dura, ¿no?
3: Le queda solamente el Aston Villa y el Burnham.
2: No. Chelsea este sábado a las 9 de la mañana.
3: Es la final de la FA Cup, correcto.
2: Y le queda Bournemouth. Recibe al Aston Villa. En casa.
1: Ese está jodido porque el Aston está en puestos de Champions.
3: Ha venido de más a menos.
2: Pero el Arsenal la tiene...
3: Le ha venido bajando. Pero el Arsenal
2: depende
3: de sí
2: mismo.
3: Sí, el Arsenal
2: gane los dos
3: sí,
1: claro, pero sobre el papel el City tiene un último partido con el Aston Villa jodido.
2: Sí.
3: Yo no sé por qué creo que en alguno de esos dos partidos del City va a haber un empate.
1: Bueno, ojalá.
3: Yo creo que al City
1: el
3: lo
1: Arsenal
3: van a complicar.
1: Arsenal gane y ya está. Bueno, mire, ¿sabe a quién no teníamos hace mucho tiempo?
3: Al Marrano.
1: Al Chancho.
3: ¿De verdad? ¿Le pegué?
1: Sí.
3: Wow.
2: Le pega al chancho.
1: El chancho.
3: Dije cualquier cosa.
1: Es un solitario amigo que vive con muñecos.
2: ¿Qué?
1: Vive con títeres. Con Juan Navidad.
3: Y ejercitando la muñeca también.
1: Vive con.
2: Me imagino.
3: Mucho. Pues por el mouse.
1: Con varios amigos.
2: Y por los títeres, claro, tienes que.
1: Come mucho, él me dijo. Ayer que hablamos le dije, bájale. Y me dijo, no, es que, marica, me da mucha ansiedad el fútbol.
2: Y a la 1 de la mañana.
1: Pero entonces deja de ver la Liga Árabe y la Liga China y la Liga esas
2: de
1: ligas
2: Nueva
1: que
2: Zelanda.
1: Ves a las 3 de la mañana. Duerme y come bien.
3: Rafa, ¿quiere leer algo muy lindo antes de que mande al chancho?
1: ¿Qué?
3: Quiero saludar a Viviana.
1: ¿Quién es Vivi?
3: Hola, gracias a ustedes ya puedo hablar de fútbol y demás deportes y dejar callado a mi novio con datos bien, que no tiene.
2: ¡Dale, Vivi! Por más mujeres que hablen.
3: Me gradúo con ese
2: que
3: comentario.
2: Sepan de fútbol.
3: Podemos ir, muchachos. Ahora sí, el muchancho.
1: Con todo.
3: Ahora sí.
2: Es más chancho que muchacho.
1: Y el chancho, pues trae cosas que a nadie le importa. Y deja de comer tanto pastel de yuca todos los días. Come mucho frito, chancho.
3: Es caníbal,
2: mucho
3: come
2: queso,
3: mucho tocineta.
1: Quiero
2: come
1: cuidarte
2: queso,
1: la
2: crema.
1: Salud, de verdad.
3: Mucha tocineta, mucho cerdo, mucha costilla, es muy caníbal.
1: Total. Mira, yo sé que yo estoy gordo, yo estoy en mi pasado de
2: no,
1: mi sobrepeso.
2: Pero has bajado normal. Un montón. No, has bajado
1: he bajado 6 kilos.
2: Ah, es un montón.
1: Te lo dice un ex gordo.
2: Ex gordo.
1: Por favor, come bien, ejercítate.
3: ¡Chancho!
1: ¡Chancho! ¿A quién carajos le importa? ¿A quién, marrano? Buenos días.
0: Rafita, efectivamente a nadie le importa esta sección. A nadie aquí, carajo, le importa esta sección. Voy siendo muy honesto, ¿no? Con la ropa que debería presentar yo siempre esta sección. Yo debería salir siempre en pijama.
3: Increíble la pijama.
0: Y hoy con ganas de hablar de África, ¿no? ¡Rau, ruge león! Ya mucho Santa Fe. Hasta yo mismo estoy cansado de tanto Santa Fe. Ah, sí, hablan mucho de Santa Fe. Pues hablemos de cosas que no le importan a nadie, como la Liga de Burkina Faso.
3: ¿Qué?
0: ¿No están siguiendo la línea?
3: No.
0: ¡Carajo! La Liga de Burkina Faso.
3: No
0: tiene que estar en pijama así a las 3 de la mañana viendo la Liga de Burkina Faso. Rajimo es el equipo campeón, más de 60 puntos. Ya indiscutible. Pero pues siempre entregan trofeos normales y me causó curiosidad porque está basado en algo que se llama el Obuabuab.
3: ¿El
0: qué? Es una especie de árbol africano de algunas regiones, obviamente de Burkina Faso, y sería como el tronco y en la punta están las manos de un arquero o los guantes de un arquero y un balón. Y me puse a pensar, este tiene que ser el trofeo peluque. Más loco que han entregado para una liga profesional o una liga o lo que sea, un trofeo, pues uno es un trofeo ahí típico. ¿Sabe qué me acordé? Me acordé, por ejemplo, de la Copa Árabe que le dieron a Cristiano Ronaldo, que parece que la FIFA ya dictaminó como un trofeo oficial. Y en su momento fue hilarante, porque el que hizo el trofeo no se le ocurrió otra cosa que fuera una réplica de la Copa Mundo. O sea, usted coge la Copa Mundo y la Copa Árabe y eso es y casi que igual. Por eso se la montan tanto a Chris. En sus videos de YouTube sale ahí en la parte posterior por si no lo han pillado. Pero hay más trofeos locos. Mire que aunque la Eredivisie, la de Holanda y la Bundesliga son ligas muy populares, pues eso es un plato, ¿no? Que le entregan en un plato en vez de como
3: sí, es verdad. Una bandeja.
0: Pero bueno, es más, hace poco restauraron la rueda de la Bundesliga para que tú tengas más campo para meter al Bayern Múnich. Pero para los que no saben, tanto la Eredivisie como la Bundesliga, cuando inventan el trofeo, es realmente porque es una apología a los guerreros, o sea, al escudo de un gladiador, como si fuera el Capitán América. Por eso es que es en forma de plato, no es como deliberado. Y hay más locuras. Torneos amistosos que se inventan en el mundo, por ejemplo, el del Leganés, equipo pepinero que juega en una de las ligas de ascenso de España. Pues, ¿cómo es el equipo pepinero? Adivinen qué es.
2: ¡Un pepino!
0: Gente es campeón y uno con el pepino para todos lados. Pero es no tan extravagante como el choripán dorado.
2: ¿Qué?
0: De la Copa del Emir o de una de las copas nacionales importantes de Qatar, no liga, sino copa. Pues es un choripán. O sea, ahí se ve el chorizo y se ve el pan. Vamos a ser honestos, no es que los cataríes piensen que eso es un choripán, es lo que uno observa, porque es un chorizo completamente rojo y pues el pan por fuera, pero eso realmente representa, son riquezas y joyas. Pero busquen Copa del Emir Qatar, que recientemente campeón fue Al Garrafa, para que vean si eso es o no es un choripán. Yo no sé, ustedes deciden. ¿Qué me dice la Leagues Cup, la que hace algún tiempo se ganó Messi? Es una cafetera gigante, eso es como un trompo gigante, ¿no? Es una locura esa cafetera gigante. Vayan y píllenla y me dicen si es o no una cafetera gigante. Me podría quedar aquí toda la tarde,
3: sí,
0: pero como
3: seguro.
0: No les importa se la
3: nota.
0: Sección.
3: No, no nos importa.
0: Rogar para que paguen estas secciones es un problema, ¿cierto?
3: También.
0: Sí, no la pasan. Y sí. Hay gente gritando en las calles, por favor, pasen la sección del cerdo. El caso es que Owawap fue el trofeo que le entregan al Rajimo, campeón nacional de Burkina Faso. Esta es el fútbol champán que usted debería consumir. Este trofeo en forma de de árbol, de bonsai, de tronco, de no, naturaleza.
2: De
0: ¿no le gustó la información?
3: No.
0: A nadie le importa esta sección.
3: A nadie, Chancho, a sí. Gracias, chao. A mí
2: sí, Chancho,
3: a
2: mí sí nos encanta. Amigos, les tengo foto del chorizo.
3: ¿De verdad?
0: ¿La conseguiste?
2: Justo encontré un tuit que dice, de 2021 ya se la mandó a la producción, donde el equipo Al Saad, que lo dirigía Xavi Hernández, le gana la final de la Copa de Emir, adivinen a qué equipo. Al Rayyan, ¿quién jugaba en el Al Rayyan en 2021?
3: El James David Rodríguez.
2: La tiene la producción en este momento para que la pongan y se den cuenta que efectivamente sí es un chorizo. Mientras tanto, en esa tanda se definió la Copa de Emir por penales y eran el séptimo título en dos temporadas para el equipo de, en ese momento, Xavi Hernández.
3: ¿Cómo le fue a James en ese equipo? Yo no me acuerdo. No recuerdo el paso
2: justamente
3: de James en Arabia.
2: Ahí lo tienes.
3: Ahí tiene la respuesta que me preguntaste. O sea, no pasó nada, ¿no?
2: Aparte, ese fútbol, con todo el respeto por los deportistas, era muy difícil de ver. O sea...
3: ¿Y Marco Verratti haya metido?
0: Marca el billete.
3: ¿Marco Verratti?
2: Uy, al Rayán.
3: No todo en la vida es plata.
0: No jodas.
3: No todo en la vida es dinero. Ahí está, mira el chorizo. Tienes razón.
2: ¿Un chorizo?
3: Un choripán. Sí, es un choripán, de verdad.
2: Exótico,
3: parece
2: ¿eh?
3: la ¿Ustedes están viendo The Boys o no?
0: No, no.
2: No, amigo, no te la manejo.
3: ¿Se vieron Deadpool y Wolverine? No. ¿Tampoco?
2: Tampoco.
3: Me estoy viendo Las Insaciables.
0: No jodas.
2: Me estoy viendo La Ley del Corazón.
3: No, seamos hijos de madre.
0: Estoy viendo Fresas con Chocolate.
3: El caso es que cuando sacaron Deadpool y Wolverine, sacaron una de estas buckets para meter maíz pira.
0: Sí.
3: Pero súper polémica porque era la boca de Wolverine abierta y todo el maíz en la boca. Entonces era ahí un... Parece... Ahí está... Jete abierto el trofeo.
2: Grandes trofeos.
3: Bueno,
2: yo lo pondría en la sala.
3: Horrible.
1: Música en Radioactiva y ya estamos de vuelta en el Rock and Roll del As.
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0: Yeah.
3: 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Y por ahora te traje nuevos sonidos de los Strokes.
1: Uy, esa canción me gusta.
3: Se llama Going Shopping. Si la quieren en el Rock 20 de Radioactiva, a votar en radioactiva.com.
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2: Hola.
1: En el Rock and Roll de las. Qué rico un cafecito a esta hora después de la arepa de huevo que nos clavamos.
3: Gracias, está muy rica.
1: Pero quedó acá. Diría mi mamá, quedó en el guarguero.
3: En el guarguero, sí, claro. Acá. En el galillo, en la gaita, en el gaznate.
1: Cuando intenta bajar, pero no baja. Y queda un sabor, porque además, si ustedes tienen agrieras,
3: ¿cómo?
1: Sube y baja.
3: Claro.
1: Entonces, sube.
3: Esta baja, agonía. Sube, ¿se acuerda de Neotrópico?
1: Ush,
3: sí, me fui lejos.
1: ¿Te fuiste?
4: Un caminito
5: muy lejos.
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3: Ah, sí, me acordaste.
1: Oye, ¿oíste?
3: ¿Qué pasó?
1: ¿Oíste? Bueno, todavía no las he podido oír porque sale hoy la canción de Shakira para el Mundial.
5: Ay, pero
1: dicen
5: grande
1: que
5: Shakira.
1: Es una locura la canción.
3: Ya veremos. Yo lo que sí vi fue mucha polémica de, venga, ¿y qué? ¿No hay más artistas en Colombia y en el mundo? Es que
5: no.
3: Ya... Shakira traduce mundiales.
5: El mundial es de Shakira.
3: Raro, literal.
5: Ya, simple.
1: Pero estoy de acuerdo, pero es que, ¿qué otro artista transmite a nivel mundial lo que transmite Shakira?
5: Y hagamos algo, la canción que sacaron oficialmente del mundial, al lado de la versión de 15 segundos que hemos oído, la de Shakira, perdóname, pero Shakira, acá, o sea, top.
1: Sí, está buena. Hay gente que no quiere a Shakira, ¿no? Como
3: sí,
1: usted.
3: Es raro. Yo la adoro. Como
1: ¿verdad?
3: Sí,
1: yo pensé
3: me
1: que usted era anti-Shakira.
3: No, Shakira,
5: ¿sabes quién no la quiere? Mucho Piqué. Él
3: yo
5: no
3: soy,
5: la quiere tanto.
3: Yo soy
5: Clara Chía tampoco la quiere mucho.
3: Anti pocas cosas, Rafa.
1: ¿Sí?
3: Sí, no, yo soy...
1: A mí Shakira me parece de verdad lo más top que ha dado nuestro país.
3: ¿Sabe qué me perturba más?
1: ¿Qué?
3: Cuando usted va en un ascensor y alguien entra y no saluda.
1: Eso me parece.
3: Me perturba más que Shakira.
1: No
3: me perturba más cuando uno pone direccional y creen que la direccional en este país significa no me deje pasar, atraviese, acelere, que yo... Déjeme pasar. Eso me perturba. Eso sí soy antifalta de cultura.
1: ¿Por qué la gente no deja pasar en nuestro país si usted va a llegar... O sea, no se va a demorar 5 segundos en dejar pasar el carro de adelante.
3: Es la misma razón por la que
1: y he visto
3: pregunto,
1: muchas estrelladas solo por el pues, hecho de no dejar
3: obvio,
1: pasar.
3: Obvio, porque es la ley de ganémosle. Al que me está poniendo la direccional, no, es que tengo aquí.
1: Y eso es malicia
5: indígena.
1: Yo soy
5: indígena. Más rápido.
1: Yo creo que está mal aplicado el término de malicia indígena en nuestro país.
5: Los indígenas son muy indígenas.
3: Eso es falta de cultura.
1: Exacto, entonces la malicia es no dejar pasar, es ver cómo hago el engaño.
5: Alegrarse por el mal ajeno.
1: Exacto, ver cómo tumbo. Entonces, por ejemplo, acá tengo 500 pesitos.
5: Yo voy.
3: ¿Con café?
1: Por ejemplo, Juan Lozano puede ir en su momentico, pin. Se
5: que
1: trae
5: sean dos.
1: Dos americaninos.
5: ¿Tú
1: son
5: quieres,
1: 400 barras.
3: Primera vez que me ofrecen en este programa.
1: Y se gana o sea, los
5: hagamos
1: 100.
5: Hagamos vaca. Acá hay 500.
3: Aquí vea.
1: Vea.
3: Y aquí están 600.
5: Hay 1,100.
3: Ah, no, entonces traiga cappuccino vainilla para todos.
5: A mí no, está. Que no tomo leche.
1: Sigue. ¡Que pase el Anito! ¡Vamos, Anito!
3: ¡Carro, míralo! Va a estar el sábado en el partido de Santa Fe Junior.
1: Sin azúcar, ¿no? Por favor.
5: Anito, sin azúcar y el mío de la derecha.
1: El mío el de la izquierda.
3: Tres de azúcar.
1: Porque es que el
5: corto,
1: de la...
5: Corto, derecha.
3: Perdón, dos.
1: No, el mío largo izquierdo.
3: Para comprar un sobre de monas. Acuérdese de mí.
5: Va por otra arepa.
1: Bueno, ¿qué pasó ayer en la Copa de Italia? Ganó el Inter.
3: Oiga, doppia, porque el Inter ha vinto. Ganó el Internazionale di Milano contra la Lazio. Empezó todo con un autogol. Lautaro Martínez con pase de Dumfries, que está de regreso. Denzel, el neerlandés que estuvo ausente gran parte de la temporada del Inter, está de regreso y listo para el Mundial con su selección. Pues ayer fue el que asistió a Lautaro Martínez para conseguir la Copa Italia, que ya llega a ser la número 10. En el listado del Inter de Milán, se despega de la Roma, que tiene 9 pues, de estas Copas Italia, y logra el doblete. Recuerden que el Inter de Milán ya es campeón de la Serie A, y ahora pues con la Copa logra doblete. El Inter, el mejor equipo de Italia, pero lejos al que viene detrás. O sea,
1: total.
3: Le cogió mucha distancia, al menos en resultados, en campeonatos, en presentaciones en la Champions, distancia a la que han ido llegando, bueno, ahí, y lastimosamente con poca representación italiana, porque están Bastoni, Varela y algunos más, pero de esa época en la que eran muchos más los italianos que los extranjeros, porque vea, insisto, Lautaro Martínez es el mejor jugador del Inter.
1: Sigue siendo,
3: aunque ayer Nicolò Varela...
1: ¿Lautaro es titular en Argentina?
3: Lautaro hoy en día...
1: No.
3: De hecho, es que también está Julián Álvarez.
1: Es que eso voy, o sea, ojito con Argentina. ¡Ojito con Argentina! Yo sé que Francia tiene una banda, que España viene bien, pero Argentina, primero, es el actual campeón del mundo.
5: Favorito.
1: Y segundo, hay jugadores que llegan en gran nivel, como Lautaro, como Julián Álvarez.
3: Julián, que se está cuidando además porque venía tocado.
1: Messi está fuera de concurso porque al final todos juegan para Messi,
5: Julián
1: pero se
5: para el
1: complementan
5: PSG.
1: Muy bien.
3: Pues ahí tiene, y Lautaro que sigue siendo un cañonero tremendo, y cuando entra desde el banquillo es un recurso que pues te rompe
1: es
3: el arco.
1: Una bestia.
3: Pues, ganó el Inter contra la Lazio, había mucha hinchada de la Lazio, mucha gente no solamente en Italia sino alrededor del mundo que quería ver a la Lazio ganando la Copa, pero el Inter pues no es que haya pasado por encima, pero ganó.
1: Pero si es el bicampeón, ganó Liga y ganó Copa.
3: Correcto.
1: Muy bien. ¿Quién quedó segundo?
3: La Lazio.
1: En la Liga.
3: Serie A.
1: ¿Sí?
3: Sí,
1: ¿cuáles son los tres mejores de equipos de Italia hoy? El Inter campeón, obvio. ¿La Juve? ¿Qué pasó con esa Juve poderosa?
3: A mí me parece que la Juve está sufriendo de lo mismo que ha sufrido en los últimos años, y es que entre fichajes y malas apuestas han salido cosas muy raras. Porque, por ejemplo, se llevaron a un tipo como Dusan Vlahovic, que en su momento era el mejor 9 de Italia jugando en la Fiorentina, y empezó en un modo...
1: Pero esa Juve que vimos, no sé, hace 3 o 4 años que ganaba la Serie, pero lejos... No,
3: pues, cuando estaba Cristiano.
1: Consecutivo. Cuando estuvo Cuadrado, obviamente, que coincidió con Cristiano, pero también fue campeón.
3: Vea, en este momento, Rafa,
5: Dybala, jugadora,
3: el Napoli, que fue quien ganó el Scudetto
1: la temporada pasada,
3: quedó o está a 15 puntos del Inter. Es el segundo, el Napoli.
1: Es una diferencia muy larga.
3: Napoli, que además ni siquiera entró a los playoffs de la Champions. Como campeón de Italia. Es que la diferencia es muy amplia, es muy, muy larga. La Juventus es la tercera con 68. Agáchese, Rafa, que se cayó una servilleta.
1: Que llegó Don Teto, agáchese también.
3: Y están empatados en 67 puntos. El Milan, con Luka Modric con su cara fracturada, y la Roma con 67. Y al que sí le aplaudo toda esta temporada, porque aquí les traje yo a Luca Tominello del Como TV, un equipo que no estaba dentro de los planes que este año ya estuvieran clasificados a Europa, y este año ya están en puestos de Conference League, son los sextos con 65 puntos. Todavía quedan un par de partidos, pueden pasar cosas. ¿Se imagina el Como metiéndose en Champions?
1: Una locura.
3: Tendría que sacar al Milan.
1: ¿Cómo?
3: O a la Juventus. Pero es un golpe en la mesa importante.
5: Que el proyecto deportivo del equipo como institución también es muy bueno. O sea, le apuestan a que los dos equipos, tanto femenino como masculino, sean importantes en Europa. Y a eso cualquier equipo europeo tendrá que apostarle.
1: Es increíble, de verdad, cómo el Inter tomó tanta ventaja en el fútbol italiano.
3: Mucho.
1: Y eso habla también del momento del fútbol italiano. Es decir, hay un equipo
5: de ahí
1: para abajo que entra el diablo y escoge.
3: ¿A quién le ganó el París la final de la Champions del año pasado?
1: Por goleada, ¿no?
3: Al Inter. Y el Inter fue el que sacó al Barcelona en la semifinal.
1: ¿No fue que quedó como 7 y pico?
3: ¿En la final?
1: 5-0.
3: Ya no me acuerdo el marcador.
1: Claro.
3: Que son tantos marcadores al día. Yo siento que no fue tan abultado, ¿no?
1: No, sí.
3: Sí, ya no me acuerdo.
1: Acuérdate, fue una vergüenza.
5: No fue como un 1-0.
1: No,
3: yo no me acuerdo.
1: No, marica, fue goleada.
3: Búscate ahí, lo confirmamos. Lo que sí me acuerdo es que el Inter
5: 5-0,
3: fue...
5: 5-0, amigos. 5-0.
3: Sí, claro, yo te decía. Es que te dije que eran 4-5. O sea, me descaché en uno.
1: 5-0, weón. Perdió el Inter.
3: ¡Llegaron los meseros!
1: ¡Que pase el enano!
3: Llegó la cábala de Santa Fe, échese un sorbo el mío.
5: Efectivamente, eso. Trajo cualquier cosa.
1: Trata de no darme el que toma. No. Que
5: babea los dos.
1: No, de puta.
3: Es que pero... El mío me lo
5: envenenaron. Ojo con Sandrita.
1: Perdón.
5: Señora
3: Juanito,
5: Sandra, perdón.
3: Gracias, yo no quería ver, ¿verdad? Gracias.
5: Gracias, Juanito, Dios te Juanito, bendice.
3: Juanito, que es la cábala de Santa Fe, Juanito, que va a estar el sábado con nosotros en el Rock and Roll.
1: ¿Ese tiene azúcar?
3: Ya te digo.
5: ¿Me pusiste azúcar?
1: No, pero nos chupamos todos los cafés. Bueno, mira,
5: uno
1: una
5: más,
1: canción.
5: Uno menos.
1: Dame gusto.
3: Esto no tiene azúcar.
5: Bueno, entonces cambien. Mientras ustedes les gustan.
1: ¿Va a tomar ese que se chuparon los tres, de verdad?
5: Falto yo.
1: No.
5: Falto yo por chuparlo.
1: Sorpréndeme con algo. ¿Sabes de qué tengo ganas?
3: ¿De qué?
1: De Soda Stereo.
3: Bueno, va. Te lo traje. ¿Cómo adivinaste?
1: Te conté que voy a ir al concierto de Soda Stereo.
3: Sí. Me lo restregaste, sí.
1: Con el holograma de...
3: Sí, sí, me restregaste que tu novia te celebró...
5: ¿Qué Caro te regaló de aniversario?
1: Caro me regaló de aniversario y, oye, esa noche fue...
5: Especial.
1: Hermosa.
3: Bueno, te traje entonces esto llamado Prófugo. Salud. Desde
5: el amor.
1: ¿Cuánto dura esta canción? ¿Cuánto dura esta canción?
3: 5 minutos.
5: Una eternidad.
1: Eso
3: duré. ¿Ustedes creen que es una eternidad?
1: Eso duré.
5: Pobre de tu esposa, si crees que 6 minutos es una eternidad.

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2: Estamos al aire en el rock and roll del AS. Detrás de nosotros, para los que están en YouTube, en arroba radioactiva y en arroba Colombia, está la lista previa oficial para la Copa Mundo de la FIFA 2026. Es decir, la FIFA obliga a los equipos a enviar una lista de 55 jugadores que tienen que bloquear los equipos de cara al Mundial. Y luego, simplemente quedarán 26, serán los elegidos para representar a nuestro país. Las sorpresas de hoy, pues la inclusión de Rengifo, jugador importante de Nacional, lo pedíamos, creo que es importante.
3: Marmolejo.
2: Lo de Marmolejo y Alder Quintana, que al final Luis Caizara, pues, son los que... Es que, a ver, están los tres de siempre.
4: Sí.
2: Dígame otros dos arqueros diferentes a Marmolejo y Alder Quintana que merezcan estar en esa premisa.
4: No hay.
3: ¿De amores?
2: No, jodas, de verdad.
4: Pero nacionalizo. No.
3: Hay que nacionalizarlo. Mundial. No nacionalizamos.
2: No, pero le entiendo el chiste, Dios mío.
3: No hay más, Rafa. No hay más. Vergüenza. Es lo que tenemos. Pero me gusta que igual esté, lo escribas, le des el voto.
4: El acercamiento.
2: Fueron sorpresas Sebastián Villa, por ejemplo, John Jader Durán, que no había sido tenido en cuenta en los partidos anteriores, ni en eliminatorias, ni en amistosos, y hoy aparece en la prelista. El jugador que
4: Junior
2: no juega en Rusia, que además anuncia a Zenit que parece que no va a continuar. Junior Hernández, el jugador del Tolima, es sorpresa. Es sorpresa Sebastián Villa. Es sorpresa el Tinito, aunque me parece que lo que está haciendo con Cruzeiro, pues está bien. Neyser Villarreal.
3: Villarreal.
2: Porque el Tinito juega en el Santos, ¿no?
4: Sí, sí. Aparte lideró la selección sub-20, fue goleador de ese sudamericano.
2: Kevin Viveros de Paranaense.
4: Portilla.
2: Juan Guillermo Cuadrado. Digamos que son jugadores que uno dice, dentro de los 55 está perfecto.
3: Está bien.
4: Que en los 55 deben caber todos los mejores del momento.
2: O sea, esto en teoría, a ver, una prelista de 55 jugadores, Sara, significa que son los 55 mejores jugadores de Colombia en el mundo.
4: Claro, aparte lo que dice Néstor es, yo convoco en esta prelista 5 o 6 jugadores por posición, de los cuales voy a terminar eligiendo los mejores. 55 que son la mejor representación del fútbol colombiano, entiéndase, que jueguen en la liga local, en Europa, en Brasil, en donde sea, pero que sean los mejores. Ahí están los mejores para Néstor Lorenzo, con... comentarios obviamente de todos por las sorpresas, por los que hay, por los que no hay. Yo creo que el tema también pasa, no sé, yo realmente sí confié en que en estos 55 iba a estar Hugo el Rafita.
2: Yo también tenía fe. Yo tengo fe que todo cambiará.
3: Cambiará.
2: Yo tengo fe que Hugo estará.
3: No estará.
4: Ya no va a estar.
2: Ya lo mando.
4: Ah, porque tengan en cuenta, ¿no? Que si usted no está en esta lista, ya no va a ir al Mundial.
2: Pero ¿sabes qué es lo mejor? Que Hugo, si lo llamaban a la selección, se podía perdía. Perder la final del fútbol.
4: ¿Tú qué supongamos que lo llamaron.
2: Y la Libertadores.
4: Supongamos que está. ¿Qué prefieres? ¿Que se vaya?
2: Me parece que es que acá es el mérito al jugador.
4: Sí.
2: Y yo creo que Hugo sí merecía estar, por lo menos, en la prelista de la selección. Por lo que ha hecho. De verdad, lo que ha hecho por el fútbol colombiano es tremendo. De acuerdo, esté en esta prelista. Ay, los equipos
4: júntese
2: y demás, pero
4: todos.
2: Yo por encima pongo al jugador, al profesional y al ser humano que hay detrás de cada uno de los jugadores. Y para mí Hugo Rodallega reúne tres grandes cosas.
4: Y otro tema también. ¿Lo vas a escribir? Tranquilo. Bueno, yo te voy a dar mi tema y es que no puede no estar un jugador como Hugo, que claramente representa lo que es llevar la selección Colombia. El tema también de que hemos hablado acá y hemos respetado y valorado el tipo de jugador que es Hugo. Y que pues si haya un nombre como por ejemplo Villa, que obviamente todo el mundo sabe su condena y su situación judicial. Entonces yo creo que si hay un jugador llamado a la Selección Colombia, este jugador debe representar los valores de la Selección Colombia y de todo un país. Porque no solamente es ponerse en la camisa y vaya a jugar el Mundial, sino es todo lo que representa. Porque estamos llevando los mejores 26 deportistas del país, pero también los mejores... También tienen que ir seres humanos, lo decía Rafa. No solamente es el mérito deportivo, sino el mérito también al ser humano, que en este caso pues también sería Hugo.
2: Muy bien. ¿Qué estás haciendo, Luis?
4: Te lo va a escribir.
3: Estoy aquí pintando una cosa que te va a gustar, pero pues no sirve.
4: Va a poner Rafa de T.
2: No se puede poner. No, tiene que ser sobre lo otro. Bueno, Domaman.
3: Pues, imagínate que acá dice Hugo Rodallega Santa Fe Col.
2: No, sería lindo. ¿Sí? No, ya con eso es merecido. Pero bueno. Mira, Salió un nuevo álbum, tú que estás llenando el álbum. ¿Cómo les fue ayer con el recambio de monitas?
3: Antier, muy bien, muy bien. Llegó mucha gente y además sirvió como previo para el tremendo trabajo que hicimos después de 5 horas de transmisión de Rock and Gol. Oiga, vino gente
4: acá.
3: Vino gente acá que cambió 50 monas, 45 claro, monas, se llevaron. Vamos a hacer otro, con Radioactiva, pero vamos a hacerlo en pleno mundial.
2: ¿Qué? Me gusta.
3: ¿Eh? Es verdad. Oiga, le están poniendo numeral.
4: Es verdad.
2: Es verdad.
3: Sí. Dice, Rafa siempre, por aquí están diciendo, Rafa siempre la rompe a donde va, numeral, es verdad.
2: Es verdad.
4: Toca gestionar una cambiatón rocangolesca.
2: Mira, oye, sí.
3: ¿Trajiste álbum de qué?
2: De los católicos y creyentes.
3: ¿Cómo?
4: ¿Qué?
2: Es el álbum de los católicos y creyentes.
3: ¿Se me adelantaron a mi negocio?
2: Aquí está.
3: A ver.
4: ¿Católicos y creyentes?
5: Tenemos el álbum para los de la Uniminuto.
4: Para mi mamá.
3: Es que para los de la Uniminuto, no.
2: No, pero... Ahí está San Felipe, mira qué lindo.
4: No, y es Felipe, no es santo.
3: Soltando, uy, pero qué
4: hicieron. Pues un Felipe.
3: ¿Quién fue ese Pipe que bañó?
2: Pipe te acabó. Mira, mira, mira.
3: Esa
2: mira,
3: es la
2: mira,
3: más
2: mira.
3: Difícil, ¿eh?
2: ¿Cuál?
3: Esa que van a pegar ahí.
2: Santa
4: Francisco. La canción.
2: San Francisco. Dicen
3: que San Francisco es bien complicado.
2: Dicen que la más difícil es Santa Teresa de
4: Calcuta.
2: De Calcuta.
3: Sí, bueno.
4: Santa Rita también debe ser difícil, la santa de los enfermos.
2: ¿Cuál?
4: Santa Rita.
2: ¿Santa Rita la santa
4: de los enfermos? La santa de los enfermos.
2: Bueno, mira, y este álbum ya se va llenando. Mira, está el papá, ¿este quién es? A San Alberto Magno.
3: San Alberto Magno.
4: Muy San Alberto bien. Magno es un colegio de Zipaquirá, para que sepan.
2: También.
4: San Luis Rey de
3: Tremendo
4: Francia.
3: Tremendo álbum.
2: Muy bien.
3: ¿Usted pone
2: Ay, mira, ¿esa no es nuestra santa?
3: Rafa, usted pone esto y un puesto de obleas. La salida de la que quiera y
4: todas las señoras ahí cambiando.
3: Se tapa.
4: ¿Cuál le falta?
3: Exacto, la no con la lista.
4: Me falta San José.
2: Juan dio el número.
3: Me falta Judas
6: de los reyes míos. Y todos alababan al Señor.
3: Sara de bombo.
4: Ay, perdón, estudié en colegio católico, me las sé todas.
2: Yo también.
4: Claro, por eso te las sabes.
3: Yo también salí corriendo.
4: Yo estudié en el San Luis de Zipaquirá.
3: Yo hice bachillerato en el Gimnasio de los Cerros y salí corriendo.
2: De verdad.
4: Sí, muy no, católico.
3: No, muy excesivamente.
2: Sí.
3: Uf.
2: Hoy en día todos los colegios que en nuestra época eran masculinos y femeninos, es decir, eran de sacerdotes y de monjas, hoy en día son mixtos.
4: Sí.
2: Porque ya hoy cambió los tiempos y la educación.
3: Por ejemplo, hay colegios en Bogotá, como el Marymount del Gimnasio Campestre, que se van a fusionar. Ya lo anunciaron y de aquí a 2 años son nuevos. El Gimnasio Moderno ahorita es mixto.
2: Claro, que era femenino nomás el Marymount y
3: Campestre masculino. Se van a mezclar los dos. Se va a llamar Colegio Marymount Campestre.
4: Suena demasiado gomelo.
3: Sí, no sé dónde lo sacaron.
4: Ahí pueden estudiar las hijas de Lucas González.
3: Seguro, weón.
2: Es verdad. Bueno, que te tienes una sorpresa, dice Anito.
4: A ver.
3: ¿Nos tienes una sorpresa?
2: Vamos a ver.
7: ¿Tenemos un especialista? ¿Tenemos un especialista? ¿Dónde se estudia para saber tanto sobre aliens?
8: Yo soy urólogo, no ufólogo. Es parecido, pero no es lo mismo.
2: ¡Qué bruto!
9: Bueno, cambiamos.
3: No, pero saquen al amigo de ahí, alguien pregunte algo. O sea,
4: haga algo.
3: Rescátenlo, lo dejaron morir a todos. No.
8: No, pero bueno, puede ser existir, pero no lo sé.
4: Lo amo.
2: No, pero ¿cómo van a contactar a un ufólogo y realmente era un urólogo? No puede
4: es
2: ser.
4: Es que tienen dislexia, hay que
2: entenderlo.
4: ¿Sabes
2: lo que siento que tienen? Juanito Lozano es el mismo productor de ese programa.
3: Ah, pero no le tiró una ayuda a nadie. Y es
2: ¿Nadie?
3: Cuando tiene que levantar a alguien. No, pero pues entre ufólogo y urólogo, o sea, revisas extraterrestres.
2: El productor, tenemos el ufólogo.
3: Exacto.
2: ¿Está listo el ufólogo al aire? Ufólogo al aire, el más listo. Hola, bienvenidos.
3: No, todo.
2: No, yo soy urólogo.
3: Pero sálvenlo, ¿no? Aquí nos salvamos siempre entre todos. Ahí era para decir, mira... entre extraterrestres que miras como urólogo, pues también debes tener, ¿no?
4: Te debe sorprender algo, ¿no?
3: Claro, tanta nave espacial que has visto.
4: ¿Cuál es el más grande extraterrestre que has visto? No sé, algo.
3: Rafa, le tengo noticias.
2: A ver.
3: La vocalista de Paramore, Hayley Williams.
4: Linda.
2: Viene, ¿no?
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2: Ahí vamos a estar, sin duda. Antes de despedirnos y de agradecerles a todos por estar de verdad conectados en Radioactiva, en As Colombia, suscríbase a nuestro canal de YouTube, importante, y dele like, por favor, a la transmisión, que es importantísimo. Mire, yo voy a hacer un juego que plantea la producción, nuestro amigo Juan Lozano, el popular Anito. Mira. A ver, ¿qué pasó?
4: ¿Qué?
2: ¡Señores! ¡Señores! ¡Está convocado el goleador del fútbol colombiano!
4: ¡Dale!
2: Hugo Roda llega de Independiente Santa Fe, al lado de Nelson de Osa, Richard Ríos, Santiago Arias. Muy bien, Néstor Lorenzo. Gracias. Ahí está.
4: Sin Independiente
2: el
4: Santa
2: gran
4: Fe.
2: Hugo. Gracias, Néstor Lorenzo. Sabíamos que no eras terco como reterco, que tenías algo de sensatez. Esto es una broma.
3: No crea, si hay gente que está diciendo, miren, Rock and Go, yo lo anunciaron. No,
2: por eso lo aclaro, porque después clipean esto y...
4: No, ustedes entiendan que fue ella.
2: Es falso.
4: Fue ella.
3: Alarguen este programa, dice John Ufo. Vea, llegó el ufólogo.
4: ¿De
3: dice,
4: cuántos ceros hablamos?
3: Deberían ser 4 horas.
2: Llamémosle a Felipe, que pasó ahorita por acá, a ver si nos alarga.
4: Negociamos.
3: Armemos un baile.
4: Pero tú qué vas a jugar, yo quiero jugar contigo. O sea,
2: levanten su mano derecha, 5 dedos. Pongan sus 5 dedos arriba, Luisca.
3: ¿Hay que bajarlo?
2: Sí, esto no lo puede jugar el Pecoso Castro. Ahora ahí, por favor. Ah, levanten la mano.
4: Luisca pensó lo mismo que yo.
2: Por favor. Vamos a jugar Yo Nunca He. Y con esto nos despedimos hoy del Rock and Roll del As. El productor trabaja.
4: Él tampoco puede, Luisca, ya.
2: Trabaja también con ciencia. Anito, Cetina también trabaja. Muy bien. Porque tienes comió boli queso, ¿qué es Cetina que tienes dedos amarillos ahí en las puntas? Bueno,
4: tiene
2: atención.
4: Hepatitis.
2: Muy bien.
3: No hay cámara que alumbre la producción, ¿no?
2: No sabemos dónde meter la mano.

0: Nunca.
1: Háganselo, Marga, respondan con sinceridad.
2: O sea, si bajo el dedo le echo fuerza.
1: Claro, sí. Pero puede ser porque te necesitas un resultado de nacional o...
2: No, yo debo admitir que muy pocas... No, mentiras, pero sí, bajo el dedo. Le echo fuerza nacional, sí. Tengo amigos, de hecho, el suegro de mi hermano es de nacional, tengo grandes amigos de nacional.
0: Mi papá es de nacional y nunca va a bajar el dedo.
2: Internacionalmente le echo fuerza nacional. No. Lo siento.
1: Yo tampoco.
2: Sí, es por sentirlo, pero pues...
1: Yo nunca le he caído a él o la gordita de la fiesta.
0: Si yo... No, esperen, tengo dislexia. Si no lo he hecho, lo bajo.
2: O sea, no, si lo hiciste, lo bajas.
0: Si lo hiciste. Ah, no, entonces no.
1: Yo sí.
2: Me quedan tres dedos.
0: ¡Eduard!
1: Yo sí, de verdad.
2: Me quedan tres dedos.
0: ¡Eduard!
2: La producción ya no tiene dedos arriba, increíble, pero si solo van dos preguntas.
1: Pero era solo una gordita.
2: Sí, no, o sea, no es por fiesta. Cada dedo.
0: Pues, dedo por gordita.
1: Muy bien. ¿Y tú también al gordito?
0: No,
1: sí,
0: claro, no. Los que
1: yo
0: me conocen saben que no.
1: He hecho el oso en una fiesta empresarial.
0: No.
1: No, ustedes. Este año yo he visto muchos de acá jetos y haciendo el oso fiesta de Caracol.
0: Este año de pronto.
2: Yo he sido el éxito de la fiesta más no el oso.
1: Yo tampoco.
2: O sea, bailando con el presidente en trencito y de todo.
1: Yo oriné un árbol de Navidad.
0: No. ¡Ay, no!
1: Sí, yo tengo que ser
0: sincero. Ni tonito las cámaras de seguridad. Por favor.
1: Tengo que ser sincero, yo, pues de eso se trata este juego, ¿no?
2: Pero
1: yo nunca he metido alcohol a la empresa.
0: Uy. Chao, la producción.
1: Me quedan dos dedos. Ay, me quedan dos.
0: Musicales, al fin de cuentas.
1: Eduard también acabó con los dedos.
2: Ah, pero yo qué te voy a decir, eso hay pruebas. O sea, usted vea la final del fútbol colombiano del semestre pasado, el Rock and Roll.
1: Nosotros teníamos gente acá, Omar Bendía, Buchanan, de verdad.
2: Ah, por favor. O sea, revisen los botelitos a la entrada. O sea, ¿usted qué cree que aquí
0: está? ¿Usted qué cree que hay acá? No. ¿Cómo aguanta uno o dos horas acá?
1: No. Yo nunca he llegado al trabajo después de haber estado en un motel.
2: La producción es lo que...
1: Me queda un dedo.
2: Rafa.
1: Yo sí.
0: Vaya, Wars cuenta.
2: No, no lo dudo.
1: Pero, a ver, trabajando en Chapinero.
2: No lo dudo.
1: De verdad, con dos horas de almuerzo.
2: La gente aquí en el chat, quiero decirle en el chat, Rafa.
1: Obvio.
2: Que en el chat hay gente solamente de dos dedos.
1: De dos dedos.
2: Un dedo.
0: Y si uno va y vuelve.
1: Mire, yo quiero de verdad que ustedes sean sinceros. Los que están oyendo Radioactivo y los que están viendo en YouTube. ¿Cuántos de ustedes no han ido de verdad a la hora del almuerzo a motelear y vuelven a trabajar? ¿O cuándo no han ido a pasar el pico y placa?
0: ¿Los de deportes?
1: ¿Y vuelven a trabajar?
0: Los de deportes.
1: ¿Cuándo no han estado? Mi amor, es que se me alargó la reunión y van a motelear y regresan.
2: Nada, amigo.
1: Muy bien. Y la última. Yo nunca he llegado a un sitio al que no me han invitado.
2: ¿Yo nunca he llegado a un sitio?
1: Sí, eso sí, yo nunca.
2: No, yo nunca.
1: O sea, yo nunca me he colado a una fiesta.
0: Imagínese usted valorarse tan poco para llegar a un lugar donde no lo invitan.
1: Yo no,
0: jamás,
1: ¿verdad?
0: ¿Quién nunca
1: quedó? ¿Yo quedé con un dedo?
0: Yo con cuatro.
1: ¿Usted también con uno?
2: Con dos.
0: En cuatro. Con cuatro.
1: ¡Ay! ¡Nos vamos! ¡Nos fuimos! ¡Hasta mañana! ¡Chao! ¡Chao!
2: No.
1: Mañana regresa el Rock and Roll del...
2: ¡Sara!
1: ¡Sara, Dios santo!
2: Voy a revisarte, ¿no? 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
1: Amigos, ¿qué tal? Saludo cordial. Bienvenidos al Pulso del Fútbol. Hoy jueves 14 de mayo del año 2026. La frase del día. La experiencia es una mala maestra, es una maestra dura. Primero te hace el examen y luego te da la lección. Bernard Sanders Lowe. Don Steven, ¿cómo le ha ido?
2: Muy bien, César Augusto, muy bien. Mejor y mejorando, ¿cómo es que dicen?
1: Mejor y mejorando.
2: Bien y mejorando.
1: Eso decía el padrino.
2: Exactamente.
1: Bien
2: sí,
1: y
2: sí.
1: Mejorando, el padrino Alberto Piedrahíta. ¿Le gustó la frase? ¿Sabe que no sé quién es Bernard Sanders Lowe? Tengo que averiguar.
2: Pero parece beisbolista. Tiene la pinta de...
1: Es beisbolista, ¿sí? Sí, señor.
2: La experiencia es una maestra dura, sí. La experiencia trae cosas buenas, cosas malas, a veces. Pero lo que siempre será bueno será haber pasado por situaciones que a uno lo hagan más fuerte.
1: De todas maneras...
2: O lo sensibilicen también.
1: Yo tengo un amigo de muchos años que dice que la experiencia es como el popó.
2: No, pero... Sí.
1: Que todo el mundo la tiene, pero nadie la agarra.
2: Sí. Pues... Uno pero, va a ver y sí, pero...
1: Sí, pero bueno.
2: Pero la frase está un poquito...
1: Pero es buena.
2: Hablando de eso, ¿usted sabe quién tiró bastante? ¿Le cuento de una vez o le cuento ahorita?
1: No, cuénteme de una vez.
2: Mire, la de Roger Martínez hace nada en su cuenta de Instagram.
1: Bien
2: oficial.
1: Pueda. Sí, ¿qué dijo el hombre?
2: Increíble. El segundo jugador con mejor promedio de gol colombiano. 23 goles en 30 partidos. Quedan dos fechas peleando por ser el mejor de la temporada en una liga que es mejor que muchas, donde hay jugadores de las mejores del mundo. Siempre que tuve la oportunidad de ir a Colombia, nunca me cagué. Hablando del ejemplo de su amigo. Aún sin jugar en mi posición natural, muchas veces. Pero no sabes un carajo. Rosca, más de lo mismo. Pero ahí, güey. Y manda una pistola.
1: Una pistola,
2: o sea, una pistolita de mano, ¿no?
1: Contra
2: una,
1: Lorenzo.
2: Sí, como si hicieras pistola con la mano.
1: ¿Usted comparte esa afirmación de Roger Martínez?
2: No, lo que no me gusta es que sea tan agresivo, porque es supremamente agresivo. Pero sí tiene razón
1: en algunas
2: cosas.
1: Eso pasa con los jugadores
2: cosas.
1: Que no llaman los técnicos o que no los ponen a jugar. Eso
2: no, pero
1: es normal.
2: Todos reaccionan así.
1: Eso es normal.
2: Pero a ver.
1: ¿Usted no vio que Bale dijo que Zidane era mal técnico?
2: Sí, pero sobre el tema de la lista... Pues Roger, si ve, por ejemplo, a Junior Hernández, pues él sí puede decir, y yo, ¿por qué no estoy?
1: No, cualquiera puede decir, yo, ¿por qué no estoy?
2: Y lo mismo Rodallega.
1: Pero a ver, analicemos
2: lo mismo Rodallega también puede decir, y yo, ¿por qué no estoy? Si está, por ejemplo, Junior Hernández, que ni siquiera es titular en el Deportes Tolima.
1: No, es titular en el Tolima.
2: No, es titular en el Tolima.
1: Es totalmente titular en el
2: Tolima. No es titular en el Tolima, César Augusto.
1: No jugó el último partido ni el antepenúltimo, pero
2: no
1: por favor,
2: no es titular en el Tolima, César Augusto. No, ha perdido ritmo, titularidad, protagonismo.
1: Es absolutamente titular, pero bueno, no vamos a pelear por un jugador que es el 55 de la lista.
2: Pero lo metió Lorenzo, César Augusto, y Lorenzo tiene que responder por cada nombre que mete ahí.
1: No, pero no vamos a pelear por 55. Mire, déjeme analizar el tema de la siguiente manera, a ver si usted se pone tan bravo como lo está en este momento.
2: Yo no estoy bravo.
1: Son 55 jugadores. Uy, está bravo y está emocionado con lo que dijo Roger Martínez.
2: Pues es que
1: lo
2: me parece
1: feliz.
2: Que tiene...
1: Y le pregunté si estaba de acuerdo y no ha respondido. Lo está pensando.
2: No, le acabo de decir que me parece que no debería ser tan agresivo, pero en el fondo tiene razón. Roger Martínez, cada vez que lo llamaron a la Selección Colombia, lo llamaron como el extremo por izquierda. ¿Ah? El extremo por izquierda.
1: ¿Usted sabe por dónde hace los goles Luis Díaz?
2: Es un delantero.
1: De nueve hace los goles Luis Díaz. De nueve. Mire, para que vamos resolviendo el tema de los jugadores, porque vamos a analizar la lista completamente. Mire, Junior Hernández, con el Deportes Tolima. Ay, hombre, se me perdió aquí Junior Hernández. Bueno, ya se lo doy. Pero, a ver, Steven, analicemos el tema...
2: De Roger Martínez.
1: Con calma de la siguiente... No, me parece que no tienes razón. Me parece que es un ataque de rabia, de ira y de intenso dolor, pero cada uno tiene todo el derecho del mundo a expresarlo
2: pero
1: de la manera
2: está,
1: que quiera.
2: Pero aquí le tengo lo de Junior Hernández. Mire, último partido no fue convocado. En el 10 del 5 del 26 no fue convocado. En la banca en el partido Tolima Nacional contra Deportivo Cali jugó 58 minutos.
1: Pare, que
2: en
1: eso
2: la
1: no es
2: banca
1: así.
2: Contra Coquimbo jugó los 90 contra Millonarios. No fue convocado contra Pereira.
1: Jugó
2: 77 contra Nacional. No fue convocado contra Pasto.
1: Mire. No, pero pare un momentico.
2: Es un jugador que viene de más a menos, César Augusto.
1: Pare un momentico.
2: Yo conozco perfectamente
1: técnico.
2: el caso de Junior Hernández. Mire, lo conozco muy bien, para que usted me venga a decir.
1: No, yo también lo conozco bien. Ah, me está diciendo ignorante que no lo conozco.
2: No, señor, no le estoy diciendo ignorante. Pero no me diga una cosa que no es cierta.
1: No, es que yo
2: que
1: la tengo
2: el jugador
1: aquí.
2: Es titular y figura en Tolima.
1: Absoluto
2: no
1: en Tolima.
2: Lo es. No
1: mire,
2: lo es.
1: En el último partido de Tolima Nacional no jugó. En el partido con Cali fue titular y jugó 58 minutos. Ante Coquimbo no jugó y de ahí para atrás jugó todos los partidos. 90 ante Millonarios, 77 ante Nacional, 78 ante Unión, 90 ante el Santa Fe, 72 ante Jaguares, 87 ante Chico, 90 ante Fortaleza, 60 ante América, 90 ante O'Higgins y titular de ahí para atrás. No me venga a decir que no es titular, es titular. De los últimos tres no ha jugado dos.
2: Señor Londoño.
1: Por alguna razón.
2: De los
1: pero
2: últimos,
1: bueno,
2: venga, no, un segundo que me está haciendo quedar como un desinformado y yo le voy a decir.
1: No, pues es
2: yo
1: que
2: le
1: está
2: voy
1: diciendo
2: a dar un dato.
1: De desinformación.
2: Yo le voy a dar un dato que no es desinformación, sino que está aquí registrado.
1: Ah, pero
2: de los
1: el registro
2: últimos,
1: mío no sirve.
2: Espérenme un momentico.
1: Es Soccer, ese. ¿Cuál es la plataforma? Es SofaScore, que tanto te gusta.
2: Es que ahí lo estoy sacando.
1: Bueno,
2: no, SoccerWay. De los últimos 12, de los últimos 12 partidos, el señor ha estado o no convocado en la banca en 6.
1: No.
2: Pero César,
1: no,
2: aquí está.
1: Pero mire, aquí los tengo.
2: ¿Qué hace Junior Hernández en la convocatoria de Colombia?
1: Mírenlos ahí.
2: Pero es que aquí
1: y dígame
2: está.
1: Si tengo razón. Pues es que parece que
2: a ver,
1: plataforma es un
2: vamos,
1: poco extraña.
2: Vamos por fechas.
1: No nos vamos a detener 14 de en Junior mayo. Hernández.
2: Pero César, ¿qué hace el técnico de Colombia convocando un jugador que no hace parte ni siquiera de los mejores de la liga?
1: No, está bien. Tiene razón usted. No debió estar convocado. Listo. ¿Seguimos adelante o no seguimos adelante?
2: No, pues claro.
1: Listo, mire. Analicemos el tema
2: pero
1: de
2: no
1: la siguiente
2: manera. Pero no se ponga bravo, César Augusto.
1: Yo no me estoy poniendo bravo. Está diciéndome usted a mí que yo no tengo datos, que estoy desinformado
2: yo no dije eso nunca.
1: Cosas que no son. Le estoy leyendo en este momento.
2: Yo no dije
1: en
2: eso
1: este
2: nunca,
1: momento,
2: señor
1: los partidos de Junior Hernández.
2: Yo
1: únicamente
2: no dije
1: faltó
2: eso nunca.
1: En el último contra Nacional y en el penúltimo contra
2: no,
1: Coquimbo.
2: Pero eso no es
1: titular.
2: Así, César.
1: Ah,
2: mire,
1: no es así, bueno.
2: A ver, ¿contra Pasto jugó? ¿Alguno de los dos partidos jugó? ¿Contra Pasto?
1: Es que aquí te estoy dando en orden cronológico de atrás hacia adelante.
2: No jugó contra Pasto ni en la ida ni en la vuelta.
1: Pero el partido contra Pasto, ¿cuándo fue?
2: Pues es que fue ayer. Y el partido contra Pasto el 10 de mayo tampoco lo jugó. Y el partido contra Nacional de Uruguay tampoco lo jugó. Tres consecutivos.
1: ¿El partido contra Nacional de Uruguay?
2: Sí.
1: Sí, no lo jugó, ese no lo jugó.
2: Ah, por eso.
1: Bueno, pero Steven, no nos vamos a detener en Junior Hernández.
2: Se la compro, pero nada tiene que hacer el señor Hernández ahí.
1: No va a ir al campeonato del mundo. Está bien, estamos de acuerdo. A mí me sorprendió completamente el llamado de Junior Hernández, pero no nos vamos a detener en el jugador número 55. Creo que hay otros casos más interesantes de analizar.
2: Venga, César, con cabeza fría. Roger Martínez, muy grosero. No está bien que tampoco haga ese tipo de publicaciones porque me parece que además se saca de la selección no solamente ahora, quizás a futuro, porque un técnico va a decir, uy, este es problemático. Pero en esencia tiene razón en que algunos jugadores ahí están, comillas, de relleno y él que hace goles en una liga donde están Cristiano y no sé qué, pues no está.
1: ¿A usted le parece extraordinaria la Liga Árabe?
2: Ah, mejor bueno. Que la colombiana sí es, ¿no?
1: ¿Quién sabe?
2: Sí, César,
1: ¿quién sabe? Pagan más, tienen más plata y es de Millonarios. La colombiana acaba de salir en una lista muy importante de décima, y no aparece la árabe entre las primeras 30 del mundo.
2: ¿Usted le cree a esa lista?
1: Ah, pero entonces solo le voy a creer a usted y a sus fuentes y a las que lee,
2: pero
1: por favor.
2: Pero César, no son las fuentes que yo leo. Y no la coja contra mí por defender
1: Colombia,
2: sus ideas.
1: Mire, esta es la Federación de Historia y Estadística del Fútbol, que es una entidad que se la ha pasado toda la vida sacando datos. Colombia ocupa el décimo puesto. Que usted esté de acuerdo o no esté de acuerdo,
2: pero si
1: vaya
2: usted lo
1: venga.
2: Ha dicho acá que
1: pero
2: no está de acuerdo.
1: Pero ¿qué es
2: mejor?
1: ¿Qué
2: ha dicho que aquí que no estamos entre las 10 primeras?
1: Pero ¿qué es mejor que la árabe? No me cabe la menor duda.
2: Uy, yo lo dudo.
1: No me cabe la menor duda. Bastante. Así esté en la árabe. Cristiano Ronaldo. Pero venga, analicemos el tema de la siguiente manera para ponerle orden al juego, ¿le parece?
2: Me parece, sí, señor director. ¿Cómo?
1: No, pero mire, son 55 jugadores los de la prelista. A mí me sorprendió que la diera. Yo pensé que no le iban a dar.
2: ¿Pero era obligación darla?
1: No, cada uno. Hace 4 años tampoco la dieron y nunca la conocimos.
2: Mire,
1: hace 8 años.
2: Pero a mí me.
1: Porque Pekerman no la dio.
2: A mí me parece que la lista César tiene una función que puede ser noble y es. Ojo, estoy viendo estos jugadores y pueden hacer parte del proceso.
1: De cara al futuro.
2: De cara al futuro.
1: Estamos de acuerdo.
2: Pero tiene también un condicionante maluco o un punto negro. Y es como el de Roger Martínez, por ejemplo. que él ve que hay unos jugadores que no están a la altura de la competencia, ni de un mundial de fútbol, ni un posible mundial de fútbol, porque no son ni jovencitos, ni están en el mejor de los momentos, y se sienten atacados agredidos.
1: No, pero a ver, analicemos puesto por puesto.
2: Me parece.
1: Porque es que si son 55...
2: Por ejemplo, ¿qué cantidad de arqueros?
1: Por eso, pero vamos a analizarlo, no se me adelante. Son 5 jugadores por puesto, la posibilidad que tienen los técnicos para preinscribir 55 jugadores, que esa es la misión de la lista de 55, para que la FIFA pueda establecer hojas de vida, todo el tema que tiene que ver con la data de los jugadores, y no tenga un universo tan amplio, sino que haya un límite de escogencia y son 55. Llamó 6 arqueros. Me parece que para él quiere decir que hay 6 arqueros que siguen en la posibilidad de seguir en el proceso, salvo Spina, que creo que este será su último campeonato del mundo, si lo llevan.
2: Pero muchos arqueros.
1: Bueno, está bien. Vamos con el tema de Roger Martínez, que es el que nos inquieta en este momento. Roger Martínez es centro delantero. Debe haber 5 delanteros centro en la lista de 55. Le voy a leer los que hay y usted me dice si alguno es inferior a Roger Martínez. Luis Suárez.
2: No.
1: John Córdoba.
2: No.
1: Cucho Hernández.
2: No.
1: Kevin Viveros.
2: Parejo.
1: Bueno, parejo. John Durán.
2: No.
1: No, John Durán muy como inferior. Jugador de fútbol.
2: Pero estamos mirando
1: hacia el futuro. No, César, usted va a condenar a Durán, lo va a sacar, lo va a extraditar a otro país.
2: César, lo llama el día en el que nos enteramos que tiene un permiso porque tiene temas personales que atender y no puede seguir jugando en un equipo donde no juega.
1: Pero usted lo acaba de decir, la lista es pensando en lo que puede significar la continuación del proceso. Esto no es para agradecerle a nadie.
2: No,
1: es
2: pero John Durán no muestra nada. John Durán no muestra hoy absolutamente nada. No demuestra cambios, no demuestra arrepentimiento, no demuestra mejoría ni evolución.
1: Santos Borré.
2: Parejo con Roger Martínez. De hecho, creo que me gusta más Roger Martínez que Rafael
1: Santos Borré.
2: No,
1: a mí me gusta más Borré que Roger Martínez. Mire, ya llevamos 4 y hay 3 parejos. Y uno que usted descartaría. Neyser Villarreal.
2: No.
1: ¿Usted descarta a Neyser Villarreal?
2: Sí.
1: ¿Que es un jugador de 20 años, con un futuro enorme?
2: Pues hoy, en esa lista de 55, no lo tendría.
1: ¿Entonces cabría Roger Martínez?
2: Sí, cabría.
1: Yo no creo.
2: Pues César, le acabo de dar. Usted me pide la opinión y se molesta por la opinión que le acabo de dar.
1: Yo no estoy molesto, estoy simplemente argumentándole y estoy leyéndole los jugadores que hay para centro delantero, que son 2, 4, 6, 8... Y creo que Edier Ocampo es el otro del Vancouver. Por ahí de pronto. Pero Edier Ocampo es el octavo.
2: Roger Martínez cabe ahí. ¿En esa lista?
1: Yo creo que no. Uf. Bueno, ¿se le quedó algún otro jugador por fuera que usted le hubiera gustado llevar?
2: No, pero...
1: ¿Rodallega no se le quedó por fuera?
2: Pero por supuesto que sí.
1: A ver, volvemos a la historia. Yo le pregunto, ¿Rodallega es más que Luis Suárez?
2: César, pues te saqué 2 de ahí. El de la MLS que acabas de leer.
1: Edier Ocampo y a John Durán.
2: Y a John Javier Durán.
1: Quedan seis. Y fuera de eso metiste a Roger, 7. ¿Rodallega es superior a alguno de ellos?
2: No es superior, pero
1: entonces,
2: pelea.
1: Pelea tiene que escoger alguno. Y yo prefiero dejar al fuera el de 40 años, con todo respeto por Rodallega y toda la admiración que le tengo, que dejar por fuera John Durán, que tiene 21, a Neyser Villarreal, que tiene 20, o a Ocampo, que también tiene 20 y pico.
2: Pero, por ejemplo, al campeonato del mundo...
1: Perdón. Edier Ocampo es lateral derecho, Neyser no 7.
2: Al campeonato del mundo...
1: No, es que estaba pensando en el que hizo 5 goles en la Champions.
2: Pero ni siquiera usted tiene que hacer ese ejercicio. Usted puede llevar más delanteros, usted puede llevar más laterales, usted puede llevar más
1: volantes. Pero por eso
2: estamos
1: haciendo la cuenta a ver, porque es que todo el mundo se lamenta y dice, no, es que Rodallega no está. Pero yo pregunto, ¿cabría entre los 5 o 6 delanteros centros que están en la lista de 55? Yo creo que
2: Pero, por ejemplo, si lo mete... Así sea los 55, hubiera sido un reconocimiento para este momento.
1: Bueno, perfecto. Entonces agradezcamos. No. Entonces metamos a Falcao también.
2: No.
1: Porque si alguien merece un reconocimiento en Selección Colombia, se llama Falcao.
2: ¿Usted cree que Falcao está hoy igual que Rodallega?
1: No. Jamás. Está por debajo de Rodallega.
2: Muy por
1: debajo.
2: Pero
1: no creo que Rodallega quepa en la lista de 55.
2: Bueno.
1: Bueno,
2: pero
1: sigamos.
2: Pero te parece que no tenemos que pelear por Junior Hernández.
1: Sigamos.
2: Pero te parece que Rodallega sí lo podemos descartar así.
1: No, es que es un análisis. Estamos debatiendo, Steven. Yo no lo estoy ofendiendo ni.
2: Pues yo
1: estoy
2: no me tratando... estoy quejando.
1: Sí, está quejándose y está alborotado. Está subido al palo de mango. Ya va a coger un mango y lo va a tirar en la cabeza.
2: No. A mí no me.
1: ¿Cuál no puede ser la razón de Junior Hernández, Steven, tratando de entender?
2: La verdad no lo sé.
1: Mire, le cuento no esto. David Machado está lesionado.
2: A ver, Junior Hernández
1: Cristian
2: fue uno...
1: Borja está lesionado. Mm. Hay dos laterales izquierdos lesionados. Johan Mojica salió golpeado en el último partido y no sabemos qué tiene.
2: No, pero el técnico salía a decir que era una cosa mínima.
1: El único habilitado es Álvaro Angulo. Si usted tuviera que llevar... otro lateral por Junior Hernández, ¿a quién llevaría?
2: No, pero César, un momento.
1: Yo sí le tengo uno, ¿a quién llevaría?
2: ¿Quién?
1: Salazar. Puede que no esté jugando, puede que no haga parte de la titular de un equipo importante en este momento, pero es un jugador que tiene 22, 23 años y que para el futuro podría ser interesante. Además, ya estuvo alguna vez convocado a la selección nacional cuando no llevaron
2: los Europa. Yo no tengo cupo, porque es que Mojica va a llegar, el técnico...
1: Ah, no, es que Junior Hernández no viera el Mundial, Steven, pues tranquilo, sí. No se encrespe que no viera el Campeonato del Mundo.
2: A ver, Junior Hernández fue uno de los mejores jugadores del campeonato hace por ahí 2 años. De hecho, salió una oferta para que se vendiera, creo que fue al fútbol uruguayo, y era por 1.5 millones. El señor dueño del Deportes Tolima... dijo no, Camargo dijo no, yo necesito 2.5 millones de dólares por él, no lo vendió y hoy en día claro. No hace parte
1: sí, pero le ha servido al Tolima, le ha servido al Tolima, pero sabe que en ese momento eso fue hace cuánto, Steven, dos años largos. Yo creo que un poquito más, pero yo alcancé a pensar en algún momento que Junior Hernández podía tener nivel de selección Colombia.
2: Ah, no, sí, en ese momento
1: hace 2 años, pero bueno, los zagueros centrales le faltó, laterales derechos. Laterales. Bueno, ya los izquierdos los mencionamos. Está Álvaro Angulo ahí, por si alguno falla. Daniel Muñoz, Santiago Arias, Andrés Felipe Román y Edier Ocampo.
2: No, está bien.
1: Los zagueros centrales. Le voy a mencionar los 8 que están en la lista de 55. A ver si falta alguno o si sobra alguno. Si falta alguno es porque sobra alguno. Si no falta alguno, no sobra nadie. ¿Estamos de acuerdo?
2: Estamos de acuerdo.
1: Davinson Sánchez.
2: Sí.
1: Lucumí.
2: Sí.
1: Mina.
2: Sí.
1: Juan David Cabal.
2: También.
1: Willer Dita.
2: Sí, muy bien,
1: Dita. Carlos Cuesta.
2: Excelente.
1: Johan Romaña.
2: Me encanta que esté ahí.
1: Gerson Mosquera.
2: Esa hay que apuntársela a Lorenzo. Romaña está mostrando nivel de selección.
1: Sí, pero no va a ir al Mundial, Steve.
2: ¿Y qué tal que sí?
1: ¿Quiere cazar una hamburguesita?
2: No, porque ya perdió mucho.
1: Oiga, al que tengo azotado es a Mario Alcalá. Mm. Claro que me ganó la última, pero bueno, me ganó la del Once Caldas.
2: La última vez perdí con Otamendi, de hecho le debo todavía la apuesta de
1: Dairo,
2: Otamendi.
1: Dairo, un abrazo, Dairo, te queremos mucho, Dairo, te queremos, no podemos
2: pero
1: salir.
2: Pero pidió perdón, sí.
1: No, extraordinario, pero estoy diciendo perdón. Yo, sigue usted cómo malinterpreta las cosas.
2: Sacaste ese video, o sea, Dairo nos había comido el penal y ya el video, Dairo, ¿cómo nos vas a dejar por
1: no,
2: fuera?
1: No, yo no dije eso, yo dije Dairo. Lo lamento, qué lástima, pero el video duró 8 segundos, Steven.
2: Sí, pero lo sacaste de una vez.
1: No, pero es el dolor de un hincha que se ve afectado por una situación de juego.
2: Él se vio muy afectado.
1: Dairo es un valiente, dio la cara, se sentó en la conferencia de prensa. Además, le digo esto, la gente dice, no es que le falta jerarquía, por favor.
2: No, ni tampoco que así no se cobre
1: jerarquía
2: un penal.
1: Jerarquía borra esa palabra.
2: Y oiga, y eso de que así no se cobra un penal.
1: Así los cobra todos, Steven.
2: Y es el mejor cobrador de tiros penales.
1: Aplaudamos a Silveira, que fue extraordinario, que se tiró donde era. Mire, Dairo, sí. Yo puse el dato que había cobrado 71 penaltis. Álvaro Incapié me dice que son 79, porque la data de donde la saco yo... no tuvo en cuenta partidos con Once Caldas antes del 2005. Tiene únicamente los últimos 20 años, pero son 79. Solo votó 7. 2 por fuera y 5 se los atajaron con el de ayer.
2: No, es
1: extraordinario.
2: Cobrador.
1: Y yo aplaudo a Dairo por dar la cara, por salir y por ser guapo.
2: ¿Quiere que le lea el comentario de Dairo Moreno? Porque me pareció que tuvo mucha altura y,
1: vale la pena.
2: y no sacó el bulto.
1: Vale la pena porque Pochocho está de muerte, ¿no?
2: No, pues me imagino.
1: Pochocha, nuestro amigo en Manizales, entre otras cosas, me mandó una foto. Me dijo, para que vea que yo lo único que hago no es vagar, sino estudiar, me mandó la foto. Mírelo ahí, mira Pochocha, qué elegante.
2: Ah, no,
1: mandó foto, está en un congreso internacional donde es ponente. Bueno, en fin, el hombre es
2: parece técnico
1: monstruo de
2: fútbol,
1: la urología colombiana.
2: Mire lo que dice. Primero quiero pedir disculpas a los hinchas, equipo y cuerpo técnico. Teníamos un sueño y hoy me tocó fallar a mí. Estoy destruido. Asumo mi responsabilidad como capitán del error. Perdona a todos y una foto de él, pues, lamentando.
1: Dairo, ánimo. Ánimo, que eso pase en el fútbol. Hasta los buenos se equivocan.
2: Y por eso no lo van a dejar de querer en Once Caldas.
1: No, sigue siendo un jugador amado, una leyenda. Y el jugador de más goles en la historia del fútbol colombiano. Habría que haber llevado a Dairo también por agradecimiento, ¿o no?
2: No, por nivel. Esto es por nivel, César.
1: Bueno, Hugo
2: está mejor que Dairo hoy.
1: Bueno, continuemos. La posición que a mí más me preocupa, y creo que a usted también.
2: ¿Cuál?
1: La volante de primera marca. Línea, sí. Volante de recuperación, volante ahí. Hay ocho. Hay diez. Eso demuestra...
2: 55.
1: Eso demuestra... Que está preocupado. Que está preocupado.
2: Sí.
1: Jefferson Lerma.
2: Sí, obvio.
1: Richard Ríos.
2: También.
1: Gustavo Puerta.
2: También.
1: Juan Camilo Portilla.
2: También.
1: John Solís.
2: También.
1: Sebastián Gómez.
2: Sebastián Gómez anda bien.
1: Coritiba. Sí. Anda bien, es titular. Lo que pasa es que lo seguimos poco. Pero sí. Ya ha sido convocado varias veces a la selección. Kevin Castaño.
2: No.
1: ¿Entre 10 no?
2: No.
1: Bueno, Nelson de Osa.
2: Tampoco lo hubiera convocado yo. Muy pocos minutos, muy poco protagonismo en España.
1: En el Betis.
2: Sí.
1: Entre otras cosas, tengo un correo del Betis bueno, ya se lo leo. Johan Rojas, destacadísimo en Vasco de Gama. Y además, con opción de ataque, de pasar, de hacer goles. Johan Rojas es bastante
2: bueno.
1: Puede
2: ser.
1: En México le fue muy bien. Y Wilmar Barrios.
2: Sí.
1: Si no mete a Kevin Castaño, ¿a quién metería?
2: No, es que no necesita meter a todo eso.
1: No, por eso, pero estamos hablando...
2: Yo hubiera metido más delanteros, pero bueno, ¿a quién hubiera metido?
1: Hay un montón.
2: No, ¿sabe quién anda en buen nivel? Pues sí. Como para tener ahí en la selección, en la lista de 55, no para llevarlo al Mundial. Mateus anda bien.
1: Bueno, puede ser.
2: No, pues se ha recuperado, lleva 5 o 6 partidos muy buenos.
1: Sí, está jugando entre nosotros... Contra.
2: Pero ya jugó afuera.
1: De Bogotá.
2: Sí, pero Roda llega, también jugó en Inglaterra. Este señor jugó en Porto y en México.
1: Sí, Mateus es un alternativo. Además, es jugador de huella en selección.
2: Por eso.
1: Bueno, los volantes de una segunda línea.
2: Mire, dice Blas Pérez. ¿Blas Pérez era el jugador?
1: Uy, Blas fue un jugadorazo. Gran jugador panameño.
2: Dice, hola amigos del Pulso del Fútbol, César Augusto... No, pero este comentario no creo que sea de él. Dice, César Augusto está bravo porque el Once Caldas quedó eliminado.
1: No, bravo, no, estoy triste que es distinto. A mí la tristeza no me berraca.
2: Pero mire que yo ayer con América y no estaba...
1: No, pero es que usted antes...
2: Furioso.
1: Usted de antes dijo, pasa a Santa Fe. Usted no creía en América, Steven. No. Usted se preparó para el duelo. Usted se fue donde el cura le pidió perdón a Dios.
2: César, como los matrimonios.
1: Le dijo a su abuelita que le llevara pañitos de agua tibia y además compró pomada brazo para el dolor. La pomada brazo no es para el dolor, pero Voltaren.
2: ¿Usted no le ha pasado que le pregunta a una amiga que se separa, lleva unos años de matrimonio y se separa, le dice, ¿y estás entusada? Y le dice, no, yo la tusa la viví en el matrimonio.
1: Uy,
2: así me pasó a mí con este América.
1: No, pero yo, por ejemplo, ayer le tenía fe al Once Caldas y jugó bastante bien.
2: Y la verdad es que compitió.
1: Bueno, ya vamos, con los volantes ofensivos, con los extremos y con los centros delanteros. Quiero decir hoy que en la conferencia de prensa Lorenzo dijo lo siguiente de ciertos jugadores. James necesita mejor ritmo de juego para recuperar su nivel competitivo. Está cumpliendo con un plan de trabajo físico especial para llegar de la mejor manera. Le enviaron al preparador físico y le enviaron un recuperador para que no esté mal físicamente, aunque sabe que ayer, viendo... El resumen del partido del Minnesota, que perdió ante el Columbus Crew 1-0. 1-0, ¿no? Sí. Sí, déjeme, yo confirmo el dato que no se me vaya a enredar. 1-0. Jugó bastante bien, estalló un balón en el palo, lo vi con movilidad, lo vi físicamente con una expresión que no le había visto antes en el Minnesota. Y fue el mejor calificado de su equipo. Además, jugó al lado de Pereira por primera vez los 63 minutos que actuó. Pereira es el argentino que juega bastante bien y al final pues se despide porque va a ser el primer jugador en llegar a la selección colombiana.
2: Pero bueno, llegó
1: y
2: con
1: fue
2: minuticos.
1: El segundo, sí, pero muy
2: eso
1: poquitos.
2: Era lo que queríamos. Sí, pero bueno, al menos
1: el Colorado Rapids fue el rival. Mire, Enrique Uribe Sara te dice...
2: Ahora, ¿qué embarrada ser titular en una de las pocas derrotas de esta temporada?
1: Dice Enrique Uribe. Nah. James en 7 partidos lleva el equipo 0 victorias... 2 empates y 5 derrotas.
2: Por eso se la van a montar.
1: No supo lo que era ganar, se la van a montar.
2: Claro, van a decir que con él no ganó ningún partido.
1: Y dice que tiene más probabilidades de ganar James el Minnesota sin James que con James? Yo diría que depende, porque algunos partidos los jugó bien, pero le sacaban los compañeros. Entonces, pero bueno. Escribe también Carlos Merchán, saludos desde Nueva York. Me gustó muchísimo lo de James en los dos últimos partidos con Minnesota. Una lástima que no vaya a jugar el último porque necesita ritmo.
2: Pero a ese acuerdo se llegó.
1: Sí, se llegó, pero yo hubiera preferido que hubiera jugado el último.
2: Yo también.
1: Armando Díaz, César Augusto, un saludo.
2: Ahora, él no tuvo pretemporada, César. Esta puede ser como una especie de pretemporada.
1: Sí.
2: Él no la tuvo.
1: Y va a ser pretemporada. ¿Sí? Esto va a ser una pretemporada y por eso el preparador físico, él tiene su entrenador personal, pero por eso el de la Selección Colombia estuvo o está con él, no sé. César, le escribe Armando Díaz de Calidosos Fútbol 11. Buen nombre, ¿no?
2: Sí, señor.
1: Usted no hubiera podido jugar en ese equipo. No,
2: de aguatero
1: un emprendimiento de fútbol para mayores de 40, al cual usted envió un saludo hace un año. Quiero contarle que hoy somos un club avalado por el Instituto Distrital y cuenta con más de 200 veteranos felices jugando y entrenando. Mil gracias. No me pierdo el pulso del fútbol. Qué bueno que motivemos para hacer cosas positivas por el deporte.
2: Y es que el deporte de César no es solamente el profesional, es también el deporte que invita a, bueno, en este caso mayores de 40 o a los más jovencitos.
1: El de rodillones,
2: o a mujeres.
1: Vale.
2: Claro.
1: Y las mujeres también. Una pausa y ya seguimos. Noticias rumbo al Mundial. Los dos jugadores que yo mencioné que me hubiera gustado ver en la lista de 55 por Junior Hernández, sin que me disguste Junior Hernández, son Samuel Velázquez y Andrés Salazar. Samuel Velázquez estuvo el año pasado en el Tolima, a préstamo. Regresaron a Nacional, pero si el técnico
2: está poniendo a Haidar...
1: Pero
2: Samuel jugando mucho más de central, ¿no?
1: No, laterales izquierdos, los dos zurdos. Pero si está poniendo a Haidar por Casco, es porque esto es tan lejos.
2: Sí.
1: Entonces...
2: No, es que Casco perdió la titularidad.
1: Entonces que me disculpen ahí por querer proyectar la juventud, pero si no están
2: Casco,
1: andando...
2: No, sí, Casco
1: tiene perdió. Que hacer un esfuerzo. Es que cómo no van a ser titulares. Claro que Casco es buen jugador.
2: Ahora, otro de los nombres polémicos, César, fue el de Sebastián Villa. Dijo el técnico que lo de Villa entiendo la preocupación de la opinión pública. Siempre analizamos el tema personal. Nunca lo hemos citado a pesar de su buen rendimiento. Hoy está jugando, rindiendo... Tuve una conversación con él, lo noté sincero y no somos nadie para juzgar eternamente. En su momento se le juzgó, castigó, pero hoy está jugando y a disposición.
1: Sí,
2: fue lo que dijo Lorenzo.
1: Yo ayer me iba a despachar antier sobre el tema analizando el asunto no desde un tema deportivo únicamente, sino social y de pronto ético.
2: Complicado. Sí.
1: Es un tema muy complicado.
2: Es un tema complicado.
1: Pero lo vamos a dejar para después porque hoy estamos con muchas cosas. Mire.
2: ¿Pero va a ir Villa al Campeonato del Mundo, usted cree?
1: Ah, yo no sé. Ya analizamos los que hay a ver si alcanza
2: es que
1: o no
2: meterse,
1: alcanza.
2: César, el costo, digamos,
1: político,
2: social, de incluirlo en esta lista es muy grande.
1: Pero,
2: ya
1: pero
2: es
1: por ejemplo,
2: muy grande.
1: Yo soy de los que creen una segunda oportunidad. Yo soy admirador profundo de Johanna Bahamón. Lo que esa mujer ha hecho con los presos en las cárceles es una locura.
2: Estamos
1: y
2: de acuerdo.
1: No podemos seguir convirtiendo las cárceles, y me voy a otro tema, en nichos de delito. En nichos donde tienen celulares, donde extorsionan, donde llaman. No, hay que buscar una verdadera resocialización. Entonces,
2: lo que pasa es que la camiseta de la selección es como tan sagrada.
1: Yo sé que hay temas, pero bueno, lo tocaremos después. Luis Díaz dijo esto, el técnico. Es un jugador muy fuerte, está muy bien, estamos regulando los minutos jugados de Lucho. Es un jugador demasiado fuerte, la cabeza de él le pide jugar, va a llegar muy bien. Falcao representa mucho para el fútbol. Lo quiero tener siempre. Él es un jugador de fútbol y sería un irrespeto llevarlo hoy en el cuerpo técnico, porque sigue siendo jugador. Y de Juan Guillermo Cuadrado, que está en la lista de 55, ¿le pareció bien?
2: Sí, Juan Guillermo Cuadrado. Se lo dije esta semana, ¿se acuerda? Yo creo que Juan Guillermo Cuadrado, al menos en la lista de 55, sí.
1: Sí, además bien. Destacó varias cosas. Dijo, primero, él se quedó en Italia teniendo ofertas
2: luchándola,
1: importantes de Sudamérica.
2: Luchándola
1: en un equipo chiquito sí. Que le diera la oportunidad. Lo que pasa es que las lesiones lo marcaron. Siempre se entregó en la selección. Hablo seguido con él y merece estar ahí. Hizo mucho para quedarse en Italia y dar ejemplo. Y
2: eso
1: le quiero preguntar.
2: Eso me parece bien. Me parece un reconocimiento... a un tipo que ha sido, quizás, César, al lado de James, de Falcao y ahorita de Luis Díaz.
1: Ese símbolo de selección.
2: No, es que se sienta en la misma mesa de James, de Falcao y de Luis Díaz.
1: Y al mismo nivel.
2: Juan Guillermo Cuadrado.
1: Sin duda, es un jugador de una trayectoria y de una historia espectacular. Bueno, antes de seguir con los volantes de ataque extremos y centros delanteros, ¿qué tipo de comida rápida consume usted con más frecuencia?
2: Me encanta la hamburguesa.
1: Daniel Pollo.
2: Pero el pollo es comida rápida.
1: Es que usted, ¿cómo?
2: ¿Pollo es comida rápida o nuggets de pollo?
1: Bueno, pueden ser nuggets o no, un pollo frito también es comida rápida. ¿Sabe qué no me gusta de la hamburguesa?
2: ¿Qué?
1: Que llega fría. Y las papas blanditas, tirudas.
2: Después le digo dónde pedirle y verá que llega calentica y con el queso derretido todavía.
1: Vamos a hacer una encuestica en YouTube ahí rapidita, a ver qué sale.
2: ¿Estás curioso hoy, César Augusto?
1: Estoy curioso. Si ustedes prefieren la hamburguesa, mire, me están poniendo corazones allá.
2: ¿Hamburguesa?
1: El pollo.
2: ¿O el pollo?
1: El pollo. Ah. El arroz chino hay que meterlo, ¿no?
2: Sí, vale.
1: ¿Usted no pide arroz chino nunca?
2: ¿El sushi qué se considera? ¿También comida rápida? Yo creo que sí.
1: Sí, porque además puede llegar frío y es bueno.
2: Sí, pero
1: no, pero es muy distinguido,
2: vale,
1: el sushi,
2: ¿no? ¿Todos los domicilios te llegan fríos, César Augusto? No, te no, tengo que dar los, pues, los restaurantes.
1: No, sí. Tengo dos restaurantes que me llegan calientes.
2: No, sí, muy salado.
1: Bueno, Steven, volantes de ataque.
2: Pere, una cosita chiquita, sí. De Falcao. Me gustó lo que dijo de Falcao, que él es jugador de fútbol todavía y que sí. Le parecía irrespetuoso llamarlo sí. A que hiciera parte del cuerpo técnico cuando todavía es jugador. Completamente de acuerdo, Lorenzo. Y lo dije aquí hace dos semanas. No lo llamo porque el señor sigue siendo jugador de fútbol activo.
1: Sí. Y le digo algo más. Quiere seguir jugando.
2: Ah, bueno, está
1: si
2: muy
1: es
2: bien.
1: Si es Millonarios...
2: Está muy bien, pues que...
1: No sé, podría
2: hasta
1: ser...
2: Hasta que él quiera.
1: Pero quiere, hasta que él quiera, no hasta que un periodista lo saque.
2: No, hasta que
1: hasta
2: él quiera.
1: Hasta que Falcao quiera.
2: Hasta que él quiera.
1: Y hasta que Ospina quiera. Y hasta que Cuadrado quiera.
2: Bueno, en la selección ya no los
1: y
2: veo
1: y hasta
2: tanto.
1: Que yo quiera. Bueno.
2: Ah, ya sos técnico de Colombia.
1: Es que hay gente que me retira, ¿no? Es que hay gente que me quiere retirar.
2: Ah, no, pero...
1: Hombre, yo estoy en mis 20, por Dios.
2: Pues,
1: bueno, mire.
2: Pues les digo una cosa, me canso primero yo. Efectivamente me canso primero
1: si
2: yo.
1: Les contara, Steven, ¿no?
2: No.
1: Bueno, mire, volantes de ataque. James Rodríguez.
2: Sí, no, por supuesto.
1: Juan Fernando Quintero.
2: Ojo con lo que dijo de James Rodríguez. Dijo, hay unos jugadores que tienen consideraciones distintas sobre otros.
1: Y yo creo
2: claramente
1: que
2: claramente
1: sí.
2: Está hablando de James Rodríguez.
1: Claro, no, y de Quintero también.
2: Sí.
1: Bueno, James Rodríguez, Juan Fernando Quintero, 3. Jorge Carrascal, dos. Jorge Carrascal, 3. Yasser Asprilla, 4. Yasser, te tenéis que poner las pilas. Y los manejadores te están mandando para donde no es. Yasser, con esas condiciones que tiene, y no jugar...
2: Sí, pero va a terminar jugando en el fútbol colombiano otra vez y sigue así.
1: Por eso, pero es muy triste. Ese es nuestro gran representante para la posición de James internacionalmente. Y está ido.
2: Claro,
1: está perdido,
2: bueno, afortunadamente apareció Rengifo.
1: Afortunadamente. Jordan Barrera, que también es interesante, jugador
2: sí,
1: del Botafogo.
2: Sí.
1: Ahí está Juan Guillermo Cuadrado, está John Arias también, que podrían ser extremos los dos, pero volantes también, y Juan Manuel Rengifo. Yo diría una cosa, que todos los jugadores de la lista de 55, de los que nunca han estado, el más cerquita para poder ir al Mundial es Rengifo.
2: De acuerdo.
1: Estoy muy equivocado, ¿no? Pero tiene un problema.
2: De acuerdo.
1: Tiene 3 por delante muy fuertes. James, Quintero y Carrascal.
2: Y va a llevar 4 de la misma
1: y
2: posición.
1: Y de pronto John Arias. Ahí es donde no,
2: no
1: tengo mis dudas.
2: No, pero John Arias como funciona de todo.
1: Por eso.
2: John Arias lo puedes llevar como extremo por derecha. Ocupa una casilla de esas posiciones.
1: De acuerdo.
2: O incluso volante mixto.
1: Volante,
2: que también ha jugado ahí.
1: Sí, o volante ofensivo. Porque puede jugar ofensivo sin responsabilidad de marca.
2: O media punta.
1: Como también puede ser defensivo sin posibilidades de ataque.
2: No, es que John Arias es uno de los polifuncionales de Colombia...
1: Y hoy el Mundial se va a caracterizar por eso, por jugadores polifuncionales, como juega el Bayern Múnich.
2: Pero sin enloquecernos, César.
1: No, pero hay equipos
2: sin
1: que
2: mandar,
1: lo hacen.
2: Pues, por ejemplo, Ríos, o es extremo por derecha o es volante.
1: Esa historia de Liche, que es que Lorenzo se tiró a Arias por ponerlo de volante, por favor, mi querida Liche, le mando un beso grande, pero no estoy de acuerdo contigo.
2: Pero Arias sí es mejor cuando lo tienes más cerca del área.
1: Donde lo pongan. ¿Dónde lo pongo?
2: Y en el caso de Ríos...
1: Y de pronto, con la situación que tenemos, Steven, de los volantes de marca, es más necesario ahí que
2: pero en César,
1: extremo.
2: En el caso de Ríos, por ejemplo, ¿es extremo por derecha?
1: No.
2: ¿O es volante de marca?
1: No, lo que pasa
2: porque
1: es que puede
2: es que
1: ser
2: él
1: un
2: se
1: volante
2: tira
1: de
2: mucho,
1: salida.
2: Por eso, él se tira mucho a la derecha.
1: Porque tiene mucho talento.
2: Él se tira mucho a la derecha y ahí nos deja un huequito en la mitad que es aprovechado por los rivales.
1: Cierto, pero yo le digo una cosa. La alternativa, si James no llega en condición física adecuada... Para reemplazar a James, yo no miraría ni por Quintero ni por Carrascal de inicialista. Me parecería interesante mirar Ríos, Lerma, Arias, Gómez o el extremo que pongan, el 9 que pongan y Díaz. Vamos con los extremos, ¿le parece?
2: A ver.
1: Carlos Andrés Gómez.
2: Sí,
1: que
2: Cachito
1: lo veo muy cerquita
2: ahí, anda
1: volando.
2: Bien, Cachito,
1: Vasco da Gama, Cachito, figura, sí. El jugador... Más hábil
2: y un
1: en el
2: pelado,
1: fútbol de Brasil.
2: Y un pelado juicioso y bien. No hay que hablar bien.
1: Luis Díaz.
2: Pues, ¿qué te dijera?
1: Johan Carbonero.
2: Sin duda.
1: Yo no lo tengo seguro todavía.
2: Johan es muy bueno.
1: Es muy bueno y ha hecho goles en los últimos partidos
2: explosivo
1: de selección.
2: Y, sí,
1: lo que pasa es que ahí puede estar Gómez, puede estar Villa, no sé. Johan Carbonero ya. Hamilton Campás, ¿sabe que me preocupa lo de Campás? Sigue lesionado sí. Y no se sabe qué tiene.
2: Yo no creo que él vaya a ir a la Copa del Mundo.
1: Está complicado lo de Campás. Edwin Cetré.
2: Cetré es un jugador picantico, habilidoso y pues sí.
1: John Steven Mendoza.
2: Uy, ese me sorprendió, ¿sabes?
1: El de Paranaense, no, juega bien.
2: No, y además ha tenido una carrera silenciosa.
1: Pero buena.
2: Pero en Francia, en Brasil,
1: y
2: en
1: sin
2: México.
1: Sin mucha prensa.
2: Nada de
1: pero
2: prensa,
1: es jugadorazo.
2: Cero prensa.
1: Y Sebastián Villa, pues que es la figura de Independiente de Rivadavia. Carlos Sánchez dijo, es mejor que todos lejos, es un animal, pero habrá que ponerle interrogación. Y los centros delanteros, ya se los mencionaba, Luis Suárez, John Córdoba, Rafa Borré, el Cucho Hernández, Kevin Viveros, Neyser Villarreal, Edier Ocampo y John Durán. Mire, Daniel Galindo me mandó este correo, déjeme lo leo así textualmente. No entiendo cómo el señor Steven Arce
2: eso
1: defiende a Pellegrini como uno de los mejores técnicos del mundo y en el equipo donde está es quinto ahora, que clasificó a Champions, sexto, séptimo, octavo, séptimo, sexto. Y no le gusta el Cholo, que es segundo, tercero.
2: No, pero compare...
1: Pero le estoy leyendo el correo.
2: No, pero por eso, para el señor.
1: A don
2: compare,
1: Daniel.
2: Compare Galindo. Don Daniel Galindo, compare la inversión del Betis versus la inversión del Atlético de Madrid.
1: El Betis tiene billete.
2: No, pero...
1: ¿Usted sabe cuánto pagó por el Cucho Hernández?
2: Sí, César. Es la contratación más grande en cuanto a plata.
1: 12 millones de euros. Y le cuento que no lo venden 20.
2: Por eso. Y es la contratación más rimbombante que han tenido en cuanto a plata. Imagínese usted, mientras el Atlético de Madrid compra jugadores de 40, 50, 70 millones. No, no tiene ningún punto de comparación.
1: Bueno.
2: Pellegrini llegó hace, creo que fueron 3 o 4 años al Betis... Y lo cogió en el puesto
1: 5 años.
2: Lo cogió en el puesto 18.
1: Lleva 5 temporadas.
2: Lo cogió
1: no,
2: en el
1: Pellegrini
2: puesto.
1: Es muy buen entrenador.
2: Y
1: eso
2: ya
1: no
2: ganó,
1: vamos a discutir.
2: Ya ganó, acaba de ganar una Copa del Rey, por si acaso, ¿no? ¿Y a quién se la ganó el Atlético de Madrid, no fue?
1: No sé, no recuerdo.
2: Bueno.
1: No recuerdo.
2: Y es un entrenador que ya dirigió al Real Madrid, es un entrenador que estuvo en la Premier, o sea, es un entrenador de primer nivel.
1: Es tan bueno que no ha aceptado la selección de Chile, con eso le digo todo.
2: No, pues que Chile no tiene jugadores hoy por hoy.
1: Por eso, porque sigue teniendo un gran mercado en Europa. Jairo Caña, nos gusta el fútbol, pero ante esos precios de Santa Fe y de la selección Colombia, no es fácil asistir. Pero don Jairo, usted tiene que entender una cosa en el caso de la selección. La boleta más cara vale $100. La más barata vale $22 para el partido que va a ser, no el 29, sino el primero, por un tema logístico. Van a permitir que los jugadores voten y toda la cosa. En la selección Colombia va a estar James, va a estar Lucho, va a estar Ríos, van a estar todas las figuras contra Costa Rica. ¿Usted no pagaría $22 por ir a ver la selección Colombia? O si quiere el palco más caro,
2: $100.
1: Sí,
2: muy barato.
1: Dólares, 85 mil pesos.
2: Por eso, sí. Claro.
1: Y la máscara vale 400 y pico.
2: No me parece caro.
1: Ahora, lo que me dice por aquí alguien es que el tema del servicio sí es muy alto. En la de 400 y pico vale 70 mil el servicio.
2: Pero eso,
1: es
2: lo cobra pero eso lo cobra el operador.
1: Uy, pero no es demasiado, el 15% o el 16%.
2: Pero César, eso lo cobra el operador, eso no lo cobra el equipo.
1: Bueno, Jaime Rojas dice que Santa Fe es finalista, Carlos Merchán. Ya lo leímos, habló sobre James Rodríguez. Una pausa y vamos a hablar de la
2: ganó
1: gran
2: Betis.
1: Victoria
2: César,
1: del Junior.
2: César, Betis le ganó a Valencia
1: bueno,
2: la
1: ganó,
2: Copa
1: empató.
2: Del Rey en el 2022.
1: Ah, pero es que usted se fue muy lejos. Usted me estaba diciendo que la de ahora.
2: No, pero es que el Betis es un equipo ahí.
1: Sí, pues el Sevilla también ha ganado.
2: Sevilla
1: una y Emery
2: sí.
1: Gana la Copa del Rey cada que se la muestran.
2: Sí,
1: con el equipo donde esté.
2: Pero Sevilla también tiene grandes inversiones.
1: Gana las copas. Unai Emery gana copas a la lata.
2: ¿Ese para la selección?
1: No, pero espere.
2: No le toco ese vals.
1: Pero
2: porque
1: espere,
2: se pero pone...
1: ¿Por qué vas a sacar a Lorenzo? Espere,
2: yo no estoy hablando de Lorenzo.
1: Espere.
2: ¿Sí ve?
1: Ah, entonces, ¿quién dirige la selección?
2: No, pues en
1: una
2: el futuro.
1: Una pausa
2: en el
1: y
2: futuro,
1: ya seguimos.
2: Uno,
1: ah, no, en
2: sabe.
1: El futuro de pronto Lucas González también.
2: También.
1: Por eso.
2: También me gusta.
1: Ya seguimos. Steven Deckers, desde la Florida, dice
2: gran
1: que para
2: nombre.
1: Él el pool, gran nombre, Steven Deckers, y con ese apellido, usted que es Arce, pero...
2: Ah, pero el Deckers, Arce también tiene
1: muy
2: su...
1: distinguido, ¿no?
2: El Arce le es el Maple, señor Londoño.
1: Naples.
2: Sí,
1: que,
2: sí.
1: Mire, mi tocayo Steven es algo vehemente a veces, pero César, déjalo hablar. Lo que pasa es que donde yo lo dejé hablar como él quisiera, hoy, pero hoy no me, tendría que venir, hablaría todo el programa.
2: Hoy me dejó hablar.
1: Haría un monólogo.
2: No, ayer no me dejó hablar, hoy sí me ha dejado hablar.
1: No siempre lo dejo hablar.
2: No, ayer.
1: Don Steven Deckers, muchísimas gracias.
2: Estuviste cansón. Mira, Juana Tuesta dice, a James lo van a condicionar este mes, lo van a dejar hecho a la medida para la selección. Pues eso es lo que queremos todos.
1: Sí, claro, esa es la idea. Pretemporada, como dice Steven. Meriel en Arena Pertú, se escribe bravísima. Que espera que le vuelvan a leer los correos.
2: Meriel. Es que usted la ha abandonado.
1: No, Meriel,
2: la tenía muy
1: hay mucha gente. Pero le voy a leer el correo que mandó. Dice, buenas tardes. Hoy vengo con rabia, como usted. Y un poco ofendida. Primero que todo, felicito al Once Caldas y en especial al Arriero. Desafortunadamente nos quedó faltando un centavito para el peso. Uy, es hincha del Once. Otra vez nos persigue el fantasma de Inestrosa. ¿Por qué carajos el VAR no revisó la mano dentro del área? A ver, Marielen, yo aquí tengo una observación sobre el tema. Ella está hablando de la jugada del minuto 90. Primero hablemos del partido. El partido fue bueno, el Once Caldas hizo un partidazo, debo decirlo, fue superior a Junior de principio a fin. Junior hizo la única jugada de gol del primer tiempo fue la del Junior, que fue un rechazo en un tiro libre de Castrillón. Y Lucas Monzón hizo el gol que no ha hecho ni siquiera en el patio de la casa.
2: Sí,
1: golazo. Y había jugado muy bien Monzón.
2: Inatajable.
1: Como la figura era Silveira. Pero el Once atacaba, jugaba en terreno contrario. A pesar del calor, corría. El trabajo fue impresionante. Entre el 50 y el 66 hay tres oportunidades de Junior. Y mete la de Cristian Barrios, 2-1. Pero el Once siguió. Empató con el autogol de Monzón, minuto 85. Me acordé mucho de usted. Con el golazo de Pipe Gómez y el remate de Pipe Gómez para el autogol. Ay. La gente dice que...
2: Hizo 6 goles este campeonato.
1: No, pero terminó titular.
2: Pues sí.
1: Terminó titular en el 11.
2: Allá funcionan todos los que no funcionan en América.
1: Y es buen jugador. Le echan la culpa a Silveira por el primer palo. Era muy duro. Ahí no tiene nada que ver Silveira.
2: No.
1: Y la jugada del minuto 50, del minuto 90, se la explico a la gente. Es un remate de... Dairo, tal vez. De Dairo Moreno. A unos 5 o 6 metros está Ríos. Ríos tiene la mano suelta, en posición natural, pero le mete el cuerpo sin mover la mano, sin abrir la mano.
2: O sea que extiende.
1: Y le pega en la mano el balón.
2: Extiende la presencia del cuerpo.
1: Hay un movimiento adicional para evitar que la pelota pase, que iba con destino de ángulo. Entonces,
2: César,
1: para mí es penalti, pero no. Es una jugada muy difícil para el árbitro.
2: Pero tuvieron un penalti a lo último
1: Bueno, pero estamos hablando de los árbitros.
2: A la tanda de penaltis.
1: Sí, no, yo por eso digo, Steven, que era muy difícil la sanción y tengo que aplaudir acá.

0: No entendí Arias los cambios para que metía a Teófilo Gutiérrez en un momento donde.
1: Para tener la pelota.
0: No,
1: César, claro, para tener la pelota.
0: Pero necesita jugadores que puedan bajar a ayudar en caso de una pérdida, porque el 11 se iba a venir encima.
1: Lo yo en la conferencia evidente. De prensa, Arias.
0: ¿Qué dijo?
1: Un periodista le sacó unas estadísticas de que por qué le remataban más. ¿Usted sabe cuántos remates hizo el 11 Caldas en los dos partidos? 47.
0: ¿Pero al arco cuántos?
1: En el partido de Manizales, 9.
0: Por ahí 10.
1: Y ayer, no, muchos más. Ayer fueron 29. Y allá fueron 27 y 9 también. 18 al arco.
0: Ahora.
1: 18.
0: A ver, y ahora voy con
1: el equipo que más remata al arco en Colombia es el Once Caldas.
0: Y Once Caldas, pues muy bueno, hace un gran partido, muestra espíritu combativo y además buen juego, jugó bien.
1: Buen fútbol.
0: Pero otra vez, César, el próximo semestre miramos a ver qué pasa.
1: Hay que conseguir dos zagueros centrales, un lateral izquierdo y un par de extremos.
0: Eso es como el trending que andan ahorita en TikTok. ¿No ha visto?
1: Sí.
0: ¿Soy guerrerito de Dios?
1: Soy guerrerito de Dios.
0: Entonces, las peleas más bravas me las mandan a mí. Soy guerrerito de Dios. Pero necesitamos también que esos equipos que son guerreros sean...
1: Sí, pero no es tan fácil.
0: Como el Tolima.
1: El Betis, el tuyo de Pellegrini. Quinto.
0: Pero ya fue campeón de la
1: quinto,
0: Copa del Rey, al menos.
1: Quinto. El Once Caldas fue campeón de la Copa de Libertadores. Casi que en la misma época.
0: No,
1: casi. 2022, casi que en la misma época.
0: Oigan.
1: Bueno, don Steven. El Tolima sí con una suficiencia total.
0: Y me encantó la conferencia de Lucas González.
1: Le dio palo a Risueño.
0: Primero, le dio palo con una altura a Risueño.
1: Porque Risueño dijo que habían sido más táctica y futbolísticamente antes.
0: Y llegó y dijo en esta oportunidad, tengo que decir que aquí no estuvo parejo, que fuimos muy superiores.
1: Fueron muy
0: en
1: superiores.
0: En lo táctico
1: ahora,
0: y en lo futbolístico.
1: Lo que no puede pasar es que la gente de Pasto, que es una maravilla, que es decente... haya un grupito chiquito que se haya metido a la cancha a agredir a los jugadores del Tolima y a insultar a los jugadores del Pasto. La campaña del Pasto es extraordinaria, la de Risueño también. Hay que aplaudirlos. Perdieron, sí, pero ante un gran equipo como el Deportes Tolima, que es candidato. Don Steven, se acabó el tiempo. ¿Algo más? Espero que no.
0: No. ¿Ya tiene favoritos para las llaves de semifinales?
1: Pero se los doy mañana.
0: ¿Ya nos tenemos que ir tan rápido?
1: Tan rápido. Nos vemos mañana. Gracias a todos.
0: Acelerados.
1: Chao.
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0: Esto es Banqueados, así radioactiva, arrancando por aquí, conectándonos con todos ustedes. Si quieren, ustedes no escuchan lo que pasa en YouTube.
1: O de pronto sí, a mí me parece que esa zona es mejor. O sea, cuando
0: la zona oscura, ¿no?
1: Sí, la zona oscura del YouTube, siempre hay secreticos que pues, a lo mejor lo contamos.
0: Aquí alguien prometió estar en cuatro y cosas de esas. Mejor dicho, si ustedes no se quieren perder esa zona oscura, siempre a las 4 de la tarde conéctense por ahí con Radioactiva Colombia en YouTube. Y también nos tienen ahí todo el día a través de As Colombia con contenidos de deporte. Pero As, que siempre aprovecha esa primera canción que suena por ahí en la emisora.
1: Sí.
0: Nosotros estamos acá hablando en YouTube, porquerías.
1: Sí, claro. Hoy sonó Smells Like Teen Spirit.
0: Sí, señor.
1: ¿Cómo dices? ¿Nirvana o Nirvana?
0: Nirvana. Yo digo Nirvana.
1: ¿Tú dices Nirvana?
0: Porque hay un saludo que tenemos en Radioactiva de Dave Grohl y Chris Novoselic saludando y ellos dicen Nirvana.
1: Pensé que Kurt en el 93.
0: El saludo de Cron suena del Corco.
1: No.
0: ¿El Corco?
1: No, Champion, no hagas ese chiste, güey. No, nos vamos a meter por
0: es
1: ahí.
0: Es explosivo.
1: No, nos vamos a meter por ahí. Va. Que es un totazo.
0: ¡Sí!
1: Nos vamos a meter por ahí porque después salimos volando.
0: Sí.
1: Oigan, respeten ese.
0: De verdad.
1: Pero qué tal que Kurt esté con Bob Marley y con Elvis Presley y Michael Jackson en una isla. ¿Te acuerdas que eso siempre sonó?
0: La teoría de la conspiración.
1: Sí, claro, eso es una de las teorías de la conspiración más grandes de todas.
0: Se ha escuchado muchas veces. Avril Lavigne también dicen que es un doble ya.
1: Y que Juan Gabriel andaba por ahí en México.
0: Ah, sí, también, sí, que Juan ya no murió.
1: Sí, por ahí el otro día mostraron una foto de un en Brasil, de un man igualito a Michael Jackson.
0: Ah, sí, ¿a lo bien?
1: Sí.
0: Uy, muy heavy. ¿Usted se imagina que alguna de esas cosas sean reales? O sea, eso que están revelando ahorita los ovnis y todo eso, a mí no termina de descrestarme. A mí no. A mí es que me muestren pues un alien hablándome, un bicho diciéndome, nos vamos a dominar, yo no les creo
1: nada.
0: Voy
1: a buscar la imagen y...
0: Búsquese al Michael Jackson.
1: Al Michael brasileño.
0: Brasileño.
1: Se llama Maiquinho.
0: Maiquinho.
1: Sí.
0: Pero sería bonito que en algún momento una de esas teorías fuera verdad, como para sacudirnos un poco.
1: Sí,
0: como para decirnos, vea lo que somos capaces.
1: No, yo creo que ahí me vuela la cabeza.
0: Los Illuminati, vea lo que somos capaces los Illuminati, les escondemos sus ídolos.
1: No, ahí me vuela la cabeza, champion. O sea, si llega a ser esto. Pero es que ya le acabo de mandar a Juanito Aparicio.
0: Ok,
1: la y foto además que de Michael. No lo pone cualquiera, lo pone el New York Post.
0: New York Post.
1: Mire, dice. Michael Jackson se...
0: No, pero eso sí, ya.
1: No sé. Lo pone el New York Post.
0: Y lo pone el New York Post.
1: Y no es falso. Tiene,
0: bueno,
1: ah, no,
0: ver.
1: De pronto sí. Tiene como 10.000 seguidores. Pero tiene el chulito. Pero el chulito no indicaba que era real.
0: Alemán, por favor.
1: Uy, soy un tío.
0: Favor,
1: me convertí en mi tío.
0: Alemán, por favor, verifica tus fuentes. Alemán.
1: Me convertí en mi mamá. Que le mandó unas cosas que son como.
0: Vea, mijo. Vea a esta señora que se convirtió en un perro. Así, con IA. Hecho con IA.
1: Uy, pero ¿por qué Cosmo no puede hacer esas vueltas que hay de perro? Enséñelo.
0: Es IA. Mamá, es IA, por favor.
1: Mi mamá. Oiga,
0: Eso está muy bueno. Pero por favor, póngalo. Quiero que la gente evidencie el contenido que traía Alemán para este programa.
1: Soy un abuelo.
0: Por favor.
1: Soy
0: tenemos tema del día, el sabor del fútbol, porque tenemos un invitado hoy muy especial.
1: A ver, tengo una pregunta para todos ustedes. A, B, C o D.
0: A ver.
1: Que la gente responda, porque tenemos a Gaby, el chef de fútbol.
0: Este ya lo presentamos bien.
1: Sí, el chef del fútbol,
0: sí,
1: así
0: señor.
1: Le vamos a decir.
0: Sí, señor.
1: ¿En qué momento sueles consumir o pedir comida rápida? A.
0: Opa.
1: Durante un partido de fútbol. B. En reuniones familiares. C. En reuniones con amigos. O D. Cuando no quiero cocinar. O todas las anteriores. Yo, D.
0: Yo iba a decir todas las anteriores.
1: Pero tiene que elegir una.
0: Ay, espere. Entonces, espere, yo le leo ahí. Cuando no quiero cocinar, en reuniones con amigos, en reuniones familiares, durante un partido de fútbol.
1: Durante un partido de fútbol, listo.
0: Sí,
1: ahí votó Champs. Bueno.
0: Sí, es cuando más.
1: Vamos a ver, cómo tenemos varias preguntitas hoy.
0: Sí, señor, todo esto porque hoy tenemos, ahora sí, mi querido Alemán, pónganos en contexto, un invitado muy especial. ¿El qué hace?
1: Es un creador de contenido.
0: Sí.
1: Que hace asados a los famosos.
0: ¡Epa!
1: Sí, y además...
0: Sí.
1: Tiene, o sea, es un guía turístico futbolero en Argentina.
0: Bueno, ¡upa!
1: Y tiene muy buen contenido, lo pueden seguir, ya nos va a decir sus redes
0: por
1: sociales
0: favor.
1: Para que lo sigan.
0: Invitado y estén atentos. De talla internacional.
1: ¡Claro! ¡Señoras y señores, con ustedes, Gabilondo!
0: Gaby, bienvenido a Banqueados. Perdón, yo le acerco el micrófono.
1: Péguesele.
0: Háblame ahí de nuevo. A
2: perfecto.
0: Ver
1: si ahí está Gaby, ahí está Gaby.
0: Tenemos vamos a Gaby.
1: A ver, Gaby, para usted, ¿en qué momento suele consumir o pedir comida rápida? Aunque usted no es chef, ¿usted
2: cuando
1: cocina?
2: Cuando me da pereza solamente.
0: Okay.
2: Pasa. Pues yo trabajo haciendo asados, más que nada asados a domicilio es mi trabajo.
0: Sí.
2: Y, por ejemplo, los sábados vuelvo a la casa, ponle 11 de la noche con un montón de cosas que tengo que guardar, a veces lavar. Entonces, no sé, domingo y lunes me da muchas veces pereza y okay, ahí sí pido. Pido okay, según las promociones que haya por ahí.
1: claro.
0: Según el 2x1, que se me atraviese.
1: Uy, ojo, hay buenas promociones por ahí. Vea, esto es lo de Michael Jackson. Vamos.
0: A ver, devolviéndonos un poquito.
1: Vea, pero pon el New York Post.
0: Alemán quería mostrarnos esto para sorprendernos. Pero hay
1: a Newport Post.
0: Hay que decirle a Alemán que no leyó New York Post, sino Newport Post.
1: Creo que necesito gafas.
0: Alemán, por favor.
1: Pero, a ver, dígame si un tío como yo no puede caer en eso y llegar a la casa. Uy, vea que a que no sabe quién vi en el bus de al lado. A Michael por Jackson.
0: Por favor, por favor. No, esto tiene que saberlo Caracol Radio.
1: No.
0: Pues, eso tiene que saberlo los jefes.
1: Pero,
0: no, pero está muy bien, Alemán, está muy bien.
1: Bueno, o sea, pero es, ojo.
0: Nos ha sacado una sonrisa.
1: Además, imagínate que Michael Jackson diga, uy, estoy cansado de la fama, del dinero. Voy a coger bus en Brasil.
0: O sea, Michael Jackson en bus en Brasil. No, por
1: ¿cómo,
0: favor.
1: ¿Cómo pide la parada?
0: Además, lo vi en Twitter. O sea, no hay nada más desconfiable que lo vi en Twitter.
1: Uy, sí, no, nada más de tío. O sea, me he convertido en un tío. No. En este momento.
0: Donde lo saques ahora de Facebook, nos rompes.
1: Lo saqué de verdad. Facebook.
0: No, increíble. Qué pena contigo, querido Gaby, que tengas que ver estas cosas.
1: No.
0: Pero pues bueno, vamos a arreglar esto hablando de esa comida especial. ¿Te dedicas a los asados entonces?
2: A los asados, sí.
0: A los asados. Alemán dijo, le ha cocinado a famosos.
1: Sí, claro.
0: ¿Sí?
1: A muchos. Y, ¿a quién, y sale en televisión y tal? ¿Usted qué cree?
0: Así, el más grande que has tenido por ahí.
2: No, a mi mamá.
0: Ah.
2: No, mamá. Pues tengo el proyecto, el sueño de cocinarle sí a famosos y sobre todo a futbolistas, de pronto sí poder viajar con ellos. Por ahora no,
0: okay,
2: le he cocinado así a ningún famoso okay futbolista,
0: okay,
2: pero sí he tenido acercamientos, acercamientos sí. Y bueno, creo que
0: ahí
2: voy
0: vamos
2: encaminado, sí.
1: Muy bien. Y además que dicen que son buenos.
2: Sí.
0: ¿Los asados?
1: Sí.
0: Bueno, ya vamos a hablar de ingredientes, de cuáles son los tips, de pronto, secreticos, cositas que nos pueda contar como para mejorar los asados. Mientras que nosotros a este lado vamos con buenos sonidos en Radioactiva, con algo de rock and roll, con ¿quiere alguna canción nueva o un clásico, mi querido
1: ¿de
0: alemán?
1: Qué, pero hablan de qué género, o sea, ¿de qué género del gran rock?
0: Si son nuevos sonidos, por ejemplo, le
1: ¿indie?
0: Puedo tener. No, en español.
1: ¿En español? Bueno, a ver.
0: En español.
1: A mí me gusta, por ejemplo, la nueva canción de Babasónicos, chévere. Pero me va sí a quedar con Zoe, porque creo que esa es la que viene.
0: No.
1: Ajá. ¡Ah, no!
0: No, viene No Te Va a Gustar.
1: Ah, sí, oye, chévere. ¿Te gusta, Gaby?
2: Sí, me fascina.
0: No te va a gustar. Pero sí te va a gustar esta
1: sí,
0: canción.
1: Sí, nos gusta.
0: Lo nuevo de esta banda que se llama La Noche de Ayer.

0: conectados a Si Radioactiva, como siempre acompañándolos a esta hora conectados en este jueves, que ha dejado muchas cosas de las cuales hablar, ¿sí? Pero que trae algo muy especial, como siempre, y como ya nos estamos acostumbrando, y nuestra sección favorita, porque llega. ¿Qué traemos, alemán?
1: ¡Sí, señores!
0: ¿Qué tiene?
1: ¡Con el ánimo del mundial!
0: ¡Muéstreme!
1: ¡Sí! ¡Devuélvame las monas que me quitó!
0: ¡Sáquelo!
1: ¡No! ¡Págueme!

0: ¿Qué recomendaría nuestro querido invitado de hoy, Gaby, para acompañar los partidos del Mundial? ¿Qué es bueno? ¿Algo pesadito o algo más como snacks? ¿Qué es mejor?
1: Sí, yo soy más de tipo snacks, ¿sabes?
0: Sí.
1: Como un choripán o una empanada, para mí es lo ideal.
0: Epa.
1: Pero por ahí si estoy creativo y tengo ganas de cocinar, me tiro unos taquitos. Pero okay. Siempre algo así como para comer fácil con la mano.
0: Fácil.
1: Sí.
0: Vea.
1: Pues fácil como de servir y comer, sí. ¿Sabes? Porque igual, pues...
0: Sí, uno con plato ahí, con carne.
1: Claro. O una hamburguesa
0: todo.
1: También. Okay. Una hamburguesa para mí, en cualquier momento del día, en cualquier ocasión, aguanta.
0: Sí, claro. Un buen tip como para prepararse una buena carne de asado.
1: Un buen tip.
0: Sí, hay gente que, por ejemplo, dice, no, yo desde el día anterior la he hecho ahí como con cebolla, tomate y cerveza.
1: No, yo solo sal. Para mí la carne es solo sal.
0: ¿Ah, sí?
1: Sí. Creo que es el mejor tip,
0: opa,
1: sí.
0: Epa.
1: Y según el corte, según el tamaño, ¿cuánto tiempo antes salo? Okay. Si es un corte delgado que uno va a poner a la parrilla como medio vuelta y vuelta, lo salas 10, 15 minutos antes.
2: Vean,
1: si es un corte de, no sé, un kilo, que pasa, 2 kilos,
0: sí.
1: Un día antes. Sí. Un supuestamente día antes. Uno debería sazonar 24 horas por kilo de carne.
0: Ok, vea.
1: Y
0: vea.
1: 30, y es 30 gramos de sal por kilo de carne.
2: Ah, ¿y usted qué le echa? Cero sal, champion.
0: Yo que exagero en la sal marina, que es como más gruesita.
2: Ah, usted, ¿qué van echando ahí? Eso? Bueno, aprendiendo.
0: Ahí vamos aprendiendo. De cara al Mundial, del cual nos traerá hoy nuestro querido Juan Aparicio, como siempre.
2: Datos,
0: cosas que vale la pena saber de cara al Mundial.
3: Bueno, champion.
2: Primero, buenos días, ¿no?
3: Sí, además,
2: primero buenas tardes, ¿no?
0: Buenas tardes.
2: Estamos por ahí.
0: Buenas tardes. Sí, buenas tardes.
3: Querido equipo de la mesa de trabajo, de banqueados.
2: Saludo a la mesa de trabajo.
3: Saludos.
2: Ese es uno de los saludos que más radio me dan.
0: Sí.
2: Saludo a la mesa de trabajo.
0: Sí. Y que hagan el chiste de ve a mesa, la saludan.
2: Sí, uy, ese no es más. Peor, no sé qué me molesta más.
0: No más.
2: Sí, sí, el saludo a la mesa de trabajo o salude mesa que le están diciendo.
0: Sí,
2: uy, no, ya, uy. En serio.
4: Vaya y ponga la caja en el CAI.
2: Eso, no.
0: Eso y el de el 13, yo ya no los aguanto más.
2: ¿Cuál? ¿El chiste?
3: ¿De qué? El alemán que le encanta.
2: ¿El qué?
3: El 13.
2: ¡No! ¡Oh! ¡Agáchese! Aquí las tiene.
0: Por favor. Por favor, querido Juanito, entonces.
3: Bueno, champion, 27 días para el Mundial.
0: Sí, señor.
3: Ya nos acercamos.
0: Sí.
2: Estamos a la...
3: Y hoy les traje historia del primer Mundial.
2: A ver.
3: Uruguay, 1930.
2: ¡Epa!
3: Dos historias.
2: A ver.
3: La primera, el primer gol marcado en un Mundial.
2: ¿Quién lo marcó?
3: Apostemos.
2: A ver.
3: Por lo menos nacionalidad.
0: Primer gol marcado.
2: A ver, pero danos opciones.
3: ¿Te doy opciones?
2: Sí.
0: Uruguay.
3: Argentina, Uruguay o Francia.
2: Yo voy con Francia.
0: Uy, Argentina entonces.
1: Francia, sí.
3: ¿Francia?
0: Francia, Argentina, digo yo.
2: ¿Qué fue? Fue Francia, vamos.
3: Lucien Laurent.
0: Francia, sí fue Francia.
3: Sí, fue Francia.
0: No jodas, muestre, a ver.
3: Anotó el primer gol de la historia de los mundiales ante México. Y aquí lo curioso es que Laurent...
2: Sí,
3: era un empleado de Peugeot.
2: ¿De Peugeot?
3: Que viajó al Mundial con permiso de la empresa.
2: ¿Ah, sí?
3: Ajá.
2: Bueno, vea.
3: Fue el primer anotador del Mundial. Y la otra historia que les traigo, esta sí es de un uruguayo.
2: Primero que hay que decir que la ropa de fútbol ha mejorado ostensiblemente.
3: Sí, claro.
2: Ese señor parece que
3: no,
2: va a la comunión.
3: Parecen, pero sí.
2: Sí, o sea...
0: Sí.
2: Parece
0: ese coñito polo.
2: Sí, no, parece como... Sí, como Gomelo de los Andes. Saliendo de clase.
0: Es más como golfista, sí.
2: Sí. Bueno.
0: Sí, han mejorado los outfits del fútbol, del soccer. Uy, cuando les obligaban a meterse siempre la camiseta en la pantaloneta.
1: No. Oye, eso ya nunca más, ¿no? Eso ya no es
0: eso ya ley. No es ley, ¿no?
2: No, hay un jugador solo que sí va en escarpeta, que es el único que se pone. Y Biafara, el jugador que estaba en el Cali.
0: Ándale, vea.
2: Dos jugadores, pero
3: el resto por gusto,
0: ya por fuera. Sí, es muy chistoso. Es muy chistoso la camiseta por dentro. Cuando los obligaban a eso, yo
2: decía. ¿Te gusta más por dentro o por fuera?
1: El juez no dejaba entrar al jugador si la tenía por fuera. Si iba a hacer un cambio, le decía, tú no puedes entrar porque la tienes por fuera.
0: Eso, vistas, no sé qué.
2: Sí, es verdad, no me acordaba de ese dato, buen dato.
0: En la celebración, hacía gol, celebraba y de una vez, como, métase la camiseta.
2: Como en el colegio.
0: Sí, exacto, eso era muy de colegio, pero bueno, ya eso se acabó. Y hoy recordamos estas hermosas pintas de el Mundial de 1930, el primer gol de un Mundial lo hizo un jugador francés.
2: Laurent.
0: No me acuerdo de su nombre, ¿cómo?
2: Laurent.
0: Laurent.
2: Laurent.
0: Laurent.
2: Laurent.
0: Laurent. si le preguntan, cuando usted le pregunten quién puede dar ese dato, ese es un dato.
2: Es un dato para un asado. Romper hielo, un coctelito.
3: Sí. Para un asado, ah, sí.
2: Porque, papi, todo tiene que ver con todo.
0: El primer gol, el primer gol de los mundiales. Francés.
2: Francés.
0: Muy bien, mi querido Juanito Aparicio, gracias por el dato. Nosotros tenemos...
2: Tenía otro dato.
0: Lo que pasa es que vi una encuesta en YouTube y quería plantearla antes de tu dato. Porque están preguntando en YouTube algo.
2: A ver.
0: Para que todos vayan ahí a votar si quieren. ¿De cuál es la principal razón por la que compras o pides comida rápida?
2: Uy, yo creo que en mi caso es para disfrutar... No, para, ahí está. Ah. Sí. No tengo tiempo para cocinar.
0: Sí.
2: Yo tengo bastante tiempo, pero no habilidades. Reunión con amigos, no tengo amigos. Para disfrutar partidos de fútbol, no los disfruto. Soy hincha de Santa Fe. Para darme un gusto.
0: O para darse un gusto.
2: Yo creo que para darme un gusto.
0: Para darse un gusto, o sea, opción D.
2: D.
0: Tenemos opción A, no tengo tiempo para cocinar. B, reunión con amigos. C, para disfrutar partido de fútbol. A ver, comida rápida. Para reunión con amigos, va.
2: Sí.
0: Listo, voté. Ahí está, pueden votar ustedes también en nuestro YouTube, en Radioactiva Colombia o As Colombia. Estamos ahí soltando preguntitas.
2: Sí, preguntitas. Queremos conocerlos, con además. Queremos conocerlos ustedes un poco más.
0: Queremos conocerlos en esta ruta mundial con la que continúa Juanito Aparicio.
2: A ver, Juanito Aparicio.
3: No, ya no quiero.
2: No, pero... Jesse Uribe.
0: No te pongas sensible. Eso es falta de pedirle algo de comer.
2: Sí, ¿qué quiere, padre? ¿Qué pediría? ¿Qué pediría? ¿Pollo?
3: Sí.
2: Uy, pero a ver, urna virtual.
0: Urna virtual.
2: ¿Ustedes son de los que solo comen un tipo de presa de pollo o comen todo?
0: No, lo que venga.
2: ¿Lo que venga?
0: Sí.
2: Yo solo como una presa.
0: No, no, de verdad.
2: Una presa.
3: Yo también.
2: ¿Cuál, una cuál? Presa.
0: ¿Qué? No.
2: ¿Tú eres team pechuga?
3: No.
2: Ah, no, yo sí. Yo pata. Solo pata.
1: No, sí, pero, bueno, pero para, porque la pata igual tiene dos, ¿no? El muslo y el pernil.
2: Sí,
1: el muslo.
3: El muslo, sí.
1: Pero el muslito. Sí, lo que venga, igual, lo que venga, oiga, la pechuga. Sí,
0: cierto,
1: sí.
0: Gabriel, ¿qué les pasa a estos manes?
2: Muy, o sea, muy, muy consentido.
3: Chantón es fan de la rabadilla, por eso se puso bravo.
0: Del pescuezo.
2: Me gusta el no, pescuezo joder, de polla. De pollo, por
0: hasta ahí llegó lo que íbamos a hacer.
2: No, gracias. Pero no, pero pues...
1: Apaguen.
0: No puede ser que ustedes solo coman una presa del pollo.
2: Sí, yo solo como
0: ahora,
2: pechuga.
0: Conozco mucha gente que lo hace así.
2: Solo como verdad. Pechuga.
0: Pero bueno, está bien. Está
2: cuando
0: bien.
2: En la casa hay, a la damita le toca el resto.
0: Malditos niños malcriados.
2: Sí, no, le faltó. Fue juguete le faltó.
0: Siguiente dato de mundialístico, mi querido Juanito.
3: Bueno, chico, igual.
0: Sí.
3: Mundial 1930 también, sí. De la selección de Uruguay.
2: A ver.
3: Andrés Mazzali, arquero, sí. De Uruguay. Él estuvo en los Juegos Olímpicos de 1924 y 1928.
2: Sí.
3: Pero okay, no sí. Estuvo en el Mundial de 1930 porque se escapó de la concentración, se vio con una mujer y resultó que la mujer era familiar de un dirigente de Uruguay.
2: Le pasó lo mismo que a cierto jugador. Presuntamente.
0: Menos mal la gente no escuchó.
2: Nada se me escapa.
0: Menos mal la gente no escuchó que era de Osa.
2: No, menos mal. El mago de Osa que le hizo un... A Joaquín, además. Se metió con Joaquín.
1: A Joaquín,
2: no. No, ¿cómo se va a meter con Joaquín? Con la hija de Joaquín, no con Joaquín. Eso sería peor. Pero con la hija de Joaquín, que es un ídolo en Sevilla.
0: Híjole, eso fue fuerte. Fue jugar con adrenalina.
3: Sí.
2: Caramba.
3: Yo no sé, señor, pero... Dicen que él tenía agilidad y condiciones para ser delantero, pero tenía los pies tan grandes que los guayos que usaban para los delanteros no le quedaban bien. Entonces, por eso acabó siendo arquero.
0: Ah, por eso terminó.
3: Por eso terminó con la
0: atajó. Por calzar largo, enamoró. Terminó enamorado.
2: Dijeron, a ese no le vienen los guayos de delantero.
0: Delantero.
2: Ojo.
0: Es por algo.
2: Faustino.
1: Oiga, iba a decir lo mismo, Faustino, pero porque se escapó.
2: Sí.
0: Sí,
1: de la convocatoria. Iba a decir, como Faustino.
2: No, pero, uy.
0: Está tremendo
2: a
0: ese dato,
2: nada
0: Juanito.
2: Se me escapa.
0: Está muy bueno.
3: Para que sea campeón.
0: De un man que se perdió mundial por meterse con la hija.
3: Familiar.
0: Directivo familiar.
3: Con la familia. Familiar, sí.
0: Dice familiar de un directivo de Uruguay.
3: Ajá.
0: Tremendo.
2: Duro.
0: ¿El asado originalmente es uruguayo o argentino, querido Gabriel?
1: Uruguayo, dicen por allá.
0: Sí, sí, sí.
1: Dicen.
2: Se metió en.
1: Sí. Pero lo que pasa es que más que uruguayo o argentino, es como lo mismo que la arepa colombia-venezolana, ¿sabes? Uh-huh. Es algo que está en la región antes que los nombres. La verdad, porque toda la gente como de la región del norte de Uruguay y la región del norte de Argentina comparten muchas tradiciones, muchas culturas, es muy parecido todo. Okay, y allá, pues, okay, es tradicionalmente los gauchos, que también como, que es como el sur de Brasil, ¿no? Sí. Y supuestamente, pues, ahí es donde se originó la cultura y la tradición. Entonces, es casi como decir si la arepa es colombiana o venezolana.
0: ¿Y son muy parecidos, pues? ¿No se diferencia mucho el asado del uno al otro?
1: No, ¿sabes que no se diferencia? Hace poco tuve la oportunidad de estar en Uruguay. Dicen que allá la carne más rica del mundo. Y sí, estuve en un mercado y probé un bife que estaba...
0: ¿De locos?
1: Sí, blanditico. O
0: sea, dices, sí son.
1: Puede ser, sí. ¿Sí?
2: Bueno, vea.
0: Busquemos carne, entonces, traída de Uruguay. Cuando usted necesite un asado, ¿será fácil conseguir en Colombia?
1: Sí. Hay gente que las estará trayendo, sí.
2: Bueno. Ah, bueno, porque a veces es difícil. Bueno, yo creo que es porque la cocina uno mal.
0: Sí, también.
2: También, sí. Es que uno también es bien...
0: Tiene su magia, uno básico. Deja eso todo seco.
2: Se bota la vaina ahí.
0: Todo carbón.
2: Sí, no, cocción chancleta.
0: Uy, yo odiaba, perdón ya para ir cerrando, pero mi familia hacía muchos asados, pero para ellos creían que la carne rica era esa que quedaba como muy tostada ya.
2: Término chancleta,
0: no,
2: chancletudo.
0: No jodas. Menos mal ya no tengo tanta familia. No. ¡Cerramos!
1: Nos hicimos chancleta.
2: Uno se atoró con hace cuadril y quedó listo. Bueno, después de esta calamidad, ¡Ruta Mundial!

0: Los acompañamos con buenos sonidos gracias a esta canción Drops of Jupiter. ¿De qué banda, mi querido alemán?
1: Uy, Drops of Jupiter es de... ¿qué?
0: Train, ya lo dijeron, ¿no?
1: De Train, sí.
2: Qué
1: sí,
2: buen señor. Tema.
0: Tema aquí, temazo, súbale.
1: Like,
0: súbale ahora sí. Súbale ahora sí a esa vuelta.

0: como al
1: cóctel, baby cóctel.
0: Así como en el rock and roll de las hacen.
1: Nosotros
0: hacemos cóctel, baby cóctel.
1: Sí.
0: Tenemos, o fue revelado ya esta mañana. ¿Usted estuvo por allá, mi querido alemán?
1: No, no, señor, no.
0: Andabas...
1: estaba acá en el Morning
0: dirigiendo,
1: Gold.
0: Dirigiendo acá programa del Morning Gold.
1: Si yo dirigiera... No, mentira.
0: Esta mañana fue revelada ya la lista de 55, ¿fueron?
1: Sí, 55 preseleccionados.
0: Sí, señor.
1: A la Copa del Mundo. Sí, los señor. Decimos rápido.
0: Dígalo.
1: A ver.
0: ¿Todos los 55 no?
1: No, pues digamos...
2: Hágale, hágale.
0: No, rápido, rápido. Los polémicos, ¿no? Bueno, está bien.
1: Bueno, a ver, Aldair Quintana.
0: Sí, sí. Señor.
1: Álvaro Angulo, sí. Álvaro Montero, Andrés Mosquera Marmolejo de fa, fa, fa. Andrés Felipe Román. Camilo Vargas de fa, fa, fa. Carlos Gómez, Carlos Cuesta, Cristian Borja. Bueno, la verdad es que sí son muchos. Sí, no. Es que
0: se lo dije.
1: Son demasiados. Hay unos que en serio, por ejemplo, Eider Ocampo.
0: Ah, bueno, exacto. ¿Cuál es uno? Dice, este, ¿por qué está ahí?
1: Este, Junior Hernández. Junior Hernández.
2: Eider Ocampo,
0: sí.
1: Sí. Sí, Eider Ocampo es un lateral que jugaba en Nacional. Le va bien en el Vancouver Whitecaps de Canadá, de la MLS, pero sí. Pues nadie lo tenía en la mira. O sea, ni John Steven Mendoza, que es el popular Makelele, o Jordan Barrera, que seguramente están, o sea, ahí para engrosar la lista.
0: Eso le iba a decir. Yo creo que ellos saben que no van igual,
1: sí,
0: ¿no?
1: Sí,
0: o sea,
1: no,
0: son ellos ni se ilusionan.
1: Pues yo creo que los manes dicen como yo. Pues.
0: ¿Cuál de esos puede ser como la sorpresa que usted diga, y este se alcanza de pronto a meter?
1: John Solís, que es el jugador del Birmingham en Inglaterra.
0: Sí.
1: Ese tipo puede llegar a pelearle el cupo a Castaño, creo yo.
0: Bueno.
1: Pero...
2: Castaño lo debe haber perdido ya, ¿no?
1: Ah, sí, bueno, cuéntanos, ¿sí? ¿Cómo está Castaño en
2: River? Hace mucho no juega, ¿no? Ya allá los hinchas no lo quieren mucho y ya con Caudet no está jugando ya.
1: Epa,
0: Gaby, experto de fútbol.
2: ¿Sabes qué celebro yo? Edwin Cetré, jugadorazo, en Estudiantes juega demasiado, salió campeón este año, a principio de año de la Copa, de la Supercopa ya.
1: Sí.
2: Es un crack completo.
0: Ok.
2: Hace rato estaba pidiendo pista, me parece bacano verlo ahí en la lista.
0: Edwin.
1: Edwin, te decían...
0: Además con W y con U seguida ahí.
1: Sí, sí, sí, Edwin.
0: Hermoso.
1: Edwin Cetré, que le decían, porque le pega muy bien, en Argentina le decían, en vez de Kevin De Bruyne, le decían Kevin De Brownie.
0: De Brownie.
1: Sí, Kevin De Brownie.
2: Oye, feliz que le gana así, güey.
1: Sí,
0: es hermoso, sí.
1: Sí. No le molestó para nada. Pero bueno, ahí están Juan Manuel Regifo. ¿Listo? De Nacional. Es okay. Otro que podría ser un palo para que entre. Willer Dita. Me gustó que no lo hayan puesto a Mier y después a Willer. Pero pues ya será Asprilla. No, hay de todo un poco.
0: Vuelve a aparecer, bueno, perdón mi gran ignorancia, pero Wilmar Barrios.
1: Sí, estaba perdido.
0: ¿Cierto?
1: Sí. Pero ahí está en la lista, igual que John Jader Durán. Pero pues todos sabemos que no van a ir, ¿no?
0: Exacto, sí. Yo creo que ellos saben que hasta allá no van. Pero todo esto levantó una polémica por un jugador que no le gustó verse ahí en ese listado, por
1: sí,
0: lo menos.
1: Este es Roger Martínez.
0: Sí.
1: Roger Martínez, que está jugando en el Alta One del fútbol árabe.
0: Árabe.
1: Alta One, sí. ¿Sabes cuál es el? A mí me gustaba mucho un equipo cuando era chiquito del fútbol.
0: ¿Cuál, querido?
2: Cuando
0: hermano?
2: Era chiquito y por si. Sí.
3: Me pilas al chiste, ojo al chiste.
0: ¿Cuál te
1: el, al, okay. El, al, ¿cuál? El alpinito.
3: Dios mío.
0: A mi papá le gustaba mucho el alicate.
1: Yo tenía uno, pero se me olvidó. Creo que era el Alzheimer, ¿no?
0: Pues el de la polémica es juega en
1: el Alta One. El al el gato. No, el al gato. Pues bueno, perdón.
0: Nos podemos quedar ahí 28.
1: Llamen
0: horas.
1: Al uno. No, lo que pasa es que no lo convocaron ni siquiera a los 55 y se molestó mucho.
0: Sí.
1: Hizo un post muy duro. Dice, por ejemplo. Increíble. El segundo jugador con mejor promedio de gol. ¡Colombiano! Porque grita.
0: En mayúsculas, sí.
1: Bandera de Colombia, 23 en 33 partidos.
0: 30.
1: Y queda en 30. Uy, no veo nada. Y quedan...
2: Con razón, compartiste lo de Michael Jackson. Sí, claro.
0: Perdón, es que, ustedes van a disfrutar esto solo si lo ven por YouTube,
1: sí,
0: por eso conéctense,
1: conéctense,
0: porque tenemos gigante el mensaje de Roger y ahora
1: está
0: sí.
1: Está muy chiquito, hijo.
0: Alemán no alcanza.
1: ¡Súbale! Ahora sí.
0: Listo. Ahora,
1: es que está,
0: listo.
1: Es que le hace falta comas, puntos. ¿Sí?
0: Ah, bueno, pero es que es
2: culpa de Roger. Es culpa de Roger.
0: Es culpa de la cultura colombiana.
1: Sí, no, bueno. 23 en 30 partidos y quedan dos fechas. peleando por ser el mejor de la temporada en una liga que es mejor que muchas donde hay jugadores de los mejores del mundo. No entendí, ahí faltaron signos de puntuación. Pero bueno, siempre que tuve la oportunidad, Colombia, nunca me cagué. ¿Cómo? Aún sin jugar en mi posición natural muchas veces. Pero no sabes un carajo. Un carajo. Rosca o dona.
3: Rosca.
1: O un bagel. Bagel. Más de lo mismo por ahí y hace pistola.
2: ¿Cómo le vas a hacer pistola al técnico de la selección Colombia? Pistola.
0: Estaba muy caliente Roger, ¿eh?
1: Estaba muy caliente.
3: Venga, pero Roger, es que Roger sí se merecía ir a la selección.
1: Yo creo que nadie se acordaba de Roger. O sea, Roger tuvo que hacer esto para que todo el mundo... ¡Ay, mira! ¿Te acuerdas de Roger Martínez?
0: Sí. Fuerte, ¿eh? Fuerte, fuerte.
1: Sí, fuerte, fuerte, fuerte.
0: Fuerte esas declaraciones. Con eso yo creo que se saca definitivamente de la selección. Pues,
2: de la vida.
1: De la vida futbolística, claro.
0: Sí.
1: No, muy duro lo de Roger. Vamos a ver qué pasa.
0: Sí.
1: Si no, le va a tocar quedarse allí y de pronto acomodarse y ver el partido en un equipo árabe. Que sea cómodo. Como la almohada.
0: Y no, me hizo reír es porque no lo vi venir. Yo pensé que ya habíamos pasado ese momento. Yo pensé que ya lo habíamos
1: pero
0: pasado.
1: Pero Rafiki se está riendo. Rafiki se está riendo.
0: Sí, nuestro productor.
1: Sí, él es.
0: Te apoya.
1: No, son muy buenos. Por ejemplo, a Rafiki le gusta uno porque él es muy energético.
0: ¿El al?
1: Calino.
0: Juanito, ayúdanos tú con algo que traes de un álbum muy especial.
3: Venga, sí, el otro día estábamos hablando de que podría ser chévere hacer un álbum con santos y
1: claro, papas, eso en las
3: y
1: iglesias
3: Vaticano, y Dios y Jesús y todo eso. Ajá. Lo encontré.
1: ¿Sí? No. ¿Lo encontraste?
3: Lo encontré, chavo.
0: ¿Existe?
3: ¿Existe?
0: No, un álbum religioso.
3: Un álbum religioso.
1: ¿Cuál es el 00? Sí.
3: Ah, bueno, no sé. O sea, no lo tuve en mis manos, tristemente. Ah, sí, no sentí el poder divino, pero bien. Okay.
4: Tenemos el álbum.
3: Vea,
0: muestre.
3: Vea.
1: ¡Epa! ¡San Felipe!
0: La uniminuto. ¡Ay, no jodas!
1: Sí, ver para creer, diría
0: sí,
1: Santo
0: está
1: Tomás.
0: Está pegando a San Felipe. Apóstoles aparecen ahí.
1: ¡Epa! ¡Uy!
0: Tres grandes, no alcancé a leer la otra página, los 12 apóstoles.
1: ¡Uy, mire, doctores de la iglesia!
0: ¡Doctores de la iglesia! ¡Vea, buena vea categoría!
1: Ustedes.
2: San Francisco de Sales, claro.
0: Buena. De Sales, ¿hoy qué hablamos de comida?
1: Uy, claro.
0: San Francisco, todo nos está saliendo con todo.
1: Sí, la verdad es que estamos hoy volando.
0: Oiga, increíble. Pero esto se conseguirá de verdad. O sea, me causa curiosidad.
1: En tu iglesia más cercana, de pronto se están haciendo una cambiatona ahí en Lourdes.
0: Vea, está tremendo.
1: Sí, está
0: hay
1: tremendo.
0: Hay álbum de religiosos. Lo que hablábamos el otro día aquí, como en chiste, en Banqueados,
1: no,
0: se materializó.
1: Sí. ¿Cuál será la 666?
0: ¿Cuál será el Messi de ahí?
1: El Messi.
0: Yo creo que ahí la más difícil debe ser conseguir a Cristo resucitado.
1: Claro, nada más es en escudo.
0: Ser
1: es en
0: duro.
1: Sí. Sí, tiene que ser holograma. Hologramizado.
0: El escudo. Debe ser, por ejemplo.
3: En vez de tener la de Panini. Vea.
2: El escudo son las casas de las iglesias.
0: Sí. Está buenísimo.
3: En vez de tener la de Panini, dice Inri.
1: Inri, no.
0: Oiga,
1: esto no nuestra... le va a gustar a la iglesia más cercana.
3: Sí, la de Lourdes.
0: Nos van a descomulgar.
1: Sí.
0: Un saludo para todos los que están en YouTube conectados, por ahí a Vampire Girl, a Camilo Surbi y a todos los que están respondiendo otra pregunta más que tenemos aquí.
1: Ah, sí, a ver, quiero conocerlos a todos. De pronto les mandamos un poquito a la casa.
0: Sí.
1: ¿Qué tipo de comida rápida consumes con mayor frecuencia? A ver, a mí... La verdad, yo tengo una debilidad por la pechuga de pollo.
0: Ok, sí, es que es muy buena, tiene más, ¿no? Tiene más
1: sí,
0: carnecita.
1: Sí, ahí. La pechuga con miel.
0: Uy.
1: Si es broster, pues con miel es ibiris. Uy, ojo, cuidado.
0: Bueno, a mí la miel me cuesta a veces en el pollo.
1: ¿Sí?
0: Sí. Tiene que ser como una muy buena miel.
2: Pero yo te voy a ese punto, la miel en general o la miel que viene con esos pollos.
0: La mezcla de miel y pollo como que a veces no me cuadra del todo.
1: Sí, pero eso es muy colombiano, ¿no? O
2: sea, sí, claro.
1: ¿Sí? ¿Sí? ¿En ningún otro lado?
2: No. ¿Y sabes qué se me viene a la cabeza? Por ejemplo, siempre que tú haces un trasteo o algo, pollo. ¿Vas a pintar el apartamento? Pollo.
0: Pollo, claro. Es verdad.
2: Sí,
0: es verdad.
2: El pollo asado, broster, siempre acompaña. Para mí es ideal, ¿sabes?
0: Uy, es perfecto entonces, para estás cualquier con gente, momento.
2: Porque si estás, por ejemplo, solo y vas a pedir un domicilio, de pronto una hamburguesa. Uh-huh. Pero ahorita, si estamos acá,
0: ahí está la opción.
2: Un pollito, ¿no?
1: Me
0: aquí
1: la
0: está
1: pechuga.
0: La opción, vea, aquí dice, ¿qué tipo de comida rápida consumes con mayor frecuencia? ¿Pollo, pizza, hamburguesa o perros calientes? Voy por pollo, papu.
1: ¿Qué pasó?
3: Hay un comentario que dice, Espérate, dice Vandal Music Company, dice Roger se puso altanero.
1: ¡Bravo!
0: Los queremos mucho. Gracias, gracias de verdad por unirse a estas cosas.
1: Y Lorenzo lo mandó a la porra.
0: Vamos con más canciones al aire en Radioactiva, mientras que ustedes siguen respondiendo nuestra encuesta en YouTube, que sí, a lo mejor les puede traer sorpresas.
1: Sí, claro.
0: Por sabe. Eso hagan parte de ella.
1: Una pues, salchipapa del Champion, no.
0: No, hasta allá no creo que lleguemos, pero seguramente sorpresas va a haber para todos los que están convaqueados a esta hora conectados en YouTube y votando. Llegan los buenos sonidos de Queens of the Stone Age.
1: ¿Sí?
0: Y esto wow. Llamado My God is the Sun.
1: Eso. El sol es mi...

0: para volver a poner el dedo en la herida,
1: en la llaga,
0: de lo que pasó en los playoffs, mi querido alemán.
1: Bueno, ayer pasaron cositas, ¿no? Empezando por la victoria del conjunto de Lucas.
2: Hicimos un gran partido.
3: Sí, señor.
2: Terminamos derrotando.
3: Nuestro equipo.
2: Bueno, es nuestro equipo. ¿Por qué? Pues nosotros hacemos parte del clan de Lucas. Y nos gusta mucho cómo juega tácticamente. Y ganó
0: fútbol champán.
2: 2-0. Ganó en Pasto.
0: Uy.
2: Les educamos allá eso.
0: Les educamos.
2: Les hemos educado.
0: Les hemos enseñado lo que es el balompié.
2: Lo que es el fútbol champán. Entonces, perdió nuestro amigo risueño.
0: Sí.
2: Ya no está risueño, está triste. Pero bueno, se nos fue.
0: Tristueño.
2: Sí, está tristueño. Y en el último partido, todo está. O sea, iba ganando Junior 1-0, remonta rápidamente el Once Caldas.
0: Sí.
2: Y después de una jugada, se podían ir a penales. Sí, le tocaba a Dairo Moreno.
0: Sí, sí.
2: Si Dairo Moreno metía el gol, se iban a lanzamientos ya de definición de los penaltis.
0: Sí, señor.
2: Y todo el mundo dice, uy, Dairo Moreno.
0: O sea, sí, este es el drama de la vida. Es último minuto, última jugada, penal que se pita a favor del Once Caldas.
2: Sí.
0: Viene el goleador de
4: Además,
0: Colombia.
4: Además, espérame, duró un montón eso porque fue el VAR y que fue adentro,
0: ocho
4: que
0: minutos,
4: fue afuera, que
2: se
4: no
2: pelearon.
4: Fue. Se pelearon los de Junior protestando. Sí, fue como 8 minutos
0: sí.
4: Ahí a ver si era penal. Y entonces sí, penal.
2: Sí, bueno, al final es polémico el penal. Vean cómo la gente, por ejemplo, hinchas de otros equipos decían, bueno, Dairo Moreno, esto es seguro. Eso va,
0: claro,
2: para adentro, fijo.
0: Sí.
2: Y tenemos imágenes de lo que pasó con unos hinchas de otro equipo.
0: A ver, muéstralo.
2: Véalo. Súbale.
0: Celebrando penal a
2: Jero. Sí,
5: mira, vea. Vea. Ahí está. Penalazo. Dairo Moreno. Los veteranos. Vea, Roda llega. Dairo Moreno. Se están dando gasta, hermano. Ahí está. Vea eso, Lorenzo. Párele ahora la vaina, hermano. 11.
2: Y eso tuvo un final
0: trágico. No puede
2: trágico.
0: Ser.
2: Le debe a pegar Dairo.
0: No puede ser.
2: Y la tapa. Y ese muñeco subió ese video.
0: Lo salamos.
2: No, póngalo otra vez. Rápidamente.
0: Dañamos.
4: Porque sube eso antes de tiempo.
2: Sí, o sea,
0: porque se arriesga. Sí,
2: entonces,
4: porque les gusta exponerse así.
2: Fue horrible. Entonces, erró el penalti Dairo, quedó eliminado el 11, pasó Junior, se enfrentará a Santa Fe. Fan.
0: Sí.
2: El próximo.
5: A ver. Vea la cara ese man. Mira el minuto. Vea. Ahí está. Penalazo. Dairo Moreno. Los veteranos. Vea, Roda llega. Dairo Moreno. Se están dando gasta, hermano. Ahí está. Vea eso, Lorenzo. Párele ahora la vaina, hermano. 11.
0: No, ese. ¿En qué momento macizo subió eso a redes? No puede ser.
2: Es terrible.
0: Bueno, cosas que pasaron de los playoffs el día de ayer, mi gente. Para los que pasaron ya a las semifinales, un abrazo.
2: Sí.
0: Qué bonito que lleguen hasta allá. Me alegra por el Tolima igual.
2: ¿Con quién crees que...? A ver, Gaby, ¿quién crees...? A ver, entre Nacional y Tolima, ¿quién pasa?
4: Nacional.
2: ¿Y entre Santa Fe y Junior?
4: Y... De pronto Santa Fe, sí.
2: Epa. ¿Y Champion qué dice?
0: Yo creo que esa final va a ser Santa Fe Nacional.
2: Epa, sí. Y ahí el hincha de Millonarios, ¿a quién le hace fuerza? Eso es una pregunta de urna virtual.
0: Deja, ¿te puedo responder la otra semana? Bueno.
2: Sí, llega a pasar, pero...
4: Yo le hago fuerza a Santa Fe en esa final.
2: ¿Sí?
4: Sí.
2: Solo en esa final.
4: Pero no porque un odio contra la Nacional o algo así, sino porque pues es el Real de Patio, hay amigos de Bogotá que son hinchas de Santa Fe,
0: ¿sí?
4: Bogotá, Rodallega se lo merece.
0: Ok, también es
4: más que nadie.
0: Sí, sí. ¿Listo?
2: Bueno,
4: antes
2: yo
4: de Morelos. Eso que Nacional tiene una banda bien importante.
0: Mero equipo.
2: No me ponga esa canción, hermano. No
0: esa
2: me ponga
0: salsa.
2: Esa canción que me zampunguaro.
0: Le tengo pregunta, querido Ale. Les tengo pregunta a todos.
2: A ver.
0: ¿Qué factores influyen más en su decisión de comprar comida rápida, mi querido Juanito Aparicio? A.
6: Señor.
0: Descuentos o promociones. B.
2: Sí.
0: Precio accesible. C. Rapidez en la entrega. Y D. Buen sabor y calidad.
6: No, el sabor siempre.
2: Siempre el sabor y la calidad. Sí,
0: yo le meto un puntico a la rapidez en la entrega, ¿sabe?
6: No, porque sí es rápido, pero sabe maluco.
0: No.
4: Pero es que... Es que encuentras unas ofertas bacanas, ¿no?
2: Descuentos o promociones, ¿verdad?
0: Descuentos o promociones, también es cierto.
4: Claro.
0: Sí. Cuando uno ve ese 20% ahí, uno dice,
4: claro,
0: uy, sí, voy.
4: Sí,
0: uno dice, voy ahí. con nuestro querido Gaby, dijo descuentos o promociones.
2: Sí.
0: Gaby Hoyos, que nos ha estado acompañando el día de hoy. Tenemos videos de Gaby.
2: Sí, bueno.
0: Para que vean parte de lo que él
2: sí,
0: hace.
2: Sí, sí, sí, mostremos.
0: Mostremos un par de los videos que Gaby nos ha compartido para que ustedes también lo conozcan y lo sigan en... ¿Qué redes sociales?
4: Gabilondo y tres rayitas abajo, tanto en Instagram como en TikTok.
0: Eso, por eso. Si quieren saber bien de asados, comida y el fútbol argentino.
2: A ver. Oiga.
0: Qué nota. Oh.
2: Así es, sí, soy yo también. Cuando voy a viajes, yo quiero ir a estadios.
4: Sí, claro. No, y es que en Argentina es muy bacano. Sabes que, por ejemplo, Buenos Aires hay como 20 estadios que puedes ir un partido un viernes, un sábado, un domingo a diferentes estadios. Y es como,
0: los monumentos no que uno va a ver, sí, la arquitectura. Todos
2: les cuento
0: estadios.
2: Una cosa, una triste historia. He ido 3 veces a Argentina.
0: Sí.
2: Y he intentado ir a ver a Boca. Que a mí pues, me gustaba.
0: Se viene Boca.
2: ¡Se viene Boca!
0: Sí.
2: Sí. Y pues nunca he tenido entrada. Nunca he tenido entrada. Y pues uno va caminando por ahí y dice, bueno, a ver qué pasa. Sí. Y a uno siempre se le acerca la gente, te tengo entrada, no sé qué, el carnet, ta, ta, ta.
0: Sí.
2: 2 veces.
4: Uy, a mí me ha pasado.
2: He confiado en ellos. He pasado el primer filtro. Y después, no puede ser.

0: esto, porque esto, si me ha pasado a mí, le ha pasado a todos. Aunque a mí es fácil que me pase porque soy bien boludo. Pero
1: boludo.
0: Sí, sí, sí.
2: Bueno, pues es que hoy en día hay distintas cosas, ¿no? El fútbol en Argentina está diseñado más que nada para que el socio vaya. Sí. Y por eso es que uno no puede ir tan fácil a un fútbol porque uno no es socio. Allá los equipos son muy distintos que acá. Allá los equipos son clubes. Donde tienen, pues, además de la instalación del estadio, alrededor tienen canchas de fútbol, de tenis, parrillas para hacer asados, piscinas. Entonces tú pagas una cuota mensual y eres socio, y con el carnet de socio puedes entrar al club cualquier día que no haya partido. Y cuando hay partido, pues los socios pueden entrar con el carnet a la popular o a través del carnet y de su, pues, como la cuenta que tienen en la página de internet del equipo, adquirir plateas. Entonces, bueno, hoy, por ejemplo, ir a una plata popular para no socios no venden directamente. Y equipos grandes como Boca y River, por ejemplo, River tiene 360 mil socios.
0: Y no cabe esa
2: para
0: gente.
2: Una cancha que le caben 85 mil personas.
1: Epa.
2: Yo soy socio internacional de River, me hice hace un año, pagué un año por anticipado. Entonces, ya con el carnet puedo entrar al club.
1: Tremendo.
2: Hace poco estuve en Argentina, fui a celebrar allá mi cumpleaños y el día de mi cumpleaños hice un asado en las parrillas de River.
0: ¡Qué chévere!
1: Tremendo.
2: Porque uno puede ir cualquier día a usar las parrillas del equipo. Pero entonces uno también, pues, con el carnet compra boleta y a veces es bien difícil conseguir siendo socio también.
0: Ok. Bueno,
1: si alguien necesita...
0: Si alguien quiere, le preguntan a Gaby.
1: Exacto.
0: En Gabilondo, doble raya.
1: Listo. Si alguien quiere un buen guía de cómo vivir fútbol y asados en Argentina, ya tienen aquí a Gaby para que lo sigan. Gracias por acompañarnos hoy, Gaby.
2: Un gusto, qué crack, gracias por invitar. Acá igual también en Colombia hago asados, me encargo, hago asados a domicilio.
1: De una.
2: Y también estamos como implementando un poco eso de hacer previas acá. En Colombia ha crecido muchísimo, yo creo que la moda argentina ha mutado un poco para acá y se ven muchas previas antes de los estadios y estamos ahí haciendo un poco de previa cuando vamos a ver a Millos y mucha gente me ha escrito que la de Santa Fe también es muy bacana y tengo ganas de ir.
1: Por ahora no habrá asados para Millos en un buen rato.
0: En otro semestre, sino de Copa.
2: No, todavía queda la Copa, no digas eso.
1: Nosotros nos despedimos en Banqueados. Gracias a todos por estar al otro lado. Chao, Juanito. Chao, Alemán. Chao, producción.
0: Chao.
1: Nos dejamos con Be With You, The Muse, en Banqueados. Chao.

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3: Buenos días, 6 de la mañana, 3 minutos en Colombia. Bienvenidos a AS Noticias. Hoy es viernes 15 de mayo, primera quincena del quinto mes del año. Y muy rápido va esta temporada del 2026. Don Eduardo Torres, buenos días, ¿cómo amanece?
4: Don Eduardo Acero, ¿cómo está usted? ¿Cómo me le va?
3: Bien, afortunadamente, con muchos hechos, muchas noticias que han marcado en las últimas horas la información deportiva en Colombia y en el mundo. La primera, los ecos de la prelista que anunció el técnico Néstor Lorenzo que tendrá Colombia en el Mundial de 2026.
4: Correcto, son 55 los jugadores que hacen parte de esa prelista que fue anunciada ayer por el entrenador argentino. Algunos nombres naturalmente en discusión, otros que por primera vez se acercan al espectro de selección Colombia, por lo menos en lo que nosotros sabemos, ¿no? Porque ellos naturalmente hacen un seguimiento permanente a lo que es el comportamiento de los diferentes futbolistas en el territorio internacional y nacional, y ya acercan nombres que uno puede prever que no van a estar naturalmente en la lista de los 26 elegidos para el Mundial, pero que se empiezan a acercar al proceso también pensando en lo que es el ciclo postmundial que puede llevar al siguiente campeonato orbital, que es en el 2030.
3: La reacción de Roger Martínez, porque no apareció en la lista de 55 jugadores, y la presencia el próximo lunes de John Jader Durán en Medellín, en ese primer encuentro del equipo nacional.
4: Exacto, usted bien lo ha notado, don Eduardo Acero. A partir de la próxima semana ya tendremos a algunos de los jugadores de esta selección Colombia, de este grupo grande, empezando concentración en Medellín de cara a lo que va a ser justamente el proceso para irse decantando los 26 elegidos en la lista definitiva. Y dentro de ese entorno, y lo ha explicado mucho Juan Sebastián Vargas también en este espacio, don Eduardo, pues ellos van a tener entrenamientos, van a poder naturalmente estar ya en el radar de Néstor Lorenzo, ahí más cerquita a él, pero van a poder ir a sus casas, los que están por ejemplo en Medellín, y ir y volver, ¿no? Ir a sí, entrenar, claro. Volver, compartir con
3: sí,
4: la
3: no
4: familia.
3: Es una concentración.
4: Es un claustro.
3: Exacto, no lo es. Tenemos fin de semana y inicio de cuadrangulares, no, mejor de semifinales en el fútbol colombiano. Primera fecha, hoy juegos de ida. Mañana 6:30 de la noche.
4: Sí, señor, también tendremos actualidad de lo que es la primera B, la segunda división del fútbol profesional colombiano, porque también está muy bueno, con partidos incluso bien interesantes que ya están poco a poco decantando quién puede ser el equipo que se lleve el título en el primer semestre. Siempre interesa naturalmente también la segunda división en nuestro país.
3: Con dos partidos arranca hoy la tercera fecha de la Copa Colombia en el país.
4: También se reanuda la liga femenina en el fútbol profesional colombiano. Hay equipos que han venido teniendo un buen rendimiento a lo largo del semestre y uno que han repuntado sobre todo en los últimos partidos. Y eso también va naturalmente decantando la competencia que hay en la liga femenina, destacándose por ejemplo Cali, América, Nacional, Millonarios, que han estado ostentando las primeras posiciones.
3: Arranca la montaña en el Giro de Italia, la posibilidad para Egan Bernal de recuperar tiempo y volver a las posiciones de vanguardia en la competencia europea.
4: Actualidad también de la Liga Profesional de Baloncesto en nuestro país, que va avanzando después de un inicio en el cual dominó el equipo de los Toros del Valle, y poco a poco hay otros equipos que se han ido acercando naturalmente a las primeras posiciones en esta liga, que ya tiene un nivel competitivo mucho más alto, sobre todo por los buenos resultados que ha tenido el baloncesto colombiano en el tiempo reciente.
3: Discreto inicio para Nicolás Echavarría, el antioqueño, en el PGA Championship de golf en los Estados Unidos.
4: Y también vamos a hablarles de la ruta mundial, porque cada vez nos acercamos más al inicio de la competencia el próximo 11 de junio en el Estadio Azteca de México, con ese partido debut entre la selección local y el equipo de Sudáfrica. Hoy mucho contenido relacionado con ello, cada vez va a ser más, don Eduardo Acero, porque cada vez tenemos obviamente mucha más información que compartirles de cara a la Copa del Mundo.
3: Estamos a 27 días del inicio de la Copa del Mundo. Francia anunció su lista definitiva en las últimas horas y en la madrugada lo hizo Japón. Todo esto y mucho más aquí en As Noticias. Bienvenidos. Bueno, don Ed, repasamos algunos hechos que marcaron la extensa rueda de prensa del técnico Néstor Lorenzo en la presentación de la lista de 55 jugadores, pensando decantar o dejar el número de 26 para la Copa del Mundo. Varias frases que dejó el técnico en esta, como decía, extensa rueda de prensa, la resumimos a esta hora de la mañana.
4: Sí, señor. Sobre todo por lo que tiene que ver con las impresiones de James Rodríguez, también la referencia a lo que es Sebastián Villa y algunos otros detalles que contó justamente el entrenador colombiano de cara a lo que va a ser el inicio justamente de la concentración del equipo tricolor en Medellín, como les hemos referenciado exactamente a partir del lunes.
3: A propósito, Néstor Lorenzo se refirió al trabajo de concentración como es el plan de inicio del equipo en la capital antioqueña.
5: Sí, la verdad es que no quisimos hablar mucho porque estábamos pendientes del cambio del partido del 29 al primero, ¿no? Y queríamos ya tener claro si eso se podía conseguir o no. Hoy lo tenemos un poquito más claro, pero igual estamos viendo porque a medida que los jugadores van jugando en sus clubes, tienen que venir a reportarse aquí, ¿no? Nosotros íbamos a tener... El inicio va a ser en Medellín, lo que estamos seguros que a partir del lunes que viene vamos a estar en Medellín con 4 o 5 jugadores y a medida que vayan terminando van a sumarse a lo largo de la semana. Los que jueguen entre semana o el fin de semana que viene o incluso después del 24 o 25, que va a ser la de 25, 26, 27 entre semana, esos ya vienen a Bogotá para jugar el partido acá, para concentrarse con la selección.
4: Otra de las referencias que hizo justamente el profesor Néstor Lorenzo en esta conferencia de prensa fue con relación al partido amistoso contra la selección de Costa Rica, que inicialmente estaba programado para el día 29 de mayo, viernes a las 6 de la tarde, pero que tuvo que ser modificado en su fecha y se jugará en definitiva el lunes 1 de junio también a las 6 de la tarde. El técnico explica algunas de las razones y naturalmente sus impresiones sobre este cambio de fecha en este compromiso.
5: En cierto modo para bien, porque era la idea inicial nuestra de jugar el primero, por la ventana, digamos la distancia entre partido y partido, del primero y el 7, se asemeja un poco a lo que va a pasar en la Copa del Mundo. Yo no quería un partido tan distante, lo que pasa que había temas administrativos y operativos, institucionales, están las elecciones en el medio, que nos habían dicho no se podía jugar ni un día después ni un día antes a las elecciones. Entonces, ante la duda de jugar el 2 o el 29, habíamos elegido el 29. Se reactivaron las conversaciones con las autoridades, con la policía y todo, y nos permiten jugar el primero, lo cual para nosotros es algo que nos viene bien, porque incluso vienen los jugadores que juegan Copa Sudamericana, viene Luis Díaz, vienen los que tienen partidos muy cerquita del 29, ¿no? Así que para nosotros es una buena opción jugar el primero.
3: Fue inquietud en la rueda de prensa por qué Colombia escogió a Guadalajara como sede de campamento para este Mundial. El técnico se refirió a por qué lo hizo.
5: Bueno, es un tema logístico y de fixture, ¿no? O sea, nosotros jugamos el primer partido en Ciudad de México, en altura, es la altura más o menos como la de Bogotá. Guadalajara tiene 600 metros menos, un poquito más baja. Es un buen lugar como para prepararse bien. Por eso elegimos también entre Medellín y Bogotá las ciudades donde nos vamos a juntar. Y el segundo partido jugamos en Guadalajara, donde no nos moveríamos también, porque las distancias son muy grandes. Y el tercer partido, bueno, ya con Portugal a Miami, y después veremos. Pero la parte logística nos gustó, lo que es hotelería, lo que es campo de entrenamiento, bueno, la posibilidad de tener sparring de clubes que tienen buenas inferiores como Atlas y Chivas. La verdad que, bueno, fue la más propicia de acuerdo al análisis que hicimos.
4: Algunos jugadores del fútbol profesional colombiano están justamente en esta prelista de 55 convocados. Junior Hernández, Juan Manuel Rengifo, David Ospina, que ha sido recurrente naturalmente en la selección, por mencionar algunos de ellos. Pues bien, durante los últimos meses también se habló mucho de la posibilidad de que Falcao García estuviera cerca del radar de Selección Colombia por sus antecedentes, primera razón, y también naturalmente porque estaba en competencia con el conjunto de los Millonarios. Sin embargo, llegaron lesiones, no continuidad por parte del jugador, y esto a la postre hizo que derivara en su no presencia en la lista de 55 convocados en la prelista. Sin embargo, el profesor Néstor Lorenzo explica que justamente para Mael Falcao García estuvo ahí, cerca de esta posibilidad.
5: Falcao es jugador de fútbol todavía, o sea, sería una falta de respeto de mi parte. Yo lo pensé como jugador al principio del proceso, es decir, si Falcao hubiera tenido un nivel de competitivo con el resto de los compañeros que están en la lista, él estaría, porque lo que representa para el fútbol, lo que pasa es que acá el criterio también es el rendimiento deportivo y la competencia que tiene con los compañeros, pero yo Falcao lo adoro, lo quiero tener siempre al lado mío, y me gustaría tenerlo en el área rival, ¿no? pero bueno, esto es así, hay que elegir, y yo sé que es duro. A mí me pasó, yo fui también jugador de selección, y cuando quedaba afuera te quería matar. Yo entiendo a los muchachos.
3: Una inquietud gigante en el seno de la prensa nacional e internacional es el alto trabajo de Luis Díaz, la exigencia a lo largo de la temporada y el nivel en el cual llegará por desgaste para la Copa del Mundo. Pregunta obligada para el técnico Lorenzo, quien se reunió con Díaz y habló precisamente sobre la temporada del Guajiro en su equipo, el Bayern Múnich.
5: Sí, estamos continuamente regulando eso, o sea, tratando de que regule lo más posible los minutos que ha jugado, pero él es un jugador fuerte, está muy bien, la cabeza de él le pide jugar, y eso es muy importante. Y Company lo ha cuidado, en algunos momentos ha sido complaciente con nosotros en ese sentido de que lo ha cuidado. Así que esperemos que termine su actividad en Bayer, acaba de ser papá, y que venga con ganas. Seguramente va a venir bien, va a llegar muy bien, porque estuve con él, y más allá de la derrota con el PSG, estaba feliz por el nacimiento de su hijo. Así que está bien. Lo de él es normal en ese tipo de liga y ese tipo de... Lo que pasa es que para nosotros es una novedad, porque es el único que tenemos en un equipo así de elite mundial que juega cada 3 días y competiciones importantes, ¿no? Pero Lucho está bien.
3: Está bien, ¿no?
4: Sí, claro. Eso es muy bien. Éxitos para el equipo colombiano en lo que va a ser justamente su preparación. Recordemos que el debut de la Selección Colombia en el Mundial de Fútbol será el 17 de junio en la Ciudad de México, 9 de la noche, hora de Colombia, ante la selección de Uzbekistán, después Congo y después Portugal en fase de grupos.
3: Ahora hablamos de lo nuestro, el fútbol local, de la Liga Colombiana, que está en su recta semifinal, comenzando mañana. Recordamos horarios: 6 de la tarde Tolima frente a Nacional y 8:30 Santa Fe Junior. Juego de ida. La vuelta no está confirmada, pero se entiende que será el próximo fin de semana, porque hay equipos como Tolima, Junior y Santa Fe en copas de CONMEBOL.
4: Correcto. En el fútbol de segunda división, como les contábamos en el inicio de AS Noticias, están muy, digamos, muy emotivo lo que es justamente esta definición. Y hay que decir que un equipo que venía teniendo un buen comportamiento en condición de local, como es el Deportes Quindío, perdió el invicto, así lo hizo, y digamos que va de alguna manera cediendo terreno en ciertas posibilidades de clasificación. Nuestro compañero Gabriel Coco Gómez tiene justamente los detalles, como siempre, en este espacio de las noticias, de lo que ocurre con el fútbol de segunda división en Colombia.
6: Así es, muchachos, desperdició el Quindío una oportunidad grandísima de conseguir el tiquete a la final de manera anticipada en este primer semestre del 2026 en el fútbol de la Primera B, al caer en su casa con estadio casi lleno. 18.000 personas llegaron al Centenario de Armenia, 1-0 con el Inter de Palmira. Un golazo de tiro de esquina conseguido por David Orozco. Y en la tarde estaba expectante el equipo del Envigado Fútbol Club porque consiguió una victoria importantísima, clave, sustancial, 2-1 a domicilio en el estadio del Olaya Herrera a su similar de Tigres. Anotación del zaguero central John Gamboa de tiro de esquina. Después Dubán Biafara en un soberbio zurdazo empató las acciones y el 2-1 definitivo fue un tiro penal bien cobrado por Jesús Hernández. Aquí está Miguel Marulanda, jugador importante del cuadro envigadeño.
7: Teníamos la necesidad de sacar los tres puntos, pero tuvimos mucha paciencia, a pesar de que tuvimos muchas opciones donde de pronto se podía haber resuelto el partido antes. Nos llega por ese penal y estamos más vivos que nunca a la espera del resultado más tarde, pero el trabajo de nosotros está hecho y estamos motivados y preparados para lo que se venga.
6: Y David Orozco, el hombre que volvió a la victoria al equipo del Inter de Palmira.
8: Esto es una muestra de lo que el equipo siempre venía buscando, que nunca cambió la idea de juego, que siempre intentó, que siempre buscó, que nos faltaba era esto, gracias a Dios se nos dio. Esperemos el día lunes cerrar de la mejor manera porque ya no podemos pensar en la final de este semestre, pero seguimos pensando en la reclasificación y en el ascenso, que es lo que importa.
6: Entonces, Tigres 1, Envigado 2 y Quindío 0, Palmira 1. Quindío quedó con 10, Envigado con 8, Inter con 6 y Tigres con 3. El domingo los partidos del grupo B, Barranquilla y Unión Magdalena a las 5 de la tarde y el Bogotá Fútbol Club ante el Real Cartagena a las 7:40 de la noche. En este grupo, Unión Magdalena y Cartagena 7 puntos, Barranquilla 5 y el Bogotá 2 puntos. Así que el domingo estaremos muy atentos porque el grupo B también está muy emocionante en este primer semestre del torneo de ascenso del fútbol profesional colombiano. Un abrazo, muchachos. H para todos.
3: Gracias, Coco. Toda la información pues de esta Copa de Ascenso, torneo de ascenso, fase de cuadrangulares en el fútbol de nuestro país. Tenemos también Copa Colombia, ¿no?
4: Correcto, sí, tenemos actividad con dos equipos que estuvieron ahí cerca de clasificar a los 8 mejores en los playoffs que recién terminaron en la liga, y ellos son Millonarios y Medellín. Hablamos en primera instancia del Medellín, don Eduardo Acero, porque justamente va a enfrentar a Orso Marzo. Fernando Calle, nuestro compañero en la capital antioqueña, habló con el tocayo, con Eder Chaux, justamente sobre lo que es este compromiso, y escuchamos su reflexión.
9: Independiente Medellín, próximo a nombrar nuevo técnico, todas las negociaciones conducen a Leonel Álvarez. Por ahora cumple sus citas de Copa, tanto de Libertadores como Copa Colombia, donde juega desde las 8 de esta noche en el estadio Daniel Villazapata de Barranca Bermeja frente a Orso Marzo. Esto por el grupo C, donde el poderoso ya apunta una victoria lograda ante Fortaleza. El cuadro rojo dividió el grupo así. Suplentes y jugadores sub-20 van a cubrir este compromiso. Y los influyentes y titulares se quedaron en la capital de la montaña preparando los juegos contra el Cusco peruano y Estudiantes de La Plata, ambos de visitante, donde todavía se tiene opción de superar la fase de grupos de Copa Libertadores. El arquero Eder Chaux se refirió al rival de turno.
10: Nuevo reto, nuevo partido. Un equipo que ha hecho un trabajo muy bueno en el torneo. Yo creo que es un equipo que trata de siempre mantener el balón, de tener el control del juego. Están en una plaza donde hay una temperatura alta. Entonces, bueno, tenemos que ser muy inteligentes. El saber que va a ser fundamental poder apropiarnos del balón para no sufrir ese desgaste, y queremos seguir adelante en medio de la situación que se ha vivido, enfocarnos en lo que ha de venir y entender que la única forma de revertir toda esta circunstancia es con victoria, con resultados.
9: Entre otros, el equipo alterno tendrá en cancha a los defensores Juan Viveros, Marlon Balanta y Malcolm Palacios. Los volantes Alan Valdelamar y Diego Moreno, y los atacantes Andrés Dávila, John Edwin Montaño y Jerónimo Mancilla.
3: El otro que tiene compromiso en Copa Colombia es Millonarios, que visitará a Patriotas en esta jornada. El hombre de azul, el embajador Cristian Pinzón, nos cuenta las novedades del equipo azul para el compromiso. Cristian, buenos días.
11: Eduard, ¿qué tal? Buenos días, Eder, buenos días. Y
4: buenos días don Cristian Pinzón.
11: Todas las personas que nos acompañan el día de hoy a través de las distintas frecuencias radiales y canal de YouTube de AS Colombia. Millonarios que busca en su segunda salida en Copa conseguir su segundo triunfo y acercarse a la clasificación. Una nómina de 20 jugadores convocados. Recordemos que Millonarios tiene competencia internacional el próximo martes. Por tal motivo, por manejo de cargas y otras situaciones, las dos novedades más importantes en el grupo de convocados es la ausencia del chileno Rodrigo Ureña y del delantero Leonardo Castro. No viajaron con el equipo a Tunja, se quedaron en Bogotá. Y la situación de Falcao, preguntamos por Falcao, nos dicen que esta semana ya pudo entrenar una parte de las prácticas con el grupo, manejo de cargas, pero no 100%. Preguntamos directamente, ¿va a estar para el martes? Nos dicen, no lo descartamos aún, pero es muy, muy complicado. Seguramente para el último partido, el del cierre con O'Higgins, va a estar disponible, pero para este partido en Brasil, en Sao Paulo, que es el próximo martes, todavía no le va a dar. Para el partido de hoy, entre los 20 convocados, una novedad importante, la presencia del volante bogotano Jainer Romero, jugador de 18 años que se encuentra en el equipo desde el año pasado y recibe su primera convocatoria con el club.
4: A propósito de Millonarios, ¿cómo va el tema de Sergio Mosquera? Recordemos que es un jugador que, digamos, tuvo presencia importante en el inicio del ciclo del técnico Fabián Bustos, después se lesiona y termina no compitiendo en gran parte de la liga.
11: Pues Eder, están contentos como avanza su recuperación, nos dicen que se está recuperando de gran manera. Él tiene una lesión extraña, poco común, me parece a mí, una rotura en el pectoral, del tendón del pectoral, me imagino que debe ser dolorosa. Fue intervenido quirúrgicamente, no le va a dar claramente pues para lo que resta de semestre, que además son contadas semanas, pero están contentos por su recuperación, tanto así que creen que podrían tenerlo para la pretemporada.
4: Okay.
11: Mucha gente cree que como hay mundial y hay un mes largo,
4: baja rápido.
11: Eso es rapidito, les dan máximo 3 semanas de descanso y ya empieza el equipo a concentrarse, esperando, claro, que para el primer día de pretemporada ya estén la gran mayoría de los refuerzos que busca traer Millonarios.
3: El hincha del común, el de la calle, sigue preguntando por Falcao García. Ya hacía usted referencia al tema de recuperación. Termina contrato en junio, ¿cierto?
11: Termina contrato en junio. Es un tema del que no se habla mucho, Eduard y Eder, porque...
4: Está reservado.
11: Sí, se habla un poco más del tema McAllister, uh-huh. Que pues él ha expresado
3: su intención. Él también termina.
11: Él termina contrato en junio también. Él ha expresado su intención de querer seguir jugando al fútbol, claramente dándole la prioridad a Millonarios. Y pues lo más cercano a este tema de parte de Millonarios fue lo que Ariel Michalouzos dijo en esta casa. En el Morning Goal, él dijo que él veía a McAllister como un eje central de un proyecto deportivo. O sea, dando la posibilidad hace algunos meses de poder extender ese contrato. Vamos a ver si se mantiene esa postura. Del tema Falcao todavía se habla muy poco. Seguramente en las próximas ruedas de prensa ese va a empezar a ser uno de los temas donde se va a indagar ya sea al profesor Bustos o a otros protagonistas.
3: Usted sí tiene el pase firme ahí, ¿no?
4: Él sí sigue, ¿no?
11: Sí, yo ahí mantengo, yo creo muy que bien. Tengo un contrato vitalísimo.
3: Muy bien, la tercera fecha de Copa Colombia y 2 compromisos, 6:00 p.m, Patriotas Millonarios y 8:00 p.m, Orso Marzo frente al Independiente Medellín. Tenemos Liga Femenina también, ¿no?
4: Este fin sí, de señor. Semana,
3: comenzando hoy.
4: Reanudamos justamente la competencia en la Liga Femenina y el experto del fútbol de las mujeres en nuestro país, que pertenece a esta casa periodística, don José Alberto Ortiz, tiene todos los detalles con relación al fútbol de las mujeres en nuestro país.
12: Fecha número 11 de la Liga Colombiana de Fútbol Femenino. Hay 3 partidos para el día de hoy. Uno de ellos muy interesante y que van a jugar desde las 3:00 p.m, Bucaramanga, que ocupa el puesto 13 en la clasificación, ante Inter Palmira, que ha sido protagonista en esta liga. Ocupa la posición 6 y necesita reafirmarse antes de hacer la pausa del campeonato mundial. Luego Fortaleza enfrentará a Millonarios. Millonarios es cuarto en este momento en la tabla de posiciones, hoy a las 3:00 p.m. Y después sobre las 3:30 p.m. está programado el partido Llaneros, que ocupa una posición 10 contra el segundo en la clasificación, que es el Deportivo Cali. A propósito del primer juego, el técnico de Inter Palmira es el profesor Jermenson Arias, quien habló de la necesidad de mejorar algunos aspectos en el juego.
13: Yo creo que el fuerte de nosotros en estos momentos es la parte defensiva, ese 4-2, ese bloque lo tenemos justo. De pronto es la parte ofensiva, ¿no? Que nuestras delanteras se cojan confianza. Sabemos que es un grupo muy joven, en un 70% las deportistas de nosotros es primer torneo que juega. Yo creo que estamos haciendo un buen trabajo y, como te digo, llevamos 10 partidos donde hemos perdido 2, uno acá visitante, uno de visitante y uno de local. Hemos trabajado bien y como de la mejor manera, ¿no? Pero trabajar la parte de definición, esa finalización, en esa parte ofensiva, yo creo que es lo que tenemos que ir mejorando.
12: Vale la pena recordar que esta Liga Femenina 2026 ha tenido algunos tropiezos, tuvo que suspender algunas fechas y después va a tener ahora, antes del Campeonato Mundial, 3 fechas y posteriormente al Campeonato Mundial de Estados Unidos, México y Canadá, se juegan las otras 3 fechas para cumplir las 16 de la primera fase. No tiene ritmo realmente y los equipos van a tener que trabajar muchísimo para que las jugadoras siempre estén en muy buen nivel en cada regreso a competencia.
4: Muchas gracias, don José Alberto Ortiz, por los detalles. Ahí ya hacemos como un balance de todas las competencias, ¿no? Hemos hablado de liga, de torneo, de copa, de fútbol femenino, de todo el balompié organizado por la DIMAYOR, de la Selección Colombia, Federación Colombiana de Fútbol. Anoche hicimos un barrido en Eduardo Acero por el territorio nacional completo. Así que lo invito a que vayamos a España, porque causa curiosidad, naturalmente, la declaración de Kylian Mbappé después de lo que fue el compromiso entre el Real Madrid y el Oviedo, que terminó ganando el conjunto merengue 2-0. Pero el hecho noticioso queda en una declaración, en una referencia que hizo Kylian Mbappé sobre su no alineación, en este caso como titular del partido. Y dijo básicamente que él es el cuarto delantero, por detrás de Vini, de Vinicius Junior, de Mastantuono, el argentino, de Brahim, y que después va él, y de Gonzalo incluso. O sea, en ese caso es que el quinto delantero.
3: Y es una
4: en ese caso, o sea, es bastante sarcástica, ¿no?
3: Sí, dice Mbappé que el técnico Arbeloa es quien le asegura eso.
4: Eso es rarísimo que se lo diga Arbeloa.
3: Y después Arbeloa habla.
4: Y dice que no.
3: Y dice que eso no es cierto. Gana de todas maneras,
4: bueno, Mbappé, Real Madrid. Mbappé es un gran jugador, don Eduardo Acero. Pero se han hecho virales, de hecho, los videos con Luis Enrique, ¿sí? Ahora que Luis Enrique obviamente está en un gran momento porque juega su segunda final de Liga de Campeones después de eliminar en esta instancia de 2026 a el conjunto del Bayern Múnich, se ha hecho muy viral ese video donde Luis Enrique habla con él, ¿no?
3: Sí.
4: Habla, le menciona, le
3: cuando
4: dice...
3: Cuando está en el Paris Saint-Germain.
4: Exactamente. Y también algunos videos donde Luis Enrique dice que tenía un jugador que no cumplía con todas las funciones que él necesitaba dentro del campo, pero que en la siguiente temporada, cuando se iba a ir Kylian Mbappé, él iba a controlar todas, y dice, todas las situaciones del juego las voy a controlar yo.
3: Un poquitico complejo Mbappé.
4: Pareciera que sí, pareciera que sí.
3: El camerino del Real está como medio reventado, ¿no?
4: No, pues
3: situación
4: dígame.
3: Situación difícil para el equipo español en el cierre de esta temporada. Mientras tanto, en México, Pachuca le ganó 1-0 a Pumas, partido semifinal ida de la Liga Mexicana de Fútbol. Estuvo Álvaro Angulo todo el compromiso, fue amonestado, hombre de Pumas de México, de la UNAM. Es un jugador que está en la prelista de cara al Mundial de 2026. En Pachuca estuvieron Cristian Rivera todo el compromiso y Luis Quiñones, que jugó los últimos 5 minutos de este partido. La vuelta a las semifinales será este fin de semana. Tenemos además la otra que disputan Chivas y Cruz Azul, el equipo de Kevin Mier y Willer Dita en el balompié mexicano. 6:30 minutos, un pequeño corte y seguimos en las noticias.
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3: Regresamos a las noticias y más hechos que han marcado la jornada deportiva.
4: Nos montamos en la bicicleta, don Eduardo Acero, porque séptima etapa hoy del Giro de Italia, que es la primera grande de este calendario de 2026 en carreteras europeas, con un colombiano que es Egan Bernal, que incluso ya fue campeón de esta competencia, actualmente en el top 10 de la clasificación. Los detalles de lo que es esta fracción los trae don Fernando Calle Piolín, que está que trabaja en este AS Noticias hoy.
9: Llegó el Giro de Italia de los aspirantes al título. A partir de hoy se juegan los tres cajones del podio. Los señalados. El superfavorito, Jonas Vingegaard. Sus opositores. El italiano, Giulio Pellizzari, joven, 22 años. El austríaco, Félix Gall. El español, Enric Mas. Y Egan Bernal, entre otros. La hoja de ruta trae un menú determinante. Séptima etapa, intensos 244 kilómetros, casi 6 horas en bicicleta. La jornada más larga. El primer sector es plano, ideal para formar la fuga. Allí debe de estar Einer Rubio. La primera dificultad llega rápido. Es el ascenso a la estación de esquí del Roccarazzo. Allí, en ese puerto de segunda categoría, el lote ya irá mermado. Ahí se conecta el paso de San Leonardo y luego un descenso. Para lidiar con la última subida, 13 kilómetros 600 metros de duras rampas para coronar puerto de montaña de primera categoría en Blockhouse, sitio de meta de grata recordación para el ciclismo colombiano. Allí ganó Nairo Quintana en 2017 y se vistió de líder. La general, el sorprendente portugués Eulalio Afonso, lleva la camiseta de líder. Los hombres clave, noveno lugar, Egan Bernal a 6.16. Puesto 11, Giulio Pellizzari a 6.18. Enric Mas, el español, a 6.22. Misma diferencia para Jonas Vingegaard, que hace la casilla número 15. El puesto de Einer Rubio es el 47 a 16 minutos y 15 segundos.
3: Gracias, Fernando. Otro hecho en el ciclismo colombiano tiene que ver con un ciclista del departamento del Huila, Harold Tejada, que ha presentado su ruta, el evento deportivo en el país. Allí estuvo Jonathan Vargas.
18: Hola, hola, ¿qué tal? ¿Cómo están? Feliz mañana para ustedes en AS Noticias y por supuesto para toda la gente que nos oye y que nos ve. Los saludo desde la Casa del Huila, aquí en la capital de la República, donde fue presentada la segunda edición de la ruta de Harold Tejada, la segunda ruta que hará por estas tierras hermosas del departamento del Huila. Pero escuchemos al protagonista, todo lo que vamos a ver en esta gran carrera para los aficionados al ciclismo.
19: Bueno, yo creo que al final es algo para nuestra región, ¿no? Y acá con ustedes, los periodistas, que son los que nos ayudan a sacar esto adelante también. Ahorita pues en Pitalito queremos llevar un evento muy bonito, que es el 25 de octubre. Queremos llevar muchas personas, más de 1000 participantes, por lo que más queremos es llevar economía, apoyar a nuestra región, a la gente, a los campesinos, y que crezca el municipio en economía, que conozcan el Parque Arqueológico de San Agustín, el Estrecho de Magdalena, los caballos que tenemos, el mejor café de Colombia o del mundo. Pero muchas gracias por acompañarme y bueno, esperemos que sea un gran día el 25 de octubre.
18: Y en esta ruta de Harold Tejada también nos habló de su futuro, las carreras que va a tener en este calendario del 2026 y por supuesto del futuro, de su futuro. ¿Cambia o no cambia de escuadra?
19: Bueno, por ahora el futuro es ir al Tour de Francia, la Vuelta a España, al Mundial. Quiero ir al Mundial a hacerlo bien, esperemos llevar un buen equipo. Y bueno, eso ya como les dije, ¿no? Mi manager se encarga de eso, mi familia y yo iremos a tomar una decisión. Tengo prioridad el equipo del Kit de Astana, el equipo sigue creciendo, ahorita pues nos motiva mucho, ¿no? Fuimos líderes desde un giro, ganamos dos etapas, ahorita tenemos más responsabilidad los del Tour de Francia en hacerlo bien, pero seguro que aquí al Tour de Francia o en septiembre, octubre ya habré tomado una decisión y el día que tome la decisión saldrá en Astana o en el otro equipo, en cualquiera, pero
20: en la fuga,
19: el manager se encargará de eso y ya la verdad, por ahora sí enfocado en la preparación para Dauphiné, Tour y Vuelta a España.
18: Aparte del Netcompany, ¿hay más equipos?
19: Sí, bueno, el otro día pues, Machín nos había escrito también, el Education, y bueno, pero yo siempre le he dicho que prioridad al equipo X de Astana, la verdad me abrió las puertas, hace 7 años llevo, y si renuevo 2-3 años, pues fenomenal, y si cambio, pues ya se sabrá en algunos meses.
18: Por supuesto, también nos habló de los próximos mundiales de ruta de ciclismo que se harán en Canadá y Harold Tejada es uno de los seleccionados para estar en esta cita internacional.
19: Sí, en el mundial de ciclismo en Canadá, bueno, feliz, con ganas de hacer una buena actuación, gracias a la federación, a David Vargas, a todos el equipo y bueno, esperemos estar ahí en Montreal y que todo salga bien.
18: Bueno, pues esta edición, la segunda edición mejor de la ruta de Harold Tejada por estas tierras del departamento del Huila, va a estar, por supuesto, en su tierra natal, en Pitalito, donde ya se corrió la primera edición, y también en San Agustín, ahí muy cerca de este municipio de Pitalito. Recordemos que será el próximo 25 de octubre y usted puede hacer parte de él. Es fácil, es inscribirse en la ruta de Harold Tejada. Además, va a estar Rigoberto Urán, va a estar Juan Sebastián Molano, va a estar Sebastián Henao y Sergio Henao, corredores que hicieron parte del World Tour.
3: Qué madrugador, Jonathan, y esta buena noticia de Harold Tejada en el departamento del Huila, gran evento y bonito escenario para la segunda edición de esta ruta de Harold Tejada. En el ciclismo internacional se disputa ya la tercera etapa de la Vuelta a Hungría, competencia que domina Benoît Cosfroy de Francia. El mejor colombiano es Sebastián Molano a 10 segundos, mientras que Fernando Gaviria aparece a 16 en la clasificación general individual.
4: Hablamos de tenis también en AS Noticias porque la estadounidense Coco Gauff, que es la número 4 del mundo, y la ucraniana Elina Svitolina, que es número 10, disputarán la final del WTA 1000 de Roma. Y otro que está ya instalado en semifinal, solo que en el Masters 1000, en el de hombres de Roma también, es Jannik Sinner, que va tras un récord, tras superar a Novak Djokovic en alcanzar más de 32 victorias consecutivas en un Masters 1000. Está volando literalmente el señor Jannik Sinner y es el gran candidato, el gran favorito para ganar el Roland Garros, que inicia la próxima semana, finalizando la semana entrante, dado que no está en competencia o no va a estar justamente en las canchas francesas el señor Carlos Alcaraz.
3: Sigue por fuera de actividad el español.
4: Exactamente.
3: ¿No? Hay motociclismo este fin de semana, Moto 2 para el Gran Premio de Cataluña. Ya muy temprano se realizaron los primeros ensayos libres. Celestino Vietti, el italiano, marcó el mejor tiempo. El colombiano David Alonso, tiempo número 17 en estas prácticas libres. En pocos minutos comenzará la segunda jornada de prácticas para este Gran Premio de Cataluña de Moto2. Recordemos que Alonso aparece quinto en el Mundial, 48 puntos, clasificación que domina el español Manuel González.
4: Y también hablamos de golf porque vamos a referirnos justamente a lo que es el inicio de Nico Echavarría, que es uno de los principales golfistas de nuestro país, en el PGA Championship. Los detalles al respecto los tiene el señor Andrés Díaz.
21: Compañeros, regresamos para hablar de golf. Hoy se disputará la segunda ronda del PGA Championship, uno de los torneos más importantes en el calendario del PGA Tour, la máxima categoría del golf en el planeta. Tenemos un colombiano a bordo, Nicolás Echavarría, el paisa, que realmente no la pasó muy bien en la primera ronda. Hizo 5 golpes por encima del par del campo, es decir, 75 golpes, que lo dejaron en la casilla 120 de la general. Muy complicado para superar hoy el corte y meterse en el fin de semana. En cuanto a los mejores del mundo, los hombres más arriba en el ranking, encontramos encontramos a Rory McIlroy, 4 golpes por encima del par del campo. Tampoco le fue bien a Rory McIlroy, posición 105. Mientras que el número 1 del mundo, sí, el siempre favorito y el siempre grandísimo jugador, Scottie Scheffler, el estadounidense, es primero del campeonato. Comparte la punta con otros 5 golfistas, pero tiene 3 golpes por debajo del par del campo y se posiciona, como les digo, como uno de los hombres llamados a pelear por el título este fin de semana en el PGA Championship en los Estados Unidos.
3: Ojalá haya mejor suerte para Nicolás Echavarría en lo que resta del PGA Championship. Hablamos de baloncesto, estamos en los play-in de la liga profesional. Hay 4 equipos buscando su paso a semifinales, donde ya están Toros del Valle y Paisas de Medellín. Victoria para Piratas de Bogotá y Caimanes de Llano. Este último superó 107-70 a Sabios de Manizales. Gana 1-0 esa serie. Avanza el primero que obtenga 3 victorias en 5 compromisos. El técnico de Caimanes, el profesor Jaime Ortiz.
5: Bueno, esperamos que se dieran algunas cosas diferentes. Pero pues los partidos son los partidos, hay que tomarlos con tranquilidad, con serenidad, con seriedad. Y eso es lo que vamos a hacer también el día de mañana. Simplemente tenemos que venir a jugar, queremos pasar rápido la serie, pues no vamos a respetar a Sabios, que ha hecho una buena campaña, por algo quedó clasificado. Pero queremos salir a jugar buen básquet, estamos en nuestra casa y queremos seguir afianzando con los nuevos integrantes lo que hemos venido haciendo pues en el día a día.
3: Por su parte, Piratas de Bogotá le ganó 93-87 a Cimarrones del Chocó. Hoy se repiten los juegos, comenzando en Villavicencio a las 5 de la tarde y a las 8 en Bogotá. Victorias pues para Piratas y Caimanes en estos play-in del baloncesto colombiano.
4: Quedamos completamente informados de lo que es justamente la actividad deportiva en el mundo. También habíamos hablado del fútbol en Colombia y de la selección de nuestro país, pero lo que viene es Ruta Mundial, nuestra querida, amada y original Ruta Mundial. Una vez veamos y escuchemos el siguiente bloque de comerciales y de cuñas. Ya venimos.
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0: 27 días 27, para el Mundial.
1: 27, don Eduardo,
0: la gran fiesta, sin duda, cada 4 años, los amantes de ese deporte y el mundo entero se paraliza con este evento que tendrá como epicentro Estados Unidos, México y Canadá. Y naturalmente con la presencia de Colombia debutando en la capital azteca.
1: Y el que no se paraliza nunca son Jimmy Riaño, que nos ha traído en los espacios de AS Noticias diferentes contenidos relacionados con el Mundial. Jimmy, el Jimmy madrugador, ¿cómo es eso de los técnicos más veteranos en un Mundial, Jimmy?
2: Pues Eder, Eduard y a todos los que nos ven por nuestras plataformas, hoy hablamos, hacemos el top 5 de los entrenadores más veteranos, los de más edad que dirigieron en las Copas del Mundo.
1: A ver, empecemos.
2: Arrancamos en primer lugar con el seleccionador alemán Otto Rehhagel, que dirigió a la selección de Grecia en el Mundial de Sudáfrica 2010 con 71 años y 317 días. Uh-huh. Estuvo al mando del equipo griego varios años y bajo su liderazgo, Grecia ganó la Eurocopa en 2004.
1: Sí, totalmente. Eso fue una de las grandes sorpresas, derrotando a Portugal en esa final, ¿no? Sí,
2: correcto. Uh-huh.
1: Muy bien, después está...
2: Segundo lugar, un histórico, Oscar Washington Tavares. 4 mundiales como entrenador en Italia 90, Brasil 2014, Sudáfrica 2010 y Rusia 2018. Su último campeonato fue a los 71 años y 125 días de edad.
0: Muy querido Oscar Washington Tavares, sí. Prácticamente es un ídolo en Uruguay. Terminó ya por temas de salud y edad retirado de la selección uruguaya de fútbol, pero es un gran referente del balompié en ese país.
1: Correcto. Tercer lugar,
2: Luis Van Gaal, que tiene 2 mundiales, 2 copas del mundo, Brasil 2014 y Qatar 2022. Ambos estuvo al mando de la selección de Países Bajos, anteriormente conocida como Holanda, y su último partido fue cuartos de final contra Argentina a sus 71 años y 123 días. Aquel partido que terminó en definición por penales.
0: Ha estado muy enfermo Van Gaal, ¿no?
1: Uh-huh. Sí, señor.
0: Ha tenido problemas médicos, inclusive ha sido tratado en los últimos días. Pues en este momento su salud no es la mejor.
1: Otro septuagenario está en el cuarto lugar, ¿no? Jimmy Riaño.
2: Señor, un italiano bastante querido y muy histórico, Cesare Maldini, a sus 70 años y 130 días de edad, dirigió al seleccionado de Paraguay en el Mundial de Corea y Japón 2002. También estuvo en Francia 98 dirigiendo a su selección natural.
1: Y el quinto lugar es un viejo conocido y sobre él le quiero preguntar algo.
2: Sí, señor. Carlos Queiroz, 5 mundiales lleva, este va a ser su quinto, 2026. El último fue en Qatar 2022 a sus 69 años y 273 días. Este campeonato del mundo va a tener, al menos este listado, con el próximo campeonato del mundo va a tener varios cambios.
1: Eso le iba a decir, porque Queiroz es uno de ellos, ¿no?
2: Correcto.
1: Porque Queiroz va a dirigir a la selección de Ghana.
0: Claro, Queiroz creo que tiene el mejor empresario del mundo, ¿no? Siempre cae parado. Hay que aumentar o contar también a Dick Advocaat.
1: Sí,
0: quien está dirigiendo a Curazao. Se había ido, regresó recientemente con 77 años, va a estar dirigiendo en esa Copa del Mundo.
2: 78. Ula. Y otro que llega y va a cambiar es Hugo Broos, del entrenador belga que dirige a Sudáfrica.
1: Ahí está, o sea, ese, mejor dicho, ese listado toca hacerlo el 20 de julio otra vez, don Jimmy Riaño,
2: claro,
1: cuando se acaba el Mundial.
0: Para saber quiénes dirigieron en esta Copa del Mundo y a sacar un nuevo listado, un nuevo palmarés de los más veteranos, sí, en un Mundial.
1: Yo en mi cabeza tenía a Jimmy Edward como un técnico muy veterano, pero no sé si es más por el aspecto y por el pelo totalmente blanco a Marcello Lippi, al técnico campeón con la selección italiana en el año 2006. Lo que pasa es que quizás pueda ser que en ese momento es más como las canitas de Daniel Torres.
0: Veterano.
1: ¿No? Exacto. Sí. Yo no seguía por las canitas de Daniel Torres. Daniel Torres tiene 55, 60 años, pero Daniel Torres es un hombre joven.
0: Sí.
1: Lo que pasa es que eso no es un determinante.
0: Ganó muy rápido.
1: Exactamente. Sí.
0: Algunos dicen que las canas son virtud.
1: Ah, bueno, muy bien, don Eduardo Acero. ¿Entonces usted es un hombre virtuoso?
0: Sí, eso parece. ¿Sí?
1: Muy bien.
0: Perfecto, Jimmy, muchas gracias. Entonces, los técnicos más veteranos en dirigir en una Copa del Mundo, y tendremos este año a Advocaat y al técnico Queiroz, ¿no?
1: Correcto.
2: Y Hugo Broos también.
0: Hugo Broos, exactamente. Tres. Dirigiendo en esta Copa del Mundo. Mientras tanto, Francia confirmaron en las últimas horas la lista definitiva de 26 jugadores a la Copa del Mundo.
1: ¿Cómo
0: se destacan Kylian Mbappé?
1: Sí.
0: Ousmane Dembélé.
1: No, se destacan todos, don Eduardo.
0: ¿Sabes
1: quién iba a decir eso? Eso sí, los 55 de Francia.
0: Sí.
1: Eso sí, pueden hacer 3 selecciones.
0: ¿Sabe quién no está?
1: Señor.
0: Eduardo Camavinga.
1: Camavinga no está.
0: No está. Y resulta que el mismo técnico Colomani dijo tampoco en la presentación que no estaba, que además primero era muy joven, que tenía la posibilidad de madurar mucho más futbolísticamente, y lo segundo, que ha tenido muchas lesiones en el último año de competencia y por eso finalmente no estuvo con la selección de Francia. Ajá. ¿Qué otros hombres aparecen ahí?
1: No, mire, es que se lo digo rápido, me parece que todos son. Bueno, los arqueros son Samba, Maignan y Risser. Listo, sí. Digamos que no es en el arco justamente lo más destacado que tiene Francia, pero sí, son arqueros que cumplen. Sí. Después viene Gusto del Chelsea, Digne del Aston Villa, Upamecano, compañero de Lucho Díaz en el Bayern Múnich, Saliba, Konaté, Koundé, Teo Hernández, Lucas Hernández, Lacroix, ¿cierto? Como defensas, varios de ellos de un rendimiento alto en el fútbol internacional. Después viene Emery, Tchouaméni, el hombre querido por Valverde, Kanté, Rabiot, Cherki, que juega mucho Cherki en el Manchester City, y Koné, el hombre de la Roma. Todos destacadísimos.
0: Todos de primer nivel.
1: Y adelante, Dembélé, el actual Balón de Oro. Marcus Thuram, que es otro delantero destacado que juega en el Inter. Cumplió 29 años incluso Dembélé hace poco. Kylian Mbappé, el jugador del Real Madrid, el quinto delantero según él del Real Madrid. Olis, Mateta, Doué, que es un crack muy joven. Acluche y Barcola, otro hombre del PSG. Es un equipazo en el Brasil.
0: Le quedó sonando el tema del quinto delantero.
1: Le quedó contando el quinto delantero del Real Madrid, que es el delantero número uno de Francia.
0: Por su parte, también Japón anunció en la madrugada de la lista 26 jugadores. Japón será rival de Países Bajos, Túnez

0: Nagatomo, que es otro jugador que tiene cierto recorrido, que es su quinta participación en los mundiales con 39 años, sí. Va a estar como defensor también en el conjunto de Japón. Este es el grupo de defensores. Endo, Sano, Kamada, Tanaka y Junya Ito van a ser los mediocampistas. Aquí ya referenciamos Kubo, Doan, Nakamura, Maeda, Ueda, Ogawa, Goto, Shigoai y Suzuki. Hay varios Suzuki, ¿ah? Hay cuatro Suzuki.
1: Primos entre
0: ellos. Cuatro Suzuki, entre ellos en Japón, que son justamente los convocados para un grupo que a mí me parece muy interesante, el grupo de Japón.
1: Le apuesta a Japón a muchos delanteros.
0: Claro, ¿no? Y es que y Japón tiene un buen equipo. Va a compartir con Países Bajos, Suecia y Túnez.
1: Y Túnez, son los rivales de...
0: ese es un grupo interesante y yo le digo algo aquí. A mí me parece que Japón es más equipo que Suecia. O sea, yo veo a Japón más segundo en el grupo detrás de Países Bajos que Suecia en este breve espacio editorial que usted me está dando en las noticias.
1: Venga, hoy anuncian la lista Costa de Marfil, Bélgica y la selección de Túnez, 26 jugadores definitivamente para la Copa del Mundo.
0: Sí, señor.
1: Seguimos en esta ruta mundial y ahora es Andrés Díaz de AS Bogotá con James Rodríguez, el capitán de Colombia en el mundial.
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3: Saludos para todos. En este viernes mundialista hablamos del capitán de la selección Colombia, el número 10, James David Rodríguez, que sumará su tercera Copa del Mundo con nuestra selección. Estuvo en Brasil 2014, el torneo que lo catapultó a la élite del fútbol. Después, en Rusia 2018, donde no tuvo un buen suceso por tema de lesiones. Y ahora disputará la Copa del Mundo en Estados Unidos, México y Canadá. James Rodríguez, capitán de Colombia.
4: Para mí... yo casi 13 años aquí...
3: El James de clubes es muy diferente al James de la selección Colombia, pues con la camiseta amarilla ostenta varios récords, entre esos, por supuesto, ser el único jugador colombiano en terminar como goleador de una Copa del Mundo. Lo hizo en Brasil 2014 con 6 anotaciones. James, además, es el máximo anotador en partidos oficiales de la historia de la selección y el segundo máximo anotador, detrás de Falcao García, en toda la historia de la selección Colombia. Sin duda alguna, un hombre más que importante en el armado del equipo.
4: Mira que yo aquí juego hasta cojo.
3: A lo largo de su carrera, James ha transitado un camino de muchas lesiones, altibajos y también muchas polémicas. Sin embargo, llegar a Copa del Mundo de Estados Unidos, México y Canadá como el capitán absoluto de la selección Colombia. Esto también reconocido por su técnico Néstor Lorenzo.
5: Eres un jugador importante para nosotros, el capitán del equipo. Me consta la responsabilidad, la disposición que siempre y la escucha que ha tenido con nosotros y que estamos encima todo el tiempo, de todos, no solo de James, ¿no?
3: Colombia, de la mano de James Rodríguez, el hombre de la camiseta número 10, estará en el grupo K de la Copa del Mundo y enfrentará a Uzbekistán, a la República del Congo y, por supuesto, a la selección de Portugal de Cristiano Ronaldo.
0: Figuras entonces en esta ruta mundial, James Rodríguez y la reseña del capitán colombiano goleador de Brasil 2014. Gracias también a don Andrés Díaz por este informe. Juan Esteban Cáceres nos cuenta a 27 días del inicio de la Copa del Mundo, el dato, la situación, la anécdota del día en nuestra ruta mundial.
6: La selección de Brasil se mantiene como el referente absoluto en la historia de la Copa Mundial de la FIFA al ostentar el récord de 76 victorias, una cifra que lo sitúa en la cima de la tabla histórica por encima de cualquier otra potencia futbolística. Este liderazgo no es producto de una racha aislada, sino más bien de una consistencia sin precedentes. Brasil es la única nación que ha participado en las 22 ediciones del torneo desde su creación en Uruguay 1930. Al haber disputado un total de 114 partidos, su registro de triunfos arroja una efectividad del 66%, lo que significa que la selección suramericana gana 2 de cada 3 encuentros que juega en la máxima cita del fútbol. La hegemonía brasileña se traduce en una ventaja de 8 victorias sobre Alemania, su competidor más cercano, que cuenta con 68 triunfos. Esta brecha estadística se cimentó principalmente durante 2 ciclos de dominio total, la era de Pelé entre 1958 y 70 y de la máxima competitividad entre 1994 y 2002, el Jogo Bonito. En estas etapas, Brasil no solo acumuló sus 5 estrellas, sino que estableció

0: ritmo de puntuación que le ha permitido mantenerse como líder histórico, incluso en las ediciones donde no logró alzarse con el campeonato de la Copa del Mundo.
1: Perfecto, Juan Esteban, 6 de la mañana, 57 minutos. Cerramos la emisión matinal de As Noticias. Don Eduardo, muchas gracias.
2: Muchas gracias a usted, don Eduardo.
1: Buena su presencia muy temprano.
2: Eso, me encanta, ¿no? Me encanta que me invite temprano. A mí me gusta madrugar.
1: Sí, señor. Viernes el Morning Call a las 12 del día. Ajá. La segunda emisión de As Noticias en esas frecuencias y plataformas para todo el país y el mundo. Gracias y feliz día.
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1: Viernes, y no es un viernes cualquiera, porque hoy es 15 de mayo.
2: Eso.
1: Sí, señores.
2: A
1: la quincena.
2: A los de la quincena les pagan quincena.
1: Ah, a los que les pagan quincena. Cuiden la quincena.
2: Sí. Claro.
1: Cuiden la quincena hoy.
3: Gracias.
1: Viernes y quincena.
3: A fin de mes.
2: A nosotros nos toca todos fin de mes, pero hay mucha gente que tiene quincena.
1: ¿Se acuerdan de la, hay una canción de un filósofo colombiano?
3: ¿Qué?
1: ¿Se acuerda de la canción de me gasté todo en lo del mercado?
4: Ah, y me bebí lo del mercado, y me bebí lo de la rienda, en mi quinienga me gasté todo el dinero.
2: Sí, voy a empezar a hablar así, porque yo no conozco esa música.
1: No, pero esa música es de acá, popular.
2: Sí, la verdad, la cara de profe y yo era como, ¿qué estamos haciendo?
3: Déjame decirte una frase muy colombiana.
1: ¿Qué?
3: Os falta calle.
1: Sí, les falta calle, la verdad. Les falta ir a Bolirrana.
2: Les falta pueblo.
1: Les falta pueblo.
2: Les falta pueblo, sí.
1: Les faltó calle. Pues yo lo digo así, pero en realidad hoy es un día para cantar esa canción.
3: Sí, bueno, claro.
1: Porque hoy es viernes y quincena. Así que, señores, pórtense bien. Más. Cuiden lo del mercado.
5: Frase, hoy puede ser un gran
1: hoy
5: día.
1: Hoy puede ser un gran día, sí.
3: Sí, señor.
1: Hoy puede ser un gran... O mañana. Mañana podría ser un gran día. Mañana podría ser un gran día porque mañana se empieza a jugar las semifinales del fútbol colombiano. Señor.
3: Os dije, os falta calle, pero si quieren lo digo en inglés. You are missing street.
1: Claro.
3: Uy.
2: Oh.
3: Sí, sí, sí. Estoy hablando.
1: Sí, you're missing street. Pero no tiene mucho
2: sentido. Sí, no tiene mucho sentido, sí.
1: Y dicen, what? What are you talking about, no, man?
3: Papi, falta calle, papi.
1: Le falta calle,
3: exacto,
1: viejo.
3: Papi, le falta calle.
2: Sería más como, you have a lack of street.
1: Yeah, ¿sabes? Lack of street,
3: y entonces uno le mete ese tono un poquito de calle.
2: Lack of food.
3: Papi, le falta calle. Dígale a su mamá que lo deje salir,
1: le
3: papi.
1: Falta calle.
3: Después de las 6 de la tarde hay vida, mi rey lindo. Tómese una libera.
1: Papi bello, salga un ratico, mi papacho.
5: ¿Cómo lo diría Juan Diego?
6: Yo siento que a ustedes... A esta hora de la mañana les falta calle, les falta avenida, les falta untarse de pueblo, de grasa, verle las uñas a un mecánico así, verle las uñas llenas de grasa, eso les falta a ustedes a esta hora de la mañana.
1: Bueno, hoy es un viernes para no cometer errores. Habrá mucha gente que hoy cometerá errores.
2: Probablemente.
1: Probablemente hoy yo te veo a ti con esas ganas de cometer errores, pero no lo hagas. Piensa dos veces.
3: Sí.
1: Sí, piénsalo.
3: ¿Esto me conviene?
1: ¿Esto me conviene?
3: ¿O qué va a pasar si lo hago?
1: ¿Qué va a pasar si lo hago? ¿Cuáles serían las consecuencias a medio, exacto, corto y largo plazo de
3: mis
1: actitudes?
3: ¿Y si dejo el celular desbloqueado me pillarán? Así, por cosas.
1: ¿Pero usted
3: así?
1: ¿Por qué siempre
2: usted
1: con
2: tiene,
1: eso?
2: Usted tiene un pánico con el tema de las suegras y que le revisen el celular.
3: ¿Qué me va a pasar si lo digo?
5: Tengo, exacto, que el martes decirle... Perdón,
1: perdóname. Llega acá, bueno. Yo, la verdad, yo soy empírico.
3: Y si
1: me he equivocado, como todo.
3: Y si me cae mal en el estómago, ¿qué hago?
5: Al baño.
1: Al baño.
3: Exacto.
1: ¿Qué dice?
2: Dani me corrige, ¿cómo se dice? Le falta calle en inglés. Dice, you're not street smart.
1: Ah, bueno, street smart.
2: Ok.
1: Streetwise.
3: Entonces, a ti te falta dijiste, calle y un diccionario de inglés.
2: También.
1: Claro, claro.
5: Porque vos dijiste, tú estás perdiendo calle.
1: You are
2: o extrañando.
3: You are missing street.
1: La verdad, eso no tenía
3: ningún más,
1: sentido.
3: I miss me Spider-Man. O sea, me extraña araña.
1: Vos claro, no te juega, cara. Vos está apuntando juega, mi mao. ¿Qué eso sería?
3: ¿Llamado qué?
1: En portugués.
5: En portugués.
3: Vos no, me quedo con el portugués y ya.
1: No te juega, mi mao. O tú no eschi a la estrada.
2: Hay un gracias.
1: Problema. Bueno, seguimos.
3: ¿Viste cómo se bajó la curva? ¿Viste cómo se bajó la curva?
1: Sí, bueno, vamos a seguir arriba.
3: Y eso era lo que tenía que haber pensado Alemán. ¿Y si lo digo qué? Ya lo dijo.
2: Gracias, George. Podemos empezar con los deportes.
1: Podemos empezar los titulares del día de hoy. Saludándolos a todos ustedes. Hoy 15 de mayo de este año 2026. Estamos cada vez más cerca de la Copa del Mundo. Sí, señores. Ya salieron los 55 convocados para la Selección Colombia. 5 jugadores del fútbol profesional colombiano. Y la polémica se arma con el llamado de Sebastián Villa, al menos en esa lista de preconvocados. ¿Quedará Villa?
2: Oye, ya lo hablaremos. Oye, la noticia que echó Julián Capera anoche.
1: ¿Qué?
2: Que John Jair Durán rescindió con el Zenit ya.
1: Sí, ayer lo contamos.
2: Y que va a estar...
1: ¿En dónde?
2: Va a estar jugando con la Selección Colombia acá. Se va a unir a la Selección Colombia
3: para ganarse el puesto. El profe lo dijo también.
2: Para ganarse el puesto.
1: Ah, bueno.
2: O sea, va a estar con la Selección Colombia desde ya.
5: Sí, pero yo averigüé...
1: ¿Y?
5: Y Néstor va a recibir...
1: ¿A todos?
5: A, no a todos.
1: ¿Todos los del 55 no?
5: No.
1: Ok. Entonces, ¿es la etapa qué es?
5: Al grupo principal.
2: Ajá.
5: Hay un grupo principal.
2: O sea, John Jader
5: dice
2: que no.
5: Hay un grupo principal. Y me dicen que John Jader no está en el grupo principal.
1: Bueno, pero entonces, ¿para qué va?
2: O sea, él va a llegar allá a golpear como...
1: Sí, bueno, hola.
2: Como, venga, déjenme entrar. Venga, yo vengo a trabajar, venga, yo voy a demostrar. Bueno, vengo a entregarme. Vengo
3: a ver, recuperé el dolor de espalda.
2: Él mira eso, ¿no?
5: Y eso no le cierra la puerta. ¿No? Eso le puede permitir entrenar.
1: Bueno, ¿y qué tal si John Jader en este caso va a disculparse con sus compañeros?
2: Yo en este caso
1: a, bajar la cabeza
2: a John Jader sí le daría esa segunda oportunidad.
1: Llévenme.
2: Porque es un peladito que está aprendiendo todavía de la vida y que no ha cometido un error grave como, abuso intrafamiliar o violencia de género. O sea, no ha hecho nada de eso. Simplemente ha sido indisciplinado con
5: su propia
2: carrera.
5: Hay que ver cómo está futbolísticamente, ¿no?
1: Sí, bajado, bueno, pero yo digo una cosa, profe.
5: Ha bajado.
1: Si John Jader Durán se pone las pilas, es titular en Colombia.
5: Es titular en Colombia
1: y sería titular en varias selecciones.
2: Sí,
5: total.
1: Porque ese tipo es una bestia para jugar al fútbol.
5: Ese pibe se puede recuperar con la camiseta de la Selección Colombia.
1: Bueno, si hacemos lo mismo con James, ¿por qué no hacerlo con John Jader? Sí. Yo sé que James ha hecho muchas más cosas, es una leyenda de la selección.
2: Bueno, gracias por decir lo que yo iba a decir.
5: Es un pensamiento lógico, ético, y que la selección lo sabe y el cuerpo técnico.
1: Bueno, ahí está John Jader. Si tenemos falta de gol, yo prefiero llevar un John Jader Durán, ya perdonado. A ver, bueno, perdóneme, el perro.
5: Queda fuera el Cucho, queda fuera Borré.
1: ¿Qué hacemos?
5: Quedan.
1: ¿Quién es mejor en tendencia
2: yo
1: natural?
2: Llevaría...
1: ¿Quién es mejor? No hay un 9.
2: No, como él no.
1: No hay.
2: Como él no.
5: Si
2: como
5: él estaba haciendo. Si él está bien entrenando y todo, es titular. Para mí, titular.
1: Total. Es titular. Le saca el puesto a Luis Suárez. La vaina es que es acá.
2: Ajá, la cabeza.
1: El problemita es la cabecita del pelado. Bueno, hoy continúa la Copa. Y tendremos Cali versus Boca Juniors, Millonarios Patriotas y Deportivo Independiente Medellín Orso Marzo. Ayer pasaron cositas en el torneo de ascenso del fútbol en Colombia.
2: Qué bueno, compadre, ¿eh?
1: Ayer tenía todo servido el Deportes Quindío. Llenó la cancha para poder llegar a la final del torneo. ¿Qué pasó?
3: ¿Qué pasó?
1: Perdió 1-0 con Internacional de Palmira. Y por su parte, Envigado derrotó 2-1 a Tigres. Y eso deja un grupo... Bellísimo.
2: Falta una fecha, ¿no?
1: Falta una fecha y se enfrentan los dos. Se enfrentarán en el último partido Deportes Quindío, que tiene 10 puntos, contra Envigado, que tiene 8. Es decir, si Envigado le gana el último partido, ya le digo, al conjunto del Quindío, que van a jugar en Envigado, va a estar buenísimo porque le saca la posibilidad. Con un empate, el Deportes Quindío estaría del otro lado. Pero vamos a ver qué pasa con eso. Ya están listas las fechas y los horarios para la semifinal de fútbol en Colombia, que repasamos a continuación porque esa es la noticia del fin de semana en nuestro país futbolístico. Se juegan las semifinales, primero, en la ciudad de Ibagué. Señor, a las 6:00 p.m. juega Tolima, el equipo de Lucky.
2: ¡Señor! ¡Vamos, Lucky!
1: Contra el cuadro... El Atlético Nacional.
7: Así es, y está listo para viajar a Medellín.
1: Ibagué.
7: No, pero a Medellín también porque están en Guarne.
1: Ah, bueno, sí, señor. Y el sábado tenemos 8:30 Santa Fe Junior de Barranquilla con el regreso a la nómina titular de Germain Zidane Peña.
5: Por necesidad.
1: Ojo.
5: Por necesidad, ¿no? Por
1: necesidad. Oiga, ayer batacazo en Brasil. Flamengo quedó eliminado de la Copa contra Vitória. Carrascal jugó 63 minutos.
5: Qué desastre.
1: Y hablando de la polémica, Roger Martínez. ¿Se acuerdan de Roger Martínez?
2: Claro.
1: ¿Lo recuerdas?
2: Sí, un delantero colombiano.
1: Un delantero bueno, colombiano, mucho tiempo en Argentina. Sí, sí. Hizo un golazo contra Argentina en una Copa América en Brasil. Bueno, explotó ante su no presencia en la lista de 55 jugadores.
5: Y le dijo, no sabes un carajo.
1: Más cosas le dijo. Y después
5: está bien,
1: salió.
5: Pero en el final dice, no sabes un carajo.
1: Bueno, ahí está. Y
5: pero
1: ayer,
5: Roger Martínez, Carlito, no es el mismo que una vez la selección tenía que viajar y no pudo salir del país porque tenía problemas con la manutención de sus hijos.
1: Bueno, profe,
5: y
1: varios
5: tuvieron que arreglar eso. Y no dijimos absolutamente nada. Y después lo convocaron, arregló sus problemas, volvió. No salieron las palomas a decir, ¿cómo van a convocar a una persona? ¿Qué? Y
1: profe, pero
5: sin embargo fue a Bolivia, ganó Colombia con gol de él.
1: Sí, lo recuerdo.
5: Y lo gritamos todos.
2: Sí, lo que pero pasa es que es diferente porque al final él arregló y le pagó la plata que tocaba pagar a los
1: niños.
2: Era
1: un tema económico. El otro tema es un tema de violencia
2: de género.
1: Y violencia de género, que es otra cosa. ¿Ayer qué pasó en Madrid? Ayer, no sé si ustedes vieron, el polvorín que se armó después de la
5: declaración. Pero no digas declaraciones, por favor, porque está en el que dijo.
1: Sí, está en el que dijo. Pero la verdad, ayer vamos a tener a alguien desde España para que nos cuente lo que pasó. ¿Qué lado uno escoge? ¿El de Mbappé o el de Arbeloa? Yo creo que en este caso el que tiene la razón es Álvaro Arbeloa. Y Mbappé ayer destrozó al técnico del Real Madrid. Y Egan Bernal se mantiene noveno en el Giro de Italia. Hoy la etapa número 7 del Giro que la está disputando.
5: La etapa hoy, con Negrito, la etapa hoy termina en una pared. Es una pared. Es una locura eso.
2: Puerto de primera categoría.
5: Es una locura.
2: Bueno, una inclinación de 8.5%.
5: No, 14%.
2: Eso, 14%. Es una cosa así, es una pared.
1: Bueno, ahí. ¿Sube o no sube?
2: 240 kilómetros. Y ese esa parte es de 13 kilómetros.
1: Bueno, ¿podríamos tener cambios?
2: ¿Señor?
1: ¿Podríamos tener cambios en la general con este?
5: Sí.
2: Hoy seguramente por ser la primera escalada dura, los que están en primeros van a caer, que son los sprinters.
1: Sí, si caen los sprinters,
5: hoy aparece Vingegaard, ¿no?
2: Egan, Vingegaard, todos ellos pueden subir.
5: Hoy aparecen. Vamos
1: a ver cómo le va y estaremos contándolo. También tendremos, por supuesto, actualizaciones de motos, porque hoy hay MotoGP, la práctica en vivo de la moto, ¿no, señor Juan Carlos?
2: En este momento estamos en vivo.
1: Sí,
2: ya
1: acaba
2: de empezar la práctica principal del fin de semana para el Gran Premio de Cataluña con Moto2, donde está el colombiano David Alonso. En este momento David no ha salido, es que acaba de empezar, David no ha salido todavía de los pits. Están esperando a ver, ya su compañero Daniel Holgado marcó el primer tiempo, está cuarto en este momento. Izan Guevara es el más rápido, es primero. En la práctica libre más temprano quedó 17, David.
1: Opa,
2: está todavía, está tocadito del hombro derecho todavía, le cuesta un poco coger ritmo, así que vamos a ver cómo le va en esta práctica. Recordemos que esta es importante porque si queda entre los 14 primeros, avanza directo a la segunda tanda de clasificación para pelear por la pole position. Así que estaremos siguiendo lo que ocurra en este momento con esa práctica de Moto2 para el Gran Premio de Cataluña. Por ahora los tres más rápidos son Izan Guevara, primero, segundo Alonso López y tercero Celestino Vietti, el italiano.
1: Muy bien, estaremos hablando de eso. También hablaremos del Masters 1000 de Roma, Giro de Italia, por supuesto, y el béisbol de las grandes ligas. Además, les cuento una novedad. Ya está listo en el Medellín. Dicen que ya está listo Leonel Álvarez.
2: Sí.
1: Ya está prácticamente confirmado Leonel para llegar al Medellín.
2: O sea, que ya arregló con Bucaramanga.
1: Ya arregló. ¿Qué pasó, señor?
8: Estaba una firma, mi querido alemán.
1: Ah, muchas gracias. Y también le cuento que salió el director deportivo del Medellín. Siguen rodando cabezas en el Medellín. Y en este caso es Federico Espada. El italiano se despide después de una buena gestión para lo de Federico Espada. No
5: pero
1: se le dieron
5: bueno,
1: los resultados.
5: Si se va Raúl, se va su
1: ¿y sabe qué creo yo?
5: Su ganadero, ¿no es cierto? Porque es el que le hizo ganar plata a don Raúl y todo. Y si se va Raúl, se va a Espada.
1: Y le cuento una cosa. Yo creo que esto es una opinión, no es una realidad. Para mí él no estaba de acuerdo con la llegada de Leonel Álvarez. y antes de eso prefirió irse.
5: Okay. Atención que me mandan.
1: A ver, buenos días, profe, ¿cómo está? Me hemos saludado oficialmente.
5: ¿Cómo te va, querido? Lo voy a mandar al morning para que nuestro querido director, si le parece.
1: ¿Quién en el Steven?
3: No, yo.
1: Ah, usted.
5: Usted maneja muy bien esto.
3: No. Sí, usted, yo siento que usted también maneja bien esto.
1: Este programa.
5: Claro. A ver si te parece.
1: A ver qué pasó.
5: Me lo manda el representante de Roger, ¿no?
1: Ajá. Podemos hablar con Roger. Sería bello, lindo.
5: Sería bueno, pregunto. Pero ahí lo tenés, está en el chat.
1: Ah, sí, esto lo puso ayer. Lo puso ayer y me parece que en lugar de apagar el fuego, le metió un poquito
5: más
1: de
5: candela.
1: Gasolina. Le metió gasolina, claro.
5: Primero con lo que...
1: Primero lo que hizo Roger, sí. Y después lo que pone la gente, lo que lo representa, sí. Le mete más candela.
5: Ah, bueno.
1: Le mete más...
5: Ahí mira, ahí está. Mandan, primero dice, están hablando, me dice, hablan solamente de la calentura, pero no hablan de esto que después...
2: Ahí está lo que dijo. A ver, Juan, ¿qué fue lo que dijo?
1: A ver, ¿qué dijo? Martínez. A ver, ¿qué dijo Roger?
3: ¿Puedo leerlo?
1: Sí, Roger. Léalo en acento de la costa, mi hermano, porque
3: increíble.
1: Este maneja...
3: Increíble. El segundo jugador con mejor promedio de gol colombiano. 23 en 30 partidos. Y quedan dos fechas peleando por ser el mejor de la temporada en una liga que es mejor que muchas, donde hay jugadores de los mejores del mundo. Siempre que tuve la oportunidad, nunca me cagué.
1: ¿Qué?
3: Aún sin jugar en mi posición natural muchas veces. Pero no sabes un carajo, Rosca o Dona.
1: Dona.
3: Rosquero, más rosquero. De lo mismo, venga, venga. Pero ahí, güey.
1: Y hace y le hace,
3: y
1: una
3: hace pistola.
1: Le hace una pistola, le hace una pistola. Comportamiento difícil y seguramente hablaremos de eso porque pues yo creo que con esto si estaban las puertas cerradas ahora le pusieron fue un candado.
2: Sí, le echó candado. Ya eso no,
5: sí, lo iba a poner con el boludo, lo borro.
1: ¿Sí? ¿Por qué?
5: No, lo borro.
1: No, pero profe, lo no borro, se intimide.
5: Lo borro porque no sé, no lo siento boludo.
1: Lo siente que honesto.
2: Que siente que es...
5: lo siento honesto.
1: Ajá. Frustrado.
5: Eso.
1: Con bronca.
5: Con dolor, con bronca, porque quizás lo ilusionaron y no sabemos.
1: No sabemos. Pero bueno, revisemos si les parece.
9: ¿Puede ver lo que puso el representante?
1: A ver.
5: Qué lindo ese vallenato, ¿no? Me ilusioné.
3: Sucedió al mirarte.
1: Al mirarte.
3: Es del binomio de oro de América.
1: Algo tiene.
3: Uy, madre, esto sí lo leo normal. Mucho más que una ausencia. Roger Martínez apoya a sus compañeros y a su selección.
1: Eso es larguísimo.
3: Y pone de relieve los malos manejos y las deslealtades. En Colombia se habla de, comillas, rosca, pero también es importante hablar de valores y principios.
1: Uy,
3: Roger siempre se mata por su selección, ama a su selección y hoy está más que dolido. Está defraudado. Más allá de los méritos deportivos, de la cantidad de minutos jugados, algo que algunos técnicos dicen valorar, eso, entre guiones, y de la cantidad de goles que Roger ha convertido en los últimos meses, entre paréntesis 23 en 30 partidos, siendo el segundo jugador colombiano con mejor promedio de gol en el mundo, a solo 3 goles de un tal Cristiano Ronaldo.
1: Ah, no más.
3: Y todavía con partidos por disputar en la liga. Seguramente el técnico podrá objetar la Liga Árabe. En un fútbol y un mundo globalizados, donde participan grandes jugadores de Europa y del mundo, muchos de los cuales jugarán este mundial. Razones que se pueden entender. Son gustos, dicen. Roger dio su vida deportiva cada vez que fue citado en las eliminatorias. Incluso sufrió una grave lesión en la altura de Bolivia que pudo haberle costado su carrera. Nunca se quejó. Al contrario, participó del proceso cuando se lo necesitó y pudo aportar lo suyo. Sin embargo, después de aquella lesión, nunca volvió a tener otra oportunidad para ganarse en la cancha, guiones, y no en la rosca, comillas, su lugar. Siempre fue bloqueado en cada citación, pero jamás salió públicamente a decir nada. Roger quedó afuera de la lista preliminar de 55 jugadores. Lo consideramos mucho más que una injusticia, una canallada del entrenador Lorenzo, una muestra de ingratitud y deslealtad, por eso duele, porque Roger ama su selección. Con el correr de los días pasará la calentura por este hecho que consideramos... cuanto menos injusto, y tocará, entre guiones, como sabemos que Roger hará, apoyar a su selección y a sus compañeros el lugar que...
1: Hágame un resumen, George, ChatGPT, ¿qué quiso decir? La verdad, muy largo, y le metió más candela.
3: Pues que
1: le
3: sigue Raúl, pero pues qué más, le toca aceptar. Cuando toca, dijo la loca.
1: Sí, listo, nada más que decir.
5: Lo bloquearon siempre. lo debe haber llamado, debe haber hablado y no está en los 55.
1: Pero es que veamos los 55 rápidamente antes de que llegue Johnny Depp, porque creo que todavía está por ahí bajando, lo veo bajando por la escalinata. Pero miremos en los delanteros.
5: Mira por delanteros. Claro, mira por puesto.
1: A ver, ¿quién podría suplir o por quién podría estar? Por Neyser Villarreal puede ser.
5: Sí.
1: Por Neyser Villarreal pudo haber estado.
5: Sí, sí.
1: Por, a ver, ¿quién más por ahí? A ver, Neyser.
2: Viveros, ¿no?
1: Viveros, pero Viveros no, está en un momento Viveros está espectacular. Muy bueno.
2: Y está en la liga mejor. Yo qué le, pena, pero la liga árabe, que... sí. O sea, para mí el problema de Roger es esa liga, claro, en la que está. Así él diga que es una locura. Así diga que es una locura esa liga.
5: Racing, cuando lo vende Racing, que se va a la liga árabe, sí, había posibilidades de Brasil. Ajá. Había posibilidades de un equipo de España.
1: Y él decidió irse por Arabia. Sí, yo creo que al final son decisiones personales que nadie puede cuestionar.
2: Pero esa decisión personal lo alejó. Exacto.
1: Claro. Exacto. Entonces ahí está.
2: Uno no puede tener el pan y el queso a veces. Uno puede tener todo.
1: Entonces, Roger decidió eso, siendo un muy buen jugador. Lastimosamente, pues no hay cama para tanta gente. Aunque yo creo que si son 55, pudieron ser 60. 70. Da igual, al final.
5: No, la FIFA permite 55.
1: Bueno, ahí está, pero yo creo que ahí podría
5: hasta
1: haber
5: estado. Hasta 55,
1: muy bien. Eso pasó, ya vamos a ir con la editorial del profe. Mientras tanto veo a Johnny Depp.
5: Porque
1: a
5: ver, no creo que Curazao haya mandado una lista de 55.
1: No, pues si les no costó armar el panini. No,
5: ¿tiene quién? Tiene sí que mandar al que hasta el que maneja el bus.
1: Sí, sin Curazao hasta el panini.
3: Al que maneja la moto 26. Acuática de la isla.
1: Sí, casi les cuesta meter 20 monitas en el panini a Curazao. Imagínese. Bueno, señor Johnny Depp, ¿cómo le va? ¿Dónde andaba usted?
3: Director Johnny Depp, que es distinto, ¿no?
1: Ah, bueno, muy bien.
3: Te demorás más y te alargamos el contrato.
1: A ver, ¿cómo le
3: ¿cómo
1: va?
3: ¿Cómo están? ¿Cómo le va, mi querido explorador?
2: ¿Qué ha pasado, Johnny? ¿Qué ha pasado?
1: Juanca el explorador.
2: Ahí está.
3: ¿Qué dijo tu novia porque te le trajiste la pañoleta?
2: ¿Le gusta?
1: Ah, sí, ¿le también gusta?
2: Sí.
3: Me gusta, y el busito de la abuela, ¿viste? Qué bonito. ¿Cómo estás?
1: ¿Cómo está, amigo?
3: ¿Cómo te va, mi querido animal?
1: ¿Qué ha pasado?
3: Te siento, mira, si vos vieras al animal así a las carreras, dice, ah, mira, acabo de salir de prisión, ¿viste? Mira ese bus.
1: Oasis.
3: Sí, allá la prisión de Oeste, ¿ves?
1: Bueno.
3: ¿Qué hace Elga?
5: ¿Cómo le baila?
3: Excelente. ¿Vientos o mareas?
5: Vientos.
3: O maletines.
5: Siempre terraza, nunca sótano, querido.
3: Eso, querido. Vamos, carajo. Bueno,
1: ¿qué quiere decir con eso usted, señor primo?
3: Que siempre terraza, nunca sótano. Muy traducción, bien. Que el árbol no tape el bosque.
1: Ah, claro. Que cansa,
5: siempre arriba, nunca abajo.
1: Sí, es verdad.
3: Siempre
1: arriba.
3: Exacto.
1: Vamos arriba.
3: Exacto.
1: Muy
3: si
1: bien.
3: No está arriba, paso y ayuda. Bueno, este programa mismo, ¿no? No es lo mismo sin esta frase del día.
1: A ver, cuénteme.
3: Tengo que broncearme totalmente. Es cierto lo que dice la Ortiz.
1: Deje de usar gorra, papito, porque está muy
2: que usa gorra y se quema la cara. La cara ya está con lentejita y por la, y la calva así blanca.
3: Ah, pero yo siento que la cachucha es buena. Hay que usarla, ¿eh? Hay que usarla. Te protege mucho del sol, te protege mucho del cabello, ¿viste? Bueno, pero bueno, en la vida hay que tomar todo con calma. Esto puede ser para muchos que están bravos a esta hora.
1: Sí, señora. En la vida. Roger Martínez, por ejemplo.
3: En la vida hay que tomar todo con calma.
1: Sí.
3: Menos la cerveza porque se calienta.
1: Sí,
2: guacamole.
3: Horrible. La cerveza caliente, cerveza caliente, ¿viste?
1: Aunque okay, ¿sabe usted que en Inglaterra es como al clima y sale medio calentica?
2: Ew.
3: En Boyacá, ¿viste? La toman al clima.
1: Ah, sí, le dicen una cerveza fría.
3: No.
1: Está caliente.
3: Pero bueno.
1: Ew. Uy, yo no puedo con la gaseosa caliente y la cerveza caliente.
2: Es no,
1: al clima.
3: Sí. No, ¿viste?
2: Tiene que estar helada.
3: No es lo mismo verdura fresca que verla dura y fresca. Me gustó, ¿viste?
2: Claro. Sí, no es lo mismo.
3: No es lo mismo verdura fresca que verla dura y fresca.
1: Ay,
3: eso es para vos, que dices siempre arriba, nunca abajo. No sé,
1: claro.
3: Me gusta.
1: Sí.
3: Y esta es para finalizar.
1: A ver.
3: Todos deberíamos creer en algo.
1: ¿En quién?
3: Yo, por ejemplo, creo que hoy me tomaré una botella.
1: ¿De la de anoche?
3: Sí, de la de anoche.
1: Ayer, la de ayer en
3: sí,
1: la noche.
3: De la de ayer.
1: Muy bien.
3: Bueno, escuchándolos, ¿viste? Preguntas que me dan.
1: A ver.
3: Flamengo perdió con Victoria. ¿Quiere decir que tiene dos victorias seguidas?
1: Claro, ¿Victoria? Porque Victoria, equipo brasileño también, donde jugó Aristizábal, Víctor Hugo.
3: ¿La moto GP es la de George Pinzón?
2: No, la moto GP es moto Grand Prix.
1: Grand Prix.
3: Bueno, es algo de
1: Grand Prix.
3: Si Daniel es holgado, ¿quiere decir que nadie lo persigue?
1: Sí. Oye, ¿qué pasó con Holgado? ¿Alguien se acuerda de los papás
3: malos?
1: De Rodrigo.
2: ¿Qué?
1: Él tiene familia de.
3: ¿Tú sabes quién es Rodrigo?
5: Está suspendido, ¿no?
3: Si me da, me le digo.
2: ¿El que lo tiene colgado o cómo es la cosa?
1: Holgado, Rodrigo Holgado. salió con que tenía papeles de manager, un exjugador del América de Cali.
5: Ah, el 9. Sí. El 9, el argentino, claro, que resultó tener familiares de Malasia. Se fue a jugar a Malasia, le descubrieron el chanchullo y lo
1: banearon.
5: Y lo suspendieron.
3: Y lo malasiaron.
5: A él y a dos jugadores más.
1: No. Lo dejaron sin jugar.
2: Se salvó porque allá son bien. Allá cualquier medio cosita que usted haga por fuera menos del esto, camino.
1: Menos esto, porque se nota que ahí hubo
2: cositas.
3: Se fue a Malasia, se la descubrieron, le dijeron mala esa.
1: Mala esa.
3: Me gusta.
1: Mira, tenía un abuelo por ahí.
3: Y la última: si los gatos dicen que odian el agua, ¿por qué les gusta el pescado?
1: Es verdad.
3: Es de agua.
1: Claro. Es una muy buena pregunta.
2: La voy a pensar cuando vaya al baño.
1: ¿Sus gatos comen pescado?
2: No.
1: ¿No?
2: ¿Les gusta la comida húmeda de atún? Que es parecida al atún. Sí, es así, pero de resto
1: no, bueno, muy bien.
3: Bueno, vamos.
1: Muchas gracias, señor. Tenemos mucho para compartir esta mañana. Vamos a tener grandes invitados. Nuestros columnistas, como siempre, vamos a hablar de la Fórmula 1, las ganancias en el primer trimestre del año. Vamos a hablar de todo, porque si viene una gran jornada de fútbol colombiano, además de la Copa, vamos a tener las semifinales de la Liga. Pero antes de eso, tenemos el editorial del profe Mañoli. Adelante, profe, cuéntenos qué nos quiere decir hoy.
5: Bueno, la vuelta al Mundial en 55 jugadores.
1: Epa, ok.
5: Autor de esta vuelta al Mundial,
1: sí.
5: Néstor Julio Verne Lorenzo.
1: Julio Verne Lorenzo, ok.
5: Ok. En esta lista encontramos un buen pasado, un excelente presente y un prometedor futuro. Hay jugadores que ya estuvieron, hay jugadores que van a estar, y hay jugadores que luego de que pase la gran fiesta van a ingresar a la selección. Un montón de pibes que están ahí, que son prometedores, pero no están para la lista de 26. Me encanta leer y escuchar a muchos con los que faltaron y sobraron en la lista. Lo dicen muchos con bondad, con criterio, con autoridad, con buena leche. Y no me gusta, me rompe las pelotas, escuchar o leer a las sanguijuelas actuales, porque hay viejas y nuevas, con el vaso siempre medio vacío, ponen y sacan ilusiones vacías. Aparecieron los dinosaurios siempre, que están con las sospechas en la lista. Esos dinosaurios que hacen mal a esto. Esos dinosaurios que estaban jugando al golf y vuelven a decir cosas que no tienen que decir y que le hicieron muy mal al fútbol. Los mismos que agrandaron la imagen del representante de Pekerman, a Pascual Lescano, que cualquier cosita que hacía le ponían un palo en la rueda, porque era el único que podían criticar, porque cuando se metieron con Don José, le cerró las puertas en la cara y Don José nos mandó a dos mundiales. A dos mundiales de los seis que fuimos. Y sin embargo querían meterle el palo en la rueda. Y cuidado con esto, ¿no? Porque Carlitos Alemán debe saber la historia del flautista de Hamelin.
1: Sí.
5: Es hermosa la historia del flautista de Hamelin, donde había una ciudad llena de ratas, pero llena de ratas. Y nadie podía con ellas, nadie podía fumigarlas. Y sin embargo apareció este señor, que agarró su flauta traversa, empezó a tocar una melodía, que las ratas empezaron a seguirlo, y a seguirlo, y a seguirlo. Y por más que tocaba mal y desafinaba, las ratas lo seguían. ¿Qué hizo el flautista de Hamelin? Lo llevó hacia el borde del río, a todos, se tiró al agua, y las ratas también se tiraron atrás de él al agua. Así que cuidado con eso, y les pido por favor a tantos pibes que están trabajando en editoriales, en portales deportivos, en la parte de deporte de los periódicos, que cualquier cosita que dice el flautista de Hamelin hay que ponerla ahí, porque fulano lo dijo, y eso hace mal, porque eso induce a la gente a creer que el flautista de Hamelin tiene la razón. Y no es así. Soy Adrián Mañoli.
10: orgullosamente presidente del Club de los Ñoquis.
1: Muy bien. Eso. Muy bien, ahí estaba en la editorial del profe. ¿Cuándo Ñoquis?
2: Vea, y dice J. Rock, dice, llora el ñoquismo por las palabras de Roger.
1: yo no soy del club aún.
2: Sí, ¿no? Pero yo estoy de acuerdo con una cosa y es el tema de ya estamos a menos de, ni siquiera ya es menos de un mes.
1: No, estamos a nada, ya nada.
2: A veintipico de días, ¿no?
1: Sí, sí, sí.
2: Y ya la selección que está, está. Y el entrenador que está y ha dado resultados positivos. ¿O se les acuerda? ¿Se les olvida que estuvimos en una final de Copa América con él hace nada?
10: Préstame, ¿no?, la virome.
2: Es un hombre préstame. Que ha llevado muy bien
10: voy
2: esa selección.
10: Voy a hacer un ejercicio mientras ustedes hablan.
1: Bueno, okay, yo voy a hacer una Dios. Cosita corta también.
2: Entonces, creo que efectivamente es el momento de ya bajar la criticadera, sí, y empezar a unirnos alrededor de la selección.
1: Correcto.
2: Porque está bien la crítica cuando uno ve cosas que uno quisiera dentro de su selección, sí, previo al Mundial. Pero cuando ya estás encima de la preparación y ya está, ya es lo, no vas a cambiar nada lo que tú digas. Sí. A partir de este momento es apoyar y es unirnos todos alrededor de nuestra selección y enviarle por lo menos ánimo y fuerza y que salga lo que sea, sí, y apoyarlos. Sí, sí. Pero ya el tema de criticar por criticar y que todo es una damier, pues
1: sí,
2: hay que cambiar eso.
1: Correcto, y estoy totalmente de acuerdo con ustedes. Es el momento de ya sentarnos y decir, bueno, vamos para adelante. Que creo que ese es el tema que nos hace falta.
2: ¿Qué es lo que nunca hemos hecho como país?
1: Sí, vamos para
2: adelante. Nos hemos odiado, y esto lo dije hace unos días, nos hemos odiado porque tengo un acento, porque tengo un color, porque vengo de una región, y nos odiamos entre nosotros y nunca nos hemos podido unir. Y ahora la política nos está dividiendo en dos también. Y no hay forma de encontrarnos como colombianos en un punto de encuentro donde nos hagamos reconocernos como una única nación y amarnos y querernos y ayudarnos para sacar esto adelante.
1: ¡Vamos! ¡Vamos!
2: Y no salimos del tercer mundo por eso
1: Juan
2: mismo.
1: Juan Camilo, presidente.
2: Si no nos unimos bajo la misma bandera y la selección Colombia no puede ayudarnos con eso, este país está condenado a nunca salir del subdesarrollo y del tercer mundo. Es hora de unirnos como nación. Olvidémonos del tema de las regiones, que el costeño, que el paisa, que el caleño, que el rolo. No interesa. Unámonos por lo menos en esta causa, unámonos, apoyemos lo que tenemos y démosle amor. Sí, lo podemos criticar, pero desde el amor, unámonos, creo que es el momento de unirnos realmente, de sumarnos todos, uno cada uno, de todos lados, de como piensas.
1: No, fichas del ego.
2: No importa, exacto, pero que estemos todos jalando el mismo barco. No le pongamos más trabas al barco colombiano, siendo colombianos, tenemos que acabar con ese lema y ese eslogan del colombiano come colombiano, no más, sí, no más. Ayudémonos, amémonos, es difícil, yo sé, somos diferentes y llevamos desde la independencia tratando de amarnos y lo que hacemos es odiarnos. Yo estoy mamado de ese tema, no más, por lo menos con la Selección Colombia, unámonos y empujemos el barco todos, no le pongamos más trabas.
1: Es verdad, muchísimas gracias a Juan Camilo Ortiz, estoy de acuerdo con usted, le doy RT a cada una de sus palabras. 7:34 nos llaman. Aquí aparece la foto.
3: ¿Quién? ¿Luisa?
1: No. Acá sacamos y hacemos slide y decimos, César, ¿aló?
11: ¿Aló? ¿Aló?
12: ¡Colombia!
1: ¡Colombia! ¡Eso, ahí está!
2: ¡Colombia!
3: ¡Grande!
1: ¡Muy bien!
2: ¡Grande, César!
12: ¡Grandes! Estoy con El Negro, estoy con Mañoli, estoy con Alemán, estoy con George Pinzón, aunque no lo he oído hablar.
1: Está comiendo, César. Arengas,
12: pero también, pues qué raro. Qué raro, George.
3: César, pero
12: George comiendo.
3: Pero independiente, ay, 20, César, de a quién lleve, a mí lo que me interesa es unirme en plan de la selección, apoyarla, verla, y sobre todo lo que hay ahí, que es comida.
1: No, hombre, ya.
12: Sí, sí, hay buffet.
1: Claro,
12: hay buffet.
1: Aquí está, mire.
12: Pero mire, 20. Yo estoy de acuerdo totalmente con El Negro. Ya no es momento de decir que por qué nos llevaron a este, que por qué fue este, que por qué aquel, que por qué el otro. Yo creo que hay que unirse en torno a la Selección Colombia y estoy de acuerdo con El Negro. Se ha hecho una campaña bastante buena, 44 partidos, únicamente 7 derrotas, entre las que hay que contar la derrota frente a Argentina, frente a Brasil, la otra contra Argentina en Copa América, la derrota contra la selección de Uruguay en Montevideo. O sea que son derrotas que perfectamente se pueden dar en una contienda. Pero yo me quiero referir hoy a un tema que ustedes venían tratando, que es el de Roger Martínez. Roger Martínez ha estado en 28 partidos con la Selección Colombia, 4 goles. Nada extraordinario. 2 asistencias. 4 goles en 28 partidos. que es buen jugador, sin duda que es buen jugador. En la nota que puso en sus redes sociales, habla de que es el segundo jugador promedio en una liga donde juegan las principales figuras del mundo. Liga que no es importante. Liga que yo diría es menos, por ejemplo, que la colombiana, que para efectos de convocatoria para un campeonato del mundo tampoco es de las más importantes, así haya aparecido en la décima posición en el ranking de la Federación de Historia y Estadística del Fútbol. Y por ahí hay otro ranking donde la ubican séptima. ¿Qué estás diciendo, Adrián? Que te estoy oyendo ahí pasitico.
10: Todo eso se escucha, César.
1: Claro, tiene un
3: claro, profe.
12: Perdón. No sé si dijiste que no es más que la colombiana o que es más que la colombiana la árabe. La árabe tiene más plata que todas en el mundo.
10: No, yo creo que sí.
12: ¿Como liga?
10: Yo creo que sí. Yo vi partidos de la árabe y me gustó.
12: Yo me veo los del Al-Nassr y me veo alguno del Al-Hilal, pero como liga, como estructura.
10: Claro, pero el Al-Nassr contra el Al-Hilal es un gran partido. O sea, hay
12: sí, de acuerdo. Y son dos, y son dos partidos superiores. Pero el tercero en Arabia no existe.
10: Ah, no.
12: No existe. Pero bueno, sigamos. Dijo Roger Martínez, nunca me cagué. ¿Quiere decir que otros se cagaron? Sí. Que los mencione, que diga cuáles. Yo no he visto jugadores en la Selección Colombia cagados. Sin jugar, en mi posición natural, rendí. Pero es que hoy en el fútbol, la posición natural no solo es relativa, sino que es medio anticuada también. ¿O es que Luis Díaz juega solo de extremo izquierdo? Aquí le dieron palo a Klopp cuando lo ponía por el medio. Y después el técnico que siguió también lo puso eventualmente por el medio. Y cuando Gapco estaba en un nivel superior, Luis Díaz jugó de centro delantero ante la lesión del titular. Y por ahí es donde Díaz hace los goles, por el medio. Hoy los jugadores tienen que tener un nivel de polifuncionalidad importante. Y yo creo que la mejor demostración es la de John Arias. John Arias ha reconocido que en el proceso de Selección Colombia ha crecido enormemente porque lo han enseñado a jugar en otras posiciones. Y hoy John Arias para mí es uno de los tres jugadores más importantes de Colombia actuando en diferentes posiciones. Y al final le dice al técnico, no sabes nada. Son posiciones personales, perfectamente respetables, pero uno no puede respirar por la herida de que no fue llamado a un grupo, o llamado no, mencionado en un grupo de 55, porque en el grupo de 55 prácticamente caben todos. Ahora, yo les pregunto a ustedes, ¿Roger Martínez hoy es más que Luis Suárez? No. ¿Es más que John Córdoba? No. ¿Es más que Cucho Hernández? No. ¿Es más que Borré? Algunos podrán decir, ayer Steven me decía, parejos, yo no creo. ¿Es más que Viveros? No. ¿Es más que Neiser Villarreal? Puede ser que sí, pero me parece que uno de los objetivos de la lista de 55 es mirar el futuro. Por eso están Neiser Villarreal y está John Durán, aunque si bien no es un jugador para ser tenido en cuenta en este momento, no lo podemos condenar a cadena perpetua y seguramente va a ser un jugador importante en el futuro si logra retomar el camino. Y me refiero al tema de Rodallega. Lo de Roger, creo que ese es un tema completamente saldado en el fútbol colombiano. Y Rodallega, no, que es que Rodallega tenía que haber estado en el grupo de los 55. Haber metido a Rodallega en el grupo de los 55 para decirle no va a ir al campeonato del mundo, pues no creo. Me parece que casi que es mejor y más natural decirle a Rodallega no estás para el campeonato del mundo y darle esa posibilidad de estar en los 55 a un joven como Durán, a ver si enruta el camino, a ver si se pone juicioso y a ver si aprovecha esas condiciones inmensas y totalmente superiores a las de los otros jugadores en Colombia que no ha sabido aprovechar.
1: Bueno, ¿De acuerdo?
2: De acuerdo.
1: Estoy de acuerdo, ya lo veníamos hablando.
10: Totalmente de acuerdo, trabajamos en la misma empresa, estamos acá.
12: Pero eso no quiere decir que estemos en la misma empresa.
10: Porque nos rodeamos de gente buena, porque no estamos atrás del flautista de Hamelin, porque no creemos en esa cosa, porque tenemos distintas opiniones dentro de una buena opinión, César. ¿Entendés? Distintas opiniones dentro de una buena opinión.
1: Correcto.
10: ¿Ok? Esa es la cosa.
12: Además, Adrián, aquí tenemos que aprender a convivir en las diferencias. Y si hay algo sagrado y bello es la opinión. Y podemos estar perfectamente en contra, no estar de acuerdo, no compartir lo que dice Lorenzo, lo que dice Mañoli, lo que dice Alemán, lo que dice el negro, y convivir, sentarnos en la misma mesa, sin odios, sin rabia, sin destilar lo que ha hecho Roger Martínez, que es destilar un dolor combinado en palabras absolutamente inapropiadas que no caben en un momento donde estamos a menos de un mes de un campeonato del mundo, donde estamos prácticamente a un mes del primer partido ante Uzbekistán y, como dice el negro, donde tenemos que rodear la selección Colombia. Hay cosas que son fundamentales para ganar, que es esa comunión entre público, entre periodismo, entre selección, entre jugadores, sin decir que no se puede criticar, porque evidentemente que se puede criticar y porque no todo se hace bien y merece críticas. Ahora, hay selecciones, Adrián, que se han ido a los mundiales sin hablar con la prensa, peleadas. La selección de Brasil del 70 con el tema Pelé, la selección de Bilardo 86 se fue peleada y jugando mal y fue campeona del mundo. La selección de Brasil 94 se fue con Parreira al Mundial de Estados Unidos peleada con la prensa, quedaron campeones del mundo y siguieron peleados con la prensa. A la prensa no le gustó el título de Parreira porque hizo un fútbol que atentaba contra la tradición brasileña. Todo eso vale, pero juntémonos, como dice el negro, en torno a la selección y disfrutemos lo que tenemos. Vamos a ir a un mundial, somos uno de los 48 partidos selecciones clasificadas de 211 que comenzaron la eliminatoria.
1: Estoy de acuerdo con César.
10: Totalmente. Orgullosamente vicepresidente del club.
1: ¿Cómo?
2: Pero Adrián, a ver, César, Adrián sí decía que yo entiendo el tema de Roger Martínez desde el punto de vista de un jugador altamente competitivo que siempre quiere usar la camiseta de la selección, ¿no?
1: Sí, entonces,
2: fue tanta la frustración que sintió y el dolor por ser ese animal competitivo y que ama la selección que lo hace cometer este error de esa
1: camiseta. Y venga, yo le doy un consejo
2: pero
1: a usted.
2: Pero no es condenable para siempre, o sea, lo de Roger Martínez.
10: No, tampoco. Y hay que educar a la gente, César. En que, porque hay muchos que hablan y dicen, por ejemplo, ¿cómo va a estar Sebastián Gómez y no está Rodallega? ¿Cómo va a estar Sebastián Gómez y, por ejemplo, no está Roger Martínez? Es por posición, muchachos, miren por posición.
1: Lo explicó ayer Lorenzo.
10: Por posición.
1: Es tema de posición y yo le doy un consejo a ustedes y a todos y a Roger Martínez. Cuando uno tiene mucha ira y tiene mucha rabia y quiere mandar mensajes en WhatsApp, hay una cosa que usted puede mandarse un mensaje a usted mismo. Descárguese ahí. Escriba todo lo que quiera decir.
10: Llega la gente.
1: No, pues porque lo manda usted
3: habla
1: mismo.
3: Con usted mismo. Es como usted tener un amigo imaginario.
1: Exactamente. Entonces usted se manda
12: un
1: mensaje.
12: Alemán.
1: Y listo. Ya descargó la rabia, señor.
12: ¿Usted qué mensaje se pondría a sí mismo?
1: En este momento.
12: Sí.
1: En este momento no salgas esta noche. Hoy no
12: es salgas esta noche. Mañoli, ¿qué mensaje se pondría a sí mismo?
10: Hoy me pondría el mensaje de que me encantaría ser colombiano en este momento para que
12: peleando
3: para descargarse.
1: Sí, no, hoy no salgo, mamito, hoy no es necesario salir.
3: Por ejemplo, vamos a darle otro ejemplo al profe. ¿Yo qué pondría? Mano, ¿para qué se pone a comer esa vaina?
1: Sí, esa hamburguesa doble carne.
3: O sea, ¿para qué me la comí a las 12 de la noche? O sea, y hoy estoy inflado, soplado. ¿Para qué me puse? Y peleo conmigo mismo, y así tiene que ser.
1: Claro, son consejos. O cuando rabia.
10: Yo digo, ¿por qué no soy colombiano? Para que mi palabra sea tenida más en cuenta. ¿Por qué no soy colombiano? Porque hablo así, porque llevo 20 y pico de años acá. Y todavía están los pelotudos diciéndome del otro lado. Escríbame, váyase a su país.
1: Escriba el mensaje, profe. Saque el celular y escriba.
2: Escriba.
1: Eso es una gran
2: profe. Escríbalo en su chat.
3: Mejor en el chat.
1: En el chat solo.
5: Ahora, ¿entendieron?
2: Dios mío, acá.
1: Si te llega, y habrá acá. Yo. Entonces escribe. Por favor, las palabras. Pelotudo, no sé qué. Ya se descargó.
3: Y al final, Colombia arriba vive.
2: Sí. No, mi mensaje es así.
3: Se la entendí a César ayer.
2: Yo me viviría regañando por comprar juegos.
1: Sí, claro.
2: Otra vez, pero por hermano, estamos debiendo todavía la tarjeta de crédito. Se compró ese juego, pero es que estaba bueno. Pero es que estaba muy bueno. Pero sí, pero no tiene plata, hermano.
1: No tiene plata, hermano. Sí, deja de estar comprando monas. Listo.
12: Alemán, este ejercicio lo deberíamos hacer los viernes, ¿sabe?
3: Sí, bueno. Alemán.
1: Más usted es un propio mensaje.
12: Está bueno porque es un mea culpa. Y ese mea culpa, pues lo lleva a uno a reflexionar dos veces y a de pronto evitar un error. Yo, por ejemplo, escribiría: mañana no vengo al Morning Gol.
1: Bueno, sábado, menos mal.
3: Ay, César, ¿pero por qué? ¿Por qué esa?
1: No, pero ¿por qué? No, ya perdimos uno.
3: Era mejor en el chat, César, nos acabas de destruir el corazón.
1: Sí,
12: porque puedo decir cualquier barbaridad, George. Un sábado uno en el Morning Gol.
2: Ah, sí, no, sábado. No, vale.
12: Por eso Alemán dice, no salgo esta noche.
1: Exactamente. Bueno, que vamos a ver si me leo.
5: O me he visto.
1: Y sigue adelante. César, muchas gracias. Como siempre.
12: No se dejen visto. Chao, muchachos.
1: Venga.
12: Colombia.
2: Grande César.
1: Muy bien. Sí, señor Fejarano, dígame.
11: Tenemos una imagen de cómo.
1: A ver.
11: ¿Cómo sería el mundo ideal para César y para el Negro Ortiz?
2: A ver.
1: Uy,
2: a ver.
11: En la época de mundial.
1: A ver.
3: Papá.
2: Eso. Sí, señor.
1: El sol, César.
2: Me encanta. Háblale a la imagen.
12: Bien, bien. Rápido.
2: Háblale a la imagen.
12: Rápido.
2: Y César es el sol, me sirve.
1: Sí, el sol. Bueno, muy bien.
2: Me falta más sol, estoy muy amarillo.
1: Se está como amarillo ahí, está como enfermo. Vaya al médico.
5: ¿Dónde está?
12: Pero está
5: ¿dónde
12: elegante,
5: está Homero
12: está
5: ahí?
12: Elegante,
5: ¿dónde está Homero?
1: Homero no sale, pero es básicamente lo mismo.
5: Pero lo tenemos acá, Homero.
1: Sí, aquí está. A ver, Homero.
5: ¡Homero!
1: Simpson.
5: ¡Claro que sí! ¡Yahoo!
1: Bueno, aquí nos divertimos mucho. Muchísimas gracias, don César. Feliz fin de semana, que salga todo muy bien. Y venga, yo antes de seguir con el programa, yo sí quiero decir una cosita. A propósito de lo que pone y que nos contaba, que ya había dicho Julián y nos lo recuerda Juanca, sobre las segundas oportunidades. Hay que dar segundas oportunidades. Las segundas oportunidades dependen de el qué o el no.
5: Yo a una infidelidad no le doy segunda.
1: Ahí está.
5: Exacto. A eso.
1: No, pero vea, póngale cuidado. Y este caso lo tomo con John Javier Durán y el tema de Sebastián Villa. Para mí no son comparables. Una cosa es un jugador que se haya portado mal, como John Jader Durán, que haya tenido problemas, que nunca se comprobaron, nunca se aceptaron, pero que todo el mundo sabe que estuvieron por ahí. Eso es un caso, que es un pelado joven, que está aprendiendo, que ha tenido muchas carencias, seguramente, y que al final, más allá de alguna pelea, no le hizo daño a nadie. Y en este caso, no hay un juicio que fue elaborado y que se hizo y que hubo algo allí. Lo de Sebastián Villa, para mí, hay cosas y manchas que son imborrables. Y siendo la selección colombiana distinción, un jugador, por más bueno que sea, pero que haya cometido este tipo de errores, no debería ir a una selección Colombia. Está bien, sigue trabajando, sigue jugando. Nadie le ha dicho a Sebastián Villa que se vaya del fútbol. Pero en este caso, puntualmente en el de Sebastián, hay cosas que no se borran. Y creo en las segundas oportunidades. Creo en la segunda oportunidad que se le puede dar a un jugador joven como John Jader Durán. Que si va a la selección y dice, yo quiero ir a la selección, me sacrifico, voy y digo, pido perdón y con mi trabajo intento cambiarle a la gente su opinión sobre mí y a lo mejor puedo hacer un gran mundial, esas segundas oportunidades las apoyo. Pero una segunda oportunidad a alguien que se comportó como se comportó Sebastián Villa, no una, sino varias oportunidades, para mí son imborrables y son manchas que nunca se van a quitar. Y más allá de que sea muy buen jugador, eso de estar en la selección Colombia y ponerse el estudio de Colombia, cantar el himno en un estadio donde está todo el mundo viéndolo, eso es una distinción que debería ser no solo para los buenos jugadores, sino también para las buenas personas. Esa es la opinión que tengo. Señor.
2: Más uno, RT, no tengo nada más que agregar, estoy totalmente con usted en los dos casos. Sobre todo que ya el tema Villa, yo también ya lo había hablado en el pasado, ya había explicado por qué no estaba de acuerdo, no voy a ahondar en eso, pero el tema de Johar Durán es un peladito, tiene 22 años todavía.
1: Y está aprendiendo cosas.
2: Es un niño que está creciendo todavía.
1: Y la vida le da golpes.
2: A él le tocó madurar a la brava muy chiquito. Y le faltaron muchas cosas en su crecimiento y en su formación muchas como carencias. Persona. Hay muchas carencias. Y está aprendiendo de la vida a los trancazos y a cómo van llegando. Y estoy de acuerdo en que no ha cometido ningún delito, ni ha, o sea, simplemente ha sido indisciplinado con él mismo. Porque ha sido indisciplinado para él mismo y para su propia carrera. Y se ha jugado en contra él mismo. Y creo que está a tiempo de corregir, de reconocer y de querer

0: personales.
1: Sí, todo es personal.
0: Todas son opiniones personales. Cada uno de nosotros somos totalmente distintos. Estoy de acuerdo, como empezaste ese editorial, Carlito, con que...
2: hay que creer en esas oportunidades, pero
0: hay
2: a segundas no se puede.
0: Hay segundas oportunidades que se pueden perdonar y hay otras que no. Hay gente que cree que hay oportunidades como una infidelidad, se puede perdonar y hay una segunda, y hay gente que no. Hay gente que analiza primero una violencia familiar, como fue, porque en Argentina muchas veces se está diciendo que en el primer caso que acusaron a Sebastián Villa, la que le pegaban era la mujer.
2: Y...
0: ok, pero mirá dónde fue la cosa.
2: Pero ¿cómo
0: mirá
2: está?
0: Cómo,
1: no sabemos.
0: Cómo,
2: ¿el juicio qué tal?
0: No sabemos, pero
1: la condena de violencia de género
0: lo sacó porque, está bien, él tuvo la violencia familiar, pero
1: por
0: había
1: eso.
0: Un conflicto interno
1: pero,
0: dentro
1: sí,
0: de la
1: pero
0: casa.
1: La justicia, profe, en el año 2023 fue condenado por violencia de género, declarado culpable de lesiones y amenazas contra su expareja.
0: Sí.
1: No es que lo absolvieron, es que a él, de los cargos que le dieron, hay un cargo que terminó condenado. O sea, fue dicho, usted es culpable de eso.
0: Sí.
1: ¿Ok?
0: Sí, sí, sí.
1: Ya,
0: sí.
1: Hay unos de abuso sexual que sí tuvo una... Lo absolvieron de eso y no lo declararon culpable, pero en el específico caso de violencia de género, fue declarado culpable. Y esas son manchas que a nadie se le van a... Por más de que usted cambie y se dé lapo 37,000 veces durante 50 años en la espalda, es una mancha que le va a quedar de por vida. Y tiene que ser así.
0: Sí, sí.
1: Pensando en las víctimas de violencia de género que hay en el mundo y los feminicidios y todo lo que pasa contra las mujeres, una persona que cometa una vez... violencia de género, le queda manchada su vida de por vida. Lo sentimos mucho, usted puede regenerarse, seguir su vida hacia adelante y nunca cometer ese error, y ojalá así sea, y lo aplaudimos, pero para representar a la Selección Colombia no se puede, porque esa mancha va a estar en su camiseta de Selección Colombia para siempre.
2: Para siempre. Bueno, es una pena lo de Sebastián Villa.
0: ¿Y la gente qué opina? La gente,
2: a ver, ¿qué dice la gente con eso? Mientras tanto, ¿qué opinarán? Para cambiar un poquito y meterle un poquito de humor a esto.
1: A ver, dice Josep Ortiz, de acuerdo. Dice Sandra Liniana Gutiérrez, los hombres violentos con su pareja siempre tienen una excusa y terminan culpando a la víctima. Ojalá ustedes nunca lo vivan.
2: Son temas muy, muy, muy de mucho cuidado, mucho detalle. La verdad es un tema.
0: Pero ustedes se pusieron a analizar.
1: Dice Roberto,
0: ¿por qué Lorenzo se mete en una cosa así?
1: Para mí, no, porque lo necesita.
0: Yo que lo conozco,
1: lo necesita
0: es
1: mucho.
0: Más bueno que el pan. Es buenísimo, Néstor. Es la persona que escuchamos ayer, papá. Y hijo, ¿viste cuando le hablan de la mamá cómo se pone, viste?
2: Sí, se pone con
0: es
2: se
0: una
2: pone.
0: Gran persona, créamelo, es una gran persona.
2: Pero dígale
0: y sabe
2: que
0: de
2: el
0: esto.
2: Tema de
1: sí,
2: Villa.
1: Pero es el tema de Villa, de él, seguramente no se puede, habló con él y Villa le dijo, no, yo ya cambié esto, nunca va a volver a pasar, y se le metió al corazón, y como es tan bueno, usted dice, pues lo enterneció, le dijo, no, sí, ya él cambió, esto no va a pasar.
2: A mí me da la sensación que él quiere llevarlo, pero...
1: Y porque además, obviamente, pues Néstor también está medido por resultados y sabe que Villa le puede dar unas cosas de locos que nadie más le va a dar en la Selección
2: Que también
1: Colombia.
2: Yo creo que estamos exagerando un poco porque tampoco Villa es Maradona.
1: Pues yo siento que tenemos también jugadores extremos que lo hacen demasiado bien.
0: Pero hoy, en los 4 o 5 extremos que están en la selección, en la lista de 55, hoy Cachito Gómez y Sebastián Villa son los mejores.
2: Bueno,
1: vea lo que dice. Bueno, la gente dice.
2: Pero ahí está Cachito. A ver, y está John Arias también, no se olvide.
1: Sí, sí.
0: Pero John Arias está en la lista de 55 como interior.
2: Bueno, pero también puede jugar por fuera. ¿Qué dice la gente, Juan Cabantes?
1: Cari 1826 dice, ¿estos quiénes se creen que son? Par de babosos. Vamos Villa, sos el mejor.
0: Bueno,
1: Roberto Ordóñez dice, vamos Villa, nadie es perfecto.
2: Nadie es perfecto, sí. No, pues.
1: Dice Diego Naranjo, o sea, no hay ni en la Constitución ni cualquier... norma, condena perpetua, debemos aprender a dejar de condenar.
2: No, pero hay una condena que se llama
1: social.
2: Se vuelve
1: casi que personal, muchachos, el periodismo debe ser objetivo. No es una condena, es que sí,
2: es que nadie le está diciendo no juegue más al fútbol, no salga a la calle, ¿no?
1: Pero solamente si creemos que la selección que es una distinción. O
2: es
1: sea,
2: una distinción, qué pena. Y la verdad no normalizamos la violencia de género. Del señor Pío Valderrama, ¿cómo está usted? ¿Cómo le ha ido?
3: Hola.
2: ¿Qué pasa?

0: casi que crack. No me saca.
1: ¿Qué?
0: Que casi que no me saca.
1: No, estaba esperando ahí, pero es que ¿qué hacemos? Entonces, la gente también opina.
0: Me veo transparente, mira. Hola.
1: ¿Dónde está?
0: Soy un tipo transparente,
1: mira. ¿Usted camisa negra?
0: Mira.
1: ¿Tiene la camisa negra usted?
0: Sí, porque negra. No, mentira, no tengo el alma. Joda. Ahí los estaba escuchando. Hay opiniones divididas.
1: Claro.
0: Pero para que no haya opiniones divididas. Entonces le tengo. No, mentira, no tengo el alma. Joda. Ahí los estaba escuchando. Hay opiniones divididas.
1: Claro.
0: Pero para que no haya opiniones divididas. Entonces le tengo.

0: No, pero yo lo he visto mejorando a James.
1: Si vamos a convocar más
0: Sí.
1: jugadores, convoquemos un taxista.
0: ¿Para qué?
1: Nadie le gana en la carrera.
0: Eso sí es verdad.
1: Y
0: Eso sí es
1: carrera
0: verdad.
1: para aquí, carrera para allá y
0: Y
1: no
0: por
1: se
0: allá no
1: cansa.
0: le voy.
1: Joda.
0: Por allá
1: Es
0: no le
1: más,
0: voy.
1: otro que tenemos que convocar, un
0: ¿Quién?
1: chofer de mula.
0: ¿Un chofer de mula para qué?
1: Un bueno para volante.
0: Ah, eso sí.
1: Para el
0: Mueve
1: volante, un bueno.
0: volantes.
1: Y si necesitamos volante, hay que meterlo al pelado.
0: Hay que meterlo al
1: Entonces,
0: pelado.
1: y por último, en la delantera,
0: A ver.
1: metamos un político.
0: ¿Y para qué?
1: Esos manes saben hacer goles. Ah, entonces, y si no les gusta, entonces que metamos eso. Puro pelado, marica, ustedes. Bueno, ustedes.
0: Ey,
1: Bueno,
0: poquito de
1: ustedes.
0: respeto, pibe,
1: No, con
0: hermano.
1: todo respeto, no. Aquí. Joder, no
0: Ahorita
1: se
0: viene con
1: puede
0: todo
1: tener
0: respeto
1: contento a
0: George
1: nadie.
0: Pinson. Si señor,
1: A
0: ¿conociste a
1: nadie se
0: George?
1: puede tener contento. Ah,
0: ¿Conoce a George?
1: si lo conozco,
0: ¿Y qué te opina de él?
1: deberíamos llevarlo.
0: ¿A dónde?
1: Claro. Entonces, ¿qué? No vamos a jugar con pelota. Hay que llevarlo.
2: Ah,
1: Él
2: de
1: puede ser
2: pelota.
1: la pelota.
0: Ah. Bueno,
2: Bien,
0: vamos a ver,
2: pibe,
0: pibe,
2: bien.
0: cómo le va a esto. Vamos a una pausa,
1: A esto
0: 7 de la
1: también.
0: mañana. Bueno, son
1: Vamos.
0: las 8 de la mañana en punto. Pausa en el Morning Call y venimos con mucho más porque hay mucho que compartir. Ya venimos.
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0: Señoras y señores, ¿cómo les va? Bienvenidos a esta segunda hora del Morning Gol. Les cuento que los titulares son realmente rápidos. Salieron los 55 convocados de la prelista de Néstor Lorenzo, 5 jugadores del FPC que son Andrés Mosquera Marmolejo, ¿sí? Junior Hernández, Juan Manuel Rengifo. ¿Quién más era? Ah, David Ospina. 4, me falta uno. Andrés Román. Ahí están, los 5 jugadores de la del fútbol colombiano, de los cuales creo que irá uno, que es David Ospina.
7: Sí.
0: Muy bien.
7: ¿Vos sabés que de los 55, la mitad juegan en Brasil y en Argentina?
0: La mitad. Bueno, para que vean, salió la lista de los países que exportan jugadores. Colombia, el país que más exporta es a Brasil.
7: Claro. 12 más 1.
2: Claro.
7: Hay en la lista. Y de Argentina, 8.
0: De Argentina, 8. Bueno, podríamos hablar de quiénes quedaron por fuera, pero la verdad... Pues,
2: no, ya para qué,
0: ya. 55, la verdad, ya. ¡Vamos para adelante!
7: ¡Qué lindo! ¿Ustedes saben de dónde viene la palabra

0: Volante en el fútbol, ¿vos sabés, George?
1: Yo sé.
2: ¿Volante? ¿De repartir volantes? No.
0: No. Hay un jugador argentino, se llamaba Carlos Volante.
2: Ah.
0: Sí, sí. En el año 1930 se fue a jugar a España y a Italia.
3: Ajá.
0: Y hay un entrenador que lo ponía, él jugaba en la mitad de la cancha, de mediocampista. Y le empezó a explicar a sus jugadores, porque Volante se había lastimado, y le dijo, jugame de volante.
2: Sí.
1: Sí.
0: Le dijo a los otros jugadores, jugame de volante, porque Volante jugaba de mediocampista, iba y venía en la mitad de la cancha.
1: Y ahí quedó el nombre.
0: Y ahí le quedó el nombre de Volante.
2: Tan chévere.
1: Muy bien, muy bien, muy chévere eso. Venga, antes de seguir con los titulares,
2: ¿sí?
1: Rápidamente.
2: ¿Con los suplentes?
1: Sí, no, vamos a ver.
4: Pero rápidamente.
1: La JGP.
4: Exacto, le iba a decir porque terminó ya la práctica.
1: Ajá.
4: Salió David Alonso en los primeros minutos de los 35
1: y
4: la rompió la moto.
1: Ah, no, me diga.
4: Falla mecánica, esto sí no tuvo nada que ver con David, estaba saliendo de pits, arrancó y se quedó varado al lado. Le tocó que le llevaran la moto en grúa hasta el pit
1: y que
4: los mecánicos le metieran. Entonces solamente estuvo 3 minuticos. Los últimos 3 minutos de práctica, obviamente, ahí no le alcanzó el tiempo para hacer nada.
1: ¿Sí?
4: Y quedó en el puesto 27.
1: Puesto 27.
4: Entonces lo veremos mañana trabajando, 26. Lo veremos mañana trabajando en la segunda práctica libre para tratar de poner a punto la moto. Va a estar ya en desventaja con sus rivales porque tiene mucho más tiempo de trabajo.
1: Tiene
4: ellos.
1: Menos tiempo de trabajo y de estudio de todo.
4: De la moto, del setup, exacto, de qué tanto quiere que esté rígida la moto, que tan suelta y todo eso, le va a costar. Así que vamos a ver, será otra vez un fin de semana donde tendrá que remontar y contra todos los pronósticos tratar de meterse en los puntos, que es algo que viene haciendo. La semana pasada con un hombro derecho afectado terminó
1: igual
4: quinto.
1: Creo que esta temporada no ha sido tan positiva como la pasada.
4: Ha arrancado difícil. No, la pasada empezó peor. Acuérdense que la temporada pasada, las primeras carreras,
1: bueno, sí,
4: no pudo ni siquiera competir porque él tuvo un accidente gravísimo en diciembre.
1: Sí, lo recuerdo.
4: Y llegó con el cuerpo muy mínimo para esa moto tan grande que él no conocía. Y luego en la segunda parte de temporada
1: fue mejor. Le va mejor en las segundas partes de la
4: temporada. Esta segunda temporada, aunque no es lo que queríamos, igual está siendo positiva.
1: Bueno,
4: está top 5.
1: Y ojalá mejore de aquí al final, ¿no?
4: Está quinto en la general. O sea, no, está en la pelea, frescos. David Alonso la va a romper.
1: Vamos con David Alonso. ¿Y el otro chico colombiano, cómo le ha ido?
4: Él no tenía acción este fin de semana.
1: No tenía acción. Bueno, muy bien. El Manizalita.
4: Manizalita, sí.
1: Manizaleño. Bueno, 8:05 en Colombia.
2: ¿Sí?
1: Es momento de hablar y de... Vamos a intentar reír con el señor George Finzón y todo el
5: ¡Repeto!
1: ¡Vamos, George!
2: Gracias,
1: vamos,
2: gracias,
1: George.
2: De verdad,
1: George.
2: gracias por esto. Hoy, que es viernes.
1: Hoy es viernes, sí.
2: Me puse a pensar, hay frases que uno utiliza de colombiano y no sirven para nada.
1: ¿Cómo cuáles?
2: Entonces, aquí traigo un listado. Esto debe tener varios tomos, así que si se me queda alguna, no se preocupen,
1: tomo
2: que
1: uno.
2: Seguramente vendrá una toma dos. Frases que uno dice, no sirven para un mapo. Por ejemplo, cuando tú le escuchas a esa persona, llámese hombre o mujer, que dice, ay, así todo enamorado, no, es que
1: yo nunca había
2: sentido esto por nadie. ¡Mentira! Eso no sirve para nada. Todos sabemos que esa persona tiene más kilometraje que una buseta vieja, por Dios. No le haga caso, no caiga en eso, hermano. Por ejemplo, otra frase que no sirve para nada.
1: ¿Cómo cuál?
2: Yo manejo mejor tomado.
1: ¡Ja! Ay, es pura
2: papi,
1: mentira.
2: Eso a los 2 minutos termina abrazado una andena y dormido. Entonces no crean en eso, que esa frase no
1: y
2: sirve para nada.
1: Y peligro, le cuento.
2: Es algo suavecito. Ay, eso es pura mentira. Nunca
1: sí,
2: es
1: claro.
2: Algo suavecito. Termina usted trasnochado y con ojeras así como un panda
1: algo
2: todo
1: tranqui.
2: El día al otro lado. Así, ya lo disfrazaron de frase bonita. Algo tranqui.
1: Sí, claro. Sí.
2: Algo fresh.
1: No
4: algo tranqui es como, no, mejor no voy.
2: Algo fresh. No, eso es mentira. Otra frase que tú y yo sabemos que no sirve para nada.
1: A ver.
2: Es cuando por fin se da el momento de pasión, de intimidad, y después de que uno termina, uno dice, oye, te estabas cuidando.
1: ¡Ay!
2: No sirve para nada, ya qué, ya ve, ya baila,
1: qué,
2: ya perdió,
1: hijo.
2: Papi, ya per, como el meme de Pacheco, ya pa'
4: ya
2: qué, güey. Bueno,
4: sí.
2: Otra de las frases que no sirven para nada.
1: A ver.
2: Haga lo que quiera.
1: Ah,
2: ¿usted
1: sí.
2: hace lo que quiera? No.
1: Fresco, no hay problema.
2: No, no lo hace. Usted no lo hace. ¿Para qué le dicen esa frase a uno si uno igual no va a hacer lo que quiera? O esa viene acompañada de usted verá.
1: Ah,
2: usted verá, haga lo que quiera, usted verá. Usted no lo va a hacer porque obviamente esas frases no sirven para nada. Otra de las frases, no caiga, pruébelo sin compromiso. Papi, sin compromiso, usted terminó ya endeudado. No, y a 36 cuotas. Entonces, no sirve para nada esa frase. Otra frase que hemos escuchado en el argot popular. El negro de pronto no, porque no tiene tanta calle.
4: Es verdad.
2: ¿Le va a enseñar a su papá a ser hijos?
4: Ah, sí, sí.
2: Eso generalmente viene acompañado 3 segundos después de un cortocircuito. Le va a enseñar a papá a ser hijos. ¡Pah!
4: Sí, se lo dijimos.
2: Sí. Calvazo. No sirvió para nada. Otra de las frases que no sirven para nada. Eso queda entre nosotros. Mentira.
1: Sí, claro.
2: Tú y yo sabemos que de una vas a ir a contar el chisme a otro lado. Sí. Tú tienes compañeros bisagra. O sea, compañero bisagra es aquel que está en la puerta o en la ventana. Cualquiera de las dos. Ese es el compañero bisagra.
4: Es verdad.
2: Otra de las frases que hemos escuchado y que hay que hacer una rutina sobre ello en los coach o los que se creen coach.
1: Ay, me encantan.
2: Hay que dejar ir.
1: Deje ir.
2: Deja ir. Deje ir. Deja ir. Uno sin querer hace caso porque se levanta tarde, deja ir la buseta, deja ir todo, no sé qué, se le pasa, pero pues bueno. Otra de las frases que nos han enseñado los coach y los que se creen coach.
1: A ver.
2: Hay que soltar.
1: Hay que soltar,
2: hay que soltar, sí. Suelta. Suelta, y uno sin querer hace caso porque se come algo que le cayó mal y aparece suelto todo el día, suelta, cadena y todo. Otra de las frases que han dicho también los coaches y los que se creen coach.
1: A ver.
2: Y que ya para qué, hijo de madres.
4: Y esos coaches más.
2: Póngase en mis zapatos.
1: Ay.
2: Uno no se pone en los zapatos de nadie. Bueno, a no ser Carlos Alemán, que la mamá le dijo póngase en mis zapatos y los tacones le quedaron lindos. ¿Eh? Pero pues, bueno, con todo respeto.
4: ¿Verdad? Con todo respeto.
1: Con todo respeto, muy bien.
2: Frases que no sirven para nada.
1: Frases que no sirven para absolutamente nada. Usted tiene...
4: Timadores.
1: Sí, ¿usted no cree en los coaches?
4: No, eso es la gente que se está timando.
1: Sí, como... Bueno, hay muchos famosos.
4: Solamente creo en coach que sea realmente graduado de psicología.
1: Ah.
4: Es el único coach que yo le puedo creer.
1: ¿Usted cree que hay unos que no son?
4: No, esa gente que viene a timar a decir cómo vivir la vida cuando no tiene ninguna preparación para eso. No,
1: pero fuerte.
2: Pero es que la culpa también es que
1: fuerte.
2: No me dejen olvidar de esa rutina, me gusta. Gente que se cree coach y que gente que se cree periodista. ¿Por qué? Porque el coach cae en esa trampa. El que se cree periodista, ¿qué consejo le das a la gente que empezó así como tú? Y el que se cree coach. No, pues que para trabajar hay que conseguir plata.
1: Uy, a mí me encantan.
2: ¿Qué consejo le das a la gente que quiere superarse, que quiere salir y que quiere crecer en la vida? Claro que sí. Yo pienso que si quieres ir más allá, hay que dejar el más acá.
1: Ay, Dios santo. No, la verdad...
2: Eso es culpa de los dos.
1: A mí la frase que más me gusta es imposible solo es una palabra.
4: Sí.
1: Lo demás no existe.
4: Ah,
1: sí. Bueno, le cuento que
2: deja
1: en AS...
2: Déjalo
1: que fluya. En AS.com sale, sigue en vivo el Morning Call. Ahí está, arranca el día de la mejor manera. Noticias, humor, dicen. Uh-huh. Bueno.
2: ¿Humor?
1: Humor, ¿cómo? Bueno.
4: más o menos.
1: Oiga, Portugal el miércoles recibió una oferta de renovación. No quería verla, dice José Mourinho, que va a ser seguramente el nuevo técnico del Real Madrid. Brasil. Ruina mundial para Brasil, dicen, por las lesiones, ya vamos a hablar de eso. Selección Colombia, ¿cuándo se conocerá la lista definitiva de 26 jugadores? América, clara visita de Barón Rojo a entrenamiento tras eliminación. Eso terminó mal, señor.
4: Francia ya sacó la lista definitiva.
1: Sí, ya vamos a hablar de eso. Y la de Bélgica ya también está. Vaca pide al chino para la Selección Colombia. Dicen ahí, liga de aquí de nuestro país, Pablo Repeto, entre comillas, la realidad es que Hugo Rodallega juega como si tuviera 20 años. Uh-huh. Eso lo puede consultar usted a través de as.com.
2: ¿Y le gustó la presentación de la belga?
1: De la selección
4: la lista
1: de
4: belga.
1: Sí.
2: Lista la belga, ¿no?
4: Creo que por fin va a dejar de ser la ojito con Bélgica.
1: Ojito con Bélgica. Sí. Oiga, y AS en España titula hoy Valverde, control de riesgos. También hablaremos sobre lo que pasó ayer en el partido de Real Madrid contra Oviedo, y para eso hemos contactado en la redacción de AS España, en AS Madrid, está nuestro querido compañero Víctor Martín. Víctor, ¿cómo le va? Muy buenos días.
3: Hola, muy buenas chicos, ¿qué tal? ¿Todo bien por aquí? Semana complicada, pero también bastante entretenida aquí con los compañeros del Real Madrid, que desde luego nos están... Si se habla de Mourinho, nos están recordando ciertos tintes a esa época, digamos, dorada del periodismo deportivo aquí en España, con Mourinho, Guardiola, el año ese de los clásicos, que tuvimos varios consecutivos. No sé, se está despertando cierto aroma a ese ambiente mediático.
1: Sí, señor. Claro, Víctor. Y me imagino que en Barcelona la gente está con palomitas, con crispetas. respetas, porque la verdad lo que está pasando en Madrid es tremendo. Cuéntenos qué pasó ayer, porque habló Mbappé, después Arbeloa en la rueda de prensa como no entiendo absolutamente nada. ¿Qué pasó ayer en la sala de prensa de el Santiago Bernabéu, que estuvo mejor que el partido?
3: Pues es simple de explicar. Vimos en el campo un partido prácticamente de pretemporada, un equipo descendido contra un equipo que no se juega nada. Vimos un partido en jueves a las 9:30 p.m, la gente tiene que trabajar, no es un buen horario, hay mucha gente que no va a ir a ver un partido en el que no se juega nada. Y encima, en Madrid estábamos en víspera de festivo, porque hoy es San Isidro, es el patrón de Madrid, y hoy mucha gente no trabaja. Parecía un clima bastante tranquilo, un partido que iba a pasar sin pena ni gloria, la gente iba a aprovechar a ir al fútbol con los niños porque habría muchas entradas, pero para nada. Al final, el partido no tuvo nada a nivel deportivo, pero Mbappé, que al final lo que demostró es que los futbolistas cuando quieren hablan en zona mixta, que no existe ese tope, digamos, del equipo de prensa, sino que ellos son los que deciden cuándo salir y cuándo no. Tomó por voluntad salir a aclarar ciertas cosas y también a evidenciar que hay una guerra abierta en el vestuario con Arbeloa. De hecho, Arbeloa se entera, gracias a los compañeros de los medios, de lo que ha dicho Mbappé y de que esa guerra ya es pública.
1: Sí. Ayer dijo Mbappé, entre otras cosas, profe, le cuento acá, y a Juan Camilo, llega y dice: a mí Arbeloa me dijo que hoy era el cuarto delantero del Madrid.
4: Sí.
1: El cuarto delantero del Madrid, Kylian Mbappé. Y después Arbeloa dice: pero yo no sé qué está diciendo este señor, la verdad. Sí, escuchemos a Kylian Mbappé y seguimos con Víctor analizando lo que pasó, porque la verdad lo del Madrid es para estudio. A ver.
5: Estoy muy bien, 100%. Yo no he jugado porque el míster me ha dicho que para él soy el cuarto delantero de la plantilla, detrás de Mastantuono, Vini y Gonzalo. So, al final acepto y juego el tiempo que tengo a jugar, y yo pienso que ha jugado bien, ha dado una asistencia a Jude y hemos jugado bien, hemos ganado. Es importante ganar en casa y siempre ser positivo. Pregunta al míster, ¿qué crees que te digo? No. Sí, yo estaba listo para ser titular, pero es su decisión. No puede estar enfadado con un míster. Hay que respetar la opinión de un míster. Salió de trabajar duro el entreno, de trabajar duro en los partidos para esperar ser titular.
1: Tremendas declaraciones, además, porque todo esto viene en el marco, Víctor, de un Mbappé que se perdió el clásico, que supuestamente estaba lesionado, el tema de la ida a Italia con Esther Esposito. O sea, la verdad parece que en el Madrid hay un descontrol y un desgobierno tremendo, ¿no?
3: Sí, parece que ahora mismo el Madrid es un barco sin capitán, nunca mejor dicho. Entonces, creo que al final, aunque parezca mentira, todo esto viene de hace mucho tiempo. Y es que hace unos meses el presidente demostró que un jugador se puede poner en rebeldía con un entrenador y que eso no pasa factura, al revés, que eso te conviene porque vas a generar un espacio más cómodo, se va a quitar la pieza que digamos, es más fácil de desmontar, porque siempre es más fácil quitar un entrenador que un jugador. Y entonces creo que eso provocado pues que muchos se guardasen esta para este momento. Al final, en la conversación también se habla, dice Mbappé en ella, que la primera mitad de la temporada fue mucho mejor y que en la segunda han perdido toda la estructura y que han tirado todas las opciones a título, un poco tirando la puya, porque obviamente la segunda parte de la temporada están bajo el mando de Arbeloa, y Arbeloa contestó diciendo que también es verdad que Mbappé había metido más goles en la primera mitad de la temporada, entonces que era normal que pensase eso. O sea, al final vemos que esas indirectas, esas balas cruzadas vienen de mucho atrás y vienen del momento en el que, pues eso, Vinicius, se habla también de Valverde, se habla también de Bellingham, tienen un encontronazo con Xabi Alonso que le acaba costando la cabeza, y que bueno, que ahora mismo pues quizá Mbappé puede pensar que eso puede significar lo mismo para él, que también pueden tener un encontronazo con el entrenador y salir bien parado de ello.
0: Yo creo que Negrito, ante la calma que hay futbolística, ante la falta de resultados, de campeonatos y todo esto, yo creo que esto es un alboroto que se crea por todo esto, ¿no? Es la tierrita abajo de la alfombra, es la falta de un líder, es la falta de un proyecto que todavía no se conoce, que Florentino tendrá en la cabeza y dirá: será Mourinho, será quién, el que ponga orden acá. Ahora, si me pongo a ver individualmente o personalmente la situación de Mbappé,
1: sí.
0: A mí no me gusta cuando se desvía el jugador del entrenamiento invisible. O sea, cuando se desvía. cuando aparecen imágenes de su equipo jugando y él en un barco con una mujer, uh-huh. ¿Ok? Él puede estar con quien quiera, con 20 mujeres, con 10 hombres, con lo que quiera, uh-huh. puede hacer lo que quiera, pero no te mostres. O sea, uh-huh. no te mostres. Si vos querés comer caviar, no comas caviar delante de los pobres, porque eso está mal. Uh-huh. Escondete. Uh-huh. El entrenamiento invisible es para que no te vean. Uh-huh. ¿Eh? ¿Sí? Y Messi y Cristiano le muestran al mundo cómo es el entrenamiento invisible. Y este pibe que va a ser el Messi o Cristiano dentro de 5, 6 años y va a ganar todos los balones de oro y va a salir campeón del mundo y va a ser el goleador de la liga las veces que se lo proponga, tiene que ser profesional, uh-huh. ¿ok? Sí. Tiene que ser, porque está ensuciando una institución, negro.
4: De acuerdo. Víctor, yo quería que nos contaras eso, ¿cómo se siente dentro del madridismo este enfrentamiento? ¿La gente con quién está entendiendo lo de Mbappé o están en contra de Mbappé con Arbeloa? ¿Cómo está el madridismo con esto allá?
3: Pues siento que hay cierta ruptura, aunque creo que la mayoría de gente ha tomado un poquito la matrícula, como decimos aquí, a Mbappé, porque creo que la sensación que tienen es, pues eso, que hay ciertas cosas que quizás son lícitas o que realmente están bajo la base de lo que es la normalidad de un jugador, como es cogerse 5 días de vacaciones cuando estás lesionado. Eso no lo sabemos realmente, no sabemos qué ha pasado dentro del vestuario. Él dice que le ha dado permiso el club. Desde luego la sensación que da es que Arbeloa no ha sido el que le ha dado permiso para hacerlo, pero creo que de cara a la galería, de cara a la gente, de cara al momento tan difícil que está viviendo el Real Madrid, al final tú estás cobrando un sueldo bastante alto, además, por formar parte de esta plantilla, por hacer grupo incluso, ya no hace falta ni siquiera jugar, por aportar todo lo que puedas en las charlas, en los entrenamientos, simplemente estando ahí, y creo que él se ha desentendido un poco de todas esas labores que parece que no están dentro del contrato, pero que sí que van implícitas con lo que supone ser un jugador del Real Madrid. Entonces creo que ahí la gente ha tenido bastante ruptura con Mbappé, aunque sí es cierto que el fútbol olvida rápido y también olvida muy rápido cuando empiezan a venir éxitos y cuando empiezan a pasar cosas buenas. Entonces creo que Mbappé tiene esa oportunidad de revertir toda esta situación. Entonces creo que no siente que le pese demasiado porque cree que lo puede revertir de una forma deportiva. De hecho, así alguna vez lo ha mostrado. Sin embargo, creo que la parte de gente que sigue culpa a Arbeloa un poco en haber echado los leones a Mbappé, porque es verdad que no ha sido muy protegido por la plantilla, por el cuerpo técnico. De hecho, alguna vez ha habido alguna pullita además en rueda de prensa, porque recordemos que esto no le empieza a Mbappé ayer. Estos intercambios ya vienen desde atrás, cuando Arbeloa ha hablado sin que hablase Mbappé y tal. Entonces, en ese sentido, creo que Arbeloa sale más marcado para de por vida. Creo que si, por ejemplo, Arbeloa tenía idea de seguir dentro del club, ya no como entrenador, porque eso parecía imposible la temporada que viene, pero dentro de la estructura, de alguna forma, creo que con algo como esto prácticamente ha acabado su sentencia. Y creo que Mbappé no. Creo que Mbappé tiene todavía recorrido el Madrid y creo que de alguna manera, igual que se le perdonó lo que hizo quedándose y renovando con el Paris Saint-Germain, se le perdonará esto si mañana pues vuelve a meter 50 goles y encima sirve para ganar títulos.
1: Claro que sí. Bueno, él es Víctor desde la ciudad de Madrid, así que muchísimas gracias por la información. ¡Buen San Isidro! ¡Que vaya bien!
0: Víctor, tengo una. Sí, Víctor, sí. Querido, ¿qué va a pasar con Julián?
3: Pues no sabemos, la verdad que ahora se estuvo hablando mucho tiempo del Barça. A mí era una cosa que me cuadraba mucho por cosas previas, el intercambio Julián-Lewandowski, más dinero, obviamente, porque ya lo hemos visto alguna vez anterior, con Griezmann, con Suárez, ese trabajo de relaciones entre Barça y Atleti está ya muy, muy ligado, pero sin embargo ahora parece que Luis Enrique quiere meter la cabeza, y es verdad que en el último año el PSG no ha invertido demasiado dinero y tendrán bastante, bastante billete en las arcas. Y a mí, sinceramente, es un fichaje que no sé muy bien cómo encajarlo, porque creo que ninguno de los tres de arriba se va a ir y ni lo vas a quitar del sitio, pero creo que Luis Enrique, si lo ficha, encontrará la manera de meter a un jugadorazo total para un fútbol total que me parecería súper entretenido y súper atractivo. No sé muy bien qué va a pasar, creo que el Mundial marcará un poco también la hoja de ruta de todo esto, pero desde luego que la opción PSG a mí me ha llamado bastante la atención.
1: Bueno, esperemos a ver qué pasa. Ahora sí, buen San Isidro, Víctor, gracias.
3: Muchas gracias a vosotros, un saludo.
1: Bueno, ahí estaba desde Madrid hablándonos un poquito nuestro corresponsal y gente de AS. Bueno, también nosotros tenemos al nuestro, ¿no? Tenemos a...
4: ¿A Beto?
1: Sí.
4: ¿Betico?
1: Pues no sé si aprendió algo de Víctor, Beto, pero vamos a ver, intentemos comunicarnos con él. ¿Cómo le va, señor Alberto? ¿Cómo está?
4: Pero mientras que lo comunica, ¿ya está?
1: Sí, ahí está, mire.
4: Oye, sí.
1: A ver.
6: No, no, no.
1: ¿Qué, está molesto usted?
6: No, sinceramente, dos cosas, ¿eh?
1: A ver.
6: La primera, aguantarme aquí, atrás mío, en mis espaldas, a Bejarano y a Juan, decir que...
4: Pero se quedaron a vivir allá con usted, ¿cómo hace usted la pan de bares además?
6: Está. Decir que no, que el festivo que hacen, que quién le trae desayuno a quién, que dónde van a dormir este fin de semana, que, bueno, que quién va a morder a quién. Bueno,
1: ¡no!
6: Esas cosas no me interesan, pero me desconcentran. Luego hago la fila aquí para salir y escucho a un tal Víctor.
1: Sí,
6: no es español. Español soy yo, soy Alberto Catesta, pero ya saben que no me gustan los formalismos, cualquier cosa Beto. Beto Catesta.
1: Ah, ok.
6: Dile que sí, Bejarano. bueno, yo no me voy a poner bravo porque ha sacado a Víctor. Yo creo que seguramente Víctor es mozo de ustedes.
1: ¿Qué?
6: Que Víctor es seguramente porque es amoroso con ustedes.
1: Ah.
6: Y obviamente, Bejarano y el otro. De puta.
1: ¿Qué?
6: No, no, y que
1: eso
6: seguramente se ellos, Bejarano y Juan, lo pusieron en la hoja de ruta.
1: Ah.
6: Pero bueno, se despierta un nuevo aroma con Mourinho. Dicen que Mourinho, la verdad, llega al Real Madrid. Y que si llega, va a meter el dedo en el culo.
1: ¿Qué? ¡No, no, no!
6: Que si llega, ese es el técnico que los ajusta seguro.
1: ¡Ah!
6: Mbappé, escuchamos las declaraciones, ¿no? Dijo Mbappé, palabras más, palabras menos, que él era el delantero del orto.
1: ¿Qué?
6: Que él era el delantero que estaba de cuarto.
1: ¡Ah!
6: Y claro, que después de Mastantuono y de Vini, pues que no lo
1: meto
6: grano.
1: ¿Cómo?
6: Y que después de Bastantono y Vini, que venía Gonzalo.
1: Ah.
6: Arbeloa dijo, a ver, yo soy el técnico y la verdad yo pienso que marica.
1: ¿Qué?
6: Que yo pienso que es falso lo que Mbappé comunica.
1: Ah.
6: Por otra parte, hay otro chisme, y ¿qué? Es que Vinicius ha terminado con su novia.
1: Es no. Verdad, es verdad.
6: No la de ustedes, sino la de él. Ha terminado, ah. Y tampoco la
4: rubia.
6: Bejarano,
1: la rubia terminaron.
6: Ha terminado con la novia, y la verdad estamos sí también, porque uno dice, bueno, Vinicius me quedo sin chacha.
1: ¿Qué?
6: Que la verdad, vamos a ver si esto Vinicius lo trasnocha.
1: Ah.
6: Pero como ven, prácticamente este vestuario del Real Madrid está monorrea.
1: ¿Qué?
6: Está una cosa fea.
1: Ah.
6: Mejor me voy porque viendo aquí atrás a Bejarano y a Juan y a ustedes allá en Colombia, la verdad que yo no creo que lo chupen.
1: ¿Qué?
6: Que la verdad yo no quiero que aquí de estos problemas me culpen.
1: Ah.
6: Un saludo especial y que les vaya muy bien. Dígale que sí, Bejarano, el festivo vienen. Un abrazo, con mucho gusto. Les saludo a Alberto Catesta, pero no me gustan los formalismos, cualquier cosa, Beto. ¡Beto Catesta!
4: Ah, bueno, bien, gracias, Beto, Betico, hombre.
1: Vendrá el lunes, ¿no? Me imagino, señor Catesta.
6: Claro que sí, aquí vendremos a acompañar a los maricas del programa.
1: ¿Qué?
6: Y lo que entendieron.
1: Ese que está ahí tiene un parecido a alguien que sale en el morning, en el Rock and Golderas.
4: ¿Sí?
1: Véalo bien.
6: Saluda a Luisca, ¿eh?
1: No, otro.
4: Aquí.
6: No, pero no te preocupes. De la camisa vino tinto es Bejarano. El otro es Juanito.
1: No, el de los datos de Santa Fe.
4: Pipe Sierra, no.
1: No. Ah. No. Del Morning Gold de las. Ahí, Juan.
4: Ah, a ti.
1: No, del Morning Gold de. No, del Rock and Gold de las.
4: Ah.
6: Sigan este, más bien ahí.
1: Ahí, hincha de Millos.
6: Luisca.
4: Ah, pinzón, tiene un peinado, sí.
1: Tiene un parecido, un lejos.
4: Sí, se hace ese peinado que de militar que se rapa a los lados.
1: Sí, muy bien. Vamos. ¿Qué me quería contar, Juanca?
4: ¿Qué le quería contar yo?
1: Sí, me quería contar algo. Ah, si no me diga.
4: Yo también le quiero contar.
1: A ver, muy
4: bien. Hoy tenemos, información importante porque, bueno, ya terminó la práctica de Moto2, ahora está la de MotoGP, cuando termine le cuento cómo está eso, pero hay que hablar del Masters 1000, porque, epa, profe.
7: Ayer se le cayó una gotita.
4: Sí.
1: Sí,
4: no,
1: ayer,
4: pero no, realmente fue como un brillito en la punta de la nariz.
7: Un brillito ahí, 6-2, 6-4, y tuvo que tener
4: contra Rublev. Qué locura lo de Jannik Sinner, está en su sexto Masters 1000.
1: Gran
4: posiblemente consecutivo de hacerlo, sería el único en la historia en lograrlo, y superó a Novak Djokovic el mayor número de victorias consecutivas en Masters 1000. Ya tiene 32, Novak tenía 31. Sigue rompiendo récords históricos.
7: O sea, lleva 32 victorias seguidas
4: consecutivas en Masters 1000.
2: O sea, sería 6.000.
4: 32 partidos consecutivos ganando en Masters 1000, superando el récord que tenía Novak Djokovic. Es una locura lo de Jannik Sinner, una locura. Y ayer Iga Świątek, que venía muy bien, cayó con el
7: Svitolina. Perdió con el Svitolina.
4: Ajá, la ucraniana la sorprendió a Iga. El primer set quedó 6-4 a favor de la ucraniana, el segundo a favor de Świątek 6-2, y luego Svitolina le metió 6-2 en el tercero y con eso ganó.
7: ¿Y qué va? ¿La final con Coco Gauff?
4: Va con Coco Gauff, que ganó también ayer a la rumana Cristea. Coco Gauff ayer sí estuvo más tranqui, ganó 6-4, 6-3, y la final entonces será Svitolina contra Coco Gauff. En masculino las cosas están de la siguiente forma.
7: Ah, perdió el pibe, el español.
4: Jodar quedó
7: por fuera. Sí, joda. 19 añitos tiene, pero ese pibe va a ser crack, ¿eh?
4: Sí, ese va a ser crack. Bueno, hoy tenemos semifinales ya masculino. A las 8:30 de la mañana será el juego entre Casper Ruud y el italiano Darderi.
7: Ah, y Luciano Darderi.
4: Luciano Darderi.
1: Luciano.
4: Y luego, a las 12 del mediodía, será un partidazo entre Jannik Sinner y Daniil Medvedev. ¿Le sacará la piedra hoy Sinner a Medvedev? Que es fácil de sacarle la piedra. Cuando le empieza a pasar por encima el carro y el camión.
1: Se molesta.
7: Y Daniil Medvedev. Se
4: ese es de los que revienta raqueta a diestra y siniestra.
7: Che, Negrito, ¿por qué no ponen la bandera de Rusia en
1: No se puede.
4: Porque
1: no se puede.
4: Desde la guerra con Ucrania.
1: Por eso, porque no hay sanciones. Vea, ahí está.
4: No pueden representar. No pueden representar a su nación.
7: Mucha gente no sabe de eso, ¿no?
4: No pueden representar a su nación en ningún evento internacional deportivo.
1: Las sanciones. Ahí están las consecuencias de, en este caso, actos políticos. Bueno, 8 de la mañana.
4: Y los que tienen ese problema son los rusos y los bielorrusos.
1: Y los bielorrusos.
7: Ah, por eso yo veía que no le ponían
1: no
7: eso.
4: Por la guerra con Ucrania.
1: Oiga, noticias. Ya, entonces, confirmado el partido de vuelta de las semifinales. Sábado 23 de mayo, 6 de la tarde. Nacional Tolima. Sábado 23 de mayo, 8:30 de la noche. Estadio Romelio Martínez, Junior Santa Fe.
4: Sábado.
1: Todo el
7: día
1: sábado.
7: Del asado.
1: Todo se juega los
4: sábados. Mañana, no, eso es de
7: el
4: mañana
7: día,
4: 8.
7: El día del asado.
1: Y ya, no podemos, porque vea, 8:30, estamos planeando.
4: Hacen de vuelta.
1: Santa Fe, sí.
4: La mañana la ida.
7: Pero si el asado lo hacemos 2 de la tarde.
1: Y bueno, pero sí, bueno, no sé cómo llega la
4: pero es que a usted le gusta estar. ¿Por qué tiene que tomar trago siempre?
1: Pues que si voy a un asado, pues obviamente hay que tomar. Entonces, ¿qué vamos a hacer?
4: Pues, hablar.
2: Animar, quiere estar tirado en el suelo ahí.
1: No, si yo salgo con todo.
4: No.
1: Si no,
4: va a estar con Lili March. O sea, no necesitamos estar borrachos. Bueno, hablar y departir con amigos.
1: Bueno,
4: vamos a ver. Este necesita alcohol todo el tiempo, bro. No. ¿Qué hacemos?
1: Usted me deja. Bueno, si llegó acá y grito los goles, de alguna forma más efusiva que otra, llego un poco golpeado. Oiga, entre otras noticias, mientras llega Juan Fraile a contarnos cosas.
4: El drink alemán lo hace.
1: Las ausencias ya confirmadas en la Copa del Mundo por lesiones. Brasil tiene 3. Militao, Rodrigo y Estevao.
4: Sí, duro. Que ellos pierden 3 fichas claves.
1: No, por tres ejemplo, importantes. Sí. Suecia, Kulusevski, lesión.
2: ¿Kulu de quién?
1: Deszewski. Ah. Alemania, Gnabry, lesión. Johnny Cardoso para los Estados Unidos. 2 japoneses, Wataru Endo, Takumi Minamino, los 2 por lesión. El Chucky Lozano se quedó por fuera de...
7: ¡Chucky Lozano!
1: ¿Cómo nos metieron ese gol, no? Con el Chucky Lozano.
2: Llevaron Chucky.
1: No va porque el Vasco Aguirre no lo llamó. Luis Malagón por lesión. Xavi Simons en los Países Bajos. Ekitike por lesión con Francia. Grealish, lesión y también creo que no está a nivel para Inglaterra. Samu, lesión para España. Juan Foyt no va a estar, lesión
7: en
1: Argentina, y Pablo Dybala. También ya salió la nómina, la lista de
7: No está Camavinga,
1: ayer salió.
7: No está Griezmann
1: en Francia. Tiene mucho.
4: Lo que pasa es que tiene mucho. Si hay alguien que tiene un nevecón lleno de comida sabrosa es Francia.
7: Que no le salga
4: y
7: mal.
4: Y abre y sale.
7: Que no
4: sale
7: le comida. Salga mal,
1: No, bueno, vamos a ver. Y salió la lista de Bélgica. A ver la lista
7: de la belga.
2: ¿Está lista la belga?
1: Sí, señor. Encabezada por Thibaut Courtois. También los mediocampistas. Kevin De Bruyne. También estará Axel Witsel, que estará otra vez en una Copa del Mundo. Y por los delanteros, Jeremy Doku, el Luke Bacchio, y el señor Romelu Lukaku. Además,
2: Romeo.
1: Sí, Romelu Lukaku.
2: Sí, porque Romelu es calo colombiano.
7: O sea,
2: Romelu, papi,
7: el
2: Romelu.
7: El 9 de Bélgica es Lukaku.
1: Lukaku. Lukaku, sí, señor.
7: Imagínate. No hay otro 9.
1: Bueno, está Trossard. Está
7: porque bajó mucho Salamecas. Lukaku, cuidado.
1: Bueno, ahí está la lista de Bélgica para la Copa
4: no,
1: del
4: pero...
1: Mundo. Bélgica, no sé qué vaya a pasar.
4: Bélgica ya no es. Ya por fin me quité el
1: ¡ojito!
4: A mí eso me daba mucho mal genio.
1: ¡Ojito!
4: Porque duraron 20 años diciendo ojito.
1: Ay,
4: con Bélgica.
1: Diego. Bueno, 8 de la mañana, 32 minutos. Saludamos a Juan Fraile a esta hora de la mañana, quien nos cuenta las noticias del mundo real. ¿Cómo le va, Juan? Muy buenas.
8: Muy buenos días, ¿cómo amanecen?
1: De Grecia hoy usted.
8: Grecia, oiga, qué camiseta tan bonita.
2: Como el yogur, sí.
8: Me gusta porque se parece mucho a la de Millonarios.
1: Ah, bueno, sí. Sí, sí, sí.
8: ¿Qué hacemos si está linda?
1: Sí,
8: ¿sabe qué pasa?
1: Y tiene mucho en común los dos eliminados, perdón.
2: Uy, ¿cómo?
8: Sí, sí. Pues no, es verdad.
1: Un chiste.
8: Es verdad, pero...
1: No lo tomen a mal.
8: Pero bueno, Grecia es la cuna, el nacimiento de la cultura alemana.
1: Es verdad, sí, señor.
2: Sí.
8: Oiga, sí. ¿Alguna vez estuve en Madrid con el presidente Juan Manuel Santos, por allá en esa época, cerca al Mundial del 2014, cuando Falcao se lesiona en el Mónaco, no, una cosa súper dolorosa, pues. O sea, nosotros estábamos en el viaje con el presidente Santos, estábamos en una gira por Europa, llegamos a Madrid y en Madrid se conoce la noticia de que Falcao se lesionó y que se podría perder el Mundial.
1: Estuve muy triste.
8: Entonces, yo estaba en la calle buscando cañitas, mirando a ver qué hacer. Y yo dije, pues voy a hacer una crónica
4: ya,
8: porque aquí en Madrid...
4: Otro que trago todo el tiempo, ¿no le digo?
8: Aman a Falcao.
4: Sí.
8: Y me voy yo para la calle y empiezo a preguntar a la gente, ustedes no saben el dolor que tenía el español que vivía allá, hincha del Atlético de Madrid, de que Falcao se hubiera lesionado.
4: Sí.
8: O sea, no alcanzamos a dimensionar nosotros lo que quieren a Falcao en Madrid, los hinchas del Atlético. Y me encontré con uno de ellos y yo le digo, oiga, pero usted, ¿por qué hincha del Atlético? Usted es costeño. Usted, ¿por qué no del Barcelona, del Madrid? Eche, porque la camiseta del Atlético es la que más se parece a la del Junior. Y yo, bueno.
1: Tiene toda la razón.
8: Gran lógica.
1: Sí,
8: y
1: sí.
8: Qué, y bueno, entonces, entonces terminamos la visita de Estado a España. Y luego nos vamos para Suiza. Y luego nos vamos para, ¿dónde estuvimos más? Alemania. Y de regreso, el presidente tiene que echar gasolina.
4: Así es.
8: En Madrid o en Portugal.
4: Correcto, Juan.
8: Y estando en esa última etapa, un colega de un noticiero le dice al presidente, oiga, presidente, ¿y si en vez de echar gasolina en Madrid, echamos gasolina en Portugal y vamos y visitamos a Falcao? Pero miren, se lo dijo de chiste. O sea, fue como de... ajá. Y el presidente dijo, oiga,
4: tiene razón.
8: ¿Sabe que sí? Vamos a visitar a Falcao. En el mundo, en Colombia, no se hablaba nada más que no fuera la lesión de Falcao. El presidente Santos estaba firmando una cantidad de negocios impresionantes en Europa. Le habían hecho unos homenajes y todo el mundo pendiente de Falcao. El presidente, nos vamos para Portugal. Nos fuimos a Portugal, llegamos allá, entramos a la clínica. Entramos a la habitación de Falcao, había salido hacía 3 horas de la cirugía, firmó unas camisetas, unos balones y le dijo, presidente, yo estoy bien, yo creo que yo me recupero. Salimos, había 1000 periodistas, no solo de Portugal, porque además en Portugal también amaban a Falcao. Él se fue a operar allá a Porto, que era la ciudad donde también había ganado un montón de cosas. Había una cantidad de hinchas y sale el presidente Santos
4: a hablar
8: de cómo está Falcao. No, Falcao está muy bien.
4: Falcao me dijo que está bien, se lo puedo jurar, en mármol.
8: Qué anécdota. Yo conocí a Falcao en su habitación después de la operación de rodilla que le impidió ir a...
1: Días dolorosos.
8: Gran anécdota. Valió Mondá toda la gira del presidente Santos. Lo más importante fue que visitamos a Falcao, pero ¿sabe qué? Los colombianos le agradecían. Presidente, gracias. Necesitábamos saber cómo estaba. Había mucho hermetismo, nadie decía nada. Y sale el presidente y da una especie de parte médico, pero también un mensaje de Falcao como, estamos bien.
4: Vamos, saludos.
8: Voy a llegar. No, estuvo muy difícil, pero bueno, gran anécdota esa de fútbol y política. Arrancamos con las noticias. Y esta es tal vez la noticia más importante del día, de la semana, y afecta a uno de nuestros compañeros de la mesa de trabajo del Morning Gold.
2: Uy, espere. ¿Qué pasó? Deme pistas.
4: Ay, Dios mío, no.
2: Deme pistas.
8: ¿Pistas? ¿Quiere pistas?
2: Sí.
4: No.
8: Bueno, yo creo que le va a tocar bajar la velocidad.
1: ¡Ah! No. Juan Camilo Ortiz. Uy,
4: no. No, el profe se queda rápido.
1: No, Juan Camilo Ortiz. No. Que vale esa patineta toda.
4: ¿Pero por qué?
2: No.
1: Juan Camilo Ortiz. ¿Qué?
7: A mí lo único que pasa rápido
8: Juan Camilo
7: son los
8: Ortiz.
7: Años.
4: A ver, ¿qué, Juan? ¿Qué cuál es la noticia? Dios mío.
8: Amigo Patineto, acaba de salir del Ministerio de Transporte un borrador de decreto que busca regular, ponerle normas, reglas.
4: Eso me parece
8: límites al uso de las patinetas eléctricas y de algunos vehículos eléctricos en Bogotá.
4: Okay.
8: Está fuera de control. Hay una explosión por la movilidad eléctrica y por la micromovilidad.
4: Total.
8: Y es importante que fijemos unas normas porque estamos teniendo muchos accidentes.
4: La
8: gente está andando sin casco.
4: Sí.
8: La gente está comprando unas patinetas que prometen unas velocidades que pueden resultar muy peligrosas y absurdas.
1: 80 kilómetros.
4: Me pasan soplados unos que además que ya son unas patinetas que son de off-road, o sea, son gigantes. Y pasan soplados.
7: Son la de Volver al Futuro.
4: Y sin casco. Yo digo, esta gente es suicida. ¿Cómo salen sin casco?
1: No, y
8: es verdad. Y el que se caiga de eso, se mata.
4: Sí.
8: Se rompe la cara.
4: Sí.
8: Entonces, están revisando toda. O sea, el decreto está para comentarios, pero lo que establece es límites de velocidad, porque los estamos sobrepasando. Establece el uso obligatorio del casco. Incluso la posibilidad de exigir otro tipo de protección. Codos, tobillos, yo qué sé, rodilleras.
1: George tiene varias.
4: Bueno, yo sí la agarro, le tengo su casco.
8: Una eventual posibilidad de un seguro. Hay que mirar todas las opciones porque también la gente recurre a las patinetas y a las bicicletas eléctricas porque son un medio de transporte barato.
4: Sí, es
8: y les funciona. Entonces hay que mirar si ponerles un seguro encarecería eso y desestimularía el uso de vehículos eléctricos, que la verdad el gobierno lo que quiere hacer es promoverlo, y en eso sí hay una política de frente y muy clara y muy positiva frente a la movilidad eléctrica. Pero tenemos que aprender a convivir, y entonces también está el uso de la infraestructura. La patineta eléctrica debe ir por la ciclorruta, por el ciclocarril, o puede usar el carril de los vehículos.
1: No,
8: las vemos en los tres espacios. Entonces eso debe quedar claramente definido, porque también se están convirtiendo o en un riesgo para el ciclista o en un riesgo para el que corre, o se ponen ellos en riesgo al meterse por el carril de los vehículos, que yo lo veo también muchas veces.
1: Muy riesgoso.
8: En la carrera séptima.
4: Claro, porque hay zonas donde no hay ciclorruta todavía, entonces hay, a mí me toca, por ejemplo, para llegar a la novena, que es la ciclorruta por donde
7: tienes que ir por la calle normal.
4: Primero voy por la calle, y cuando llego a mi casa me toca en algún momento meterme en la calle para poder llegar a mi casa.
1: Y eso es un peligro, ¿no? Porque los carros no, a veces no respetan ni a los carros.
4: Le echaron el carro, sí, claro. Entonces bueno, pero si hace más ciclorrutas, buenísimo.
7: Juancito.
4: Y el tema de la velocidad, ¿ya sabe cuánta velocidad más o menos? ¿Uno ha dicho,
1: 20
4: Juan?
1: 20 tienen que ir.
8: Estamos hablando, está para comentarios, digamos, esto apenas es como, oiga, vamos a empezar a discutir esto porque esto ya es un tema, yo no sé si de país, yo no sé si en Colombia hay la misma explosión que en Bogotá, pero es un tema más de Bogotá. Medellín no tanto, en Medellín hay mucha loma, yo no he visto tanta patineta en Medellín, el tema es de Bogotá.
4: Sí.
8: Esta discusión ya la tuvieron las grandes ciudades del mundo como París. En París tuvieron que sacar una reglamentación porque no eran solamente las que tenía la gente, sino las de las empresas que las alquilaban. Entonces la ciudad estaba llena de patinetas tiradas por toda la ciudad y dijeron, venga, necesitamos organizarnos esto, ponerle límites de velocidad y un tema de seguro, porque se estaba perdiendo mucha plata en los accidentes de las patinetas. Aquí no vamos a ir tan allá, no tenemos, sí, es Colombia, pero sí creo que nos hace falta un manual mínimo de convivencia con las patinetas, y yo creo que más de 20 kilómetros por hora, o sea, 30 ya me parece que es una velocidad demasiado.
4: Yo debo decirle que no.
8: Es demasiado.
4: Yo debo decirle que no.
1: ¿Cuánto cree usted?
4: El límite,
8: usted la usa.
4: El máximo, por eso le digo, el máximo de la que yo tengo es de 32, no pasa de ahí. O sea, tiene el limitador. Y a mí me pasan unos a 40 y 50. Esos no tienen tiempo de frenar. Yo creería que 25 kilómetros sería una buena velocidad para una patineta de esos del límite. El problema
1: rápido.
4: Es que cómo van a hacer para cerciorarse que esté en el límite. O sea,
1: más
4: que van
1: cámaras.
4: A poner personas con... ¿Cómo van a hacer para identificar eso? O sea,
1: más cámaras.
4: Policías en cada esquina con una pistola y radar. O sea, ¿cómo van a hacer?
8: Difícil.
0: Juan,
8: es muy difícil.
0: Se llenó de las motitos eléctricas. Se llenó. Son divinas, exacto, gorditas, casco, parecen Vespa.
4: Yo escuché que esas, la, sí, las van a
0: está
4: sacar
0: lleno de niñas y mujeres con los casquitos del mismo color y todo divino. Claro. Parece una película de Disney. ¿Cómo van? Todas divinas. Pero se llenó. Y no podés ni trotar por la ciclovía, no podés, porque te pasan y pasan y pasan y van rápido esa motito.
4: Esas yo leí en del sector de movilidad de Bogotá que estaban pensando en sacar esas que son ciclomotores, la ciclorruta va a ser para patinetas y ciclas. Esas moticos que tienen pedal, pero dice él que...
0: No tiene
4: pedal. Hay unas que tienen pedal, hay otras que no, pero que esas que son eléctricas sí las van a mandar a la calle con carros.
8: Ok. Ya están prohibidas. Esas ciclomotores, los ciclomotores, por ejemplo, los de los domiciliarios, están prohibidos. Es ilegal.
4: Y estas moticos eléctricas también.
8: Chao. Las motos eléctricas tampoco pueden circular por la ciclovía ni por la ciclorruta.
4: Que esas son las que no ve
8: por
4: todo
8: el carril
4: tiempo
8: de los carros. ¿Qué pasa? Que estos vehículos no tienen SOAT. Que estos vehículos se convirtieron en una alternativa de movilidad, como muy bien lo dice el profe, para las mujeres. Mujeres que se sienten seguras en sus motos eléctricas, que no tienen que montar en Transmilenio, que llegan más rápido a su trabajo y que les da cierto tipo de independencia en lo económico y en moverse en una ciudad tan salvaje como Bogotá. Se sienten seguras por la ciclovía, por la ciclorruta. De hecho, las mujeres son muy prudentes manejando ese tipo de vehículos. A ellas también les da miedo, entonces van despacio. El problema es que no tienen SOAT, que no hay obligación de usar casco y que en caso de un accidente, la verdad es muy complicado definir quién atiende o quién corre con los gastos, porque las motos eléctricas hoy no tienen casco y se pueden manejar sin pase. Mañana usted cumple 16 años, le regalan su moto eléctrica y usted se va y coge carretera si le da la gana.
1: Sí,
8: no
1: verdad.
8: Tienen placa. ¿Sí me entienden?
4: Exacto.
8: Eso hay que regularlo rápido, porque no son bicicletas. Ya son vehículos que andan a 40, 50, 60 kilómetros por hora. Se abre la discusión, es un gran tema, vamos a hablar de eso muchas veces y seguramente cuando salga la reglamentación saldrá la trampa, pero por ahora necesitamos un manual mínimo de convivencia con estos vehículos.
4: Juan, y ¿sabe qué? También por el tema de la velocidad de mi patineta he notado también una cosa, de todos los ciclistas tesos que hay en Bogotá, que muchos suben por la calera a patios y que a las 6 de la mañana, que es cuando yo voy por ahí, van todos ellos en patota, hay muchos de los que no logro yo alcanzar. O sea,
1: usted no los alcanza con el 30.
4: Hay muchos ciclistas que van por encima de 32 kilómetros por hora y van soplados por las séptimas, son unos berracos. Yo le digo, este man, y pasan a todo. Yo, ¿cómo hacen?
8: No, pero ojo, Juan Camilo, que es que eso no está bien. La ciclovía de Bogotá y las ciclorrutas no son pistas de carreras. No. Nos está pasando también mucho accidente en ciclovía porque vemos el ciclista, los entiendo, con su fiebre, con sus ganas de ir rápido. Pero en la ciclovía vamos todos, los que trotamos, va la abuelita que va caminando, va la señora que va con su perro, va el señor que va con el coche de su hijo y pasan unos ciclistas que son unos energúmenos, que se creen Matthew Van Der Poel pues en la contrarreloj por la séptima. Eso no puede pasar tampoco. O sea, hay un límite de velocidad en la ciclovía también para los ciclistas y se emberracan. ¡Corra, hijo! Y yo soy como, venga, ¿y este man qué? Este cree que la ciclovía es de él. Se llama ciclovía, pero en la ciclovía vamos todos, incluidos los que trotamos. Y la gente se emberraca con los que trotamos por la ciclovía de malas. De malas. Es para todos. ¡Córrase! ¡Quítese! ¡Muévase! No,
1: no, aguante.
8: ¿Por qué no frenas? ¿Por qué no frenas? Me pasas despacio y continúas. Pero bueno, eso es un tema de cultura que nos va a llevar muchísimo tiempo, siglos, corregir aquí en Colombia. Pero temazo, ¿no?
1: Muy bueno.
4: Hay muchas aristas. Vea, Pipe, nuestro director de cámaras,
1: dice,
4: me hace caer en cuenta una cosa. 30 kilómetros también lo pueden bajar a uno fácil de la patineta. También, si uno va muy despacio, puede que lo terminen con la inseguridad.
1: ¿La vacunada que le meten?
4: Negro.
8: Las patinetas se las están robando mucho, sobre todo en los puentes. Sí. Cuando cruzan los puentes peatonales y los puentes vehiculares, es una dificultad también. Bueno, todo eso está para comentarios. Ministeriodetransporte.gov.co, ahí está. Pongan todas sus inquietudes. Yo creo que mucha gente va a comentar.
1: A ver.
8: Dólar. Los amigos del dólar caro.
4: Es que Pipe está preocupado porque la él levanta 60 kilómetros.
1: No, pero Pipe,
4: Pipe usted compró un cohete, hermano. O sea,
9: que como 60 kilómetros.
8: Pero Pipe, pilas.
4: Ok, imagínese, a 60 kilómetros le tiraron una cicla. Usted está de buena vez que está aquí parado. Porque a esa velocidad le tiraron una cicla y sale volando.
1: Bueno, subió el dólar.
4: ¿Subió el dólar?
8: Subió el dólar, 3.800 pesos. Por primera vez desde hace ya varios meses.
4: Va a pagar el choque del carro.
8: Esa barrera.
4: Gracias.
8: Vamos a ver si se mantiene en esa tendencia. Gracias. Se lo atribuyen mucho a las negociaciones que se están adelantando entre Estados Unidos y China, la posibilidad de que se supere el lío en Irán. Y bueno, pues ahí está, 3.800.
2: Gracias a mí. Mi gobierno.
8: Presidente Petro, usted no ha estado en esas conversaciones.
2: No, no. Pero he mandado razones. Delego, hay que delegar.
4: Ah, delegar a Trump. Ok.
2: Delegué a Donald Trump.
8: No, mandar trinos no es mandar razones. No, no, no.
2: ¿Qué tal? No les interesa ni les gusta nada lo que yo hago.
1: Con
2: razón les tiran las bicicletas y las. Siga más bien que me dio.
8: Voy cerrando a propósito del plano internacional, presidente. Ayer. Imágenes tremendas de La Habana a oscuras, La Habana completamente apagada, Estados Unidos completamente apagado, pero Estados Unidos, la Casa Blanca, postea unas fotos del director de la CIA.
1: A ver.
8: Es quien está llevando a cabo las negociaciones directamente con los cubanos. ¿Hace cuánto un director de la CIA no ponía un pie en Cuba? Como Pedro por su casa, sentado negociando. Y la verdad, pues es que es muy complejo para el régimen de Díaz-Canel, de los Castro, pues no negociar. Ayer les conté, la isla se quedó sin una sola gota de combustible, están oscuras. Las reuniones eran casi que con luz, o sea, con la luz bajita, ¿sí? Como que llegaban y no podemos, no, nos toca acabar la reunión temprano porque no podemos prender la luz. Y si nos vamos a quedar, prendamos un solo bombillo, no podemos cargar los teléfonos. No hay cómo producir un kilovatio de corriente en Cuba.
2: ¿Y el señor que hizo el carro? Vaina. El señor que hizo el carro con carbón, riéndose, pasando por todas las carreteras solo.
8: Pero las negociaciones parece que van avanzando muy bien. Siguen liberando presos políticos. Así que pronto habrá noticias de Cuba. Y me pedían una noticia positiva.
1: ¡Eso!
8: Siempre. Querido alemán.
1: Cuénteme.
8: Los cinco conciertos del año pasado en Bogotá. Solamente 5 conciertos generaron $500 millones para Bogotá. Le voy a decir cuáles fueron los conciertos que más estuve. Plata le generaron a Bogotá. 3 conciertos de Shakira, 2 en el Campín,
1: no
8: 1 en el Vive Claro, $200 millones.
1: No estuve en ninguno de los 3.
4: Wow.
1: A ver, otro más. Yo
8: estuve en los 3. Festival Estéreo Picnic.
1: Estuve.
8: Sí. 154 mil millones de pesos le dejó a Bogotá.
1: Dicen mis amigos que estuve yo, la verdad, no me acuerdo. Pero bueno, ahí estuve.
8: Festival Cordillera. 74 mil millones de pesos dejaron a Bogotá. Las carreras atléticas como Corre Mi Tierra y otras que se están haciendo dejan alrededor de $18 mil millones.
4: Wow.
8: Pues la noticia aquí es muy positiva para Bogotá, $500 millones. Eso es buena parte, digamos, de la economía de los bogotanos. Buenísimo. Pero la noticia es que el 50% de quienes vinieron a esos conciertos eran turistas colombianos. Buenísimo. Y turistas extranjeros.
1: Panamá, hay mucho panameño, ecuatoriano. Buenísimo. Costarricense.
8: Rica,
1: sí, muy chévere.
8: Paraguay.
2: ¿Dónde se reclama ese billón que lo estamos necesitando?
1: Tranquilo.
8: No, presidente, eso es de Bogotá, presidente.
2: Bogotá es de Colombia y yo soy el de Colombia.
1: Bueno, muy bien, muchísimas gracias.
8: No, es una industria que paga muchos impuestos. Esta plata que le estoy hablando es plata que le entra a Bogotá por impuestos.
4: ¿Sabe
8: y por
4: cuánto,
8: al final sí
4: ¿sabe
8: entra?
4: ¿Cuánto le deja cada concierto a River?
1: ¿Cuánto?
4: Limpio, ¿eh? $500 mil.
1: Cada concierto.
4: Imagínate. Cada concierto. Es que sí. O sea, Coldplay metió 9. ¿No?
1: Metió entonces $4.5 millones.
4: Ok. AC/DC hizo 3, ¿no?
1: Sí, 1.5. Bueno, pero Juan, antes ya para despedir, muchas gracias. La razón por la cual se hacen tantos conciertos en el Coliseo de la 80 es también porque se paga menos impuestos, pregunto.
8: Ese coliseo es jurisdicción de Cota, entonces no es la misma burocracia, ni la misma papelería, ni las mismas dificultades que las exigencias que tiene Bogotá. Ese escenario queda ubicado en Cota, A pesar de que queda por la 80, eso ya es jurisdicción de Cota, gobernación de Cundinamarca, alcaldía de Cota.
4: Más barato. Entonces, o sea que eso no le entra a Bogotá, le entra a Cundinamarca.
1: Sale más barato hacer los conciertos ahí por eso también.
8: Más barato, más complicado, y digamos que ante la y están haciendo más y vienen más. Ahí están anunciando
1: hay
8: un par de conciertos.
1: Hay uno del 2 de diciembre. No digo nada más.
8: Sí, parece The Strokes, parece, y entonces dicen, bueno, ¿a dónde lo llevamos? Al Movistar se nos queda pequeño. El Vive Claro
1: nos queda grande.
8: Toca Med Plus, por eso yo les dije a ustedes, vamos a tener una nueva arena para 20.000 personas, ubicada en un lugar decente en Bogotá.
1: Fantástico.
8: Pronto habrá más noticias, compañeros.
1: Fantástico.

0: ahora es el momento, 8 de la mañana, 52 minutos. Llamamos a mi primo, el pastor alemán. A ver, ayer nos acompañó desde cabina, hoy desde dónde está, desde qué parroquia de la ciudad de Bogotá o del mundo. ¿Cómo le va, primo mío? ¿Cómo están las cosas? ¿Qué hay de nuevo, viejo?
1: ¡Quiero decir amén!
0: ¡Amén! Está en el Lourdes, parece.
1: ¡Aléjate del demonio!
0: ¡Aléjate del demonio! ¡La música!
2: ¡Aléjate del demonio!
1: ¡Aléjate del demonio! Hermanos, ¿cómo están? Primo, ¿cómo estás? ¡Un abrazo para todos!
0: ¿Qué tal, primo? ¿Cómo está?
1: Muy ¡qué bien. Bueno! Aquí estoy esta. Para ustedes. Llámenme.
0: Bendígame esta.
1: Mañoli, no le funciona. Llámeme.
0: ¿Ah,
1: llámeme.
0: ¿Sí? ¿No
1: negro,
0: esta?
1: No le dan permiso. Llámeme.
2: Bueno, lo va a llamar.
1: Y se le dañó el aparato.
2: No
1: llámeme.
2: Me dejan jugar en la sala,
1: por
2: pastor.
1: Eso, llámeme.
2: Me está mandando al cuarto.
1: Primo, ¿lo quieren poner mucho a trabajar el festivo? Llámeme.
2: Sí,
1: llámeme.
2: Porque ya quiere jugar en la sala.
1: Llámeme. Sí, claro
3: qué
1: que sí.
3: Qué linda iglesia, pastor.
1: Luisa, hermoso. ¿No quieres trabajar hoy? Llámame.
0: Pero
1: llámame.
0: Tranquilo.
1: Bueno, a todos,
2: Gales,
1: un abrazo grandote. Adivinen, hermano, al salmo respondemos.
0: Hermano?
1: ¡Que viva Pastor Alemán!
2: ¡Que viva Pastor Alemán!
1: Aquellos que toman de todo y no les da guayabo al otro día.
0: ¡Ah, qué!
1: Que viva Pastor Alemán. Que vivan las suegras que viven en otro país.
2: No,
1: que viva.
2: No, hombre, pero yo quiero que mi suegra viva acá. Vive en Venezuela y quiero que esté acá. ¿Usted por qué? ¿Cuál el tema con las suegras, hermano? Está
1: traumatizado. ¿Por qué cree que yo estoy aquí en una parroquia, hermano? Ya no,
0: ¿por qué
1: tengo,
0: cree que soy cura?
1: ¿Por qué cree, hermano? No tengo que más responder. Pero, hermanos, en la polémica que desde ayer se ha debatido a través de redes sociales, acaba de irse un hermano mío que quiero mucho. El hermano Roger.
0: El hermano Roger Martínez.
2: Martínez. Oh, sí.
1: El hermano Roger vino buscando perdón, buscando salvación, y me dijo: Pastor Alemán, la verdad no entiendo. ¿Cuál es la rosca de Lorenzo? ¿Usted la conoce? Le dije,
2: ¿qué?
1: No, nunca lo he visto en bola, así que hermano, no la conozco, ¿qué? Hermano, no la conozco. Dije,
2: falta respeto,
1: no,
0: que falta
1: dijo,
0: respeto.
1: Pero es que, a ver, ¿acaso mis goles no valen? Le dije, a ver, creo, hermano, que tus goles son como el Día del Hombre. No le interesa a nadie, hermano.
0: No,
1: creo. O como los comerciales de YouTube, no los ve nadie, hermano.
0: No, sí, gracias a ellos, gracias. Sigan.
1: Por otra parte, me dijo, Pastor Alemán, dígame, ¿qué? Por favor. Y se arrodilló ante el divino, porque yo lo veía que oraba, y se arrodilló y dijo, ¿qué debo hacer para ir al mundial? Le dije, por lo que veo, pague tiquetes, no te vistas que no vas. Y se ha puesto bravo, hermanos, quiero decir amén.
2: ¡Amén!
1: Por eso al hermano Roger y a todos los hermanos que están peleando en redes sociales por los 55 convocados, pelean y la gente que pelea, ni siquiera ellos van a ir al mundial, hermano, también viven
0: no
1: peleando,
0: canse,
1: hermanos,
0: no cálmense.
1: Por eso decimos, líbranos, Pastor Alemán.
2: ¡Líbranos, Pastor Alemán!
1: De un zancudo en la oreja que no lo deja dormir uno toda la noche.
2: ¡Líbranos, Pastor Alemán!
1: De ese tío borracho diciéndole a uno que lo quiere demasiado, pero es más que lo escupe que lo quiere.
2: ¡Líbranos, Pastor Alemán!
1: De tomar pantallazo en el celular y enviárselo a la misma persona.
2: ¡Líbranos, Pastor Alemán!
1: Sigan ustedes.
0: Gracias, sí, pues, tengo una pregunta muy importante.
1: Espera, ¿qué me decías, hermana? Ahí está. Dígale que se arrodille. La hermana Luisa vino a confesarse.
0: Ella
1: sabe que tiene que arrodillarse ante el divino. ¿Qué quieres, primo?
0: No, tengo una pregunta para la gente. Sí, pasa.
1: Ah, pensé que para la gente. Bueno,
0: también?
1: Entonces, chao. Aléjense del demonio.
2: Aléjense del demonio.
0: Oiga, les tengo una pregunta para usted y para toda la mesa, que responda a George también. ¿En qué momento?
3: Y la mesa que responda.
0: La mesa. Uy, sí.
1: Mesa. Mesa.
0: No,
1: mesa que más aplauda.
0: Oiga, ¿en qué momentos ustedes suelen pedir comida rápida?
1: Siempre.
0: Yes. ¿Sí? ¿En qué momento?
1: En todos los momentos.
0: A ver, ¿durante un partido les gusta pedir comida rápida?
1: Claro.
0: No. ¿No?
3: Durante partido no, porque hay que ir a buscarla.
0: Es verdad.
3: Abajo a recepción y no me gusta.
0: ¿Reuniones familiares?
3: Reuniones familiares.
1: Depende, sí.
3: Si todos hacemos una vaca, me gusta pedir comida, pero si tengo que pagar
0: amigos.
3: Yo para... Con amigos también.
0: Y mientras ve algún evento musical, no sé, un concierto con sus amigos, entretenimiento, piden también...
1: Todas las anteriores.
0: O en días en que no quiero cocinar. Yo me voy con eso.
2: Yo siempre pido cuando tengo evento con amigos en la casa, o sea, cuando hay amigos en casa, pedimos comida rápida.
0: ¿Y cuál le gusta más?
2: Y cuando Dani no quiere cocinar.
0: Ah, muy bien.
2: Porque yo no digo que yo, porque yo no sé cocinar.
0: Ah, amigo. Ah, muy bien.
2: Entonces, ahí nos toca pedir.
3: Depende del rango de la edad. ¿Entendés? Porque yo soy un tipo que amigos a mi casa vienen programados, no vienen porque yo pasaba por acá, vi luz y subí.
0: No.
3: O sea,
2: lo que pasa es

0: ¿A ti te gusta cocinar
1: vienen
0: para la
1: programados,
0: gente?
1: Entonces, bueno, cuando vienen programados, yo ya estoy programado y sé lo que les voy a dar de comer.
0: ¡Qué grande!
2: ¡Claro, qué grande el profe!
0: Es que el profe es una persona muy, es una persona dada.
2: Pero yo no sé, yo lo hago cuando me da pereza cocinar, pero también le pregunto
0: a ver,
2: a usted,
0: en el chat están las respuestas.
2: Ahí está, la gente que chat, está en el chat, que, el chat que responda, que responda.
0: Vea, voy a poner...
2: ¿Usted qué vota?
0: Voy a poner el que yo dije... Acá, reuniones familiares.
2: Reuniones familiares. Bueno, mientras la gente responde y mientras la gente piensa en comida, nosotros vamos a una pausa, esta pausa en el Morning Call de Las, y ya venimos con mucho más.
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2: ¿Seguimos? Sí, ¿paramos? No, muy bien. Sí, y yo no me escucho acá, pero bueno. ¿Estamos al aire? Sí, bueno, listo. Seguimos, sí, señores, acá en el Morning Call de Las, 9 de la mañana, un minuto. Les recuerdo que ya se vienen las semifinales, se viene el cuadro Atlético Nacional contra Deportes Tolima y Santa Fe Junior el día sábado para definir quién va a ser el campeón. A esta hora de la mañana, 9 de la mañana, 3 minutos, saludamos al profesor Jorge Luis Pinto. ¿Cómo le va? Profe, ¿cómo está? ¿Cómo va todo? Feliz mañana, ¿cómo está? ¿Profe? ¿Aló? ¿César, aló? Bueno, ya vamos a tener al profe Jorge Luis Pinto a esta hora de la mañana. Mientras tanto, le cuento, entre otras noticias, ya salieron los 55 convocados. Hoy juega Millonarios, hoy juega el Deportivo Cali y juega el Deportivo Independiente Medellín, que anunció la salida de Federico Espada de su equipo. Flamengo quedó eliminado en Copa de Brasil. Eso es una derrota fuerte. Roger Martínez explotó. Y preguntamos, Juanca, ¿cómo está el Giro de Italia a esta hora de la mañana?
0: Bueno, el Giro de Italia. Tuvimos otra etapa más donde logró...
1: ¿Ya terminó?
0: Mantenerse el... No, ahorita estaba empezando hasta ahora. Lo vamos a hablar más el lunes.
2: Sí, sí, sí. Y si algo pasa, conectamos con Jonathan.
0: Jonathan, exacto. Lo que vamos a hablar ahora es Egan Bernal, que ha logrado sostenerse en el top 10, más allá de todas las caídas que hubo ayer y antier, ¿no? La etapa 6, que estuvo bien interesante. La etapa 6 la terminó ganando David Ballerini, de la Astana. El segundo fue Jasper Stuyven, tercero Paul Magnier. Y Egan Bernal terminó en el puesto 49 ayer, en la etapa. Einer Rubio, pero no perdió. O sea, él estaba con el grupo de los que pelean por la clasificación general.
2: O sea,
0: no
2: Vingegaard y todos.
0: Exacto.
2: Los manes.
0: Entonces no perdió tiempo y se mantuvo entre los 9 primeros. Más allá de lo que sufrió el día anterior de las palpitaciones que se le subieron demasiado.
2: Sí, me acuerdo de eso.
0: Ya ayer mostró que está bien. Que está bien,
2: está 100%.
0: Está en la pelea, está 100%. Y Einer Rubio, sí, el otro colombiano, ese sí se nos descolgó. Ayer terminó en el puesto 125. Entonces, las cosas, ¿cómo están?
2: A ver.
0: Hasta ayer, en la etapa 6, Alfonso Eulalio era el líder, ¿no?, del Giro de Italia. Segundo, Igor Arrieta. Tercero, Cristian Scaroni. Y aparece noveno, Egan Bernal. Einer Rubio cayó al puesto 47. Einer
2: se despiporró.
0: Pero Egan Bernal va bien, va en la pelea, está entre los 10 primeros. Y hasta ayer estaba por encima incluso de Jonas Vingegaard.
2: Vamos a estar atentos a la etapa y si algo extraordinario ocurre, conectamos con Jonathan. Ahora sí, 9:04. Ahora sí saludamos al profe Jorge Luis Pinto. Profe, ¿cómo le va? Muy buenos días. Muy bien, me alegra mucho eso, profe, preparándose ya para otra Copa del Mundo más, donde usted sabemos que es de los más estudiosos y siempre está atento a todas las novedades, ¿no?
11: Sí, ojalá que podamos cumplir con el 12º Mundial que ha asistido, 11 en tribuna y uno abajo en el campo de juego. Y bueno, vamos a buscar sacarle provecho.
2: Muy bien, compañeros, aquí está el profe Pinto.
12: Profe, ¿cómo va? ¿Qué tal todo? Bienvenido al Morning Call. Usted, como entrenador, sabe que siempre que se sacan listas habrá gente que critique, habrá gente que esté de acuerdo. Normalmente critican y sobre todo cuando son 55 convocados, pre-convocados al Mundial. ¿A usted le hizo falta alguien en esa lista que dio el profesor Néstor Lorenzo?
11: Sí, claro, tan amplia la lista, pero bueno, me parece que Troballega y Roger Martínez, los dos tienen que estar al menos en la lista de 55. Son jugadores que le brindan una perspectiva de juego muy clara, muy definida, que son jugadores experimentados que con absoluta seguridad no van a tener duda del rendimiento. Y sobre todo la característica, ¿no? Colombia hoy no sabe quién es su centro delantero, y entonces tiene que llevar gente para mirar, ¿no?
13: Profe, y ya que usted menciona a varios jugadores del FPC, entendemos la coyuntura del tema, digamos, Rodallega, y que usted lleva varios meses defendiendo como el tema de esos jugadores veteranos que deberían ser tenidos en cuenta no solo en la selección, sino que la gente los valore más. Yo le pregunto más que todo por los jugadores del FPC que fueron, los 5 que fueron, que David Ospina, Mosquera Marmolejo, Juan Rengifo, que pues, el talento nacional, el joven, la joya que tiene el fútbol colombiano, Junior Hernández y Andrés Román. ¿Le parece bien que estén ellos? ¿Hubiera metido a otros? ¿Cómo lo ve? Aparte, pues claramente los que ya nos mencionó.
11: Con una perspectiva de estímulo y de reconocerles lo que vienen haciendo, sí. Pero de pronto el cupo de ellos ya de alguna manera está lleno. James para el técnico es importante, Quintero para el técnico es importante. Y bueno, hay otros jugadores que yo diría son supremamente importantes. Entonces yo pienso que esto se hizo como un estímulo y de pronto alguno de ellos necesita, ¿no?
1: Profe querido, abrazo gigante. Bueno, por la voz ya me debe haber sacado, ¿no es cierto? Profe.
11: Sí, porque ahora lo oigo en todas partes.
1: Qué lindo, qué lindo. Profe, sabes el aprecio que te tengo. Profe, vamos a ver en el Mundial, ¿vamos a ver París Saint-Germain contra Bayern Múnich? ¿O vamos a ver Arsenal Atlético de Madrid, ¿cuál va a ser el común denominador? ¿Hay mejores defensas que mejores ataques? ¿O los ataques siguen predominando sobre el fútbol?
11: Mira, hoy hay un mundo de atacantes excepcionales, muy, muy reputados, de gran calidad, tanto latinoamericanos algunos como europeos otros, ¿no? Entonces, vamos a ver buenos hombres de ataque, indudablemente vamos a ver. Los defensas hoy están cumpliendo su trabajo, arman su parte táctica y toda la cosa, pero brillantez vamos a tener en los atacantes.
12: Profe, le hablo de otro jugador que también está en el fútbol profesional colombiano y que genera pues mucha discordia. Siempre se trata de su nombre cuando se habla de una convocatoria, y es Radamel Falcao García. ¿Usted lo hubiera tenido en cuenta así no tuviera la continuidad que se esperaba?
11: Bueno, yo en algún momento, hace unos 2 meses o 3, lo sugerí, ¿no? Muy respetuosamente, porque creo que las características que tiene Falcao, como las tiene de alguna manera Rovallega, no las llena ninguno de los 4 que hay en el banco, en Colombia, mejor dicho, de las 4 que hay de posibles jugadores, Suárez y compañía, Córdoba y Borré y todo eso. Pero yo sentí que era muy importante. Los que hemos vivido la competencia, el profe sabe, necesitamos tener un hombre, un arma para remate de partidos en la necesidad. Cabeceos, centros, no hay otra alternativa. El fútbol ya demostró que remata los partidos así. Y siento que Falcao era en ese momento una opción. Pero hoy sí veo muy clara la de Rovallega, ¿no?
13: Bueno, y así como el profe la ve clara con Rodallega, creo que muchos aquí en Colombia lo veían por lo menos para esta prelista de 55 jugadores. Profe, paso ahora al tema de los entrenadores, porque pues usted fue uno de los entrenadores colombianos que logró una gesta en 2014 llevando a Costa Rica a los cuartos de final. ¿Cuánto cree que se va a demorar el próximo entrenador colombiano en hacer una gesta similar en la justa mundialista? Y también le pregunto, ¿quién cree de los entrenadores nuevos colombianos que lo puede llegar a hacer?
11: Hay varios que vienen, ¿no? Indudablemente. Lo que pasa es que se está dando una figura muy determinante. El directivo colombiano no está creyendo en los técnicos colombianos. Entonces viene alguno de afuera con algún récord deportivo o sin récord deportivo y nadie lo contrata ni dejan técnicos colombianos muy capaces por fuera. Entonces, eso no va a permitir que haya esa facilidad, porque los que estuvimos en los mundiales todos competimos, ¿no? Reinaldo compitió en el fútbol colombiano, internacional, Pacho, por supuesto, probablemente, y Fernando también. Entonces, vamos a ver qué pasa con esta generación de 4 o 5 que van, algunos con buena capacidad, pero yo pienso que nos falta un poco de deporte en categoría.
1: Profe, el tema urticante del día. No hay página que lo hable, no hay gente que lo hable. Tu voz es fundamental en lo que vas a decir. El tema de Sebastián Villa. ¿Qué harías? ¿Está bien? ¿Está mal? ¿Le darías una segunda oportunidad?
11: Podría ser, me pone en duda, ¿no? La verdad, me pone en duda porque me he hecho a medio país, o más de medio, porque ahora hay más mujeres que hombres en Colombia, ¿no? Entonces, no es fácil, ¿no? Si él no ha solucionado sus problemas, yo diría que era mejor abstenerse. Si fuera una necesidad indispensable, si no hubiera otro colombiano, me parece que valdría la pena. Pero hoy hay mucho jugador para esa posición. Estoy seguro que de pronto va a jugar por ahí 20 minutos de todos los 5, 6, 7 partidos que juega Colombia. Pues no lo veo tan indispensable. Se brinda un respeto a la mujer colombiana, que me parece.
12: Profe, hablemos también de un hombre que genera también cierta discordia, es John Jader Durán. ¿Usted lo ve en la lista de final para ir al Mundial y podemos recuperar esa mejor versión de John Jader Durán que los últimos años lo hemos visto sobre todo yendo hacia abajo?
11: Yo no sé, no es un riesgo, sinceramente les digo. Es un riesgo que yo como técnico de la Selección Colombia, teniendo otros jugadores, no lo compongo. Me parece que a él hay que dejarlo madurar, hay que castigarlo de alguna manera para que sienta que hay que formarse, hay que educarse, hay que tener... porque es un jugador con riesgo, que es un jugador con riesgo, se con sus compañeros en plena concentración, no lo mete en un campo de juego y una viene la pelea con el técnico, como sucedió, en fin. Entonces yo diría personalmente, mi opinión, yo no me comento a este riesgo. Al Mundial hay que llevar hombres perfectos, y los hombres perfectos son los que tienen esos comportamientos, no solamente deportivos, sino de personas, ¿no?
13: Profe, ahora le pregunto por otro de los delanteros, en este caso que no estuvo y que ha sido polémico desde ayer por una publicación diciéndole algo entre líneas, casi que muy directo a Néstor Lorenzo, que es Roger Martínez, hablando de su actualidad, de todos los goles que tiene, que es uno de los colombianos con mejor promedio en esta temporada. Más allá de si usted lo llevaría o no, que también me gustaría saber su respuesta, sobre todo en esta lista de 55, un técnico en este caso, ¿cómo después le responde a ese jugador? ¿Se comunica con él? ¿Le da una explicación? ¿O simplemente lo deja pasar y que ya, que el jugador no vuelva a la selección?
11: Yo pienso que no lo deja pasar, pero me parece que con Roger han sido injustos, ¿no? Lo utilizaron en cierto momento, él rindió, produjo, hizo goles y todo, después le pegaron una patada, no sé por qué razones. No sé qué haya en el interior de por qué no lo volvieron a llamar a partidos de amistad y todo eso. Pero si me habla por concepto futbolístico, Roger debe estar al menos en una alternativa. Porque es un centro delantero neto y juega las dos posiciones de frente de ataque. Es un hombre que tiene gol y tiene área. Y yo creo que en el fútbol se necesitan hombres en el área que metan las bolas.
14: Claro que sí. Profe, a ver. Profe, ¿me escucha? Ahí estamos. Profe, le quiero preguntar, cambiando ya un poquito de selección, hablar un poquito del fútbol colombiano. ¿Cómo ve las semifinales? ¿Cuál es el equipo que más le está gustando de los cuatro que están en disputa? Ay. Se nos cayó el profe. Bueno, seguramente iba a decir Santa Fe. No,
12: yo diría Independiente Santa Fe también.
14: Ah, pero usted está ahí intentando salvar un poquito
12: Yo dije que era finalista.
14: Ah, usted se mantiene con que es finalista.
12: Me mantengo con que Independiente Santa Fe es
14: vamos
12: finalista.
14: Vamos a tener hoy números.
12: Los
14: números
12: vamos a tener números, sí, señor.
14: Sí, señor, bueno.
12: Bastante polémicos vamos a tener.
14: ¿Sobre qué?
12: Sobre los jugadores de la lista de 55 que menos minutos han tenido.
14: Bueno, ya sé que va para pegarle a James Rodríguez. Perfecto.
1: Sí. Que me gustaría hablarlo con vos y con el negro.
14: Bueno, listo. Vamos a ver si podemos recuperar al profe Pinto. Si no, bueno, seguimos en el programa para contarles a ustedes lo que está pasando en el fútbol nacional y mundial. Bueno, cuéntenme, profe, ¿cómo es el tema?
1: El tema es que de los 55 jugadores, tengo 21 fijos.
14: A ver, ¿cuáles son?
1: Ospina, Vargas Montero.
15: Sí.
1: Muñoz Arias.
15: Sí.
1: Mina Davinson. Lucumí Mosquera.
14: Sí. Gerson Mosquera.
15: Gerson.
1: Sí, Gerson.
14: ¿Y Cabal?
1: No.
14: Cabal no está. No.
15: Es que Cabal,
1: Mosquera gusta mucho.
15: Y Cabal con Juventus,
1: no está
15: la verdad.
1: Cabal, no está Dita.
15: No lo usaron más después
1: no
15: de la respuesta.
14: Pero usted no cree que Cabal es ese jugador que no solo le sirve de central, sino también por lateral izquierdo.
15: Es
14: que
15: polivalente.
1: No, porque es frágil, se lesiona mucho.
15: Ese es el problema de él. Y la cabeza también le juega en contra. El Juventus se ha hecho echar en momentos que no debía hacerse echar.
14: Permítanme que volvió el profe Pinto, le quiero preguntar por las semifinales para no dejar en punta eso. Profe, ¿cómo ven las semifinales? ¿Cuál es el equipo de la Liga Colombiana que a usted le gusta más? ¿Cómo ve esa recta final ya del torneo nuestro? Creo que no. Bueno, se intentó, listo. Gracias al profe igual que estuvo con nosotros y nos dejó grandes
15: profe.
14: Conceptos.
15: Profe siempre dejamos ya cosas interesantes.
14: Digamos ahí. Bueno, ahora sí, sigamos, profe.
1: Sigo, Mojica.
14: A ver.
1: No tengo el suplente de Mojica.
14: ¿Por eso? ¿Por eso Cabal?
1: Bueno, después
15: ahí
1: te
15: está
1: lo voy a
15: entre
1: decir.
15: Esos, porque ahí hay varios. Ahí para está Machado, no. Ahí está. O sea,
1: no
15: hay
1: le
15: varios
1: gusta
15: ahí.
1: Ese tipo de. Puede jugar en dos puestos.
14: ¿No les gusta?
1: Le gusta un especialista por puesto.
14: Okay.
1: Lerma Ríos.
15: Sí, claro.
1: Puerta Arias.
15: Sí.
1: James Juanfer.
14: Sí.
1: Lucho Díaz. Lucho Suárez.
15: Sí.
1: Córdoba.
15: Sí.
1: Cachito Gómez.
15: Sí.
1: Carrascal.
15: Sí.
1: 21
15: jugadores. ¿John Arias está ahí ya? ¿Ya
14: sí.
15: lo metiste?
14: Sí, John Arias.
1: Okay. Sí.
14: ¿Y Luis Suárez lo metió?
1: Sí.
14: ¿John Córdoba también?
1: También.
14: Entonces,
1: son 21 que te dije.
14: ¿Y quién falta?
15: Quedan bueno, 5 cupos.
1: Entonces tengo a Durán.
14: Y
1: a Castaño.
14: Castaño que creo que... John Solís. Yo creo que John Solís está ganándole el camino a Kevin Castaño.
1: Okay.
14: Creo yo.
1: Portilla.
14: Pero también John Solís le está ganando el lugar a Kevin Castaño.
1: A Portilla también.
14: También. No bueno, marca una diferencia ser. En Brasil, que es
1: bueno,
14: una locura.
1: Para vos ahí ya sería y serían 22.
14: Sí, claro. Con John Solís. Yo en mi lista metería a John Solís.
1: Cucho.
2: Cucho.
15: Ay, el Cucho la está rompiendo, profe. Es que cómo nos llevamos a Cucho,
1: si,
15: hombre.
1: Si decimos que sí, ya son 23. Solís.
2: Sí.
1: Ok. Borré.
15: Yo a Borré, lo que pasa es que yo sé que Néstor lo adora, pero
2: duda.
15: Yo a Borré no lo llevo.
1: Y acá, uno de estos tres, ¿Borja Machado o Angulo?
2: Ah, Angulo es el que... los dos están lesionados, Borja está lesionado, Machado también.
1: Pero se van a recuperar, o sea, seguramente.
15: Esos van a llegar.
2: Pero tampoco
12: es que... Machado es cosa de nada, fue un calambre.
2: Fue un calambre, pero venga, yo le digo una cosa.
15: Yo creo que va a ser Machado.
1: ¿Cuál es la alternativa de Mojica?
15: Yo creo que va a ser Machado.
2: Yo voy a decir una cosa, yo prefiero llevar a Cabal, que me cumple dos posiciones,
1: bueno,
2: en lugar de llevar a
1: Ya te digo, el cuerpo técnico y el médico piensan que es frágil y que...
2: Entonces, ¿para qué?
1: No gustó.
15: Lo que pasa es que usted mostró, no vio lo, o sea, en Juventus, ¿qué pasó
1: Francia,
15: con él?
1: Sí. Contra Francia y Croacia no gustó.
2: Pero ninguno, entonces para eso no pueden llevar
1: no,
2: a James.
1: No, pero lo mismo que Kevin Serna en su momento.
2: Oiga, Kevin Serna borradísimo, ¿no?
1: Uh-huh. ¿Viste? Entonces, uno de estos tres.
15: Yo si creo que iba a ser Machado.
1: Si va uno de estos tres, ya son 24.
15: Yo
1: ya dijimos.
15: Y tiene que ser uno de esos tres, profe, porque si no, entonces Mojica no va a tener variante.
1: ¿Carbonero o Campas?
2: Paso palabra.
1: Porque les gusta y pueden estar los dos, ¿eh?
2: Bueno, yo creo que Campa, que la verdad son tan parejos.
1: Uno de estos dos va.
2: Yo que la verdad son muy similares.
1: 25.
15: Okay. ¿Ya?
2: Y entre quién más.
1: ¿Yasser, Rengifo o Sebastián Villa?
2: A ver, lo de Villa yo no lo llevo.
1: A ya mí me dijeron que Rengifo le está ganando la pulseada a Yasser Asprilla.
2: Sí, claro, Yasser no
15: pues
2: juega.
15: Es que el nivel de Rengifo es una locura.
2: Y Yasser no juega.
15: El problema es que es un nivel...
1: Está en 96.
2: Están
1: sobrando cantidad de jugadores.
2: O sea, no hay tantos como creemos y la lista sigue.
1: Eso es lo que quería escuchar, Carlito.
2: No tenemos tanto de lo que creemos y la lista, ¿viste? Al final entró mucha gente que ni idea.
1: ¿Por qué es la lista? Porque si se llega a lesionar a alguien... tenés que ir a la despensa y agarrar a uno de estos.
2: Uh-huh. Sí, correcto, estamos totalmente de acuerdo con eso. Vamos a ver qué pasa. 9 de la mañana, 20 minutos. Seguimos hablando de las grandes ligas del béisbol de los Estados Unidos. ¿Qué pasó anoche? Juan, que usted me decía que había muchos partidos anoche. Pues hablemos un poquito de ellos.
15: Sí, ayer hubo muchas cosas. El duelo en el oeste de la Liga Nacional continúa, esa serie. Y nuevamente los Ángeles Dodgers apalearon a mis Gigantes de San Francisco.
2: Okay.
15: Los Dodgers ganaron 5-2. Se impusieron entonces 2-1 sobre San Francisco en esa serie. También el equipo del Papa León.
2: ¡Epa! Los ¿Santa
15: medias,
2: Fe?
15: Los Medias Blancas de Chicago.
2: Que independiente
15: ganaron 6-2 a los Reales de Kansas City.
2: Kansas.
15: Batacazo ayer porque ganaron los Cachorros de Chicago de visita al que para mí venía siendo el mejor equipo de las grandes ligas en la última semana, que eran los Bravos de Atlanta. Ganaron.
2: Oiga, bueno, los Bravos.
15: Sí,
2: yo creo que los Bravos son rival de los Dodgers.
15: Sí, señor, arrancaron muy bien esta temporada, así que vamos a ver cómo terminan en la segunda parte o en la segunda mitad, pero por ahora ha sido muy buena temporada, muy buen arranque de los Bravos, que cayeron ayer con los Cachorros de Chicago 2-0. También los Phillies de Filadelfia, otro que llegó y se aprovechó de los Red Sox de Boston y los clavaron 3-1 para los Phillies de Filadelfia. Paliza ayer de los Cerveceros de Milwaukee.
2: Ajá.
15: Le ganaron a los Padres de San Diego 7-1.
2: Son Padres, imagínense que no fueran.
15: 7-1 sobre los Padres de San Diego. Y el que para mí es de los peorcitos o el peor equipo de esta temporada, el que más ha invertido dinero, es increíble que uno diga que el peor equipo es el que más dinero
2: bueno,
15: invirtió.
2: Bueno, no siempre, los ricos también lloran.
15: Los Mets de Nueva York ayer ganaron por fin.
2: ¡Vamos!
15: A los Tigres de Detroit, pero es que los Tigres, a ver, vienen...
2: Se metieron una serie bravo.
15: Vienen, sí, y vienen, perdieron a su lanzador estrella, Tarik Skubal, que es para mí el mejor lanzador de la Liga Americana.
2: Ajá.
15: Y al perder a Tarik Skubal por lesión, ya el resto de la temporada, porque le tocó operarse el codo y todo, se vinieron abajo en picada. Y entonces ganaron los Mets 9-4 sobre los Tigres de Detroit. Y su equipo...
2: A ver.
15: Báilalo, Rocky.
2: ¿Nos bailaron o ganamos?
1: Baila.
15: Los bailaron ayer a los Rockies de Colorado. Los Piratas de Pittsburgh ganaron 7-2 sobre Colorado. Colorado está 17 victorias, 27 derrotas.
2: Oiga, terrible. Creo que no voy a llegar a los 50 partidos.
15: Va a estar difícil llegar a los 50 partidos.
2: Sí, va a estar difícil llegar a los 50 partidos.
15: 50 victorias, ¿no?
2: 50 victorias. Oh. Oiga, comunicado oficial, Federico Espada.
15: A ver.
2: Hoy, después de un tiempo maravilloso, doy por concluida mi etapa en El Poderoso. Uy, le quedó en rima. La que fue mi casa en los últimos 3 años, me despido de un gran club, de una hinchada y de un grupo de jugadores y además de una familia. En estos 3 años hemos pasado momentos importantes, 2 finales de liga, 1 final de copa, 2 clasificaciones a grupos de Libertadores, 1 clasificación a cuartos de final de la Copa Sudamericana, 1 título nacional sub-20 y 1 título nacional sub-17. Quiero agradecer a don Raúl Giraldo, al presidente Daniel Osa por la confianza y el máximo respaldo estos años. Agradezco a Mao Molina por haberme recomendado al club que tanto ama, a David González, Alfredo Arias y Alejandro Restrepo, y a sus cuerpos técnicos por la confianza y trabajo juntos, al comité de gerencia y, bueno, a mis amigos Sebastián Botero y a Pacho Nájera, grandes profesionales y mejores personas. Al final dice, a la hinchada poderosa y a todos los empleados del club que siempre nos acompañan y que merecen pronto esta séptima y anhelada estrella. Gracias a todos por acompañarme en este maravilloso viaje. Los quiero mucho. Federico Espada. Otras
1: bye,
2: más,
1: bye.
2: Bye, bye. Chao, chao.
15: Qué marrada, a mí la verdad. Espada, me parecía que había hecho un buen trabajo en mi
2: ojo. La y verdad. Podría, yo creo que un equipo colombiano que quiera mejorar en la dirección deportiva, pues puede traer un tipo como Federico Espada, sí, que no le fue bien en el Poderoso, pero le puede ir bien en,
15: no
2: sé.
15: No, le fue bien, pero al final sí, lo que les faltó fue el título, pero finales tuvieron. Es que lo que yo digo, yo no sé, yo entiendo, a ver, si me pongo los zapatos del hincha, entiendo el desespero de jue madre, otra final que perdemos y no ganamos, sí, título, y nos estamos quedando atrás en la discusión de los grandes.
2: Y se volvió risa y tal.
15: Y se volvió risa. Yo entiendo esa parte, pero de todas maneras, ¿cuántos equipos top de Colombia no quisieran estar en finales tan seguidos como ellos? Como Millonarios, por ejemplo.
2: Millonarios, ¿hace cuánto no llegó a una final?
15: Por ejemplo, y Medellín estaba ahí, que las perdieron, sí, pero estaban ahí.
2: Estaban, o sea, cerca.
15: En cualquier momento se les iba a abrir. Y acabar con ese proceso, porque este sí era un proceso de Espada.
2: Acabaron con el proceso. Ahora sí
15: es empezar de ceros, borrón y cuenta. Y ahora quién sabe cuándo vuelven, Leonel, a aparecer ustedes en una final.
2: No, y Leonel. Leonel va a ser el hombre que va a llevar.
15: Vamos vida, a ver, además, pero sí, me han barrado, la verdad.
2: Las noticias en el Medellín no paran. Sancionado Raúl Giraldo con más de 45 millones de pesos por lo que pasó, ¿recuerda? En el día de la eliminación.
15: Sí.
1: Total.
2: Bueno, hay 45 palacos.
1: Lo paga él.
2: Lo paga él, me imagino que será quitado.
1: Pero Risueño, ¿quién paga lo de Risueño?
2: Él, vea, le cuento a propósito. Sanciones para el Pasto por parte del Comité Disciplinario de la Dimayor. Risueño, 5 fechas de suspensión y una multa de 8.754.525. A mí me cae esa y me toca sacar un crédito.
15: A mí, sí, también, sí, me toca pedir, a mí también me toca pedir plata prestada.
2: Va a poder pagar eso.
1: A mí me contaron 2 millones en el Pereira en el 2009 porque me expulsaron en Copa Colombia contra Bajo Cauca.
2: Ajá.
1: Era un equipo de Caucasia, ¿te acordás?
2: Sí, que es un calor berraco.
1: Terrible, terrible. Pero no jugaba de local en Caucasia. ¿Sabes dónde jugaba?
2: ¿Dónde?
1: En Montelíbano.
2: Claro que queda
1: peor
2: cerca.
1: El calor. Sí, peor, claro, el calor.
2: Bueno, y 2 millones. ¿Le fue
1: 2
2: bien?
1: Millones. Me lo descontaron de
2: ¿de la nómina? Sí, sí, vea. Nicolás Gil también. 2 fechas de suspensión y una multa de 3.501.310. Ese también me toca crédito blando para poder pagar. A propósito de noticias de jugadores colombianos que están en la lista de los 50, información 55. De 55. Nelson de Osa, Real Betis, tiene decidido sacarlo, sí, este verano. Sí. Está claro que ha sido una inversión que no ha salido bien y el futbolista tampoco ve con malos ojos cambiar de aire.
1: Bueno.
2: Ayer se informó en Argentina, sí, que River Plate está cerca. Hemos podido confirmar esto, dice uno de los periodistas, y que es uno de los primeros, si no el primero, de la lista de mediocentros. También lo está buscando el Vasco da Gama, equipo de nuestro amigo que dice que no le gustan los colombianos, pero sí, los quiere a todos.
15: No, señor, él no dijo, porque usted es así.
2: Bueno,
15: Renato Gaucho no dijo que no. Todo lo contrario, le dijo que le encantaban,
1: que les cuesta,
15: los
1: jugadores. Les cuesta adaptarse.
15: Esa, no, la adaptación lo que les cuesta, porque no, este es un jugador, Nelson de Osa, que ya estuvo en Argentina, ya estuvo en España, ya no, le va a costar. A él lo que dice es que, que cuando lleva colombianos directamente de Colombia,
2: sí,
15: le toca pasar por un proceso de adaptación que a veces no tiene tiempo para hacerlo.
1: ¿Vos querés vender a Nelson de Osa? Mostrar el Mundial de Clubes.
2: No, fue espectacular.
1: Mostrar el Mundial de Clubes y decir, este tipo rescatable acá, como interior por izquierda, interior como derecha, con perfil cambiado, de ida, vuelta, pegada afuera, buena técnica, es vendible. Hay que recuperarlo.
2: No, es un jugadorazo. El tema es de cabecita también.
1: Te iba a decir justamente eso de River, y otro de River es Otamendi. Parece que Otamendi
2: vuelve.
1: Tiene ofertas de Brasil, de todos lados, pero River quiere
2: a Otamendi. Es muy hincha de River.
1: Y se reactivó lo de Dybala para Boca.
2: Vamos bien, vamos.
1: Parece que no va a Palermo y la gente que lo está representando ahora quiere sí o sí a Boca.
2: Joya, vente para Boca. Habla, siguiendo con el tema de Osa, el Betis pagó casi 10 millones, al final terminaron de euros, casi 11 millones de dólares. Lo que necesitan y están pidiendo son 7.9 para poder salir de Nelson.
1: Lo
2: de
1: va a comprar Osa. River. ¿Lo se lo lleva River? River. Se lo...
2: Bueno, vamos
1: a ver. Jugador de Son River, vuela.
2: No, y sería espectacular tenerlo. Además que Castaño yo creo que va a volar. Bueno, los números no mienten. El que miente es el señor Bejarano. ¿Qué nos trajo hoy, señor?
16: Muchachos. Ustedes... Precisamente de Kevin Castaño.
2: Ah, ¿quién? De Kevin Castaño. Usted se la tiene montada a Castaño y a James.
16: Nah, pero ¿por qué a James? No, James va a ir al Mundial y James es de los representativos de Colombia y es
1: Lucho
16: el capitán.
1: Lucho Díaz, James y 9 más.
16: Sí, correcto. Lucho Díaz, James y 9 más, profe. Eso es
2: pero la, usted
16: esa
2: se la formación. Tiene
1: eso de... Esos son los números tuyos, mira.
16: Esa es la formación de Néstor Lorenzo. Le voy a hablar de los 6 marcianos que menos minutos tienen en este año, de los 55 marcianos.
2: A ver.
16: Que preconvocó Néstor Lorenzo.
2: A ver, cuénteme pues. James Rodríguez.
16: David Ospina.
2: ¿Cuántos
16: 21
2: minutos?
16: Partidos. 21 partidos tiene Nacional esta temporada.
2: Sí.
16: Y tiene un promedio de 47.1 minutos por partido.
2: Se ha jugado 11
16: partidos. Para un arquero es muy bajo. James Rodríguez. Sí, 15 partidos ha tenido su equipo desde su llegada. Tiene un promedio de 18.2
2: minutos. 18.2
16: minutos.
2: O sea, nada. No ha jugado nada. Casi ha jugado nada. Más. Correcto. Bustos en Santa Fe.
16: Yasser Asprilla. 23 partidos ha tenido sus equipos, han tenido sus equipos entre el Galatasaray y el Girona, que tuvo a los dos este año. Promedio de 15.2 minutos por partido.
2: Ok.
16: John Hader Durán, 24 partidos entre el Zenit y el Fenerbahce.
2: Nada.
16: Promedio de 33.66 minutos. Yo pensé que iba a tener menos, realmente.
2: ¿Usted creía que tenía un minuto?
16: No, pero pensé que tenía menos, que estaba más cercana a las cifras de James, a las cifras de Yasser, puede ser.
2: Sí, usted le pega a James constantemente.
16: Juan Guillermo Cuadrado, 17 partidos, un promedio de 7.7 minutos por partido. Y finalmente Kevin Castaño, 23 partidos, 6.04 minutos por partido.
2: Ok, entonces de esos...
16: Yo entiendo, señor, yo entiendo la convocatoria de James, yo entiendo la convocatoria de David Ospina, entiendo... Sí. La convocatoria de Cuadrado, la preconvocatoria de Cuadrado,
2: ajá,
16: son personas que han sido importantes. Pero vamos a llevar a la Copa del Mundo un tipo que tiene 6.04 minutos por partido, como es Kevin Castaño.
2: Kevin Castaño, yo creo que Kevin Castaño se
16: me parecería no el colmo que Néstor Lorenzo, aunque le guste, aunque le fascine Kevin Castaño, me parecería el colmo que lo llevara a la Copa del Mundo teniendo un promedio de 6.04 minutos por partido en un equipo como River, que es la compra más cara de la historia de River Plate.
2: Sí.
16: Y no ha rendido.
2: No.
16: Realmente ha sido terrible lo de Kevin Castaño en River Plate. Ha sido un fracaso tanto para la directiva como para él mismo. Porque la directiva fue la que pagó los 14 millones de euros.
2: Y sí, y todavía no ha rendido. Bueno, de los que están ahí, ¿cuáles van a ir al Mundial, profe, según? A ver, cuénteme la lista, repitamos la nombre y apellido.
16: David Ospina.
2: Va al Mundial.
1: Sí.
16: Va al Mundial.
2: Sí.
16: James Rodríguez.
2: Va al
16: sin
2: mundial.
16: Lugar a duda. Yasser Asprilla, yo
2: no
16: creo
2: va,
16: que
2: va. No, no.
1: Por ahora no.
16: John Durán, yo creo que tampoco.
2: Yo creo que, a no ser que cambie.
15: A no ser que la avenida, o sea, él va a venir con rodillas, va a venir.
1: Si John Durán va al Mundial,
2: es porque pidió perdón.
16: Porque la rompió
1: solamente
16: ahorita.
1: Entrenando con la selección, es una falta de respeto al Cucho y a Borré.
16: Sí, totalmente de acuerdo, profe.
2: Pero profe, ahí es cuando, entonces James, es el mismo caso.
1: Pero, a ver...
2: Tiene más minutos John Hader.
1: Si Durán se pone bien, ¿es titular por encima de Córdoba y de Lucho?
2: Sí.
16: Sí,
2: con condiciones,
16: Durán,
2: sí.
16: El prime de Durán es mucho más que el de todos los delanteros que tiene la selección
2: es
16: colombiana.
2: Bueno, profe, es que no
15: es
2: podemos
15: difícil.
2: Quitar...
15: Yo entiendo lo que usted dice porque es verdad y estoy de acuerdo. O sea, con el Cucho, con John Borré, Córdoba, con Luis Suárez, con Borré, sería una falta de respeto. Pero es que es tan bueno.
2: ¿Y por qué no decimos lo mismo con que falta de respeto con Carrascal, con Juanfer y con los demás?
15: Porque James sí ha hecho
2: por eso, cosas. Por ejemplo, porque James también es igual usted, de talentoso.
16: Pero entonces, es que usted lo está comparando con James, con un tipo que ha sido goleador de mundial, con un tipo que es el eje de Néstor Lorenzo.
2: Siga,
16: no, no tiene la misma importancia para Néstor Lorenzo, John Durán, que James Rodríguez.
2: Pero por talento.
16: No, por talento sí.
2: Ah, pues son muy talentosos
16: pero
2: los dos.
16: Okay. Lo que ha hecho hasta el momento en selección, James Rodríguez le da mucho más peso para estar que el que tiene John Durán para estar.
2: Correcto, bueno, está bien.
16: Bueno, sigue Juan Guillermo Cuadrado, que yo dudo muchísimo.
2: No, no creo que.
16: Además, también tiene un promedio de 7.7.
2: ¿Y por qué llamaron a Cuadrado, profe? ¿Por qué cree usted
1: porque
2: que
1: él siempre estuvo? Él lo dijo. Porque tiene una predisposición y un amor por la camiseta de la Selección Colombia. Siempre estuvo en el chat. Nunca lo sacaron del chat. Porque hay muchos que lo sacaron del chat. Hay un chat de selección.
2: ¿Sí?
1: Con el técnico, con todo. Y Juan Guillermo
2: ¿y qué
1: Cuadrado
2: se mandan ahí?
1: Siempre aporta. Siempre es positivo. Siempre la selección. Entonces, es. Es como te dije, es el buen pasado.
2: Bueno, muy
16: pero, y ojito, a diferencia de muchos, sigue en Europa. Está
2: sigue en Europa,
16: Pisa,
2: pero bueno, en el
16: Pisa. Descendió y todo, pero sigue en Europa.
1: Pero este año las lesiones lo traicionaron.
16: Lo maltrataron, sí,
1: lo traicionaron un poco.
16: Y el último es Kevin Castaño.
2: Kevin
16: 23
2: Castaño.
16: Partidos,
2: no
16: 6.04 minutos de promedio. Yo sé que, profe, es de los que le gusta a usted, señor Néstor Lorenzo, pero sería terrible llevar
2: terrible
16: a Kevin Castaño por encima de mucha gente que está en un grandísimo nivel.
2: Bueno, ahí están los números, no mienten, el que miente es Sebastián Bejarano. A ver, cuénteme así rápidamente, señor Juan Camilo Ortiz, ¿qué noticias tenemos de la Fórmula 1? Porque estamos hablando de billete.
15: De billete. Oiga, la Fórmula 1 y Liberty Media publicaron los resultados financieros del primer trimestre de 2026. Sí. Con todo el inicio de la nueva era, ¿no? De la Fórmula 1, los dos motores, toda la cosa, las críticas, las primeras carreras que no salieron bien, las carreras que se cancelaron por la guerra en Irán. Entonces, la predicción es como, este arranque de año para la Fórmula 1 ha estado bien difícil.
2: Bien duro.
15: Pues resulta que en cuanto a esos resultados financieros de este primer trimestre, crecieron 53% de crecimiento con respecto al año pasado.
2: O sea, a pesar de no tener las carreras,
15: de acuerdo,
2: creció un 53%.
15: Exacto. 711 millones de dólares de ingresos en los primeros tres meses del año.
2: Ok.
15: 53% más que el año pasado. La Fórmula 1 está estable y está creciendo, es el deporte con mayor crecimiento en el planeta Tierra, por encima del fútbol y de todos.
1: ¿Quién es el dueño de la Fórmula 1?
15: El dueño son, a ver, los dueños son los equipos, la FOM, cada equipo tiene un peso dentro de la Fórmula 1, ¿no? Los equipos tienen su participación bien grande. Los dueños de los derechos comerciales, o sea, los que pueden explotar como marca la Fórmula 1, es una empresa llamada Liberty Media, que es una empresa de Estados Unidos.
1: Ok.
15: Ok. La FIA también tiene
1: seguros,
15: una participación
1: la
15: grande.
1: ¿Es la misma de los seguros?
15: Es la, creo que sí, pero no estoy seguro.
1: Ni griega,
2: no creo.
15: Sí,
2: no, no,
15: no estoy seguro,
2: no
15: la
2: creo,
15: verdad.
2: No creo, la verdad no creo.
15: Creo que esta empresa es de, esta sí. empresa tiene que ver más con medios.
2: Sí, con medios.
1: Ok.
15: Ok, entonces ellos y ellos también compraron los derechos comerciales de.
1: Y ellos hacen
15: MotoGP.
1: Ganar para que las escuderías ganen plata.
15: Exacto, entonces explotan comercialmente la Fórmula 1 en el papel. O ante el público, realmente ellos son los dueños de la Fórmula 1. Ellos toman
2: pero
15: las decisiones
2: no.
15: de cómo, de hacia dónde va la Fórmula 1.
2: Como Di Mayor, dígalo.
1: Los dueños
2: algo
1: son
2: así.
1: Las escuderías. Como
15: pero
1: la Di Mayor.
15: Exacto,
2: como Di Mayor,
15: exacto,
2: dígalo.
15: Haga de cuenta, exacto. Pero los que explotan eso son ellos. Y los que le están haciendo ganar toda la. O sea, y los que han tomado las mejores decisiones para que la Fórmula 1 esté tan bien con el público como está ahora, ha sido Liberty Media. Lo primero que hicieron ellos cuando llegaron fue la serie Drive to Survive para Netflix.
2: Y, que eso
15: y a partir de ese momento, se disparó la Fórmula 1 en cuanto a espectadores del mundo. Fue un éxito rotundo. La tienen clarísima en el tema de show y de espectáculo y de cómo atraer público.
2: Es verdad.
15: Y,
1: los precios que diste ayer de las entradas, Dios mío, una locura, 120 y pico de millones de pesos una entrada para ir a ver un.
15: Exacto, exacto. Entonces, bueno, la Fórmula 1 está en muy buen momento, y a pesar de los problemas, contratiempos, sigue creciendo, y como les digo, es el deporte más estable en el planeta Tierra y que más crece
2: en
15: audiencia y
2: además.
15: Dinero.
2: ¿Se acuerdan que estaba en crisis?
15: Es que cuando Liberty Media compra los derechos, que Bernie Eccleston, que era el dueño, decide vender, porque estaba ya llevada a la Fórmula 1.
2: Sí, sí, sí.
15: Liberty Media llega, cambia muchas cosas y lo vuelve bigotón. Más show. Piensan el en bigotón. Show. Con Dewey. ¿Cómo es que más?
2: Carter, no me acuerdo.
15: Bueno, pero... tiene un nombre además bien divertido. Sí,
1: bueno, vos sabés que semifinales de Champions, el rating.
2: Sí.
1: De la semifinal de la Champions por
2: el
1: por,
2: partido del Bayern, digámoslo, porque el otro fue flojo.
1: Bueno, por la por donde lo dan, la Fórmula 1 le gana en rating.
15: Sí, ¿cómo? Sí, sí. No, es una locura. La Fórmula 1 es una. O sea, lo que está pasando con el automovilismo gracias a la Fórmula 1
1: es increíble.
2: Lo salvó Liberty Media porque era uno de los deportes menos vistos en el mundo porque era aburrido.
15: Era aburrido.
2: Decía la gente.
1: Los derechos de televisión que debe pagar.
2: Y les digo una cosa: las carreras a veces siguen siendo igual de aburridas, pero se venden diferente.
15: Claro, porque además yo a usted tiene contexto de lo que pasa alrededor. Es que antes era muy hermético y no sabías nada de lo que pasaba.
2: Es como reality.
1: No, ahora es un show. Es un show.
15: Es un show. Es un show.
2: Es un show. Es un show.
15: Bueno, ahí está. Estos son cosas que se cuentan y que los deportes como el fútbol, que están tan preocupados por capturar nuevas audiencias, pueden aprender.
2: Bueno, ahí están. Pueden aprender muchas cosas. Oiga, ¿qué dijo, profe? A ver, porque tenemos esta...
1: Te tengo, bueno, a ver. Ya todos saben lo que dijo Mbappé, ¿no?
2: ¿Qué dijo?
1: Que Arbeloa me dijo que soy el cuarto delantero.
2: No, sí. Eso es el colmo, Arbeloa, pero también Arbeloa...
15: ¿Pero será que sí le dijo eso?
2: Porque yo creo que se lo dijo... Mira, lo que... A ver, yo ayer escuché el larguero en la cadena, sí.
15: Ajá.
2: Lo escuché y...
15: Y aquí en AS, ¿no? En la noche
2: en
15: tenemos...
2: AS, no, por eso.
15: En AS tenemos
2: sí, el sí, larguero. Sí, lo tenemos la repetición del larguero.
17: ¿Quiere usted escuchar a Arbeloa?
2: A ver, ¿qué dijo Arbeloa? A ver.
1: Ay, lo tengo.
2: Bueno, pero...
1: A ver,
18: Arbeloa. Ya me gustaría a mí tener cuatro delanteros. Pero no, pues no... No sé qué decirte, porque ni tengo cuatro delanteros, ni le he dicho semejante frase. No sé, no me habrá entendido bien o... La verdad es que no sé muy bien qué decirte. Porque en ningún momento le puedo decir que es el cuarto delantero, vamos.
2: Nadie cuidó eso, bueno, y nadie le dijo a Arbeloa, ojo que este man está tirando granadas.
15: Sí,
2: y
15: lo dejaron ahí.
2: Lo dejaron morir, lo tiraron ahí.
1: En la conferencia de prensa dijo, decido yo.
2: Claro.
1: Si no le parece, que esperen al siguiente.
2: ¡Qué feo!
1: Bien, bueno, Arbeloa.
2: Bien, eso. Pero Arbeloa está en una guerra. La verdad, lo que dicen en Madrid es que hay una guerra entre Vinicius y Mbappé, que esa es la gran guerra, y que uno apoyaba a Xavi Alonso, Mbappé, y que Vinicius apoya a Arbeloa. Y como no se puede tener dos gallos en el mismo corral, es una lucha de egos entre Vinicius y Mbappé. Eso es lo que está pasando, y a alguno van a tener que vender.
1: Pero
15: Vinicius, ¿usted por quién se decantaría?
1: Vinicius es un gallito al lado del otro. Hermano, el otro es un gallo.
15: Es que es lo que yo iba a decir. ¿Usted por quién se decantaría?
2: La verdad es que yo cada vez que veo y leo todas estas cosas que se dicen de Mbappé, más entiendo a Luis Enrique Martínez.
15: O sea, usted se iría por Vini. Si
2: sí,
15: fuera
2: es que Vini ganó dos Champions con el Madrid.
15: Si usted fuera el Florentino, se queda con Vini.
1: Ahí está la gestión de Mbappé. ¿Quién está? ¿Butragueño todavía?
2: No,
1: ahí metido,
2: ¿qué?
1: ¿No? ¿Quién es el que
2: compra? El que está es Florentino.
1: Es Florentino.
2: Florentino.
1: Y ahí es cuando digo, ¿cuánto me pagan por Vinicius en Arabia? ¿Cuánto me dan?
2: Dos? Yo vendo a los dos.
1: Yo vendo a Vinicius Pascuas. Y voy al Bayern Múnich y le digo, ¿cuánto vale Lucho? 100. Démelo y lo cambio ya mismo.
15: No, ¿cómo te vas a quedar sin
1: hago Lucho? Eso, ¿sabes qué?
2: No, pues cambiamos.
1: Sería una locura. Y Mbappé, ¿cuánto lo quiero vender? Y me voy a buscar a Julián y armo una delantera del Real
2: bueno,
1: Madrid.
2: Pero hay que cuidar los egos. El problema del Real Madrid son los egos. Claro. Ese es el gran problema de los grandes
15: entonces ahí
2: equipos.
15: Sí entiende uno que es necesario un Mourinho. Porque Mourinho, si alguien supo domar egos en el Real Madrid,
2: no
15: fue
2: sé,
15: él.
1: Porque, va a llegar.
2: Porque Mourinho puede ser o se que llegue como pacificador o que le eche más gasolina.
15: No, él llega a echar cuete, como lo hizo en su momento, y él logró concretar un equipo que se aplicó a él, porque al final él terminó siendo la figura.
2: No sí. sé.
1: Llega Mourinho, no sé. Se trae un general para la defensa, trae a Enzo Fernández, que es lo primero que pidió, y arma una cosa terrible de equipo. Ah. Y el Real Madrid los pasa por arriba a todo. Es
2: bueno,
1: una institución.
2: Veremos a ver qué pasa con ese tema del Real Madrid. Bueno, hablando de meterle más gasolina a la hoguera, vamos a preguntarle, y le preguntaron a los hinchas de la Selección Colombia el tema de Sebastián Villa. ¿Lo llevarían o no? Acá está Betar, que nos cuenta qué le dijeron los hinchas.
19: Néstor Lorenzo anunció la prelista para la Copa del Mundo del 2026 y hoy en Sin Tibiezas le preguntamos a la gente si Sebastián Villa tiene que estar en la lista final, sí o no. Vamos. Sin Tibiezas, Sebastián Villa en la lista final para el Mundial, sí o no.
20: No.
19: ¿Por qué?
20: Hay jugadores con mejor presente y que han hecho parte del proceso.
19: Más, o sea, netamente hablando es lo futbolístico.
20: Sí, pues Lorenzo ya dijo, ¿no? Repitió otra vez que lo personal judicial ya está... solucionado, pero igual creo que no ha hecho parte del proceso y no lo veo ahí.
19: Sin Tibiezas, Sebastián Villa en la lista final, ¿sí o no?
21: El profe Lorenzo lo puso en los 55, le creo a Lorenzo, sí.
19: Entonces para usted sí.
21: Sí.
19: Más que otros extremos.
21: Sí.
19: Listo, gracias.
21: El fútbol pesa, para mí el fútbol pesa, hay redención.
19: Sin Tibiezas, ¿sí o no? Sebastián Villa en la lista final para el Mundial.
22: No.
19: ¿Por qué?
22: Realmente si es la selección hay que tener un jugador integral y él no lo es.
19: Sin Tibiezas, Sebastián Villa en la lista final para el Mundial, ¿sí o no?
23: No, señor.
19: ¿Por qué?
23: Porque compite con dos jugadores muy buenos, lo que hizo igual, siento que mancha un poco lo que pasó en el ambiente de la selección Colombia, yo no lo llevaría.
19: Sin Tibiezas, Sebastián Villa en la lista final, ¿sí o no?
23: Sí.
19: ¿Por qué?
21: Yo siempre lo he dicho, porque es un jugador que necesitamos ese desequilibrio, sobre todo por las bandas, no nos podemos acostumbrar siempre a Carbonero, a Luis Díaz, el día que no estén, tenemos que tener revulsivos que nos ayuden a solucionar partidos, y si está en buen momento, he dicho frase polémica, pero lo dijo Lorenzo, solamente lo estoy citando, no podemos juzgar a una persona eternamente.
19: Sin Tibiezas, Sebastián Villa, en la lista final para el Mundial, ¿sí o no?
22: No, como periodista, como mamá, y como mujer que sufrió maltrato de una pareja, me rehúso absolutamente a que Sebastián Villa pueda estar en esa lista final. De hecho, para mí ni siquiera en esta prelista, pero pues ya es un hecho.
19: O sea, más allá del nivel futbolístico, un rotundo no.
22: Me dices tú, te devuelvo acá entre periodistas. No, a lo que voy es que es tan indispensable a Sebastián Villa. O sea, uno dice, bueno, es que es un jugador que necesitamos, indispensable, que definitivamente no tenemos a alguien como él en la selección. Te lo cuestiono, porque oye, listo, todavía es inocente hasta que se demuestre lo contrario. Pero creo que no hacía falta, y ni siquiera hacía falta de crear esta polémica. Teníamos que haber blindado a la selección lo más que pudiéramos blindarla.
19: Sin Tibiezas, Sebastián Villa, en la lista final para el Mundial, ¿sí o no?
24: Sí, rotundo sí.
19: ¿Por qué?
24: Porque es un jugador desequilibrante, un equipo necesita unas características así, a pesar de que lo personal no lo acompaña, pero yo creo que más allá de eso, el fútbol necesita talento y eso le sobra a Sebastián Villa.
19: ¿No importa que no haya estado en todo el proceso de las eliminatorias?
24: Sin ningún problema, desde que tenga la capacidad y juega en la Liga Argentina y es figura en la Liga Argentina, no cualquiera es figura en la Liga Argentina, entonces creo que por eso es un rotundo sí.
19: Sin Tibiezas, Sebastián Villa, ¿en la lista final sí o no?
24: No.
19: ¿Por qué?
24: Porque la federación y la selección tienen que crear un protocolo de cómo convocar o no convocar jugadores cuando tienen situaciones legales. Lo primero que tiene que hacer Néstor Lorenzo y la federación es crear ese protocolo. No lo hay, no debe ir.
2: Bueno, ahí está, clarísimo. Bueno. La gente opinó, la gente nos dijo.
15: Hay de todo.
2: Hay de todo un poco, hay unos que sí, no, que no, hay otros que sí. Nosotros ya dimos nuestra opinión.
1: Bueno, no hay, Carlito, no. Vamos a ser sinceros, no hay una mujer en este país que apoye esto.
2: No, y sería un costo político.
1: Y hay muchas mujeres que se... Miren, no me interpreten mal.
2: Cuidado.
15: No, profe.
2: Mande el mensaje.
1: Hay muchas mujeres que se enojan con lo que estamos de acuerdo que vaya Sebastián Villa.
2: Sí, claro.
15: Y es entendible.
1: Claro. Y no somos los culpables.
2: Ustedes no son los culpables, pero...
15: No, pero sí, pero si uno sí. Mira desde cierta óptica, es lavar cara de cosas que no deben lavar cara.
2: Correcto.
15: Entonces, ahí uno podría enojarse. Uno siente que están lavando la cara.
2: Tema,
15: de que no
2: creo que
15: lavar.
2: Cerrado de momento. Le pregunto, mi querido Juan Cabo, ¿juega la NBA? ¿Hoy tenemos NBA?
15: ¡Hoy tenemos NBA! ¡Que está sí. Que arde!
2: ¡Acción de la NBA!
15: Sí, señor, porque estamos hoy en el juego 6 de dos series que se podrían definir hoy mismo.
2: ¡Hoy mismo!
15: Y tendríamos ya las finales de conferencia.
2: ¡Bello!
15: 6:00 p.m.
2: 6:00 p.m.
15: ¡Partidazo! Cavaliers de Cleveland en su casa.
2: ¿Sí?
15: Recibiendo por Detroit a los Pistons.
2: Cuidado. ¿Cómo va la serie?
1: Uy, ¿los Pistons van por atrás?
15: Sí, luego por Detroit.
2: Acuérdense que ellos juegan por Detroit. Ah. ¿A cuánto va la serie?
15: La casa de ellos es Detroit, juegan por Detroit y por la gente de Detroit.
2: Claro.
15: Bueno, la serie va 3-2 ganando la Cleveland.
2: O sea, si gana hoy...
15: Si gana hoy Cavaliers...
2: Chao.
15: Para la casa, los de Detroit, y se van para Detroit.
2: Y se van a enfrentar a los Knicks.
15: Exacto. Y los Cavaliers se enfrentarían a los Knicks de Nueva York. Vea, las claves del juego de hoy son... Sí. Hay varias.
2: A ver, cuéntame.
15: Es importante
0: que Cavaliers de Cleveland mantenga el buen nivel de James Harden.
2: El Barbas.
0: Si el Barbas hoy juega como jugó los últimos dos partidos,
2: sí,
0: es muy probable que Cavaliers termine ganando.
2: ¡Epa!
0: El estado anímico de Cavaliers es muy importante porque remontaron una serie que perdían 2-0.
2: Sí, vienen de atrás.
0: Y la dejaron 3-2. O sea, tres victorias consecutivas.
2: Muy duro.
0: Están ahí peleándole a Detroit.
2: Y el tema es cómo llegan físicamente para enfrentarse a New York.
0: Los Pistons han tenido más desgaste físico.
2: Claro.
0: Y mental. Yo creo que haber estado ganando 2-0 esta serie, si que te la remontaran.
2: Que Cavaliers.
0: Yo estoy viendo muy fuerte a los Cavaliers.
2: Bueno, vamos muy a apostarle fuerte a eso entonces hoy.
0: ¿Qué necesita Pistons de Detroit? Primero que Kate Cunningham siga siendo Kate Cunningham, que lo ha hecho hasta ahora.
2: Hasta el momento.
0: Pero no puede ser solo él.
2: Si no,
0: tienen que aparecer los demás jugadores que no han aparecido hasta ahora.
2: Right.
0: No puede ser que Kate Cunningham tenga un partido de 40 puntos
2: y los demás
0: y
2: de
0: el
2: dos
0: resto 4, 6. Sí. Porque cuando uno ve que el líder te hace 40 puntos, dice, uy, ese equipo ganó.
2: No.
0: No ganó. No, tienen que apoyar a Kate Cunningham. Si quieren empatar la serie y enviarlo a juego 7, hoy tienen que aparecer los demás jugadores.
2: Hoy tienen que aparecer y seguramente vamos a ver un partido muy cerrado, como fueron las últimas, ¿no?
0: De acuerdo.
2: Así que veremos.
0: Va a estar interesante.
2: Y tenemos
0: y luego, a las 8:30 de la noche, la otra serie en el oeste, se enfrentan los Timberwolves de Minnesota locales contra los Spurs de San Antonio del gran Víctor Wembanyama.
2: Ok, ¿y usted cómo? ¿Este está más parejo
0: en las apuestas? Podría decir uno está más parejo, pero el último partido los Spurs le pasaron por encima a Minnesota.
1: ¿Cómo va la serie esta?
0: Estaba 3-2 ganándola Spurs de San Antonio. O sea, hoy San Antonio puede liquidarla.
1: Hoy puede ser finalista.
2: Hoy
0: puede ser finalista si ganan hoy.
2: Ya hice mi apuesta.
0: La diferencia es que hoy van a jugar en Minnesota. Van a jugar
2: en
0: casa.
2: Ay, pues madre, no.
0: Entonces, ahí... No creo. Pero sí creo que el público puede ayudar bastante a Minnesota hoy. Vamos a ver si le dan el ánimo que necesitan. Anthony Edwards tiene que reencontrarse otra vez en esta serie, que no lo ha hecho. Y los Spurs de San Antonio tienen que darse por bien servidos porque la NBA les dio la manito de no haber suspendido a Víctor Wembanyama luego de un codazo.
2: Uy, sí, un codazo de
0: brutal.
2: Roja en Colombia.
0: Era de roja y era de sanción de varias fechas.
2: Ok.
0: Yo no sé si usted acuerda que había en los Lakers había un jugador que se cambió el nombre a Meta World.
2: Ah, ¿cambió de religión?
0: Ajá, que cambió de religión y se volvió, entonces se puso el nombre
2: Meta World. Stevens.
0: Exacto.
2: Ok.
0: Este jugador, jugando en los Lakers, en unos playoffs, hizo la misma jugada de Víctor Wembanyama.
2: ¿Y cuánto tiempo?
0: Con el balón así, codazo, pero toda la punta del codo en la cara a un rival. 7 fechas de suspensión
2: y
0: quedaron liquidados los Lakers en esos playoffs. Y la misma, igualita, Víctor Wembanyama. Codazo con el balón, pero además que se vio con rabia y moviéndose así.
2: Y además
0: así,
2: que se van con la palanca
0: y
2: que
0: se lo
2: tiene,
0: puso durísimo a un jugador rival de Minnesota.
1: ¿Cuántas fechas?
0: Lo expulsaron en el juego.
1: Y lo habilitaron.
0: Ni una suspensión, ni una fecha, apareció el siguiente juego.
1: Porque es el niño.
0: Y porque es el show.
2: Es el showman. Y todo el mundo lo quiere ver.
0: Sin el showman, la gente no ve el partido.
2: Claro. Bueno.
0: Carlito, lo ayudaron. Tiene
2: fin de semana, porque ya vamos a ir cerrando. ¿Sí,
1: Carlito, te tengo un qué dijo?
2: ¿Qué dijo quién? ¿Qué dijo?
1: La nueva generación de futbolistas que vienen tienen obsesión con las estadísticas.
2: Ah, bueno,
1: solo saben dar pases hacia atrás para tener buenos números. Terminan los partidos, tienen un 97% de precisión en los pases.
0: Claro.
1: ¿Pero qué pases? Tienen que jugar hacia adelante, no importa si perdés el balón. ¿Quién lo dijo? Casemiro.
0: Casemiro.
2: ¿Y qué tenemos este fin de semana, profe? Usted recomiéndeme los partidos.
1: Bueno, hoy te tengo un partido lindo.
2: A ver, cuénteme.
1: Hoy te tengo al Aston Villa contra el Liverpool.
2: Lindo juego. Aunque no pelean nada, ¿no?
1: Sí, pelean.
2: ¿Qué?
1: Porque uno es el cuarto y otro es el quinto. Los dos están
2: para
1: Copa Champions. Pero si pierde uno de los dos y el Bournemouth llega a ganar, se pone a un punto faltando una fecha.
2: ¡Oh!
1: Entonces puede quedar uno de los dos afuera.
2: Bueno.
1: Wow. ¿Okay? ¿Ok?
2: ¿Qué otro partido tenemos?
1: Lindo partido. Mañana, 9 de la mañana, tenemos la final de la FA Cup entre Chelsea y Manchester City.
2: Lindo partido. ¿Quién es favorito? Yo creo que... ¿el City?
1: Yo creo que el City. No viene bien el Chelsea.
0: Debería ser el City.
1: No
2: debería ser el City.
1: Y mañana, último partido de la Bundesliga. Ajá. Juega a las 8:30 de la mañana el Bayern Múnich contra el Colonia. Se despide en el Allianz Arena.
15: Compañí, sentame a Luchito, sentalo. Sentalo.
1: Mañana 5:30 de la tarde, River Rosario Central.
2: Opa, qué lindo juego.
1: Lindo partido.
2: ¿Dónde juegan? ¿En el Monumental?
1: En el Monumental.
2: Espectacular.
1: Y el Brasileirão tiene unos partidos. No sabes cuál mirar.
2: A ver, cuénteme.
1: Tenés Fluminense Palmeiras.
2: Fluminense Palmeiras, lindo partido.
1: Es una locura. Una locura.
15: Bueno, ahí voy a estar para John, para ver a John.
1: Creo que hay un Botafogo Vasco da Gama también. Uh-huh. Buen partido.
15: Vamos, vamos Renato. Vamos,
1: hay
15: Renato.
1: Un Botafogo, buen partido del Brasil.
15: Vamos, Renato.
1: Para
2: que pierdan eso.
1: ¿Por qué hay que mirarlo? Porque hay muchos colombianos.
2: Y hay un Palmeiras Cruzeiro.
1: Y están en la lista. Están en la lista. Algunos están dentro de los 21. Otros están ahí chilengueándolo para entrar. Bueno. Así que. Atentos al Brasileirão, atentos a los playoffs del fútbol argentino, atentos a las finales del fútbol colombiano.

0: al Bolonia de Lucumí y el Cagliari juega contra Torino, este sí, de Jerry Mina. Pero los partidos yo creo que para recomendarles a todos ustedes, Tolima Nacional, a ver, ¿nos jugamos? ¿Nos la jugamos?
1: Para mí, empate.
0: Empate, Tolima Nacional.
1: Tolima Nacional, empate.
0: Sí, Tolima no le saca diferencia a Nacional en casa. Chao, Bambino.
1: Sí.
0: Eso creo yo. Si no gana Tolima, chao, Bambino. Es muy difícil ganarle a Nacional en Medellín.
2: De acuerdo.
0: ¿Está de acuerdo
2: De
0: conmigo?
2: acuerdo con usted.
0: Entonces yo creo que puede ser victoria el Deportes Tolima. Y en Bogotá se enfrenta Santa Fe contra el Junior. Acá
1: Sí.
0: hay algo muy curioso. Santa Fe ha mejorado mucho en condición de local. De los últimos 12 partidos, 12 puntos que ha disputado, ganó 10. El único empate fue contra Corinthians, donde también
1: Y
0: mereció
1: Junior es
0: ganar.
1: el mejor
0: Y Junior
1: visitante.
0: es el mejor visitante.
2: Pero en Bogotá, más allá de que a Millonarios le ganó, porque ya sé que me lo van a decir, le
0: Sí.
2: ganó a Millonarios acá, pero de
0: El
2: resto,
0: peor Millonarios de hace mucho tiempo, le cuento.
2: exacto, a Junior le ha costado muchísimo en Bogotá históricamente, siempre,
0: Toda la vida.
2: siempre.
0: Entonces, partido que va a ser
2: Va a ganar Santa Fe,
0: tras...
2: deje de decir,
0: No,
2: ay no, o sea,
0: es
2: ay no, lo está
0: apretado.
2: diciendo
0: Es
2: por el
0: apretado.
2: tema de la mufa,
0: No, no, no,
2: no,
0: es
2: no.
0: apretado, es
2: Dígalo con,
0: apretado.
2: ay, con
0: No hay
2: confianza,
0: favoritos, no
2: Carlitos.
0: hay favoritos.
2: Va a ganar Santa Fe,
0: 50-50,
2: ya está.
0: 50,
2: Ya va a ganar Santa
0: 50.
2: Fe, a este le
0: Vamos a
2: da
0: ver qué
2: susto decirlo.
0: pasa. Tranquilidad, no se ha ganado nada,
2: Le
0: vamos
2: da
0: a
2: miedo decirlo. Va a
0: calmarnos.
2: ganar Santa Fe.
0: Junior es un excelente rival, tiene un gran técnico, grandes jugadores, gran plaza, gran hinchada, va a ser muy
2: Gran
0: complicado.
2: favorito en este partido
1: Para mí
2: Independiente
1: gana
2: Santa
1: Santa
2: Fe.
1: Fe por un gol, pero
2: Sí.
1: gana Santa Fe por un
0: Bueno,
1: gol.
0: va a
2: Y
0: ganar
2: después
0: Santa
2: a
0: definir
2: Fe.
0: allá. Entonces, según ustedes, la final es Nacional Santa Fe.
2: Sí, según yo sí.
0: ¿Sí?
2: Quisiera que fuera Tolima Santa Fe por Lucky. Vamos,
0: Por
2: Lucky.
0: Lucky, pero
2: Pero yo sí me
1: para
2: mantengo en lo
1: mí,
2: que dije el 21 de abril, Nacional va a
1: yo
2: ser el
1: me
2: campeón de
1: mantengo,
2: esto.
1: para mí la final es Nacional Junior.
0: O sea, usted, más allá de que Santa Fe gana por un gol, lo
1: Mañana gana
0: elimina.
1: por un gol y después Junior
2: Profe,
1: allá
2: usted ve
1: lo
2: mucho
1: gana.
2: mejor a Junior que a Santa Fe, la verdad.
1: Allá en Barranquilla sí.
0: Y bueno, vamos a ver,
2: Pero
0: porque
2: usted,
0: Santa Fe últimamente ha
2: ese
0: ganado en
2: partido con los de
0: Barranquilla.
2: Caldas fue como. Yo
1: en
2: no los veo
1: Barranquilla,
2: tan fuertes.
1: para mí tiene jugadores de mucha jerarquía que estos partidos lo saben jugar.
2: ¿Y Santa
0: Bueno,
2: Fe
0: y
2: no?
0: Santa
2: Santa Fe
0: Fe.
2: también tiene jerarquía.
1: Pero bueno, allá de local me parece que se van a
0: Y creo que
1: imponer.
0: los ánimos, creo que los ánimos están mucho mejor
2: En Santa Fe.
0: en Santa Fe que en Junior.
2: De
0: En
2: acuerdo.
0: Junior se han encargado, ¡ojo a esto! En Junior se han encargado, no tanto los hinchas, pero desde el periodismo a generarle mal ambiente a Alfredo Arias.
1: ¿Quiénes? De nombre.
0: No voy a decir nombres.
1: Hay flautista de Hamelin
0: En
1: allá.
0: Barranquilla, hay un montón que están esperando que pierda Alfredo Arias para caerle con todo. Pero el problema es que Alfredo Arias no ha perdido aún. Va de pronto, va a perder este o no, o
2: Oye,
0: de pronto se les mete la final.
2: su equipo le va a ganar a su técnico favorito.
1: Pasa
0: Bueno,
1: que
0: vamos a ver.
1: duele
2: Ah, qué
1: mucho la
2: embarrada.
1: Libertadores.
0: Duele mucho la Libertadores y duele mucho también que el técnico les haya cuestionado, porque también hay que decir una cosa, el periodismo no es perfecto,
2: ¿Ah,
0: el
2: no?
0: periodismo se equivoca,
2: ¿Así?
0: somos los que más nos equivocamos
2: Sí,
0: y
2: es
0: cuando un
2: verdad.
0: técnico cuestiona al periodista, el periodista se siente mal, pero el periodista sí cree que puede cuestionar todo, puede pelear
1: El
0: todo, puede
1: periodista
0: ser
1: siempre gana,
0: irrespetuoso,
1: Carlito.
0: siempre creemos que podemos ganar y clipee
1: Ah.
0: esto si quiere, pero la verdad, el periodista a veces se cree intocable y no es así. Los periodistas se equivocan, los periodistas generan mal ambiente y los periodistas de momento en Barranquilla tienen que quedarse así, porque Alfredo Arias una tras otra se las viene ganando. Puede que pierda contra Santa Fe, les dejo un título. Puede que gane y otra vez dos finales consecutivas y le buscan el pelo negro al gato blanco. El periodismo se equivoca, el periodismo también puede ser cuestionado. No somos intocables. ¿No cree usted eso?
1: Totalmente, totalmente,
0: Ah, bueno.
1: totalmente. Pero estás metiendo en una bolsa a mucha
0: No,
1: gente
0: ellos
1: que...
0: saben quiénes son.
1: Ah, bueno,
0: Ellos saben quiénes
1: está
0: son
1: bien, porque
0: y les encanta.
1: hoy hay miles de chicos con canales de YouTube y no son periodistas, o son estudiantes de
0: Y
1: periodista
0: bueno,
1: y están
0: el
1: haciendo...
0: periodismo se puede cuestionar.
1: No
0: El
1: puede ser
0: periodismo
1: así.
0: cree que es intocable y no
1: Totalmente,
0: lo es.
1: totalmente.
0: Bueno, señor Juan Camilo Ortiz, ¿alguna recomendación para el fin de semana? ¿Algún juego? ¿Alguna película? ¿Algún anime?
2: Recomendaciones para el fin de semana. Bueno, para.
0: Pórtense bien,
2: Bueno,
0: es
2: ya
0: festivo.
2: usted me dice que no tanto de deporte. Forza Horizon 6, qué juegazo.
0: Pero, ¿se puede jugar con joystick o
2: Sí,
0: toca
2: no,
0: timón?
2: con el control.
0: Ah, bueno, vamos a
2: Pero
0: buscar.
2: qué juego. Lo que he
0: Se puede
2: visto
0: jugar
2: es
0: en.
2: demasiado real. Es en Japón. Los paisajes, como los
0: ¿Sí?
2: hicieron. No, no, no, no, no. Es un juego que. O sea, yo es probable que ustedes me pierdan estos
0: ¿Sí?
2: días.

0: días,
1: Pero
0: porque
1: se
0: va a estar
1: puede.
0: dedicado a ese juego.
1: Pero es de Xbox.
0: Es de Xbox.
1: ¿Y se puede jugar en el Game Pass?
0: En el Game Pass.
1: Uy, vamos,
0: Desde el día
1: tenemos
0: uno.
1: plan. Tenemos plan. Bueno.
0: Juegazo, Carlitos. Es bellísimo, bellísimo,
1: ¿Y qué
0: bellísimo.
1: carros
0: Es de lo
1: hay?
0: mejor. Hay de todos los carros que usted se ocurra.
1: ¿Sí?
0: De los que quiera. De todas las marcas. Y los puede volver al estilo japonés. Tunearlos para hacer drift en las calles de Tokio. O sea, no, es una locura ese juego. De
1: ¿Pesa
0: todos los
1: mucho?
0: le han dado 10 sobre 10, los
1: ¿Pesa
0: críticos.
1: mucho?
0: Es pesadito, es
1: Tocaba
0: pesadito.
1: ahorrar,
0: De pronto
1: juegos.
0: toca borrar algo. Pero
1: Bueno.
0: bueno, esa es la recomendación. La otra recomendación, ojo, estamos
1: Nos
0: en
1: vamos.
0: finales de NBA, ¿no?
1: Sí.
0: Pendientes, porque esto va a estar
1: Pendientes,
0: bueno, va a estar
1: pendientes.
0: bueno.
1: Bueno, señores, se quedan ustedes con el Rock and Gold de Eras. Hoy está Luisca. Y viene corriendo, Luis Cacor. Muchas gracias a todos.
0: Chau,
1: Fin
0: chau,
1: de
0: chau,
1: semana.
0: chau. Feliz fin
1: Pásenla
0: de
1: bien los
0: semana.
1: dos el
0: Es Luis
1: lunes.
0: Cacorra, tiene que
1: Ah,
0: decir.
1: sí, es verdad.
0: Es
1: Luis
0: que usted
1: Cacorra, porque viene tarde. Luis
0: Exacto.
1: Cacorra.
0: Corra, mi
1: ¡Corra,
0: hijo.
1: Luis Ca! ¡Corra! Hasta luego.
0: Epa,
1: Gracias a
0: epa,
1: todos.
0: ese
1: Feliz
0: es
1: fin
0: mi
1: de semana. Nos vemos
0: hermano.
1: en Banqueados a las 4. Y en All Sports a las 7.
0: Sí,
1: O a las
0: señor.
1: 6. Bueno, donde sea. Y en Dos Puntos también. Hasta luego.
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2: Hola, buenos días. Bienvenidas, bienvenidos, bienvenides, diría el ex jefe de este lugar, a un programa inclusivo, incluyente, como el Rock and Gol del As. En Radio Activa y As Colombia. Es viernes y, como es usual, tenemos una cita para hablar de lo que tanto nos gusta, que es la pelota. Ufuchibol, lo que mueve y lo que está moviendo, además, a 27 días de que comience la Copa Mundial de la FIFA. Es el Rock and Roll de Las. De una vez, a quienes nos están escuchando a través de Radioactiva y As Colombia, que se vayan conectando en YouTube, porque tenemos en arroba Radioactiva Colombia y tenemos en arroba Diario As Colombia el espacio para que usted venga y le ponga cara a estas maravillosas voces que acompañan su mañana. Hoy, la verdad es que nos cansamos de la habladera de Santa Fe de Rafael Cifuentes y lo mandamos lejos.
3: Hoy, el cajón.
2: Hoy hay cajón al señor Alfonso Cifuentes. No, la verdad es que arrancó en un viaje laboral para Bucaramanga y lo tenemos detrás. Ya lo pillaron en la entrada de Las Palmas, no precisamente la isla en Canarias, sino uno de los sitios que tanto recurre, que tanto visita el señor León de este programa, que es Rafa Cifuentes. Hay muchas cosas para hablar, muchísimas cosas que están pasando y que pasarán. Ayer, un banquillo del Real Madrid que se ve que cada vez está más roto, porque habló el uno, respondió el otro, habló Mbappé, le respondió Arbeloa. Duro. Pero también tenemos la previa de lo que va a ser este fin de semana: semifinales del fútbol profesional colombiano, final de la FA Cup y además el regreso del fútbol femenino, la Liga 11. Y de una vez saludo a quien hoy se encarga de copilotear esto, porque Crispín, ese señor sí no sabemos. Rafa se ausenta por un tema laboral, pidió permiso, avisó. Lo de Cristian ya de verdad es insostenible. Mi querida Sara, la Sarigüeya, ¿cómo así que vas a volver a ver a Las Millos? ¿Cómo así que regresa al fútbol femenino?
3: Luisca, con los buenos días para ti y para nadie más, porque hoy nos abandonó todo el mundo. Pero bueno, hombre, a Carlos Alemán, que nos acompaña, y a toda la producción. Que nos acompañan, estoy en un nuevo lugar, perdón, entenderán, ¿no? El lugar. Pero sí, Luisca, estoy muy feliz porque después de mucho tiempo podré volver a ver a Millonarios Femenino en el estadio. El lunes pasado no pude ir porque estaba muy mal de una rodilla derecha. Yo les conté que estaba como medio lesionadita. Bueno, ya tenemos diagnóstico, pero me toca con calma. Hoy vuelvo, el partido es a las 3 de la tarde, abre esa jornada, fecha 11 de la Liga Femenina, Fortaleza, Millonarios, 3 p.m. Estadio de Techo. Y pues ahí da pie para el resto de la jornada. Tenemos partido interesante el mañana sábado en el Cincuentenario, 3:30 Nacional recibe a Once Caldas. Y el domingo, yo les había contado desde el lunes, que Santa Fe va a jugar en Zipa frente a Independiente Medellín también, como por ese partido importante de Santa Fe. En Santa Fe, recordar que el profe Omar cumplió su centenar de partidos a cargo de este equipo, obviamente, y que ha hecho toda una campaña y unos años, de verdad, que yo digo y lo admiro al profe Omar, porque su campaña siempre ha sido, mira, 3 finales, títulos, es increíble lo de Omar.
2: ¡Qué bravo!
3: Otro partido así como por recordar, en Villaconcha, Real Santander Junior, 3 p.m. mañana. Y América Pasto no está programado todavía porque pues no había el tema del estadio, porque se esperó a que pudiera clasificar América de Cali a la semifinal. No lo hizo, así que pues tendrán que reprogramarlo, pero no se va a jugar este fin de semana.
2: Villaconcha también está visitando Rafa, se escapó hacia Villaconcha. Hoy el Rock and Roll de Las. Oiga, Sara, ¿cómo están Las Millos?
3: No, estamos espectacular. Sí, yo creo que tremendo. Este año, yo llevo 9 años diciendo este año sí es, pero este año sí es. Mira, soy como un hincha del Barcelona cada año con la Champions. Sí. Este año sí es, pero con Las Millos este año sí puede ser, porque solo han perdido un partido de estos 10 que se han jugado.
2: Okay.
3: Fue frente a Nacional, los demás ganados y apenas 2 empatados. Llevan 6 partidos sin conocer la derrota y están segundas en la tabla de posiciones, así que yo espero que sigan por esa senda victoriosa y se acerque la primera estrella de Millonarios.
2: Perfecto, Sara. Además, vamos a estar revisando lo que ayer generó una controversia impresionante, y es que le hablaron en todos los idiomas, le dijeron en todas las formas a Néstor Lorenzo. Mejor dicho, le aparecieron asistentes técnicos por todas partes al entrenador de la Selección Colombia después de haber publicado, obviamente, esa lista preliminar a lo que va a ser la oficial de convocados al Mundial. Pero no solamente a Néstor Lorenzo, porque resulta que ayer ya empezaron a aparecer las nóminas oficiales, el listado que sí va al Mundial, de equipos, por ejemplo, como Francia, también ya apareció el equipo de Bélgica, el de Costa de Marfil. Y entre noticias varias, mientras... ¡Ay, mira! Es que Crispín se fue a guardarle los zapatos.
3: Están de dos pa' dos.
2: Claro, le lleva el cargador, el sujetador a Rafa. Vea, una de las noticias importantes dentro de las convocatorias y demás es que se quedaron nombres fuera muy importantes en Francia. Por ejemplo, Eduardo Camavinga, vital en el Mundial anterior, en el proceso de clasificación. Por ejemplo, Thuram, el hermanito, el hijo de Lilian.
3: ¿Podemos hablar de la respuesta de Camavinga al no ser convocado?
2: ¿Qué dijo? ¿Qué dijo Eduardo?
3: No, publicó también una historia en sus redes sociales. Dijo que le dolía mucho, que no era lo que estaba esperando, pero que iba a apoyar a su equipo, que entendía las decisiones tomadas por su entrenador.
2: ¿Mucho castigo o qué?
3: Ay, yo creería también más que es por ese lado, pero que desde su casa iba a apoyar por donde fuera, que esperaba que sus hermanos, porque así los llamó, trajeran un nuevo título al país. ¿Y por qué quería tocar el tema? Porque creo que lo hablaremos más adelante y la gente lo vio y lo tenemos también en producción, la historia de Roger Martínez.
2: Uf, en un ratico también, porque por eso le decía, es que hablando de mundial, técnicos y demás, les aparecieron muchos. A Deschamps en Francia, guerra, pues, de dejar por fuera a unos jugadores impresionantes. También en Suecia están dándole mucho palo al entrenador por dejar a algunos de sus jugadores más importantes, los juveniles, que han tenido una gran temporada, que no van a estar acompañando al equipo. Bueno, en arroba Radioactiva Colombia en YouTube ya apareció Cevitas, que dice: ojalá tengamos la primera y la que está sacando la cara, porque los de músculo hizo el ridículo en la Liga Betplay primer semestre, refiriéndose al fútbol femenino. Saludos para Camilo Páez. También está El Chocolate Es Bueno, me gusta ese arroba. Tú que no lo consumes, mi querida Flexi.
3: Es que me da migraña, no lo consumo porque me da migraña.
2: Lo mejor del programa es Sara, dice Ricky Style.
3: ¿Eh? Grande Ricky.
2: Y Carlos Prieto, que si pregunta que si es por recorte de personal, sí. Estamos exhaustos de la habladera, el monopolio del equipo rojo, así que ahí los tienen detrás, por eso los mandamos lejos.
3: Tocó ponerle modo Millos. No sé si se ve, así se alcanza a ver. ¿Cuál es?
2: ¡Vamos! Hoy también juega Millos. ¿A qué horas tenemos el juego del embajador?
3: Millonarios, ¿Sara? Visita a Patriotas. 8 de la noche, Estadio La Independencia de Tunja.
2: Partido
3: fecha 3 de la Copa Betplay.
2: Ni Space Jam tuvo un partido tan importante como esos Looney Tunes contra
3: los
2: Monsters.
3: Claro, porque es el partido que va a definir el semestre
2: el
3: de Millonarios,
2: siglo,
3: como cada
2: siglo.
3: Partido.
2: Ya hablaremos también de Millonarios y en algún momento Crispín, que lo ven, lo que está trabajando, en lo que está Crispín en este fin de semana, lleva el pollo a Rafa Cifuentes, se lo llevó de utilerismo a Puente, se le va a comer la presa, dice Juan Lozano en el Rock and Roll. Agárrense, esto va a estar nutrido, desmenuzado, tenemos mucho de qué hablar y obviamente ustedes que son los que mandan la parada. Por ahora, te traje sonido, Sara.
3: ¿Musiquita?
2: Sí, te traje de esa.
3: ¿De qué tipo?
2: Te traje de la que no te gusta.
3: De Punchis Punchis,
2: sí,
3: que me da dolor de
2: punchis,
3: cabeza.
2: Exacto. Bueno, vamos a iniciar con algo. Deftones, esto se llama Infinite Source. Comenzó el Rock and Roll de Laz en Radioactiva y Jazz Colombia, ya venimos.

0: Paz con Rafa Cifuentes.
1: Es el Rock and Roll de Las en Radio Activa y As Colombia. Recuerda que si nos estás escuchando allí en 97.9, por ejemplo, también en 99.4, mejor dicho, alrededor de Colombia en tantas frecuencias AM y FM, también nos puedes ver. Arroba Radio Activa Colombia, arroba Diario As Colombia, allá pulgar arriba, seguir y demás para que, pues obviamente, la campanita te avise cuando el Rock and Roll de Las esté al aire. Se viene un fin de semana tremendo con doblete Rock and Roll, porque si ya tuvimos el martes doble partido y nos fuimos de largo, pues horas extra y demás, vamos a seguir cobrando. Y mañana, además con Sara Arciniegas, que va a estar acompañándonos en uno de los partidos, mañana tenemos desde las 6 de la tarde Nacional visitando al Tolima y Santa Fe recibiendo al Junior, las semifinales de ida en el fútbol profesional colombiano, obviamente con doblete, con maratón Rock and Roll a partir de las 6 de la tarde y hasta que el cuerpo y la voz aguanten. De una vez, empiecen a sacar la polla en arroba Radioactiva Colombia, en arroba Diario As Colombia. De una vez, ¿cómo van a quedar esos partidos? Primero les pregunto a ustedes y ya luego empezaremos a conversar aquí con esta respetable gente que acompaña la mesa. Sara Arciniegas.
2: De dudosa reputación, respetable. ¿Qué sigue?
1: Hay semifinales del fútbol colombiano y están que arden. ¿Cómo lo ves, por ejemplo, ese primer encuentro entre Tolima y Nacional?
2: Ay, es durísimo porque Tolima siempre ha sido el equipo que le daña el caminado a todos los otros equipos. Si no es Nacional, si no es Millonarios, el que sea. Quiero, no por ser hincha de Millonarios, que pase Tolima, sino porque de verdad admiro
1: el
2: trabajo.
1: ¿Estás enamorada de Lucas?
2: Estoy admirando el trabajo de una persona que ha hecho muy bien su labor. Ajá. Que ha demostrado que no importa la edad, porque a él se le juzgó cuando pues, le dan una América de Cali siendo tan joven. Y creo que el tiempo le ha dado de a poco y como el mérito a lo que ha hecho. Me encanta el trabajo del profe Lucas, creo que se merece estar donde está. Ha llegado ahí con fútbol, lo que pasó en el torneo internacional igual es la muestra también de que él sigue aprendiendo, sigue formándose y tiene hoy un buen equipo que juega bien, que le entiende, que le cree, que confía en él y que finalmente le está respondiendo. Para mí va a ser durísimo las dos semifinales. Le escuchaba creo que esta mañana o anoche a los colegas de esta casa decir que es más pareja Junior de Santa Fe que Tolima Nacional.
1: ¿Estás
2: de
1: acuerdo?
2: Yo en realidad creo que no, las dos para mí están parejísimas. Son los cuatro mejores equipos del campeonato, para mí.
1: Ahí tiene, usted déjenos su marcador, ¿cómo van a quedar esos partidos de ida? Y ya lo vieron, lo escucharon, lo sintieron, lo amacizaron hoy porque a nosotros sí nos importa, a nosotros sí nos importa. ¿A quién le importa que esté el chancho en el Rock and Roll de Las? A nosotros, hola Marrano, buenos días, ¿cómo le va?
3: ¿Cómo está la gente linda, la gente bella? Estoy hoy como un exjugador o como esos jugadores que ya tienen 60 años, 50 años, entonces están esperando a que llegue Crispin para, o sea, juegas un ratico y te vas. Como ese primer cambio, ¿se acuerda que el Bolillo Gómez trajo un señor de 14 años y lo pudo jugar? Creo que un segundo o 30 segundos.
1: Sí.
3: Bueno, ese soy yo, ese muchacho que hoy en día creo que es ingeniero civil, se retiró del fútbol después de eso, le causó un trauma. Ya que me pones a hablar de pollas que se le pasan uno por la cara las pollas, pero
1: de
3: la plata,
1: una,
3: ¿no?
1: Exacto,
3: la plata.
1: Sí, claro.
3: Se habla mucho, como dice Saris, de la bestia negra de Nacional. ¿Volverá a ser la bestia negra de Nacional el Tolima? Y en la otra semifinal, digamos, llega un Santa Fe inflado con la camiseta inflada, pero llega el Junior del épico Silveira. A mí me parece que ese penal es clave para la psicología del equipo barranquillero. Se va a hablar también mucho de lo que le gusta a Monolao, el tema de la altura, que es aliada, no sé qué, los del Junior se mueren acá del aire, que no sé, y que si el partido se hubiera jugado en Tunja, entonces también, que la altura. A mí me parece que una cosa es la inflada del equipo Cardenal por el juego colectivo de todo el equipo, y otra cosa es este arepaso, porque pues si Dairo la mete donde era, pues se acaba el Junior, pero sigue siendo Silveira el que ha levantado al equipo juniorista.
1: De una vez, Marrano. Bueno, antes de cualquier cosa, hay un tema con Santa Fe y es que Repeto está sancionado, ¿no?
3: Sí.
1: Repeto no va a poder estar dirigiendo al equipo porque se ganó su quinta amarilla en el partido anterior. Pues durísima baja en el banquillo para no tener comunicación y demás con el profe. Pero de una vez, Marrano, empecemos de abajo para arriba. ¿Cómo va a quedar ese partido entre Santa Fe y Junior?
3: Santa Fe Junior, yo le pongo Santa Fe 2, Junior 0.
1: ¡Hijo de madre! O sea, va a empezar el león. ¡Ojito! Rugiendo fuerte.
3: El América, después de ver cómo se humilló al América, yo creo que el Junior sí tiene que tener algún recaudo. Por eso mencioné lo del tema de la altura, porque fuera de jodas, sí es cierto que los equipos de la costa, los últimos 30 minutos, 20 minutos, empiezan a hacer jarras. Entonces yo creo que después de ver 4... Después de
1: 2 a 0.
3: Y ojo, ese partido quedó 4-0 para los que lo vimos o lo hicimos en vivo el partido. Eso era para 8-0.
1: Sí, eso era para...
3: Eso era para seguir derecho. Entonces, oiga, Chancho, el Junior va...
1: Estás medio Targaryen, ¿no? Estás con unas canas, pelo blanco.
2: Yo pensé que eran rayitos.
1: No, se ven bien. Es la experiencia de la Selección Colombia. Dicen que tienes un pozo en la cabeza.
3: Como Julio Correal. Imagínese que Guns N' Roses.
1: No.
2: El ángelo.
1: 2-0. Chancho, bueno, primero con Sara. ¿Santa Fe Junior, Sarigüeya?
2: Santa Fe Junior en Bogotá.
1: En Bogotá.
2: 2-1 gana Santa Fe.
1: 2-1 gana Santa Fe y yo creo que Santa Fe le va a ganar 1-0, así cortito al Junior, por más que Juan Lozano aquí está diciendo que va a ser un 8-1 en el Campín. ¡Suena el claxon!
2: Luis Cam.
1: Pero 1-0, va a ser cortito, lo va a ganar Santa Fe, le va a costar, pero Rodallega va a volver a mojar. Cuéntame, Sara.
2: No, ya que mencionabas que no iba a estar el profe Repeto.
3: Sí. Pues, Repleto.
2: Te aprovecho para tirarte ahí unas sancioncitas que sacaron de I-Mayor.
1: Okay.
2: Y es que se acuerdan de Raúl Giraldo en la eliminación, ¿no?
1: Claro.
2: Él hace pues todo el escándalo.
3: La plata. Claro,
2: y demás, sí. La plata y demás. Bueno, 45 millones de pesos para Raúl Giraldo por el comité disciplinario. ¿Y se acuerdan del señor Risueño?
1: Sí.
2: Sí, ¿se acuerdan de sus polémicas y demás?
3: Y
2: bueno, a él lo suspendieron. 5 fechas de suspensión, que seguramente pues, va a cumplir ya el otro semestre, y 8 millones de pesos. ¿Por qué? Pregúntenme por qué.
1: ¿Por qué?
3: ¿Por qué?
2: Porque imagínense que en el partido más reciente, en la eliminación, pateó una botella plástica porque estaba frustrado, enojado, molesto, y... le impactó el rostro a un aficionado en las gradas.
1: No,
2: entonces,
1: pero
2: pues,
1: hay que
2: eso
1: tener
2: también
1: un
2: se considera pues parte de las agresiones dentro del comité disciplinario.
3: Pero Lucky Lucky dijo que eso no había sido lo único que hizo.
1: Por eso, pero de lo que hablamos es Risueño pateó una pelota, una botella, y con esa botella le da a un aficionado.
3: Sí.
1: ¿Y por eso está sancionado?
3: Sí.
1: Uh-huh. Uy, eso es muy salado.
2: Claro, porque todo lo que ha hecho, hacerle zancadilla a Morelos en la raya, insultar a la gente.
1: Te pasaste, te has pasado como 4 cuadras.
2: Y ¿te acuerdan que en ese partido pues la gente de Pasto invade la cancha, se va y le mete patadas a los jugadores de Tolima? Por ahí uno del Pasto se ve dándole una patada a un hincha del Pasto. Ese partido también estuvo...
3: Es que Luquis dijo en la rueda de prensa, señor, todo lo que usted está haciendo en el fútbol colombiano se le respeta desde lo táctico, pero usted no es el protagonista, nosotros no somos los protagonistas, somos los jugadores. Y desde la parte personal usted no se comporta bien.
1: Perfecto.
3: Dijo Luquis.
1: Entonces, me gusta ese acento costeño.
3: Pensé que era Gomelo. Pero bueno, el man dice que Risueño, no en ese partido, en todos los partidos calienta la vuelta. Y el personaje viejo te devoró, viejo, el personaje. Y estoy de acuerdo con Luquis.
1: Bueno, pues ahí tienen Santa Fe Junior. Yo lo que sí tengo es información. De hecho, Juan Lozano me está hablando al oído de Repeto sigue celebrando, me está diciendo que,
3: ¿sí?
1: Que Repeto sigue de juerga.
2: ¿Cómo?
1: Velo, míralo. Miren que anda Repeto a puertas de jugarse la semifinal. Yo creo que está bien, Marrano, ¿no? Pues tú y yo que somos de esa época de coger impulso en fiesta y bajando guarapo, pues no.
3: Yo lo veo bien celebrando. ¿Sabes qué es la otra vaina que acabo de caer en la cuenta?
1: En la cuenta. ¿De
3: Santa
1: qué?
3: Santa Fe, los cuatro, puede
1: ¿qué
3: ser
1: pinta,
3: para
1: qué
3: mí
1: pinta
3: el
1: la
3: que,
1: de Repeto?
3: El con todo respeto de los 7 goles de Nacional, pero sí. Digamos por el rival que está enfrente, Santa Fe de los cuatro puede ser el que mejor fútbol está haciendo. Insisto, por lo de que Inter puede ser menor que el América, pero la vaina de los puntos que no le alcanza a Santa Fe para definir de local, eso puede ser definitivo.
1: Ish.
3: Eso puede ser definitivo y crucial.
1: Ish. Bueno,
3: ¿no?
1: Eso, sí, está
3: claro, defínese en Barranquilla, por
1: estoy
3: más
1: de acuerdo.
3: Que esté jugando bien. Y
1: difícil, sigue siendo igual plaza muy difícil. No porque sea el menos importante, ni mucho menos, pero de último y entrando a caballo, ya pueden quitar la foto de fondo porque lo dejó el
3: pero
1: vuelo.
3: Pero no llegó con pollo.
1: Lo dejó el vuelo, no se fue con Rafa. Lo tenemos hoy de una vez y además para hablar de las semifinales y que le entre con Santa Fe contra Junior. El único e indestructible sobrino de Falcao García. ¿Cómo le va, mi querido Crispy? Buenos días.
4: ¿Cómo estás? Me encanta ver a Chancho acá acompañándonos y a toda la gente que
1: buena chaqueta trajiste, Cris.
4: Gracias, me viene muy elegante.
1: No, está de una presencia
2: se ve
1: hoy.
2: Es tan lindo.
1: Qué pedazo de chaqueta. Cris, estamos en Santa Fe Junior y con la polla afuera, ¿cómo crees que va a quedar ese partido de ida?
4: En Bogotá yo creo que va a ganar Santa Fe 2-0.
1: ¿Estás con el Chancho?
4: No lo había escuchado. no lo había escuchado, pero sí, yo creo que Santa Fe y Nacional no había resultado todavía, son hoy por hoy los dos favoritos.
1: Bueno, ahí tiene. Y saltamos de una vez al otro lado porque tendremos, sí, en la noche obviamente con el Rock and Roll, Santa Fe enfrentándose a Junior, pero en la tarde, muy desde las 5:50 de la tarde, estaremos con Luda Silva, estaremos con Diana Higuita, con las dos Libertadores, estaremos con Monolao y quien les habla, haciendo un Tolima Nacional que está tremendo, porque de un lado está el Tolima que siempre ha sido el coco, ¿no? Y el Tolima que en estas instancias también sabe jugar, el Tolima que sabe apretar cuando el tema es, y sobre todo a uno o dos partidos, ¿no? Y creo, o lo que al menos veo en el chat, la opinión, el común denominador, es que dicen que Nacional puede jugarle en contra, que llegue muy confiado. Cris, Nacional-Tolima, ¿cómo lo ve?
4: Esa sí la veo más pareja, aunque creo que Nacional es el favorito, partiendo la serie en Ibagué, voy a decir un 2-1 para el Tolima.
1: 2-1 para el Tolima, o sea, 1-2, queda esta vuelta.
4: Empezando en Ibagué, ¿cierto? Empieza en Ibagué.
1: Sí, empieza en Ibagué.
4: Siempre va a rematar.
1: 2-1, perfecto. Sara.
2: La misma, réplica.
1: 2-1.
2: Sí.
1: ¿También? ¿Va a ganar Vialina. Tolima? 2-1.
2: Sí, sí, sí. En mi equipo, desde que se supo quiénes eran los 8 clasificados, ha sido irme por el camino del profe Lucas. Yo quiero que él sea finalista.
1: Yo me voy a atravesar ahí porque, aunque le tengo un cariño impresionante al Tolima, de hecho, casi que soy bautizado orgullosamente en el Carmen de Apicalá. Con eso le digo todo.
4: ¿Cómo es el gentilicio?
1: El carmelitano.
3: ¿Carmelitano? Claro.
1: Pero es bautizo solamente.
4: Porque pudo haber sido Carmen de Apicada.
3: Leño.
2: De Apicaleño. Carmina
1: de Apicalusco. Le tengo un cariño a todo lo que tiene que ver con la región, etcétera. El lechón, he ido a verlo. Gracias, al estadio tantas veces, grande el tocino. Pero yo siento que Nacional dio un golpe muy contundente contra el Inter. Sé que es el Inter, sé que van a decir, no, pero es que no se puede medir con la vara. Yo siento que Nacional llega en un momento importante con sus jugadores. Yo creo que Nacional lo va a ganar 2-1. 2-1 para mí.
2: Bueno,
1: Cerdo, ¿cómo queda esa vuelta?
3: Estoy muy tentado que decir que la lechona mecánica va a vencer, pero creo que van a ser un par de empates y en penales va a pasar Tolima.
1: Uy, pero ya te fuiste de largo. Por lo menos empecemos mañana.
3: 1-1.
1: Lindo, ¿eh? Este cuaderno es increíble. Este cuaderno es más importante que el que se le perdió al de Volver al Futuro. ¿Se acuerda?
3: Sí.
1: El almanaque.
3: El almanaque, los resultados.
2: ¿Quién te conoce? Biblioteca de Alejandría.
1: No, esto es una locura. Biblioteca de Alejandría y la Universidad de La Sabana, que también se inundó en su momento. Mira, yo no sé, yo veo semifinales muy parejas. Ya por acá, por ejemplo, en el chat de Radioactiva, y ya vamos para el de AS Colombia, pues están hablando de un favoritismo de Santa Fe. ¿Lo ven tan claro a Santa Fe pasándole por encima al Junior, Cris?
4: Yo no creo que le vaya a pasar por encima. Lo que yo sí creo, y es que es algo muy difícil de conjugar en el fútbol colombiano, es que usted llegue a la recta final del campeonato en la parte alta del rendimiento, y eso se le dio a Santa Fe. Santa Fe vino de más a menos en el campeonato en este semestre, una Superliga espectacular precisamente contra Junior, y luego una decaída absurda hasta la fecha 16, cuando empata el clásico y, repito, diría Rafa, decide probar otras alternativas, decide entender que el jugador que él pidió, que era Bustos, tenía más posibilidades, que Fagundes, que ya estaba recuperado, tenía más posibilidades, y a partir de ahí, ese 5-0 con el Cúcuta, Santa Fe me parece que en el rendimiento del juego, porque no es solamente resultados, es el rendimiento del juego, viene en alza. Claro, no pudo ganar con Corinthians, pero el partido que le hizo a Corinthians en el Campín no fue malo. Entonces, futbolísticamente hablando, Santa Fe es un equipo hoy más confiable, juega mucho mejor. Junior, que viene consiguiendo resultados, no juega tan bien. Y eso no está mal, porque Junior también tiene jugadores de jerarquía, y por eso no creo que haya una diferencia tan amplia. Pero para mí Santa Fe sí es favorito en esa serie.
1: Pues de las últimas 20 finales, Sara, en 19 de esas últimas 20 finales ha estado alguno de los 4 equipos que van a semifinales.
2: Uf, es el dato más bien de esta fase, porque Nacional casi que ha estado en todas, Santa Fe últimamente también viene en alza, y Tolima Manchester, que se ha metido en los últimos campeonatos a ser también llamado a ser protagonista. Entonces me parece que es lo más certero. Y Junior, pues, es el actual campeón, así que nada que reprocharle. Creo al que datazo.
3: ¿Cuál es la que falta? Sería Pereira. Claro, Pereira, Medellín, de resto todos, ¿no?
1: De resto, esa es la que falta.
3: Esa es la que
1: Chancho,
3: falta, creo.
1: Junior no le gana a Santa Fe desde el año 2022.
3: ¿Sí? ¿En la altura? Va a decir Monolado que la altura. Pero mire, es que después de ver ese 4-0, yo sé que nuestro amigo Gru, el de villano favorito, o sea, el profe Gargamel Arias.
1: Grande Gargamel.
3: Yo creo que el man va a decir, uy, hermano, si le hicieron eso a la América, ¿qué nos pueden hacer a nosotros? Como también le prometió ayer Maín Peña que iba a volver, que eso para mí me parece un riesgo, porque primera falta y le saca la cabeza a Roda llega.
2: Ojalá haya entonces, aprendido.
3: Entonces el man va a decir, uy, hijo de madre, a la América le hicieron esto, vengamos aquí a calmarnos un poco. Y eso no es que juegue mal Santa Fe, es que el otro estorba más. ¿Y ahí qué?
4: Pero además no hay que irse tan lejos, Chancho. Es que los últimos partidos de Junior en el Campín han sido desastrosos. El de Liga, que fue un poquito más parejo, también Santa Fe lo hizo ver muy mal. Y el de Superliga, a punta de presión alta, lo goleó. Pasó por encima 3-0. Entonces, sí, Alfredo Arias tiene antecedentes recientes donde debe decir, tengo que tomar medidas porque este equipo me coge mal parado y tenga.
1: Hablando de esas semis o bueno, de las finales y pensando en que pueden ser las más parejas de los últimos años, la última vez que se enfrentaron en finales, Tolima y Nacional Galo el Verde, ¿no?
2: Sí.
1: Hace 2022.
3: Ese fue el penal de...
1: 22. Y 2024.
2: Sí, estuvo 22 y 24.
1: Hubo dos seguidas.
4: 2022, bueno. El famoso penal de Cataño, donde se devuelve para Millonarios, se viene para Millonarios.
3: Y Guzmán hizo lo mismo.
4: Y 2024, el famoso penal pan en caso de Jason Guzmán, que sale mal.
1: Entonces, es difícil, Chancho. El Tolima es difícil, sí. Pero lo reciente Nacional... ha sabido imponer.
2: Igual Nacional sabe disputar títulos. Claro. Y si nos vamos a quién tiene tal vez la mayor presión de ser el ganador de esta liga, es Nacional, porque uno, no está disputando ningún torneo internacional. Dos, ¿qué tiene más que disputar? O sea, se ha dicho durante todo lo que llevamos del año que si Nacional no gana esta liga sería un fracaso desde el vamos, porque quedó eliminado en Sudamericana con Millonarios. ¿Qué más iba a hacer? ¿La Copa? Bueno, sabemos que la Copa te da una posibilidad de seguir disputando partidos, un ingreso a fases previas, pero pues no es un título que tú digas, ok, es un título importante que tú quieras alcanzar o tener. Que por vitrina, obvio, ¿quién no quiere un título de más? Pero es una Copa también de contentillo, finalmente.
3: Al DT le tienen ganas.
2: Claro. O sea,
3: yo pensaría que si Nacional no es campeón, lo pueden estar.
2: Claro. Y Diego Arias finalmente se queda porque gana esa Copa el año pasado.
1: Está ahora, en la mira y demás.
4: Incluso porque Nacional nos ha mostrado que lo puede hacer.
1: Sí.
4: Ser campeón de liga no es garantía para que Diego Arias continúe.
2: ¿Sí? Sí.
4: Lo ha mostrado que lo puede hacer. Se lo hizo al arriero. Quedó campeón, par partidos malos, ni siquiera.
2: Chao.
4: Entonces, Nacional ha mostrado que tiene una exigencia mayor en cuanto a torneo internacional. El otro semestre va a seguir fuera de torneo internacional. Entonces Arias me parece que le están pidiendo algo más, no solamente ser campeón, jugar bien, y ya con Internacional dio un aviso de que puede jugar bien.
2: Convencer,
1: exacto,
2: creo que la tarea de Nacional, claro, jugar bien, que sea atractivo el juego, que sea bueno tácticamente, pero convencer, porque si tú ves la hinchada de Nacional, habrán muy pocos que estén conformes con lo que esté pasando con Nacional. ¿Por qué? Porque no juegan bien, venían mal, y yo creo que justamente lo que dice Luisca, este partido con Inter, porque se fueron de largo y porque siguieron llenando de goles a los dos porteros, es lo que le da a la hinchada una tranquilidad y los pone tal vez como, más bien, los ratifica como los favoritos a ganar esta liga.
1: Pues mañana entonces con el Rock and Roll tendremos doblete con ambas semifinales desde las 5:50 de la tarde con Tolima y Nacional, y en la noche que estaremos con Santa Fe y Junior. Vamos de frente. Sara va a estar en la noche, ¿no?
2: Sí.
1: Vas
2: sí,
1: a estar
2: sí.
1: Con Santa Fe Junior.
2: Con Juanito Lozano estaremos.
1: Bien, Crispín sí se voló, ¿no?
3: Mira.
1: Sí, claro. Hoy tenemos...
2: importancia.
1: Básicamente, es la exposición que siempre tenemos. Es cuando ustedes ven que salen imágenes en nuestra producción y las plantillas. Ahorita en un rato, por ejemplo, cuando paremos el 11 ideal de Francia, ellos son así. Esas son las carteleras, así es que trabajan nuestros queridos...
3: reglas.
1: Nuestro par de chiquito. Nuestro par de ano.
4: Oiga, y la cara de seriedad que ponen, de verdad, como si estuvieran...
2: Ahora, les creo, ¿eh?
1: Si cambias la mesa y pones celulares, yo les creo que les quitaron un cargamento, ¿eh? O sea, si pones ahí también...
3: el número ahí, exacto, la
1: correcto,
3: civil,
1: sí, le ponen un policía en la mitad y...
2: Incautados
1: exacto,
2: por... productos incautados.
1: Correcto.
2: Total bueno. Incautado, 2,000 pesos.
4: Pero sí me volé, tengo un merecido descanso mañana, Luisca.
1: Se me voló Crispin mañana, es increíble. Bueno, mañana entonces doblete Rock and Roll. Ya venimos porque también tenemos que hablar de la polémica que se le armó a Néstor Lorenzo alrededor de muchos lugares. Crispín trajo comentarios, Crispín trajo de todo de lo que salió después de la lista de preconvocados de la Selección Colombia al Mundial. Tenemos los ya convocados de Francia, ya también se reportó Bélgica, ya se reportó Japón. Suecia, se reportó Japón. Y tenemos, Cris, un camerino roto absolutamente en el Real Madrid.
2: Uy, Real
3: esa
2: Madrid.
3: Rosa de Guadalupe.
1: Qué no, novela, lo del Real Madrid.
4: ¡Qué novela!
2: Y allá trajimos, el ambiente sí está muy hostil, no, definitivamente.
1: Les trajimos episodio completo. Allá sí. Les trajimos tráiler, les trajimos de todo y hoy les traje música a Sara y a Crispin.
2: ¡Cáliz! ¡Cáliz!
1: Sí, porque ayer me regañaron y no, que Luisca solo trae música para los que oyen, que a Rafa, que a nosotros nada. Desde Argentina. Desde Argentina.
2: ¿Cuál es?
1: Llegaron los Caligaris.
2: ¿Con qué?
1: Esto se llama Kilómetros. Ya
2: ¡dale!
1: Venimos. Es el rock.

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2: La guitarra que hoy se reporta desde el motel Las Palmas. Tenemos a Rafa Cifuentes hoy escondido.
3: Pegándole a la presa.
2: Nos voló hasta Las Palmas, pero ojo, el lunes festivo estaremos de vuelta en vivo. En ¿cómo? Vivo, live.
3: ¿Cómo? Tú y yo juntos acá.
2: Juntes.
3: Porque ¿cómo? Leí permiso a
2: ¿Cris nuestro... no va a estar?
4: No, no, vendré.
3: ¿Vas a venir?
2: No. El que no sabemos dónde va a estar será el señor Rafael
3: ¿desde
2: Cifuentes?
3: ¿Desde qué motel nos acompañará el señor pero, Rafael Cifuentes?
2: Ahora, y donde llegue a ganar Santa Fe mañana, yo creo que a Rafa lo volvemos a ver para el Mundial.
3: Por allá para el Mundial, sí creo.
2: Pero el lunes festivo tendremos Rock and Roll de las. Por si acaso estás igual de desplanado que muchos, ahí estaremos acompañando. Bueno. ¿Chancho ya tiene televisor para ver el Mundial?
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2: Y la jugada con emoción, pues es la cantidad de emociones que despertó el director técnico, el entrenador de la Selección Colombia, Néstor Lorenzo, porque fue polémico desde que empezó a leer, porque incluso se le olvidó leer el nombre de Richard Ríos, por ejemplo, que sí está incluido.
3: Te cuento algo más polémico.
2: ¿Algo más polémico? ¿Qué?
3: Imagínese que fue más emocionante todavía porque no iban a dar la lista.
2: ¿Cómo que
3: y
2: no?
3: Y ahí le dicen en ese momento, Néstor, tiene que dar la lista. No, por eso o sea, es que él no sabía cómo leerla porque él no tenía la lista en ese momento.
2: Perfecto, o sea, puro niño regañado en el salón.
3: Total.
2: Pues la cantidad de emociones con Al Comprar y los televisores TCL que despertó Néstor Lorenzo y los jugadores que decidió anotar. ¿Por qué emociones, Cris? Porque muchos esperaban que al menos tuviera el detalle de meter a Rodallega. Otros dicen, ay, ya, suficiente, ya pasó su momento. Otros que quedaron sorprendidos con lo de Villa, por ejemplo.
3: O enojados.
2: Otros que aplauden constantemente. Marrano también lo de Deosa, lo del Cucho Hernández.
3: Rengifo.
2: Se aplaude lo de Rengifo. Pero, ¿qué fue lo que encontró, Cris? ¿Cuáles fueron las reacciones y esa cantidad de emociones con el profe Néstor Lorenzo?
4: Vea, yo creo que si bien hay muchas críticas, si bien hay muchos reclamos, lo de Roger Martínez creo que se roba absolutamente todo. Le dijo rosquero, le dijo que no tenía idea de absolutamente nada, lo volvió trizas a Néstor Lorenzo. También los reclamos de parte de Hugo Rodallega, que han sido de gente de fútbol, ¿no?
2: Por sí, ejemplo. Gente que dice, si no es este momento, cuando. De hecho, ya que usted habla de Roger Martínez, Cris, para que de pronto la gente que esté perdida, pues es el delantero que en su momento, además en Copa América, fue el responsable de clavar a Argentina. Un delantero pues que ayer, si la producción de una vez puede ir alistando, el mensaje que puso Roger Martínez después de que se presenta esa lista, Cris, porque se desató, ¿no?
4: Se desató. Yo creo que también, a ver, Roger se nos estaba pasando a muchos, yo creo que en la lista de 26 ahí no iba a estar, pero fíjese que para los jugadores sí es importante estar en esa lista de 55.
2: Claro, claro.
4: Para los jugadores es muy importante estar ahí. Roger fue el que más duro habló, fue el que más se explayó, por así decirlo, con unos términos bastante fuertes, decirle rosquero a Néstor Lorenzo.
2: ¿Pero así literal lo puso?
3: Sí, puso una donita de emoji, pero es muy diciente, creo
4: yo. Y a lo
3: yo.
4: Último puso un emoji haciendo pistola.
2: Ish, o sea.
5: Pero luego puso otro, diciendo, no, reafirmándose, pero diciendo, es contra ese sujeto, no contra el grupo, o sea, yo ahí voy está. A apoyar al grupo.
2: Vea, en pantalla, Cris, para quien no está viendo,
4: textualmente.
3: Léelo con emoji, por
2: abra
3: favor.
2: Comillas, pero exacto, tiene que decir, increíble, emoji de cara imputada. El segundo, emoji perfecto. De cara brava, usted lea tal cual lo que puso Roger Martínez.
4: Increíble, paréntesis, emoji de madrazo. El segundo jugador con mejor promedio de gol colombiano, 23 en 30 partidos y quedan dos fechas.
2: Ish.
4: Emoji de no entiendo. Peleando por ser el mejor de la temporada en una liga, Arabia, que es mejor que muchas, donde hay jugadores de los mejores del mundo. Siempre que tuve la oportunidad, nunca me cagué.
2: Uf.
4: Aún sin jugar en mi posición natural muchas veces, pero no saben un carajo.
2: Uf.
4: Emoji de dona rosca. Más de lo mismo, pero ahí güey. y emoji de pistola.
2: Oiga, Chancho, esto es mucho...
5: Sujeta.
2: ¿Esto llena? Es del momento en el que uno dice, oye, ¿enfría la cabeza antes de escribir? ¿O usted cree que hoy en día el man está diciendo, no, me mantengo?
5: Me mantengo.
2: Ya, pantallazo ya, ya y me, marcado en la entrada.
5: Ya me sacaron de los 55, me voy con toda. Sujeta llena de razón. Pese a que no hizo en su última etapa goles oficiales, es un tipo ganador, solo lo supera Julián Quiñones, Edián Tom y Cristiano Ronaldo, o sea, está por pelear la bota de oro allá, ganador de copas continentales con Juanfer Quintero, la suramericana. ¿John Córdoba tiene alguna? Ah, no tiene John Córdoba nada. No tiene John Córdoba nada. Y es más, lo que dice Cristian, de pronto listo, los 26 ya sabemos cuáles son, el resto pueden ser contentillo. Él quería estar en esa lista porque sentía que había aportado para partidos oficiales, para partidos amistosos donde hizo goles, y en esos partidos oficiales lo que lo saca es una lesión en Bolivia, el partido donde también John Córdoba se come dos goles seguidos. Entonces el tipo estuvo siempre ahí poniendo el pecho y también callado.
4: Ahora, yo creo que en esa lista de delanteros, si usted compara los que están, que son seis, pues yo creo que Roger sí merecía algo más que un Neyser y algo más que un mismo Kevin Viveros, por ejemplo. Ahí Roger Martínez pudo haber tenido cabida y pudo haber tenido cabida en esa lista de 55 para mí también, Hugo Rodallega.
3: Sí.
4: Yo
2: creo que ahí es donde está todo el debate, ¿no? Bueno, la gran parte, claro, del debate.
4: Claro, porque el otro lugar, porque las emociones no se centraron solamente en estos dos jugadores, pues lo de Sebastián Villa también ha generado mucho escándalo. No sé si vayamos a entrar en el tema, yo por lo menos tampoco estoy a favor de que Sebastián Villa sea tenido en cuenta. Tampoco me parece que sea un tema para que se maneje con tanta frescura, como con tanta simpleza, ¿sí? Es la selección Colombia más un mundial es un premio, es un reconocimiento. Ahora, sé que me van a llover tomates, que moralismo, que una cosa, que la otra, que él ya pagó, yo no sé si él ya pagó. Y también quiero quedarme con lo positivo, Luisca, porque mucha gente dice, esas listas de 55 son relleno. ¿Usted cree que para Andrés Mosquera Marmolejo, verse ahí, saber que está entre los 55 mejores jugadores del país, entre los 6 mejores arqueros del país, no es algo grande? Para una directiva.
3: Claro. No lo es.
2: Claro.
3: Y es no un premio al trabajo.
4: Pero para un Jordan Barrera o un Neyser Villarreal, que no comparto que esté, estar ahí es también un reconocimiento. Decir, hermano, usted está entre los que por poco van al Mundial, porque todos sabemos que yo creo que Neyser no va a clasificar a los 26.
5: Son dos listas, mire. Sí. Está la lista del trabajo, o sea, como de reconocimiento, contentillo, como usted lo quiera llamar, de mensajes positivos para la nación, de unión. De hecho, esto es una forma muy estúpida de Néstor Lorenzo de desunir al país. Lo de Sebastián Villa es incomprensible, porque además hay marcas en el plotter de atrás. Cuando tú hablas, Néstor, hay como 5, 6, 7 marcas.
3: Y la federación.
5: Y la federación, que echó al Bolillo Gómez por agresión, ni siquiera a su esposa, sino a una amante. Y este señor está condenado, está preso por violencia de género, y en una causa de violación fue imputado y el juicio se dejó a la mitad porque ya no podía sostener judicialmente la contraparte. Es decir, es un facto judicial que el tipo estuvo preso y luego estuvo imputado, se abandonó. Ahora, él tiene que agradecerle a la vida que él puede seguir jugando al fútbol, que está en Rivadavia y que su vida no se dañó. Pero hasta ahí, luego viene la selección Colombia, como por decir, el premio moral mayor. Si al Bolillo Gómez lo echan por incluso menos, pues este señor no tiene por qué estar. Punto.
2: Pues ustedes sigan escribiendo en @radioactivacolombia, en @diarioascolombia. Ya le iba a preguntar al Chancho por lo que acaba de responder, Sara, si tienes en Diario As Colombia, porque acá, por ejemplo, Jairo en Radioactiva dice, a Lorenzo le falta personalidad. Dice por acá, administración Primedia, lo que tiene Lorenzo ahí es que se deja manejar de los directivos y los jugadores.
4: Pero fíjese que hay una gran contradicción, porque yo entiendo que lo de Villa es todo de él. Que desde la dirección... Es lo que yo entiendo.
5: Pero además, ¿cuál es la necesidad? Es que eso es lo que voy a... Usted reemplaza a Rodallega por Villa y nadie dice nada. Dime, Saris.
3: Néstor Lorenzo en la rueda de prensa, porque una persona le pregunta el tema Villa, y él dice, nosotros evaluamos el tema personal, porque para nosotros es importante como federación y como selección Colombia el tema. Él está limpio, él pagó, claro, sí. Todos entendemos que él no fue a la cárcel, él no estuvo preso, estuvo en una reja, no estuvo, porque la pena fue menor a 3 años. A él le dan 2 años y 1 mes una jueza por violencia de género contra su exesposa Daniela, ¿cierto? Uh-huh. Hasta ahí estamos todos, ¿cierto?
5: Sí.
3: ¿Qué pasa? Él no va a la cárcel, pero Néstor no puede decir que él evalúa a la persona si está llevando a una persona condenada por violencia de género. Ahora, la gente nos ataca por decir lo que para nosotros es ética y moral. respetable cualquier opinión. Si usted lo quiere llevar por el presente, por los números, porque es un buen extremo, ok. Pero es que ahí va otra cosa. Él no hizo parte del proceso. No. Vamos a lo deportivo. No hizo parte del proceso. Acercarlo en este momento, a 26 días del Mundial, porque se dijo hace un par de meses en las últimas convocatorias que lo habían bloqueado. Y Néstor dice, sí, yo estuve acercándome con él. ¿Para qué llevarlo en este momento si nunca hizo parte del proceso? Lo que dice el Chancho, ¿para qué dañar el ambiente de la selección? Obviamente yo entenderé el tema ambiente de la selección, no solamente los jugadores y la concentración, es todo lo que hay detrás, tema patrocinadores, tema patrocinadores personales de cada uno de los jugadores, porque no sé, que una marca diga, yo no quiero que mi marca esté al lado de un tipo que fue condenado por violencia de género. Las otras dos acusaciones, lo que dice el Chancho, claro, fue porque se retiran los cargos, porque se llega a un acuerdo con las dos víctimas que lo estaban denunciando por abuso sexual. Eso, vale, no lo tengamos en cuenta si quieren, porque no fue condenado, pero él tiene una condena y fue condenado. Y esta mañana, y voy a citar al profesor Carlos Antonio Vélez, que él decía esta mañana, no hay un ex asesino, no hay un ex abusador. Si tú eres condenado, pues tienes que cargar con esa huella para siempre, porque no hay un ex asesino. Por más que estés en la cárcel 5, 10, 15, 30, 20, los tengas que pagar, está. Y hubo una frase de él que me gustó mucho, porque la gente estaba atacando como por el tema de que, ay, ahora la prensa es moralista, pero es que hace unos años tal cosa, y el jugador y el volante que le pegó a la mujer, no. Y dice Carlos Antonio Vélez, hay gente en Colombia que tiene moral elástica y ética selectiva, y me parece que es el resumen perfecto para lo que es la situación. ¿Por qué? Les pongo el ejemplo para llevarlo a otro lado.
2: A ver.
3: Cuando pasa Roger Martínez en la Copa América 2019, él no puede salir del país porque tiene una sanción pendiente, porque no ha pagado 4 millones de pesos por manutención, y toda la gente, no, él tiene que pagar, él no representa a la Selección Colombia, y no es un delito, claro, es una falta, digamos, el no pagar la manutención de sus hijas, obviamente lo es. El otro tipo fue acusado por un delito que es una violencia de género, y fue condenado a 2 años y 1 mes. Creo que la discusión moral y ética no cabe, porque la selección representa a todo un país. Hay gente que la ve como ejemplo. Hay gente que, obviamente, yo entiendo que no debería ser un futbolista el ejemplo de nadie, porque para eso está la casa y los papás y la educación y demás. Pero es que nos está representando frente al país. Los niños ven eso, los adultos, los jóvenes. Todos vemos la selección como un premio y un mérito a lo deportivo. Pero es que lo personal importa. Y Néstor dice en rueda de prensa, yo evalúo lo personal. Tú no puedes dejar e ignorar el hecho o minimizarlo y decir, fue un error. Porque también dijeron eso. Yo te digo, un error es, ay, boté esto por error. Por error me pasé el semáforo en rojo. Por error. Pero pegarle a tu esposa, que te condenen a 2 años por violencia de género, no es un error, amigos. Perdónenme, pero ahí sí es que estamos malitos.
2: Es lo que está pasando con la lista de Selección Colombia, Cris. Y antes del suyo, para que lo vayan pensando, y así vamos despidiendo a la Selección Colombia, porque también decidieron poner en la lista, o decidió el profe poner en la lista, a un jugador que, ojo que se meta en el Mundial, como John Jader Durán, Cris.
4: Exacto, uy, sí, que no. Muchos están señalando. En cuanto a la comparación con Roger Martínez, ¿qué a diferencia? John Jader sí estuvo pues en gran parte del proceso de selección, que yo creo que era el llamado a ser el 9 de la Selección
3: Colombia.
4: Estuvo
3: hasta el penúltimo partido.
4: Pues que lastimosamente ha tenido una serie de malas decisiones en su carrera, acompañadas, según directivos, no lo estamos inventando nosotros, de también unos malos comportamientos de parte de John Jader, de disciplina, displicencia en sus equipos. Decía uno de nuestros colegas, Julián Capera, que llegó a un acuerdo para irse del Zenit, un equipo en el que acaba de llegar recientemente. Realmente es muy triste en lo que ha terminado o está terminando esta carrera, que es muy joven, de John Jader Durán. Yo le respondo a Luis, que nos escribe del tema Rodallega.
2: A ver, ¿qué dice?
4: Dice, Rodallega desarrolló su carrera en Inglaterra y nunca vino a la selección. Y ahora que hace goles en el FPC, quiere que vaya. Mamones. Yo soy el primero que he dicho que para mí no está entre los 26.
5: ¿Pero es entre los 55?
4: Pero para mí sí. Ahora, el tema de Rodallega es que cuando Rodallega estaba haciendo goles en Inglaterra, estaba en la selección un tal Radamel Falcao García, siendo el mejor 9 del mundo, un tal Jackson Martínez, un tal Adrián Ramos, un tal...
5: El mismo Muriel,
4: que pues lo dejaron sin cabida, acá. Un tal Teo, un tal Carlos Bacca. Era la época dorada de delanteros colombianos. Hoy no tenemos ni la mitad de eso, y por eso surge como una posibilidad real la opción de Rodallega, porque hay un Luis Javier Suárez que hace muchos goles y ya, ¿sí? Y ya no hay alguien en ese nivel élite, y por eso se contempla una posibilidad de lo de Rodallega. Es más por eso, porque los tiempos son distintos, no solo los de Hugo, sino también los de la Selección Colombia en sí.
2: Bueno, sigan dejando sus opiniones. Por aquí le escriben mucho a Sara. Gracias por levantar la voz. Gracias, Sara. Eres una crack, dice Vanessa. Dice por aquí Claudia Moreno. Sara, mejor no lo pudiste decir. Así es, totalmente de acuerdo. El chocolate es bueno, que dice muy poderosa, Sara. Gracias por alzar la voz.
4: Y el chocolate es bueno. Sí.
2: Y Edinson Lizarazo, que dice: quítenle el internet al que defienda la violencia de género. Y Julio César Sánchez, que dice: a Luis Suárez por ahora le está pesando la camiseta de la selección. Nosotros ya venimos a seguir leyendo y demás porque... te traje canción, Chan.
5: Ay, a ver, ¿qué me
2: tú,
5: va a traer?
2: Tú que eres tan nu metal.
5: Uy, ¿nu metal? ¿Qué?
2: Sí. Me trajo tú que eres tan Linkin Park.
5: ¿A Linkin Park?
2: Sí. Uf. Te traje Breaking the Habit, es el rock and roll de las en Radioactiva, Jazz Colombia. Punchis. Ya venimos.

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1: Al aire está el Rock and Gol de Las en Radio Activa, en As Colombia. Gracias a quienes se reportan desde tantos lugares en Colombia, en el mundo. 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Gol que tenemos mañana, el lunes festivo tendremos, sí, Rock and Gol de Las en As Colombia y en el YouTube de Radio Activa, pero tendremos Stage Radio Activa, es decir, el espacio para los conciertos en vivo. Usted imagínese, Chancho, usted que usted y yo que hace cuánto llevamos siendo colegas y hemos siempre soñado con haber visto, por ejemplo, una banda como Queen.
2: Exacto.
1: Vamos a tener concierto de Queen el lunes festivo para que usted con Radio Activa se sienta cerca de conciertos que tal vez nunca haya.
2: ¿Y se puede revelar cuál es o es sorpresa?
1: 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Uno de ellos va a ser Queen. Por ejemplo, yo les voy a traer concierto de Queen el lunes festivo.
2: Ah, pero pensé que ibas a decir como la fecha. O sea, si era Queen 85, Queen 91.
1: 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Mira, antes de entrar a hablar del tema Real Madrid y demás.
2: Ay, la novela.
1: Chancho, cuando tú me ves, ¿cuántos años crees que aparenta?
2: No, este es un comeaños, este es un Benjamin Button, es un tipo joven. El señor debe tener 25 años.
1: 25 años. Ahora, si tú ves al Chancho caminando, ¿cuánto crees que años puede tener el Chancho?
3: Uy, yo soy muy mala para este juego, pero yo creo que el Chancho puede tener, ¿qué? ¿40?
2: Casi.
1: ¿Tienes menos, perro?
2: Yo digo, ¿cerdo? Yo tengo más.
3: ¿Qué tanto me descaché?
2: 6 años, tengo 46.
1: Cristian, por ejemplo, tú ves a Cristian Marrano.
2: No,
1: ¿cuántos años puede tener Cristian?
2: No, es un niño también, es un bebé, no vio las torres gemelas caer en vivo. Debe tener 22 años, ojalá, 23.
1: Ojalá. Pues que yo les pregunto, Cris, porque yo tengo una foto. Y yo quiero que ustedes me digan cuántos años...
2: ¿Tiene la persona en la foto?
1: Tiene el personaje que va a aparecer en la foto. Porque es que, imagínense que premiaron, ¿no?, a un jugador... ¿Cuántos años tiene ese futbolista Marrano?
3: Él tiene más que el Chancho.
2: Yo voy a decir una cosa. Ese señor lleva 20 años...
3: cotizando.
2: O sea, tiene años, exacto, 20 años, pero cotizando en Colpensión.
3: ¿Es sub qué, supuestamente?
1: Chris,
3: ¿sub 17 y atrás?
1: No. Ojo, no es solo sub 17, es un arquero angoleño.
2: No, deja.
1: Que tiene 16
3: no.
1: años.
2: No. Pero no es IA, esto
3: en,
2: es real.
3: En cada
2: ¿no?
3: pierna será.
1: 16
4: la Copa
1: años.
4: Africana de Naciones sub 17, dice Marruecos 2026. No,
3: trátame serio.
1: Que... Mejor jugador del partido, el arquero de Angola, 16 años. Le dejan comentarios, dice que es que nació en año bisiesto.
3: Tiene 16.
4: Está llegando a los 40.
1: Es que pero tienen que hacerle prueba de carbono. No, así, como así. Dice que la edad solo era una metáfora, dicen por acá.

0: Pero 20 años.
1: Los números son subjetivos.
0: 20 años de cotizar en Colpensiones. No. 16 años de cotizar en Colpensiones.
1: No. 16, pero en cada pierna será.
2: Dice que 16 años, pero perseguido por elefantes. No. Ah, la gente, por favor, por favor. Dice por aquí, él es un héroe. Luchó por la independencia de Angola.
0: Seguramente.
2: Se fue a escribir él al registro civil. Sus nietos estaban orgullosos. Yo leyendo comentarios, Sara, por favor, respire. Dice por acá, 16 años, pero sin pagar pensión a los hijos. Dicen por acá.
0: Este señor, o sea, uno lo ve. Y a mí me huele como a esos ambientes de salsa que cae sudor,
2: sí, claro,
0: del techo.
2: Claro, claro.
0: Cae sudor del techo.
1: Sin filtro.
0: Está así con el.
2: Dicen que muy chévere el premio, pero ¿por qué lo mandaron a su papá a recogerlo?
0: Una bodega de salsa que cae sudor del techo, huele a Cali, huele a Chontaduro, y el señor tiene contando historias de antaño.
2: Dice que ya son comentarios, estos eran los de la publicación en la selección, pero ya entrando en Radioactiva Colombia, dicen por acá, es un Terian de años. Dicen por acá Dani García, 16 años, pero de carrera. Lo registraron a los 20 años, dice Darío. Ese muchacho me dejó la fachada sin pintar, dice Milton. Dice por aquí Fernando Burgos, dice que yo calvo y ese man dice que 16. No, por favor. 16 años. Por favor. Y Camilo Páez, creo que es la mona más repetida que tengo del mundial. Pero bueno, ahí tienen. Pero la edad es solamente un número, Chancho. Puedes buscar cómo te puedes ver.
0: Iba a decir algo porque no es una vaina poco común. Siempre pasa en los temas de África.
1: Sobre todo con los arqueros.
0: Y entonces yo lo que voy a decir es: entonces esos señores de África, para hacer pasaportes y vainas ilegales, deben ser unos cracks. Porque, ¿cómo pasa usted un papel así que diga, uy, sí, 16 años? O sea, ¿cómo hicieron?
1: Yo allá tengo 2 años, acabé de nacer.
0: Oh, increíble, no puede ser.
2: Felicitaciones, dicen por aquí, al muchacho de 40 años que se ganó el partido, el premio del partido. Y mal está la registraduría en África y Colpensiones.
0: Ah, bueno, venga, y le iba a decir una cosa. Fuera de joda, hace como 2 años, yo de médico y esas vainas no sé, pero como estaban truchando esas vainas y poniendo todos esos papeles falsos, gracias a este tipo de cosas, hicieron un examen que supuestamente es de acá, y aquí se encuentra donde está la edad, el hueso, se lo juro.
2: Fue madre,
0: entonces,
2: pero
0: llegan, o sea, cualquier país del mundo llega y se hace el examen o lo que sea y listo. En África toca hacerlo porque si no, no pueden, o sea, porque hacen estos truchos. Yo no sé qué es lo que miden, pero de acá en este en estos huesos se encuentran.
2: Ojalá estén midiendo lo que es, ¿no? O sea, sí.
1: Ojo con lo que miden.
3: Ojo con lo que pide que miden.
2: Cris, ya sabes, hay que tomar agua para que la edad solo sea ese número.
3: No. Me veo no más joven que el portero sub-16.
2: No, sí.
1: Usted, no, tú eres sub-12.
2: No, Cris, usted se ve enterito. Bueno, ayer, con un partido inservible a nivel de puntos, un partido inservible a nivel de campeonato, pero ayer el Real Madrid se enfrentó al ya descendido Oviedo, el Real Oviedo. Qué tristeza que el Oviedo vuelva a descender. Y más allá, obviamente, de lo que tuvimos, Chancho, yo quisiera hablarte de una jugada elaborada que vimos ayer en ese partido.
0: A mí.
2: Porque yo no sé, ¿lo viste o no
0: el
2: lo
0: de,
2: viste?
0: ¿El de cuál? El del
2: Real Madrid y Oviedo. ¿Viste ese partido?
0: Yo no vi el partido, pero vi las declaraciones. ¿Pero me ibas a hablar de jugada en particular?
2: Te voy a hablar de, primero que todo, una jugada elaborada, Cristian, que, pues, si hablamos de televisores Cali, ¿dónde los podemos conseguir?
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2: Mira, una jugada elaboradamente ganadora. Porque una jugada elaborada fue la que crearon ayer entre Bellingham y Mbappé. Mbappé tocó de pared con Jude Bellingham. En inglés decidió y definió de zurda. Y sí, pues el partido había que ganarlo. Muchos chiflando a Mbappé, muchos chiflando a los jugadores del Real Madrid. A Camavinga no lo dejaban recibir la pelota. Pero lo que verdaderamente se armó de película fue lo que vino después. Mi querido Crispín.
0: Eso sí.
2: Porque después, y tenemos de hecho las declaraciones, salieron hablando el uno y el otro. Primero Mbappé y luego Arbeloa. Párele bolas a lo que dijo Mbappé, porque él dijo: yo estaba listo para ser titular. Al final terminó jugando 20 minutos. Vea lo que dijo Mbappé después del partido del Real Madrid.
0: A ver, Michelangelo, Tortuga Ninja, ¿qué dijiste?
5: Estoy muy bien, 100%. Yo no he jugado porque el míster me ha dicho que para él soy el cuarto delantero de la plantilla. Detrás de Mastrantuono, Vini y Gonzalo. Al final acepto y juego el tiempo que tengo en a jugar, y yo pienso que ha jugado bien, ha dado una asistencia a Jude y hemos jugado bien, hemos ganado. Es importante ganar en casa y siempre ser positivo. Pregunta al míster, ¿qué crees que te digo? No. Sí, yo estaba listo para ser titular, pero es su decisión. No puede estar enfadado con un míster. Hay que siempre que hay que respetar la opinión de un míster. Salió de trabajar duro el entreno, de trabajar duro en los partidos para esperar a ser titular.
2: Ojo, ahí está claro, Cris. Él lo dice, Mbappé lo dice. El entrenador me dijo que soy el cuarto delantero que tengo que entrenar para pasar a Mastantuono, Vinicius y Gonzalo.
3: Sí.
2: Él lo dijo.
0: Y después,
2: pues le preguntan a Arbeloa, el técnico del Real Madrid, ¿cómo así que usted le dijo a Mbappé que es el cuarto delantero? A ver, ¿qué dijo el entrenador del Real Madrid?
6: La Rosa de Guadalupe.
7: Ya me gustaría a mí tener cuatro delanteros, pero no, pues no sé qué decirte, porque ni tengo cuatro delanteros, ni le he dicho semejante frase. No sé, no me habrá entendido bien o... La verdad es que no sé muy bien qué decirte, porque en ningún momento le puedo decir que es el cuarto delantero, vamos.
0: Está cabreadísimo, ¿eh? Te quiero contar que ahí se nota
2: no
0: que está cabreadísimo.
2: No me entendió muy bien. Entonces, ¿en qué están hablando? O sea, Cris, hablan Arbeloa y Mbappé y no se entienden. ¿Qué mensaje te envía eso?
3: No, hay una clara ruptura, porque es que no estamos hablando de un jugador cualquiera. Estamos hablando del que guste o no, es el jugador más importante plantel del Real Madrid, y que seguramente pues es el jugador que quieren sostener y sobre el cual quieren construir un proyecto. El tema además, Luis Capaza, que no se queda ahí. Él dice, no me entendió muy bien, pero más adelante dice, el próximo partido va a ser titular y en todo caso yo soy el que toma la decisión de quién juega y quién no juega.
2: Llámese como se llame, no me importa.
3: Llámese como se llame, cualquiera que sea, exactamente. Yo creo que sí hay un mano a mano y hay una balanza muy fuerte en la que, para mí, no sé si sea las maneras o no, va a terminar ganando Mbappé. Claro. Es más fácil.
0: Es del Team Floro Mbappé.
2: De hecho, ayer los comentarios que rodeaban todo el tema era la gente diciéndole a Arbeloa, Álvaro, váyase bien, porque a Mbappé no lo van a castigar. Esto no estoy diciéndolo yo, es como el comentario que ayer había de la gente diciéndole a Arbeloa, usted ya se va a ir, porque ojo, la noticia de hoy también, Cris, es que a Mourinho le pusieron renovación de contrato en el Benfica y dijo, no quiero.
0: Ni verlo, dijo.
2: No me pongan, yo no quiero ni verlo. Y Fabrizio Romano, este italiano que tanto adelanta, dice ya, las negociaciones para Mourinho y volver al Real Madrid están muy avanzadas, pero es Mbappé el que se queda y Arbeloa el que se va. Ayer le estaban diciendo, Arbeloa, pues váyase bien.
0: Ahora, el man se frenó cuando dijo, yo no he dicho semejante, porque pensemos de verdad en serio, Mbappé es menos que Mastantuono, que Vinicius y que Gonzalo, ¿en qué universo?
3: No, yo creo que Mbappé
0: ¿en
3: es
0: qué
3: consciente,
0: universo?
3: Mbappé es consciente de lo ridículo que suena lo que está diciendo, sí, y por eso lo dice.
0: Claro. Para mandarlo al otro a la guerra, porque el man se frena, ¿no? Dice, no. Yo no he dicho semejante cosa.
1: Analicen también las posturas, las caras que ellos hacen, cómo gesticulizan, cómo cuando el profe se está hablando, se rasca una mano y se toca también. Eso es para darse support en psicología, porque sabe que está diciendo cualquier cosa.
2: Pues ahí tienen un camerino elegante al que están esperando José Mourinho. ¿Vieron el video de los Peaky Blinders? Con Mourinho llegando al Real Madrid. No, sí, fighting, no fighting, no fighting. Sí, los coge a cachetadas a todos.
0: Con las boinas, ¿no?
2: Sí, se los voy a traer porque la verdad es que está así. Eso del lado del Real Madrid. Y del lado del Fútbol Club Barcelona, campeón ya de la Liga. Pues hubo un fichaje que estuvieron, dos que estuvieron acariciando en estos días muchísimo. Uno era el de Julián Álvarez, que dicen está negociando de frente ya con el Paris Saint-Germain, sí, de Luis Enrique. Pero el otro también era un inglés que destacó en el Newcastle en Europa, que ha hecho las cosas bien con el Newcastle, pues obviamente, y es Anthony Gordon, que era también perseguido por el FC Barcelona. Ayer, en estos días, se está hablando de ya un acuerdo total entre el Bayern Múnich y Anthony Gordon, Sara. Pero entonces, ¿qué? ¿Le están llevando competencia a Lucho o los van a poner a jugar juntos? Porque Gordon juega cómodo. Mira, por izquierda, ¿eh?
1: Ojito, ¿eh? Si eso llega a suceder, me recuerda unos mesecitos atrás, cuando un tal Cody...
0: ¿Gakpo? No, pero...
1: Un tal Cody algo llegó a Liverpool y...
0: Díaz es más que Gakpo en esta situación
1: no,
0: igual.
1: No, total, pero es básicamente lo mismo. Le traen competencia directa y vamos a ver si llega a suceder, si se llega a dar... qué va a pasar, ¿no? Yo entendería y yo supondría que por los números, por el presente, por la temporada, por lo influyente que fue Luis Díaz, pues no tendrían por qué sacarlo de su posición. Si tuvieron una campaña tan buena en todo lo que compitieron y aún ponen un título más, es porque Luis Díaz fue influyente en todos los partidos y en todos los momentos.
2: Chancho, que va a ser más competencia para la mitad, es decir, para Jamal Musiala, para Nabri. Yo siento que Lucho y Olise son intocables, siento que Gordon va más
1: uno
2: como...
1: Uno esperaría eso.
2: Pues uno esperaría, después del campañón que están haciendo, porque todavía lo están haciendo.
1: Si ya campeones, Lucho sigue jugando todos los partidos.
2: Exactamente. Es que por eso, ¿qué iba a decir Marrano?
0: No, iba a decir el mismo ejemplo como echando para atrás, porque comparamos mucho esta tripleta con Robben,
2: con Ribery.
0: Con Ribery, entonces en esa época, ¿cuál? Ya no me acuerdo, ¿sería Pizarro? ¿Quién sería? Yo ya no me acuerdo, ¿Salihamidzic? Porque, exacto, Díaz, no, se, no, le no, te trajeron como una competencia, que está, no está mal, pero el titular sigue siendo esos mismos tres, es la delantera o el triplete más relevante comparándolo con el del Barcelona y el Real Madrid. O sea, esos no son números de...
2: Además, ahorita se rompió el que se rompió. De hecho, se queda sin mundial Serge Gnabry. Y pues obviamente siento yo que el Bayern está pues cuidándose, porque si usted se fija, Chris, el Bayern Múnich, cuando veíamos los suplentes que dejaba, pues tampoco es que tuvieran el gran listado de jugadores.
0: ¿Tacción?
2: Cuando, por ejemplo, se le lesionó Musiala, se lesionó Gnabry, sí, está Goretzka en la banca, sí, está Nicolas Jackson, pero yo me imagino que no lo van a comprar porque está de préstamo en el Chelsea. Entonces yo entiendo, pues blindándose un poco frente a las lesiones, ¿no?
3: Total, además, Luisca, que una cosa que nos tiene acostumbrados el Bayern Múnich es que precisamente no es un equipo que se ha de derrochar mucho dinero mercado tras mercado, ¿no? Lo hizo con Harry Kane, que fue la gran inversión, y a partir de Harry Kane ha empezado a construir un proyecto. Michael Olise, que hoy en día es la gran figura, no llega como un jugador costoso. O sea,
2: sí, llega como una apuesta. Palace, sí, de acuerdo.
3: Apuesta, y ya lo consolidan. Y Luis Díaz, que fue otra gran apuesta, pues sí se pagó un buen dinero por él. Yo no creo que vayan a sencillamente
2: renovar. Sí, chao, sí, sentarlo y ya, no creo.
3: Es un equipo que le gusta sostener sus nóminas históricamente, no hace grandes inversiones mercado tras mercado, los hace de vez en cuando y es muy inteligente para fichar el Bayern Múnich.
2: Mire, entonces, estamos de acuerdo.
3: Yo creo que no hay que tener temor.
0: Lo encontré.
2: ¿Qué encontró?
0: O sea, cuando jugaba Robben
2: y
0: Ribery.
2: Podía ser Thomas Müller, Lewandowski.
0: Pero Thomas Müller, digamos, contémoslo en titular si hacemos un tridente.
2: Sí, sí, sí.
0: Entonces era Mandzukic, Pizarro Mandzukic. Y Mario Gómez,
2: claro, Mandzukic, es que se me olvida porque lo tengo más con la camiseta de la Juve. Bueno, pues ahí tienen, Real Madrid con un banquillo que está muy difícil, están esperando ya un nuevo técnico, que de hecho se habla de que se puede anunciar en los próximos 15 días. Antes de que empiece el Mundial, se estaría anunciando el nuevo entrenador del Real Madrid, y Anthony Gordon, jugador del Newcastle, que iba para el Barcelona o que era apetecido por el Barcelona, ya parece tener acuerdo total con el Bayern Múnich. Vamos con música, pero antes, Sara.
0: La zarigüeya.
2: Tenemos última hora.
1: Amigos, sí, tenemos última hora. Viernes 15 de mayo se sortearon los grupos para el Mundial Femenino Sub-20, que se va a disputar en el mes de septiembre en Polonia. Y ustedes dirán, ¿contra quién va a jugar
2: la
1: selección?
2: ¿Contra quién va a jugar la selección? ¿Contra quién?
0: Ahí estaremos viendo.
1: Ojalá gestionenme ahí el viajecito a Polonia para ir a acompañar a las...
0: pero que sea verlo en pijama. Uy, rock and roll, yo lo hago a las 2 de la mañana.
1: Colombia quedó entonces en el grupo E con Corea del Norte.
0: Ah, no, chao, hasta luego.
1: Portugal.
0: No, se le puede ganar.
1: Y Costa Rica.
0: Uy, el único con Corea del Norte, ¿eh?
2: Está fuerte el grupo.
1: Está duro. Corea del Norte y también Portugal.
0: Portugal. Le tengo miedo a Portugal. No, Corea del Norte siempre tengo pavor.
1: En las categorías femeninas y en las categorías juveniles siempre ha sido fuerte. Corea del Norte es lo que a mí me preocupa en lo personal más, porque...
0: Campeona de todo.
1: De arrasando. Las últimas dos, sub-20, sub-17, de una muy buena presentación acá en Colombia,
0: Sarita,
1: hace 12 años. No me digas Sarita Chancho, que me enojo.
2: No se le puede decir Sarita, ¿no? Solo Sara, Sarigüeya. Saradona.
1: Todo lo que quiera, pero no...
0: Sarigüeya, venimos de fracasar en la última categoría, sub-17. Entonces quiere decir que no hay esa renovación de esos dos años, aunque estamos haciendo mundial de a cada año. Lo que quiere decir que toca meterle mucho la ficha al próximo año para que reemplacen ese hueco que quedó.
1: Claro, sí, acuérdense que este mundial es cada dos años, no cada cuatro como el de los hombres de mayores, porque es justamente para eso, para llevar a las chicas de a poco, que tengan rodaje internacional cada dos años. Este mundial, prográmense, del 5 al 27 de septiembre, listo.
2: Camilo Páez, es que gracias, guerreras, no.
1: No, hombre, no, la sub-20, acuérdense que fue sede Colombia hace dos años. Cae eliminada en penales justamente porque no se entrenaron los penales. Porque es que la gente cree que los penales no se entrenan, y se entrenan, amigos. Ya nos dimos cuenta.
2: ¿Creen que los penales son gol? ¿Sí? No son gol.
1: Y ya nos dimos cuenta hace unas noches que no.
2: Que no son gol. Primero hay que ir a cobrar. Bueno, ya venimos porque además tenemos la ya convocatoria oficial de Francia, Crispín.
0: Qué lindo video, además.
3: Camavinga, el mejor plantel del mundo.
2: Camavinga quedó fuera, ¿no?
3: Camavinga quedó afuera.
2: Y dejaron fuera a Thuram, el menor, el hijo de Lilian.
3: A Colomwani, el de la famosa tajada del último minuto del Dibu. Y también uno que ya no venía siendo convocado, pero es un jugador que en cualquier selección estaría, Kingsley Coman.
2: Kingsley Coman, también, obviamente.
0: El ídolo de Tigres, Guiñac.
2: Para que se den el lujo de dejar a esa gente en la casa, es porque tienen de todo. Además, hay vida más allá del fútbol con Chubaca, que estamos esperando ese reporte desde el Batán, en Bogotá.
0: Señora, ahí preso en esa casa, ¿no?
2: Y les trajimos recuerdos, Marrano. Les trajimos recuerdos de mundiales, a ver hasta dónde les llega la memoria de cómo fueron las llaves en distintos mundiales, quién sacó a quién, qué selección sacó a quién. Por ahora llegaron los revés, Diego Sáenz, Diego Correa. Se juntaron con un amigo chileno y lanzaron esto llamado también. Quiero que vengas. Está al aire en Radioactiva, es el Rock and Roll de las. Ya venimos.
0: Ay, no, rea.

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1: 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Recuerden, de lunes a viernes de 10 de la mañana y hasta las 12 del mediodía, hablando de fútbol, pero también hay vida más allá del fútbol. En un rato tendremos a Chubaca. Y del lunes festivo estaremos en vivo con el rock and gol de las, horario habitual, 10 de la mañana. Festivo que también tendrá en Radioactiva el Stage Radioactiva, el espacio para que ustedes se encuentren con conciertos en vivo, porque la radio sigue siendo el teatro de la imaginación, marrano.
2: Y teatro de la mente.
1: Si de algo sirve es de usted váyase a donde quiera escuchando, y pues si se tiene un concierto en vivo, pues imagínese hasta dónde no se puede ir. Y mañana tenemos doblete rock and gol. Voy a repetirle los marcadores para que si ustedes quieren cambiar, tienen la última oportunidad. Uh-huh. Hay semifinales del fútbol profesional colombiano. Sara dijo que el Tolima le gana 2-1 a Nacional. Uh-huh. El Cerdo dijo que empatan 1-1. Uh-huh. Tolima y Nacional. Luisca dice que Nacional gana 2-1. Y Chris dice que gana 2-1 también el Tolima, ¿no?
2: No me arrepiento.
3: Tolimanchester.
1: ¿Estamos bien?
3: Estamos.
1: Nadie se va a cambiar. No. Listo.
2: Tú.
1: Santa Fe Junior. Sara dice que Santa Fe gana 2-1. El Cerdo dice que Santa Fe gana 2-0. Luisca dice que Santa Fe gana 1-0. Y Chris que gana 2-0 Santa Fe. O sea, aquí no le tiene fe al tiburón nadie.
2: Deberíamos cambiar como para que no quedáramos igual. Va a poner entonces 2-1 para que no, sea más pegado. Tú dijiste 2-1, entonces 3-1 ganando Santa Fe.
1: 3-1 va a decirse el chance,
2: sí, no
1: que gana
2: copiarme.
1: Santa Fe. Listo. Ustedes igual sigan escribiendo cuáles son esos marcadores, cómo lo ven este fin de semana, y tendremos doblete rock and gol mañana desde las 6 de la tarde en Radioactiva y en AS Colombia. Bueno, mi querido Crispín, ayer ya se hizo oficial, dentro de muchas selecciones que han publicado su lista no oficial, o sea, igual que Colombia, igual que España, selecciones que han mostrado los jugadores que pueden ir, no los que van a estar. Pues ya aparecieron otros. Apareció Suecia, muy criticada la convocatoria de Suecia por su gente, por sobre todo jugadores jóvenes que dejaron por fuera. Apareció también Bélgica. Lo de Bélgica, a mí me lo siguen vendiendo como el equipo que hay que tenerle cuidado.
4: Ojito con Bélgica.
1: Que Bélgica. Ya a mí me parece que el momento de Bélgica fue en Rusia. Si no fue en Rusia, que era cuando Hazard estuvo en su momento con la selección más poderosa. De hecho, ese Rusia es el que se lleva Hazard al Real Madrid.
3: Buen equipo en el FIFA, además.
1: Buen equipo en el FIFA, pero siento que Bélgica... Bah, no estoy diciendo que no va a pasar nada. Estoy diciendo que ya no me parece pues que sea el coco como si hay otros equipos que parecen más. Pero la polémica, Chris, que se armó ayer aparte de la lista de la selección Colombia fue con la selección de Francia. No de nosotros, yo me refiero a la polémica de gente en Francia, comentarios que uno ve de los hinchas, de los que siguen la selección de Les Blues, porque dejaron jugadores afuera. Ahora, yo veo la nómina de Francia y digo, pero de verdad, ¿tú estás peleando por algo, Chris?
5: No, no hay cómo. No hay cómo, absolutamente. La polémica se centra básicamente, yo creo que en un nombre, que a diferencia de Roger Martínez lo asumió de gran manera, que estamos hablando de Eduardo Camavinga, jugador del Real Madrid, que aparentemente se entrenó en pleno calentamiento del Real Madrid, que no había sido incluido para el Mundial, es lo que dice la prensa española, y es un jugador que entiende en el mensaje que publica, que además es un mensaje muy tranquilo, que entiende que tiene que hacer mucho más para estar, que le desea lo mejor a sus compañeros y que en las últimas convocatorias no había estado. En esa posición del campo, Francia tiene a N'Golo Kanté, que juega en el Fenerbahce, Manu Koné de la Roma, Adrien Rabiot del Milán, Aurélien Tchouaméni, que es también jugador del Real Madrid,
1: sí,
5: y se me pasa ahí Zaire Emery.
1: Zaire Emery,
5: que es jugador del Paris Saint-Germain,
1: que, o sea, que él lo tiene jugando en el París de lateral, cubriendo muchas veces lesiones de Hakimi o del mismo Nuno Méndez.
5: Y lo
1: pero
5: hizo
1: él,
5: muy bien.
1: Y lo hizo muy bien, pero él es medio centro.
5: Exactamente.
1: Él es un 5 tirando a 6.
5: Entonces usted pone a ver esa nómina y para decirle nada más, es que yo le voy a leer los delanteros donde está la otra polémica.
1: Si quiere ruede el video, mi querido Carepalo, de fondo, mientras Chris nos va hablando, vea, de la convocatoria. Con la este otra... video, Chris, presentaron la convocatoria, ¿no?
5: Espectacular video, además.
2: Llevo a...
5: La selección que para mí es la principal favorita al título de la Copa del Mundo. No está Colomboani. Que Colomboani es el famoso hombre de la tajada de el Dibu Martínez en el último minuto en la final de Qatar 2022. Pero usted se pone a mirar un equipo que adelante tiene a Marcus Thuram, jugador del Inter de Milán. Thuram, Olise, jugador del Bayern Múnich. Kylian Mbappé, del Real Madrid. Jean-Philippe Mateta, del Crystal Palace, que es un jugadorazo. Desiré Doué, del Paris Saint-Germain, junto a Ousmane Dembélé. Ryan Cherki, del Manchester City.
2: Uy, un salvaje.
5: Brandi Borca, del Paris Saint-Germain. Y por ahí se cuela uno que de pronto la gente no tiene tan común.
1: Brandi, Barcola, sí.
5: A Clivoche, del Mónaco.
1: Ah, Clivoche.
2: Es un Mónaco poderoso, ¿eh?
4: Tiempo, qué gran timing.
5: O sea, lo de Francia es sin duda el mejor plantel.
4: O sea, tú ves si son...
3: 26 muy buenos 26.
5: Y 26 jugadores
3: son los mejores.
5: Alcanzarían para otro mundial sin ningún problema. Absolutamente. Son jugadores muy jóvenes.
1: Muy jóvenes. Es que ¿quién puede ser el mayor de Francia?
5: Yo creo Kanté, ¿no?
1: Kanté, bueno, claro, Kanté.
5: Que además corre como si tuviera 20.
1: Como si fuera uno de los juveniles.
3: Cuatro pulmones,
1: puede ser, yo creo que los hermanos Hernández, que ahí de hecho están en pantalla. ¿Cuántos años pueden tener Teo y Lucas Hernández? Porque ellos también ya tienen algún recorrido.
5: Kanté tiene 35.
1: Sí, 35. Y Lucas y Teo, los hermanos, mi querido Cris, ¿cuántos años tienen los Hernández?
5: Los Hernández tienen 30.
1: 30
5: no
1: y...
5: No son tan grandes.
3: No, pero igual.
5: Lucas tiene 30.
1: ¿Y Teo debe tener más?
5: Y Teo
1: o menos.
5: Tiene...
2: No, porque este alía de equipo. Se pueden 28. Sacar 5 equipos.
1: 28, ah, no, es tan joven. No, oiga, el tema de Francia. De hecho, la producción se puso muy juiciosa. Es que cuando no está Rafa se ponen juiciosos. Ya me di cuenta.
3: Les vamos a contar.
1: Sí, yo motivo, contar. Yo motivo sin... Pero se pusieron muy juiciosos y armaron, trajeron la alineación de Francia. Ya, okay. O sea, estos son los convocados. Pero mire la alineación... ¿Cómo se pararía Francia? No, esto es trampa.
5: No,
1: esto es trampa. Miren el arco. Solo en el arco tienen a Maignan y a Chevalier y bueno,
3: ¿no
1: Samba.
3: Nos pueden prestar uno?
1: Ya está. Malo gusto el titular o Kalulu por derecha. Tiene a Saliba o a Konaté. Y muchas gracias por la hermosa imagen. No, ya, tranquilos. No fue sino darles flores para que fueran todos.
5: Hay que echarles flores.
1: Déjelo así. No vuelvo a decir nada, Rafa. Siempre tuviste toda la razón. Siempre, toda la razón tenía Rafa.
3: Que se
1: toda.
3: Vayan todos.
1: Pero la verdad es que Francia sí tiene mucho equipo.
2: No solo. No, pero se pueden sacar 5 equipos.
1: Mire, para mí,
2: ni
1: Chancho,
2: siquiera los que están ahí.
1: El mejor ataque del mundial, para mí, lo llevó a Francia.
5: No, para mí, toda la mejor nómina. Es que la defensa también es una barbaridad.
1: Uy, yo en medio campo le creo más a. Perdón.
3: ¿España?
1: No, a Portugal.
2: Yo todos los
1: es
2: días.
1: Que Portugal con Vitinha, Bruno Fernández, Joao Neves, Raúl Neves. Sí, yo soy Bruno Fernández.
2: Yo todos los días hago el simulador de esta vaina del mundial y todos los días me da Francia-España. Francia-España en la semifinal.
1: Sí. Francia-España siempre. No, es que para mí es. Yo lo digo así, ¿verdad? Para mí el mejor ataque lo lleva a Francia, el mejor medio campo lo lleva. Portugal, la mejor idea de juego la lleva España.
3: Sí.
1: Y la mejor defensa, ¿quién se la vamos a dar? Porque para mí la mejor defensa no la tiene Francia.
5: Aunque de todos modos una pareja central es muy buena.
1: Por ejemplo, la selección de Inglaterra, ¿qué tal está de defensas?
3: Creo que
5: no,
3: fue.
5: Ahí no está Stones.
1: ¿No? Pues no. Está Maguire, está Stones, no. Está O'Reilly.
3: ¿No? Camino al mundial.
5: No, no me gusta.
1: Por ejemplo, la selección de Alemania.
2: Alemania puede ser.
1: Vean, les tocó hacer copy-paste de otra página y ya nos trajeron.
5: Pero bueno, de todos modos, con el copy-paste que tiene la Koundé.
1: Lo intentaron.
5: Pero vea esos cuatro. Upamecano del Bayern Múnich, Saliba del Arsenal.
3: Los dos centrales ya son garantía.
5: A mí parece que sí puede ser la mejor defensa.
1: Sí, también.
5: ¿Mejor arquero
1: o no? Oye, ¿y la de Alemania tampoco? Con Jonathan Tah, con Schlotterbeck.
3: No, pero hay mejores.
1: ¿No? Bueno, yo quiero que comenten, los que nos están viendo en AS Colombia y en Radioactiva Colombia, ¿cuáles para ustedes, cuáles son las selecciones que llevan mejor defensa, mejor medio campo y mejor ataque? Vea, por ejemplo, aquí aparecen a decir la mejor defensa es la de Países Bajos, con Dumfries, con Virgil.
5: Es buena.
1: Con Van de Ven del Tottenham.
5: Es buena.
1: Tienen buenos. Escriban ustedes cuáles son lo mejor que ven, pero la verdad es que sí, Francia, a nivel de ataque, yo. Es que usted, para tener a Dembélé por la derecha, por la. Digamos que pongamos a Dembélé de 9.
2: Sí.
1: De 10 ponemos a Cherki.
2: Uy,
1: por izquierda es Mbappé que... y por derecha Olise y se acabó el mundial.
2: No, Doué es un animal, Emery. Es que es muy
5: suplente.
1: O escoja
5: Doué en cualquier equipo.
1: Exacto,
5: y los que no fueron serían titulares en cualquier equipo.
3: Es que yo no entiendo por qué se quedaron por fuera los que se quedaron por fuera. Porque es que en realidad.
5: Barbaridad.
3: Del grupo de 55, que obviamente tuvieron que pensar y elegir y demás, para sacar los 26 mejores, es que usted ve esos nombres ahí y se asusta. O sea, y le tiene respeto a esa selección y sabe a qué se va a enfrentar. Y para mí también, línea por línea, es que en realidad eso es lo que muestra porque también es favorita.
1: Vea, dicen por acá, la mejor defensa Países Bajos, el mejor mediocampo Portugal, el mejor ataque Francia y la mejor celebración y coreografía Colombia.
2: Ah, Colombia tiene que ser la mejor coreografía.
1: Pero ahora,
2: voy a decir, mire,
3: no, Senegal.
1: Déjenos llegar.
2: Vea, lo de Francia ya es tan descomunal que yo sería capaz de armar un equipo fácilmente que los tres de arriba fueran Koulibaly, Karim Benzema y Pierre Gignac y sería competitivo.
1: Es verdad. Mire, dicen por acá, Ecuador tiene la mejor defensa.
2: Sí, puede ser, con Piero.
1: Piero Hincapié y William Pacho.
5: William Pacho.
1: Sí. ¿Cómo se llama? Y Preciado, que a mí me encanta ese lateral de
2: Pervis Estupiñán. Puede
1: Pervis
2: ser,
1: Estupiñán.
2: ¿Eh?
1: Oiga, Portugal va fuerte.
2: Oiga, Argentina.
1: De defensa, ojo, no vayan a decir acá ahora. Están sacando campeones del mundo.
2: Argentina.
1: Ecuador, no. Estamos Argentina. Armando bandas. Mejor defensa, mejor medio campo, mejor ataque. Y no estamos teniendo en cuenta el arquero.
2: Argentina tiene al Dibu Martínez, tiene al Carne. ¿El carnicero va a jugar o no?
3: El Dibu no es el mejor arquero.
2: A mí sí me gusta el Dibu. Para esto sí, para esto sí.
1: Dicen por acá.
3: Mira que él se ha equivocado en muchos momentos importantes. Con Aston Villa ha regalado goles que tú dices, Mike.
1: Pero ¿no les parece que el Dibu es al... guarden comparaciones y lo que sea, pero ¿no les parece que al Dibu le pasa lo de a James y es que se pone la camiseta de la selección y es otro?
2: Por eso, es que pueden... los goles que le hacen en el Aston Villa, esos goles los hacen a la gallina calle, pero en el Argentina
5: mismo tiene unas intervenciones importantes en Aston Villa, ¿no?
3: Sí.
2: ¿Pero quién de, cuál es la defensa? ¿El carnicero y cuál es el otro man?
5: Romero, no, Otamendi. No, pero no me parece que sea.
2: Otamendi
3: si
2: no va a ir.
3: Línea por línea, saquémoslo entonces a él de la defensa y que sea solo él. O sea, bueno, solo evaluar el arquero. ¿Quién es el mejor arquero del mundial? De los que van al mundial.
1: Para mí, Courtois. Es que para mí, Courtois es el mejor del mundo.
2: Courtois.
1: Claro que Manuel Neuer está en un momento también hermoso.
5: Por ejemplo, a mí la defensa de Brasil no me parece una mala defensa.
1: Oiga,
3: Álvaro Montero.
1: Hay que aclarar una cosa, Cris, Sara Marrano, que nos están escribiendo en el chat, y es que, ¿cómo será que Francia se da el lujo de no convocar a Griezmann? Ojo, Griezmann se retiró de la selección. Griezmann desde hace 2 años ya no hace parte de la selección, porque todos estamos de acuerdo que Griezmann está en un momento que habría podido perfectamente jugar el mundial. Perfectamente. Pero Griezmann, lo que pasa es que se retiró de la selección hace un par de años.
2: Pogba tampoco está hace ciclos también. Dijo, ya no más de esto.
1: Oiga, dicen por acá, Luisca, la selección de Inglaterra tiene la mejor defensa. ¿Quién es el lateral derecho? James, puede ser. El izquierdo seguramente será O'Reilly.
5: ¿No? ¿Y ahí no siguen convocando a Walker?
1: También puede ir Kyle Walker.
2: El arquero, te cuento que Pickford sigue siendo grande.
1: Pickford con el Everton. Pues ahí está, ahí les dejamos la duda. Dice por aquí Cevitas, Argentina el mejor arquero del Mundial. La mejor defensa la tiene Inglaterra. El mejor mediocampo lo tiene España. Uy, es que uno también irá a jugar con Pedri el Mundial. No, pero a mí Lamine es delantero, a mí medio campo me parece que es Pedri, es Fabián Gaby. Ruiz, es Gaby, es Rodri en España. Dice por acá, y el mejor ataque lo tiene Francia. No, es que Francia yo creo que estamos de acuerdo solamente en ese punto.
2: Uy, Francia.
1: No, el mejor ataque es de Francia.
5: No hay discusión alguna de que el mejor ataque del mundo hoy en día es Francia.
1: Listo. No oigo nombres, Chris. Yo también, es que Inglaterra, yo de defensa a Inglaterra lo veo fuerte. Bueno, ustedes sigan escribiendo en nuestro YouTube. Dicen por aquí que la mejor delantera la tiene el Rock and Gol con Diana Higuita. Mañana.
5: ¿Y sabe qué es lo peor, doña Sandra? ¿Qué? Que ese comentario lo acaba de decir Juanito Lozano.
1: Eso me gusta, que
5: ese
1: los echen al agua.
5: Ese comentario lo dijo Juanito Lozano.
3: Lo quemé. ¿Quién me llama? Estoy al aire, no me llamen.
1: Eso me gusta. Dicen por acá, hablen de Alemania, muchachos, que va a ser un gran papel este año. El fútbol alemán ya por fin reaccionó. Bueno, ustedes sigan escribiéndonos. ¿Qué creen que va a pasar en el Mundial? ¿Cuál es la mejor defensa? ¿Cuál es el mejor mediocampo? ¿Cuál es el mejor ataque? ¿Qué pasa,
3: Sara? ¿Y el mejor técnico?
1: El mejor técnico para mí lo tiene Brasil.
2: Que vea, ahí está la promoción, ¿no? Es que el Man se va a quedar.
3: No, ya ayer renovaron. Oficial hasta 2030, Carlo Ancelotti.
1: Yo me voy a arriesgar a pedir la producción. Ancelotti. Yo, ya que los veo allá desayunando y sin poner atención, ¿será que la producción tiene las llaves de los mundiales que mandamos a partir de ciertos años? Porque ya que estamos en modo mundial, Chancho, 27 días.
4: Yo estoy muy feliz.
1: 27 días, es que después de canción, dice la producción.
2: Después de canción. ¡27 días para no dormir!
1: Vayan escribiendo entonces, ¿cuáles son el mejor arquero, la mejor defensa, el mejor mediocampo y la mejor delantera del Mundial? Y ya venimos para recordar muchas cosas que están pasando con la Copa del Mundo. Y además tenemos previa porque, Chris, hay final de FA Cup.
5: Sí, señor.
1: Juega
5: mañana
1: el Arsenal.
5: 9 de la mañana.
1: Juega el Arsenal el lunes festivo.
5: No vamos a hablar de Copa Colombia, ¿no?
1: Juega Millos, por supuesto que vamos a hablar de Millos.
2: Y el Medellín también, ¿no?
1: Juega Medallo, mejor dicho, todavía queda más de media hora en el Rock and Roll de Las, así que agárrate, ya venimos. Por ahora llegó Limp Bizkit a revolverte todo. Esto se llama Nuki en Radio Activa y en As Colombia.
2: ¡Nuki!

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1: Es el Rock and Roll de Las sin Rafa Cifuentes. Exactamente. Rafa, un saludo, que está conectado desde Bucaramanga.
2: ¿Pero qué dices, está viendo, Rafa?
1: Sí, ya me escribió. Ya me escribió, me dice, yo creo que no me extrañan. Está muy bueno el programa, dijo. Sí te extrañamos, Rafa, pero el programa está muy bueno.
3: Yo tengo los mismos kilos de Rafa.
1: Pues, sí, ahí estaban diciendo que si Rafa estaba como más cachetón.
4: No, Rafa ya bajó.
1: Pero
3: como 6 kilos nomás, Rafa está diciendo eso.
1: Vea, rápidamente, y me imagino que la producción, como lo prometió, lo paga. Sí. No para que pongamos desde el 2002, pero sí, por ejemplo, desde el 2006 y demás.
4: A ver. No,
1: vea cómo tuvimos llaves en su momento desde los mundiales. Vea lo que fue Corea y Japón. ¿Se acuerda de esa mítica eliminación a Italia y luego a España que tuvo Corea en unos partidos más atracados de la historia?
4: Claro, dice la historia de eso, pero no lo vi. No
2: me acordaba de ese México-Estados Unidos.
1: México-Estados Unidos.
3: Brutal.
1: Borrado. Y luego Alemania-Estados Unidos, que pasó
2: a
1: Alemania.
2: Me acuerdo mucho, Luisca, de Alemania-Paraguay con una actuación estelar de Chilaver.
1: Claro.
2: Duelo de arqueros. Claro.
1: El duelo de arqueros.
2: Oliver Kahn,
1: brutal. Yo creo que ahí, ese mundial, Brasil y Alemania salvaron el fútbol con todo lo que pasó con Corea, la polémica de la expulsión de Totti. Los horarios fueron muy difíciles para nosotros. Creo que ese mundial. Y además, si usted se fija, mire que se aplazaron Turquía, Japón, Senegal, Suecia, Dinamarca.
3: Senegal y Turquía.
1: Irlanda, México.
3: Senegal y Turquía fueron muy buenos apariciones, revelaciones de esos mundiales.
1: Sí, señor. Bueno, mire, 2006, cuando me andaba yo graduando del colegio.
3: Final, el cabezazo de este señor.
1: Oye. Ahí hay un partido, Cris, que seguro usted recuerda, en octavos de final. Portugal, antes llamado Holanda.
2: Partidazo.
1: ¿Se acuerda que expulsaron a medio planeta en ese partido?
4: Sí,
2: ese Portugal de vino tinto, además. Me acuerdo, sabe mucho.
1: Cristiano y Figo en el mismo equipo. No, esa era la banda de Maniche, de Petit.
2: Ese es en el que le pisan las.
1: Sí, de todo.
2: Sí, sí, sí.
1: Y hay una foto muy famosa del Gio Van Bronckhorst y de Deco. Rivales, pero compañeros del Barça, ambos expulsados, sentados en las escaleras del estadio diciendo como, parce, ¿qué hicimos?
2: Sí, no, una barbaridad.
1: ¿Qué es esto?
2: Me acuerdo mucho del golazo de Maxi con México.
1: Golazo.
2: En tiempo de prórroga. La para con el pecho, saca una volea espectacular. Creo que fue el gol del Mundial.
1: Para mí lo más cerca que ha estado Portugal de ganarse un Mundial fue en 2006, sí. O de llegar a una final, porque de hecho esa semifinal con Francia pierde Portugal con un penalti que clava Zidane.
3: 1-0, muy
1: pero
3: poquito.
1: Pero ese Portugal con Cristiano, Figo, en Pauleta, Nuno Gómez.
3: Mi amigo Pekerman, siendo Pekerman, sin meter a Messi, poniendo al jardinerito, y expone a Argentina a los penales con Alemania.
1: Y pero llega el mundial favorito de Sara.
2: Sudáfrica.
1: Nos vamos a Sudáfrica. Sudáfrica.
4: El primero que vi.
1: 2010, yo de este mundial me acuerdo mucho, claro, de España. Estuve allá, exacto, allá, estuve, claro,
4: bailando en la mitad. Tú eres el del meme.
1: Exacto.
4: Que baila entre todos los amigos locales.
1: Me encontré con el reportero. Pero mira, me acuerdo mucho en este mundial, entre muchas cosas, de Diego Forlán.
3: Claro, Uruguay. La pelota que se movía.
4: Suárez, la mano de Suárez.
1: La mano de Suárez.
2: La mano del diablo que decía.
3: El loco Abreu, maravilloso.
4: Pero no, Suárez hizo lo que tenía que hacer.
1: ¿Y sabe también de este mundial quién? El Guaje Villa.
3: Hermoso.
1: ¿Qué mundial?
4: España es.
1: Se jugó el Guaje.
2: España-Paraguay. Qué
1: bravísimo. En penaltis, que de hecho hasta Xavi Alonso creo que se come.
2: Bravo.
3: El gol anulado a Edo Valdés. Polémica.
4: La parada de nuestro amigo Iker.
1: La parada de Iker que salvó contra Holanda en la final.
4: Creo que sepan que es mi fondo en Twitter, porque me parece, yo lo he dicho acá, Iker es el mejor arquero en la historia que yo he visto. Y esa tajada es la representación de lo que es el título.
1: Oiga, también el gol que hacen, y lo contaron los jugadores de España, era jugada preparada del Barcelona, el cabezazo de Puyol con el que eliminan a Alemania.
2: Qué partido tan bravo.
1: Qué
2: 1-0.
1: Partidazo.
2: 1-0, sí.
1: Qué forma. Y aquí le pasó a España lo que le pasó a Argentina, Cris, en el Mundial pasado.
2: Claro.
1: Perdieron el primer partido y luego ganaron todo lo demás para salir campeones.
2: Sí, pierden con Suiza.
1: Con Suiza. Allá estaba yo en Durban viéndolos perder. Imagínese usted recorrerse medio continente del Rey León para llegar lo más al sur. Estábamos a media cuadra de ver pingüinos ya del frío que hacía. Llegamos allá, España-Suiza, nos fuimos a Durban, Marrano y Bani pierden 1-0 con Suiza.
2: No. Donde se corta la cara en el gol Piqué. Vea, ¿sabes cuál partido recuerdo mucho de este mundial? Que lo sufrí mucho. Brasil-Holanda, seguía siendo en ese entonces. Que se hace expulsar el loco Felipe Melo.
1: Sí.
2: Queda con uno menos Brasil y ahí se le va el partido al traste.
1: Qué lindo mundial, ¿eh? También recuerdo mucho el.
3: La búsela. El España-Portugal a mí me sigue pareciendo gol en fuera de lugar. ¿Eh?
2: Y el videojuego de este mundial.
3: Lindo.
2: Tenía eliminatorias, usted podía hacer la convocatoria que se le diera la gana.
1: Qué desespero en las buselas,
2: parce. Con una camiseta mundial con otra. La busela que todavía no existe.
1: Todo el tiempo de fondo, imagínese ahora usted en Sudáfrica. Eso fue allá. Eso fue tremendo. Sudáfrica también. ¿Ese no fue el gol fantasma de Lampard? Ese fue en 2006. Fue en ese, ¿no? Cuando no teníamos VAR todavía.
2: Decía Chancho.
1: Saltamos al de 2014, el mejor mundial que ha hecho Colombia. Porque sí, hemos llegado a lo mismo
3: con Rusia,
1: pero lo que jugó Colombia en Brasil.
4: ¿Vieron que ayer el VAR central hizo basado en las reglas del VAR porque no era gol de Yepes?
3: Sí.
1: Sí, claro.
4: ¿Lo vieron?
1: Sí, no.
4: Porque la gente hoy sigue llorando.
1: No era gol de Yepes.
4: Sí,
3: pero el robo no estuvo. Es que el robo no estuvo ahí. El robo estuvo en el gol de David Luiz. Es ilegal. No hay falta.
4: Absolutamente de acuerdo.
2: Hay otras situaciones que se pueden protestar.
1: ¿Sabes qué miro ahí? Me impresiona tanto que se burlaron de Costa Rica.
3: Jorge Luis Pinto.
1: Cuando le tocó el grupo, Costa Rica estuvo con Italia, con Inglaterra y con Uruguay. Y pasaron Uruguay y Costa Rica. Es que ahí se ve Costa Rica sacó a México.
2: Primero.
1: Y Costa Rica cayó con Países Bajos.
4: Háblame de la semifinal. Porque la final, bueno, va. Todo el mundo se acuerda de la final. Pero la semifinal Brasil, ese partido es para el olvido.
3: No. El 7-1.
2: El Brasil-Chile con el palazo de...
4: Michilito.
2: Creo que fue Pinilla en el último minuto. En los penales Neymar atacado llorando. Brasil clasifica.
1: Tengo una pregunta, Cris.
4: Neymar con su pelo parado.
1: En ese partido de antes llamada Holanda-México, ¿fue cuando a Robben le dan el penal falso?
2: Claro, cuando Robben se piscinea, gana 2-1 Holanda.
1: Ojo, mundial también sin VAR.
2: Que Robben ya le reconoció en una entrevista con mexicanos que él se tira al piso.
1: Esa Bélgica, a esa Bélgica yo sí le tenía miedo, pero sobre todo a futuro, a lo que iba a pasar para 2018. No pasó un carajo.
3: Es la del 2018, pero en ese Argentina-Bélgica, la famosa foto de Mascherano con dos manes que medían 4 metros, que era el man de pelo así del afro gigante, y Mascherano midiendo 1.10 m, qué foto tan hermosa.
2: El famoso cierre de Mascherano en el último minuto que dice que se rompió el jaja.
1: Sí.
3: Argelia-Alemania, ¿eh?
1: Argelia.
3: Que Argelia casi saca a Alemania,
1: ¿y
3: ¿eh?
1: Que va para este mundial. Bueno, vamos a Rusia, a 2018.
3: Lindo mundial también. Ya narrándolo en el Rock and Roll.
2: ¿Le parece en serio? Bueno, Bélgica se va en cuartos.
1: Pero es que Bélgica lo sacó. Bélgica sacó.
2: Semis.
1: Bélgica sacó a Brasil.
2: No pasó nada con Bélgica.
1: No. A lo que voy es que pintaba para mucho más de lo que logró, pero para ser Bélgica, por eso
4: pero
1: le decía.
4: Ya marcaba el rumbo
1: en
4: lo
1: 2014,
4: que
1: exacto, mostraba, y en 2018 estuvo a punto. Es que lo de Bélgica en 2018 era el Bélgica en el mejor momento de Hazard. Ahí se lo llevan para el Real Madrid.
3: El man que saca a Bélgica, creo que ya se retiró el fútbol, ¿no? El que era el Barcelona, Umiti.
1: Sí, un titi.
2: Un titi.
1: Mire, ¿ya? Yo veo lo de Colombia.
4: España.
1: Yo veo lo de Colombia.
3: Era muy
1: mundial.
3: Fácil, era muy fácil.
2: El gol de Jerry Mina, el mundial de Jerry Mina en sí. Ahora, la gente habla mucho de Vaca, pero para
3: ¿y
2: mí.
3: ¿Y Mateus?
2: Para mí, Mateus fue el que realmente falla en los penales, porque él tiene la ventaja.
3: Claro. Y le voy a decir.
2: El penal de la ventaja lo tiene él. Y él se
3: le voy a decir una cosa. Fuimos al extratiempo con lesionados atrás, pero no había que sacar a Quintero.
2: Oiga, desde ahí le cogió un fastidio eterno a Stones, que primero le da una patada a Falcao en el piso.
1: Sí, primero se mandó un patadón.
2: A Falcao en el piso y sale a decir que nunca había jugado contra un equipo tan sucio en su vida
3: ese
2: como Colombia.
3: Es más discutible que el gol de Yepes, el gol de Vaca.
1: De acuerdo, el de Vaca.
3: Mucho más discutible, porque cuando rebota el balón y azora supuestamente al juez de línea, alguien que hubiera metido la mano, y eso se tiene que seguir jugando. Como no se mete la mano, entonces, ¡ay, azoró al juez de línea! Entonces, por eso pité.
1: Venga.
2: El penal de que le pitan a Harry Kane también, eso es absurdo.
1: Y ahí yo, para cerrar lo de Bélgica, no siento que sea un fracaso, pero llegar hasta una semifinal, pues tiene su mérito, y sacar a Brasil, pues, ¿qué te puedo decir?
2: Lastimosamente.
1: Y el mundial más reciente que tuvimos, el de Qatar.
2: Lindo. La mejor final de la historia.
1: Marruecos que dejó en el camino.
4: Con un preinfarto.
1: Marruecos que dejó en el camino a Cristiano Ronaldo. Croacia que sacó a Brasil y nos quitó de encima. La semifinal Brasil-Argentina, que se hubiese acabado el mundo con esa semifinal. O sea, eso hubiera sido, pues...
3: Además que ese día fue doblete con el Rock and Roll y los partidos quedaron seguidos, ¿no? O sea, primero fue Brasil-Croacia y lo hicimos, y después Holanda-Argentina.
1: Y en ese Holanda-Argentina, que yo siempre diré, era doble amarilla para Messi cuando se lleva la pelotica con la mano. Había que sacarlo a
2: Pero ustedes se acuerdan de cómo se presenta ese Brasil-Croacia. Hay un golazo de Neymar en los últimos minutos, van ganando y estos locos siguen atacando como si estuvieran perdiendo, los cogen en un contragolpe y ya después lo de Livakovic en
3: Livakovic maestro.
2: Fue una barra.
3: Y Guardiol,
1: arquerote Livakovic, que seguro va a volver.
2: Ese partido sí me dio mucha piedra porque le estaba haciendo mucha fuerza a Brasil.
1: Pues es el gran resumen para refrescar un poco la memoria, ya que nos quedan 27 días para el Mundial, Chris.
2: El amigo Pipe Raymond da, que siempre nos
1: comenta,
2: se centra en Rusia, dice, sin Pekerman hubiéramos llegado a la final del Mundial 2018. Pekerman se churretió, no voy a decir la palabra, con su planteamiento con Inglaterra y después nos hubiéramos comido al resto de equipos. Es que Colombia se quedó sin James en todo ese Mundial, ¿no?
3: Sí. Pero Quintero enorme.
2: Tuvimos el partidazo Colombia-Polonia inolvidable. Con los dos juntos, el gol de Falca.
1: Oiga, y el penalti que le tapa a David Ospina Henderson al capitán de Inglaterra. Claro. Uf, qué volada la de David. Bueno, nos quedan 27 días para el Mundial y nos quedan ya menos de 15 minutos para que se vaya el Rock and Roll. Así que rápidamente, rápidamente. Ojo, hay noticias. En el Manchester United renovaron a Michael Carrick y se puede quedar no solamente por uno, sino por hasta 3 años. Se va a quedar, se va a volver el entrenador. Por ahora el interino ya va a ser el entrenador oficial del Manchester United. Y al tiempo se está hablando de, en el Chelsea, las negociaciones adelantadas para llevarse a Xavi Alonso.
3: Okay.
1: Ojo, Xavi Alonso podría ser el nuevo entrenador del Chelsea en los próximos días, porque según lo que se está hablando es que lo tienen muy negociado. Cris querido, Cris adorado, nos vamos preparando para un fin de semana que está, ya dijimos, de las semifinales. Pero es que aparte de eso, hoy hay Copa Colombia, mañana hay FA Cup y la Premier League que sigue decidiéndose. ¿Cómo está eso, Cris?
2: Rápidamente le digo, porque usted dio noticias de entrenadores a propósito de Millonarios, que el próximo martes se enfrenta a Sao Paulo. Sao Paulo acaba de confirmar el regreso de Dorival Jr. Dorival Jr. fue el hombre que trajo a James, que dio un ciclo que lo llevó incluso a ser técnico de la selección de Brasil y que hoy ese ciclo se cierra volviendo a Sao Paulo. Increíblemente allá en Brasil sí rotan técnicos por todo lado. Copa Colombia, que empieza hoy con los tres equipos que la pechearon en la última fecha del todos contra todos. Boca Juniors de Cali contra el Cali a las 4 de la tarde, 6 de la tarde, Patriotas recibiendo a Millonarios en Tunja, y 8 de la noche, Orso Marzo contra el Deportivo Independiente Medellín. Juan Lozano dice que él se ofrece a hacer el Rock and Roll de Copa Colombia.
1: ¡Qué grande,
2: Juan!
1: Va a venir el solito.
4: Él narra, él comenta y hace planta baja.
1: Va, entra, como
2: ríe, hace chistes con sus manitas.
1: Box Bunny. Bueno, eso es Copa Colombia, Cris, pero mañana hay que madrugarle. Para mí un sábado 9 de la mañana es madrugar, perdóname. 9 de la mañana, final de la FA Cup.
2: Un partido que en el papel es dos equipos llamativos, pero que espero que no sea...
1: Sí, que no vaya a arrollar el City como podría hacerlo.
2: Como lo hizo con el Arsenal en esa final.
1: Manchester City-Chelsea, 9 de la mañana.
2: 9 de la mañana en el estadio de Wembley, y Chelsea jugándose lo que le queda de temporada contra el Manchester City, que básicamente también está tratando de arrastrar la mayor cantidad de títulos, ya que parece que en Premier todo se va a ir al carajo. Esa es la gran final que se juega. Volverá a jugar por Liga el Manchester hasta el martes, su próximo partido por Premier League, donde recibirá al visitar al Bournemouth. Pero este partido es el que abre el plato fuerte, 9 de la mañana. FA Cup, se cierra uno de los últimos campeonatos en Inglaterra.
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1: ¿En dónde?
4: En Al Comprar.
1: Marrano, faltas tú.
2: En Al Comprar.
1: Sí, ¿De quién fue ese gallo para llevarlo?
4: Mío, Sara. Obvio Sara, fue mío.
1: Por favor,
4: sí, obvio fue mío.
1: ¿Pero qué pasó, Sara?
4: En Al Comprar.
1: ¿Qué fue eso? Mira, nos quedan 10 minutos.
4: Una eternidad
1: de muchas cosas. Es una eternidad, es un partido nuevo, ¿no? Okay. Es un partido diferente. Ya tenemos conexión.
4: Llegó.
1: Ya sí, tenemos llegó. Conexión.
4: Tendió en la cama.
1: Ya lo tenemos. Yo
4: se bañó.
1: Espero que ya esté. Querido Chuy, querido Chubaca, presente siempre en el Rock and Roll de las, porque hay vida más allá del fútbol y esa NBA que está, mire, chancho como usted.
3: Así
1: de. Así de rechupete para ese tocino. Hola, Chubaca, hoy bañado, perfectamente presentado. ¿Cómo le va?
7: Claro. Me extraña, Luis, que no está Rafa, pero estás tú, tenía que estar bien presentado.
1: Claro, más y mejor presentado, sí, por supuesto. Sí, por supuesto, sí. Chuy. Hoy tenemos All Sports, claro.
7: Claro, de 7 a 8 de la noche tenemos All Sports, seguimos hablando del Giro de Italia, lo que está pasando. Hoy tenemos también los partidos de semifinales de conferencia de la NBA y mañana, bueno, hoy arrancó ya el Gran Premio de Cataluña de Moto2 y MotoGP. Entonces vamos a tener todo eso en All Sports, mi
1: querido
7: Luis
1: Carlos. ¿Cómo? Entonces empecemos a desmenuzar. ¿Cómo estamos con nuestro querido David Alonso?
4: Da Vincho, que firmó camisas de Colombia.
7: Luis Carlos. Hoy mató. Día difícil para David Alonso. No le pasó nada, no se cayó, pero en la práctica de hoy tuvo problemas con la moto desde que salió de pits, desde que arrancó la práctica, entonces no pudo dar la vuelta, no pudo hacer bien la sesión de práctica, creo que alcanzó a dar solo una vuelta o...
4: No, hombre.
7: Pero pues realmente sin moto, o sea, casi que le toca dar la vuelta al trote. Entonces la verdad arrancó muy difícil este fin de semana para David Alonso. Vamos a ver, mañana tiene la segunda práctica libre y después la quali. Como quedó en el puesto 26 de la práctica, le toca hacer quali 1 y quali 2, si es que avanza la segunda quali. Entonces vamos a ver cómo le va mañana, pero por el momento sí, fines de semana complicados los inicios para David Alonso. La semana pasada recuperándose de una lesión de hombro, llegó este fin de semana ya físicamente bien, pero sin moto, entonces vamos a ver qué pasa mañana, Luisca.
1: Igual si algo siempre nos ha demostrado David es que sabe, es un tipo resiliente, ¿no? Sabe
4: sobreponerse.
1: Cuando le va mal, exacto, sabe sobreponerse, levantarse, sumar posiciones. Yo siempre le tengo fe, sé que no arrancó muy bien, pero le tengo fe. Oiga, Juanito Chubaca, ¿usted es bueno con los dardos? A lo Ted Lasso, que lo veo atrás ahí gomeleando sus dardos. Claro.
3: Para el otro lado. La coordinación.
4: A la otra derecha.
3: Mano izquierda, mano derecha.
1: ¿A lo Ted Lasso o es solamente decoración?
7: No, Luis, que la verdad, decoración.
1: Dice que desahogo.
4: Es
1: mi exorcismo. Bueno,
4: la verdad es que pone una foto ahí de Rafa y le tira dardos.
1: Literal, con la foto de Rafa Cifuentes. Bueno, y con la NBA, Juanito querido, porque eso siguió ya. Ya se han decidido cosas. De hecho, no se sancionó a Wembanyama. ¿Cómo va la NBA?
7: Bueno, Luis, que en la NBA, codazo que tiró Wembanyama contra Minnesota no se sancionó. Solo fue ese partido que fue expulsado. De resto, ya en el próximo volvió a jugar. Ganaron. San Antonio está arriba 3-2. Hoy juegan el sexto partido. Acá podría avanzar San Antonio. Si San Antonio gana, se mete a la final. Y también Cleveland Cavaliers contra Detroit Pistons también juegan hoy. Igual acá los de Detroit empezaron ganando 2-0 la serie. Cleveland le dio la vuelta, van 3-2 ganando los Cavaliers. Entonces, hoy podríamos tener definidas las finales. Si gana San Antonio y si gana Cleveland, ya tendríamos definidas las finales de conferencia de la NBA. En caso de que gane Minnesota o que gane Pistons, serían al séptimo y último juego, que sería el domingo. Entonces vamos a ver ahí qué pasa, pero San Antonio con Wembanyama es imparable. Sí. O sea, lo que juega Wembanyama es muy difícil ganarle.
1: Sí, es como lo que hablamos ahorita, la delantera de Francia es tener a Wembanyama, que de hecho, ¿sabes de dónde es?
3: ¿Dónde? ¿En Bayama?
1: Víctor Wembanyama, ¿sabes de dónde es?
3: ¿Francia?
1: ¿Es francés? Es increíble.
3: Francia, sí.
1: Francia liderando por doquier. Chuy, ¿algo más o qué trajiste? Porque supongo que trajiste esos videos de tu algoritmo que tanto me preocupan.
3: Chuy, le tengo fe.
4: Juanito, el de los enanos, lo conocen en España.
7: Traje.
1: Dios.
7: Vea. Internacional. Traje video.
1: A ver.
7: Acá les tengo una propuesta. Pero espere, páuselo.
4: Téngalo.
7: Les explico. Páuselo.
4: Téngalo.
1: Es que ya están desayunando y llegó Bejarano. O sea, por eso es que no te ponen atención, Chuy. Pero dame el contexto de lo que viene.
7: Entonces, el querido Crispy me envió una competencia donde tienen un minuto para meter un enano como dentro de un tanque.
1: No.
7: Entonces,
3: eso es un despropósito.

0: no a Rafa Cifuentes, sino a Rafa, el productor.
1: ¿Entra o no entra?
0: A ver, sí, sí, entra.
2: No, no entra.
3: Entra, pero no en el tiempo que es.
0: Pero ese no.
3: Entra, pero no en el tiempo que es. Uy, se puso rígido el enano.
0: A mí lo que me preocupa, Sara, es que está repleto, ¿no? O sea, está lleno. Público. Público, velo.
2: Muérdalo.
0: Entra. Hágale, Rafa, se parece a Rafa, el productor de AS.
3: ¿Pero dónde está el tanque?
0: Vaya, sí, ¿a dónde lo tiene que meter? Es la pregunta.
2: Ah, no, el tanque.
0: Vaya, no, pero que
3: no veo dónde te toca meterlo.
2: No te dejes, no te dejes.
0: Chancho, me preocupa que no sepas dónde meterlo. Mira,
2: pero no se ve. Ahí.
0: Impresionante. Esto es
3: pequeño.
0: Rafael, el productor de AS, contra el macizo del rock and roll. El video de hoy.
1: ¿Cómo se defiende con los?
0: Es impresionante la fuerza, Mira. Es acomodar mal el pie.
2: Ay, porque le mete un puño.
0: Me preocupa es que, de verdad, la cantidad de gente asistiendo a los deportes de Chubaca.
2: Hay niños allá.
0: Oiga, no va a entrar, no va a poder. Ya pasó más de un minuto, profe.
2: Vamos, va a ganar.
0: Va a ganar el Niji.
2: 4, 3, 2.
0: No, qué grande el enano.
2: ¡Gané!
0: Ya se acabó, profe. Pita, que se acabó.
1: Tienen que ver las celebraciones.
0: A ver, ganó el enano, no se deja meter.
3: No, el maestro de ceremonias es el mejor.
0: El Chubaca.
3: Míralo.
2: Ay, no.
0: Pero Chubaca presentaba el evento, velo. Mira qué lindo deporte nos trajiste hoy, Chubaca.
3: Qué espectacular.
0: Un enano
3: video.
0: Que está como nuestro angolés
4: de 60 años. Puedo consentir a Luisca.
0: Gracias, sí.
2: Consentirle la cabeza.
0: Ay. Chuy, gracias. Nos encontramos en Old Sport, señor. Que tenga buen viernes, querido Chubaca.
2: Juanito.
4: Muchas gracias, Luisca. Nos vemos.
0: Gracias, siempre por tanto. No, por favor, a mí me preocupa, muchachos, limpien el algoritmo cuando les aparezcan videos de cascadas, cascadas, agua cayendo, ¿no? De gente rompiéndose.
2: Eso habla muy mal de ustedes.
0: Reproduzcanlo varias veces.
3: A mí me pareció un video perfecto para este programa. O sea, el target objetivo, la gente que nos está viendo, los taxistas, gente que está comiendo masato, que ahorita va a ir a desovar, gente que de pronto va a ir ahorita a Chapinero, al Palacio del Porcelanato a las 11 de la noche.
0: Y antes de irnos, Sara, tú trajiste un video.
3: ¿Ah, sí?
1: ¿Otro era?
0: No, ella trae otras cosas.
2: Fútbol para trolos.
0: ¿Cómo es eso? ¿Cómo
2: se llaman en Argentina? Imagínense que conocen a Lola de Carril, ¿no? Sí, periodista, sí. Colega nuestra, ella narra y demás. Bueno, la invitan a un podcast donde todos los panelistas, pues, como que hacen parte de la comunidad y no entienden mucho del tema fútbol. Okay. Le hacen preguntas, ¿no? Y por favor, vean lo que sucede.
5: A ver, ¿qué le preguntan? ¿Qué es la diferencia entre relatar y ser comentarista?
6: Relatar es como el que está todo el tiempo, ¿viste? La tiene Lucas, va espada fuera, se mete así. Y el otro es el que dice.
2: ¡Ay, cambia la voz! ¡Ay, chicos!
5: Hace eso.
6: Y después el comentarista es el que dice buena proyección de espadafora, que se mandó por la derecha.
5: Ah, ese como que análisis.
2: Ese que analiza como las notas
5: al
2: pie. Make-up, Luquita, espadafora, buen look.
7: Buen look. Uno es Marcela Feudal, la cara de Lola. Y el otro es Polino, ¿entendés?
2: Llevándolo al espectáculo.
6: Dice, ¿cómo hacen para no pisarse? El comentarista sabe que de tres cuartos de cancha en adelante, o sea, cuando está en ataque, el equipo se calla. Te fijas si está hablando, te dicen cómo te dejo, y después vuelven a retomar.
5: Están todos en el mismo espacio.
6: A veces sí, a veces no.
5: Siempre tenés los mismos equipos. O vos ya sabes una rama de equipos que te
6: una
5: toca o siempre estás estudiando nuevos equipos.
6: Te amo, me encanta el fútbol para trolos porque no tengo una rama de equipos. Sí.
5: Ahora te vas a México, tenés un montón de información nueva o sabés todo.
6: No sabemos todo, chicos. Eso es mentira, no sabemos todo. Hay equipos que yo digo, che, no llego a estudiar, porque hay semana que tengo 5 partidos. Y ya sé cómo se hace para relatar un partido. Capaz que voy con menos data, pero ya sé reconocer. Me limito a mencionar, a relatar lo que pasa en el juego. Hago Champions League, que son como medio los mejores equipos de Europa, pero se te cuela un Kairat Almaty o un Karabaj de Azerbaiyán.
3: Ahí estaría yo.
6: O sea, ¿cómo? O sea, los estudias antes. Me hago un dibujito de dónde va parado cada uno. Y ya sé que cuando la tienen la allá, es ese, después lo voy chusmeando y digo, botines fucsias, me lo anoto.
0: Botines fucsias.
2: Qué grande.
0: ¿Sí ve? Acaban de dar impartir conocimiento para el rock and roll. Si ve lo importante de.
3: No, pero eso era como fútbol en la red.
0: Cállese la jeta.
3: Carlos Vargas y.
0: En tres cuartos
2: para. Cancha para adelante, dejen hablar.
0: Dejen hablar.
2: ¿Se dieron cuenta quién era la panelista? Cami Mayán, ex novia de Alexis
3: Mayán. Venga, esa señora.
0: A Monolado Corredor. Chancho, nos vamos.
3: ¿Es la esposa de Marc Rosas, la novia o mentiras?
2: No.
3: ¿No eran novios? Lola Carrillo.
2: Se coquetearon un par de veces en el Mundial de Clubes.
0: Amigos, para más chismes y demás, @sara.arciniegas, @chancho414, @crispiños, @luisca_guerrero. Volvemos el lunes festivo.
2: ¡Vamos, Luisca!
0: Mañana, semifinales del fútbol colombiano con el Rock and Roll. Y ahí hay Fake Cup, 9 de la mañana. Nos vamos.
2: ¡Dale, Millos!
0: Volvemos el lunes. Volverá el lunes el Rock and Roll del
3: ¡Vamos, Orso Marzo!
0: ¡Del!

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1: Hola, ¿qué tal, amigas, amigos? Bienvenidos a AS Noticias, edición del mediodía. Y hoy tendremos con don Jonathan Vargas información porque tenemos Copa Colombia. Juega Millonarios, juega el Medellín en esta jornada de día viernes. Y por supuesto, Jonathan, el preámbulo de lo que será el inicio de las semifinales de la Liga del Fútbol de Colombia mañana sábado.
2: Don Héctor Eduardo, ¿cómo le va? ¿Qué tal? Feliz tarde. Qué placer compartir con usted este tiempo del noticiero en AS Noticias, a través de todas nuestras frecuencias en el país y a través, por supuesto, de nuestras plataformas digitales. Dele like, como dice usted, dele like. Suscríbase a nuestro canal de YouTube en AS Espacio Colombia, con muchas noticias, por supuesto, y se preparan porque se vienen dos partidos definitivos en la Liga Profesional Colombiana, ya con horarios confirmados el día de mañana.
1: Por supuesto, señora, además tendremos al técnico José Mourinho, porque dio algunas declaraciones después de que se haya insistido tanto en que el Real Madrid lo quiere para la próxima temporada, en una salida que es inminente de Álvaro Arbeloa. Pero Mourinho ha dicho: no quiero saber nada de nadie hasta el lunes,
2: sí,
1: cuando termine con el Benfica.
2: Así es, también hablaremos, por supuesto, de otros deportes. La Liga Femenina, también estamos muy atentos, lo que es el torneo de ascenso y, por supuesto, la Corsa Rosa. El Giro de Italia, porque el pescador hizo de las suyas hoy en la séptima etapa, cuando apareció la altísima montaña en la Corsa Rosa.
1: ¿Quién es el pescador?
2: El pescador es el señor Jonas Vingegaard.
1: ¿Por qué le dicen así?
2: Porque él era pescador.
1: ¿Ah, sí?
2: Él era pescador, sí, señor. Trabajaba no en una pescadería, sino los que recolectaban los peces y en las empresas.
1: Salía y pescaba.
2: Sí, seleccionaba. Seleccionaba los pescados cuando llegaban para distribuirlos, los tamaños, ta, ta, ta. Entonces le decimos el pescador. Pobre angelito, como usted quiera, Jonas Vingegaard.
1: Muy bien, vea, en la ruta mundial del grupo Prisa, de Caracol Radio y de AS Colombia, hoy Bélgica entregó su listado, Costa de Marfil entregó su listado, lo había hecho Francia ayer. Los belgas con Lukaku, con Courtois, con De Bruyne, como estandartes de esta selección que siempre es aspirante, pero que nunca ha logrado consolidar una gran presentación, exceptuando México 86 en las Copas del Mundo.
2: Sí, señor. Muchas noticias para desarrollar en esta en este mediodía, donde los acompañamos en el almuerzo. Si es en Cali, claramente ya están almorzando, ¿qué? ¿Una chuleta valluna? ¿Eh? 104.0.
1: Sí,
2: una chuleta valluna.
1: Más de eso que yo.
2: Sí, pues también un choladito para el calorcito.
1: Entonces, porque en Medellín todos comen bandeja paisa.
2: En Medellín hay variedad, pero frijolitos sí.
1: Sí, no,
2: no,
1: claro.
2: Necesariamente tiene que ser bandeja paisa, pero sí frijolitos ahí. Estamos en 99.4 en Medellín.
1: Sí, señor. ¿Y en Barranquilla, Bogotá, usted qué almuerza?
2: En Barranquilla hay que comer bucachico, mojarra. Ah, pues cada uno que va a la costa come, porque uno... salchipapa, porque la gente allá come harta salchipapa, ¿sí? ¿Verdad? Sí.
1: Ah, bueno.
2: Porque viene con carnecita.
1: ¿Y en Bogotá que solo ajiaco, no?
2: No, changua.
1: No,
2: por eso aquí hay mucho carechagua.
1: Para el desayuno, señor.
2: Sí, pero aquí hay ajiaquito y lo saludamos en los 690M en Bogotá. Y en Bucaramanga, en Bucaramanga y en Santander comen un cabrito delicioso.
1: Allá, sí, señor.
2: 1270 AM.
1: Muy bien, esto es AS Noticias. Acompáñenos los próximos minutos hablando del mundo del deporte. Bienvenidos. Muy bien, don Jonathan, comenzamos.
2: Señor.
1: Mire, primero quiero entregarle una noticia del fútbol colombiano, porque la Dimayor ha establecido una sanción de 5 fechas y una multa de 8 millones de pesos al técnico del Deportivo Pasto, Jonathan Risueño.
2: Sí.
1: Resulta que en el partido contra el Junior, el último de la fase del todos contra todos, ¿se acuerda el que definía el segundo lugar de en la temporada regular en Colombia? Sí. El hombre en Barranquilla pateó una botella de agua, esta fue a caer a la tribuna, golpeó a un aficionado y hubo un hay un enfrentamiento rollo, sí, con parte de la tribuna. Se fue el hombre de multa y de sanción, el señor Jonathan Risueño.
2: Que hacía rato estaba buscándose una sanción. Por sus salidas en falso, por sus actuaciones dentro de la cancha, por sus declaraciones, por las pullas, etcétera. El caso es que ya está eliminado y pues salió la resolución.
1: Ese es un hombre bastante díscolo, pero como entrenador hay que reconocerle que con el Pasto hizo una gran campaña en este campeonato, metiendo hasta cuartos de final y quedando eliminado, eso sí, con el Deportes Tolima en tal vez los dos peores partidos que jugó el Pasto en el campeonato. Pero como decíamos, hoy hay jornada de Copa Colombia. Oiga, y el poderoso Independiente Medellín tiene que ir a tierra caliente, Barranca Bermeja.
2: Sí, y Millonarios.
1: A visitar al Orso Marzo.
2: Sí, y Millonarios también.
1: A tierra fría.
2: A mi tierra, claro, a Patriotas. Pero el cuadro azul tiene dos ausencias importantes.
1: Sí, señor. Ya nos las irá a contar, sí, don Cristian Pinzón, por supuesto.
2: Ya se las vamos a contar porque el equipo de Tunja, recordemos que empató el primer partido, un partido bastante discreto contra su amigo de plaza.
1: El Chico,
2: el Boyacá Chico, sí, sí. Y hoy recibe al cuadro embajador.
1: 0-0 había empatado Patriotas. Pero bueno, hablemos primero del poderoso don Fernando Calle. ¿Qué equipo lleva el Medellín, el técnico encargado Botero, a tierra de Barranca para medirse con el Orso Marzo? Piolín, bienvenido.
3: Independiente Medellín le da al equipo sub-20 responsabilidad de grandes. Los canteranos, algunos con minutos en la profesional, se medirán en Barranca Bermeja, la tierra del petróleo, desde las 8 de esta noche a Orso Marzo, partido por el grupo C de la Copa Colombia. El otro juego de la serie lo disputará Cúcuta y Leones de Itagüí. Vale anotar que el equipo titular del poderoso se quedó en la capital de la montaña. Entre otros, Lo Fabra, Dani Londoño, Baldomero Perlaza, Alan Loboa, Daniel Cataño, Johnny González y Francisco Fidrisewski, preparando los dos juegos de Copa Libertadores, ambos de visitante, donde todavía tiene opción de superar la fase de grupos. El periplo arrancará el próximo miércoles en el Perú frente al Cusco y rematará ante Estudiantes de La Plata en territorio argentino. El técnico Sebastián Botero apuntó sobre el rival.
4: A Orso Marzo lo conocemos bien, no solamente ahora que tiene nuevo entrenador, conocemos muy bien el proceso de Steven y el nuevo entrenador Mauricio Arques era su asistente, entonces creo que no van a modificar tanto sus comportamientos. Es un equipo que también construye bien el juego desde atrás, que les gusta ser un equipo propositivo. Vimos el partido contra Cúcuta, obviamente revisamos situaciones de cómo pueden ellos plantear también el juego siendo locales.
3: ¿Cuál será la nómina del poderoso? Atención, va Simón Romero, ese es un tumaqueño que mide 2 metros. Va los cuatro en el fondo, Santiago Martínez, los dos centrales ya con presencia en el equipo de la primera A, Malcolm Palacios, Luis Escorcia, Jan Mena marcará el sector izquierdo, la media cancha estará con José Luis Palacios, John Rodallega y Alan Valdelamar. En punta, también igual, todos con el camerino de la profesional, John Edwin Montaño, Andrés Dávila y Jerónimo Mancilla.
1: Muy bien, don Fernando, ya volveremos a hablar con usted, Piolín, porque queremos novedades de Atlético Nacional.
2: Pues sí.
1: Principal aspirante, creo yo, al título del fútbol de Colombia, ganó el todos contra todos y liquidó como era.
2: Lo aplastó.
1: 9-2 la serie al Internacional de Bogotá.
2: Sí, futbolísticamente Internacional venía mostrando buen rendimiento en la Liga Colombiana, pero en cuartos, una diferencia bastante abismal. Yo creo que después del segundo gol se desmoralizaron. Como cuando usted se desmoraliza, se desmotiva, ya, da lo mismo 2 o 7 o 5 o 4.
1: Sí, más o menos, señor.
2: Sí, lastimosamente.
1: Entonces, hablemos de Millonarios.
2: Sí, Millonarios en la Copa Colombia, que hoy visita al Patriotas de Boyacá en el Estadio La Independencia de Tunja. Una cancha que está en buenas condiciones, eso sí, hasta que llegue el hielo y vuelva nuevamente a dejar la cancha quemadita, pero por ahora está bien cuidadita en la capital del departamento de Boyacá. Patriotas, en la segunda salida, don Sebastián Bejarano. Millonarios, ¿con qué va hoy a la ciudad de los tesoros escondidos?
5: ¿Cómo vamos, don Jonathan? Don Lalo, ¿qué más? los hinchas de Millonarios, que no están muy contentos con que Millonarios esté jugando en este momento la Copa, pero pues aún así les toca, ¿no? Una victoria tiene Millonarios en la Copa. Hoy enfrentará a las 6 de la tarde, usted ya lo bien lo decía, en la Independencia de Tunja a Patriotas. Como novedades tiene la ausencia de Leonardo el Chacho Castro y de Rodrigo Ureña, el delantero y el volante chileno. También entre sus novedades está la convocatoria de un juvenil, Jainer Romero, categoría 2008 para este partido. Y sobre el juego precisamente habló David Macalister Silva, el capitán albiazul.
6: Bien, yo creo que el profe está manejando las cargas, todos estamos teniendo minutos y supongo que el día viernes también va a ser igual para ese partido tan importante que tenemos nosotros, como ese primero Patriotas y después Sao Paulo. Creo que eso sí ha tenido este grupo que hemos hablado, hemos sido autocríticos, nos hemos dicho las cosas, lastimosamente no nos han salido y es normal por el momento que vivimos, pero bueno, gracias a Dios hemos logrado salir adelante.
5: El grupo B, en el cual está Millonarios y Patriotas, es liderado por Llaneros, que tiene 3 unidades y diferencia de gol de más 2. Le sigue Millonarios con 3 unidades también, diferencia de gol de más 1. Patriotas con 2 unidades, Boyacá Chico con 1 y Atlético FC también con 1.
1: Muy bien, Sebastián, entonces Millonarios hoy va a Tunja a visitar a Patriotas, partido de Copa Colombia. Sigamos hablando del fútbol colombiano, Jonathan, pero ahora vamos a ver una tabla, un listado sí. De ranking, los 10 jugadores de la Liga Colombiana, Liga de Mayor, sí. Que están mejor evaluados. Eso fue un estudio que hizo el CIES en territorio español y que tiene, por supuesto, hoy el diario AS Colombia. El primero, Juan Manuel Rengifo.
2: Sí, señor.
1: ¿No sorprende?
2: No, porque es el jugador que viene destacándose en no solo este, sino desde el año pasado, con Atlético Nacional, juvenil, y que además es de los más destacados para mí. De hecho, para mí es el mejor jugador de Atlético Nacional, y un escaloncito ahí cerquita está Alfredo Morelos.
1: Sí, señor.
2: Son los dos principales. ¿Cuánto está tasado?
1: A 5.240.000 euros.
2: 5.240.000, sí. Ese es el valor de transferencia, ¿no?
1: Estimado.
2: Sí, es un aproximado, señor. Que le ponen, dice, este jugador está tasado en tanto.
1: Por supuesto.
2: Y de ahí, pues, se basan muchos, obviamente, ahora sus representantes para poder basarse en eso y decir, no, este no vale 5, sino vale 7. Pues que ya ellos le ponen el precio.
1: Sí. Eso es como la revista Motor con los carros.
2: Exactamente. Ahí está. No, ¿en cuánto está tal? Según revista Motor, tanto, pero pues, obviamente, mi carro vale tanto.
1: Exacto. Sí. Josen Escobar, volante del América, es el segundo, 4.340.000 euros.
2: Josen Escobar, que es uno de los jugadores destacadísimos, volante de marca, número 5 del América de Cali, y seguramente de los que luego de la catastrófica eliminación en los cuartos de final, uno salvaría con buen puntaje en el cuadro de David González. Y tercero, me sorprende este nombre, Matías Orozco, del Deportivo Cali, 4.160.000 euros.
1: Sí, señor, y demos los 5 primeros. John Palacios, hombre del de la América de Cali, John Tillman Palacios, 4 millones de euros. Y Kevin Angulo, otro hombre, o sea, en los 5 primeros hay 3 del América. Kevin Angulo, 3.650.000 euros.
2: Palacios, que viene siendo titular, qué bueno, que venía siendo titular con el América. Kevin Angulo no tanto, pero que es un muy buen jugador, además que tiene una estatura impresionante.
1: Y además, después pues vienen John Montayo del Medellín, Jalan Loboa.
2: Muy bueno, Loboa.
1: Simón Valero, Alfredo Morelos, al que usted mencionaba. Sí. Morelos es noveno, 2.690.000 euros. Y el Junior, décimo, Joel Canchimbo, aparece con 2.290.000. La misma tasación. Ah, no, 400.000 euros menos que Canchimbo que Morelos.
2: Claro, Canchimbo, que sí es juvenil, que ha hecho parte de la Selección Colombia Sub-20.
1: Eso es lo chévere de la lista, ¿no? Que
2: claro.
1: La gran mayoría son jóvenes.
2: Son jóvenes. Bueno, saca uno a Morelos, que es como el más experimentado, Josen Escobar, pero Alfredo Morelos vale casi la mitad de lo que vale Rengifo.
1: Para que vea, sí, señor. Bueno, y estando en Liga, hablemos de las semifinales de la Liga.
2: Sí, señor.
1: en el Campín mañana, joven.
2: Partidazo que tendremos a través del fenómeno del fútbol de Caracol Radio, por supuesto también aquí con el Rock and Roll.
1: Sí, señor.
2: Y AS, tenemos para que usted escoja, tenemos el fenómeno del fútbol con Caracol Radio y en AS y en Radio Activa tendremos el Rock and Roll con nuestros compañeros. Partidazo, 8:30 de la noche. Santa Fe frente al América. Partido
1: Junior, señor.
2: Santa Fe frente al Junior de América, sí, frente al Junior de Barranquilla. Yo no sé por qué, es que estábamos hablando del América y se me fue. Ese fue el partido anterior.
1: Sí. Sí, señor, sí. Diría Diego Chimol, trufiazo para el profeta.
2: Sí.
1: Don Juan Lozano, novedades del conjunto Cardenal, que está tomando visos de candidato a ser finalista y, ¿por qué no?, al título por el nivel de juego que viene exhibiendo. ¿Qué novedades va a tener, si es que va a tener, el conjunto León de Bogotá? Juan, bienvenido, buenas
7: tardes. Lalo Vargas, una feliz tarde para ustedes y a todos los que se conectan a esta hora con Radio AS. Independiente Santa Fe y Junior de Barranquilla, que se enfrentan mañana por el partido de ida. Téngalo presente, Jonathan, es Junior, no América. A las 8:30 de la noche en el Campín. Novedades, o hablar de novedades en este momento, Lalo, es complicado, entendiendo que Santa Fe no saca la nómina de convocados un día antes, pero pues sí podemos ir hablando, por ejemplo, de Maximiliano Lovera, que ahora sí se perfila para estar convocado con el conjunto Cardenal. También en la línea defensiva, el Turro Olivera y Eliberton Palacios, que se harán esperados hasta último momento.
1: Oiga, pero el Turro no, que se va a perder todo el campeonato.
7: Sí, es que el tema es que no hay una razón oficial de Independiente Santa Fe, si va a ser así, si no va a ser así. Recordemos que Santa Fe más
1: ¿hubo
7: o menos
1: parte
7: desde...
1: médico del Turro? Sí, yo no me acuerdo.
7: No, es que es el problema, no hubo parte médico de ninguno de los dos.
1: No sabemos si hay desgarro, si es contractura, si es sobrecarga.
7: En teoría es una molestia muscular, digamos, de una manera simple, pero pues no se sacó nada del estudio. Del único que sí avisaron algo específico fue de Juan Sebastián Quintero, que tuvo una lesión de ligamentos en su pierna izquierda. Ese sí, muy seguramente se puede llegar a perder hasta incluso todo el año con Independiente Santa Fe, uno de los refuerzos cardenales en la línea defensiva. Hablando un poco de este duelo entre Santa Fe y el equipo barranquillero, recordemos que estos dos equipos se enfrentaron a inicio de año en la Superliga, quedaron 1-1 en Barranquilla, después Santa Fe asegura el título 3-0 en el Campín y también en el todos contra todos ganó Independiente Santa Fe 2-1. Más adelante les estaré contando como tal ese historial positivo a favor de Santa Fe, pero primero escuchemos al director técnico Pablo Repeto hablando un poco de lo que va a ser este enfrentamiento y de los errores que tienen que corregir de cara a este partido de ida de la semifinal de Liga.
8: Y sentíamos como que estábamos cerca de lograr los tres puntos y no lo pudimos, pero el equipo dejaba buenas sensaciones, ¿no? Y bueno, hoy confirmamos cosas buenas que venimos haciendo, ni hablar que creemos que tenemos para mejorar, tenemos que seguir mejorando, todos los partidos son diferentes y bueno, viene el último tramo a nivel internacional, nos quedan dos partidos, estamos con chance y estamos a dos fases de lograr el objetivo, así que la misma confianza, ni más ni menos, en los jugadores que llegaron. Sabíamos que había jugadores que necesitaban su adaptación. Tuvimos muchas lesiones, tuvimos muchos partidos en el comienzo, la Superliga, muchas cosas que uno lo puede evaluar y que a veces no lo puede decir porque se puede tomar como excusa, pero estábamos tranquilos y siempre mantuvimos la calma. Tuvimos la confianza siempre de los jugadores, que es lo principal. Del directivo, quizá había un sector de hincha que confiaba, otro que no. Bueno, no voy a buscar, ¿cómo te puedo decir? Una revancha ni cobrar a nadie, no, todo lo contrario, entiendo al hincha y hoy estamos juntos y vamos por esos objetivos juntos.
7: Algo cambió en Independiente Santa Fe, no solo en su interna, sino también con los hinchas, que recordemos no fue masiva la llegada al Campín, fueron cerca de 16.000 personas contra el América en esa goleada 4-0, muy seguramente aún con esa la disposición del estadio, sin la tribuna sur, sin parte de la oriental sur y de la occidental sur, igual hay una disposición de más o menos 23.000, 24.000 entradas sin ingreso a la hinchada visitante. En cuanto al historial que les venía diciendo, Santa Fe no pierde pierde con Junior desde 2022. Esto hablando de un partido de liga que le ganó el Junior de Barranquilla 2-0 en Barranquilla, justamente. Y desde ese entonces se han enfrentado en 11 partidos con 7 victorias para Santa Fe y 4 empates. Varias de estas victorias fueron en Barranquilla, que es lo que motiva al hincha Cardenal a ilusionarse con ese paso a la gran final de la Liga Colombiana. Sin más novedades del conjunto Cardenal, lo único que sí podríamos garantizar es que va a estar la base del partido, de ambos partidos contra el América: Marmolejo, Mateo Puerta, Víctor Moreno, Iván Escarpeta, Cristian Mafla, estaría Kilian Toscano, Daniel Torres, Nahuel Bustos, que creo que se ganó esa titularidad incluso casi desde el primer partido de la Superliga con Santa Fe. Frasica por izquierda, por la derecha Jaycar Perlaza, pero ojo que ahí puede estar el único asterisco de esta nómina, porque por lo que ha venido haciendo, por sus participaciones, Jair O'Brien se prepara también para, o podría ser una de las opciones más visibles de cara a este partido. Y pues en punta, Hugo Rodallega, que viene de marcarle triplete al América de Cali.
2: Sí, señor. Nahuel, que viene de meter una asistencia a Lopío Valderrama, al señor Hugo Rodallega, para el primer gol en el Campín.
7: Y qué partido. Anotación también.
2: Y qué gol. Sí, no, qué partido se hizo Nahuel, sí, además. Sí. Bueno, ¿qué le parece si hablamos del rival de Independiente
1: Santa Fe? Por supuesto, señor.
2: Nos vamos para Barranquilla porque el Junior terminó bastante agolpeadito al final en el Romelio Martínez frente al Once Caldas, porque sufrió hasta el minuto 82 más o menos, después de 12 minutos, luego del penal, aquel polémico frente a Dairo Moreno. Don Giovanni Cárdenas tiene todas las novedades del equipo de Alfredo Arias, que enfrenta en semifinal a Independiente Santa Fe en partido de ida.
9: Hola, un abrazo especial para todos. Un Junior que va a Bogotá pensando en mañana hacer un buen partido y sacar una diferencia que le sirva para, en la vuelta en Barranquilla frente al duro Santa Fe, buscar la posibilidad de ir a la gran final del fútbol colombiano. Es evidente que tiene dos bajas notables y es en la parte posterior. Por acumulación de cartones amarillos, Lucas Monzón y Jan Pestaña. Y lo van a reemplazar Daniel Rivera, ex Fortaleza, que ya tiene huella en la altura, y vuelve Germain Peña. El último partido de Germain por Liga, fecha 17, jugando de local en Barranquilla, Junior 2, Llanero 0. Hizo pareja central Germain con Lucas Monzón. Después jugó la Copa Libertadores en Lima y perdió Junior 2-0 con Sporting Cristal. Ese día se hizo expulsar Germain y desde ahí ha estado castigado. 4 partidos sin actuar con el cuadro tiburón. Y ahora le llega la oportunidad forzada por las circunstancias de que sus compañeros, tanto Monzón como Pestaña, deben cumplir fecha de suspensión por cartones amarillos.
10: Y me dio la razón el tiempo, ¿viste? Yo dije que era un jugador de fútbol, que lo íbamos a necesitar, dije, en las finales lo vamos a necesitar. Y ha seguido entrenando, está entrenando muy bien, está entrenando fuerte, seguramente con la cabeza mucho más centrada, con la ayuda de un profesional que está teniendo. Es un muchacho joven, vuelvo a decir, es un jugador de fútbol. Lo único que hizo fue dejarnos con 10, es verdad, dejarnos con 10 en un partido que teníamos bastante controlado, pero no va más de eso, o sea. Así que él va a volver a jugar, como dije en la conferencia pasada, no es ahora porque lo necesitamos, dije que lo íbamos a necesitar en las finales, y él ahora nos va a dar una gran mano.
11: Existe una novedad en la fase ofensiva, y es que de entrada Joel Canchimbo marcaría la ruta por la banda derecha, Guillermo Paivas sería retrasable como un enganche, y por el costado izquierdo Castrellón, de punta Luis Fernando Muriel, Jimmy Chará iría al banco.
9: Pero uno que vuelve y es una buena noticia es Jomier Guerrero, lateral derecho, que no pudo jugar frente al Caldas por acumulación de cartones amarillos. Entonces ya le da respiro al técnico Alfredo Arias en esa zona, jugador con huella también en la altura, Jomier Guerrero. Y la alternativa en ataque, que es Joel Canchimbo, empezar de titular para jugar con Paiva y el extremo izquierdo Brian Castrillón. Soy Giovanni Cárdenas desde Barranquilla para AS Noticias.
1: Gracias, Giovanni, y vámonos para la Ciudad Musical de Colombia. Ibagué con Camilo Pinto porque es el Deportes Tolima el encargado de abrir como local esta ronda semifinal del fútbol colombiano mañana 6 de la tarde, recibiendo en el Manuel Murillo Toro, en el Mamut, al Atlético Nacional. ¿Qué novedades tendrá el Pijao, que viene con agenda apretada de partidos, Camilo?
12: Un abrazo, compañeros. 25.000 personas esperan mañana en el estadio Manuel Murillo Toro para el partido entre el Deportes Tolima y Atlético Nacional, semifinal del fútbol colombiano. La hinchada verde tendrá ingreso. Le entregaron 2.000 boletas a los líderes de las barras, gente que vive en la ciudad de Ibagué, otros que viajan, que podrán ingresar sin distintivos. Eso sí, el hincha de Nacional no podrá adquirir la boleta por las plataformas donde sí la adquiere la gente del Deportes Tolima. Esta mañana se hizo una visita de inspección al estadio Manuel Murillo Toro para que todo esté sobre control. El verano está pegando bastante fuerte, le han hecho un tratamiento especial a la cancha y se espera la llegada de Atlético Nacional sobre las 5 de la tarde de hoy viernes. Deportes Tolima llegó ayer, la verdad que no tiene mayores novedades, sí algo de cansancio. Se anunció precisamente por parte de las directivas que para el viaje del próximo martes por Copa Libertadores a territorio chileno, a Medellín en la semifinal de vuelta y en el remate del partido de la fase de grupos, en el partido que tiene Tolima ante Universitario del Perú, habrá vuelo charter, van a hacer ese esfuerzo porque pues económicamente deben hacerlo para que el equipo llegue en mejores condiciones físicas. En cuanto a novedades de nómina, Jordan Osorio se espera la recuperación de él, salió golpeado en el partido anterior Gerson González y está habilitado, bueno, Gerson González salió golpeado pero va a ser de la partida en el partido ante Pasto y se espera ya la vuelta de Cristian Trujillo, quien recordemos pagó dos fechas de sanción. Junior Hernández, polémica por la prelista donde apareció su nombramiento en la prelista, no juega con el Deportes Tolima, una situación personal que lo ha alejado y la verdad, la duda es si lo ponen o no mañana, pero no ha aparecido en los últimos 4 partidos. Ambiente de fútbol en Ibagué, mañana gran partido.
2: Bueno, ahí está don Camilo Pinto con todas las novedades del cuadro Pijao. El Indio Pijao, que por supuesto va a jugar contra Atlético Nacional en estas semifinales de la Liga Colombiana. Hablamos del rival, del Verdolaga, el equipo de Juan Manuel Rengifo, de Alfredo Morelos, los más destacados, los que hablábamos ahorita. Por supuesto, don Fernando Calle tiene todos los detalles. Volvemos a Medellín, don Fernando, ¿cómo va el verde?
3: Atlético Nacional mostró la mejor cara del semestre en los 2 partidos de cuartos de final, donde venció con méritos al Internacional de Bogotá. El verde es el equipo más efectivo, sobre todo jugando en el Atanasio Girardot, donde ha convertido 29 goles en 10 partidos, casi 3 por compromisos, muy agraciado en la red. Ese es el fuerte verdolaga, en el área ofensiva, porque en la defensiva tiene reparos. Al equipo lo atacan fácil y aunque ha mejorado, le convierten. Y eso no es garantía en este mata-mata, y menos con el rival que viene, el Deportes Tolima. Sobre las semifinales, observó el técnico Diego Arias.
13: Atenderemos y organizaremos nuestro equipo para ser eficientes en cada uno de esos momentos. En estas series, como nos tocó jugar contra Inter, estamos enfrentando a rivales que tienen calidad y que han hecho méritos para estar ahí. No todos los partidos se van a ganar 3-4-0 y el rival no va a tener ninguna situación. Es natural que el rival tenga calidad para poder atacarnos. Nosotros nos esforzamos y organizamos para evitar que sean muchas situaciones, porque eso disminuye las probabilidades de ellos de marcar y aumenta las nuestras. Pero lo vamos a evaluar y sin duda llegaremos lo mejor preparados posibles para esos 2 juegos de las semifinales.
3: En la parte deportiva, el único que tiene problemas físicos es el lateral izquierdo argentino Milton Casco, que sintió una molestia muscular y no pudo terminar el partido frente a Internacional. En el transcurso de la tarde se sabrá si Casco puede viajar o no a Ibagué. De no hacerlo, su reemplazo será Samuel Velázquez.
1: Muy bien, don Fernando. Noticia que nos hace llegar don Eduardo Acero.
2: ¿Qué dice don Eduardo?
1: Raúl Giraldo, presidente del Medellín, fue multado con 45 millones y medio de pesos por su presencia en una zona no permitida en el partido frente a Águilas. Además, al final del juego, donde quedó eliminado, estuvo provocando al público con diferentes gestos. Recuerde que tiró billetes, sí, que celebró la eliminación y demás.
2: Estaba en condiciones no aptas.
1: Se le fueron las luces.
2: Uno, no tenía que estar ahí. Y dos, condiciones que no...
1: Duro, porque esta es la multa para él personal, 45 millones y medio. se viene la que le imponga Conmebol al club Medellín como institución.
2: Y pierden una platica ahí por Conmebol, por la sanción por detenerse el partido. ¿Sabe que es el partido más cortico que yo he narrado en la historia? 2 minutos 15 segundos.
1: Espero que no lo haya cobrado, señor. Nos vamos a una breve pausa en las noticias. Ah, no, señor, hablemos de la Liga Femenina.
2: Así, hablemos de la Liga Femenina, a ver. Don José Alberto, ¿iremos a Cali o qué?
1: Sí, hablamos de fútbol femenino.
2: Sí, claro, José Alberto es el experto. Vamos a la Sultana del Valle. Don José Alberto, por favor, a un ladito la chuleta bayuna. Y vamos a hablar de la Liga Femenina. Don José Alberto, novedades que nos trae a esta hora en las noticias.
14: Bueno, está dividida la fecha número 11 en 3 días, la fecha de la Liga Femenina de Fútbol de Colombia. Hoy viernes, 3 partidos. A las 3 de la tarde, Bucaramanga frente a Inter Palmira, Fortaleza se enfrentará a Millonarios y sobre las 3:30 de la tarde, Llaneros recibirá al Deportivo Cali. Para el día sábado, Santander o Real Santander mejor recibe al Junior de Barranquilla y Nacional, que es el líder de la actual liga, se enfrenta al Once Caldas, que está en la parte baja de la tabla. Antes de darles a conocer la fecha del día domingo, escuchemos al técnico del América de Cali, que está allí entre las primeras posiciones, primero, segundo, tercero ha estado el equipo del profesor Andrés Usme, quien tuvo elogios a propósito para el nivel de esta liga y explicó cómo se vuelve a parar la liga antes del campeonato mundial.
15: El fixture de este campeonato tiene 16 fechas en la primera instancia, ¿sí? Vamos en la fecha 10, aún restan 6 fechas. Antes de la para por el mundial tenemos 3 fechas más, que son Pasto, volvemos acá contra Internacional de Bogotá y cerramos en casa con Internacional de Palmira. Sí, son los 3 partidos que nos restan hasta la para. Posterior, tenemos 3 partidos más y ahí se cierra la primera fase. Es decir, estamos más de la mitad del todos contra todos. Creo que el balance es muy positivo. Creo que estamos ante un nivel de liga femenina colombiana extraordinario, extraordinario. Cada partido es un reto, analizar el rival, el plan de partido del que hablábamos ahorita, con qué nómina van a salir, qué estrategia van a utilizar para ocupar los espacios. Viniendo del exterior, ya tenía esa visión, pero estar aquí inmerso en la liga nuevamente después de 10 fechas me confirma que estamos en un punto de crecimiento de la liga. La invitación naturalmente es a que sigamos creciendo, a que sigamos evolucionando, que eso se pueda ver reflejado en nuestras selecciones. Cabros, jugadoras de selección, tienen un compromiso grande ahorita de clasificarnos al mundial y seguir dándonos alegrías, pero lo que nos corresponde a nosotros como clubes es seguir formando jugadoras que el día de mañana salgan, integren las selecciones.
14: Esta fecha 11 se complementa el día domingo con los partidos Santa Fe Deportivo Independiente Medellín. Santa Fe es octavo, necesita puntos para asegurarse en el grupo de los 8. Medellín es séptimo, eso a las 3 de la tarde. Orso Marzo también jugará su partido ante Inter Bogotá, mientras que a las 6 de la tarde América de Cali, que es tercero en la tabla de posiciones, se enfrentará a Pasto, último, pues buscando nuevamente la primera posición el equipo escarlata.
1: Gracias, don José Alberto. Liga Femenina, pues, que es bastante distanciada en los partidos.
2: Sí, por lo que se juega durante todo el año.
1: Es muy, muy complicado.
2: Y hay menos equipos, cogerle uno, entonces ahí va de a poquito.
1: Cogerle uno el ritmo también y la afición al fútbol practicado por mujeres en Colombia. Ahora sí, vamos a una muy corta pausa y venimos a hablar del técnico José Mourinho, del Giro de Italia.
2: ¡Vamos!
1: Que no tiene nuevo líder, pero ya el duro de la Corsa Rosa se acerca a la Maglia.
2: Oiga, se defendió el portugués hasta donde más pudo el viejo.
1: Sí, señor, pero ya, bueno, ahí todavía conserva la camiseta que lo distingue como líder. Y tendremos nuestra ruta mundial, pero que cada día estamos más cerca 25. De ese 11 de junio. Ya volvemos.
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1: Regresamos a AS Noticias y vamos a hablar del técnico José Mourinho, el portugués, el sí. Special One.
2: ¿Special One?
1: Técnico del Benfica, donde milita Richard Ríos. Ya en Portugal, recuerde, el Porto es campeón de liga. El Benfica
2: pelea
1: ahí. Oiga,
2: pero lo más triste es que el Benfica no perdió ni un solo partido, ¿no?
1: Segunda posición. Sí, no sé, es así.
2: No, creo que está invicto. Creo que está invicto, ay, sí, no sé. Invicto, pero empató más
1: mucho
2: que el Porto. Claro, empató muchos partidos. No perdió ni un solo partido, pero no es campeón.
1: Sí, no. Ya campeón anticipado el Porto.
2: 11 partidos empatados.
1: El Benfica pelea de todas maneras segundo puesto con el Sporting, el equipo de Luis Javier Suárez, los dos colombianos allí. Y el campeonato se acaba este fin de semana. Mourinho sí. ha sido insistentemente nombrado, sobre todo en España, como el candidato de Florentino Pérez para ocupar el cargo de técnico del Real Madrid. Ya sí. fue entrenador del merengue en el pasado, un rendimiento del 77,1%.
2: Buen rendimiento.
1: En su paso por el Madrid la vez pasada.
2: Y muy buen rendimiento. Recordemos que él venía de ser campeón con el Porto de Copa Libertadores. De Copa Libertadores.
1: De Champions.
2: Exacto.
1: Que se la ganó a Alonso.
2: Al Once Caldas, sí, lastimosamente. No me recuerde a Jonathan Favre porque lo tengo en la mente todavía ese 2004 de diciembre. No, tengo recuerdos de niño bastante tristes. Y a propósito, en estos días salió. Ay. No, pero del partido. Y a propósito, estos días salió Iker Casillas, un referente
1: también,
2: que
1: sí,
2: lo
1: señor.
2: Dirigió y dijo, no tengo nada contra el señor, pero no me gusta como técnico.
1: Exacto, pero respecto al futuro, porque es que también se habla, y él lo va a decir, un ofrecimiento del Benfica para ampliar su contrato sí. con el equipo luso. Veremos cuál será el futuro de Mourinho, pero esto dijo el técnico portugués.
16: Para la propuesta que fue entregue.
17: La propuesta se la entregaron a mi agente, una propuesta que no quería ver, de la que no quería saber nada, que no quería analizar y que solo voy a hacer el domingo. Le dije a mi agente que me la enviara el domingo. Él nunca me dijo, tengo una propuesta que quiero mostrarte. Si me llamara ahora diciéndome, tengo una propuesta del Real Madrid, le diría exactamente lo mismo. Envíamela el domingo y el domingo empezaré a pensarlo.
16: Yo tengo una propuesta que te quiero mostrar. Yo también diría. Si él ahora me ligase y dice tengo una propuesta del Real Madrid, yo diría exactamente lo mismo.
1: Yo realmente creo que al Real Madrid es difícil decirle sí. que no. Creo que uno de los pocos que podría hacerlo es precisamente José Mourinho, pero no creo que sea el caso. Yo creo que por ahí, antes de que acabe la otra semana, será anunciado
2: se
1: como técnico del Real Madrid.
2: Yo también creo, pues es que si usted le ponen en la mesa Real Madrid y continuar con el Benfica, ¿usted qué dice?
1: No, pero lo que pasa es que, no, yo digo eso, difícil decirle que no al Real Madrid, pero el Real Madrid está inmerso en un poco de problemas, se viene elección de presidente nuevamente y demás, pero un tipo como Mourinho, con su carácter,
2: ¿le creen?
1: Es capaz de coger ese...
2: Y arreglarlo.
1: Ese
2: equipo, ese camerino sobre
1: sí,
2: todo, ¿no?
1: Porque exactamente.
2: Salió Arbeloa a desmentir a Mbappé, puyazo
1: exacto,
2: con
1: señor.
2: Arbeloa, entonces hay algo roto dentro del Real Madrid.
1: Y vamos
2: Real
1: a ver
2: Madrid.
1: Qué pasa con Valverde y demás.
2: Sí, entonces, eso es como cuando ayer le preguntábamos a Tejada en la rueda de prensa, oye, bueno, si ¿sí va a ir a Lineos, no sé qué, dijo, no, pues ahora estoy en el Astana, no sé qué, lo protocolario, pero pues la opción está en la mesa. Además, tiene dos equipos más que están
1: uno del Education First, ¿no?
2: El Education First, sí, la cuadra norteamericana y también el UAE Team Emirates, el equipo más poderoso del planeta.
1: Lo están buscando el Real Madrid y el Barcelona, bien.
2: Exactamente, entonces, él juega en el Atlético.
1: Sí.
2: Entonces...
1: Está complicado, no, seguramente. Sí. Se irá don Harold Tejada. Oiga, usted toca el ciclismo.
2: Claro.
1: Háblenos del Giro de Italia, señor.
2: ¡Qué tapón la que tuvimos el día de hoy, don Héctor Eduardo Chávez! Porque por fin apareció el Giro de Italia con la montaña. Siempre me equivoco de cámara. Hoy eran 244 kilómetros, Lalo. La etapa más larga de esta edición 109 de la Corsa Rosa. Teníamos dos premios de montaña. Uno en el kilómetro 166, el Rocarazo. Y, por supuesto, el Blockhaus. ¿Usted recuerda el puerto del Blockhaus? ¿Le suena el Blockhaus?
1: No me suena. Me sonó esta mañana cuando escuché al señor Piolín decir que ahí ganó Nairo Quintana, si no me falla, 2017, y fue cuando se coronó campeón del Giro.
2: No se coronó campeón del Giro, pero estuvo muy cerca. Recordemos que el campeón fue el holandés Tom Dumoulin. Nairo se coronó en el 2014 cuando le ganó a Rigoberto Urán en dos etapas importantes. 2017 estuvimos a segundos, estuvimos muy cerca de ganar ese Giro de Italia. Dumoulin, que le dio el primer Giro de Italia para los holandeses. Pero la noticia claramente fue que Nairo Quintana ganó en el Blockhaus en el año 2017. Tenía el récord en el ascenso desde el 2017 Nairo Quintana.
1: ¿Se lo bajaron?
2: Se lo bajaron hoy, sí señor. 13.6 kilómetros es el ascenso al Blockhaus. Tiene rampas en promedio del 8.4%. Lo tenía Nairo Quintana con un tiempo de 39.54. Era el tiempo que hacía Nairo Quintana en el Blockhaus. Y pues ya lo perdió con Jonas Vingegaard, que lo bajó de 38. Ya les voy a dar el tiempo exacto, pero ya está en 38, muy cerca así del tiempo de Nairo Quintana. Pero que desde el 2017 nadie se le acercaba. Por ahí cerca estuvo en el 2022 Jan Hindley, pero por arriba de los 40. Y bueno, hoy el corredor Jonas Vingegaard lo bajó a 39. Entonces, importante victoria hoy para el corredor danés, que llega a su victoria, Lalo, número 49 en el World Tour. Victoria número 49 en el World Tour. 7 en grandes vueltas y es la primera en el Giro de Italia para el corredor, para el pescador, para el danés, en su primera aparición en la Corsa Rosa. El segundo fue Félix Gall, que no se la puso nada fácil, porque al final el corredor del Decatlón, el austriaco, reaccionó y vea que la última curva lo tenía ahí al ojo. 13 segunditos nada más perdió el austriaco del corredor
1: Decatlón.
2: Egan Bernal sí sufrió bastante hoy.
1: Puesto 15, ¿no?
2: Puesto 15, bajó a la clasificación general. Hoy perdió 2.57 en línea de meta y en la clasificación general está a 7 minutos, exactamente puesto número
1: 15.
2: A 6 minutos 18 segundos.
1: ¿A cuánto de Vingegaard?
2: A 3 minutos.
1: Bueno, no está tan lejos. ¿Usted cree que Egan va a pelear podio o no?
2: Yo creo que sí va a pelear. Lo que ¿podio? Pasa es que top 10. Va a pelear top 10.
1: Uy, tan lejos. Yo creo que top 5.
2: Sí, está bien, top 5, sí. Va a pelear top. Yo sigo mirando la cámara.
1: Usted se convence fácil.
2: Sí, no, es que yo le tengo mucha fe y en las primeras etapas dije Egan va a pelear top 3, pero ya está muy complicado. Es bueno, que Félix Gall y todos los corredores con Julio Pellizzari vienen muy bien.
1: Usted puede hablar mañana en La Fuga.
2: El domingo,
1: porque hoy vamos a hablar ya de Ruta Mundial aquí en las noticias.

0: Y nuestra ruta mundial los viernes es Viernes de Figuras. Y la de hoy sí que es especial y la trae Andrés Díaz.
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2: Saludos para todos. En este Viernes Mundialista hablamos del capitán de la Selección Colombia, el número 10, James David Rodríguez, que sumará su tercera Copa del Mundo con nuestra selección. Estuvo en Brasil 2014, el torneo que lo catapultó a la élite del fútbol. Después, en Rusia 2018, donde no tuvo un buen suceso por tema de lesiones. Y ahora disputará la Copa del Mundo en Estados Unidos, México y Canadá. James Rodríguez, capitán de Colombia.
3: Para mí, yo casi 13 años aquí queriendo esto. Estamos felices.
2: El James de clubes es muy diferente al James de la Selección Colombia. Pues con la camiseta amarilla ostenta varios récords, entre esos, por supuesto, ser el único jugador colombiano en terminar como goleador de una Copa del Mundo. Lo hizo en Brasil 2014 con 6 anotaciones. James, además, es el máximo anotador en partidos oficiales de la historia de la selección y el segundo máximo anotador, detrás de Falcao García, en toda la historia de la Selección Colombia. Sin duda alguna, un hombre más que importante en el armado del equipo.
3: Mira que yo aquí juego hasta cojo.
2: A lo largo de su carrera, James ha transitado un camino de muchas lesiones, altibajos y también muchas polémicas. Sin embargo, llegar a Copa del Mundo de Estados Unidos, México y Canadá como el capitán absoluto de la Selección Colombia. Esto también reconocido por su técnico Néstor Lorenzo.
4: Eres un jugador importante para nosotros, el capitán del equipo. Me consta la responsabilidad, la disposición que siempre y la escucha que ha tenido con nosotros y que estamos encima todo el tiempo, de todos, no solo de James, ¿no?
2: Colombia, de la mano de James Rodríguez, el hombre de la camiseta número 10, estará en el grupo K de la Copa del Mundo y enfrentará a Uzbekistán, a la República del Congo y, por supuesto, a la selección de Portugal de Cristiano Ronaldo.
0: Muy bien, don Andrés, don James Rodríguez, capitán de Colombia, y lo será en la Copa del Mundo, por supuesto.
5: Hablamos de otro mundialista, pero en el continente sudamericano, la selección de Uruguay, hablamos de un referente, Diego Lugano, además defensor capitán central, de capitán equipo. De mucho tiempo, sí, sí señor, fue uno de los bastiones. Yo lo recuerdo en Sudáfrica 2010.
0: Y estuvo en Brasil
5: 2014, ya su último mundial. Yo recuerdo el de Sudáfrica porque fue el mejor mundial de la selección uruguaya con Forlán, Lugano.
0: Claro, Godín, quedó cuarto. Volvió a ser semifinalista de un campeonato del mundo. Y Lugano, como usted dice, uno de los capitanes referentes de este siglo en la Celeste, habló con el diario Ovación de qué cree él que puede lograr Uruguay en esta Copa del Mundo.
6: Y yo creo que de nuevo llegar a cuartos sería un buen mundial, razonable, y llegar a semi, muy bueno, y porque no sea tan semi, aspirar algo más. Depende de los cruces, depende de los cruces mundiales, depende de la condición sanitaria de la selección. Todo bien que hay dos o tres selecciones que hoy son superiores, uno ve España, Francia, Argentina, pero después no veo a muchas selecciones que estén muy por encima de Uruguay. Entonces, en el momento, la situación física sanitaria de los jugadores, porque la inercia de la Copa del Mundo después te lleva a esa adrenalina a estar al máximo de concentración.
5: Ahí estaba, Diego Lugano hablando para qué está la selección uruguaya en este Mundial de los Estados Unidos, México y Canadá. Y hablamos de otro. Este sí va a estar en el Mundial del próximo mes. Rodrigo De Paul de la selección argentina. ¿Cómo llega De Paul al Mundial con la albiceleste, la actual campeona? Ah, recordemos que De Paul ahora es el mejor escudero de Lionel Messi en el Inter Miami.
7: Yo particularmente a cómo juego, cómo me nutro, yo sé que lo más importante hoy en mi carrera es jugar, intentar jugar la mayor cantidad de partidos posible, y eso es lo que a mí me va a dar lo que necesito, que es estar físicamente para disponer de lo que siempre necesitó la selección de mí, básicamente, ¿no? Más allá del fútbol o de otras cosas. Entonces yo me propuse un año y medio de la Copa del Mundo jugar. Jugar se me está dando, juego cada tres días, no tuve lesiones, Entonces, nada, llego en un gran momento, o sea, hasta te diría que a veces hasta mejor que en otras competiciones.
8: Eso es bueno, digamos, porque desactiva el che, pará, no juega la Champions.
7: Y a ver, cuando, no jugar la Champions, ni la Champions jugás 6-7 partidos en un año, ¿viste? O sea, no es tan trascendental. Entiendo que es una competencia increíble y la dinámica que tiene Europa tiene un montón de cosas positivas. A mi manera de verlo, yo creo que necesito esos minutos en las piernas.
5: Ahí está uno de esos referentes, ¿no? De la selección
0: argentina. Sí, señor. Rodrigo de Paul, fijazo, porque es el mejor amigo en el equipo de Lionel Messi, pero es la verdad, sí, hay verdad que decirlo.
5: Va Messi, tiene que ir de Paul.
0: Exactamente. Bueno, don Jimmy Riaño, usted tiene hoy en esta ruta mundial de AS Colombia los técnicos más veteranos de la historia de las Copas del Mundo. Jimmy, bienvenido, buenas tardes.
9: Lalo, Jonathan y a todos nuestros usuarios, hoy les presentamos el escalafón del top 5 de los entrenadores que hasta el momento son los más veteranos que han dirigido el Mundial, el torneo más importante del fútbol. Comenzamos con el alemán Otto Rehhagel, quien dirigió a la selección de Grecia en el Mundial de 2010. Este entrenador alemán además fue quien dirigió al combinado griego en la Eurocopa de 2004.
0: La que ganaron.
9: Correcto. Y su último partido fue a sus 71 años y 317 días.
5: O sea, 72.
0: Sí, así que 72. Sí, ya mes y medio.
5: Mes y medio, sí.
9: Correcto. Segundo lugar para un entrenador histórico de Sudamérica, Oscar Washington Tavares, quien estuvo al mando de 4 Copas del Mundo, Italia 90, Sudáfrica 2010, Brasil 2014 y Rusia 2018 con el seleccionado charrúa. Justamente se despidió en Rusia cuando cayó en cuartos de final ante Francia, el campeón de aquella edición.
0: 71 años, 125 días para el maestro,
5: pero él no
0: hizo... que fue técnico del Deportivo Cali en Colombia.
5: Sí, ¿lo hizo parte del proceso de Uruguay a Qatar? Creo que sí.
9: Se va en las últimas fechas de la eliminatoria. Que de ahí en adelante lo agarra otro entrenador.
5: Claro, lo que pasa es que los últimos partidos ya en silla de ruedas ya,
0: sí,
5: ya está muy
0: complicado.
5: Sí, complicada la situación.
9: Sí, señor. Otro, tenemos en tercer lugar, Luis Van Gaal, entrenador neerlandés, quien dirigió a la selección de Países Bajos para el Mundial de Brasil 2014 y Qatar 2022. Con la selección naranja llegó hasta la semifinal en 2014 y cuartos de final en 2022, cuando cayó contra Argentina, el campeón de aquella edición, uh-huh, en aquel partido que terminó en la tanda de puntos de penal. Sí,
0: 71 señor. Años, 123 días para ese partido de Van Gaal, ¿cierto?
9: El último.
0: Muy
9: tenemos
0: bien.
9: Cuarto lugar, un defensa y entrenador emblemático italiano, Cesare Maldini, quien estuvo al mando de Paraguay en el Mundial de Corea y Japón 2002 y también dirigió a Italia en Francia 98. Su último partido fue a los 70 años y 130 días.
0: Con la selección guaraní, sí, con un suramericano.
9: Y por último tenemos a Carlos Queiroz, quien tendrá este año su quinto Mundial como técnico y su última dirección fue en Qatar 2022 con Irán. Anteriormente estuvo con Portugal en Sudáfrica 2010, Brasil 2014, Rusia 2018 y Qatar con Irán. Y esta vez dirige a Ghana, el seleccionado africano, que ya no tiene a Otto Addo como el seleccionador.
0: 69 años, 273 días, lo que quiere decir que Queiroz este año
5: va a batir el récord.
9: Claro. No, señor, el que va a batir el récord es Dick Advocaat, quien dirige a Curazao con 78 años.
5: Ah, claro, porque Queiroz tiene 73, entonces llega casi con 74, entonces si sí, el de Curazao pues va a estar por encima, no...
0: Todas las marcas.
9: Y ahí les pongo otro nombre de la lista, Hugo Broos, el entrenador belga que dirige a Sudáfrica, quien está en el grupo A y justamente disputa el partido inaugural contra México.
5: ¿Y ese récord
0: ¿tiene
5: es difícil?
0: ¿Cuántos?
9: Que 74 años tiene Hugo Broos.
0: Le propongo para la próxima semana, don Jimmy, si nos trae los más veteranos que van a estar en esta Copa del Mundo. Los
9: claro
0: cinco
9: sí
0: más veteranos.
5: Claro.
0: Ya vino, tiró dos de adelanto.
5: Sí, porque en periodismo Bucaya creo que no le van a ganar a nadie nunca.
0: Ah, no. ¿A quién?
5: Macaya. Sí, yo porque es que yo estaba pensando en otro nombre.

0: futbolística. Este liderazgo no es producto de una racha aislada, sino más bien de una consistencia sin precedentes. Brasil es la única nación que ha participado en las 22 ediciones del torneo desde su creación en Uruguay 1930. Al haber disputado un total de 114 partidos, su registro de triunfos arroja una efectividad del 66%, lo que significa que la selección suramericana gana 2 de cada 3 encuentros que juega en la máxima cita del fútbol. La hegemonía brasileña se traduce en una ventaja de 8 victorias sobre Alemania, su competidor más cercano, que cuenta con 68 triunfos. Esta brecha estadística se cimentó principalmente durante 2 ciclos de dominio total, la era de Pelé entre 1958 y 70 y de la máxima competitividad entre 1994 y 2002, el Jogo Bonito. En estas etapas Brasil no solo acumuló sus 5 estrellas, sino que estableció un ritmo de puntuación que le ha permitido mantenerse como líder histórico incluso en las ediciones donde no logró alzarse con el campeonato de la Copa del Mundo.
1: Muy bien, Juan Esteban, ya nos vamos para el pulso, pero Bélgica, el técnico Rudy García convocó 26 jugadores liderados por Thibaut Courtois, Kevin De Bruyne, Romelu Lukaku y Jeremy Doku. Japón también citó su plantilla de 26 jugadores. Y para despedirnos, Colombia, su selección femenina sub-20, quedó encuadrada en el grupo E de la Copa del Mundo que se disputará en Polonia del 5 al 27 de septiembre. Va con Corea del Norte, Portugal y Costa Rica.
2: Sí, señor. Muchísimas gracias, don Héctor Eduardo Chávez. Gracias a toda la gente que nos acompañó en este noticiero. Y bueno, ya viene
1: queda
2: el pulso del fútbol.
1: El pulso del fútbol y a las 2 de la tarde, el VAR. Sigan en sintonía. Gracias. Chao.
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3: Amigos, ¿qué tal? Saludo cordial. Bienvenidos al pulso del fútbol. Hoy viernes 15 de mayo del año 2025. Don Steven Arce está atendiendo asuntos personales y muy gentilmente don Diego Rueda nos acompaña. Don Diego, ¿cómo le ha ido?
4: ¿Cómo ha estado, don César?
3: Muy bien, ¿usted cómo está?
4: Bien, bien.
3: ¿De maravilla sus perros?
4: Mis perros son en mi gran compañía.
3: ¿Cuántos son?
4: Dos perros tengo en la casa y otros dos de mi hijo. O sea, cuatro paseo todos los días.
3: ¿Cuatro? ¿Esos comen bastante?
4: No, pues ¿no son, mucho? No, son border collie.
3: ¿No son así muy grandes?
4: Una alaska y un criollito, no, lo normal.
3: Bien, bien. Hay que adoptar, ¿no? Hay que adoptar perritos.
4: Hay que adoptar perritos, tener gaticos, pero si adopta, trátelo bien, sáquelo a pasear, límpiele el popó, dele de comer.
3: No lo deje solo en la casa.
4: No lo deje ahí cuidando la casa porque ellos no saben cuidar casas.
3: Bueno, don Diego, atención a la frase del día.
4: A ver, don César.
3: ¿Qué es el cielo sino un soborno y qué el infierno sino una amenaza? Jorge Luis Borges.
4: Está buena.
3: Está buena, pero yo sé que mucha gente no está de acuerdo.
4: No, pues claro.
3: Hay gente que piensa que el cielo no es un soborno, pero es lo que uno le dicen, se ganará si
4: se
3: actúa
4: bien
3: en esta tierra.
4: Pero no es un soborno.
3: ¿No?
4: No, porque portarse bien es algo que uno debe hacer.
3: ¿Y el infierno no es una amenaza?
4: Tampoco, César. Es que si usted debe portarse bien por principios.
3: Sí, claro.
4: No porque le prometan algo.
3: Pero hay otros que por principio se portan mal.
4: Por eso, y si usted hace las cosas mal, pues tiene que ser castigado.
3: Bueno, Diego, ¿se anima hoy, más tardecito, a escoger los 23 que usted cree va a llevar Lorenzo al Mundial? Eso
4: sí,
3: está muy resuelto, ¿no?
4: Yo creo que está fácil y yo no estoy de acuerdo con esa lista de 55.
3: Sí, ¿en qué no estuve de acuerdo?
4: En que, César, ya todos están dando la lista de 23. ¿Nosotros para qué le ponemos un misterio si los que van a entrenar son los 23?
3: Claro, lo que
4: pasa
3: es que...
4: Y ya los 23 estoy seguro que saben.
3: Pero me dicen que Durán llega a entrenar con la Selección Colombia.
4: Pues entonces yo creo que es una posibilidad que lo lleve al Mundial.
3: Pero yo creo que si el jugador, que entre otras cosas tuvo problemas en el Zenit, se fue a Turquía sin permiso, generó todo un caos, al final el Zenit dijo, bueno, sí, váyase. Si él dice, estoy en la lista de 55, que no es una convocatoria, es un requisito de FIFA, y puedo ir a entrenar a Medellín con Colombia... ¿Lo dejan entrenar o no?
4: Es un requisito los 55,
3: sí.
4: Si usted quiere. Pero usted puede dispararse una vez con los 26.
3: Sí, lo que pasa es que nadie va a perder la posibilidad de inscribir los 55,
4: claro, pero...
3: porque si hay una lesión y usted se despacha con los 26 y no de los 55, se queda sin reemplazante.
4: Pero César, yo lo que creo es que si Durán le dan permiso de entrenamiento o es con un condicionamiento diciéndole, mire, aquí ya hay 26,
3: sí.
4: Es si pasa algo que usted puede ir al campeonato del mundo.
3: Yo creo que sería así.
4: Sí, porque yo creo que la lista de los 55 ha traído más problemas que cosas buenas.
3: Ah, yo no creo.
4: Claro.
3: Es que los 55 son demasiados.
4: Pero ya se empezó entonces. Que algunos los metieron en la lista para poderlos darles algún tipo de prestigio y venderlos.
3: No, pero es que están los que tenían que estar, salvo por ahí Junior Hernández y ¿quién otro?
4: No, Junior Hernández no debía estar.
3: Sí, pero lo que pasa es que hay tres marcadores izquierdos lesionados.
4: Claro, pero no es mejor Sebastián Valencia, que está siendo titular en Millonarios, que Junior Hernández, suplente del Tolima.
3: Puede ser.
4: Por ejemplo...
3: Yo hubiera preferido uno de los del Nacional, Salazar, Velázquez.
4: Pero ¿y si no los ponen?
3: No importa, no están jugando, pero son jóvenes.
4: Velázquez, Salazar no, pero...
3: Velázquez, Samuel.
4: Samuel, que llegó del Tolima.
3: Sí.
4: No ha jugado más de dos partidos.
3: No ha jugado nada.
4: Por eso.
3: Más aún, sacaron a Casco y pusieron al que vino del Junior, el zaguero central.
4: A César Haidar.
3: A Haidar, exactamente.
4: Sí. Pero César, por ejemplo, ¿este de Mendoza para qué?
3: Es que son 55.
4: Kevin Castaño va a estar en los 26, me parece una de las grandes injusticias. Pero en los 55 lo que pasa es que, desafortunadamente para Lorenzo, no fue el miércoles o el jueves los 55. Porque sigo pensando que le faltó asesoría.
3: No, pero es que él no necesita asesoría, él es el técnico de Colombia, bueno, sus asesores son los del cuerpo técnico.
4: Claro, pero Lorenzo era asesor de Pekerman.
3: Sí.
4: Sí, y 15 años duró, y yo ayer hice la cuenta, Lorenzo lleva 8 con Pekerman que estuvo.
3: Sí.
4: ¿Cierto? Y él lleva 3, 4 años.
3: 3 y medio, sí.
4: 3 y medio. Lleva 11 años.
3: Sí.
4: En 11 años...
3: Bueno, con Pekerman estuvo 8 años aquí, pero estuvo otros 6 en Argentina.
4: Bueno, pero con Colombia. 8 y 3 que con acá... Nunca le dieron un chance a Rodallega. Era muy ingenuo el que pensaría o pensaba que a Rodallega lo iba a llamar si a él no le gusta. Y está en todo su derecho que no le guste.
3: Y ¿sí? ve que no tiene chance de ir al Mundial. ¿Para qué lo va a llamar para después decirle no, no va al Mundial cuando hay mucha gente que lo está pidiendo?
4: Pero el contentillo que hizo con Dairo lo hubiera hecho con Rodallega si la lista la había podido mandar el día del 3-2-3.
3: Lo que pasa es que la presión de Dairo fue bien grande, mucho más grande que la de Rodallega. Y tenía un aditamento adicional, era el goleador histórico del fútbol
4: claro,
3: colombiano.
4: Pero yo considero que sí ha hecho más méritos desde hace más de un año Rodallega que Dairo para
3: sí,
4: estar.
3: Sí, estamos de acuerdo. Pero bueno, son opiniones.
4: Sí, son opiniones, pero a mí no me gustó eso de 55, eso es mucho embeleco. Cuando debió haber dado los 23, listo, van a entrenar, ya están los 55, si se lesiona uno, entra, traigo otro.
3: Ahora escogemos los 26, los que creemos va a llevar Pekerman, los que creemos, no los que queremos.
4: Escribiendo aquí en el celular.
3: No, pero usted se lo sabe.
4: Pero no,
3: usted no necesita escribir nada.
4: Toda la memoria
3: Vamos
4: falla.
3: Con esta pausa y ya seguimos.
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3: Bueno, noticias rumbo al Mundial es lo que está pasando con Mbappé y con Arbeloa, Diego, en el Real Madrid. ¿Usted cree que eso que está pasando puede afectar a Mbappé en la selección de Francia o no?
4: Para nada.
3: Para nada.
4: Ese man tiene una personalidad impresionante.
3: Además vio cómo le respondió a los periodistas.
4: Claro, pero además, César, Mbappé es como, guardando las proporciones, estoy diciendo que sean igual, como James cuando se pone la camiseta de Colombia, Mbappé le dan la de Francia y vuela.
3: No, y en la del Real Madrid también.
4: No, pero pues hizo
3: puede
4: mucho,
3: que no tanto, pero
4: es más jugador de equipo cuando está con Francia y se le nota más integrado al grupo que cuando está con el Real Madrid.
3: Por ejemplo,
4: con Vinicius no tiene... Y recuerde que cuando fueron Messi y Neymar al PSG, tampoco. Él estaba distanciado.
3: En cambio, Messi y Neymar sí estaban en llave.
4: Claro, pero aquí él es... Dembélé es su amigo del alma. Uno de sus amigos del alma. Sí. Doué, todos esos.
3: Es que los amigos los tiene en Francia.
4: Por eso.
3: Tanto que ayer dijo, yo no veo televisión española, veo televisión francesa.
4: Entonces, él cuando se pone la camiseta de Francia, se siente en casa.
3: En cambio, el tema de Vinicius es una competencia.
4: Claro.
3: Porque además la ha planteado así Arbeloa.
4: Y ese Vinicius es como malas... A la cizaña.
3: A usted no le gusta Vinicius. No, a la gente no le gusta Vinicius.
4: No, lo veo peleando. Es que a mí no me gustan los jugadores que salen a decir lo que pasó en la cancha cuando ellos han provocado esas cosas.
3: Bueno, mire, Diego, dijo Mbappé cuando le preguntaron a Antier, le preguntaron que por qué había salido en el partido frente al Barcelona. Y dijo, no, es que el técnico me dijo que yo era el cuarto delantero. Después...
4: Pero dijo que eso eran mentiras.
3: Él dijo que eran mentiras. ¿Usted le cree a quién?
4: A Mbappé.
3: No, yo le creo a Arbeloa. ¿Cómo le va a decir Arbeloa a Mbappé que es el cuarto delantero? Por favor, si lo ha puesto de titular todo el año. Eso no tiene sentido, Diego.
4: Pero César, ahí no había una buena relación. De pronto, en ese momento...
3: Ahí hay un enfrentamiento.
4: Por eso, en esas diferencias que se dan... Usted sabe que cuando están las personas de mal genio dicen muchas cosas. Y entonces Mbappé le había dicho algo. Ah, pero si usted es el cuarto delantero aquí, ¿qué va a protestar? No era la realidad, pero sí se lo puedo decir.
3: Sí, la claridad es esta. Él no estuvo frente al Barça, no estuvo frente al Español... Y contra el Betis jugó 81 minutos. Y contra Oviedo, en el último partido, lo sacaron al minuto 65.
4: Sí, Pero es que ya ellos daban por perdida la liga. Ya
3: claro, eso, ¿no? Lo que pasa es que, por ejemplo, hoy le preguntaron a Mbappé, le dijeron, bueno...
4: Además, a Mbappé le interesaba usted... más la señorita Espósito, que es sus entrenamientos. Sí.
3: Está bastante contento con eso.
4: Le hallo la razón.
3: Sí, pero además, hoy le preguntaron a Mbappé en la zona mixta del Real Madrid. Le dijeron, ¿no está arrepentido de haber llegado tarde? ¿No está arrepentido de haber dicho lo que dijo? ¿No está arrepentido de haber hecho los gestos? No, de haber llegado 10 minutos antes al penúltimo partido. Y él dijo, a ver, un momentico, ¿de vacaciones? ¿Dónde de vacaciones? Además lo dijo sonriendo.
4: Sí, sí.
3: Sin ponerse el pavo, tranquilo. Pero eso se rompió.
4: Eso está roto. Y a Mbappé lo vamos a volver en todo su nivel en el Campeonato del Mundo, porque para mí Francia es hoy el mejor equipo del mundo en sus 26 convocados.
3: Sí, yo también creo lo mismo. Y creo que tiene ventaja sobre el resto, en nómina.
4: Bastante. Y
3: los mira de arriba son monstruosos. Mira el lío que hay con la convocatoria. Protestaron muchos. Y sí, protestaron técnicos que tienen que ver con la liga francesa, porque pues pensaban que iban a llegar sus jugadores. Pero cuando uno tiene 40, 45 jugadores que pueden jugar el Mundial, muchos se tienen que quedar afuera. Es muy difícil.
4: Claro, ¿usted vio la historia de los de Ghana?
3: ¿Qué pasó con ellos?
4: Ghana, al ver la plata que da FIFA, tenía ya diseñado un equipo para llevar al Mundial.
3: FIFA le entrega a cada equipo solo por participar, por arrancar, 11 millones y medio de dólares.
4: Claro, y por un jugador diario 11 mil dólares.
3: Ok.
4: Son 250 mil hasta la primera fase los que se despiden.
3: Sí.
4: Entonces dijeron los de Ghana, venga, pidámosle al técnico que al menos en esa lista de 26 lleve 4 de la liga local. Será $1,000,000 y un poquito más. Y esa plata nos sirve para nuestra federación. Y van a llevar 4 de la liga local.
3: Bueno, de Ghana, ¿el técnico de Ghana no es Queiroz?
4: ¿De Ghana Queiroz?
3: Lo acaban de nombrar. ¿Quién es el técnico de Ghana?
4: Puede ser.
3: A ver, yo le digo rápidamente quién es el técnico de Ghana. Es que el técnico de Ghana cambió hace nada.
4: Pero Ghana sí cambió en 2 derrotas. Es Queiroz.
3: Sí, es Queiroz.
4: Sí, dice Jason.
3: Sí, sí, es Queiroz. Sí.
4: Para que vea, César.
3: Sí, es que Queiroz, entre otras cosas, va a su sexto mundial. ¿A su sexto o a su quinto?
4: Porque ya está igualando a Bora.
3: A Bora, es que ya a Bora lo han pasado. Lo de Queiroz es una cosa absolutamente loca. Loca.
4: Sí, Queiroz no le fue bien acá porque los jugadores no lo querían.
3: Sí, no había...
4: No había buena relación,
3: una
4: empatía.
3: Una sintonía ahí, además él era exigente, al jugador de Colombia no le gustaba el tema. El asunto es complicado, complicado.
4: Sí, ¿vio lo de Bélgica?
3: La lista de 26.
4: Sí, pero ya no llevaron al mejor jugador.
3: ¿A cuál?
4: Se armó tremendo lío y eso sí que está en escándalo. Hay un jugador que se llama Mika Gutz.
3: Es, sí, famoso.
4: Claro, y es jugador del Ajax de Holanda.
3: Sí, señor.
4: Sí, tiene 20 añitos. 17 goles y 14 asistencias en 41 partidos. Y el técnico decidió no llevarlo.
3: Pero eso es un poquito lo que pasa con Rengifo, que hay mucha gente que quiere que Rengifo vaya al campeonato
4: yo
3: del
4: también,
3: mundo. Yo no, pues
4: yo
3: en
4: sí.
3: Este momento yo creo que no, ya no cabe.
4: ¿Por qué no cabe?
3: Pues porque no, porque ya los que están.
4: No, por eso, es que ya, César, eso es lo que
3: pero,
4: a
3: pero
4: mí...
3: mire que es lo mismo, Diego, son técnicos que prefieren jugadores ya más recorridos, que han hecho parte de todo.
4: Yo no estoy de acuerdo
3: trabajo.
4: Con eso.
3: ¿Usted está de acuerdo en que si hay jugadores que hoy están rindiendo a 20 días del Mundial, se convoquen para el Mundial?
4: Si llevan un año rindiendo como Rengifo, debe ir al Mundial.
3: Rengifo lleva 6 meses.
4: No, César, lleva un
3: sí,
4: año.
3: Sí, lleva 6 meses.
4: No, lleva un año.
3: Pero es muy buen jugador. Mire, a propósito de Rengifo, para usted, yo creo que estamos de acuerdo en que es el jugador más valioso del fútbol colombiano, de la liga, ¿no es cierto?
4: No hay duda, no hay duda. En años, en calidad.
3: ¿Cuánto vale Rengifo?
4: ¿Cuánto vale Rengifo?
3: Sí.
4: Para mí
3: si usted
4: vale...
3: fuera nacional, ¿por cuánto lo vende?
4: $8,000,000.
3: ¿Y si le ofrecen 6?
4: No lo doy.
3: No lo da. Bueno.
4: ¿Quién le ofreció 6?
3: El CIES, nadie.
4: ¿Ah?
3: No hay ofertas por Rengifo.
4: Ajá.
3: Pero el CIES, que es el Observatorio de Fútbol de la FIFA, sacó la lista de los jugadores más valorizados de Colombia. A ver si usted está de acuerdo.
4: A ver.
3: Juan Rengifo, 5.240 mil millones de dólares.
4: Vale más.
3: Perdón, de euros.
4: De euros.
3: Vale, estoy hablando más de euros. O sea que de dólares estamos hablando de 6 millones.
4: 6 millones, pero vale más. Vale,
3: pero
4: 8.
3: Pero 8 no le dan a Nacional por
4: Rengifo. No, yo no sé si a Nacional le han pagado bien a otros jugadores, si Rengifo fue de más futuro.
3: No, a Nacional le pagaron 11 millones de euros por Marlos Moreno. Pero esa platica se perdió.
4: No respondió.
3: Bueno, ¿el segundo cuál es?
4: El segundo de la liga en Colombia.
3: Recuerde que la edad aquí es trascendental.
4: Claro, la edad prima. A ver, ¿quién puede ser el segundo?
3: Le voy a soplar, es de América.
4: De América, pues Jason Guzmán.
3: No, Jocen Escobar. ¿Usted cuánto cree que vale Jocen Escobar?
4: Bien vendido, 3 millones.
3: Aquí lo ponen en 4.340.000 euros, mucha plata. Eso no lo da nadie por Jocen Escobar, es muy difícil.
4: No, Jocen es buen jugador, pero tiene un problema muy grande, que es el problema que tiene América. Son jugadores que saben tanto con la pelota, que si usted los mira en cada partido, le dan al rival la posibilidad de uno o dos goles, porque como no salen rápido, se retrasan tanto con su manejo de balón, en la presión pierden.
3: Como Rodallega, que le dio la posibilidad en el tema de Adrián Ramos y en el tema de Corinthians.
4: Claro, pero si usted ve, Jocen cometió un error contra Santa Fe increíble. Lo que pasa es que no lo aprovecharon. Era el segundo en ese momento.
3: Era gol.
4: En la presión de Toscano. Y el gol de Santa Fe nace en un error del otro volante.
3: Pero
4: Carrascal.
3: Esta cifra sí está muy alta. 4.340.000.
4: No, Jocen no vale eso.
3: El tercero es Matías Orozco, del Deportivo Cali. 4.160.000 euros. El cuarto es John Palacios, del América. 4 millones.
4: No.
3: Mucha plata, ¿no? El quinto es Kevin Angulo, del América.
4: No, está muy pequeñito, apenas con minutos. ¿Cuánto lo pusieron?
3: 3.650.000. El sexto es John Montaño, del Medellín. 3.640.000. Ha jugado muy poquito,
4: pero
3: Montaño.
4: Montaño ya no es
3: muy
4: bueno. Ya no es de Medellín.
3: ¿Es de quién?
4: Montaño lo vendieron a Inglaterra el año pasado, César. Lo que pasa es que lo prestaron otra vez al Medellín.
3: 6 meses.
4: Sí, ese jugador, si no estoy mal, es del City.
3: Puede ser.
4: Sí, lo vendieron el año
3: del
4: pasado.
3: Del City Group.
4: Sí.
3: Bueno, el que le sigue es Haaland Loboa, 3.500.000.
4: Es buen jugador, pero por ahí dos.
3: Simón Valero, de Nacional, 3 millones.
4: Simón Valero.
3: Juega minuticos. Minuticos. No, mucha plata. Y Alfredo Morelos, ¿cuánto vale Morelos?
4: Que Morelos ya tiene sus años.
3: ¿Vale más Morelos o Canchimbo?
4: Vale, para mí, vale más Canchimbo.
3: Bueno, aquí lo ponen un poquito superior en precio. 2.690.000 a Morelos y 2.290.000 a Canchimbo. Lo que pasa es que Canchimbo tiene 20 años.
4: Claro, y Morelos ya tiene 27 para arriba.
3: El día, claro, Canchimbo hace todo lo previo bien. Pero resuelve muy mal.
4: Pero hay que trabajarlo.
3: Hay que trabajarlo.
4: Hay que trabajarlo
3: y hay que darle chance.
4: Pero yo compro al joven que me va a dar 10 años más de carrera que al que ya tiene una edad más grandecita.
3: Sí. Mire, Diego, las
4: 8
3: frases...
4: 8 billetes que pusieron ahí no...
3: Está de mucha plata. Ahora, de
4: vale,
3: pronto...
4: ahora después de escuchar esa cifra, Rengifo vale 10.
3: entonces claro, sí, porque Rengifo tiene que valer mucho más de lo que los otros.
4: Claro, es que lo pusieron.
3: Rengifo vale el doble de lo que vale.
4: César, lo pusieron
3: cualquiera.
4: Casi de Loboa y de ellos de por encima de 1 millón. No
3: muy,
4: estoy de
3: muy
4: acuerdo.
3: Poquito, sí, no.
4: Por eso nunca he estado de acuerdo con esas calificaciones.
3: No, lo que pasa es que los otros
4: plátano.
3: Diego están muy altos. La verdad es que están muy altos para el mercado colombiano. Puede que lleguen a valer esa cifra en algún momento.
4: Rengifo, 8 palos.
3: 8 palos. ¿Usted cree que hay alguien que dé 8 palos por Rengifo?
4: Espere que termine este semestre y verá que aparece una oferta para Nacional de ese
3: valor. Si hubiera ido al Mundial, sí.
4: El solo hecho de aparecer ya en la lista de los 55 le sube.
3: Ah, pero muy poquito. Es que 55 son muchos, Diego.
4: Sí, pero como el mundo no sabe que nosotros no tenemos tantos jugadores y los representantes se mueven bien.
3: Sí. Mire las frases de Arbeloa que apuntan a Mbappé. La última, vamos a ver si puede acabar la sesión hoy. Ayer lo hizo, porque como él se siente del problema muscular y se va.
4: Han viajado feo.
3: Feo. Dijo además, dicen que siempre elogia a Vini. Dijo un día, cuando llegó tarde a pretemporada de Mbappé, hay que ser profesional como Vinicius.
4: No, pero eso es feo.
3: Entonces el tema se
4: complicó.
3: Esas
4: comparaciones
3: ahí
4: son malísimas. Además, Mbappé es más jugador que Vinicius.
3: Sí, es mucho más jugador. Mucho más no, pero es más jugador que Vinicius.
4: Sí, para mí sí, mucho más.
3: Y dijo que los jugadores del Real Madrid no se podían vestir de frac, que había que correr, marcar y meter. Eso iba directamente a Mbappé.
4: Claro, porque como eso quedó marcado desde Luis Enrique,
3: claro,
4: cuando sale el PSG.
3: No, y Luis Enrique salió ganador.
4: Totalmente,
3: Luis Enrique. En ese tema de Mbappé salió ganador.
4: A mí me gustaría que Luis Enrique dirigiera algún día...
3: España ya lo dirigió y salió por la puerta de atrás.
4: Le fue mal en el Mundial.
3: Sí, le fue mal.
4: Sí, le fue mal en Qatar.
3: Perdió el primer partido con... ¿Quién fue?
4: No, él tenía unos rivales no muy complicados. Creo que ahí estaba Costa Rica, si no estoy mal.
3: No, ve, eso fue en el 2022. ¿Sí? A Costa Rica la metió 7-0.
4: Pero perdió
3: con Alemania empató 1-1, pero perdió con Japón 2-1.
4: Que fue el que lo manda a la
3: casa. Y después pierde el partido increíble con Marruecos, donde tocan la pelota más de 1,000 veces... y no pueden ganar porque no
4: concretaron. ¿Esa no se definió por penaltis?
3: Por penaltis.
4: Me da una noticia.
3: 3-0 ganó Marruecos por penaltis. No hizo ni uno España.
4: No, es que Bono es de los mejores arqueros del mundo. El arquero de Marruecos.
3: Sí.
4: Por eso yo, ojalá Holanda no le toque en el camino a Marruecos.
3: Es posible que le toque.
4: Sí, es muy seguro. Pero Holanda le gana. Mire, César. Yuto Nagatomo. ¿Lo conoce?
3: Sí.
4: Es el japonesito que acaba de convocar Japón. Tiene 39 años.
3: Sí.
4: Y va por su quinto mundial.
3: ¿39 o 40?
4: No, 39 años. Y quinta participación en los mundial para Yuto Nagatomo. Está por ahí un video cuando él empieza a escuchar la lista. O sea, ya nos le dijeron privadamente a los jugadores, la anunciaron público. Sí. Viera la emoción de Nagatomo, eso fue impresionante. 39 años y todavía poder ir uno al Mundial.
3: Mire, en la lista están, bueno, Modric va de 40.
4: Ah, pero es que Modric es...
3: Y van por el sexto Mundial, Messi, Cristiano...
4: Y Ochoa.
3: Y posiblemente Ochoa si lo llevan.
4: Vamos a ver,
3: sí, yo creo que lo llevan de tercer arquero.
4: Porque a Neymar también lo llevan.
3: Sí, Neymar está fijo desde que estaba lesionado.
4: Claro, Neymar es
3: super
4: crack. Neymar es mejor que Vinicius, Rafinha y todos los de Brasil.
3: No, es que vio lo que dijo Cafú.
4: No.
3: Que después de Ronaldinho, Neymar era el mejor en toda
4: estoy
3: la historia de Brasil.
4: Totalmente de acuerdo.
3: No meto a Pelé.
4: Pues ahí sí, pero estoy de
3: hay
4: acuerdo.
3: Hay que dejarlo como en claro, podium de honor.
4: De la última generación, Neymar es después de Ronaldinho, pero es que Pelé no se toca.
3: Sí, Neymar más que Ronaldo.
4: Neymar más que el gordito.
3: Esa pelea es interesante.
4: En el estilo a los que nos gusta, el jugador gambeteador, provocador, sí.
3: Sí.
4: Que el fútbol es de provocación.
3: Yo no sé, yo creo que Ronaldo es más que Ronaldinho.
4: Tanta misteria que cuenten todo lo que pasa en la cancha. Eso es privado.
3: No.
4: Y si yo provoco al rival y el rival se deja provocar,
3: depende.
4: De malas en la cancha, eso sí, vale.
3: ¿A usted le parece bien lo que le dijo Materazzi a Zidane? Le dijo, mire, a su hermana se la está cogiendo fulanito. No, eso no se dice.
4: Sí, pero otro,
3: eso no se dice.
4: Otro ahí le dice.
3: Eso no se hace.
4: Pero César,
3: en el fútbol tenemos que ser decentes.
4: No. Yo no comparto esa idea. Por ejemplo, contaban todos los aquí, los Asprilla y todo eso, lo que les dicen los rivales.
3: No, de acuerdo.
4: Es ahí donde está el control, César.
3: Sí, pero eso, no da licencia para decir cualquier cosa o hacer cualquier
4: que
3: cosa.
4: Que se vuelva que en la tribuna no dicen una grosería, que en la cancha no se puede hablar.
3: No, yo no me he metido con la tribuna. La tribuna que haga lo que quiera,
4: desde que
3: se comporte bien.
4: ¿Usted cree que, por ejemplo... ¿Qué le dijo Vinicius al argentino antes de que él le respondiera?
3: No sé qué le dijo.
4: Le tuvo que decir de todo.
3: ¿Quién sabe? Yo no creo.
4: No.
3: Ese Prestiani.
4: No, y ese Vinicius.
3: También, pues que le dicen de todo racísticamente hablando cuando juegan contra él.
4: A lo que me opongo es al racismo.
3: Por eso, pero es lo mismo.
4: Total, pero. Si Vinicius,
3: es discriminador.
4: Claro, pero si racismo. Vinicius dijo algo antes grave.
3: Sí, lo que pasa es que no sabemos qué fue lo que pasó. Mira, a propósito de Japón, Diego, el defensa Takehiro Tomiyasu del Ajax, el volante Wataru Endo del Liverpool, lesionado, van a ser esperados por el técnico. El delantero Kubo de la Real Sociedad es el que encabeza la lista de 26. Y dejó por fuera el técnico a Kaoru Mitoma, del Brighton.
4: Lesionado.
3: Por lesión. Sí,
4: sí,
3: señor.
4: Sí, sí.
3: Bueno, pausa.
4: Mitoma y Minamino, que son las figuras de Japón.
3: Ah, bueno, pero Minamino ya lo había sacado. Ya lo dejó de convocar las dos últimas
4: pero
3: veces.
4: Pero las lesiones lo sacan del Mundial.
3: Sí, no estuvieron a punto. Bueno, pausa y seguimos.
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3: 1:25.
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0: 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En Caracol Radio son las...
3: 1:28.
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3: Ya vamos a mirar a quién le apostamos hoy, porque mañana se define la primera parte de los finalistas de la Liga Colombiana, de la Liga Betplay. Edgar Torres desde Girón Santander, Cristian Apache desde La Plata, Augusto Salamanca desde Chihuahua en México. A ver si usted está de acuerdo con estos oyentes. Óscar Peñalosa Ruiz. James no debe ir al Mundial, es una vergüenza, un indisciplinado y un mediocre, no más James, sería bueno que saquen a Lorenzo también. ¿Qué opina?
4: En lo de James no estoy de acuerdo, el jugador ha tenido lesiones, indisciplinado para mí no es y una vergüenza mucho menos. Y en lo de Lorenzo va a depender del Mundial, si hace un mal Mundial... pues no podrá seguir.
3: Pero James no es indisciplinado. James es profesional y es responsable. Lo que pasa es que por diferentes motivos no ha terminado contrato en los últimos equipos. Pero mire, Diego, que en el Minnesota lo quisieron bastante. Mire cómo lo despidió el Minnesota. Cariño, claro. El cariño de todo el mundo. Y me parece que estuvo bien porque sin ser titular no puso problema.
4: No, y fue profesional. Es que a veces ser suplente y una figura como James en el banco le toca tener un manejo muy, muy ya de recorrido para no embarrarla.
3: Claro, dice el Minnesota.
4: Ser suplente es lo más aburridor que debe haber.
3: No, es terrible. Vamos, Colombia. Mucha suerte a James Rodríguez en su incorporación a la concentración de la selección de cara al Campeonato del Mundo. Arranca el lunes, digamos que no la concentración, pero la reunión del grupo de jugadores. Y ahí van a empezar a llegar. Dice don Jorge Andrés Paneso, convocatoria absurda. Durán lo echaron de su equipo. Cuadrado no es titular y no tiene nivel para liga y menos para un mundial. ¿Qué esperanzas de nuestro fútbol? Bueno, no es convocatoria, es una lista protocolaria.
4: Pero Cuadrado tampoco lo debió meter en la lista. Es que manejó eso con mucho amiguismo.
3: ¿Los que le gustan?
4: No. Que,
3: ¿cómo que no?
4: O sea, ¿usted cree que a él hay jugadores como Rodallega?
3: No, sí le gustan, pero son 55. Pero yo le digo una cosa, Diego. Le hago este planteamiento. Si usted mete a Rodallega en los 55 y no lo lleva al Mundial, ¿no cree que hubiera sido peor para quienes piensan que debe estar en el Mundial y para Rodallega?
4: No, no creo, César. Había sido una motivación que hasta el final de su carrera lo convocó. ¿Usted cree que va a llevar a Cuadrado?
3: No.
4: Entonces, ¿por qué sí lo metió en la lista de los 55?
3: Porque él lo dijo en la conferencia de prensa, hizo un esfuerzo, se quedó en Italia, trató de hacerlo en el PIS, el equipo descendió, las lesiones lo mataron.
4: No, es jugador de él desde la época del 2011.
3: Como sucedió con Yepes.
4: Él es muy leal.
3: No, por eso. Además, recuerde cuando llegó lo que dijo, ¿no?
4: Por eso, él es muy leal.
3: Mi base son los de siempre.
4: Claro.
3: Falcao, James,
4: y eso no,
3: Ospina y no a Falcao
4: está
3: no lo llevó.
4: Mal, pero debe reconocer que otros han hecho méritos para estar ahí.
3: Por ejemplo, Edgar Benavides dice, excluir a Falcao es una falta de respeto al más grande delantero de Colombia.
4: ¿Excluirlo de la lista de los 55? No, Falcao está lesionado todavía, César. Lleva el año, el semestre y ha jugado 3-4 partidos.
3: No, por eso. No, a mí me parece que no debería estar en la lista de 55, pero ya está entrenando con Millonarios.
4: Está Hernando Rodríguez, pero quién sabe cuándo.
3: Hernando Rodríguez Casas. Este es un tema bastante delicado. Sobre Sebastián Villa, creo que ya cumplió su pena ante la sociedad. No se puede condenar eternamente. O acuérdense del Bolillo Gómez o otros muchos casos. Condenados y siguió dirigiendo después. Tiene derecho a seguir trabajando para ellos y para su familia. Y Alberto Rodríguez dice, Steven, dígale a César, eleva tus palabras y no la voz. Es la lluvia y no la tormenta la que hace crecer las flores. Muy poético.
4: No, y estuvo bien porque hay otros con mucha razón que dicen, mejora tus argumentos, no grite.
3: No eleves tu voz.
4: Sí, no grite.
3: No, el tema de la discusión es de argumentos.
4: Por eso, entonces
3: si
4: no hay
3: punta de gritos,
4: no hay necesidad de gritar.
3: Bueno, Raúl Giraldo.
4: Don Raúl, el dueño del Medellín.
3: El dueño del Medellín. 45.500.000 pesos de multa.
4: Bajito.
3: Por presencia en zona no permitida. Lo que pasa es que eso es lo que está escrito.
4: Pues sí, pero es bajito.
3: Por presencia no permitida y por provocación al público con gestos. ¿Usted cree que levantar las manos y hacer así es provocación?
4: Sí, porque él lo hizo provocando al hincha.
3: Y el hincha se sintió provocado.
4: Y el hincha hay que respetarlo. Don Raúl no lo respetó.
3: Sí, es complicado ese tema. Y Jonathan Risueño, el técnico del Pasto, suspendido 5 fechas y multa de 8 millones por los incidentes del partido ante Junior en Barranquilla. Pateó una botella de agua, impactó con un aficionado y eso generó un enfrentamiento en la tribuna y con la tribuna.
4: Risueño es un técnico diferente.
3: Pero a veces se le va la mano.
4: Se le va la mano.
3: Pero es diferente.
4: Claro, es buen técnico, pero se le va la mano en unas cosas que tiene que cambiar.
3: Sí, y Mourinho dijo que no ha tenido ningún contacto con el Real Madrid. ¿Usted le cree?
4: No. No, es que nadie reconoce las negociaciones cuando están en proceso. Para mí Mourinho es el más cercano a dirigir al Real Madrid.
3: Yo también creo. Ahora, la gente dice, el Real Madrid hoy necesita un técnico estricto, más estricto que Xavi Hernández, creo que no había en el mercado en ese momento. Él llegó a imponer condiciones, a poner reglas, a hacer lo que normalmente no se hacía en el Real Madrid y duró 6 meses.
4: Hay que tener de las dos en el Real Madrid.
3: Eso es complicado. Si usted poquitos no tiene... técnicos pueden manejar el Real
4: Madrid.
3: Claro,
4: Ancelotti, por ejemplo, lo manejaba muy bien, Zidane lo manejaba bien, técnicos que han tenido camerino. Yo creo que Mourinho lo manejó bien hasta cuando tuvo aquel enfrentamiento con Iker Casillas.
3: Que prefirió, ahí fue donde el tema se le complicó.
4: Claro, prefirió a Diego López, el arquero. Pero ahí hay que tener manejo. Si usted sabe mucho y le mete toda la disciplina, César, liquida sí, al grupo.
3: Sí, muy complicado.
4: Son muy chachos.
3: Sí, además son demasiado estrellas. Y como han dicho todos, el Real Madrid futbolísticamente lo manejan los jugadores, no el técnico.
4: Totalmente, totalmente.
3: Y eso es muy difícil.
4: No, y en todos los equipos lo manejan los jugadores, César.
3: Y los jugadores son los que al final deciden si el equipo gana o no gana. No lo digo que lo hagan voluntariamente o negativamente, sino si juegan bien, el equipo funciona, si no juegan bien, no funciona.
4: Claro, hay jugadores que meten todo por su entrenador, por otros técnicos, no. Y por eso también aquella frase, el primer entrenamiento de un técnico marca su futuro.
3: La primera cuando, llegada.
4: Claro, entonces cuando empieza la charla.
3: Ellos lo miden.
4: Claro,
3: el
4: esa es la palabra. Lo miden. Este man no sabe nada, ya, listo, sí. Liquidado. Este sabe y nos va a ir bien, le corren. Pero es que hay unos que no saben nada.
3: No, yo creo que todos saben, unos más que otros.
4: No,
3: otros...
4: yo le digo no saben nada comparando a los jugadores que ya tienen como jugadores ahí grandes en los equipos. Y esos grandes marcan el destino de los equipos.
3: Y por ejemplo, Mourinho no jugó fútbol, por ejemplo, y Mourinho la sabe todas. Mourinho es un viejo zorro.
4: Pero a mí me gusta...
3: Arrigo Sacchi no jugó fútbol y tuvo el mejor Milán de la historia y uno de los mejores clubes de toda la historia.
4: Pero a mí me gusta más el que haya jugado.
3: Sí, a veces llega con vicios también.
4: Y el que no dirigió también.
3: Sí, puede ser.
4: Todos tienen una manera diferente.
3: Yo creo que no hay una fórmula. No. Creo que puede dirigir bien. Uno que no ha jugado, sí, leí dos ejemplos. Pinto, por ejemplo, no jugó y es un extraordinario técnico. Y los que han jugado. Y hay otros que han jugado y que no sirven para técnicos. Pues,
4: claro, César, por eso digo, en mi gusto.
3: En el gusto personal.
4: Entendiendo que los dos... En este deporte no hay una regla.
3: No, no hay reglas.
4: No hay reglas en fútbol, nada.
3: En el fútbol no hay fórmulas.
4: No, usted
3: contrata... En el fútbol no hay recetas.
4: Usted
3: lo que hoy funciona
4: de...
3: para uno, mañana claro. No funciona para otro. Y al revés.
4: Usted sabe, César, que usted contrata hoy a alguien que no haya dirigido a ningún equipo profesional y lo saca campeón. ¿Sí? Y esa no es una regla para siempre. Son momentos pocos.
3: Por ejemplo, David González no ha podido.
4: Y eso ninguno no quiere decir de los
3: que sea
4: técnicos,
3: mal técnico, es muy buen técnico.
4: Y ninguno de los técnicos jóvenes de Colombia ha podido.
3: No, Alejandro, el único.
4: Porque Lucas es del mismo camino.
3: Sí, tampoco
4: llega
3: ha podido.
4: Llega hasta cierta parte y ¡pum!
3: Ya vamos a hablar de estos equipos, pero le propongo un juego antes, que le va a gustar.
4: Don César.
3: Las 11 leyendas por puesto de los mundiales de fútbol. La sacó la agencia France
4: bueno,
3: Press.
4: Bueno, está bien, me la juego.
3: A ver si estamos de acuerdo. El arquero Gordon Banks.
4: Nah.
3: No, yo tampoco estoy de acuerdo
4: con
3: Banks.
4: La araña negra.
3: No, pero no ganó nada en los mundiales.
4: No, pero es leyenda.
3: No, pero Casillas...
4: Pero usted que habla tanto de que no pasa nada, que no se gane. Yachin...
3: No, pero...
4: Único Yachin, arquero balón de oro.
3: Y...
4: Claro que sí.
3: ¿Sí? Sí. ¿Oliver Kahn no ganó el balón de oro?
4: No,
3: lo ganó.
4: No, únicamente
3: pero mire,
4: Yachin.
3: Yo le menciono arqueros que fueron figuras en los mundiales. Casillas en el 2010. España ganó 1-0. Y Casillas era figura. Dinosov con 40 años en el 82.
4: Dinosov, sí. Además, fue figura.
3: Neuer en el 2014 fue figura de Alemania.
4: Yo tengo otro más de Alemania por encima de él.
3: ¿Cuál?
4: Mayer.
3: A mí me gustó Sepp más Mayer. Oliver Kahn en el 2014,
4: no,
3: por ejemplo.
4: A mí, Mayer. Sepp Mayer, el mejor arquero alemán de todos los tiempos.
3: Entonces, bueno, Gordon Banks.
4: El inglés.
3: Lateral derecho, Cafú.
4: Sí.
3: Los centrales, Beckenbauer y Cannavaro.
4: No.
3: ¿Quién va ahí?
4: Beckenbauer y Rudi Kroll.
3: No. Es que Kroll se quedó en el camino también.
4: No, pero es leyenda.
3: Bueno, sí. Izquierdo Roberto Carlos.
4: Sí.
3: Sí, ahí no hay la menor duda. Volantes, Iniesta.
4: Sí.
3: Zidane.
4: Sí.
3: Maradona.
4: Pero es que otros se quedaron ahí por fuera, entonces...
3: Pero a ver, ¿alguno mejor que estos?
4: Para mí era más jugador, por ejemplo, que Zidane, que Iniesta, Michel Platini.
3: Para mí también era más jugador Platini, pero su influencia en el Mundial creo que la de Zidane fue más definitiva.
4: Pues es que Zidane tuvo el mejor mediocampo histórico de Francia. Lo que pasa es que por aquellas cosas de la vida no ganó. Gires, Tigané, Fernández.
3: Era un mediocampo
4: pero
3: único.
4: Para mí Michel Platini es más que Zidane.
3: Yo creo que es más como jugador, pero me parece que Zidane fue más importante para Francia en los mundiales.
4: Sí, terminaron ganando y eso marca la importancia, marca pero la jugador diferencia. Como jugador era más Platini.
3: Sí, pero aquí estamos hablando de leyenda en los mundiales. Y los tres delanteros son Messi, Pelé y Ronaldo Nazario.
4: ¿Y volantes no pusieron a Johan Cruyff?
3: No está Cruyff.
4: No.
3: Franz Prez, no está Cruyff.
4: No ganó. Johan Cruyff. No, pero entonces toca meter
3: eso. Y jugó un solo mundial.
4: Sí, se jugó el mundial del 74, él no quiso ir al 78. ¿Quiénes fueron los delanteros, César?
3: Los delanteros son Messi, Pelé y Cristiano Nazario.
4: Ronaldo
3: Nazario.
4: Ronaldo. Sí, ahí voy.
3: Sí, yo creo que por ahí.
4: Sí, Cristiano no entra, como dijo uno de los técnicos, entre los 20 mejores de la historia.
3: ¿Cristiano Ronaldo?
4: No.
3: Y para mí no está entre los 10 mejores del mundo.
4: Yo ni entre los 20 lo tengo.
3: No, entre los 20 sí. No. El máximo goleador de todos los tiempos en el mundo.
4: No, pero ustedes que tanto critican a Pelé y Cristiano.
3: No, yo no critico a Pelé.
4: Que por los
3: Pelé
4: mil goles inventados.
3: No, pero Pelé ganó 3 mundiales, Diego.
4: Claro, pero Cristiano
3: Ronaldo.
4: Y fue
3: figura a los 17 años en una final.
4: Cristiano Ronaldo y Messi, cada uno cogió una liga para hacer goles.
3: Sí, para eso
4: no
3: hicieron.
4: No querían competir, o sea, me voy a hacer goles y a ganar.
3: Oiga,
4: plata.
3: Le hago una pregunta que discutí con Steven ayer. ¿Para usted es más la liga colombiana o la árabe de Arabia Saudita?
4: Uy, no, esa liga de Arabia Saudita tiene unos jugadores monstruosos.
3: Tiene jugadores monstruosos, pero tiene equipos muy malos. Tienes dos equipos buenos, Al Hilal y Al Nassr.
4: Sí, pero tiene unos jugadores que nosotros nunca...
3: No, lo que pasa es que tienen mucho billete.
4: Para mí la liga colombiana es bastante débil.
3: Bueno, salió de décima en la lista de
4: no
3: la Federación de
4: comparto.
3: Historia y Estadística. Muy bien, pausa y seguimos. Aliste la lista.
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3: 1:42.
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3: 1:46.
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3: Bueno, escribe Diego César Zuluaga Giraldo desde Guadalajara.
4: Dice, uy, que es chévere Guadalajara, dicen.
3: Chévere, chévere. Allá siempre jugó Brasil en los dos mundiales pasados. Jugó Brasil porque la afición de México en Guadalajara era fanática de Brasil. Dice que escribe por primera vez, que escucha todos los programas de Caracol. La vida me trajo a ejercer mi carrera como agrónomo y mejorador genético a este hermoso país. Son 11 años, vivo a 30 minutos del Akron y eso me encanta. Es una emoción muy grande para mí. Saludos a todos, lo que necesiten. Pudo comprar la boleta revendida para él, para...
4: ¿Cuánto?
3: Su esposa, no dice. ¿Cuánto vale hoy una boleta para ver a Colombia en México?
4: En México... 1,300, pero se consigue en, según la categoría, 900 para arriba.
3: Para arriba. ¿Y para el partido de Miami frente a Portugal?
4: La más barata que aparecía, 3,220.
3: 3,220, y esa puede subir.
4: Ya cuando, espere que se acerque el día.
3: Esa puede subir. Sí. Pues un partido que tiene 30 millones de solicitudes es una locura.
4: No, eso,
3: además,
4: eso se va a disparar.
3: Hay mucho colombiano en Estados Unidos. Bueno, Diego, Tolima Nacional, mañana 6 de la tarde. ¿Hay un favorito?
4: En esta serie hay dos favoritos, o en las dos series hay favoritos, pero sin mucha ventaja.
3: ¿Y si cree que hay favoritos?
4: Sí.
3: A ver.
4: Para mí, yo lo saco por porcentaje.
3: Nacional.
4: Nacional contra Tolima 60-40.
3: ¿Y Junior?
4: 60-40 a favor de Santa Fe.
3: A favor de Santa Fe por el nivel que tiene.
4: Sí, viene subiendo.
3: Sí,
4: viene
3: en cambio, subiendo. Junior ha jugado mal.
4: Y Junior ha tenido un rendimiento parejo por nivelado por hacia abajo.
3: Discretico. Sí. El partido de Barranquilla contra Once Caldas no fue bueno.
4: Sí, y tiene Santa Fe la otra ventaja, que viene subiendo, ha recuperado jugadores. Junior perdió los centrales para este partido.
3: Vuelve Peña.
4: La gente,
3: sí,
4: le va a hacer
3: Junior
4: mucha fuerza.
3: Junior jugó bien defensivamente en Manizales. Donde Once Caldas no jugó bien ofensivamente.
4: No, tuvo muy pocas oportunidades.
3: Pero jugó bien ahí ofensivo.
4: Sí,
3: ahora, Junior es de esos equipos
4: peligrosos.
3: Que puede que no esté bien, pero tiene una nómina espectacular, peligroso, tiene algunas ausencias defensivas. Los veteranos de arriba no están jugando de titular, pero son jugadores que resuelven en cualquier momento.
4: Pero para mí esas son el porcentaje, 60-40. ¿O es que usted ve favorito al Tolima ante Nacional?
3: No, veo Nacional en ese porcentaje. 60-40... Pero el Tolima es un rival duro de roer.
4: Tolima complicadísimo.
3: Complicadísimo. Sí. Y en el partido Santa Fe Junior, yo sí creo que la cosa está más pareja.
4: Bueno, no, yo sí veo.
3: Yo creo que está más pareja. No tanto. Yo veo un poco más favorito o candidato a Santa Fe, pero me parece que está más cerquita Junior de Santa Fe que Tolima de Nacional.
4: A Santa Fe le da bien el calendario cerrando de visitante. Porque Santa Fe de aquí, si llega a la final, será visitante cerrando.
3: Y a Junior también, pero va a cerrar de local.
4: Va a cerrar de local y le cuesta a ese Junior. Y en Bogotá lleva 5 años, muchos años, no sé si 5.
3: Sí, varios años, como 5 años sin poderle ganar a Santa Fe, pero ha mejorado mucho en condición de visitante en Bogotá.
4: Pero contra Millonarios.
3: Contra Millonarios y contra los otros equipos de Bogotá, contra... Sí. Fortaleza, contra
4: y
3: Inter.
4: Y aunque todos los partidos son diferentes, Santa Fe lo tiene medido. Recuerde la Superliga, después la Liga medido. Colombiana, fue allá, le empató. Para mí, por eso es favorito.
3: Dorival Junior, 64 años, designado nuevo técnico del Sao Paulo. Reemplaza a Roger Machado, que le fue mal, y va a jugar el martes contra Millonarios. ¿Eso es bueno para un equipo cambiar de técnico tan poquitos días antes de un partido internacional?
4: Claro, César, si los jugadores no le estaban caminando al otro, este Dorival se caracteriza por buen manejo, muy cercano a los jugadores, y ya no correspondía al rendimiento de Sao Paulo al que debe tener. Pero siempre contratan a los mismos, eso es como fue a echar con el Zurdo y con Comesaña.
3: ¿Comesaña cuántas veces? ¿11?
4: 10.
3: 10, y el Zurdo como 7.
4: Sí, creo, pero ese dato no lo tengo...
3: No está confirmado.
4: No tengo.
3: Mire, Colombia lidera el ranking de naciones de la Copa Mundo clasificadas por precio promedio de entradas.
4: ¿Quieres saber? Pero en las boletas.
3: En las boletas. ¿Quieres saber cuánto vale promedio la boleta de Colombia hoy?
4: Eso, sí, me gusta ese dato.
3: $2,500.
4: $2,500.
3: Sí. ¿Está vendiendo?
4: No.
3: Ah, no, pensé que tenía.
4: No.
3: Portugal, 1,300.
4: Uy, lo dobla.
3: Lo dobla. Tercero, Brasil, 1,238. Cuarto, Escocia, me sorprende, 978. Quinto, Estados Unidos, 847.
4: Escocia, como hace rato no iba al Mundial.
3: Exactamente. Y sexto, Argentina, 837.
4: Barata las de Argentina, pero mire que Colombia sí tiene un nivel muy alto. El colombiano, César, en los Mundiales viaja como sea.
3: Como sea. Y empeña así, lo que sea, el claro, argentino también.
4: También. No, así no haya para comer con tal de entrar al estadio. Eso no.
3: Mire, Ecuador está en el puesto 11, 639.
4: No está mal.
3: Francia en el 12, 618. Y Japón, que los japoneses tienen billete, en el puesto 16, 554.
4: O sea, que los japoneses son tacaños, porque ese puesto...
3: Sí, son tacaños. Bueno, algunos.
4: Sí, algunos, como en todas las partes del mundo.
3: A ver, don Diego, si estamos de acuerdo.
4: A ver.
3: Los que creemos va a llevar Lorenzo al Mundial. Vamos a escoger los 26.
4: No los de uno, sino no, los que creemos.
3: Camilo Vargas.
4: Sí.
3: Sí. Álvaro Montero.
4: Sí.
3: David Ospina.
4: Esos son los tres, aunque yo llevaría al Dair.
3: Sí, yo llevo a esos tres. Daniel Muñoz.
4: Sí.
3: Ya llevamos 4. Davinson Sánchez.
4: Sí.
3: 5. John Lucumí.
4: También.
3: 6. Johan Mojica.
4: Sí.
3: 7. Jefferson Lerma.
4: Sí.
3: 8. Richard Ríos.
4: Sí.
3: 9. James.
4: Sí.
3: 10. John Arias.
4: También.
3: John Córdoba.
4: También.
3: Luis Díaz.
4: El mejor.
3: Ya llevamos 13. Santiago Arias.
4: Claro que sí.
3: Ya llevamos 14. Jerry Mina.
4: Sí.
3: 15. Cabal.
4: Juan Sebastián Cabal, lo tengo en duda.
3: Yo creo que va. Pero entonces ya ahí hay duda.
4: Sí,
3: seguimos en 15.
4: En 15.
3: Deiber Machado.
4: Deiber Machado, no.
3: No, yo creo que sí. Entonces 3 en duda.
4: 2.
3: No, Cabal...
4: Y Machado.
3: Y Machado, 2, correcto, 2. Kevin Castaño.
4: Uy, sí, pero lo lleva, pero ese es una falta de respeto a los otros jugadores.
3: Yo no diría falta de respeto, pero yo no estoy de acuerdo en que no. Kevin Castaño en
4: pero
3: la actual condición vaya,
4: entonces,
3: pero
4: no,
3: lo lleva.
4: No quiere decir nada.
3: Entonces seguimos, 15. Sí. Puerta.
4: Sí.
3: 16. Carrascal.
4: También.
3: 17. Gómez.
4: Gómez.
3: Carlos Andrés.
4: Sí.
3: 18. Suárez. 19.
4: También.
3: Campás.
4: También.
3: 20. Quintero.
4: También.
3: 21. Carbonero.
4: Sí.
3: 22. Borré.
4: Sí.
3: 23. Y quedamos 2 pendientes, 3 pendientes. Hay 23 fijos.
4: Sí, César. Y hasta los 26.
3: Sí.
4: Que uno no esté de acuerdo. Es que el otro es Kevin Castaño, que no lo metimos ahí.
3: Ah, el otro es Kevin Castaño, sí. Entonces son 3, sí, efectivamente. Sí.
4: Pero eso son, no, no, por eso le digo, César, ¿para qué se pusieron con el misterio de 55 cuando no, tenía el ya tema, el hijo del grupo?
3: Más que el misterio fue la revelación de la lista, pero a mí me parece que está bien. Si cuando no la reveló le dijimos por qué no la reveló y después la reveló y para qué
4: no,
3: la reveló.
4: No, a mí me parece chévere y la conferencia de prensa estuvo chévere, pero yo hubiera dado los 26. Por ejemplo.
3: Pero yo estoy de acuerdo en que espere hasta último minuto para dar los 26 por si algo pasa.
4: Yo llevaría a uno de los que quiere entrenar.
3: ¿Qué es cuál?
4: Pues hay un Jader Durán.
3: ¿Llevaría a Durán? Sí. No, yo no lo llevo. Que espere, que aprenda.
4: No.
3: Que aprenda.
4: Que aprenda durante 3 años que viene, pero ahora Colombia necesita jugadores de características Durán.
3: Suárez y Córdoba.
4: Durán debería ir.
3: Don Diego, muchas gracias.
4: Gracias, don
3: César.
4: Muy
3: gentil, saludes a los perros. Nos vemos el lunes. Chao.
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0: Bienvenidos, ya estamos en el bar en As Colombia. Hoy viernes 15 de mayo. Antes era San Quinceno, cuando las empresas pagaban quincenalmente. Ya la mayoría se ha pasado a pagar mensualmente. Bueno, empiezan los semifinales en Colombia. Los países siguen en sus convocatorias. Críticas por un lado, sorpresas en otro de los competidores que vamos a tener en el campeonato del mundo. Pero con música y titulares, iniciamos el bar en As Colombia.
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0: llega como favorito a la llave de semifinales ante el Tolima.
1: Necesitamos obviamente el apoyo de ellos, ya se dieron cuenta que con ellos esto es fundamental, el apoyo es fundamental, estar todos unidos y así lograr los objetivos paso a paso.
0: Y el equipo Pijao busca dar el golpe en la mesa ante el equipo verdolaga.
2: Ojalá que así sea, cuando la gente nos acompaña, el equipo normalmente responde. Anímense, acompáñennos y disfruten el equipo, que no siempre se vive el presente que estamos viviendo.
0: Santa Fe quiere quitarle el título de Junior, tu papá, al equipo barranquillero.
3: A mirar lo que viene, no elegimos rival, que toque el que nos toque, nos prepararemos y sabemos que lo que viene es otra historia, jugar finales como lo venimos haciendo y bueno, intentaremos ir por lo que nos queda.
0: Junior no se guarda nada, mejor nómina que Santa Fe y tal vez fútbol para las semifinales.
4: Mejor, que se vean de favorito. Nosotros no queremos ser favoritos, venimos luchando, venimos de abajo. Y bueno, si ellos quieren jugar contra nosotros, que no esperen ahora.
0: Se rompe el camerino en el Real Madrid, fuertes declaraciones de Kylian Mbappé al técnico Arbeloa.
5: Estoy muy bien, 100%. No he jugado porque el míster me ha dicho que para él soy el cuarto delantero de la plantilla, detrás de Mastantuono, Vini y Gonzalo. Al final acepto y juego al tiempo que tengo en a jugar y pienso que jugó bien.
6: Muy bien, Mbappé. Para Mbappé es el uno, eso no hay duda.
7: Pero Arbeloa salió a decir que él no había dicho
6: sí,
7: eso.
6: Pues de pronto lo dijo en un momento de rabia, pero Mbappé es el mejor. Estábamos mirando la lista de España, que es uno de los candidatos a ganar al Mundial, para entrar con todos nuestros temas, don Dalo. Se quedaron por fuera Nico Williams, Pedro Porro, uh-huh, Dani Carvajal, Mikel Merino, ese me sorprende, sí. Álvaro Morata.
7: Merino está saliendo de una lesión igual, ¿no?
6: Sí, pero sí, ahí está, no ha podido volver a jugar en el Arsenal. Álvaro Carreras, Laporte, Samu Ajeogua, si no lo tengo muy referenciado, Pablo Fornals y Jeremy Pino. Y esos se quedaron por fuera del campeonato del mundo.
7: Duro.
6: Sí, sí.
7: Pero.
6: Mira uno.
7: Pero
6: los...
7: venga, pero España no daba la nómina el 25, Diego.
6: No, ya están. Aquí veo oficial nómina de España. O no sé que no me estén haciendo gol.
7: Pues yo no sé, Diego, porque yo esta mañana vi una de Inglaterra y resulta que no era.
6: No, esa de Inglaterra no era.
7: Por eso, no sé.
6: Bueno, vamos a mirar.
7: Pero no creo que esté muy desviado tampoco.
6: Sí, que... pero el que sí la publicó ya fue Túnez.
7: Sí. Japón, muy de madrugada.
6: Japón, Bélgica.
7: Bélgica.
6: Y vamos a mirar si esa de España es gol. Puede ser gol.
7: Costa de Marfil también publicó.
6: También, sí, Costa de Marfil
7: pues,
6: también.
7: Y que eran los que estaban, es que hoy, le digo, a ver, Diego, espérame un minutico. Hoy se supone que la daban Bélgica, Costa de Marfil, Japón y Túnez, no más. Mañana sí. Debe dar la Corea.
6: Bueno, ya empezamos acá, entonces, a mirar todo lo que es la nómina. Esa debe ser
7: pero fíjese, Diego,
6: gol.
7: Que... los suramericanos son los que básicamente han entregado 55, han hecho prelista. Argentina, Brasil, Colombia. Qatar entregó 34, pero de resto los 26 que son y vámonos.
6: De una, es que son mucho sí. Misterio y cuando ya se sabe quiénes son los 26.
7: O es por quedar bien con muchos.
6: Claro, y a muchos les beneficia quedar en la lista de los 55, que saben que no van al Mundial, pero los meten en esa lista y ganan punticos para... El futuro bien entendido. Bueno, a ver quiénes están hoy en el bar en AS Colombia. A ver, miramos. Camilo Pinto es el de negro. O sea, no lo vemos.
8: No, yo estoy acá.
6: Sí, está, pero no se ve, Pinto.
8: Pero tengo retorno de video acá.
7: Y eso que hoy hice un informe en las noticias, todo blanco. Sillón blanco, el de blanco, el fondo blanco. Inmaculado.
6: Como mi aura. Claro, Pinto, pero.
9: Ah,
6: usted,
9: por eso es el puente del lunes.
6: Pero
9: Inmaculada
6: usted no
9: Concepción.
6: Lo vemos.
9: Pinto.
8: Bueno, pero yo tengo acá el retorno con usted y veo a Lalo que está ahí como.
6: No, pues, Pinto, ve, Pinto, póngale cuidado. Usted no ve, nosotros no.
8: Bueno, pero la cámara está encendida.
6: Ahora sí, Pinto, hasta ahora la prendió.
8: No, ya está.
6: Pero Pinto sí le vamos a hacer un llamado, porque eso le pasa constante y permanentemente.
8: Bueno, acá en el llamado, yo estaba viéndolos, me veía ahí, bueno, no sé.
6: ¿Usted veía a Pinto?
9: No, había un recuadro.
6: Ah. ¿Y Giovanni, usted veía a Pinto?
9: No.
6: Piolín, ¿usted veía a Pinto?
10: No, yo veía una huella digital.
6: Por eso, entonces, nos vamos a poner a decir mentiras, Pinto.
8: Pues yo estaba conectado, no sé, Diego, ¿qué explicación más le doy? ¿Qué puedo decirle? Y ahí no sé.
6: Pues algo está haciendo mal.
9: Lo espíritu chocarrero, yo.
6: Claro, algo está haciendo mal. Pero bueno, nos vamos a meter con todo lo que está pasando en este día. Estaba mirando las declaraciones de Lucas González. Escuchando mejor.
7: Sí.
6: Que el público siempre respalda al Tolima, Pinto. Eso es puro verso.
8: No, Diego, pero ha crecido este año, se ha incrementado un poquito.
6: ¿A cuánto el promedio?
8: El promedio está llegando a 12.000, que es algo que no se veía hace mucho tiempo. 12, obviamente no es lo que uno quisiera, pues, que se presentara, pero hay que darle el mérito a los que están yendo, ¿no?
6: Sí, 12.000 es, digamos que para Ibagué, bueno.
8: Es aceptable.
6: Sí, es el promedio. Pero el sábado tienen que llenar.
8: Se le entregaron 2.000 boletas a los líderes de la gente.
6: ¿Cuánto
8: Atlético
6: vale
8: Nacional?
6: La boleta, Pinto?
8: Acá tengo los precios, se los voy a dar. El tema está así. Y eso,
7: pero esas 2.000 se van. O sea, si las, no, o sea son pero poquitas.
8: Devoradas, sí, devoradas. Claro. Mire, los precios están de la siguiente manera. Le dieron una gabela a los que ya venían abonados del 30%, pero Sur está en 49.700, Norte 59.300, Oriental 102.000, Occidental numerada 142.000 y Occidental numerada 184.000. Los que ya venían abonados tienen el descuento del 30% sobre los precios que le acabo de dar.
6: Bien. Y aquí me escribe el control de digital. Señor Camilo Pinto, usted a las 2:04 minutos no aparecía en pantalla y ni había modulado.
8: ¿Cómo?
6: Ya 2:04. No, señor. No, venga, converso.
8: Porque ahí aquí está en el grupo, Diego, pero no, yo no entiendo por qué los oyentes se tienen que enterar de eso. Ahí está en el grupo.
6: No, se tienen que enterar porque toca echarlo al agua para
8: dice,
6: que.
8: 1:57 módulo.
6: No. ¿Cómo no, moñito? ¿Y don Coco Gómez con qué camiseta de qué equipo? No, al oyente, claro, hay que contarle.
7: ¿Del Madrid?
6: Usted sale. Uy, qué mala camiseta. Cuando usted sale en pantalla de negro, dice el televidente, ¿qué pasó? Es por eso, Pinto. Entonces, más temprano le sale todo bien y bonito. ¿Camiseta de qué equipo, don Coco?
9: Esta es me la regalaron del Real, por supuesto, del Real Madrid, después de un viaje a...
6: Es muy feo.
9: A España con la selección de patinaje.
6: ¿Usted fue jefe de prensa de la Federación de Patinaje o fue don Coco?
9: Yo fui jefe de prensa de la Federación de Patinaje y soy el actual coordinador de comunicaciones de la World Skate America.
6: Ah, ¿quién era el jefe de prensa de la Federación Colombiana de Patinaje en el año 2000?
9: En el año 2000 era...
6: Que estábamos en una discusión con el señor Ferreira.
9: Era Carlos, que nosotros le decíamos Ñoño.
6: ¿No era Russo?
7: Carlos González.
9: No, Russo fue delegado. Orlando Russo era el director del INDER de Barranca, cuando se hizo el Mundial de Patinaje en el 2000 en Barranca Bermeja.
7: ¿González, Carlos?
9: Carlos González. Carlito González, sí, señor.
6: Yo no me acuerdo de Carlos González.
9: Después de Carlos estuvo José Ángel Rincón.
6: Claro. Sí, José Ángel viene
9: después. Después de José Ángel estuve yo. Después estuvo Nixon Carranza. Después estuvo un tiempo Carlitos Cruz y ahora está mi hermanito mayor, Eric Fraser.
7: ¿Mayor?
6: ¿Fraser está ahí todavía?
9: Sí, señor, todavía lo están aguantando, imagínese.
6: Bueno.
7: ¿Y hermano mayor?
6: Sí, por la calva, eso, ¿eh?
7: Duras acusaciones, ¿pero qué? La calva, ¿quién habla?
6: Don Giovanni Cárdenas, ¿qué más, Giovanni?
11: Pues bastante bien, Diego, bastante bien. Y este dato de entrada, porque me parece interesante. Como mañana no juega ni Pestaña ni Monzón, hay una nueva dupla. Uno habla pues de nueva dupla porque no han jugado mucho. Peña y Rivera, solamente dos partidos en este semestre. 3-0 por la Superliga, Rivera-Peña en Bogotá con Santa Fe. Y Peña-Rivera en la victoria de Junior 2-1 en Bogotá con Millonarios. De ahí esa dupla no volvió a jugar en el semestre hasta mañana.
6: ¿Usted confía en ellos?
11: Ay, Diego.
7: No.
12: ¿Le toca?
7: Ya dijo, no.
11: Ya, sí, no. No, la verdad que no. En este momento no.
6: No confía en ellos, listo.
11: En este momento no.
6: Don Piolín, ¿cómo está, Piolín?
10: ¿Qué tal, Diego?
6: Le tengo pregunta de entrada.
10: Sí.
6: Es que estaba dando César Augusto Londoño el valor de los jugadores de la Liga Colombiana, donde Rengifo es el de más alto valor.
7: Sí, sacó el CIES, ¿no?
6: Eso, sacó el CIES. ¿Para usted cuánto vale Juan Manuel Rengifo?
10: ¿15
6: qué?
8: ¿15 millones?
6: ¿15 millones de dólares?
7: ¿De euros?
12: Mucha plata, Piolo.
7: ¿De libras?
6: O 15 ¿De qué, petacos. Piolín?
10: De euros.
6: Bueno.
8: 15 lechonas.
6: No, se despasó con el valor que sacó...
10: ¿No pasa sí, de 5?
6: 5,400, ¿sí? O 5,200 algo. Para mí Rengifo vale 8 millones de euros.
10: Sí, 5 tampoco.
6: 5 me parece muy bajito.
12: Diego, el que me entregue hoy 6, ¿dónde le firmo?
6: Yo, claro. Por ejemplo, no sé, yo lo primero que hago es esperar.
8: Usted si lo está... guarda para ver si le cotiza más.
12: Y me guardo un 10.
6: No, ya. Yo, por ejemplo, si
7: 5,2400.
6: Sí. Yo, por ejemplo, lo guardo, espero la lista definitiva. Si llego a salir cotiza, en claro. Los 26, valgo 10.
10: Ah, no, 10.
12: Ah, no,
10: 10.
12: Claro, total.
6: Pero
10: es como... que, Diego, eso de los 26 tiene su cosa, ¿no?
6: Claro.
10: Como usted decía, eso sube.
6: Pero como lo más seguro es que no lo lleven, yo digo que 8 está bien.
11: Pero el impacto de Rengifo en 8, por ejemplo, sería como trasladarnos al tema de Lucho Díaz, que Junior lo vendió en 7 palos al Porto en su mejor momento, Lucho Díaz. Yo creo que Rengifo en su momento todavía no ha hecho lo que hizo Lucho Díaz, que costó ese
7: pero
11: precio.
7: Pero es más joven.
11: Pues sí, Lalo, sí, pero claro. El recorrido que hizo no, Díaz para ser vendido sí, al Porto fue superior.
6: Pero los años pesan mucho, Giovanni.
8: Una de las variables que miran siempre los equipos para comprar jugadores es el tema de la edad.
12: Claro. ¿Cuántos años tenía cuando se llevaron a Lucho?
11: Sí, por encima de los 24 años ya.
6: Por eso, ¿y Rengifo no, cuántos 25 tiene?
10: 25 tenía.
6: Piolín, ¿cuántos Rengifo tiene Rengifo?
10: Acabó de cumplir 21.
11: Sí, la edad se tiene mucho en cuenta. Eso sí es muy cierto.
6: Ya. En Santa Fe regresa Ewil Murillo.
10: Y una novedad nacional, Diego.
7: Y tengo entendido que Lovera también podría entrar en convocatoria.
6: Sí, ya puede entrar en convocatoria. Sí, la novedad de Nacional.
10: Sí, no, Casco, que no terminó el partido contra Internacional, no le alcanzó para estar en Ibagué, entonces será Samuel Velázquez, el lateral izquierdo, o Haidar, creo que Samuel.
12: Diego, Lucho tenía 22 años cuando se lo llevó al Porto.
11: Ay, no, si él jugó el torneo ese de indígenas.
12: 22 de años, 10 de julio del 2019.
11: Bueno, tienes razón, pero la verdad que él estaba ya hechecito, ya estaba madurito.
6: No,
11: ya.
6: Pero es que Giovanni, mire, se fue en el 2019. Si se hubiera ido a los 25, tendría 31.
11: No, Piolín fue el que dijo 25, yo no. Yo dije por encima de los 23 años.
6: No, tengo 22 años. 24, pero 22. Se fue bien.
12: Apenas.
6: Claro.
10: Se fue en su punto.
6: Pero es que los valores han cambiado con los años. Al año que se fue Lucho, al año que se está vendiendo a Rengifo. Pero, por eso por para mí vale 8 millones.
10: Ese mercado vende, cambia cada año.
8: Claro. Se está vendiendo más caro, se está encareciendo.
7: Sí, no, y una cosa, yo sé que Lucho ha tenido gran carrera. ¿Era Lucho en ese momento lo que Rengifo hoy a la liga?
11: Lalo, él estaba participando en torneo internacional con don Julio Gomesaña.
7: Correcto, Giovanni.
11: El subcampeonato de la Sudamericana.
7: Pero era el mejor jugador de la liga como es hoy Rengifo.
11: Pues alcanzó, Lalo, alcanzó ser nominado como uno de los mejores de la liga. Acuérdate del subtítulo de el 2018 con Junior ante Paranaense y el título también en Medellín que obtuvo Lucho Díaz. Es decir, ese año fue fantástico y se dijo que Lucho era uno de los mejores de la liga en ese momento.
7: ¿Está bien?
6: Sí, lo quiso River unos días antes, claro. Al final se fue para Porto. Claro. Tenía buen momento Lucho Díaz cuando es vendido. Y después aparecen unos jugadores ahí por 4 millones de dólares de la liga colombiana.
7: Sí, Se los tengo, Diego.
6: Tiene. A ver, Lalo.
7: Jocen Escobar es el segundo, 4-3-4.
6: Me parece muy alto.
7: Estamos hablando de euros, ¿no?
6: Sí, millones de euros, sí.
7: Tercero, Matías Orozco del Cali, 4-1-6. No,
6: muy alto para mí.
7: Quinto, John Tillman Palacios, 4 cerrados.
11: Ah, y 4 por Tillman, eso está muy elevado.
7: Quinto, Kevin Angulo, 3-6-5. No. John Montaño del Poderoso, 3-6-4.
6: Pero John Montaño ya no es del Medellín, ¿es cierto?
10: No, Piolín? No, ese es del grupo City Group. Del City Group, exactamente.
7: Haaland Loboa, 3-5-1.
10: El volante.
7: Simón Valero del Nacional, 3 cerrados.
6: ¿Cuál es Simón Valero? Violín.
10: Oye, no lo tengo.
7: Si era Simón Valero, entonces.
11: No, ¿verdad? Eso. Que no suena. No pero suena.
6: Por eso, ¿quién es Simón Valero?
7: Conozco. ¿Será Simón García?
11: ¿Será Simón García el del Nacional?
8: Es
11: central.
8: Simón García Valero. Es Simón García Valero.
6: Eso, le iba a preguntar.
10: Ah, bueno, García el central. Ya ese es el central. Pinto,
6: entró sí. En tónica sí, después de las 2 y 4 que sí, él era Valero.
8: Pues
6: claro, pone Simón pantalla Valero. Negra y dice que no, que
8: no. Bueno, el cable, no sé.
11: Y al lado. Después, eso es como una curva en el béisbol, Lalo, que tiraste. Dejaste a Piolín viendo un chispero.
7: No, vea. Y terminan los 10. Alfredo Morelos, 269, y Joel Canchimbo, 229.
6: Sí, por ejemplo, pero por ejemplo, para mí, incluyendo la edad y todo, vale más Canchimbo que Morelos.
11: Por la edad.
6: Claro.
8: Por la edad, sí.
11: Y, claro, Canchimbo tiene 20 años.
6: Por eso, y Morelos ya está sobre los 29.
8: Pese a que los goles los pagan más caro, pero la edad pesa ahí.
6: No, 8 años de diferencia, Pinto. Sí, claro,
8: por eso.
6: Eso es bastante. Ahora,
12: Canchimbo tiene el 10% de los goles que tiene Morelos.
6: Pero tiene el 10% de los años que tiene Morelos.
12: Si no, la diferencia de edad es, por supuesto,
7: ¿cuánto notable. Valdría Roallega?
8: Uy, con menos edad.
7: No, sí, ahorita.
10: Ahora. Morelos tiene 29.
6: Morelos, por eso, y Canchimbo tiene 21.
11: Sí, claro, si no más viene de competir un campeonato mundial con Chile, en Chile con Colombia.
6: Pinto, usted le compra el Tolima a don César Camargo. Le gusta Roallega, como dice don Lalo. ¿Cuánto paga por don Hugo?
7: ¿O no lo lleva?
8: No, claro, que me lo traigo. Pero por Hugo le alcanzo a pagar con la edad que tiene, uno y medio. No sé si quiebre el club al otro día o hice un buen negocio.
11: ¿Ese un y medio qué? ¿Millón y medio de dólares?
7: No, César.
11: No, desfasado, maestro. Sí, millón y medio de dólares, no.
12: De una vez dijo César, no se lo vendo.
6: No. ¿Cuánto vale para usted, Giovanni?
11: Hoy, si lo compraría Junior a Rodallega, $300,000, por ejemplo.
8: Uy, no, tampoco tan chiqui.
11: Mira la edad.
6: Uno. Coco.
12: No, yo estoy con Giovanni. Hay 350, $400,000.
6: ¿Y don Lalo?
7: Medio palo.
8: ¿Y usted?
6: Medio palo, porque siendo realistas y sinceros, en buen nivel, Hugo le queda año y medio.
7: En este nivel, sí.
6: Sí.
7: Y usted sabe que tendría que recuperar en ese tiempo el billete. ¿Cómo con los goles me llega a
10: goles? Este de nivel de Rodallega es superlativo.
8: Hay dos maneras de recuperar el billete.
10: Otro año, en este nivel superlativo, otro año y medio.
8: Hay dos maneras de recuperar el billete. Con lo deportivo, es decir, que el jugador me proyecte para ir a una copa, a un torneo internacional, o vendiéndolo. Sería por lo deportivo.
6: Ya no lo venden.
8: Sí, por eso.
6: Usted tiene que
8: yo no estoy hablando de Rodallega, estoy hablando de cualquier jugador. No, pero Pinto, entonces sería lo deportivo.
6: Estamos hablando de Rodallega, pero usted si compra Rodallega sabe que es para rematar carrera.
11: Claro,
6: ¿sí?
11: Claro.
6: Ya no va a haber reventa en el caso de Hugo. Por ejemplo, a mí me parece que en el caso de Hugo Roallega falta meterle más mercadeo a Hugo.
12: Venderlo más.
6: En el tema, yo veía a dos niños ahí que...
10: Uy, hermano, saque camisetas.
6: Entonces, publique cosas de Hugo. Saque el muñequito de Roallega.
7: Sí, las trencitas.
6: Claro. Hugo es un tipo que le cae bien a la gente porque es un tipo chévere. Además de gran jugador, es gran persona. Nunca me olvidaré cuando Hugo lo convocaban Pinto y los técnicos de ese momento. De los más buena gente, Hugo Roallega. Siempre amado.
8: Todavía, Diego.
11: Se expresa bien, habla bien en el micrófono, ¿no?
8: Muy bien,
11: ¿no?
8: Es respetuoso.
11: Su mensaje es bastante claro, pero respetuoso.
12: Y cuando tiene que mandar dardos, Diego, Héctor, lo hace con caballerosidad.
7: Sí, con respeto. Sí, con respeto. Igual.
10: Por ejemplo, ¿cuántos pelados hoy hinchas de Santa Fe no quieren tener la camiseta de atrás que diga Rodallega? Los que quiera.
7: Sí.
10: Con el nombre.
7: Pero Piolín, usted decía que... si no le da año y medio, como se cuida Hugo, yo creo que sí le da este nivel año y medio.
10: Es que este nivel es superlativo, Lalo.
7: Sí, pero fíjese que
10: no, no es
7: lo que
10: este
7: pasa
10: año.
7: Es que pues es no va a estar así campeón, haciendo gol todos los partidos, pero fíjese lo que le pasó comenzando este semestre. Hizo en la Superliga goles, definitivo para el título, por supuesto.
10: Más que el nivel.
7: Pero después duró 8 o 9 partidos, Diego, de liga sin marcar. Y ahora lleva creo que 7 partidos seguidos marcando.
10: Sí. Y en el momento que
7: están, es que una cosa es pegándole a la pepa,
10: la vena goleadora
11: y agréguele
10: en la mitad de todos contra todos a esta fase.
11: Y agréguele esto, un jugador que se adaptó a la altura, porque jugar en Bogotá, no todo jugador se adapta en Bogotá a la altura, le pesa. Y no terminan por el medio, el escenario. Es un tema química también entre lo que es él, la altura, Bogotá, el equipo. Es un conjunto y eso todo lo mezcló bien Rodallega. Y hoy por hoy ese jugador difícilmente saldrá de Bogotá. Ya no sale, ya no, termina ya en Santa Fe.
7: Ya no.
6: Yo creo que termina Hugo, su carrera ahí. Hugo ya remata carrera acá en Bogotá. Sí. Como otro que remata carrera, y vamos a buscar los que terminan carrera, Daniel Torres. Ya remata carrera en Santa Fe.
7: No sé
6: si Mosquera Marmolejo
7: y el turro, o sea la columna,
6: la Diego, columna es que vertebral de Santa Fe.
7: No, el turro tiene para más también.
12: Pero el turro tiene,
11: no, el turro cuerda, tiene para más. Sí. Si no sigue en Bogotá sería para Argentina y terminará por allá, pero
7: ya voy a mirar, es que
6: miremos los años.
8: Daniel Torres, Daniel Torres tiene
7: 36, el turro
11: no le falta todavía.
8: Daniel Torres 36 también.
6: 36, Daniel.
8: Daniel Torres, 36.
6: Póngale, pero que vea, le quedan 2 años. Y 2 años al turro, rematan carrera en Santa Fe un año más.
7: Yo también creo lo que dice Diego, por la relación que han hecho con el club, con la hinchada, entre ellos mismos. Claro. Yo creo que ellos van a terminar su carrera en Santa Fe.
8: Eso después ya se identifican con esa camiseta.
10: Eso después de 35 años le empiezan a decir a uno, hermano, firme año a año.
6: Pues claro,
7: Piolín. Y si este semestre llega a la 11, imagínese. Peor,
10: aseguran otro año. Pero ¿qué? 2 años no le firman.
7: Eso no le gustó a Giovanni, pero
6: no. Pues, ¿qué usted, por ejemplo, Pinto, le pregunto a Camilo Alfonso Pinto Rojas, el negro. Porque llegó negro a su imagen. ¿Usted cuánto pagaría por contratar? Le pregunto así. ¿Cuánto tiempo de vida periodística le da a Giovanni?
7: No voy a decir que ya está pasado.
6: No, joven. No, diga un número.
8: Pero si sea conducta o no.
6: ¿O crees que ya de verdad? Mejor.
12: Incluido los piedros.
8: Que lo saca. Y con esa rechón que mantiene, le quedan 25 o 30 años más
11: de Gracias, Cami. No.
12: Fue generoso.
6: Pinto nos acaba de decir una mentira más grande que las que le decía a Claudia y a la doctora Valle.
11: Diego me está pensando.
8: Pero Diego, ¿cuánto le pone usted?
6: Giovanni, sinceramente. Giovanni, ¿usted cree que a usted le quedan 25 años?
11: No, mire, lo que Dios me ponga por delante.
6: No, porque usted.
8: ¿Cuántos años tiene Giovanni?
11: Es de resorte personal.
6: Claro, está bien.
12: 59.
6: ¿Cuántos años quisiera estar más en la profesión?
11: No, Diego, yo quisiera, es una buena pregunta, estar por ahí unos 10, 15 años más.
8: Por claro. Eso. Yo pensé que 15 claro. días.
11: No, 10, 15 años más, claro.
6: Y Piolín le dice que, Piolín Pinto le dice que 25.
8: No, pues yo lo veo entero todavía.
11: Generoso.
8: Puede escribir Pinto en un periódico, de pronto si la voz no se le proyecta igual, si excede a rechón, alguna cosa.
6: Miramos otros jugadores, Piolín, por ejemplo.
8: Yo no entendía la pregunta de Diego.
6: ¿Por qué
7: pura maldad?
8: Sí. Y con esa chaqueta roja, yo soy negro, pero usted parece un demonio.
6: No, cuidado con la palabra que dice Pinto. No. Yo soy buena papa. Piolín, Ospina, ¿ya junio o cree que le queda más?
8: Uy.
10: Diego, yo me sigo sosteniendo lo mismo, yo creo que hasta diciembre.
8: ¿Y no será que se retira en el Mundial si va?
6: Hasta diciembre, dice Piolín. Le sigo preguntando. ¿Tecillo?
10: No, sigue.
6: ¿Cuántos años tiene Tecillo?
10: 37, 36 años.
6: Por eso, ¿cuánto le queda?
10: A Tecillo le quedan 2 años más.
6: 2 años más.
10: Lo que pasa es que el club te firma, como te digo...
6: No, de a un año, Piolín, es que los equipos firman de a un año cuando ya usted pasa de 33 años.
10: Exacto.
6: Y tienen la razón, también hay que reconocerlo. Pero esto para mirar, don Lalo...
12: A Luciano le firmaron 3.
6: Sí, es el único equipo que lo hace Coco. Le digo sinceramente.
8: Sí, sinceramente, me parece que fue, claro. Fue largo.
7: Dijo, Santa Fe compró a Chirra y cuánto le firmó.
6: No, pero es que Luciano tiene 36 años.
12: A Sambuesa también. También le firmaron.
11: A mí me dicen que a Harrison Sarmiento lo firmaron por 3 años.
6: Pero que Giovanni.
8: Pero la joven.
6: A ver, ¿cuántos años tiene?
11: 27 a 28.
6: Por eso le quedan 3 años de carrera. Es claro. Que a Luciano Pons tiene 36.
11: Ah, sí, es muy alto.
6: Sí, ¿y cuántos años tiene el chino Sambuesa?
12: 7.
6: 37. Le quedan 2 años de buen nivel porque se cuida, es un profesional.
10: Otro que está ahí en esa línea es Mateus, que...
6: También.
10: Cumple 36 en agosto.
6: O sea, le quedan 2 años poniéndole Piolín. Esto sí, señor, para mirar que los nombres grandes de la liga están en 2 años de carrera más. McAllister. Está en 1 año.
10: Sí.
6: ¿Sí? Sí. ¿Quién más en Millonarios? Leo Castro. ¿Cuántos años tiene? Hoy faltó Mauricio Gómez, el talibán.
8: No, y José Alberto le hubiera encantado estar en este programa, estoy seguro.
6: No, y estaría encanta, haciendo sí. Cuentas de la pensión.
11: De,
6: pensión,
11: sí. De semana cotizada y tal. Leo Castro.
6: No, pues es que eso de la pensión.
7: 33.
6: 33, no, todavía le quedan años. Porque la pensión, pues sí, si usted hace 1.800 semanas, va a tener una mejor pensión que el 80%, 1.300, el 60 y algo por ciento. Esa es así de fácil. Lo que pasa es que José Alberto le mete mucha milonga aquí esta semana, aquí la otra. Ya le mete mucho verso al tema, ¿sí? Porque como él está estudiando eso, ¿sí? Entonces todos los días resta una semana.
7: 1.365%.
12: Ahora le dicen bueno, pero, el
11: 65. Diego, en el caso de los grandes, grandes que ya no le firman Muriel. Por 3 años, eso le iba a decir. Muriel le firmaron por 2. Que creo que ahí se ajustó Junior bien, ¿eh? Por 2 años.
6: 2 años, ¿cuántos años tiene Muriel?
11: No, ya, Muriel 36 años cumplirá. Sí.
6: Buen contrato.
11: No, Diego, el contrato fue público, 3 millones de no, dólares no, por 2 años.
6: Aparte de la plata, Giovanni, del tiempo.
11: Sí, sí.
6: Sí, 2 años está bien.
11: Está bien,
6: sí. Está bien, sí. ¿Del Tolima hay algún ya de recorrido?
8: Estaba mirando precisamente ese tema. Los más veteranos, Diego, son Juan Pablo Nieto, tiene 33, y Neto Volpi también con 33 años.
10: Todavía le queda.
6: Sí. Todo al arquero. Uh-huh. Nieto ha ido perdiendo la titularidad a Pinto.
8: Sí, desde la llegada de Guzmán, con el nivel de Rovira, ya no es tan...
10: Y con la intensidad que maneja el equipo de Lucas. Con la intensidad que maneja,
8: sí, ya no es tan claro, y él tiene contrato hasta diciembre.
6: Pinto, si Lucas no llega a salir campeón, va a seguir en el Tolima, sí, pero
8: sí.
6: Es un técnico que empieza a marcar obligaciones para diciembre fuertes.
8: No, totalmente.
6: Porque sí. No vale siempre ser segundo, tercero.
8: No, Diego, y sobre todo cuando de cierta manera Lucas, porque Lucas es mediático, por su discurso, por sus maneras, por sus equipos, por sus resultados, pero sin si no
10: media,
8: consigues
10: nada, gafas azules.
8: Sí, anoche, ayer llegó al aeropuerto todo play, pero si no ganas, pues muy difícil. Si no ganas va a ser muy... Sí, chévere, muy el equipo llegó, pasó a segunda ronda de Copa Libertadores, le empacó 3 a Nacional de Uruguay, puede que llegue a la final, pero si no gana un título va a empezar a marcar ya un tema, sobre todo en lo personal, después de haber pasado por América y lo que hizo también con Águilas en el torneo regular y cómo se desinfló.
6: Sí. A ver, ¿quién más?
12: Aquí, por ejemplo, uno ha ido bajando el equipo, el promedio de edad, ¿no? A principio de semestre en Bucaramanga se fue Carlos Henao, que marcaba ya 36. Y ahora terminó contrato y no le van a renovar a Jefferson Mena.
6: ¿Cuántos años Mena, Conco?
12: 36 también.
6: Entiendo a los equipos.
10: Fabra, por ejemplo, vence contrato con el DIN, ya se lo van a renovar. pero no sé si se lo van a renovar. Se lo renovaron mejor porque Fabra tiene ya 36 años, y
6: queda un año, dos años.
10: Sí, pero por él y todo, porque él espera, pues, no sé, fueron 6 meses más.
6: Ah, 6 meses más. Piolín, ¿ha podido averiguar cuánto está pidiendo don Raúl por el Medellín?
10: No, Diego. Pero deme un tiempito.
7: Claro, no, don Raúl, no, Diego.
6: Claro, le metieron 45
7: palos y medio.
10: 45 palos y medio.
6: Claro.
10: ¿Viste? ¿Y a dónde salían los 65 mil? 45,565.
6: Don Raúl, con todo el respeto que merece, es justa la sanción.
10: Uf, claro.
6: Usted no puede ir a hacer lo que hizo. Eso fue muy mal hecho. Por eso en Colombia hay que tomar una medida. Así como, no sé por qué no las toman. Los presidentes de los equipos no pueden estar en la cancha.
10: No.
6: ¿Dónde usted ve un presidente de un equipo en Europa en la cancha?
8: Fiorentino en su palco.
12: Por eso
8: sentadito.
12: Lo multaron. Por eso,
6: pero no solamente por eso, Coco, por la manera como
12: la provocación.
6: Provocó a la claro. hinchada, ¿sí?
12: Total.
6: Pero esa provocación, si usted no tiene derecho a estar en la cancha, no se da. Le toca con su piedra y todo guardársela, decírsela a sus amigos del lado. Pero no va a ir a la cancha. Por ejemplo, don César va a la cancha, Pinto.
8: No, él siempre es en su palco y cuando baja es al camerino.
6: A mí me parece que los presidentes no deben estar en la cancha. No deben estar, no sé.
12: Y menos en una circunstancia tan caliente que estaba.
6: Sí, oiga, se nos quedó algún otro equipo. ¿El América qué veterano tiene?
12: Adrián.
7: Parece que usted, Diego, después de los 35, tiene que tener un gran rendimiento como para que le renueven el arco, pues, o medianamente sí, claro. El arco.
10: Y lo que estábamos diciendo, eso es un año más, Lalo, eso no... Año, lo llevan año por año.
6: Sí. Pero, Adrián, uno no puede decirle a los jugadores que se retiren, pero está marcando sus últimas jugadas.
11: Pero en un caso particular con él, porque él se separó del equipo, dijo hasta aquí llegó y después decidió por voluntad volver. Entonces,
6: por eso, él en ese momento, Giovanni, consideró que ya había cumplido su etapa en América. Pero él nunca habló de retiro general. ¿Sí?
11: O sea, le hicieron como una despedida, ¿no? En un partido donde se formó una bronca, recuerdo.
10: No,
11: en la final,
10: no,
11: fue en la final de la Liga ante Nacional.
10: Eso, el final de la... No, de la Copa, de la Copa.
11: De la Copa, sí.
10: De la Copa, donde...
11: Era la despedida.
10: La despedida y... Que fue una trifulca miedosa.
6: Claro.
8: Pero Diego, hay algo... Me acuerdo mucho cuando René Higuita estaba ya por retirarse, que lo hizo en el Pereira. Un partido en donde le hacen un gol y se vio mal. Creo que es un balón fácil y él prácticamente de barrigazo va a sacar la pelota y le hacen el gol.
6: Me acuerdo, Pinto.
8: Sí. Y entonces se generó ya a nivel nacional que, hombre, ya el fútbol lo había abandonado y que era el momento que se retirara. Yo creo que algunos, bueno, y ya cada quien a su juicio, pero ya deben decir, hombre, el fútbol se fue, démosle paso a los que vienen de atrás porque por la necesidad, por la parte deportiva, por todo.
6: Mire, aquí un oyente escribe y con razón. Ustedes que están hablando de retirar a los jugadores, ¿por qué no dicen cuántos años le queda a cada uno de carrera?
8: Yo tengo 1,000 semanas cotizadas, pero no, me faltan 17 años. Me faltan 17 años,
6: o sea,
8: para...
6: Su idea
8: tengo 46.
6: Su idea es 20 años más de carrera.
8: No, yo tengo, pues, ¿a qué edad se pensionan los hombres? 62,
6: Pinto.
8: 62, por eso.
6: Hoy. O sea, pero usted entonces se pensiona y chavo.
7: Ah, Pinto ha alcanzado una reforma pensional, no 65.
8: Sí, por eso. Por o sea, eso.
6: Le quedan
8: al paso
6: 20
8: que vamos.
6: Pepinos. Listo, por ahí le quedan 20
10: pepinos.
6: Giovanni ya dijo que 15, ¿cierto?
11: Sí, a mí me gustaría y si Dios lo permite,
6: listo,
11: digo 15 años, claro.
6: Para complacer al oyente. Don Coco.
12: Más o menos igual.
6: 15.
12: Unos 15 más.
6: 15.
7: Uy, pero acabé. Hizo una fiebra, o sola.
12: Pero es que acabé de cumplir 50.
6: Sí, está bien, aspiran a los 65, está bien. Don Piolín.
10: 5.
6: Don Lalo.
12: O sea, Piolo va a trabajar hasta los 70.
10: Sí, 5 bien hechos, ¿no? 5
6: bien hechos. Sí, porque uno se debe ir
7: Sí.
6: En un momento oportuno.
10: Sí, cinco bien hechos, bien.
6: No que lo quieran sacar, sino digan, no, ya aquí llegué.
10: Sí, exacto. Sí. Cinco bien hechos.
6: Don Lalo, ¿cuántos?
7: 10.
6: Yo voy por el lado de Piolín.
8: ¿Cinco más?
6: Pero si la vida le dice a uno que se vaya antes, pues toca irse.
10: Ah, sí, también igual, toca irse. Sí.
6: Danielito, ¿qué, cuántos años espera terminar el bachillerato? ¿En cuántos años?
8: Ah, no, pero...
13: No he terminado la primaria.
6: Pero por eso...
7: Sí. Kinder.
12: En 20 años. No,
13: pero estoy en quinto.
7: Kinder.
6: Quinto año, ya progresó.
13: Es ahora el primer quinto.
6: Dos
10: años más y lo gradúan en kinder.
7: El primer quinto, pero...
13: ¿Qué es lo más difícil del bachillerato?
6: Nada, estudiar. Octavo es fácil.
8: Uy, álgebra, bravo, décimo, trigonometría, jodido.
6: No, ok. Oye, déjele.
13: No, pero si se graduó Pinto, yo también tengo esperanza.
8: No perdí ni un solo año. Eso sí, había que hacer algún que otro negocio, algún arreglo beneficioso para las dos partes terminando los años, pero nos graduamos.
6: Claro. ¿Cómo? O sea, usted hacía trampa y ya
8: No, arreglos beneficiosos.
12: Arreglos beneficiosos.
8: Qué horror. Profesor, y estaba una vender unas boletas, entonces uno las compraba en alguna cosa así.
12: Para pasar la materia.
6: Señorita Laura, oyentes, ¿y por dónde nos pueden ver hoy en el Barenas, Colombia? Hoy viernes 15 de mayo.
0: Diego, y un saludo a todos los profesores. Feliz día.
10: Hoy es el día del profe.
0: Ya que señora profesora, eso. Camilo, Piolín, sí, todos tienen aquí madre profesora. Un saludo para todos ellos.
7: Yo ahora es que hija profesora. Bueno.
8: Eso está bien.
0: Sí, por eso, mire, Lalo también.
8: No es fácil.
6: Mire eso.
0: Un saludo para todos las personas que se conectan a través del YouTube de AS Colombia. Y dice Darío García Arango, tranquilo, Giovanni, que nosotros le decimos a Diego lo que usted no quiere decir y no puede.
12: ¿Cómo así?
8: ¿La edad?
6: ¿Cómo que lo que dijo el oyente?
8: La edad.
0: Tranquilo, Giovanni, que nosotros le decimos a Diego lo que usted no le quiere decir y no puede.
6: ¿Qué quiere decir?
0: No, o sea, ¿qué se refiere?
8: La edad, yo creo que...
12: La edad será.
0: Tatiana dice, nivel superlativo en una liga demasiado mediocre. No vendan humo en Libertadores, es un desaparecido.
8: Y me imagino que está hablando de Lucas González, ¿no?
0: Sí. Y Nelly dice, Daniel Rabanelli Torres.
8: Fabricio Rabanelli, me imagino, está haciendo al cenizo, al jugador italiano.
0: Exactamente. Y Luis Alberto Molina, Muriel cumplió 35 años en abril.
12: Sí, ya está haciendo carrera el próximo año a 36 y difícilmente ya.
6: Tiene 35, no, si los acaba de cumplir.
12: Difícilmente, sí, Diego, pero... como le hicieron un contrato por dos, uno no puede anticiparse que el año entrante...
6: No, yo le entiendo, pero es que 35 sí en esta parte de la carrera es muy diferente. Un año marca mucho. De 35 a 36, y abril acabó de pasar.
12: Los años pesan, ¿no? Y si uno cuestiona, por ejemplo, el juego de Muriel, que le está faltando, aun cuando ha hecho 11 goles, no me quiero imaginar con 36 y ya los años le han caído más. Bueno, por ahora tiene todo este año hasta diciembre para reafirmar que debe mejorar.
6: Pero si usted espera 15 años más, ¿por qué Muriel no puede jugar 3 años más?
12: No sé si en Junior, Diego, porque... como a él le firmaron por dos, no sé si podría renovarse en el tema, ¿no? Para un tercer año. Por ahora los dos está bien. Que yo creo que Junior ha aprendido en eso, ¿ah? En eso ha aprendido, con jugadores veteranos, a ficharlos con 2 años.
6: Pues sí. ¿Cuánta capacidad tiene el Manuel Murillo Toro, Pinto?
8: Para 28.100 es la capacidad que tiene el estadio.
6: Bogotá tiene para el partido 25.000, no más. Por el concierto.
12: Diego, yo le di a usted la cifra exacta del ingreso de personal de asistentes al partido con Caldas.
6: No,
12: la
6: recuerdo.
12: ¿Sabe cuánto? 5.803.
6: No puede ser.
12: Sí, esa es la oficial que me entregaron. 5.803. 364 millones de pesos. Pues terrible, si no llenamos el Romelio, pero por Dios, son cosas que incomodan.
6: Si no van 8.000 personas. No,
12: imagínate tú.
6: No. La gente sí decidió... abandonar a Junior.
12: Esa es la palabra y estoy de acuerdo, la gente abandonó al equipo. En el momento menos esperado, porque si no estás en el Metropolitano, con mucha más razón el equipo no se puede abandonar en el Romelio, con capacidad para 8.000 en un juego tan decisivo como lo del Once Caldas. Por Dios, ir 5.000, eso es imperdonable.
6: Sí, estoy de acuerdo. Muy,
10: ese mal es incurable.
6: Mientras los restantes equipos de los cuartos de final, Santa Fe está metió 15.000, que fue bajito ante América, pero ya está metiendo más de 20. El Tolima en su promedio está en 12.000. Nacional, ni para qué, lo mencionamos, va a meter 44.000 aficionados ante el Tolima, que Junior meta 5.000. Eso deja muy desinflado al jugador y al dirigente de Junior.
11: Y la dirigencia. Diciendo
6: que los Char le han metido todo lo que han podido al Junior.
11: Sí, es un año difícil, porque apenas el Metropolitano estará habilitado para noviembre. Y es por eso, Diego, que en los últimos días he estado como indagando, a ver, algunas pesquisas. ¿Será que la dirigencia se cansó y diría, este año no, pase lo que pase, no vamos a contratar técnico y que siga el profe, porque es que no hay respuesta de público? Y en el segundo semestre se seguirá jugando en el Romelio. Solo hasta noviembre se tendrá el Metropolitano. Entonces,
6: pero Giovanni, ¿por qué el hincha de Junior no volvió?
11: Las causas no las puedo decir exactamente, solo sé, porque acá hay mucha excusa.
8: Con un título reciente, ¿no?
11: Sí, hay mucha excusa de que si se aumenta el precio de la boletería, de que el estadio queda muy lejos del metro, que el transporte, que la logística.
6: Pero si el Romelio queda ahí.
11: Siempre hay una excusa puntual, que yo creo que aquí ha faltado mercadeo. En eso sí entiendo. Un mercadeo para decir, hay 20.000 abonados y listo. Por más esfuerzo que se ha hecho, ha faltado un mercadeo agresivo. Pero de resto, el hincha ha mostrado una apatía terrible. Y esa sí no la puedo yo explicar, porque si el hincha no va al estadio, ¿cómo hace uno?
6: No, sí, es muy, muy complicado. Don Lalo, vamos a hacer un repasito de los equipos del Mundial y seguimos con los cuatro equipos de la Liga. Es que estaba mirando acá los que han armado chicharrón.
14: ¿Cómo así, chicharrón?
6: Chicharrón porque no llevaron a jugadores. En Bélgica, Mika Gutz, que juega en Holanda, 17 goles, 20 añitos, no lo llevaron y eso hay escándalo en Bélgica. Miramos acá.
14: Bueno, pero 17 años, no sé.
6: Yuto Nagatomo, ¿saben quién es Yuto Nagatomo?
8: ¿Japonés?
6: Japonés, tiene 39 pepinos. Oye, ¿no tenemos por ahí el video, Laura Jimena, de Yuto Nagatomo? Pongamos a Yuto Nagatomo cuando recibe, está creo mirando televisión y le dicen, usted va al Mundial, su quinto Mundial, tiene 39 años.
15: Uy, Dios. Tanaka Tao. Nakamura Keito.
6: Ahí está, recibe la noticia que va al Mundial.
8: Qué bonito.
15: Sano Kaishu.
6: Lágrimas, 39 años, que lo lleven a uno Mundial.
12: Claro.
6: Uy, ya 39,
12: empezó la alegría.
6: Sí, chévere.
8: Es uno de los históricos de Japón, ¿no?
6: Claro.
15: Suzuki Yuito.
8: Parece como a Giovanni.
12: Por lo llorón.
11: El valor el valor de un jugador de experiencia que sube en un mundial, eso es importante.
6: Sí, Japón decidió no llevar, fue dos que estaban tocados, a Mitoma y a Minamino.
8: Minamino, el compañero de Luis Díaz en Liverpool.
6: Eso.
14: Mitoma, sí. Está lesionado.
6: Sí, los dos están lesionados.
14: El equipo japonés lo lidera Takehiro Tomiyasu del Ajax.
6: Sí.
14: Wataru Endo del Liverpool, aunque está lesionado, lo quieren aguantar hasta el límite. Y Takefusa Kubo, el atacante de la Real Sociedad. Son los que lideran los 26 de Japón al Mundial.
6: Bien. Bueno, ahí están noticias del campeonato del mundo. ¿Pinto tiene alguna noticia del Mundial?
8: No, señor. No, noticias.
14: Oiga, del mundial, me sorprendió, señor, que Lukaku estuviera en Bélgica. ¿Usted
6: sí,
14: no?
6: Sí, a mí. Yo pensé que no lo llevaban ya.
14: Yo hice ese comentario en la redacción y todos los pelados dijeron, pero es que no tenía mucho dónde escoger.
6: No, ya le mencionamos uno. Bélgica llevó a Kevin De Bruyne.
14: Sí, sí. El equipo belga está liderado por De Bruyne, Courtois, Lukaku y Doku.
6: ¿Cuáles son los arqueros, don Lalo?
14: Uy, no, espere.
6: Eso,
14: porque así me toca irme a otro
6: conozco
14: lado.
6: Conozco buenos arqueros belgas que van a estar en el Mundial.
14: Mike Penders y Sean Lammens.
7: Y Courtois, por supuesto, sí, esos Courtois son los arqueros.
6: Bueno, vamos a armar un equipo entre Tolima y Nacional.
10: Ay, ay, ay.
8: ¿Presente hoy o histórico?
6: No, presente, los de ahora.
10: De el, hoy, de hoy.
6: Entonces, por ejemplo, el arquero de Nacional, Ospina. Neto Volpi del Tolima. ¿Cuál es su titular?
7: Hoy, hoy. Para mí, Neto. Hoy.
6: Vaya escribiendo ahí, por favor, don Lalo. Neto Volpi.
11: Sí.
6: Para Neto. Todos, Neto Volpi.
11: Sí, sí, Neto, Neto. Sí, para sí. Mí, Neto.
12: Yo pongo Ospina.
6: Piolín.
10: A David.
6: Oiga, Pinto, ¿a cuál dijo?
8: A Neto.
6: Y yo pongo Ospina.
7: O sea, ganó Ospina.
6: No, 3-3. Creo que quedó.
7: Sí, sí, la... 7.
6: Danielito, 3-3. Defina usted. ¿A quién pone? ¿A Ospina o a Neto Volpi?
13: Neto.
6: Neto. Entonces ganó, ganó Neto. Neto.
12: Y este pelado es internacional.
13: Pero es que está, no está tapando bien.
6: Sí, pero el chino es consciente, don Coco. Lateral derecho del Tolima es
8: Eduard López.
12: Eduard López.
6: Y del Medellín, de Nacional, Piolín.
10: Román.
7: Eduard López hoy.
11: Me quedo con Román.
12: Hoy. Román.
7: Dos por Eduard.
6: Yo,
7: dos, dos.
6: Yo con todo y todo me quedo con Román.
7: 3-2 gana Román.
11: Sí, Román.
12: Falta uno.
7: Piolín.
10: Sí, Román.
6: Román, listo.
7: Román.
6: Que Danielito está escomiendo. Sí. Central por.
13: También voy por Román.
6: ¿También por Román?
13: Sí, sí, sí.
6: Listo. Bueno, central por derecha del Tolima.
8: Jan Angulo.
6: ¿Y de Nacional, Piolín?
10: Simón García.
12: Simón ese García. Es mano a mano. Diego, ese pelado Jan Angulo creo que es el central más rápido que tiene el fútbol colombiano.
8: Muy, muy rápido.
12: ¿Qué forma de correr de ese muchacho? La forma como cierra, la rapidez que tiene. Impresionante.
6: ¿De dónde es Jan Angulo? ¿Dónde nació?
8: Jan Angulo lo trajeron de Llaneros. A decir, no sé dónde es, pero fue tan criticado cuando llegó a la ciudad de Ibagué y ahora es inamovible.
10: Simón sí es de la tierra. Simón es de Ibagué.
6: Simón. ¿Con cuál se queda, Piolín?
10: No, con Angulo.
8: Jan Angulo es de Tumaco, Diego.
6: De Tumaco. Pues si Piolín votó por Jan Angulo, muy difícil que nosotros votemos por Simón. Entonces, Jan Angulo.
11: Sí, sí.
7: Sí, Jan
6: Angulo. Central por izquierda del Tolima.
8: Anderson Angulo.
6: Y el Nacional, pues, es Tecillo.
11: Tecillo.
10: Tecillo.
11: Me quedo con Tecillo.
10: Tecillo.
6: Tecillo.
12: Ah, es que esa pareja del Tolima es muy completa, Diego. Yo me quedo con...
8: Yo me quedo con Anderson.
12: Con también. Anderson.
6: ¿Y don Lalo?
7: Con Tecillo.
6: Tecillo. Ganó Tecillo. Danielito, sigue. Estás en zona de alimentación, el niño.
13: Dieguito, es que me hicieron unos exámenes.
6: Me hicieron.
13: Eso, me hicieron unos exámenes. Me sacan sangre, soy de...
7: No, sí. Pero se está escurriendo de chino. Sí.
6: Lleva todo el programa comiendo.
12: No.
7: Ah, es que le dieron come. Lonchera después de
6: claro,
7: los exámenes.
6: Claro, come y toma, sí, porque ahora cuando sacan sangre le dan a uno un jugo y no sé si algo de comer, no sé.
7: Sí, unas galletitas, alguna otra cosa.
6: Claro. Lateral por izquierda del Tolima es
8: Cristian Arrieta, improvisado, porque arrancó por la derecha después del
6: pero,
8: tema con
6: pero
8: Junior Hernández, es el titular por izquierda, Cristian Arrieta.
6: Pero el lateral derecho del Tolima que usted mencionó también izquierdo. Es improvisado.
8: Sí. Él arrancó como extremo, pero ya en los últimos, o sea, cuando encontró ya el equipo Lucas, lo dejó como lateral por ese lado,
6: aquí,
8: recordemos, cuando, por la ida de Jorman Hurtado, ¿no?
6: Cuando jugaba en Santa Fe, lateral no le iba bien.
7: Sí, no.
6: Y cambio, creo Tolima que pero yo creo que Tolima tiene, no porque sean malos jugadores, lo que pasa es que conocen mejor otros puestos, va a tener un problema contra Nacional duro en las bandas. Que con el izquierdo de Nacional, ¿quién
10: Casco.
6: Es?
10: Casco.
7: Casco.
11: Sí, me quedo con Casco. Me quedo con Casco.
10: Yo con Junior Hernández.
8: No, pero Junior no está siendo titular.
11: El titular es Arrieta.
7: No, llévelo al Mundial, Peolín.
11: Quedó con Casco.
10: Yo con todo y que ha venido siendo el titular, pues que ahora hay otro improvisado, Junior Hernández.
7: Entonces votemos porque se enredó.
11: Porque el titular
7: Camilo.
11: Es Arrieta.
8: Casco.
7: Coco.
12: Casco.
7: Giovanni.
11: Y voy por Casco, claro.
7: Yo también.
6: Yo también Casco.
7: Quedó Casco.
6: Quedó Casco. Volante, el primer volante de primera línea.
8: Del Deportes Tolima, Brian Rovira.
6: Rovira. ¿Y de Nacional, Jorman?
7: Jorman.
6: Jorman.
7: Brava pelea.
6: O sea, estaba mejor, la peleita. Vote usted, Giovanni Cárdenas.
11: Voy por Jorman Campuzano.
16: Sí, de acuerdo.
7: Uy, yo voy por Brian.
8: Yo también voy por Rovira.
10: Jorman.
7: Está en un momento excepcional.
10: Y no está llegando a su, pero todavía no es.
7: Diego Jorman, ganó Jorman.
6: Ganó Jorman, 4-2. Siguiente volante.
8: Sebastián Guzmán, coincidencia, los dos volantes con pasado en Atlético Nacional.
6: Claro, y de Nacional el otro volante es Mateus, ¿no?
16: Mateus,
10: sí señor.
7: Guzmán.
6: Guzmán.
16: Sí, hoy Mariachi.
8: Guzmán.
6: Bueno, sí, ya ganó Guzmán. El siguiente medio del Tolima.
8: Extremo por el costado derecho, Gerson González.
6: Pero no metemos ahí primero a Juan Pablo Hernández, a Tatay.
8: Bueno, él juega detrás del 9, ¿no?
6: Por eso.
8: Pues, bueno, listo, Juan Pablo.
6: Tatay.
8: Juan Pablo,
7: Tatay Pablo contra quién?
6: Contra Rengifo.
10: Contra Rengifo. Rengifo parte de esa línea.
6: Claro.
11: Rengifo.
6: Son dos muy buenos, pero Rengifo.
11: Sí, Rengifo.
10: Rengi.
6: Ahora sí, el derecho.
8: Y hay que decirlo, ¿no? El momento de Tatay no es el mejor con todo y que anotó gol, pero no está tan clarito.
6: Vale.
8: El otro es Gerson González, extremo por el costado derecho.
6: ¿Y de Nacional es Rodríguez?
10: Nicolásito Rodríguez.
7: Gerson
16: González.
11: Sí, Rodríguez, me quedo con Rodríguez.
6: Piolín, ¿con cuál se quedó?
10: No, con Gerson.
6: Con Gerson. Ah. Ganó Gerson. El 9 del Tolima.
8: Bueno, falta el otro extremo.
6: No, pero vamos de derecha a izquierda. Bueno, Camilo Alfonso.
8: Adrián Parra.
6: Y Morelos. ¿Con quién se queda, don Lalo?
8: Morelos.
10: Búfalo.
6: Morelos.
11: Búfalo.
7: Adrián Parra. ¿Y con quién vamos a poner al chino?
11: Yo creo que el
10: con
11: chino.
10: Con Eduardo Bello.
6: Gana Morelos. ¿Y la banda izquierda?
10: Bello.
11: Chino, vamos a decir chino la banda.
8: Chino Sandoval.
10: No, por eso, Bello de Nacional, ¿no?
7: Contra Bello el chino.
11: Ah, no,
10: contra
11: el chino.
10: El chino, exacto.
6: El chino.
10: Yo voy por el chino.
6: Entonces, ¿cómo queda ese equipo, don Lalo?
7: Quedó Neto Volpi, Andrés Felipe Román, Jan Angulo, William Tecillo, Milton Casco, Jorman Campuzano, Sebastián Guzmán, Juan Manuel Rengifo, Gerson González, Alfredo Morelos y Luis El Chino Sandoval.
6: ¿Cuántos de Nacional?
7: Esa cuenta no la he hecho. 1, 2, 3, 4, 5, 6.
6: 6 de Nacional, 5 del Tolima.
16: Muy parejo.
8: Parejo, muy parejo.
10: Parejito.
16: Sí, parejo.
6: Muy bastante parejo. Sí, señorita Laura o Danielito, ¿quién está molestando?
17: No, nadie aquí.
6: Ah, pues
7: fíjese que de los 4 defensas, 3 de Nacional. Pero el portero es del Tolima. Y de los que van en el línea de ataque,
10: y lo más bravo, Lalo, que no se defiende bien.
6: Cierto.
10: Ah,
6: pero es la realidad. Lo que pasa es que una cosa es el conjunto y otra las individualidades. Entonces ahí cuesta.
11: ¿Y el técnico del equipo, Diego?
6: El técnico del equipo. Pinto, ¿a quién?
8: Lucas.
7: Lucas.
10: Sí, Lucas, yo creo que es Lucas.
6: Pues sí, Lucas.
11: Lucas.
7: ¿Por qué ríe?
11: No. Diego Arias hizo más puntos que Luca en el torneo. Y la serie ante Inter la ganó categóricamente 9-2.
7: Y Tolima no la ganó categóricamente al Pasto.
11: Apretado
7: ganar los dos partidos.
8: Apretado ganó Tolima. Tolima ganó.
10: Pero ¿cómo así?
11: El trámite.
7: Apretado ganó la serie el Junior.
11: En el trámite,
7: fue el único que ganó la serie apretada.
11: En el trámite del juego, ahí los le tocó un poquito más.
8: Pasaron sin despeinarse sus
11: series. Porque Nacionales fue una aplanadora. Tolima le tocó hacer más.
7: Sí, y no, el único apretado en semifinales es Junior.
6: Fue Junior. Es la única serie que fue apretada. Las demás fueron...
8: Apretado con final de bicicleta al final.
6: Cómodas.
11: Cómoda, exacto.
7: Sí. Y ustedes dicen que es que le dan mérito a Arias, por supuesto lo tiene, pero pues comparemos nóminas también, ¿no?
6: Claro.
16: Pero es que ahí está el éxito de Arias. Mira dónde tiene Nacional.
7: Y sí, con una nómina super top. Y el mérito de Lucas con una nómina inferior.
12: Por eso, pero no ha sido inferior al reto Arias.
7: ¿Y Lucas sí?
12: No, por eso estoy muy parejo, sí, pero yo me quedo con Arias.
10: Pero mire, por ejemplo, la efectividad de Nacional. En los 10 partidos que ha jugado en el Atanasio,

0: diría uno, pero el hincha ya está agotado de ser segundo, tercero, Camilo Alfonso.
1: No, totalmente, Diego. Y mañana es una bonita oportunidad para tratar de resarcirse de esa imagen que quedó tan fea en final ante el Junior de Barranquilla, ante un grande como Atlético Nacional. Pero estoy totalmente de acuerdo. Uno dice, no, la presión para Nacional, pero de cierta manera el hincha de Tolima quiere ver algo diferente mañana, como la graduación de Tolima con Lucas ante un grande.
0: Claro, le va ganando 1-0 el Aston Villa a Liverpool, gol de Morgan Rogers al 42, en medio tiempo. Aston Villa asegura su plaza en Liga de Campeones. Si Aston Villa queda campeón de la Europa League, el miércoles daría un cupo más a Inglaterra. Por ahora Liverpool espera que Bournemouth empate o pierda para asegurar su puesto en Champions. Si el Bournemouth gana y el Aston Villa pierde la final, el Liverpool le toca empatar o ganar, última fecha para clasificar a la Champions. Uy, se va a quedar el Liverpool sin chance de poder ir a la Champions. Sería un golpe muy duro para Liverpool, que le mete billete a eso de una manera impresionante. Mucha plata le meten. Bueno, ya armamos el equipo y allá vamos a armar el de Santa Fe Junior, tu papá.
2: El yuyu.
0: Yo porque veo a Giovanni asustado quedó, en los últimos días.
3: No, todavía. Me quedó sonando ese temita. Está, me quedó sonando ese temita y que Tolima no tiene la obligación tan marcada que Nacional. La hinchada de Tolima está ilusionada con salir campeón.
1: Pero si yo lo dije.
3: Por eso no le restes posibilidades a Tolima. No le quites presión. No le quites presión.
2: Menos mal que quedan 30 segundos.
3: Sí, no le quites presión.
0: Pero Pinto ya lo dijo, Giovanni, lo dijimos.
3: Es que pareciera, ¿no?
0: O sea, para usted Pinto es frío.
3: No, Pinto manejó la cosa bien por ahí, que no, que Lucas, que sí, no, señor. También hay la misma presión que tiene Nacional, la tiene Tolima.
2: Pero se fue de frente.
3: Y en temas, y es superlativo. Eso no hay que espérate, que si no la gana Lucas, tranquilo, no.
2: Eso lo acabo de decir Pinto.
3: No, porque me dio la sensación que Pinto lo manejó suave, tranquilo.
1: Él cree que todavía estamos con las gónadas en la garganta como el viejo del día del partido.
3: Exígele.
0: Las que
3: Pinto. La de Tolima está ilusionada.
2: Las gónadas.
0: Ah, yo entendí otra cosa. Vamos a la pausa y ya seguimos en el bar en Colombia.
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Regresamos al bar en As Colombia. Nos pueden ver en las plataformas digitales de As. Vamos a mirar esto que era

0: la liga en Inglaterra en los años 70. Miren estas imágenes de partidos de 1970.
1: Barrizal.
2: Pero se buscó una definición.
0: Mire eso. Sí. Pero además uno dice que era lento, ¿no? Yo no veo nada lento, mire eso.
2: Yo veo, es una repartida de botín bravo.
0: Claro. Sí, la cancha en mal estado, sí, niño.
3: Y ahorita se doblan los piecitos y me duelen los tobillitos.
0: Sí, es cierto.
2: Y queman tiempo y eso.
1: Uy, no, pero esa cancha
2: transportar
1: sí es
2: con
1: asco.
2: Esa pelota es bravo.
0: Mire.
2: No.
1: ¿Cómo era que los dos parecen de medias negras?
2: Sí.
0: Aquí debe venir un golecito. Sí,
2: un golazo de volea. ¿Eso qué es?
4: ¿Eso es que no tenga?
0: No, la verdad. ¿Y Laura Jimena que miró qué equipos son?
2: Uy, qué Sunderland, ¿no será?
1: Puede ser.
0: Estamos hablando de los 70. Buen centro desde la izquierda, cancha en mal estado y apareció por derecha. Remate violento de primera.
1: Qué golazo.
2: Derby Country, Stoke City.
0: Ahí lo vemos, sí, no, muy inteligentes.
4: Ambos pues ahí
0: de, sí. En la Champions. Pero el Derby y el Stoke City hoy no están en primera.
1: No.
0: Mire, ahí está. Pinto afina las gafas para mirar.
2: Claro, pues ya no. Ya de cerca, claro, ya me toca hacer esto. Yo me burlaba de los que. Y ahora me toca hacerlo.
0: Porque uno nunca se debe burlar de la gente de Pinto.
2: Ay, ojalá usted siguiera de consejo.
0: No,
2: sí.
0: No puede hacer eso las personas. Bueno, y mire lo que dijo Luis Enrique, que para muchos hoy es el mejor entrenador del mundo. El técnico del PSG.
5: ¿Quieres ser competitivo? Da vacaciones a tus jugadores. Nosotros después de Navidades seguramente fuimos el equipo de Europa que más descanso dio a los jugadores. 9-10 días. Haciendo encaje de bolillos, haciendo ingeniería técnica para darles el suficiente descanso para incentivar la motivación de que cuando vuelves a trabajar te apetece trabajar. Esto no es un trabajo al uso, es un trabajo de disfrute, pero la tendencia que tienen la mayoría de clubes y de entrenadores es la de jugamos muchos partidos, pues hay que entrenar mucho. Nosotros buscamos lo contrario, curiosamente. Y de cara a este mundial que se avecina, la clave será cuanto más descanso pueda dar a mis jugadores, sobre todo mentalmente y físicamente, evidentemente, con momentos de desconexión, mejor llegaremos.
0: Vacaciones.
2: Semana es muy interesante.
6: Y momentos de desconexión.
0: Sí,
2: y se ve que es un bacán. Yo no sé por qué Arce le sacó la piedra, pero
6: no,
2: se
6: ese
2: ve
6: es un tío muy bravo.
1: Sí. Yo creo que hoy por hoy es el mejor técnico del mundo.
0: Sí, pero
2: lo que dice Diego es muy interesante también, porque pues a veces, sobre todo el hincha, piensa que estamos hablando de máquinas, de robots, y los jugadores necesitan su tiempo con su familia, su tiempo con los amigos, el desconectarse, porque la parte, no solo la parte física, sino como lo menciona Luis Enrique, lo mental también.
0: Sí, por eso a mí, en medio de todo, creo que iniciar el 17, es que las vacaciones se necesitan en todas las profesiones. Uno dice, no, es que no quieren trabajar. No, hay momentos en que se necesita el descanso. Para mí el 17 es muy pronto. A eso que estemos a un mes del Mundial, para mí lo ideal siempre era 25.
2: ¿Días? Una semanita más.
0: El 25 de mayo iniciar la preparación del Mundial, que los jugadores puedan ir a estar con sus familias.
4: Una semanita siquiera.
0: Una semanita, sí. Estar
6: sí,
0: en otro mundo.
6: Sí, que se desconecten.
0: Pero bueno, aquí exacto. Hemos decidido arrancar el lunes.
4: Recargar baterías.
0: Se necesita, pero no solamente a los jugadores. En todas las profesiones se necesita,
4: Diego,
0: una energía.
4: Escribe el maestro Dubán Marín Martínez en Manizales. Que falleció, la esposa, del Pecoso Castro, doña Liliana Echeverry.
0: Ay, nuestra sentimos de condolencia. Gracias a don Dubán, la esposa del Pecoso. Los años van pasando y uno no se da cuenta. Esa es la vida y es la naturaleza de la vida. Bueno, la sentimos de condolencia para el Pecoso, gran técnico, gran señor, para su familia, sus hijos, por el fallecimiento de su señora esposa. armamos Santa Fe Junior, don Lalo.
1: Sí, señor.
4: Igual puesto Santa por Fe, puesto.
0: Yo. Sí, puesto por puesto. Santa Fe, Mosquera, Marmolejo, Silveira en Junior.
1: Bravo. Uy, pareja.
6: Uy, muy bravo. Clásico.
4: Ambos con altas y bajas, ¿no? Los porteros.
6: Como todos.
7: Silveira viene a darle clasificación a Junior con ese penal, ¿no?
2: Silveira
4: trae una, claro, trae una bala de oxígeno ahí en la espalda.
7: Saca un empujoncito ahí como...
2: Muy bien, sí.
7: Viene alto. Claro.
2: Y Andrés Mosquera Marmolejo, bueno, lo que pasa es que América no...
6: Ah, espera, ese man es muy parejo.
2: Aparece...
6: Me voy con... Sí, ese man es muy parejo. Me voy con Andrés Mosquera.
2: Yo también me quedo con Mosquera Marmolejo. Ese, por partido, tiene una o dos que significa puntos.
0: ¡Coco, bote!
4: Está brava.
8: ¿Usted qué es arquero?
4: Pero me quedo con...
2: Sí, Coco es arquero.
4: Me quedo con Silveira.
0: ¿Giovanni?
7: Silveira, claro.
0: Bueno, yo me quedo con Mosquera Marmolejo.
1: Andrés. Yo me declaro impedido.
7: Lalo, está bien, Lalo.
6: Yo voté con Nacional, Lalo. Pa.
7: Está bien, Lalo, vote.
1: No, por lo que hizo Silveira, dale la Silveira.
0: Silveira. Danielito, defina.
3: Toda la vida Mosquera Marmolejo.
0: Listo, como quedó empate.
3: Es el mejor arquero de la liga de los últimos 10 años.
0: ¡Wash! Niño, sí, es.
2: Y tiene ocho.
0: Mosquera Marmolejo. Lateral derecho de Santa Fe era el Ibelton. Para esta serie es Mateo Puerta.
7: Sí, en Junior es Jomier Guerrero.
6: Jomier.
2: Puerta.
4: O sea, aquí no es por lo alto y no por lo bajo.
0: Sí, cambian las circunstancias. Sí,
6: la ha sido más parejo. Para mí, Jomier ha sido más parejo. Puerta casi.
7: Ha jugado más, claro.
4: Aquí ha jugado más, claro.
7: Seguro.
1: Ah, sí, no, Puerta lleva dos partidos. Sí, sí.
4: Puerta apenas está llegando.
0: Sí, sí. Jomier, entonces.
1: Sí, Jomier.
0: Claro. Central de los que van a jugar.
7: Sí, sí, sí, claro.
0: Central derecho de Santa Fe es quien es Carpeta.
2: Viene sí. Levantando.
7: Germain Peña vuelve.
1: ¡Uy, qué susto!
7: Pues sí, es el que va a jugar.
1: ¡Qué susto! Póngase, que van a recibir los
4: póngase espinilleras de hierro.
7: Sí, es el pero, que va pero a jugar. Ese,
6: bueno, Germain, acuérdese que oportunidades todos los
2: sí,
6: días.
2: Hay que aprovechar la oportunidad.
4: ¡Vuelve el aporreador!
7: No, el hijo pródigo, hay tranquilo.
1: Que
7: aprovechar.
1: No, pero, pues, adelanto y todo, pero, pues, si es por los que van a jugar, creo que son los de Santa Fe que tienen continuidad.
4: Ambos.
0: Sí, es Carpeta.
1: Y Moreno.
0: Y Víctor Moreno, el Junior viene Moreno. Rivera y no había
7: a Daniel Rivera que venía suplente.
0: Sí, entonces los dos de Santa Fe. El lateral izquierdo Mafla en Junior es.
7: Sí, jugará Jason Suárez.
0: Mafla.
6: Jason, yo me quedo con Jason Suárez.
0: Camilo.
2: Mafla.
7: Jason.
0: Don Lalo.
1: Mafla.
0: Y yo Mafla. O sea que quedó casi todos no,
1: van
0: Santa
1: cinco,
0: Fe.
1: Tres de San, ah, no.
0: Cuatro
7: de Santa Fe, uno de Junior. Sí.
0: Vamos al medio campo. Daniel Torres, Giovanni, ¿quién en Junior?
7: Juan David Ríos.
0: Nah.
7: Es el que va a jugar. Sí,
0: Diego, Daniel sí. Torres.
2: Diego lo
6: sí,
2: va a
6: Torres.
4: Torres. Estáis pareja esa pelea.
0: Sí. Daniel Torres, para no sé. ¿Quién es el otro volante de Junior?
7: Fabián Ángel.
0: Fabián Ángel y en Santa Fe.
1: Kylian Toscano.
0: Kylian Toscano.
2: Sí, el momento de Toscano, Toscano es una locura.
4: No,
6: el momento de Kylian es sí. El de Tolu Viejo.
7: Además, porque Ángel es intermitente. Ángel te aparece un partido y después dura dos, tres y no juega.
0: No, pero es ese Kylian es muy bueno.
1: Sí, Giovanni, sí, sí. Entrégate.
7: No, ese es los que van a jugar, Lalo.
0: Bueno, después sigue. En Santa Fe, el otro volante es Nahuel.
7: En Junior Chará.
0: Me quedo con Nahuel.
1: No, esto va a ser paliza.
2: Sí.
4: No, hoy Nahuel. Hoy, Nahuel.
0: Sí, hoy.
6: Sí, Nahuel hoy.
0: Nahuel.
6: Sí es.
4: Está claro.
6: Indiscutible.
3: ¿Por qué no más bien dicen cuál de Junior?
0: No, Danielito, pero usted estaba comiendo y ahora
6: ay, sale a
1: que juegue por el lado de Jaker.
7: Sí. Canchimbo.
0: Canchimbo. ¿Y va a ser titular?
7: Sí, hasta ahora. Bueno, va con dos
0: entonces,
7: extremos.
0: Canchimbo, Jaker, Canchimbo.
1: Sí, Roda llega, que no vamos a decir nada.
7: No, no, ese sí ya gana no, de lejos.
0: No, ahí llega, lejos, listo. Lejos. No hay en esta.
6: Sí, ahí Francisco.
7: Ahí no hay. Francisco Castrillón, Brian.
6: O Brian Castrillón.
4: Bueno, esa está. Brian. Más.
6: Ese está. No, ese está.
1: ¿Va por el Brian?
3: Sí.
1: Está bueno. Niño.
3: Sí, voy por el Brian.
0: Nah.
1: ¿No está buena? ¿Quién va a votar por Castrillón?
4: Yo.
6: Yo.
2: No, yo voy por.
7: No, yo voy por Francisca. Discúlpeme, Junior, Francisco, pero sí. Ese man en Bogotá es una cosa seria. Ese Francisca es cosa
0: ¿De qué
7: seria.
0: ¿Qué se ríe, Danielito?
6: Brian en Barranquilla es cosa seria.
3: Lo están defendiendo en el chat y no pueden.
7: No, pero es que comparemos. Ese Francisca es la chispa. Yo Oiga. Lo he defendido. Ese man es el de la tribuna en el campín, el que levanta la tribuna. No tiene esa química Castrillón si la con cosa, la gente del Junior que Frasica con la hinchada de Santa Fe.
4: Si la cosa fuera con el Bucaramanga, me estuviera dando una atrapiada.
8: ¡Esa porque, vaina que es! ¡No porque, defiendes lo tuyo! ¡Óyeme! Coco, ¡tienes que salir a defender lo tuyo!
7: Coco, hay cosas... Hay cosas que son reales, Coco. Es más, yo soy hincha de Frasica, ¿sabes? Lalo me ha escuchado en el bar hablar hace rato de Frasica.
6: Sobre todo Frasica. Que lo he visto. ¿No ha visto una cosa, Coco? Que Giovanni está bajito de esa.
9: Con el hocico partido, con el rabo entre las piernas.
0: Póngalo otra vez. Giovanni, un momentico.
7: Es Kiko, ¿ah?
0: Espere, Giovanni.
4: Chao.
9: Vuelve el perro arrepentido, con sus miradas tan tiernas, con el hocico partido, con el rabo entre las piernas.
7: Yo diría que en esta de Frasica no me la ganan. Ese man es teso en Bogotá y hay que elegir
6: pero
7: bien.
6: Pero sobre todo, ha visto a Giovanni bajito de Salis que, no, hermano. Me quedo con Francisca, hermano.
7: Sí.
6: No, pero bajito de sal.
7: Oiga, pero en esta alineación nada más dos del Junior, ¿cierto?
1: Sí, señor.
7: Jomier Guerrero y Canchimbo.
10: Diego Jomier dice, y Canchimbo. Dagoberto Torres, mejor dicho, ya dele el título a Santa Fe.
2: No, es un comparativo. No,
7: un comparativo.
1: Ah, pero deberían.
2: No, yo le digo una cosa. Si no es Deportes Tolima el campeón, que sea Independiente Santa Fe.
10: ¿Con cuánto
2: Eso
10: lo
2: sí
10: dice?
2: Se lo digo. No se lo digo. Si no es Deportes Tolima, que sea Santa Fe.
10: ¿Con cuánto lo dice?
6: ¿Con cuánto lo dice? Sí.
4: Póngale, sí.
2: Allá cuadramos.
1: Sí, señor. ¿Cómo no? Bienvenido siempre.
2: No. Mi hijo sí. Mi hijo y mi sobrino sí lo están llenando.
10: Yo le iba a hacer una puestica.
4: Un cambio de monas.
10: Es fácil.
2: ¿Cómo se llaman las monas? Tatiana, Andrea.
1: Pinto, sí.
0: No, Pinto. Bueno, y el técnico, Repeto o Arias, esa también es buena. Aunque Arias ya salió.
10: Está muy bueno. Diego, acá recuerdan algo, Oscar Alberto Pérez. Tengan en cuenta que Giovanni habló con el doctor Méndez de Santa Fe.
0: Ah, sí. Pero según Giovanni, Repeto lo sacaban.
7: No, yo no, el doctor Méndez.
6: Sí.
7: No entra entre los ocho, se va.
2: Siempre que escucho ese cuento, me acuerdo de la tía Loli cuando fue a Miami.
0: Duró 6 meses con el cuento.
7: Pero entró, fíjate.
6: No, con el cuaderno, Diego. Con lo que habló con Méndez, llenó como 16 páginas de
2: eso. Cuando la tía Loli la dejemos, los de vaina fue a Miami.
7: Yo le hice un favor a Repeto, ¿sabe? Porque divulgué el pensamiento de la presidencia. Y lo alerté, dije, profe, pila, si no se meten los ocho, chaolín.
0: No me crea.
7: Se va.
4: No, yo me quedo con Arias.
7: No. Claro, yo tengo que quedarme con el técnico del Junior, a pesar que ha embarrado en Libertadores y todo, me quedo con Arias. Claro.
4: Hace dos fechas estaban que echaban a los dos.
7: Sí.
4: Me quedo
7: estaban
4: con Arias.
7: En el borde de ahí los dos.
0: Pinto Alfonso.
2: No, yo me quedo con Repeto.
0: Piolín.
6: Arias.
0: Y don Lalo.
1: Repeto.
0: Diego, Repeto. Vote, niño.
3: Arias.
0: Ganó Diego. Arias. 4-3.
1: Me sorprende porque el tema es hoy. Junior tiene un punto en la Copa Libertadores, sí. Y Arias en la liga local lleva como 8 fechas invicto.
7: Es que
1: y paseó al América.
7: No, Lalo, lo que pasa es que Arias en la Copa Libertadores, como todo el grupo
1: pero
7: de jugadores, hicieron una campaña horrible.
1: Como tal, ¿no? Es Camilo, no tiene.
2: Claro.
1: ¡Rever!
2: Sí, claro, ya está. Ya.
4: No, pero
2: ya,
4: podríamos decir, por ejemplo, que Arias clasificó con tiempo.
7: No, y que
1: pero la que estamos equipo, hablando del hoy.
4: Metió al equipo primero que Repeto.
10: Héctor, dice Alfonso Pinzón que en qué fecha se juega la final del fútbol colombiano, para que le informen.
2: Son 3 y 6.
6: Uy, no, espera, cinco.
2: Sí, junio. Sí. No, 3 y 5.
1: La vuelta de la semifinal es el siguiente sábado.
6: Pero ya le dije exactamente. Sí, se va a jugar de sábado a sábado para
1: las semifinales. Pero no, la final
6: para
1: sí
6: debe permitir ser a los equipos que están en copas.
1: Miércoles
2: 2 de junio ida y sábado 6 de junio la vuelta.
1: Ahí está. Bueno, 6 o 7 ahí ya después escogerán, pero ese fin de semana, o sea, 6 o 7, sí, Camilo.
2: Sí, señor.
1: Conoceremos campeón. Sí. ¿Qué iba a decir Giovanni?
7: Pero el sábado, Lalo, que la campaña de visitante del Junior es resaltable por lo que ha hecho el profe Arias. 16 puntos consiguió, 9 partidos jugó, ganó 5, empató 1, solamente perdió 3. De los cuales ganó 1 en Bogotá Millonarios, 2-1. Entonces, ha hecho buena campaña de visitante, lo que lo pone al profe con un puntaje alto, una calificación de rendimiento alto, teniendo en cuenta que ese es un mal del Junior que arrastra hace años, que las campañas de visitante le costaba ganar. Y más en la altura. La asignatura la tiene con Santa Fe, claro que sí, que hace rato no le gana.
1: Santa Fe lleva 8 partidos invicto en liga.
2: No, lo que pasa es que es una serie, lo que hemos hablado, Lalo, la curva de rendimiento Independiente Santa Fe viene levantando. Ahora Junior obviamente no es un pintado, porque creo que aparecen las individualidades en este caso. Es un equipo que está acostumbrado a jugar estas instancias y acá no hay disculpas, ¿no? Porque los dos también tendrán que dosificarse en el tema de Atlético, del torneo internacional, diferente a lo que pasa con Atlético Nacional, porque pues tiene esa leve ventaja, porque Tolima también tendrá desgaste a mitad de semana.
7: Y Junior juega contra Sporting Cristal en Cartagena entre semana por el tema de la Libertadores por cumplir. No sé si le van a dar responsabilidad de suplentes a ese equipo, porque es que primero está la liga ya.
1: Es que
7: primero está la liga.
1: Yo creo que muchas cosas dependen de lo que pase mañana en los dos juegos.
7: Sí.
1: Pues totalmente. Para Tolima, Santa Fe y Junior.
7: Pero para Junior yo sí le puedo decir que he descartado ese tema de la Libertadores para competir con los titulares, porque Lalo, hoy por hoy lo que importa es ir a la final de la liga, hoy por hoy.
1: Pero pues Santa Fe también, Giovanni, Santa Fe va a poner lo mejor mañana, esperando, creo yo, golear y dejar casi liquidada la serie para ver el martes qué puede hacer para rescatar.
2: Exacto.
1: Porque lo de Santa Fe es pelear ir a Suramericana.
7: Un resultado, y Lalo, es que para Santa Fe, ¿cuál es? Un resultado amplio para venir acá al Romelio.
1: 3-0.
7: 3-0, cierto. Sí, sí. La deja 2-0 y está abierta.
1: Sí, sí, 2-0 está abierta, pero 3-0 yo sí creo que ya, chao.
7: Sí, sí, remontable, es muy difícil.
0: ¿Qué han dicho ustedes en Barranquilla del partido de vuelta, don Giovanni?
7: Lalo, perdón, Diego, es el próximo sábado.
0: Sí, señor, sí, señor.
7: Donde la venta de boletas, obviamente para este tema no van los abonados, simplemente boletas sueltas.
0: ¿Pero cuáles abonados?
7: No hay abonados. Bueno, habían 4,000, algo así para la liga, Diego, normal.
1: Giovanni, pero eso seguramente no. Pues va lo mismo que Santa Fe, va a depender del resultado de mañana.
7: Sí,
0: claro.
1: Si mañana Junior pierde 3-0.
7: Esa cifra de 3-0 es un resultado que liquida. Es muy difícil remontar, pero si pierde Junior en el peor de los casos 2-0, 2-1, es remontable. ¿Cuál es lo ideal? ¿Un empate? Sí, lo ideal es
1: ganar.
7: Lo voy a decir, al Junior le ha costado y lo reconocemos. Ganarle a Santa Fe en la altura, y hace rato no le gana y demás. Algún día será, pero como viene la cosa, si su par de central Monzón sin pestaña, en un bajo nivel, Muriel.
0: ¿Cómo queda el partido?
7: Yo le apuesto mañana y ojalá salga la apuesta 1-1 en el Campín. Claro, la serie la dejo abierta acá.
2: Diego mira a ver cómo
7: la
2: cómo
7: serie va la
4: a ver qué cara pone. Ese.
0: No, la es que Giovanni dice que es que no está en Monzón, no está en pestaña. Claro. O sea, usted habla es con el deseo.
7: No, porque la realidad muestra un equipo que está débil para enfrentar a Santa Fe. Claro, y yo creo que 1-1 es un buen resultado.
4: No, si saca empate es un resultazo total.
7: Total, acá en el Romelio, bravo.
0: Porque yo le digo, aquí hice una encuesta entre los muchachos, ¿sí? Y mínimo le meten 3.
7: 3, o sea, salió generoso el tema, porque hasta puede ser más. Pues no hay confianza en los centrales y en la defensa, no hay confianza. La manera como terminó jugando con Caldas es la muestra de un equipo que ganó con una paridera que no debió ser. ¿Usted y esa es la paridera.
0: ¿Usted alguna vez había hecho tanta fuerza en un partido?
7: No, esa paridera del día ese, Diego, yo estaba
2: hasta
7: aquí,
2: ahora está reaccionando, mire.
7: Yo estaba blanco, casi me desmayo con ese penal que atajó Silveira.
2: Cuatro cajas de Lomotil.
6: En Medellín, no, con, yo me acuerdo que el 2-1, uy, Giovanni estaba pálido.
7: Y lo abatido. Mismo, los mismos hinchas en el Romelio, esa paridera tremenda hasta que Silveira atajó. No debemos terminar así, no se debió terminar así, pero hay historia patria. Pero con Santa Fe, cuando tú tienes a Rodallega, empiezas ganando 0-5. El tema es, y esa es una linda propuesta para que apuesten en Bogotá a los muchachos, ¿le hace Rodallega gol a Junior? No sé.
0: ¿Le hace Rodallega gol a Junior, repinto?
7: Sí.
0: ¿Coco?
4: No.
0: ¿Piolín?
6: Sí.
0: ¿Y don Lalo?
1: Sí.
0: ¿Y Giovanni?
7: No. ¿Qué iba a meterme el cuchillo yo mismo? No puede ser. Yo no quisiera.
2: Diego lo tiene confundido. No,
0: soy todos ahí. No, póngale no, todos no. A Giovanni.
7: No, esa no.
11: Pero tú ya sabes que yo como digo una cosa, digo otra. O me vas a desnegar que...
4: Tenía que haber dicho a menos medio.
11: Digo, es que es como todo, botija. Tengo o no tengo razón.
12: Ahí está el detalle. Como yo dije, qué casualidad, por un perro que a lo mejor era gato y es de lo traiba, y ahora de que no y que sí, que a lo mejor ahora ya llegó, pues total, yo creo, ¿no?
2: Le mandó todo el remix.
7: No, claro. yo no quiero.
0: Pero que no, le meta pero es que acaba de decir Giovanni, por eso el chimoltrufiazo, que el partido arranca con medio gol de Rodallega.
7: En cualquier, sí. En cualquier
0: le
7: equipo,
0: preguntamos,
7: Diego.
0: Preguntamos si va a hacer gol y dice, no, entonces, pues no, no entendimos.
7: Diego, en cualquier partido, Diego, en cualquier partido que arranque Rodallega con Santa Fe, no, pero, Nacional, ¿qué? Junior, Bucaramanga, sea lo que sea, el partido arranca en Bogotá, medio gol de Rodallega.
2: Sí, pero le faltó decir que medio
7: en
2: gol de
7: en esta,
2: Muriel.
7: Con Junior no deseo, claro, y ahí cómo voy a desear que Rodallega le haga gol a Junior, no. La realidad muestra eso, cuando tienes un jugador enchufado, metido, porque Rodallega está metido en el alma de Santa Fe, en la chispa, uno tiene que guardar eso así, ese margen.
6: Diego, mientras que Nacional es un regular visitante, Nacional, 5 partidos ganados, 5 perdidos, digamos, de los a los que le ganó fue a Junior, que lo goleó 4-0, a Santa Fe y a Pasto, pero cayó con el Tolima en este semestre de visitante, es uno de los partidos que perdió justamente en Ibagué, es un regular visitante el cuadro verde.
0: Claro, pero recuerde, Piolín, que en estas instancias son de otro momento, de
6: sí,
0: otros
6: es otro
0: niveles,
6: sí.
0: Es definitivo. Aquí
6: no, es otro nervio, otro claro, sí, uno aquí, trae los antecedentes.
0: Aquí los partidos del todos contra todos, yo, por ejemplo, en mi caso, yo no los tengo en cuenta. Son otras instancias, el nervio es diferente, la
6: el
0: presión
6: es, muy diferente.
0: Es diferente, ¿sí? Ya usted está a 4 partidos de la estrella. 4 partidos de ganar una nueva estrella. Eso se ve a veces fácil, pero no lo es tan así. Cuando usted está
2: tan cerca y tan lejos.
0: Sí,
6: no, 4 partidos es un mundo. Es un mundo muy diferente.
0: Claro, pero entonces ya pasó el todos contra todos. Ya eliminé la serie de los cuartos. Ya semifinal. Uy, ya la ilusión empieza a llegar al hincha. En semifinal el hincha ya está ilusionado con una nueva estrella. Con la 12 para Junior, Nacional, ¿cuánta lleva? ¿18 o 17?
6: 18.
0: 18. La 19 está ahí
6: está
0: rondando.
6: Está en la búsqueda del 19.
0: Santa Fe, la 11, Tolima, 4, Camilo.
2: Sí, Tolima va por la cuarta.
0: Por la cuarta. Tolima, todas sus estrellas con entrenadores colombianos.
2: Sí, señor. Luis Augusto Chiqui García, Alberto Gamero y Hernán Torres.
0: Ya. Sí, porque Junior sí, la mayoría. ¿Qué técnico colombiano ha sido campeón en Junior, Giovanni?
7: Arturo.
6: Pisis.
7: Arturo Reyes, Pisis Restrepo en el año 95.
0: 95, sí.
7: Y Arturo Reyes con Junior. Y de resto Julio Comesaña.
4: El zurdo.
7: El zurdo López. Luis Fernando Suárez ganó una Superliga. Bueno,
0: no, pero no, de Liga. La Bruja Verón también ganó con Junior.
7: Diego, a propósito, sería
0: el Baraca.
7: Sí, pero a propósito.
0: Umaña salió campeón también con Junior.
7: Diego Edison Umaña con Junior.
0: Sí, sí.
7: Diego, sería la tercera final que se juegue en el Romelio, ¿cierto? Porque ya se jugó en el 77 con Verón y en el 80 con Baraca. En esta sería la tercera final en ese estadio.
0: Pero
7: el resto se ha jugado en el Metropolitano.
0: Pero aclaremos, Johnny, no con partidos de ida y vuelta.
7: No,
0: se disputaba era otro esquema sistema. De campeonato. Ah. Sí,
7: sí,
0: o sea, claro. El Romelio nunca ha visto una final en partido de ida y vuelta.
7: No, pero sí ha visto coronar a Junior campeón dos veces, con Ramón Verón y con Baraca.
0: No, el Romelio nunca ha visto campeón a Junior. Porque
4: ganó por fuera.
0: Siempre ganó por fuera, Giovanni. 80 ¿dónde ganó?
7: Sí, sí, en Cali. Porque,
0: por eso, y 77 en Bogotá.
7: Correcto, tiene toda la razón en ese sentido. Sí, tienes razón en Bogotá.
1: Se ganó
0: Sí, póngale otro.
7: Vale. Pero venga, le entiendo algo. Cuando Junior jugaba como casa, que tenía feudo del Romelio, evidentemente, las finales no se jugaron ahí. Pero entiendo que ya como casa de Junior, sí, dos estrellas, la de Baraca y Verón, que se jugaron en finales distintos, pero no se celebraron en el Romelio.
0: No,
7: los como casa, cierto, ¿verdad? Como casa de Junior, como la tiene ahora, porque pues no la tiene el Metro, como ahora tiene la casa el Romelio, sería la tercera oportunidad de conseguir una estrella.
0: Claro, pero hay que decir, el Romelio no ha visto Vuelta Olímpica. Es como Santa Fe, si logra este año, será de visitante.
2: Sí, porque por la reclasificación.
0: O será en Ibagué o será en Medellín, si es que pasa Santa Fe. Junior.
1: Que es como mejor le va.
0: Claro, si la final es con Tolima, cierra en casa.
7: Sí, en el Romelio, exacto.
0: Sí, esa sería. Pero si es con Nacional, cierra de visitante.
6: Cierra en el Atanasio.
0: O sea, en cambio, Nacional sí va a cerrar en su estadio, sea
2: quien sea, sí, si es finalista.
0: Sí. Sea quien sea.
6: Él ya aseguró la casa para la final.
0: Exactamente.
6: Tiene que pasar
0: a la final.
6: Tiene que pasar a la final.
0: Sí. Pero mira, ahí están las alternativas. El Tolima, ¿ha ganado alguna estrella en Ibagué?
2: Ninguna. Campeón de Superliga, pero las
1: y a Santa Fe, ¿verdad, Diego? Termina el local, se esquivó.
2: La primera fue en Cali, la segunda en Medellín y la tercera en Bogotá ante Millonarios.
0: Pero mire, Lalo, que las últimas estrellas, 2012 fue en Bogotá, contra el Paso.
1: Contra el Paso, sí.
0: Después contra Medellín, en Bogotá, 2014. Recuerde que...
1: Sí, pero perdió aquí con Nacional.
0: Sí, con Nacional la perdió, pero le ganó al Medellín acá, aquel gol de Arias.
1: Perdió con Millonarios.
0: Y ganó otra. Al Tolima le ganó título en Bogotá. Gol de el central, Orrego. Sí. O sea, ha ganado tres, ha perdido dos. Nacional y Millonarios. Perdió dos finales. Y ganó
1: a... Bucaramanga, Diego.
0: Y Bucaramanga. O sea, tres y tres de las seis últimas. Pero ganó de visitante en Medellín.
2: Medellín, brava.
0: Que era brava. Sobre todo contra Medellín.
6: Uy, sí.
2: Oye, y dándole vuelta.
0: Oiga, Piolín, ¿y en qué va?
1: Dándole vuelta, sí. Empezó perdiendo 1-0.
0: Empezó perdiendo y se montó 2-1. El Junior, su última estrella, pues fue en Ibagué. ¿Cuándo fue la última vez que ganó en Barranquilla, Giovanni?
7: Con Arturo Reyes, no, que fue en Medellín. No hace ratico estoy tirando memoria a ver.
0: Tiene memoria porque yo estoy echando porque... aquí no le encuentro así muy reciente. Debió ser en el Mundial de Rusia.
7: No. Porque es que la mayoría la alcanzó Comesaña en Bogotá, Comesaña en Medellín, Umaña fue en Barranquilla en aquel gol de Carlos Vaca contra Equidad. Sí, hace rato no gana títulos en el Metro. Sí.
0: Totalmente. Sí.
6: Nacional sí ganó 2024, ¿no? Aquí en Medallo y en 2022 en Ibagué.
0: Sí, señor.
2: La del penalti de Cataño.
4: Claro.
6: No, la del cabezazo de Harlan.
2: Sí.
0: Pero bueno, ahí quedan las estrellas de los equipos que están soñando ya ponerle en su escudo. Por ejemplo, en Italia, estaba leyendo, se da estrella que se pueda poner en la camiseta después de 10.
1: Ah, sí.
0: Sí. Cada 10 estrellas. Es decir, en Colombia tendrían estrella Nacional, América, Millonarios, Santa Fe, Junior y Cali.
6: A partir de la décima.
0: Sí. ¿Medellín cuántas lleva, Piolín?
6: No, 6. Plantó en 6.
0: Está colgado.
6: Sí, sí, sí.
0: Se colgó.
6: 6 y 4 finales perdidas, seguidas.
0: Claro. El Tolima es el octavo, ¿no, Pinto?
2: Sí, señor.
0: Porque tiene 3 estrellas.
2: 3 estrellas.
0: Chiqui y... Gamero, Hernán Torres.
2: No, el y el 11. Que la ganó. Ah, no, 11 tiene 4. No, 11 tiene 4.
6: Ah, 11, sí.
0: Sí, señor. Nos quedaba esas. Bueno, oyentes que escriben, Laura Jimena, para escuchar con los oyentes hoy viernes 15 de mayo. Pinto, ¿le gustaba más cuando le pagaban quincenal o mensual?
2: No, yo no alcancé a clasificar. Cuando eso era, en ese momento que Caracol pagaba quincenal, había la modalidad de cupos. Entonces, no, ya cuando ya entré, que fue 2006, ya sí fue mensual.
0: Ya nunca, había nunca... la modalidad de cupos, cosa sí, rara eso en Pinto.
4: Todavía.
2: No, no tengo.
4: Yo creo que Diego, ya uno se acostumbró.
1: ¿Sabe qué final se nos quedó Santa Fe perdida?
0: Sí.
1: La del América.
0: Ah, la del América en la pandemia. O sea, ha perdido más.
1: 4.
0: 4. En Bogotá. 4 perdió, 3 ganó.
6: La de la pandemia.
0: Sí, sí, sí, la América que le ganó 3-0 allá. Sí.
2: En Bogotá.
0: Primer tiempo 2-0. Iba a remontar Santa Fe. Seguía de largo. Y algo pasó en el segundo tiempo.
6: Y algo pasó en el segundo tiempo. Sí, le hizo bastante pasó. Hincapié.
2: Sí, sí.
6: Sí, el 3-0 allá y 2-0.
2: Algo sucedió ahí.
0: Algo pasó en el segundo tiempo. Cosas se han visto. Ahora sí los oyentes, Laura Jimena.
10: Diego, mire, por el canal de YouTube de AS Colombia está la señal en vivo del VAR. Hay un mensaje que me pidieron que lo leyera. Dice Joaquín Valencia 9033. Qué bueno que no han estado hoy ese par de batracios.
1: Upa. ¿Por qué Vargas?
0: Vargas y quién más. Brava.
10: No sé si no. Son los hermanitos.
2: ¿Vargas y Díaz?
10: Sí, creo.
0: Vargas y Díaz, listo.
4: Fuerte. Sí.
0: Fuerte y... comentario.
10: Sí, no, pero hay que leer todos los oyentes.
0: Sí, sí,
10: los...
0: sí, está bien.
2: Fuerte.
10: Dice Luis Alberto Molina, no, Giovanni anda más perdido, mejor que se quede callado.
4: Vale, vale, vale.
10: Y Santa Fe, y Fabián García dice, Santa Fe tiene un chance de jugar la final en Bogotá, aunque es muy difícil. Debe ganar ambos partidos y que Tolima clasifique por penales empatando los partidos.
0: A ver, uy, cómo sí. Vamos a mirarla. ¿Tolima cuántos puntos tiene?
2: Esta mañana vi la tabla. Tolima tiene 37 puntos.
0: Y Santa Fe tiene 33.
1: Sí.
6: 4.
0: Es decir que sí. Que se empaten en 38, en 30 y... No, pero entonces...
1: Sí, sí, sí, si Tolima 37. Empata los dos sí, hace 39 y Santa Fe hace 40.
0: 39. Exacto. Santa Fe 39. Lo que pasa es que definiría por gol sí, diferencia.
1: Señor. Sí, uy, pero por gol diferencia... Ah, pero Santa Fe ganando. Tiene más 11 contra más 13.
0: Sí, pasa.
1: ¿Sí?
0: Sí. ¿Sí? Esa es sí, una buena alternativa.
4: Es dura, pero es válida.
0: Es válida, totalmente. Sí, señor don Gabriel. Otro oyente, Laura Jimena.
10: Dice Andrés Chacón, señores del VAR, si José Mourinho va al Madrid, ¿creen que se lleve a Richard Ríos? ¿Le gusta ese jugador?
1: No.
2: No, no creo.
0: No. No. Eso cambia. Cuando llegan al Real Madrid, las cosas claro. Son
6: las diferentes. Condiciones y el estatus y la etiqueta es otra.
0: Es otra, totalmente. ¿Qué otro oyente para seguir con nuestros temas, Laura Jimena?
10: Andrés Jorge dice, la final será Nacional versus Junior.
0: Es una posibilidad, claro que sí, Nacional Junior.
10: Gloria dice, Santa Fe campeón.
1: Son Nacional Junior, están en este momento primero y segundo en reclasificación. Ajá.
10: Y Carlos Humberto dice, saludos desde la vereda Buena Vista Alta. ¿Y que dónde está mi amor, Luisa Londoño? Pregunta.
0: Nosotros preguntamos lo mismo.
2: Sea la que sea, se repite alguna final, ¿no?
0: Sí, a ver. Si es Santa Fe Nacional, ¿desde cuánto hace que no la juegan?
2: ¿2005, 2006?
0: Más acá, porque Osorio quedó sí, campeón Osorio. En esa final. Ese es por allá 2013.
10: 2015.
0: O 2015. Sí, en los goles de Jefferson Duque y Mosquera, el Mosco que llegó a Nacional de Santa Fe. Sí. Oiga, ¿qué será la vida de Mosquera y de Tolosa?
6: Y después pasó al poderoso el Mosco Mosquera y fue campeón con el poderoso también.
0: Sí, señor, y después se fue al Cali.
6: Al Cali, sí. ¿Cómo jugaba ese Mosco? ¿Cómo era? Pero era más bravo que...
0: Era un muy
6: buen jugador. Difícil manejo.
0: Sí. La final Junior Tolima se jugó
1: Nacional hace... Santa Fe 2013, sí,
0: 2013,
1: Diego, claro. Primer semestre.
0: Sí. Junior Tolima el año pasado. Sí. Tolima.
10: Nacional Tolima 2024-2.
0: 2024-2.
2: 2018-2022.
1: Pero la más reciente, 2024-2.
0: Ah, sí, claro. Ah, ¿y Tolima sí. Santa Fe?
2: 2016. La que pierde con el gol de Orrego precisamente en Bogotá.
0: Sí, un cobro de tiro de esquina.
4: Mira, o sea, sea cual sea, no va a haber final inédita.
0: No, están cercanas. No hace mucho tiempo pasaron esas finales.
1: La más lejana es la de Santa Fe, sí, Nacional.
0: Tolima. Ah, de Santa Fe Nacional del 2013.
1: Sí, esa es la más lejana.
10: Santa Fe y Nacional con el único que ha ganado ha sido con Santa Fe siempre. Con los otros dos ha perdido finales.
6: Con Junior y con Tolima perdió finales, sí.
1: Muy.
7: Me confirman que, bueno, ya salió la lista de Junior que va a viajar y no está Carlos Vaca dentro de los convocados para el partido de mañana. Y me preguntan que por qué no llevan a Vaca. Estoy indagando si es un tema técnico o es que tiene alguna fatiga muscular. Igual va Kevin Pérez en la convocatoria por Carlos Vaca. Entonces, no está Vaca para el juego de mañana en Bogotá.
0: Bueno. Pero Vaca ha jugado poco, Giovanni.
7: Sí, sí, señor. Poca participación y uno entiende que mañana en la altura hay jugadores que necesitan que le den respuesta al técnico desde lo físico y Kevin Pérez pues puede tener esa respuesta física que busca en la altura.
4: Viene regresando.
7: Sí, sí. Además va con Paiva, Muriel y Teo, que son los tres, aparentemente nueve, que tiene ahí para jugar ante Santa Fe.
4: Entendible.
7: Sí.
0: Sí, señor. Así es, en las finales de la liga. Sí, Danielito.
3: Me llegó una información importante.
0: Cuente.
3: Que el señor Cristian Pinzón y el señor Santiago Muñoz están participando en el torneo de FIFA de Caracol.
1: ¿Hicieron el RIDI?
3: Sí, perdieron. Perdieron por penales.
6: Qué pesado.
3: Pero lo curioso es que Santiago, hincha del Once Caldas, hizo un Dairo Moreno.
0: Votó el penalti definitivo.
3: ¿Votó?
6: Nominado al Dairo de Oro 2026.
2: No sabían cuál era el control.
1: No,
0: esos muchachos realmente se equivocaron cuando juegan. Bastante poquito.
1: 2 horas perdidas ahí.
0: Pierden es el tiempo realmente. Voy a leer algo que están publicando en las redes. Algunos piensan que el Chino Sandoval debió estar en la lista de los 55. Ya he leído varias personas. ¿El nivel del Chino Sandoval daba para eso, Camilo Alfonso?
2: No, yo creo que no.
0: ¿No?
2: Diego. La verdad que... Hay atacantes, sin decir que Chino es figura hoy por hoy, 7 goles en el torneo, 2 en Copa, creo que son 5 asistencias, pero por lo menos Hugo Rodallega está por encima, el propio Dairo Moreno, no, creo que no le daba para estar en esa prelista.
6: Oye, ese Chino, donde hubiera sido más continuo, Diego, lo que está haciendo el Chino ahora... que es influyente en el juego, que te cambia el partido. Eso lo hizo en ese Medellín finalista de Arias. El Chino era titular. En ese Medellín finalista, el que peleó la final con Junior.
2: Y mira,
6: Chino tiene sus...
2: A su llegada a la ciudad había mucho...
6: ¿no? De comportamiento.
2: Sí. Pues había mucho temor por el tema de...
4: Comportamental.
2: De comportamiento, de la disciplina. Y nos pudimos enterar que en su contrato hay un inciso en donde... Dice, si se porta mal, hay un tema económico, hay un tema que afecta directamente a lo que se gana, y por ahora lo está cumpliendo.
1: Usted estaría es quebrado, Camilo.
2: Ah, no, ya estaríamos.
13: No, es válido que se lo hicieran. Wow. Es válido y le doy la mano a quien lo hizo. Es que no, tiene César, antecedentes. César. Tiene antecedentes, claro.
0: Claro,
13: es válido.
0: Pero hay que decir, cuando los jugadores ganan, también hay que decirlo. El Chino Sandoval llegó muy resistido al Deportes Tolima.
2: Totalmente.
0: Sí, claro. Entonces claro. También hay que decirle que el Chino ganó.
2: No, total,
0: hasta hoy ganó.
2: Y esa la ganó también ganando. César. Claro. Como cuando llegó Tatay, porque, ¿para qué traen jugadores a hacérselo a Atlético Nacional? Como cuando llegó Eduard López, que Eduard López, mire, que no funcionó en Santa Fe, que en Pasto. Ahí los trajeron con un perfil bajo, obviamente, con las características que contrata Tolima, bueno, bonito y barato. Y ahí está también el potencial de Lucas, que los ha hecho.
0: Yo, rendir. Por ejemplo, Camilo Alfonso, no he entendido esas de Nacional.
2: Yo la de Samuel Velázquez no la tengo
0: clara. Samuel mandó a Brian Rovira. Mandó a
2: Marquines.
0: Mariachi.
6: A Marquines, al arquero.
0: A Marquines, a Kilian, mandó a Tatay. Yo no he entendido a Nacional. Te lo digo sinceramente. No sé cómo manejan esos préstamos. Después vuelven a recuperar. Esa no la entendí, es la que menos. Mando a Samuel, figura en el Tolima. Me lo traigo y nunca lo pongo. Y mandar a Marquines a que fuera suplente en el Tolima. Se queda de suplente en Nacional. Hubiera total. Jugado más Piolín si se hubiera quedado en Nacional este semestre total. Que yendo al
6: correcto.
0: Tolima.
6: Claro. Sí, así es. No, así es. No puede es ser. Que yo es como un poco entendimiento de esos valores, ¿no? Y eso es patrimonio. Y patrimonio que si usted no lo sabe utilizar, es un patrimonio que va perdiendo valor. Hoy, ¿quién se acuerda de Marquines?
0: No, es que lo mandaron a ser suplente. ¿Para qué?
6: ¿Desapareció?
0: Claro, claro. Por ejemplo, ¿cuál es la relación de don César con Nacional, Pinto? Que todos los jugadores se los lleva a don César.
2: Yo no sé, pero y los negocios, y le va bien y los pone a rendir.
4: Claro.
6: Muy bien.
4: Porque ese es el punto, ya sí rinde.
6: Ese es el punto.
2: No sé, tienen muy buena relación, porque hubo un momento en que las relaciones con Atlético Nacional y Deportes Tolima no iban de buena manera. Después por allá de que vendieron a Oscar Paso y a John Charria y no rindieron hace mucho tiempo. Pero ahí está, y yo sé que a la gente del Deportes Tolima al principio no le gustaba mucho, porque decían, ¡ay, todos con espíritu! Ah, bueno, la llegada de Alexis Enríquez también. ¿Cómo van a traer un jugador que está, en este caso, siendo identificado con la camiseta? Y de Nacional. Por eso, y mire lo que le ha servido a Alexis Enríquez en la conducción, cómo lo ha llevado también de buena manera a Lucas González. Entonces, bueno, el que sabe, sabe.
10: Diego, y mire que ustedes están hablando de eso, y como estamos en modo mundial.
0: Sí.
10: Ahí es
0: ¿cuánto
10: donde
0: falta para el
10: entre
0: mundial?
10: Nacional.
1: ¿27?
10: Entre Nacional y Tolima se repite la ley del ex más veces que en cualquiera de otros ¿cuál? Equipos en la liga, que es conocido como los dos equipos donde han fluido más jugadores que han jugado en los dos equipos, Danovis Banguero, Ibargüen, Gerson Candelo, Brian Rovira, y etcétera, etcétera.
0: Oiga, sí, es que uno sigue
6: Jason Guzmán, la Nieto, Guzmán, Nieto, mañana.
2: Nieto
6: claro. También.
0: Sí, también. Por ejemplo, mira uno.
4: Alex Castro.
0: De Junior, ¿qué jugador tiene Santa Fe que haya estado en Junior?
13: Hoy por hoy, Escarpeta estuvo en Junior.
2: Sí, señor.
13: ¿Y el Turro? Central, el Turro Olivera, que pasó
0: Turro,
13: por Junior.
0: Sí, señor.
13: Y si no,
6: pero Escarpeta no pasó más. Por Junior, no jugó con Junior. Pasó.
4: No,
6: Junior.
4: Sí, sí jugó,
6: no,
4: sí, claro.
6: No, pasó, pues. No, lo ese así. Lo llevó Reyes, ¿cierto? Reyes.
13: No, el no, muchacho sí, jugó, sí, él jugó sí, partidos. A ver, Bolillo Gómez es el que dice, yo a Escarpeta no lo necesito, y es cuando contratan al argentino Salazar, el Dengue Salazar, y ya estaba el Turro Olivera.
6: Dengue, oye.
13: Medio Dengue.
0: De Santa Fe.
4: Tenía paticas de zancudo, ¿qué?
0: En Junior hoy, ¿qué jugador estuvo en Santa Fe?
1: Edwin Herrera.
0: Y no más.
13: Sí.
0: Son pocos. Del Nacional de hoy, ¿qué jugador estuvo en el Tolima? Mateus y ¿quién más?
2: Mateus y...
6: ¿Y listo?
2: No hay más.
6: No hay más. O sea, el Tolima sí hay mucha gente.
2: Sí, el Tolima, Sebastián Guzmán, Brian Rovira, Juan Pablo Nieto, Tatay Torres, el arquero... Marquines.
4: El asistente técnico.
6: Y el técnico, y el técnico.
2: El técnico,
6: el técnico se hizo aquí en las divisiones menores de Nacional.
0: Sí, sí, es que el Tolima es la segunda versión de Atlético Nacional.
6: La cantera. Uy, sí, es un satélite.
0: Es el satélite, sí, sí, sí. Es la satélite, realidad.
6: Claro.
0: Don Alemán, ¿cómo le parece el cuadro que estamos viendo a esta hora aquí en el Bar en As, Colombia?
14: No, muy bien, muy bien. Veo a Giovanni un poco tímido, timorato, un poco...
2: Todavía está cascado desde hace...
14: Sigue un poco partido, blanco, claro. Pálido.
4: Sigue pálido.
14: Pero sí. Bueno, no pasa nada, lo entiendo.
13: Mañana es otro día y mañana sale el sol y mañana
14: sí, como hoy, hoy salió el sol, pero también está triste.
13: Vamos a ver. Ah, ¿no hay sol en Bogotá?
14: Sí, acá hay mucho sol, no sé, en Barranquilla.
13: Solano. Sí, sí. No, acá todo el tiempo hay sol. Oye, unas temperaturas altísimas, una humedad altísima acá en Barranquilla.
14: Fenómeno del Niño.
13: Sí, sí, sí, está bravo eso. Tengan la plena seguridad que mañana Junior, así todo cojo como va, todo chueco en la defensa, ya, va agrandó, con toda.
2: Ya está sacando agrandó,
13: va con toda.
2: Ya está pa,
14: no, ya se agrandó, Giovanni, ya se agrandó.
13: Pero va con toda.
1: Tranquilo, pero llegó usted.
2: Sí, no sé. Sí, usted lo alborota.
1: Él estaba ya con que un 3-0.
14: Mejor. Un 3-0 era un buen resultado, dijo Giovanni.
13: No, Lalo fue el que dijo eso. No, que un 3-0 tampoco. Liquidaba eso. No,
14: Giovanni, como así, defiéndelo tú.
1: No, Giovanni dijo que 2-0 era un buen resultado.
14: 2-0 era un buen resultado. No, la verdad.
13: O
14: pero,
13: 2-1.
14: Yo, pero, a ver, Giovanni,
13: sí, también.
4: 2-1, un resultadazo.
6: No, 2-0 con un equipo. No. Un equipo que sabe defender la diferencia como Santa Fe no es buen resultado.
13: Alemán, sí, sí, alemán, señor. Teniendo en cuenta el huracán que fue Santa Fe frente a América.
14: Ah,
13: que
14: ya
13: fue un
14: está
13: huracán. Teniendo en cuenta eso, no, pues eso es uno inflamín. No puede descartar que mañana gane. Está con su gente, con su público. Pero yo digo, la serie quedaría abierta. En el peor de los casos, 2-0. Ganando Santa Fe 2-0.
14: Yo lo veo muy derrotado, Diego, la verdad.
0: Giovanni, sí, ya lleva paraguas, días así.
14: Yo creo que...
2: Es una sombrilla playera. La
14: que está muy derrotado. Sí. Me parece que nos está tendiendo una trampa para sí, después sí, salir.
2: Es la mufa,
14: decir,
2: es la mufa.
14: Sí, es la mufa. Lo dije, en contra de todos.
2: Y saca el peapea y la pero, esa marimonda. Y, ay, que
14: no caigamos en el juego. No caigamos
13: cierto,
14: en el juego.
13: Es cierto, Alemán, es cierto.
14: Estamos leyendo, Giovanni, no engañas. No nos engañas.
13: No, es cierto. La serie abierta en el peor de los casos, 2-0. Están con su gente, están con su público, está Rodallega, o sea, está el otro Frasica. No, tienen su fiesta armada, Giovanni, está bien.
14: Según Giovanni, si Santa Fe no gana 2-0, es un fracaso.
6: No, y
13: no,
6: Giovanni...
13: Como no ganen 2-0, aquí pierden. Y aquí Junior los elimina. Clip. Aquí en pero el Romelio mire, los elimina.
6: No, el man se está empezando a entregar porque diciendo, dice, con su gente, con una defensa...
13: No tienen que aprovechar, está chueca la defensa.
6: Una defensa destemplada. Si no los hacen dos, hermanos, si les hacen
2: pero
6: dos, los eliminan.
2: Pero él estaba acuerdo, él estaba tranquilo hasta que llegó Alemán.
14: No sé qué pasa.
13: Sí. No, es la mañana te dije.
14: Mañana es un partido parejo, vamos a ver qué pasa.
13: Apúntalo, si no gana Santa Fe 3-0, y deja la serie abierta.
14: Eliminado.
13: Vayan despidiéndose pero de la final.
1: Giovanni dice, si no ganan 2-0 eliminado. Junior ganó en Manizales y casi se queda.
13: Pero Lalo pasó.
1: ¿Por eso?
13: Ya esa es la diferencia, Lalo pasó y es válido atajar un penal y pasar.
6: Pero pasó. Pero pasó muy calladito en el alambrado.
1: No ha ganado en Manizales. ¿Usted cómo hablamos? Dice que si pierde en Bogotá 2-0,
14: no, y Santa
1: elimina
14: Fe es
1: Santa Fe.
13: No, porque es que Santa Fe es un rival más fuerte que Once Caldas.
1: Por
13: más
1: eso.
13: Fuerte.
1: Bueno.
13: Y Santa Fe, como siendo un equipo más fuerte, debe, por lo que pasó con América, no, así entiendo. Como fue un huracán. No. Es que fue un huracán con América, fue un huracán.
14: Yo
13: de 4 goles a Santa Fe. Yo creería que como son como
1: y
13: es un huracán.
1: Era un huracán.
2: Está variando ya.
1: Y era huracán 3, al Junior es 5.
13: Por eso, Lalo, Santa Fe como un huracán venció a América. Entonces, ese huracán uno espera que siga siendo huracán. Pero como no lo sea, vayan despidiéndose desde ya en Barranquilla. Chaolín, aquí no clasifican. Vea que se lo estoy diciendo.
14: Bueno, muy bien.
13: Tienen que asegurarlo mañana si desean ir a la final.
14: O sea, ¿qué
13: como
14: resultado
13: abierta,
14: lo asegura, Gio?
13: Chaolín.
2: 7-0.
13: Sí, un 3-0, como dice Lalo. Yo creo que es difícil.
14: O sea, si Santa Fe, según Giovanni Cárdenas, si Santa Fe no le gana 3-0 a Junior en el
13: Despídale,
14: Campín mañana, eliminado.
13: Despídanse.
14: O sea, si Santa Fe gana 2-0, la gente que se ponga triste, no, que no celebren.
1: Que,
14: no, no, ya listo, la gente
13: va a ya la serie abierta.
14: Bueno, muy bien, pues no
13: como
14: sé.
13: Dicen acá, de papayita queda. Oh, de papayita.
10: La pelea está como para comer crispetas y verlos.
14: Pues es que yo, la verdad, él está peleando pelear, solo.
10: Pero le quería hacer una pregunta a Giovanni.
6: No, pero además no ha tenido ninguna respuesta.
14: Que la señorita Laura quiere hacer una pregunta.
10: ¿Qué come la gente en Barranquilla?
13: Ajá.
10: Cuando se reúne a ver estos partidos así de esta...
13: ¿Qué comen?
14: Yo sé.
13: Sí, sí, ¿qué comen? Sí, no, pues se reúnen con un buen sancocho de costilla, de mondongo, y después se meten la fría, se meten la fría.
14: A las nueve.
13: Acá se meten la fría.
6: A las nueve con un sancocho.
13: Sancocho, acá la gente hace sancocho a cualquier hora. Tú vas a una fiesta y a las 8 de la noche está la olla de sancocho. Coco, tú que has venido a Barranquilla, tú sabes que acá es otra cosa. Uy, pero te falta un tarte de Barranquilla, papi.
6: No, no, no.
13: Te falta un tarte de quilla.
6: Pero es que uno sancocha a las nueve de la noche anestesiado.
13: No, pero te falta un tarte de Barranquilla, papi. No, no sabe lo que es acá.
6: No, aquí es asadito, costillita.
13: Ah, bueno, otra cosa.
6: Chicharroncito.
10: No, pero... Bogotá se pide pollo.
4: Oye, sancocho.
10: Sí, sí.
4: Sancocho trifásico con fría.
13: Pura fría con sancocho, hermano. El barranquillero, como yo, como el de la calle. Es que no se va con agua, panela y pan, olvídate.
14: No, pero lo mejor para compartir es el pollo siempre.
13: Bueno, el pollo es rico y tal, pero acá es otra cosa.
4: O una buena pizza de patacón con queso y suero.
6: Pollo sancocho para... Ese sancocho para estaquear caños es muy bueno. A esas horas.
0: Oiga, Pinto, ¿con qué marcador? Pinto está trabajando, es mamar gallo.
6: No, es que lo cogió esa mecedora, Diego, hermano.
13: Yo sueño.
14: Ya es el colmo.
13: Tiene sueño.
14: Viene Camilo a trabajar en mecedora. O sea, ¿qué más quiere, padre? ¿Un juguito?
13: Tiene sueño.
3: Lo delicioso es que sería que por estar molestando se fuera para atrás y caer en
0: cama. Oiga, ¿cambiaron la cabina de Ibagué?
2: Sí, están en reestructuración.
4: Remodelación.
2: Remodelando, sí, señor.
14: Ah, tengo una denuncia, Diego.
0: A ver, ¿cuál es la denuncia, don Alemán?
14: La gente de la ciudad de Neiva me ha escrito constantemente.
0: Sí, ¿qué le dicen?
14: Me dicen que el señor Camilo Pinto
0: fue ofensivo.
14: Tendría que pedir disculpas a toda la gente del departamento del Huila, empezando por la gente de todos los pueblos del departamento del Huila, en especial a la gente de Neiva. Me dicen que están muy molestos.
1: ¿Qué dijo Camilo?
14: Sí, que le van a mandar el barcino, en cualquier caso.
0: Sí, estoy de acuerdo con la gente que está protestando.
2: No, pero yo no fui ofensivo, yo dije que me gustaban más las fiestas de Neiva.
14: No, usted dijo que no existían las fiestas de Neiva.
2: No.
14: ¿Usted dijo eso?
4: ¿Y el San Pedro no existe?
0: Claro, y que no le importaba que Ibagué...
2: Que ustedes dicen que es mejor las de allá. Bueno, listo, a mí no me importa, yo digo que las de Ibagué, pero no me metí con
14: ellos. ¿Dónde está el J Balvin?
1: ¿Usted sabe por qué dice eso, no, Diego?
0: ¿Por qué?
1: Que son mejores las de Ibagué.
14: No.
1: Pues ¿por qué era?
14: Pues porque él se la pasa allá y para que le den cosas gratis.
0: No. Ahí los canjes que tiene.
14: Sí, un poco de gracias.
2: Ustedes saben que no se puede hacer eso. Eso no se puede hacer.
0: No se puede, claro que no, pero se hacen.
2: ¿Así? No sabía.
1: Ay, sí.
0: No sabía.
14: Sí, claro.
0: La sociedad Jeta Pinto marcha duro. Pinto, ¿con cuál marcador queda tranquilo el hincha del Tolima para irse a visitar a Nacional?
2: 2-0 mañana, Diego.
14: Y sí, creo que es corto igual, Es que Nacional.
1: 3 a Nacional no es fácil.
2: Yo creo que un 2-0.
14: Si no gana el Tolima, creo yo, en Ibagué contra Nacional, difícil.
2: Sí,
14: difícil.
4: No, pero hacerle 3 goles a Nacional.
1: Es muy fregado.
14: Que Nacional es el favorito, ¿no? Por creo eso, yo.
4: Pero,
2: sí,
4: un 2-0 es un favorito. Un 2-0 es un buen marcador.
14: Diego, mire, los municipios que mandaron carta a mi casa.
0: A ver, porque Pinto Altamira, se portó muy mal.
14: Altamira. El Agrado, Altamira. Garzón, Gigante.
2: Ese Google funciona una maravilla.
14: Suaza, Aype, Algeciras, Campo Alegre, Colombia, Hugo, Palermo, Rivera, Santa María,
2: Rivera, los termales.
14: Tello, Teruel, Yaguará, donde está el quesito, la Argentina, La Plata, Nataga, Paicol, toda esa gente, Diego, más de 100 cartas llegaron a mi Google. Casa.
0: Bien, me parece porque Pinto fue bastante...
6: Uy, qué pena con
4: respectivo.
6: Qué pena con Alemán, hermano.
14: Sí.
6: ¿Y a qué horas te tocaban la puerta para darte las cartas alemanas?
14: No, pues llegaron al edificio, llegaron muchas cartas, y las cuales leí atentamente, todas decían, Camilo Pinto, cómo se atreve, cómo se
1: la chimenea.
0: Oiga, pero muy chévere que a uno le llegara una carta en esta época.
6: Oiga, sensacional.
0: Danielito, ¿sabes qué es una carta?
3: Sí, yo hago.
0: ¿Sí?
3: De amor.
14: ¡Epa! Ah, pues está muy niño.
1: ¿Y sabe qué es un telegrama?
3: No, eso sí es... No,
2: ¿sabe
3: no
2: qué sé. Era telecón?
3: No, no sé.
2: ¿Llamar por está la chiquito.
0: Cabina? Llamaba uno por la cabina y era chévere.
2: Sí, chévere.
0: Yo mandé
2: sí.
0: fax. ¿También?
2: Sí, claro. Sí, claro. Uy, eso sonaba horrible.
0: Claro. Y después apareció el beeper.
14: El beeper.
6: Sí, señor.
2: Ah, sí, ay, el beeper. Sí. Uy, yo sí que hice pegas por ese beeper. Era una maravilla.
6: No, pero lo
2: ¿sí?
6: más lindo de todo. La carta.
14: Siempre lo
3: más. Están haciendo como oye, servicios alemán. Sociales. ¿Puedo hacer uno?
0: Un servicio social.
3: Me falta una lámina para llenar el álbum del mundial.
14: ¿Cuál?
3: Y así no lo he encontrado. A ver si alguien me quiere ayudar.
0: ¿Cuál? ¿Cuál?
3: Y yo le doy otra.
0: ¿Cuál? ¿Cuál?
3: Austria 12.
14: A ver, Austria 12.
1: ¿Quién es Austria 12? Austria
3: no 12. Tengo ni idea, pero me hace falta eso.
14: A ver, yo creo que la tengo. No, pues
3: si
14: pegada.
3: Yo cambié monas con usted y usted no la tenía.
14: Uy, sí la tengo porque a mí de Austria solo me faltaba el 1.

0: plata por el álbum lleno. Dicen que después del Mundial baja.
1: Ah, no, pues después del Mundial todo el mundo se olvida de eso. Uno deja ese álbum por allá en la biblioteca
0: es,
1: y tirado.
0: Que el gran comercio es antes, que empezar ya el Mundial.
1: Sí, claro. Lo deja uno tirado ahí.
0: Danielito, ¿cuánto vende el álbum lleno? Más o menos.
2: ¿Cuánto vale?
3: ¿Cuánto lo vende?
0: ¿Cuánto lo vende usted lleno?
2: Lleno. Es para mí. Yo no lo vendo.
0: No, pero si lo fuera a vender.
2: Semejante esfuerzo.
3: Pero si le dan 2 millones.
2: No, es muy poquito.
3: ¿Cuánto lo vende?
1: 5.
2: ¿Cuánto me dan?
4: ¿Cuánto ofrece?
0: Entre 3.5 y 4, Diego, los venden aquí en Medellín.
2: Yo tengo un amiguito que colecciona unas carticas y vende una de Mbappé.
5: No, pero es que...
2: 400 mil pesos.
5: Pero es que llenarlo vale su billete.
1: 500.
3: Pero el niño dijo que lo había llenado por 960.
5: ¿No más?
1: Uy, igual caro.
2: 908 mil.
3: Ah, mira, antes menos.
1: Uy, duro.
2: Usted también lo ha llenado por menos. No se haga loco.
3: Claro, se están robando las láminas de los compañeros.
0: Sí.
3: Claro.
4: La que encuentran mal parqueada como los lapiceros.
3: Eso.
1: Uy, ese es Omar.
3: No, Omar tiene 25 y yo le he robado 24. ¿Para qué? Bueno, señores, nos quedamos con Alemán. ¿Qué trae hoy, Alemán?
1: Hoy, manqueados, tenemos humor, como siempre. Siempre tenemos humor. Y vamos a tener a Blair, el de la UFC.
4: Ah,
1: el colombiano. El que ganó. No, vendrá, estará con nosotros acá para enseñarnos artes marciales mixtas.
3: ¿Y quién hace el humor?
1: Viene yo, Tato. Tato Demia, invitado, y que es humorista. Y pues yo, claramente.
3: Ah, vale, listo, Alemán, lo dejamos aquí con todos nuestros oyentes.
1: Giovanni, arriba ese ánimo. Arriba, Alemao, Giovanni.
0: Hablamos, Alemao.
1: Brale.
5: Chao, Alemán, chao.
1: Sí, Giovanni, arriba, lo veo de
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1: Sí.
0: Banqueados. Banqueados. A esta hora al aire. Mi querido Alemaos, ¿feliz porque es viernes o nah?
1: Sí, estoy feliz porque es viernes y hay post-banqueados.
0: ¿Hay post-banqueados? ¿Sí? Pues ¿salimos no sé de la banca?
1: No sé.
0: ¿Para otra banca?
1: No he tenido pues la confirmación del plan.
0: A mí me dijeron, terminen banqueados y nos vemos al frente.
1: Sí, yo por si acaso traje una muda extra de ropa interior. Porque uno nunca sabe.
0: A lo bien, pero tanto se puede escalar esto hoy.
1: Pues no sé.
0: Bueno, vamos a ver qué pasa. ¿Hay plan?
1: Sí.
0: ¿Hay plan después de banqueados? ¿Hay tiempo extra con banqueados?
1: Sí, hay tiempo extra. No sé quiénes estarán.
0: Viernes de
1: compartir.
0: Solo
1: estaremos los dos.
0: ¿Puede que estemos solo los dos?
1: Sí, en un supermercado muy famoso que son pequeños que quiero como...
0: Ah, ¿va a ser ahí? Bueno, está bien.
1: Parece que es ahí, bueno. Pero pues no tengo mucha información.
0: Bueno,
1: no
0: tengo
1: mucha información.
0: Bueno,
1: no tengo mucha información.
0: Pero pues sí, de viernes aguanta.
1: Pues un ratico.
0: Un rato de este, tu programa favorito.
1: Sin dañar hogares.
0: Sin dañar hogares, sí, señor.
1: Sí. Me parece que...
0: No vamos a portarnos tan mal, pues.
1: No, yo creo que lo más importante a estas edades, cuando uno sale, saludo a la gente después de los 30 y cuando uno ya está más o menos fijo.
0: Sí.
1: Lo importante es salir y no dañar el hogar.
0: No arriesgar el
1: no
0: matrimonio.
1: Arriesgar el hogar, el matrimonio, la
0: relación. No arriesgar la relación.
1: No arriesgar.
0: Bueno, ¿hasta qué horario es saludable para una relación que uno salga de parche?
1: Depende, porque, a ver, yo tengo varias ideas.
0: ¿Teorías?
1: Tengo varias teorías.
0: Cuéntame.
1: Y son prácticamente ya como mandamientos. Por ejemplo,
0: mandamientos.
1: Si uno sale de día, como puede pasar hoy, que son las 5 de la tarde.
0: Sí.
1: Uno
0: sí,
1: tiene
0: sí,
1: que llegar antes que esa persona se duerma.
0: Ah, qué malo, ¿eh?
1: No importa el estado en el que uno esté.
0: ¿En tu caso es a qué horas?
1: Yo creo que, digamos, 9 de la noche.
0: 9 de la noche. En
1: o sea,
0: mi caso, 9
1: de la noche, estar ahí.
0: Con esposo y es 11 de la noche.
1: 11 de la noche, bueno.
0: Entonces tengo más gabela.
1: Más gabela.
0: Sí.
1: Uno llega antes de las 9.
0: Bueno, pero está buena esa teoría. Llegue antes de que la
1: para,
0: pareja...
1: Para que no se despierte y como que, este man, llegó todo borracho otra vez.
0: Llegó todo borracho y arrecho.
1: Es que, uy, no duermas.
0: Todo llegó ahí a molestarme.
1: Habían dicho, ay, ponga fútbol.
0: ¿Ponga fútbol?
1: Sí, ponga un partido ahí. Pero bueno, está esa. Y cuando usted sale de noche, es obviamente antes que ella se despierte.
0: Cuando usted sale de noche, antes
1: o sea,
0: de que ella
1: si
0: se
1: usted
0: despierte.
1: Sale 10 de la noche.
0: Sí.
1: La clave es.
0: Ya.
1: Que no salga. Primero, obviamente, que no salga el sol.
0: Ok, listo.
1: Y después no despertar a la persona.
0: A la bella
1: es lo más
0: durmiente.
1: Importante.
0: Es decir, usted sale de noche, 10 de la noche.
1: Sí.
0: Y tiene que llegar al otro día a las, no sé, 5 de la mañana, 6, antes de que ella despierte. A más tardar.
1: Sí. Si ya hay sol y usted no ha llegado, se le viene un problema.
0: Ya había amanecido.
1: Sí, se le viene un problema.
0: Le dicen.
1: Llegué con pollo. Llegué con medio.
0: Pero pollo sí, todavía alitas.
1: Alitas, pollo.
0: ¿Qué es lo nuevo que uno lleva?
1: No
0: sí,
1: sé.
0: Para quedar bien.
1: ¿La gente joven qué llevará?
0: Yo llevaba donas.
1: ¿Donas?
0: Sí. ¿Mal?
2: Sí, ¿mal? 2000 ¿no? de pan.
0: Pan fresquito. Yo llevaba pan
1: un
0: fresquito.
1: Un liberal.
0: ¿De verdad?
1: No, hay que llevar algo.
0: Que nos sigan guste. En YouTube. Ustedes,
1: sí,
0: cuando
1: sí.
0: ya quieren arreglar un problema, ¿qué es lo que se lleva? Antes era el clásico lleve pollo, ¿no?
1: Lleve pollo.
0: Lleve pollo cuando va a llegar tarde después.
1: Uy,
0: de
1: Guigo me está
0: algo.
1: Pegando duro. Ese alemán es un fastidio.
0: ¿Qué?
1: Bienvenido, Guigo. No, Guigo, dame la oportunidad.
0: Guigo,
1: yo te
0: todo
1: quiero.
0: Bien. Te queremos, Guigo.
1: Te queremos, Guigo.
0: Y acá siempre son bienvenidos. No hay que hacerse mala onda a estas horas. Es viernes 4 y 10 de la tarde.
1: Sí, yo creo que.
0: Va perdiendo es el Boca Juniors de.
1: Sí, ni que fuera sin chal, Boca Juniors de Cali, que
0: de
1: va
0: Cali.
1: Perdiendo 2-0. Pero bueno, el hecho es que hay que
0: ¿ya 2-0?
1: Sí, ya
0: hicieron el segundo. Y van 10 minutos de partido.
1: Uy, esto puede ser como tu partido de FIFA hoy.
0: Por favor, no revelemos eso.
1: Que te reclamaron.
0: No revelemos eso al aire en radio, que tengo una reputación.
1: ¿Tienes una reputación?
0: Sí. Yo lo conté para YouTube, para los que se conectan hoy desde muy temprano.
1: Pero pues aquí, nada se nos escapa.
0: Bueno, que nos cuenten.
3: Tengo miedo.
0: Si nos pueden ayudar, por favor, perdón, yo hago una petición al aire con el aire acondicionado.
1: Sí, está abajo.
0: Uy, está. Gracias.
1: Es que lo que pasa es que el control del aire es de Neiva. Entonces él quiere que todos estemos en Neiva.
0: Sí, de un compañero de producción que llegó desde
1: Neiva.
0: Un gran productor.
1: Sí,
0: tenemos
1: bueno.
0: en vídeo.
1: Sí. Bueno,
0: mi querido Alemao, listo, eso es el plan de viernes. ¿Qué estamos viendo hoy de fútbol? ¿Algo interesante en
1: hoy,
0: la Copa?
1: Hoy hay fútbol, sí, hoy juega Millonarios.
0: Sí.
1: ¡Súbale!
0: Hoy juega Millonarios.
1: A las 6 de la tarde juega Millos.
0: Sí, señor.
1: Contra Patriotas en Tunja.
0: contra Patriotas en Tunja.
1: ¿Listo? Sí, señor, 6:00 p.m. ese partido.
0: Nos trae malos recuerdos Tunja, ¿eh? ¿Se acuerda este año que fueron como 11.000 hinchas de Millonarios a Tunja y jugó el peor partido de su historia Millonarios?
1: Imagínese pues, usted llegar a la casa después de ese partido, 3:00 a.m. y sin nada.
0: Ese sí, llegué con goles.
1: ¿A qué fue allá?
0: Llegué con una tula de goles.
1: A mí me preguntarían eso, ¿usted qué fue?
0: Por ejemplo, también uno llega dependiendo de dónde estuvo, ¿no? Si estuvo por los lados de Boyacá y se quedó muy, hasta sí, muy tarde, llega con arepita.
1: Sí, claro, claro, sí. Arepa. O la Génova.
0: Con chorizo.
1: Chorizo también.
0: Con chorizo también puede llegar. Con sí, rellena.
1: Con rellena.
0: Dependiendo, bien, dependiendo de dónde vaya usted.
1: ¿Cuál es tu favorita, la rellena?
0: Uy, a mí me gusta mucho la rellena.
1: Uy, no, a mí no.
0: Sí, la longaniza también.
1: ¿Sí?
0: Sí. ¿Sí? No, Juanito le hace a todo eso. ¿Sabes yo Juanito, a qué no le hago, Juanito? Al chunchullo.
1: Uy, no, es que eso ya es
0: también. Paila, ¿cierto?
2: No, sí,
0: perdón.
2: Rico.
0: ¿Sí, rico?
1: No, no,
0: ¿sí?
1: Juanito, no.
2: Costadito,
1: Juan,
2: claro.
1: No, Juanito.
0: Juan, ya vimos de dónde esos cachetes, Juan.
1: No, Juanito, no puede sí, ser. Claro. Bueno, y a las 8 juega Orso Marzo contra el Deportivo Independiente Medellín, papito.
0: Epa, listo, eso por Copa.
1: Por Copa.
0: Listo.
1: En la Premier, hoy se jugó un partido, ganó 4-2 el Aston Villa ante el Liverpool.
0: Sí.
1: Y ya los partidos Champions se están acabando.
0: Sí,
1: ya
0: señor.
1: Ya se está acabando la locura.
0: Se van cerrando fechas, se van cerrando ya ligas.
1: Sí, señor. Y mañana vamos a tener, uh-huh, mañana juega el Bayern de Lucho.
0: Sí.
1: Contra el Colonia.
0: Sí.
1: Contra el Köln.
0: Sí.
1: Y también tendremos más partidos de Copa colombiana. Okay. Allianz. Real Santander.
0: Sí. Uy, mi madre.
1: 3:30.
0: Gana Alianza.
2: Qué partidazo.
0: Sí.
4: Tengo miedo. Tengo sí, miedo. No, no, tengo miedo.
0: ¿Llegó alguien como a pedir monedas?
1: Señor, quién es sea.
0: Mentiras, ingeniero.
1: Dime. ¿Qué queremos? Aquí tengo una de 1000 igual, si quieres.
0: Es que tiene una barba muy larga. Parece que se hubiera divorciado.
1: ¿Sí? Bueno, no sabemos.
0: Y está en etapa de superar.
1: Yo lo he visto actuando como divorciado. Mentira. Chico contra Atlético y ¿sí? Cúcuta contra Leones. Eso va a ser mañana. Pero lo grueso, lo bueno,
0: ¿sí?,
1: es mañana, 6:00 p.m.
4: ¡Uy!
1: Tolima ante Atlético Nacional,
0: sí,
1: y Santa Fe. ¡Suénalo!
0: La Virgen del Carmen. ¿Sí?
1: Contra el Junior de Barranquilla, mi llave.
0: Vea
1: Junior
0: que,
1: de Barranquilla.
0: Contra el Junior. Uy, ¿la ve difícil o confía, querido alemán?
1: Yo he dicho varias veces que es un partido muy parejo, muy apretado y... Espero que sea un buen partido, que se la pasen
0: ustedes,
1: bien.
0: Ustedes llenaron al América. Que
1: no, no, no, pero ustedes, porque quieren mufar a
0: Junior.
1: Santa Fe. No,
0: o
1: sea, ¿por qué el hincha de Millonarios quiere mufar a Santa Fe?
0: No es mufar, es creer.
1: No, no, no, no, no.
0: Estoy creyendo.
1: Yo siento que esto, esta
5: van
1: creencia.
5: Van a quedar mamando, pero mamando es mamando.
1: Ojalá. Lo que pasa es que yo sí siento que ese tono. No, pero si le metieron 4 a la América, y uno le hacen 29. Es para mufarlo.
0: Yo soy ¿es para mufar?
1: Sí.
0: No,
1: sí, sí, sí.
0: Es con cariño.
1: Eres Mufasa.
0: Se lo voy a decir en serio.
1: No, no le creo nada.
0: Además, míreme a los ojos.
1: No le creo, no.
0: Además, mírame a los ojos.
1: No, no quiero.
0: Mírame. Santa Fe va a ganar.
1: No.
0: Santa Fe va a ganar.
1: Yo creo que tú estás diciendo esto.
0: Uy,
1: para no, que
0: Champions, Santa Fe va a llegar a la
1: final. No, ya, Champions, ya. No. Todo lo que tú dices ha salido mal. O sea, últimamente, todo lo que ha dicho ha salido mal. Yo creo que tú, en tu profundo ser, sí, estás esperando verme hundido a mí. Y vamos, a Pacho Cardona el próximo lunes.
0: Vamos a ver qué pasa este fin de semana en las semifinales de la Liga Colombiana. Mientras tanto, los invito a algo que están proponiendo en YouTube. Si alguien nos puede enviar foto o contarnos de alguna manera.
1: ¿De
0: es
1: qué?
0: Que dice Joseph Pepperoni.
1: Pepperoni
0: en YouTube. Dice, hey loco, buena tarde. ¿Ya pillaron que el sol está todo fuera de lo normal?
1: ¿Qué?
0: Y alguien le contestó acá que sí, tienes razón. Ahora, saluda también a Israel y dice que cuando uno llega tarde toca llevar ofrendas como a los demonios.
1: Epa, no, pero ¿qué es esto?
0: Y por aquí Arley Buitrago dice, lleve hamburguesa y queda como todo un héroe.
1: Ojo, pero ahí hay un tema.
0: Es que ya muy tarde ni se la comen.
1: No, exacto. Y ojo con de dónde la compra. Porque si va y compra una Toxi Burger...
0: Uy, sí, paila.
1: No, paila. Queda peor.
0: Paila.
1: O sea, tras de todo, ¿brava y en el baño? No.
0: Pierdes.
1: Sí, no, no, imagínense eso.
0: Brava y en el baño.
1: Doble problema.
0: Maldito, por tu culpa.
1: Sí, por tu culpa. Llegaste tarde por andar con ese poco de viejas. Porque, claro, uno nunca está con los amigos que...
0: Nunca, nunca.
1: Hablando
0: nunca,
1: de Pokémon. Nunca.
0: Nunca. Siempre, nunca.
1: que puede ser, que creo que la gran mayoría de veces que los hombres se juntan es hablar de Pokémon.
0: De verdad, u OnlyFans, y ya. Son los dos temas. Pokémon y OnlyFans.
2: Con ese uso del Champion habla de Pokémon.
1: Hoy el Champion vino otaku.
0: Hoy, en este modo otaku, llegan los buenos sonidos a Radioactiva. Ya en un momento tendremos por aquí invitados, Ruta Mundial, yes, y todo lo que a ustedes les gusta de Banqueados. Mientras tanto, llega Deftones, Infinite Source, al aire en el Planeta Rock.

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1: Banqueados al aire en Radioactiva. Cóctel.
2: Baby cóctel. Ah, qué lindo.
1: Hoy acompañándolos en este viernesito, ¿sí?, de buen clima, por lo menos en la ciudad de Tabogo. Para Medellín, un abrazo. Cali y Bucaramanga también, que nos escuchan.
2: Sí, señor, y también el mundo.
1: Y el mundo, sí, a través de nuestro YouTube de As Colombia.
2: Es verdad.
1: Pueden conectarse desde donde quieran. Saludos.
2: O TuneIn Radio.
1: Estaría bonito que nos dijeran de pronto desde dónde nos escuchan, si están desde otras partes del mundo. Y ¿sí?, aquí los vamos saludando. Así como saludamos por ahí a Fabián David Buitrago, que dice:
2: a ver, ¿dónde están?
1: Excelente programa, muy buena vibra. Gracias, Champion, por estar allá. Álvaro Rodríguez. Hoy no están rellenando con lo que hablaron ayer, asados.
2: No, pero ayer había una cuestión importante.
1: Sí, es que igual los asados van muy de la mano con el fútbol, ¿no?
2: Claro.
1: Sí.
2: No, sí, y además vale, que estábamos, señal, haciendo unas encuestas gastronómicas importantes.
1: Ah, bueno, importantes. Sí. Entonces, sí, porque después.
2: Ojo.
1: Después
2: no digas.
1: Álvaro que Rodríguez, no que dijiste eso cuando no te demos.
2: Sí.
1: Cuando no te premiemos.
2: Porque acá damos premios.
1: Mentira, rico lo de los asados.
2: Acá damos premios, Champion. Dimos 50 álbumes.
1: ¿Verdad?
2: Como nitas.
1: Oiga, ¿cuándo volvemos a hacer cambiatón?
3: Aún quedan álbumes.
1: ¿Cuándo volvemos a hacer cambiatón?
2: Oye, nomás, tú que estás llenando el álbum con Radioactiva, ¿quieres que te donemos el álbum?
1: Ayúdeme, sí, se puede.
2: ¿Quieres que te donemos un álbum, ya que no tienes?
1: Pues esta mañana ya donaron uno.
2: Ah, no, entonces.
1: Y nos donaron unas monitas.
3: ¿Puedo donar otro?
1: Pero.
3: Otros tres, si quieres.
1: Porque ellos no llenan cuatro álbumes de una vez.
2: Sí, llenen cuatro. Llénenlo en cuatro.
1: Estamos llenando un álbum del Mundial con todos los oyentes de Radioactiva. Nos pusimos el reto de llenar el álbum sin gastar un solo peso. Entonces no, hoy ya nos regalaron el álbum y nos regalaron más o menos como 100 laminitas.
2: Opa.
1: Varios oyentes que llegaron, uy, a ser parte de esta bonita campaña.
2: ¿Y qué ganan a cambio?
1: Hay sorpresas por ahí con boletas de conciertos que se vienen a fin de año.
2: ¿Ah, sí?
1: Opa.
2: Como
1: sí,
2: por ejemplo,

0: 554.525. A mí me sacan esa multa y me dejan ya en pobreza extrema.
1: Debiendo, en números rojos.
0: Sí, no, me toca sacar un crédito.
1: Pobre Jonathan Risueño, técnico del Pasto, que le metieron una multa de 8 millones.
0: Es que ya no es Jonathan Risueño, sino Jonathan endeudado. Uy, porque 8 millones de pesos. ¿Alguien me puede explicar? Pero creo que se portó mal, porque le tiró como una botella a alguien, ¿no?
1: ¿Cómo va a ser que le quiten 8 millones de pesos? No, yo me muero.
0: No, con pues
1: una sanción de esas.
0: ¿Qué hago?
1: Ni eso no se puede negociar como los comparendos, que si va uno a hacer curso. Si uno hace un curso, no le dan rebaja la mitad.
0: Un curso, uy, no sé, ojalá. ¿Se imaginan ustedes a Risueño haciendo un curso, no sé?
2: De buena conducta. Pero de botellas.
3: Tengo miedo. Tengo miedo.
1: No se deben lanzar cosas al público.
0: No se deben lanzar cosas al público porque puedes herir a alguien, Jonathan.
1: No debes pelear con Morelos.
0: No debes pelear con ninguno, con los otros periodistas, porque también el profe, sí. Creo que si hacemos los premios de la liga de esta temporada, el entrenador que más dio de qué hablar fue Jonathan Risueño.
1: Sin duda. Oiga, tenemos que hacer eso. Los premios a fin de año.
0: Claro, ¿te acuerdas que hacen una gala?
1: Sí.
0: Que es como de una cerveza.
1: Sí, señor.
0: Sí, deberíamos hacerla que sea como los premios gala. Porque como nosotros somos galas.
1: Ay, me gusta.
0: Y entregamos una gala.
1: Me gusta.
0: Al mejor delantero del semestre, premios banqueados.
1: Déjame pensar qué entregar, pero me gusta premios gala.
0: Los gala. Las gala de premios. Una gala de premios y ponemos una gala. Una foto. Hay varias fotos de Champions que ponían con
1: bueno, marido. Vamos con...
0: ¿Que el premio sea una foto de Champion? ¡Oh! Hemos creado algo espectacular.
1: Para fin de año, prepárense si llegamos allá. Tendremos nuestros premios gala con banqueados, porque llega uno de nuestros momentos favoritos.
0: ¡Sí!
1: Llega algo que siempre esperamos.
0: ¡Sí, señoras y señores!
1: ¡Nuestra sección favorita! Oigan,
0: ¿qué va a pasar cuando se acabe? Porque queda muy poco. ¡Queda muy poco!
1: ¡Tendremos que inventarnos algo!
0: ¡Sí, la ruta a la Copa América! ¡Quedan 1565 días! No,

0: Ruta Mundial con nuestro querido Juan Aparicio, a quien yo creo que le envían saludos también. Upa, dice por acá, epa. Nicolás Gómez, saludos desde Quito.
1: ¿Desde vea. Quito?
0: Aguante Millos toda la vida también.
2: ¿Desde Quito?
1: ¿Desde Quito? Eso,
2: aguante desde Millos Quito. Desde Quito, qué grande.
0: Eso dice.
1: ¿No
0: eso
1: será
0: dice.
1: Un primo tuyo o algo?
2: No.
0: Vamos a ver.
2: No.
0: Vamos a ver. Ah, por acá, vea, por acá envían un saludo desde California.
1: ¿Qué? Oh, opa. Ojo.
0: Buen
1: ojo,
0: programa mientras disfrutamos de un porro.
1: ¡No!
2: California.
1: No, no, pero ojo, ojo, ojo.
0: No leí derecho, perdón, caí.
1: Ojo, es un género musical.
0: Puede ser, sí.
1: Que se llama así. Búsqueme sí, ahí, para radio. Hay una canción de Los Corraleros de Mahahual.
0: Sí.
1: Que se llama Porro Sabanero.
0: Ah, bueno.
1: Hermosa
0: póngalo,
1: canción.
0: Póngalo, listo, va.
1: Yo soy fan de esa música.
0: Sí, ¿de verdad?
1: Sí.
0: Uy, no,
1: sí,
0: me
1: sí.
0: Da un poco de pereza.
1: Los Corraleros de Mahahual.
0: Uy, no, mentiras, para diciembre bien.
1: No, y es la primera boy band colombiana.
0: Boy band.
1: Claro.
2: Son los Backstreet Boys.
0: Son los NSYNC.
1: De Cincelejo. Los Corraleros de Mahahual.
0: Sí.
1: Tienen, Lavillos Caracas Boy. También Porro Sabanero.
0: Son buenos.
1: Métale a eso. Métale bien. A eso, Rafiki.
0: Oiga, por acá dice Luis Catobar que deberían darle dos fechas más a Risueño.
1: ¿Más?
0: Por usar esas camisetas.
1: Uy, sí, yo también le dije a profe Risueño, profe.
0: Eso está muy pijama, ¿no?
1: Yo creo que ya es hora de
0: cambiar el outfit.
1: Sí, pues, entonces, de Lavillos, cualquier cosa. Pero yo le dije como ya es hora de...
0: ¿Usted le dijo la verdad? Sí.
1: Profe, ya es hora de...
0: De colgar esa.
1: Sí, de actualizarnos más, sobre todo en el siglo XXI.
0: Bueno.
1: Porque yo creo que eso en la antigua China, pues vale. Sí, no, si estás ahí en China feudal, China. Vale, está bien. Pero ya estás a la
0: uy,
1: moda.
0: Qué mal.
1: Pero ya metámosle un poquito más de glamour, un poquito más chic.
0: Epa, bueno, me gusta su consejo.
1: Epa,
0: mi querido.
1: Opa.
0: Uy. Buena canción para los que están en radio. Escuchan a
1: Porro Sabanero, Lavillos. Desde mayo se siente que viene el mundial.
0: Eso. Con esta música.

0: Sonando unos tambores, sonando el clarinete y la gonesa de la banda. Yo soy uno de esos habaneros, uno de esos que llegan al alma.
1: Yo hubiera sido un cantante de música tropical muy berraco.
2: Cada vez me sorprende más alemán. No sé,
3: alemán es una caja de sorpresas.
2: No sé por dónde uno pueda definirlo.
1: No, esta canción me transporta.
2: Lo transporta, ojalá, a nuestra ruta mundial junto a Juan Aparicio, que hoy nos trae un dato de mundial, mi querido Juanito.
3: Claro que ya es champion, quedan 26 días para el mundial.
1: ¿26?
2: ¡Qué rico!
3: ¿Qué chiste tienes con 26?
1: No, nada.
3: No hay nada con 26.
1: No.
3: Me decepcionaste de una forma trágica.
1: No.
3: Y bueno, a 26 días del Mundial, yo quiero recordar el camino de Colombia en el Mundial del 2014.
1: A ver.
2: Uy, bonito.
1: Ponnos a prueba.
2: Listo. Hágale. Primer partido.
3: Fase de grupos, primer partido.
1: Grecia.
2: Eso. Sí, señor.
3: ¿Cuánto
2: 3-0.
3: Quedó?
1: 3-0.
3: Muy bien.
2: Bien.
3: Siguiente
2: bien.
3: Partido.
2: Todos Costa allá en YouTube también, participen. Hagan la ruta con nosotros.
1: Costa de Marfil.
2: ¿Costa de Marfil?
3: ¿Cuánto quedó?
2: Uy.
1: 2-1.
3: 2-1.
2: Vamos. 2-1, listo. Tercer partido.
1: Japón. Sí, 3-1. 4-1.
2: 4-1 con un golazo de James también, enganchando para adentro, luego para afuera y Globito.
1: Exacto. Sí.
2: Golazo.
3: Bien, campeón.
2: Golazo de James. Sí, señor.
3: Después, octavos de final.
2: Déjeme, yo lo recuerdo. Jugamos ahí contra. Hijo de madre,
3: ¿contra es fácil, quién? Champion.
2: En octavos jugamos contra.
3: Ese es fácil.
2: Contra Uruguay.
3: Uruguay.
1: 2.
3: Sí, y Uruguay. Con el gol de James, sí, el de volea.
1: 2-0.
2: Puskas.
1: 2-0. 2-1. ¿Quién hizo el gol de Uruguay? Nadie se acuerda. Por el hombre.
3: Forlán.
1: ¿Sí?
2: No sé.
1: No.
2: Dije cualquier cosa.
1: Que Franco Fagundes. No, en serio. El enviado 2 Uruguay. A ver, Colombia, la gente que lo ponga en el chat, Uruguay. Le mandamos un abrazo.
2: Eso, un pico. Con lengua.
3: Sí. ¿No lo hizo Cavani?
1: Es posible que sea sido Cavani.
3: La verdad no tengo quién hizo el gol, pero yo creo que lo hizo
1: Cavani. Fue 2-0, si bien yo tenía razón. No hizo gol Uruguay. Sí, fue 2-0, lo hice Rafiki, yo le creo.
2: 2-0,
1: 28 de junio de 2014.
2: Listo.
3: ¿Y cuartos de final?
2: Cuartos de final.
1: 2-1.
2: Quedamos con Brasil por fuera.
1: 2-1. 2-1. Bueno.
2: Del famoso gol de Yepes, ese gol que hizo Luis David.
3: David Luis. El de tiro libre.
2: Que jamás en la vida ese man iba a hacer otro gol.
1: Uy,
2: así.
1: Uy, lo dijo, ¿sabes quién lo dijo?
2: ¿Quién?
1: Spoiler.
2: ¿Alerta spoiler?
1: No, bueno, lo vimos juntos cuando fuimos así.
2: ¿Sí? ¿Sí? ¿Dónde? No. ¿Sí?
1: Sí, claro.
2: De pronto de ahí lo saqué, no me acuerdo.
1: Sí, lo sacaste de ahí y te lo... Le fusilaste la frase a Pekerman.
2: Mi memoria roba cosas que... Y no le da crédito a nadie.
1: Solo la
2: ¿Fue
1: memoria.
2: Pekerman?
1: Sí, fue Pekerman.
2: Ah, bueno, vea. Tal cual. Ese man jamás volvió a hacer un gol.
1: No, pues, nunca
2: de,
1: más.
2: De esa calaña.
3: Es un golazo.
2: Sí, nos
3: y bueno,
2: sacaron horrible.
3: Para recordar precisamente este camino, te traje el gol de James. No el de volea, sino el gol contra Japón.
1: ¡Epa!
2: ¡Ay, lindo, me gusta!
3: Ese gol me parece más bonito que el de volea. Sí. A mí me parece que es más
2: no
3: bonito.
2: No armes esa polémica.
1: ¿Cuál gol fue mejor?
2: Bien, sí, señor.
1: ¿El de Japón?
2: Sí.
1: ¿O el de Uruguay?
2: Sí, señor.
1: Ay, ay, ay.
2: Va. De una.
1: A ver.
2: Recordemos este.
1: Ah, la pelota. James
4: Rodriguez.
1: James Rodriguez. Paul goes in.
2: Oh,
1: what a magnificent player.
2: No.
1: Oh, my God.
2: No seas
1: Incredible.
2: Tan cerdo. No seas tan
1: what
2: cabrón.
1: What an amazing goal.
2: No seas tan hijo de...
1: James Rodriguez.
2: Retiró a esa defensa, ¿cierto? O sea, esa defensa no volvió a jugar.
3: A defensa, el arquero.
1: A Benji Price. Dejó a Harper en el suelo y a Benji Price mirando para arriba.
3: Es un golazo. Como
2: terminó dejando en el piso al defensa de Japón. No, qué locura.
1: Ese niño, ese muchacho, un reemplazo de cadera.
2: No, qué golazo. Qué golazo. Como, y además, como la levanta, ¿no? Con la puntica suavecito.
1: Con la pitica.
2: No seas grosero, James. Ojalá haga un buen mundial. Este man nos regaló unas alegrías muy bonitas allá. Merece tener un bonito mundial.
3: Sí, goleador del mundial de 2014 con 6 goles.
1: ¿6 goles?
2: Increíble.
3: Grande James.
2: Hasta de cabeza hizo por allá contra Costa de Marfil, creo que fue.
1: Es verdad.
2: Una locura lo que James David Rodríguez, siempre olvido el otro apellido.
1: Rubio.
2: Nos regaló en el Mundial de 2014. Sí, hasta
3: señor.
2: Aquí Ruta Mundial, mi querido Juanito
3: hasta
2: Aparicio.
3: Aquí Ruta Mundial, campeón.
2: Hasta aquí.
1: Hasta ¿listo? Aquí, gracias. Señoras y señores.
2: Gracias, Juan, por el buen
1: Nos
2: recuerdo.
1: ¡Vamos a la Ruta Mundial! ¡Nos preparamos!

0: ¡Param! Vamos con buenos sonidos de The Killers apenas para este fin de semana.
1: A ver, adivino.
0: Adivine.
1: ¿Son dos palabras o una?
0: Son dos.
1: Mr. Brightside.
0: Sí, señor, en Radioactiva.
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0: Somos Así Radioactiva. Cóctel, conectándose a esta hora, vea, ya hablamos de lo que se viene en la liga, hablamos del mundial.
1: De. No, pues ya. ¿De qué más vamos a hablar?
0: Hemos hablado de buenas de tu cosas saco, hoy, acompañándolos. Vea que saludan desde Connecticut.
1: Ah, qué bien, ¿eh?
0: Gracias a todos los que están por ahí saludando. Demon Red, que recuerda que los goles de Brasil fueron de Thiago Silva, David Luiz y luego descontó James.
1: Ah, sí, señor.
0: Que se partió en lágrimas después.
1: Sí. ¿Te acuerdas que había como que James tenía en un momento un bicho gigante pegado?
0: No.
1: ¿O
0: no
1: fui yo solo el que pensó en eso? Sí.
0: ¿Sí?
1: Sí, sí, sí. ¿Sí? James tenía el bicho encima.
0: ¿Sí?
1: Sí, tenía un bicho encima.
0: Yo me acuerdo.
1: Sí, ¿sí? Claro.
0: ¿A qué te refieres?
1: Sí, sí. Tenía un bicho pegado en la camiseta roja. Ah,
2: pero bueno, bicho de verdad, o sea, animalito, bicho,
1: sí, sí,
2: bicho.
1: Sí,
2: o te refieres a bicho, a Cristiano, ¿no?
1: No, no,
2: es que es un poco fútbol. O sea, yo lo veo, lo disfruto, lo grito, pero pues sé que al bicho le dicen bicho, pero no sé por qué le dicen bicho.
1: Y también le dicen bicho al bicho.
2: También le dicen, ah, tenía otro bicho.
1: Claro, tenía dos bichos encima.
2: Ok, bueno. Tienes que explicarme a qué tipo de bicho se refieren. Yo me metí sin, yo me metí sin querer.
0: ¿Puede tranquilo, ser todo? Tranquilo, porque así le damos la bienvenida a nuestro invitado que está todavía
2: Oiga, ¿qué tal? ¿Qué tal? Muchas gracias. Buenas tardes para todos. Qué chévere estar aquí. Y lo primero que con lo que me reciben es hablar de bichos. Voy a pensar qué bicho es algo entretenido que se le pegó o se le pega a uno en alguna parte del cuerpo.
1: Pero busque la foto.
2: Quiero ver la foto del bicho.
0: Vamos a ver, vamos.
1: ¿Quieres
0: a ver
1: la foto del bicho de
2: claro,
1: quién?
2: Claro, de James. Quiero ver ese bicho tototote que tiene James puesto encima de él.
0: ¿Qué más, mi querido Tato Devia? ¿Cómo va la vida?
2: Contento. Pues sorprendido que me han invitado a un programa sobre fútbol, pero me gusta el nombre, Banqueados. Estamos banqueados.
0: Sí, señor.
2: Pero lo he venido aprendiendo con el paso de los años. Me lo he disfrutado.
0: ¿Qué has aprendido del fútbol?
2: Definí ya salí del closet del fútbol.
1: Ok.
2: Porque yo era de ese que le hacía fuerza nacional, por lo que yo fui de la Copa Libertadores.
1: Ah,
2: Entiendan sí. mi edad, pero el equipo de mi corazón que mi papá me enseñó a querer fue el Tolima.
1: ¿Sí? ¡Tolima, ¿entiendan? Señor!
2: Okay. Mañana juegan en esa semifinal, entonces ya salí del closet de definir mi gusto y
0: ¿es?
2: Del Tolima. Voy por el Tolima. Voy por
1: bien.
2: El Tolima.
1: ¡Señor!
2: Mañana queda muy bien, ¿no? La Libertadores y sí. le ganamos a Pasto.
1: Sí.
2: Acá, ¿no?
1: Sí, sí, vamos sí, con el técnico más play de Colombia.
2: Ay, super cool. Escuchar sí. esas direcciones técnicas de él son sabrosísimas porque son bueno. como, ¿sabes una cosa? Entonces necesito que vas a él adelante y ves que el arco está solo y tú llegas y pum, le pegas un pongo y eso es gol y acá festejamos todos. Divino, Lucas, algo para Lucas.
0: Lucas, grande Lucas, sí señor.
1: Es
0: sí,
1: como,
0: sí.
1: bueno, pues vamos a hacer 1200 pases, pero no importa, güey, vamos rápido para frente.
0: Sí, es fútbol champán.
2: Desde que nos veamos súper cool, o sea, tú corres y desde que la cámara te coja y diga, hey, te ves regio, la logramos, chicos. Ahí arriba, la lechona.
1: Ahí está el bicho de James, véale.
0: A ver, vamos a ver.
1: Véanle el bicho a James.
0: Ah, es sí, largo.
1: Bicho grande y largo, le cuento.
2: Ese es del que el mundial del
1: 2014.
2: Ah, del Brasil 2014.
0: Sí,
2: ok, ahí está, tiene el bicho. Bueno, ojalá eso haya sido buena suerte en ese momento. Eso es un saltamontes, ¿no?
0: Sí, parece.
1: Güey, madre, pero eso salta es cordillera.
0: Son de las que
1: gigante,
0: parecen como una hoja de árbol, sí.
2: Un saltamontes 4x4. ¿Ese es como, cómo se llama el de Pinocho?
1: Grillo.
0: Grillo.
1: Oh, Pepe Grillo. Pepe sí, Grillo.
2: ¿Es lo mismo? Grillo, un saltamontes es
1: no,
2: lo mismo.
1: Y no sé.
0: No. Creo que no.
1: Yo en ese tema.
2: De bichos sí no.
1: Sí, de bichos no tanto. Pero en este menos.
0: De chapulín es poco.
1: Pero yo creo que por eso no fue mal. Uno andando con ese bicho encima. Ni el Tino Asprilla.
2: El del Tino era afrodescendiente. Bueno, en fin.
1: No.
2: Es que no, tenía un bicho negrito también. Hay fotos del bicho ahí en la camiseta con un animalito negro.
0: Hablando de la selección, mi querido Tato, ¿le crees? ¿Te emociona también o te da como igual?
2: No, me emociona mucho. No. Es que yo fui a ese mundial del 2014.
1: No.
2: Sí, yo estuve en el partido de cuartos de fin, de octavos de final de Colombia,
0: Uruguay.
2: Vi los dos goles de este señor James con su bicho. Y desde ahí me emociona mucho el tema de la selección. Es que yo fui de esa generación que, como no fuimos a tres mundiales seguidos, yo le cogí rabia. Pero después de que volvimos, ya me volví a enamorar.
0: Sí,
2: le
0: sí,
2: creo
0: sí,
2: este
0: sí.
2: año. Vi ayer la convocatoria, el listado de los 56. Hay unos nombres que sobran ahí, nada que ver. Yo, sí. Pero ¿para qué carajos? Ese muchacho allá que pelea con todo el mundo.
1: ¿Don Jader?
2: Ese man, ¿para qué?
0: ¿Para qué? ¿No?
1: Hoy informaron una cosa, que el man iba a llegar como a pedir perdón.
2: Ay, no. No te lo puedo creer.
1: Dijeron que iba a llegar a las elecciones como bueno. Como,
0: ¿se lo perdona?
2: No. ¿Sabe una cosa? Chao. Lo que pasa es que detrás del perdón tiene que haber también actitud, porque es que una cosa es pedir perdón, pero si al día siguiente él vuelve la cara. No.
0: Vuelve y le pega a la mujer.
2: Y no está. No. Ese es otro.
1: Ese es otro.
2: Está en Argentina.
0: Sí, sí, sí.
2: Que hace buenos partidos, pero pero tiene ese tema ahí. Sí. Llega y dice, bueno, que además la respuesta de Lorenzo fue un poco rara. Fue sí. rarísima. Sí. Yo, pues yo no tengo, yo no me meto en su vida privada, pero sí desde que le pega el arco aquí en el este. No, perdón. Ustedes están, señores. Voy a, como dice cierto candidato por ahí, voy a referirme a las acepciones de las palabras. Sí. Entonces, pegarle, me refiero a tirarle al arco. Hay diferentes maneras de entender la palabra pegar.
0: Listo,
2: bueno,
0: listo. Vamos a ver qué pasa con la selección. Ya saludan por aquí a nuestro querido invitado Toto Evia, que dicen que si podemos hacer un montaje de pronto y si la logramos, se parece a Dexter Holland. No es mala comparación.
2: Sí, me han comparado también con la vendedora de rosas.
0: ¡No!
2: me han comparado con la versión de, no sé si se acuerdan, de RBD, cuando este chico también tuvo su pelo amarillo,
1: claro,
2: este rojo.
1: Claro.
0: Ah, bueno, sí, señor.
2: Se volvió el nombre de ese muchacho. Sí. Hay varios universos ahí con
0: esto,
2: mi pelo.
0: ¿Esto es porque andas en algún proyecto, grabación, o por qué quisiste cambiar ya?
2: Es la crisis de los 40, ¿sí? Son las ganas de volver a sentirme joven y que los amigos de mis hijos no me la monten, no me hagan bullying.
1: ¿Sí?
2: Sí, claro, ¿qué? Porque yo tenía el pelo heladito, entonces yo llegaba a recogerlos a la universidad y como yo me creo joven, entonces llegaba, hey, ¿qué más
0: a
2: quiero
0: la U,
2: no?
0: ¿Tus hijos a la U?
2: Yo tengo dos hijos en la U.
1: ¿Ya no?
2: Sí. No. Mi hijo mayor estudia en la Nacional, okay, y mi hija estudia en la Javeriana. Entonces son dos universos distintos.
0: ¡Pues madre!
1: ¿Qué? Llego a saludar. ¿A qué hora? Pues véalo, ahí está.
0: ¿A qué horas?
2: ¡Ah, sí! ¡Igualitico! Oye, sí, idéntico.
0: Le faltan los ojos un poquito y ya.
2: Los ojos, la voz, el manejo de la guitarra,
1: los millones.
2: La plata, pero no estamos lejos.
1: No, está bien. ¿Cuánto tiempo tardas en parártelo así?
2: El bicho. no, ¿sabes qué? Es que llevo como 30 años parándome el pelo. Entonces yo creo que él ya tiene una memoria. Ya tiene inteligencia artificial, ¿sí? Como que él
1: ¿Cómo esas almohadas de con memoria?
2: Exacto, Memory Foam. ¿Memory Foam se llama?
1: Sí, es un Memory Hair.
2: Entonces mi pelo es Memory Foam. Ah, no, Memory Hair.
1: Sí.
2: Tiene inteligencia artificial y él se para solito. Ahí se para. Y conocí, es la primera vez en 30 años que me aplico una cera de costosa.
1: Okay. Ah.
2: Porque yo pasé, y en esa época yo pasé con el
1: moco de gorila.
2: Moco de gorila. No. Pues no sé, ya era Mosplay, pero antes estaba con la versión pobre de barrio.
0: Gelatina.
2: La gelatina.
0: ¿Qué?
2: Claro, la gelatina de barrio de sur. Por favor, nos vino la gelatina. Después pasamos a moco de gorila.
1: Sí. Jabón Rey.
2: Después pasamos. Jabón Rey era en esa época punquera. Después pasé un mejor gel. Hasta que llegué hoy en día. Atención a esto y quiero contar esto. No es que sobre la plata, pero
0: voy a meter publicidad.
2: Estoy metiéndole. No, no mete la marca.
1: Y gracias por invitarme.
0: Estoy lanzando un producto.
2: Atención, estoy metiéndole a la cera de mi pelo 120 mil pesos en cera.
1: Con eso come una familia tres meses.
2: No, pues tampoco, pero en dónde. No. Aclaro, no quiero utilizar eso para chicanear, sino quiero decirles que hoy por primera vez después de 30 años me permito hacerlo. Y no dije la marca.
1: Sí,
2: no,
1: muy
2: la marca.
1: Bien.
0: No, no.
2: Esa semana.
0: Ándale.
1: Son pequeños triunfos personales, ¿no?
2: Claro,
1: pero es que de la gelatina.
0: Uno de man sufre mucho, perdón, cositas de chicos, pero uno sufre mucho consiguiendo ese producto que lo ayude a uno a peinarse bien.
2: Y que le luzca.
0: Sí.
2: Yo te conocí con los dreads, yo me acuerdo que te veías muy guapo.
1: Hay una película de eso. ¿Qué se hizo acá en Radioactivo?
0: Me hicieron una película.
2: ¿Con los dreads? ¿Cuándo se los cortaron o antes?
0: Del todo el proceso.
2: Sí. Bueno, bacana. Yo te conocí, pero te los cuidabas bien bonito, bien chévere.
0: Sí.
1: Bueno, eso no decían los demás.
2: No. Pero Radioactiva también hubo un personaje, la serie Radioactiva, que se cuidaba mucho el pelo, pero ese man sí era, él sí pasaba a otro nivel en cuidado de pelo. O sea,
0: sí, ya era demasiado.
2: Tato Ramírez, que era una vaina ya a otro nivel.
0: Pagaba como 200 por que se los arreglaran cada mes. Sí, tal cual.
2: Un abrazo donde quiera que esté.
0: Tremendo. Mientras que volvemos con nuestro invitado de hoy, Johnny Bravo, como muestran ahí en la pantalla, pues vamos a escuchar a Jet con esto llamado Rollover DJ. Buenos sonidos para el fin de semana con Bankhouse.
1: ¡Sí!

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1: Regresamos y un saludo por ahí a todos los que se están conectando a través de nuestro YouTube,
2: ¿sí?
1: Radioactiva Colombia.
2: Porque son así, porque la producción no respeta a nuestros invitados.
1: Ay, oiga, pasó, por favor, hicieron? Están mostrando al niño. La familia del futuro, creo que se llama esa película. ¡Gran película!
2: ¡Gran película!
3: Es un hit. Ay, saludo está a la gente que está allá en producción. Le han pegado unas. Eso está genial con las y pelo lo tengo idéntico hoy, señores, grandes. Tienen que ver, si quieren saber de qué se trata, vayan a YouTube y vean de qué se trata.
2: Claro.
1: Sí, señor. Exacto. Exacto.
2: Hay más comentarios.
1: Hay muchos comentarios
2: es
1: por
2: que
1: aquí.
2: ¿Por qué hicieron molestar a Tato que se volvió Super Saiyajin?
3: Por no haber convocado a Rodallega a la selección.
1: ¿Lo pedías tú para la selección? ¿Aguantaba?
3: Yo siento que sí aguantaba porque el man tiene autoridad, tiene historia. Yo creo que el man ya es un viejo, viejo en el sentido de cancha,
2: zorro.
3: Pues, de exacto, viejo zorro.
1: Sabe cómo manejar
3: y creo que genera respeto. O sea, yo creo que allá es una cosa estar allá y los chinos más jóvenes creo que le copian. Es que allá hay mucha individualidad, hay mucho okay. Chiquitín allá que quiere como romperle la vaina. Entonces, chévere que haya una persona que diga, hey, hijos, contrólense. Armemos una vainita acá y organicémonos y sí, hagan pases, no lo controlen. Eso es lo que pienso yo sin saber de fútbol.
1: No, mire, pero ahí, está muy bien.
3: Sí,
1: está
3: sí,
1: muy
3: sí,
1: bien.
3: Sí, sí,
2: no,
3: sí,
2: pero
3: sí.
2: Ya nomás, en serio, paren.
1: Te respeten a nuestro troll.
3: Oiga, oiga, deberían darle el puesto de memes y de imágenes al que esté en producción. Oiga, sí, un troll.
1: Eres un troll.
3: ¿Será que ustedes son muy, muy jóvenes para eso?
2: Antes, yo me acuerdo de eso.
3: Sí, ¿te acuerdas?
2: Sí, sí, sí.
3: Y había una matica que uno le echaba agua y
2: sí,
3: las maticas
2: y crecían.
1: Le salía como el pelito.
3: Sí, también.
2: Uy, de ese montón de cosas inútiles que uno tenía en la casa, como los Sea Monkeys. Uy,
1: ¿cuáles eran esos?
2: Los Sea Monkeys eran unos, como unos pececillos que vendía una empresa de celulares se llamaba Bell South, ya no existe.
1: Sí, sí, sí.
2: Entonces,
1: sí.
2: Era como un polvillo, entonces uno lo echaba en el agua y crecían. Y era como una pecera, los Sea Monkeys.
1: Ya, okay, ya, okay, ya, okay. Ya, ya.
2: Sí, sí, sí.
3: No, no, esa época ya estaba en el sur comprando gelatina para mi pelo. No tenía para esas cosas, pero sí los conocí.
1: Saltando del sur y de tu época de la gelatina para el pelo, mi querido Tato, ¿ahora en qué andas? ¿De bueno, shows individuales, los de La Culpa, todo un poco?
3: Sí, seguimos ahí con los de La Culpa. Un saludo para todas las personas que nos siguen, que nos están pendientes todos los lunes, capítulo de estreno, 9:00 p.m. y
1: para,
3: ahora...
1: Para de pronto los que claro, no saben apenas sí, están verdad, enterando,
3: esa vanidad
1: no
3: mía.
1: Se pueden perder los de La Culpa.
3: Sí, los de La Culpa, un colectivo de 6 comediantes, Ricardo Quevedo, Iván Marín, Tao Bernate, Henry Delgado, Santiago Rendón y yo, todos los lunes un capítulo nuevo en nuestro canal de YouTube, Los de La Culpa. Vayan, vean todos los capítulos, ojalá, son muchos, y van a entender muchas cosas que han pasado dentro de ese programa que nos dio un Movistar Arena lleno, ya hace 2 años de ese Movistar
1: Qué
3: Arena.
1: Lindo, sí, sí,
3: afortunadamente,
1: señor.
3: Afortunadamente.
1: Sí, señor.
3: E individualmente estoy por ahora aquí en Bogotá estrenando un nuevo show, mi nuevo show de stand-up.
2: A ver.
3: Que se llama Gracias a la moza de mi papá.
2: Ay, ay, ay.
3: Gracias a la moza de mi papá.
1: Ay, gracias ay, a la moza.
3: ¿Ustedes de pronto sus papás se enteraron que tuvieron una moza en
1: no,
3: sus familias?
2: ¿Seguro? No tengo no, conocimiento.
3: Exacto. Yo prefiero esa respuesta a decir que no. Yo siento okay, que detrás no tengo, de cada no historia de familia hay una moza o una historia de moza de
1: ¿y?
3: Alguna otra manera.
1: Tato, no nos dañe así la cabeza.
2: No.
3: No les estoy dañando. Estoy sacando a la luz no, cosas que deberían contar.
2: ¿Y cuáles son las características de esa
1: mi
2: dama?
1: Cucho es un uy, ángel.
3: No se sabe, no se sabe.
2: No sabes.
3: Yo hablo de eso en el show. Yo digo, gracias a la moza de mi papá y a mi papá, me di cuenta que hay ciertas características. Por ejemplo, el calzado. El calzado puede delatar a una moza.
1: ¿Qué?
3: Por ejemplo, está la moza calentana, que es la que usa chancleta.
2: Sí, claro.
3: Que usa sandalias y que ama el raspado de Plaza de Parque.
2: Claro.
3: Listo. Ojalá con harta leche condensada porque le gusta la leche. ¿Qué pasa con ese programa, señores?
2: ¡Señor!
3: No malinterpreten, leche no, condensada, pues... leche condensada.
2: Claro, claro. No,
3: esa es la otra que utiliza bota hasta la rodilla.
2: Claro.
1: ¿Sí? Wow.
3: Que es una moza que uno puede conocer después de salir de un concierto de música popular.
1: Sí.
3: Y que tiene como un olorcito a caldo Dulce. De gallina. ¿Sí me entiendes? Como a chuzo, como a carbón. ¿Sí me entiendes?
2: Okay. Ahumado,
3: ahumado.
2: Ahumado, es como ahumado.
3: Sí,
2: okay.
3: Como que antes de llegar se comió un chorizo con arepa y como le gusta. Y tiene un delirio con el tema con el tema de sí. Buscar un papá, porque a toda hora es como le dice a su amante,
2: sí.
3: ay papi, sí. Qué rico, papi, ay papi. Entonces,
1: sí, señor.
3: Y está la tercera, bueno, Voy a tratar de ser lo menos directo. Esta es la tercera, que es la que utiliza, que es la vieja guardia,
2: ¿sí?,
3: que utiliza tenis tacón.
2: Uy, el tenis tacón, se ha perdido, ¿eh?
3: Sí, eso es de moda.
2: Sí, claro, se ha perdido.
1: Gracias a Dios,
2: No, no, porque uno identifica más fácil.
1: Tenis tacón.
3: Claro, esta es moza. Y vieja guardia, además.
2: Vieja guardia.
3: Y esa es una moza que, por ejemplo, pero es cariñosa, porque ya es una moza experta, entonces recibe al mozo a la casa con caldito de costilla.
2: Ay, papito, y aquí le doy, aquí sí lo alimenta. Aquí sí le damos de comer, no como por allá en
1: sorpresa, ahí le tengo su presa.
3: Eso es.
1: Pero en qué momento uno le agradece a la moza, el papá.
3: Exacto, entonces el show no se centra en promover la infidelidad ni en burlarse del dolor de alguien.
2: Cosas que no pasan.
3: No, por ejemplo, sino buscan divertirse de lo que pasa alrededor de tener una moza. Y yo, frente a eso, yo tengo un ejemplo y es lo siguiente. Colombia y el mundo entero se rió de la novela más famosa sobre infidelidad en el mundo.
2: Betty la Fea. Betty la Fea era la moza.
3: Betty la Fea era la moza, era un Armando.
2: La víctima era la otra.
3: Y la gente se reía de todo lo que estaba detrás de eso. ¿Sí me entiendes? Se reía de las amigas de la moza, se reían de la familia de moza, se reían de la familia de Armando. Pero en general nunca satanizaron el tema, ¿sí me entienden?
2: Entonces,
3: entonces el show habla exactamente lo mismo. Entonces, mi papá y su moza la pasaron bueno, pero alrededor pasaron cosas que a mí me tocó vivir. Entonces, tienen que ir a verlas. Estoy en Casa E Borrero, un teatro. Es el único multiplex de Colombia. Ahí sobre
1: Casa E Borrero.
3: Es el teatro de
2: del Parkway.
3: Sí, de Alejandra Borrero.
2: Alejandra Borrero.
3: En el Parkway. Este jueves 21 de mayo.
1: Jueves, listo.
3: Gracias a la moza, mi papá, boletas en atraplo.com o ahí en la taquilla del teatro. Es un teatro fenomenal. Cita, vinito, comidita.
1: El show, sin duda. Gracias, eso.
2: Yo le tengo un
3: datico.
2: Un condimento más.
3: A ver.
2: ¿Y qué pasa cuando el hijo se enamora de la moza del papá? Eso suena a película X,
1: por favor.
2: Pero sí. Casos se han visto.
3: De hecho, ¡oh!, hay casos de jugadores de fútbol donde ha pasado eso. Oiga, bueno, ya.
1: ¿Sí?
3: Acá sí. No me acuerdo el dato exacto, pero sí. Quiero declarar que desde hoy, nuevo tema para mi show, gracias a la moza de mi papá, vamos a hablar de cuando el hijo le gorrea a moza al papá.
2: Claro. Es que eso puede pasar. Puede pasar. Ay, usted, si no es como su papá, usted no se duerme.
3: Y además.
1: ¿Para qué te traje?
3: Sí, y además. Sí, no puede pasar, porque además también hablo que a veces ahí las mozas tienden a ser a veces más jóvenes que los hombres, entonces coinciden más con los hijos.
1: Epa.
3: Entonces ahí entre chistes
2: es la milf del hijo.
3: Ojo. Estamos conectados.
1: Pero por favor, alemán, parece que estuvieras pidiendo algo a gritos en tu familia.
3: ¿O quieres sacar algo a la luz?
2: El show
3: también es una catarsis, ¿sabes? Allá va gente, se pegan codazos, así como escuchó la familia
2: Cerrilla. Uy, qué miedo ir con eso con la novia de uno.
3: Pero mira que...
1: Y usted defendiendo a su cucho, ¿sí?
2: Usted siempre apoyando a su papá. Igualito.
1: Alcahueteándole.
2: Igualito a su papá.
1: La vagabundería de ese infeliz.
2: Esa vez que llegaba Pompollo no era porque estuviéramos felices ni de celebración. Andaba con la otra.
3: Algo estaba escondiendo.
1: Mi querido Tato Devia, se nos pasó esto muy rápido. Muchas gracias por todo. Tenemos que volverlo a invitar.
3: Pero por supuesto, yo feliz, gracias por este ratico, qué rico haberlos acompañado acá, qué buena vibra, y gracias por querer sacar a la luz como sus secretos con infidelidades. Fue perfecto.
1: Listo.
3: Chicos, los espero. No te la dejen montar por ese saco.
2: Sí, bueno, champi, ya es hora de dormir. Nos mandó a dormir Topollillo.
3: Chao, chicos, para la próxima, gracias.
1: Un abrazo, los dejamos con los 21 Pilots y este llamado Drag Pad en Banqueados. Buena semana, chao.
2: Chao.

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1: Amigos, ¿qué tal? 5 de la tarde en punto, arranca La Milonga. Viernes a todo fútbol, viernes más cerca de la Copa del Mundo. Hoy 15 de mayo, restan 27 días ya para que ruede la pelota Estados Unidos, México y Canadá, con el partido inaugural de México-Sudáfrica. Esto es ya, esto es a la vuelta de la esquina, y mientras tanto se siguen moviendo las cosas y se sigue moviendo la pelota a nivel mundial. En Colombia tenemos en medio tiempo Copa Colombia. Deportivo Cali le gana como visitante 2-0 a Boca Juniors. Es lo que le tocó jugar al Cali, como es lo que le tocó jugar a Millonarios, que a las 8 de la noche visitará en Tunja a Patriotas. Y tiene novedades, no tiene a Leonardo Castro ni al chileno Rodrigo Ureña. Voy a saludar a mis compañeros. Don Pipe Sierra, ya que lo veo, listo. Bienvenido.
2: ¿Qué tal, Pipe? Un placer estar aquí contigo y con toda la gente que nos ve y nos escucha a través de las diferentes plataformas y redes sociales del diario AS. Pues yo creo que con mucha situación, no solo después de la convocatoria, todo lo que se ha generado después de los 55 llamados y esa prelista de Néstor Lorenzo. Vi por ahí que han replicado también la entrevista que le hicimos al abogado de Sebastián Villa, explicando un poco la situación y pues la libertad que él también explica en medio de esas declaraciones. Y por supuesto, lo que significa estar ya a momentos mínimos del comienzo de estas semifinales del fútbol colombiano.
1: Sí, señor. Es verdad, el fútbol colombiano que tendrá actividad este fin de semana. En el Campín, por ejemplo, no habrá hinchada visitante. No, porque hay concierto. Don Lucho Restrepo ya se acomodó, ya conectó los cables. Lucho.
3: No, es viernes, y usted sabe que en el viernes uno se pone los audífonos sin conectar el cable.
1: Viernes con B de volverse un 8.
3: Exacto. Andrés, contento además porque vea, los que nos gusta el fútbol internacional, los que nos gusta el mundial, ya estamos a todo taco porque ya empezaron a salir las listas definitivas de 8 selecciones, ya tenemos listas. Entonces pues ahí ya es cuando nos podemos de verdad hacer ese, involucrarnos bien con todas las selecciones, saber qué jugadores van, qué jugadores se quedan fuera. Bélgica sacó lista, Francia ya sacó la lista, Suecia sacó la lista, Túnez sacó la lista, Costa de Marfil sacó la lista. Entonces ya estamos cerca de Haití, sacó lista, el 18 de mayo sale la de Brasil, que es una que me tiene emocionado a mí.
1: El 18 es en 3 días.
3: Es en 3 días. Vamos a ver si va o no va a
1: Neymar. Yo creo que sí.
3: Ahí estará. Ojalá. Un tema que nos dará para un buen tiempo, porque si no va a Neymar, ¿a quién deja? ¿Joao Pedro?
1: Sí, tema complicado, ¿no?
3: Y pues es que Joao Pedro es figura en el Chelsea.
1: Y además no está Estebao, no está Rodrigo.
3: Entonces pues ya, digamos, con el Mundial acá en la vuelta a la esquina y ya con estas convocatorias, tenemos mucho, mucho de qué hablar.
1: Sí, tenemos mucho de qué hablar. Si yo les digo Stefan El Shaarawy, ¿ustedes piensan en un jugador referente, ídolo de algún lado o realmente no?
3: Del FIFA. ¿Ídolo del FIFA?
1: No, pero en el FIFA, no. En la vida real.
3: No. Para mí no tuvo una carrera destacada. A ver, pudo era jugar más en grandes equipos, pero lo que le digo, fue más como personaje de culto por el FIFA, sin molestarlo.
1: Exactamente.
3: Que por el peinado. Que por su rendimiento.
2: El faraón y...
1: En el Milan alcanzó a marcar alguna diferencia, no. Lo que pasa es que después... Nada.
3: Era un jugador de destellos y hacía buenos golecitos por acá, por allá, pues, pero pues nada especial. Fue importante en la Roma para ganar la Conference League, si no estoy mal, la Europa, sí. League. ¿O Conference que ganó la Roma?
1: La Conference, no, pero la perdió en la final.
3: La perdió, bueno, para como llegar niño. Para sí, llegar hasta allá niño. fue importante.
1: Sí, después de 10 temporadas en la Roma, Stefan El Shaarawy, de 33 años apenas, es que también arrancó muy pelado. Quedará libre este verano y saldrá del equipo italiano. ¿A dónde irá? No lo sé. ¿Un equipo colombiano no puede traer un jugador como Stefan El Shaarawy?
3: No.
1: ¿Por qué no?
3: Porque ¿cuánto ganará en la Roma Stefan El Shaarawy?
1: No. Además de eso, o sea, ¿no le interesa al jugador?
3: Yo no creo que el fútbol colombiano sea un atractivo.
1: Si San Lorenzo tiene una...
3: Iker Muniain. Pero duró allá 6 meses y se volvió entrenador.
1: Sí, se aburrió también.
3: Se aburrió. Y no habla el idioma y no tiene ninguna relación ni vínculo con el fútbol acá. Digamos que yo veo muy complicado y para un jugador...
1: Pero si
3: piense, ¿cuántos jugadores del fútbol colombiano han existido que no hablan español?
1: No, está bien, pero...
3: Ahí le pongo a buscar, es una buena tarea. El camerunés que trajo Osorio
1: En Bami.
3: En Bami, en
1: Millonarios. Pero no lo trajo Osorio, lo trajo Lillo.
3: Lillo, perdón, que lo trajo Lillo.
1: Pero yo pienso, no sé, en un jugador como Callejón.
3: Pues está en Bolívar.
1: ¿Por eso?
3: El hermano fue a Bolívar.
1: ¿Por qué no?
3: Sí.
2: Pipe. Hay un entrenador a propósito de eso. Es que no me acuerdo. Creo que fue Seedorf. Tendría que buscar. estuvo muy cerca de llegar a dirigir Once Caldas.
1: ¿Once Caldas?
2: ¿Sabe qué pasó?
3: Claro,
2: ¿sabe qué pasó?
3: Once Caldas.
2: Es que no me acuerdo si fue Seedorf, ya voy a buscar, pero un entrenador internacional que estuvo muy cerca de llegar a Colombia a dirigir Once Caldas. Pero en medio de las negociaciones secuestraron al papá de Luis Díaz.
3: Ah, no.
2: Y ahí la familia dijo, ni por el carajo nos vamos a Colombia.
1: Sí, ahora.
2: Ya voy a buscar el nombre del
1: un
2: entrenador.
1: Un jugador que estuvo en la Roma ya estuvo en el fútbol colombiano.
3: ¿Jugador que estuvo colombiano?
1: No.
2: Falque, ¿no?
1: Iago Falque.
2: Sí, claro. Claro.
1: Estuvo en el América de Cali.
3: Claro.
1: ¿Por qué no? Bueno, de hecho fue en Nacional que estuvo muy cerca de cerrar en algún momento a Henry, ¿no?
2: ¿Se acuerda el que jugó en el Athletic de Bilbao y que jugó en Nacional? Gorka...
1: El Ustondo.
3: Gorka Ustondo. Sí, bueno, y ahorita sí. El arquero del Pasto.
2: También.
3: Y claro. Herrerín.
1: Si ¿Sí ve que se puede, Lucho?
3: Sí,
1: obviamente bueno,
3: sí.
1: No como el Charawi, porque es un perfil
3: Pami,
1: mucho más
3: alto. Para mí tiene que hablar español.
2: Bueno, si y no habla... Poveda también, ¿no?
1: Sí, ah, pero si en Pami no... creo que ni habla bueno, español.
3: Por eso, mal. Pero es que yo creo que si usted no habla español, no lo va a ver bien acá porque...
1: Ah, pero en Pami no le fue mal, el que le fue mal fue Alillo.
3: No, en Pami también.
1: No, pero en Pami era el mejor del equipo. No. Era espectacular verlo jugar, ver un tipo muy claro. Toco recibo. ¿Se acuerdan de Mbami? La gente que está con nosotros, escriba. Que a propósito, ya falleció.
3: ¿Ah, sí?
2: ¿Modeste?
1: Sí, Modeste Mbami, creo Modeste que ya falleció.
3: No.
1: Sí, señor.
2: Tremendo.
1: Se lo voy a confirmar.
3: Mira, la próxima semana podemos hacer nuestro ranking de extranjeros así raros en el fútbol colombiano.
1: Modeste Mbami falleció el 7 de enero del 2023 en Francia. Sí, señor.
3: Vea usted. Pero yo creo que fichajes así extraños son pocos los que en el fútbol colombiano de verdad han... rendido, siento yo, que han cambiado 100%, sí. Porque rinden, por ejemplo, Iago Falque le fue bien los primeros 6 meses.
1: Iago me parece, sí, lo más es que
3: a Iago no le fue mal los primeros meses.
1: Iago lo sacaron corriendo de Colombia,
3: y pues, pero no le fue mal los primeros meses. Lo que pasa es que me parece que realmente para el extranjero quedarse en Colombia un largo tiempo es complicado. Más de 6 sí. meses, un año, es complicado para el europeo.
1: Y además cuando los hacen pagar impuestos es muy muy complicado.
3: Es otro también. Tema.
1: Sí, bueno, ahí nómina de Millonarios.
3: A ver.
1: Diego Noboa en el arco, Carlos Arabia, Edgar Elizalde, Jorge Arias, Alex Moreno Paz, Sebastián Valencia. Regresó en la línea de tres en Fabián Bustos. Steven Vega, Sebastián del Castillo, Alex Castro, Julián Angulo y Jorge Hurtado Cabezas. ¿Será uno de los últimos partidos de Jorge Hurtado Cabezas en Millonarios?
2: Sí. Ya avisaron al Watford que no van a hacer uso de la opción de compra, por lo tanto se tiene que volver a Watford, donde no creo que tenga cupo.
3: ¿Hasta cuándo tiene contrato él con el Watford?
2: No. Con Watford tuvo que renovar. Creo que es hasta 2027, 2028.
3: Okay.
2: Entonces, hasta junio 2027, 2028. Entonces, seguramente va a seguir ahí ligado. Ligado, perdón, pero... Bueno, y liado también.
1: Sí,
2: pero le van a buscar equipo, le van a buscar equipo.
1: Pero
2: ¿sabe cuánto era la opción de compra? ¿Cuánto? Es que solo hacer el cálculo, esto hace parte también, y a la gente hay que decirle,
1: tira
2: hace parte de los malos negocios que se hicieron en Millonarios antes de esta nueva infraestructura que está creando ya
1: ahora,
2: el equipo. Pero sí. La opción de compra era $2 millones.
1: Es que era alto.
2: Espere. Por el 50%.
1: O era alto. Claro, lo que pasa es que si usted...
3: La rompe un jugador de 22 años.
1: Claro, si la rompe un jugador de 22 años, eleva su precio y Millonarios puede decir: venga, reconózcame algo.
2: Pero es que tampoco le dieron vitrina, ¿no?
1: No, pues es que él solo se la quitó.
3: No. O sea, más fue en el segundo semestre del 2025 con Hernán Torres.
2: Pero fue un poco desafortunado también. Porque llega cuando llega Falcao.
3: A mí no me parece mal jugador, la verdad.
2: ¿No le parece mal jugador?
3: No, yo creo que Cabezas Hurtados tiene talento.
1: Yo creo una
3: tiene
1: cosa.
3: Tiene potencia.
1: Lucho. Sí, pero
3: tiene
1: es
3: capacidad.
1: Eso.
3: Lo que pasa es que tiene que... A ver, nunca en su carrera ha tenido regularidad.
1: Pero espere, yo le voy a decir por qué. Para mí, Hurtado Cabezas no ha encontrado su posición dentro del terreno
3: sí,
1: de juego.
3: Sí, también estoy 100% de acuerdo con usted. No
1: es 9, no es lateral, no es media punta.
2: Pero eso no ha encontrado regularidad nunca. O sea,
3: la única que tuvo fue en 2022 con Real Cartagena.
2: Pues tendría que irse a un equipo, sí, algo así.
1: Real Cartagena. En la sub-20 era el 9, porque no vino John Hart durante
3: y ha demostrado, pues por ahí y por allá, destellos de buen jugador, de buena capacidad. Uh-huh. Pero pues lo que le juegan contra es que nunca ha tenido una temporada completa de jugador destacado, de jugador relevante. De jugador que vale $4 millones, que es el precio que le pusieron
1: en
3: el
1: Watford. ¿Qué tal la cabecita? De
2: Cabezas Hurtado. Tuvo un tema ahí disciplinario en Millonarios en su momento.
3: Y
2: en el momento de los famosos lives de TikTok que los jugadores les encantaba. Sí.
3: Porque en el otro lugar donde tuvo continuidad, que la verdad yo no le puedo decir si le fue bien o le fue mal, fue en segunda edición de Grecia con el PAOK.
2: Fue muy bueno, de hecho.
3: Porque
2: creo que tuvo más goles que partidos.
3: Yo no vi Grecia, entonces no le puedo decir si...
2: Y menos la segunda.
3: Sí, menos, yo no veo Grecia.
1: Sí, complicado.
3: Pero ahí fue buenos. Más o menos que fue el paso antes, precisamente antes de llegar a Millonarios. Pero creo que es un jugador que tiene las capacidades, las características físicas y técnicas para ser un jugador relevante y la edad que todavía se puede recuperar.
2: Pues venía él a Colombia y tenía Junior, Nacional y Millonarios.
3: Claro.
2: Es que es difícil.
3: Y lo convencieron para llegar a Millonarios.
2: Un jugador así que no le dan continuidad.
1: Pero difícil, ¿no? Exacto.
2: Ya tengo el nombre del entrenador que iba a llegar a Once Caldas.
1: ¿Quién?
2: Davids.
1: Edgar Davids.
2: El que
3: con las gafas.
2: Sí.
3: Imagina
2: ya. Iba a llegar a Colombia y su esposa, cuando secuestraron a la papá de Lucho Díaz, dijo: súper chévere Colombia para ir a vacacionar.
3: Usted se imagina ya dirigiendo
2: en Manizales.
3: En la Independencia, un partido visitante.
1: Qué chistoso.
2: Pero sí, se lo imagina.
1: ¿Dónde es que no hay que
2: se imagina a Davis así como el arriero empezando a barrer hojas?
1: Pero
2: en la entrada del sitio de entrenamiento.
1: Hay un estadio, no me acuerdo cuál es, donde no hay sala de prensa, sino es un cartel y las sillas en medio del
3: ¿no
1: pasillo.
3: ¿No es en Villavicencio?
2: Ya lo arreglaron.
1: Creo que sí.
3: Era antes.
1: Sí, porque yo me acuerdo que una de las primeras ruedas de prensa de Falcao, de hecho, cuando marca el gol en Villavicencio,
2: pelón,
1: que fue el primero.
2: Dos sillas Rimax y una mesa.
1: Claro, era Falcao sentado en una Rimax.
3: Hermoso.
1: Hermoso.
3: Hermoso.
1: Fútbol colombiano.
3: Hermoso.
1: Venga, para no saltarnos ese tema.
2: ¿Cómo le explica usted a Davis que no puede viajar desde el estadio, desde el aeropuerto de Manizales, sino que tiene que viajar a Pereira para ahí sí tomar un vuelo hacia su destino internacional?
1: No, pues de poder, bueno, sí, eso sí, pero de poder viajar a Manizales puede. El problema es que vaya en cuenta la pista. Les iba a decir, Millonarios, más allá del tema de Hurtado Cabezas, que me parece, sí, es un jugador que debe dar un salto a un equipo donde no tenga mucha presión, volver a sentirse futbolista, volver a sentirse importante. ¿Qué posiciones debe reforzar Millonarios para el próximo semestre? Aún está en competencia, tiene la Copa. Hoy va a jugar contra Patriotas y tiene la Copa Sudamericana, donde tiene que enfrentar a Sao Paulo.
3: El martes contra Sao Paulo.
2: Pues sí, yo he escuchado algunas posiciones. Sí. Lateral derecho, que creo que es obvio.
1: Sí,
2: que necesitan un lateral derecho.
1: Está Sander Navarro y está
3: Carlos Arabia.
2: De acuerdo.
3: Arabia.
2: ¿Defensas?
1: Sander Navarro no, Samuel Martín.
2: ¿Defensas? No tengo el perfil. No sé si.
3: Yo creo diestro, que. A
2: zurdo.
3: Ver,
2: pues zurdo quiere.
3: Yo no sé si lo van a hacer, ¿no? Pero yo creo que necesitan dos centrales.
1: Pero yo creo que no van a llevar un
3: central. Para mí fue el gran defecto de Millonarios este semestre.
1: Ahora, la posición. Tiene. Porque los tiene. Sergio Mosquera.
3: Que no, creo que hace rato no está muy. Pues se lesionó.
1: No, sí, pero es que
2: ya se recuperó.
1: Ya está entrenando.
3: Sergio Mosquera no ha mostrado el nivel de ser defensor central titular de Millonarios. Era un indiscutible.
2: Pero lo van a renovar.
1: Cuando llegó Bustos era indiscutible.
2: Sí, yo creo
1: cuando
2: que
1: cuando se lesionó Sergio Mosquera en esta temporada de Fabián Bustos, el equipo se vino abajo.
3: Pero indiscutible porque no había algo más, o indiscutible porque era uno de los mejores centrales del fútbol colombiano.
1: No, porque era uno de los mejores en esa línea impar. ¿Por qué? Porque era el
2: pero
1: que sacaba
2: Millonarios,
1: las pelotas.
2: No, en Millonarios.
3: Pero por eso digo, Millonarios tiene que
1: buscar
3: Lucho. Jugadores.
2: O sea, su pregunta es que
3: sí, los mejores del fútbol colombiano,
1: claro,
3: por
1: pero,
3: supuesto.
1: Claro,
3: o sea,
1: pero,
3: ahí es donde tiene
1: pero venga,
3: espacio para mejorar.
1: Sí, pero ese es el pensamiento que yo también comparto. Pero si el técnico Fabián Bustos gusta del trabajo de Sergio Mosquera, lo tiene. Tiene a Edgar Elizalde, que al final se lo trajeron a él.
3: Sí, es pedido.
1: Lo tiene.
2: Y le tienen fe.
1: Tiene a Ginás. Tiene a Jorge Arias.
3: Uh-huh.
1: Y tiene a Alex Moreno Paz.
3: No, jugadores, en todas las posiciones hay jugadores. Yo le puedo decir lo mismo al lateral derecho.
1: Claro,
3: ahí hay dos.
1: No,
3: lo que pasa es que el rendimiento
1: claro,
3: de verdad,
1: Lucho,
3: de esos jugadores no es bueno.
1: No, para
3: no
1: mí.
3: No es bueno.
1: Para mí, yo estoy de acuerdo con eso. Pero no es la grandísima urgencia de Millonarios hoy.
3: ¿Dónde le ve usted más urgencia?
1: En el medio campo. Parte creativa.
3: Y un reemplazo de McAllister.
1: Sí.
3: O sea,
2: pero viene Daniel Ruiz, ¿no?
3: Pero,
2: en principio.
3: Venga, yo estoy de acuerdo con usted que ahí es donde hay más urgencia.
1: Y un lateral.
3: Donde ahí hay más urgencia. En la parte creativa, digamos, alguien que pueda aportar lo que McAllister no le da a usted los 90 minutos y Carlos Darwin no le da. Pero para mí, el segundo nivel de urgencia sí sería los defensas centrales.
1: Sí, yo creo que ese es el segundo nivel de urgencia. En eso estoy de acuerdo. Ahora.
3: Porque lastimosamente.
2: ¿Cuál es el primero? Del arquero, ¿no?
3: El volante creativo.
1: No, y el arquero también.
2: Bueno, para mí el arquero.
1: Claro. No, pues es que tiene urgencias en todas las posiciones menos. Menos adelante, porque está Contreras, a ver si se...
3: Pero
1: si,
3: creo que
1: si
3: son cinco, deja de pelearse en el fútbol. Cinco jugadores titulares que tiene que traer, sí. Millonarios, más o menos.
2: Necesita, sí, obvio.
3: Un arquero titular.
2: ¿Qué Millonarios tiene seis jugadores titulares? Y el resto es,
3: o sea,
2: como...
3: ¿quiénes son de verdad los titulares de Millonarios para el próximo año? O sea, que usted dice...
2: Creo que Mateo García, Ureña...
3: Mantuvieron rendimiento. Sebastián Valencia,
2: sí.
3: Mateo García y Ureña en la mitad del campo, sí. Tres. Leo Castro y Rodrigo Contreras arriba, cinco. Y ya, déjelos.
2: No hay más.
3: Y busque usted seis jugadores nuevos. Un lateral derecho. Sí. Puede, digamos que tres centrales es mucho, por lo menos póngale que Elizalde o Arias o Ginás o Mosquera, alguno de esos tres va a ser titulares. Entonces dos centrales titulares, un creativo titular y otro volante mixto o extremo titular. Que ahí es el problema de Millonarios. Es también los extremos de Millonarios.
1: Para allá quería ir.
3: El cambio de posición, ¿no?
1: Hoy, y creo que se va a quedar sin extremos, pues, sí, lo menos sin varios.
3: Mire,
1: porque Alex Castro va a salir.
2: Alex Castro se va, se le acaba el contrato.
1: Beckham se va.
2: Beckham está muy cerca de Suiza, de un equipo que va a poner cerca de $1,000,000.
1: Eso sería una venta fantástica.
2: A mí me parece que sí. ¿Sabes? Me parece.
1: Sí,
2: además llegó una oferta como de préstamo.
1: Además, Millonarios nunca
2: le ha sacado plata. Y han trabajado para una venta ahora.
1: No, y además, Millonarios nunca le ha sacado plata a Beckham.
3: Mejor.
2: Sí, porque estuvo en Equidad.
1: En su momento en la Equidad era
2: préstamo.
3: Mejor.
1: Sí.
2: Yo siento que el ambiente.
1: Hay que pulirlo.
2: El ambiente no le ha ayudado a Beckham.
1: No, y Beckham, además, de lo que sacó Millonarios, hablo de los pelados en los últimos años, el más goleador era Beckham.
3: No, y él marca, pues.
2: Entra, perdón, y marca.
3: Sí. En la Equidad marcó la diferencia muchísimo cuando estuvo. Sí. Fue goleador de la liga, si estaba, no estoy malo.
2: Carvajal, si mal no estoy.
3: Sí, Juan Esteban.
1: Oiga, que es la vida de Juan Esteban Carvajal.
2: En Phoenix Racing.
3: Y se rompió el ligamento hace un mes.
1: Él ya tenía problemas
3: en
1: de rodilla.
3: En USL Championship, que es la segunda edición del fútbol estadounidense,
2: triste,
3: se rompió los ligamentos hace como mes y medio, dos meses.
1: A mí me contaron que cuando...
3: Sí, en Phoenix.
1: A mí me contaron que cuando Juan Esteban Carvajal salta de Millonarios, a ese entonces, la Equidad, que hoy es Inter de Bogotá, ya le habían encontrado un problemita en la rodilla.
3: ¿Para usted?
2: Como el rumor de Amores y sus ojos, ¿no? Que no son...
3: Y sus manos.
1: No. Cambiemos de tema, señores. Vamos
2: pero
1: a hablar.
2: Sí. Muchos jugadores.
1: Sí, es verdad. Guillermo Amores no está en nivel para ningún equipo del fútbol colombiano hoy. Si se recupera, bueno, es otra cosa, pero hoy no.
2: Oiga, ¿vio que en América se armó un lío gigante?
1: Venga, ¿qué pasó en América? Le pregunté a Steven Arce y me dijo: no pasó nada.
2: Pues hay videos de hinchas golpeando jugadores.
3: A Dylan Borrero y a...
1: ¿Le pegaron a Dylan?
3: Y a John...
2: John Murillo.
3: Y a John Murillo, ¿no? John Ayer Murillo. En la sede. Oiga, en Cascajal.
2: Pero además...
1: Pero el hincha, ¿qué le pasa también?
2: ¿Le puedo leer unos mensajes de un jugador?
1: A ver.
2: Se los voy a leer. No vamos a decir el nombre, por supuesto.
1: No.
2: Pero yo le pregunté, oye, ¿qué fue lo que pasó hoy? Y me dice, la verdad, pasó de todo. Se nos metieron a la sede y agredieron a algunos jugadores. Eran más o menos 50. ¿Quiénes? Y me dice, no, hinchas. ¿A quién le pegaron? Le pregunto. Y me dice, le pegaron un poco a Dylan y a Murillo, pero pues nada tan grave. Los Barras Bravas nos bravearon y nos amenazaron con, no vas a tener paz en la ciudad si no mejoran en lo deportivo. Y los directivos no nos dijeron nada. La verdad, hay una desunión muy grande en este momento de nosotros los jugadores con los directivos. Y después de ese mensaje sale el comunicado de América de Cali en el que afirma que hubo momentos de tensión.
1: Ay,
2: pero que todo se mantuvo con tranquilidad. Pues es que el video habla
1: por sí solo
2: cosas contrarias a lo que dice el comunicado de América.
3: Okay.
2: Que si quieres se lo leo también, que me parece
3: un absurdo.
2: Un pedacito nada más.
3: Hinchas entrenadas.
2: En este espacio participaron directivos, jugadores, cuerpo técnico, permitiendo generar escenarios de conversación, diálogos. Se presentaron situaciones de tensión.
1: No, pero era paloterapia.
2: La jornada finalizó dentro de los canales de comunicación y respeto. Yo en ese video de un segundo no veo ni comunicación ni respeta.
1: Oiga, sí.
2: Complejo, ¿no?
1: Yo no había visto el video.
2: Pero América, ¿por qué saca un comunicado además donde se ve y se evidencia que miente, ¿no? O sea, es muy claro que momentos de tensión se notan, pero respeto, pues no sé, cuando a uno le pega, no creo que haya el máximo.
3: Pero vea, ya,
2: con todo el respeto te va a dar un puño en la jeta, ¿no?
3: Ya es la segunda situación de agresión a jugadores. Pasó en Pasto Tolima, que se metieron los hinchas del Pasto a agredir a los jugadores, tanto del Tolima como del Pasto.
2: Sí. Enfocados en principalmente los jugadores del Tolima.
3: Enfocados principalmente en los jugadores del Tolima, creo que agredieron a Perlaza también del Pasto. Y vean, en tres días esto es absurdo, darles tanto poder a los hinchas. que se crean con la autoridad de ir a agreder a un profesional que está cumpliendo con su trabajo. Es como si ustedes salen de acá y los agreden porque a alguien no le gustó el programa.
1: Claro, no, y además
3: ustedes están cumpliendo con su trabajo.
1: ¿Y no usted también?
3: No, ustedes.
1: A mí no. No,
3: por otro lado.
1: Sí. No, pero
3: salgo por atrás.
1: Es completamente rechazable esa actitud de hincha de América. Sí, reprochable. Proteste. Deje de ir al estadio si quiere no ir al estadio. Póngase una camiseta negra si no quiere ponerse la camiseta de su equipo. Pero ya pasar a la agresión, no sean tan ridículos.
2: Eso de no vas a tener paz.
1: Sean vándalos.
2: Hasta que no juegues bien.
1: Eso, vándalos delincuentes todos, no solo los de América. Todo el que hace eso es un vándalo delincuente.
3: Exacto, eso es.
1: Oiga, a propósito de América, estoy viendo aquí unas declaraciones de Iván Vélez. Esto lo dijo. Sí.
3: Director deportivo de la América.
1: Sí, lo dijo hoy en diálogo con la gente de América en la red.
2: Ok.
1: Acá no es lo que le guste a David o a nosotros. Todo es en conjunto. O sea, América tiene algo. Y eso pasó desde la época de Lucas González y me imagino que desde antes. Que si el técnico quiere una cosa y desde arriba no, se le meten y lo voltean. ¿Qué maña?
3: Vea.
1: De no dejar trabajar a los técnicos a partir del criterio del técnico muchas veces.
3: Pero me salgo del América y me meto como en todos los clubes del fútbol profesional colombiano. Y usted, para ser un club exitoso, tiene que tener una identidad de scouting y fichajes.
1: Una separación de poderes, sobre todo.
2: Pero en América, no sé, Iván Vélez tiene la preparación perfecta para eso.
3: No, yo no sé si es en América, si pasa en Millonarios, pero usted tiene que tener unos lineamientos de club. Que sea quien sea el director deportivo, sea quien sea el entrenador, sea quien sea el presidente, el club tiene que seguir unos lineamientos al momento de hacer fichajes, tiene que seguir unas recomendaciones al momento de hacer fichajes y tiene que hacer un proceso establecido al momento de fichar jugadores. Si no, se empieza a fichar porque es que a mí me gusta y porque es que a mí me gusta, pero algo pasa. El entrenador se puede ir despedido a las 3 semanas, el director deportivo puede cambiar de trabajo, le pueden ofrecer en un trabajo afuera y usted se queda con jugadores que solo a mí me gustan y no siguen un lineamiento y un proceso y unas normas de los clubes. Y eso es lo que pasa en el fútbol colombiano, que llegan entrenadores o llegan directores deportivos o llegan presidentes o quien sea y fichan solo porque a mí me gusta y no hay una comunión en el entendimiento de todo el club, no se unen todas las partes.
1: Ese es el problema.
3: Entonces pasa desde que el director deportivo o el presidente ficha sin tener en cuenta la opinión del entrenador, de lo mismo del otro lado, que le dan toda la autoridad y toda la potestad al entrenador de fichar y resulta que el entrenador perdió 5 partidos y les tocó echarlo y llegan y hay jugadores que están a 5 años, a 3 años, a 4 años que no encajan con un proyecto deportivo sostenible.
2: El caso de Harold Santiago Mosquera, que lo lleva Jorge Baba a Cerro Porteño, y Harold Santiago Mosquera se va a ir de Cerro Porteño.
1: Claro, pues sí. No lo quieren.
2: O sea, ya está acordado que se va a ir. Ahora tienen que llegar a un equipo y poner la plata, pero...
1: ese entonces, no es un buen nombre.
3: Harold Santiago Mosquera,
1: para vestir de azul.
3: Harold, pues puede
2: yo ser. Yo sé dos equipos que lo quieren. Millonarios.
1: En su momento lo quiso, claro. Lo que pasa es que Harold dijo, no es el momento porque vengo de ser campeón de rojo.
2: No sé. Tengo otra lectura, es una opinión, pero yo creo que él tenía más dinero en América de Cali.
1: No, también. No, claro.
2: Y
1: no,
2: Millonarios,
1: claro,
2: la oferta que le hizo fue muy baja comparación de lo que ellos pretendían.
1: Y eso se conoció.
2: Sí.
1: O sea, América puso efectivamente mucha plata, estaba listo para América,

0: ajuste y entonces no lo ponen y entonces pierde el valor ese activo. Es lo mismo. Exacto. Es lo mismo. Es el mismo orden.
1: En esa misma nota a la que hicimos referencia de Iván sí. Vélez, dice, los jugadores deben entender dónde están. América es un equipo con presión por su historia, por su hinchada, que es lo más preciado que tiene. La seguridad se le garantiza a cada uno. Yo creo que no les garantizaron la seguridad.
2: Pues sí.
3: No habría videos
1: de. Si veo un video de un hincha pegándole una patada a un jugador dentro de la sede, no se le garantiza la seguridad. Qué pena, Iván.
0: Si a usted lo agredieron en la sede. Exacto. En la sede.
1: Eso
0: deportiva.
1: No es garantizar nada, exacto. No,
0: eso es terrible. Eso es.
2: Eso yo creo que no tiene sentido. Oiga, no nos vayamos lejos. A esta hora está suspendido el partido entre Cali y Boca.
1: Sí.
2: Porque hay disturbios.
1: Ah, qué harto.
2: No le habían permitido la entrada a hinchas del Deportivo Cali en un principio. Después se le autorizó. Y pues yo no sé si sigue siendo manera de protesta. No tengo ni idea del motivo. Pero en este momento, por lanzamiento de bengalas a la cancha, entre otras cosas, está suspendido el partido entre el Deportivo Cali y Boca
0: Juniors. Le estamos quitando bombo a esto porque pasó en Medellín hace poquito. Partido suspendido.
1: Claro.
0: Está, es el quinto suceso en las últimas dos semanas, cuando supuestamente esto ya estaba más erradicado del fútbol colombiano.
1: Pero, violencia. Yo me acuerdo, eso fue en enero. Sí, señor, fue en diciembre. Última semana de diciembre que se había terminado el campeonato colombiano, y acuérdese que pasó otro desmán en
2: Medellín Nacional.
1: En Medellín Nacional.
2: En la final de Copa.
1: En la final de Copa.
0: Sí. Y antes de eso había pasado también había pasado en los cuadrangulares.
1: Hablamos en 6AMW. Con toda la gente del ministerio que tienen que reunirse, la Comisión de Fútbol de Seguridad dijo, hasta que no nos sentemos en una mesa y acordemos las cosas para la paz en el fútbol, no arranca la Liga Colombiana. Puso esto patas arriba.
2: Vale.
1: No, se reunieron, se tomaron un tinto, arrancó la Liga Colombiana y estamos en las mismas.
0: En las mismas. Y
2: sí, no cambia nada.
1: No cambia nada.
0: Pero para mí ni siquiera es parte del ministerio, ni de la DIMAYOR, ni de la federación.
1: No, también
0: es parte de la cultura, es parte como claro, el discurso Lucho. Que desde los mismos
1: pero
0: medios y desde
1: de
0: el mismo
1: eso.
0: Hincha y de los clubes se tiene que comunicar. O sea, porque si usted ve cómo el hincha, por ejemplo, del Medellín se sintió orgulloso de lo que hicieron.
1: Sí, claro.
0: El hincha del Medellín se siente orgulloso de haber cancelado un partido contra el Flamengo, de haber causado incidentes como causaron, de haber roto los baños del Atanasio Girardot.
1: Claro, usted se siente orgulloso.
0: Eso
1: no se cambia con buenas palabras ni diciendo a la gente que está mal, eso se cambia con castigo.
0: Pero yo sí creo que se tiene que empezar no solo con el castigo económico y multa y cárcel.
1: No, con meterlo a la cárcel, lo que usted quiera, duela.
0: Pero también con un rechazo social muy fuerte.
1: Claro,
0: porque
1: sí.
0: Porque entonces usted ve, no, que tenían toda la razón de protestar los hinchas del Medellín, pero no era la forma. No, sí tiene que haber un rechazo social del mismo entorno del fútbol a este tipo de situaciones.
1: Sí.
0: Porque si no, no va a cambiar. No va a cambiar y va a seguir siendo lo mismo.
1: Muy complicado. Oiga,
2: yo no estoy de acuerdo con las formas, pero sí con la protesta del Medellín. Como la hicieron, de pronto fue incorrecto el tema de los daños, lo que usted decía de los baños. Pero el haber hecho en sentir en ridículo y quedar en ridículo sobre todo su máximo accionista después de lo que él les hizo a ellos, me parece que la protesta es válida, las formas de pronto no fueron las correctas.
0: ¿Cuáles son las formas correctas?
2: Bueno, para mí no debieron haber quemado silletería, no debieron haber dañado los baños, pero interrumpir el partido me parece que está bien.
1: Para
2: o sea,
1: mí
2: él
1: no tiene ningún tipo de presentación interrumpir un partido.
2: Yo siento que es hacer quedar mal a la persona que los hizo quedar en ridículo internacionalmente. Porque pero, Medellín estuvo en las portadas de Italia, Brasil, Francia, por los actos de Raúl Giraldo.
1: Claro, pero ahora, si ese acto de la hinchada le cuesta a Independiente Medellín una suspensión temporal de varios años de torneo internacional...
2: ¿Qué puede pasar?
1: ¿Quién ganó?
0: No, nadie ganó. ¿Cómo va a ganar el Medellín cuando usted...
1: No,
0: cuando usted,
1: o sea,
0: quita un partido de Flamengo, le quita no solo la posibilidad...
1: Pero Lucho, a lo
0: no
1: que
0: solo
1: voy...
0: los 2.000 hinchas que protestaron, claro. Pero usted tiene que pensar que en ese estadio pero, había 17.000 sí. hinchas que pagaron su
1: Venga,
0: boleta,
1: sí.
0: que
1: sí.
0: no querían protestar,
1: Exacto.
0: que querían ver
1: pero
0: un partido...
1: Pero déjeme terminar la idea también. Raúl Giraldo vende el equipo y se lleva su plata. No perdió un solo peso, antes le ganó.
0: Sí. Y el mismo equipo tiene que pagar una multa, no puede enfrentar torneo internacional,
1: entonces,
0: no puede traer jugadores costosos por eso.
1: El que queda jodido es el hincha.
0: Entonces hay que entender en de cierto grado cómo tiene que ser la protesta. Y usted también está afectando no solo a su club, sino al fútbol colombiano. Dañar un espectáculo porque usted no está de acuerdo con lo que hizo un dirigente, pues también está afectando a mucha gente alrededor.
2: Yo entiendo lo que usted dice, pero no es un efecto reacción a lo que hizo Raúl Giraldo. O sea, el hincha quería que Raúl Giraldo saliera sin sus cinco sentidos a salir a celebrarle a la gente que habían quedado eliminados. O sea, es que el principal responsable es Raúl Giraldo y no le podemos nosotros como periodistas quitar tampoco.

0: La responsabilidad a un irrespetuoso dirigente del fútbol colombiano.
1: Es que, para nada.
0: Es que es impresentable lo que hizo Raúl Giraldo.
2: Es que lo de Raúl Giraldo fue una provocación.
0: Es más, él mismo hace que el valor del equipo deje de ser 40 millones de dólares, que es lo que le está pidiendo, a que sea 30, él solo.
1: De acuerdo, pero pues ahí está sufriendo sus consecuencias Raúl Giraldo. Y Raúl Giraldo sufrió una multa de, ¿cuánto fue? ¿26 millones de pesos?
0: 45.
1: 45 millones de pesos. Por estos hechos, realmente acá...
0: Pero eso no es nada.
1: Más que a Raúl Giraldo, pues también están afectando el espectáculo, el fútbol, la Copa Libertadores, su propio equipo, la posibilidad de que el equipo tenga de mejorar en el futuro. Yo entiendo la necesidad de protestar, pero yo no estoy de acuerdo con dañar un espectáculo por no estar de acuerdo, por algo que hizo terrible. Ahí estoy de acuerdo con usted. Esto es una acción terrible de Raúl Giraldo y tiene que haber una forma de protestar, pero sin usted afectar...
0: Se dice como la pelota no se manche en este sentido.
1: Yo sí creo, yo soy muy, muy fanático un poco del tema de que la pelota no se debe manchar y que el espectáculo no debe ser afectado, como está pasando hoy en Cali Boca Juniors, como está pasando, como le pasó al América, como le pasó, a Nacional, Medellín, porque iba perdiendo 5-1 Nacional o...
0: Y Nacional también en la final de Copa de América de 2024. ¿Se acuerda? Que tuvieron que salir en tanqueta del Pascual.
1: Sí, claro. Todo eso mancha.
2: Ah, pues el día del supuesto adiós de Adrián Ramos.
1: Sí. Y todo, claro, y todo, pero venga.
0: Parece una metralleta tirando.
2: Sí, que ver con las vengadas que parecía Harry Potter.
1: Pero
2: sí,
1: lo que le digo es: todo esto en la mentalidad del hincha es protesta válida. Ellos están protestando, y se mancha el juego, se mancha la pelota, se mancha el profesional.
2: Pero ahí es donde yo le digo: para mí las sanciones tienen que ser igual de duras a las protestas. Pararon un partido, tiraron bengalas a la cancha, se metieron a darle a los jugadores. Listo, eliminados de la competencia, a puerta cerrada un año. ¡Que les duela! Es que las sanciones en Colombia a la gente no le duelen, ese es el problema. Y por eso no estamos viendo hoy al Deportivo Cali, porque los desadaptados tienen parado el partido.
0: Sí, sí, de acuerdo. Ahí el tema, y yo sí creo que esto es de la autoridad, porque claro, estamos viviendo además un tema social, ¿no? O sea, esto también va ligado a... Es tan social, Lucho, que el partido de Medellín ya sabían que iba a haber protestas y las autoridades prefirieron encerrar la protesta a que se hiciera afuera del estadio. Porque fuera del estadio podría ser mucho más delicado,
1: más comercios,
0: mucho más grave, tal cual.
1: Pero imagínese usted, estos son delincuentes, van a romper comercios y afectar cosas que ni siquiera tienen que ver con Raúl Giraldo.
2: Que esa fue la otra cosa que yo no entendí. 9 anillos de seguridad. Que le metió todo el que quiso.
1: Sí, claro. Qué anillos
2: de seguridad, ni qué pan caliente. Adivinen quién marcó gol hoy.
0: Roger Martínez.
2: Sí.
1: Venga, ayer en
0: habrá celebrado.
1: Ayer en As Mundial decíamos, ¿usted sabe cuál en el último año de los delanteros colombianos que tienen más de 20 goles marcados en el último año natural tiene mejor promedio de gol?
2: Julián Quiñones.
1: Bueno, se lo saco porque juega con la selección de México.
2: Roger
1: Martínez.
2: Claro.
1: Es el de mejor promedio de gol, incluso mejor promedio de gol que Luis Suárez tiene en el último año natural.
2: Sí, porque tiene 30 en no sé cuántos partidos.
1: Sí, creo que son 27 en 30 partidos, algo así. Y pues súmele este otro. A ver... La forma en la que... Hoy nos quedamos hablando mucho de las formas. La forma en la que protesta Roger es inaudito. ¿Usted vio cómo Camavinga se queja de que sale de la Copa del Mundo?
2: Sí.
1: Tampoco Roger Martínez, además, es un jugador que sea...
0: Bueno, pero de Champs también es...
1: Fantástico, fabuloso. ¿No? Pero
0: de Champs...
2: Ahora, Lorenzo... Camavinga puede entender la situación porque, oiga... En el Real Madrid ni siquiera pude ser titular, me tuvieron en cuenta durante todo el proceso.
0: Me había nacionalizado con otra selección.
2: Pero sí, ya grabé, en cambio Roger que no.
1: Pero Camavinga entiende eso, pero pues también dice, venga, pero si yo fuera Camavinga, digamos que venga, yo me pongo en los zapatos de Camavinga.
2: Sí, tendría que ponerse las trenzas.
1: Las trenzas de Camavinga, pim, pim, me las pongo.
2: Sí.
1: Yo juego en el Real Madrid. En el Real Madrid.
2: Sí.
1: 43 partidos jugados en la temporada. Espere, 23 como titular.
0: Ahí salió como figura del partido Roger Martínez.
1: ¿También? 23 como titular.
2: Ah, bueno.
1: Me pongo en eso y digo, no, pues yo sí soy mejor que uno que juega en el Fenerbahce o que juega en la Roma. Entiendo que no ha sido mi mejor temporada, pero por algo juego en el Real Madrid.
2: Sí, pero...
1: Yo entiendo, a ver...
2: Pero cuando hay autoridad, Lucho, y cuando
1: Claro.
2: Y cuando usted se da cuenta que las decisiones del técnico benefician al equipo...
1: Qué bueno que sea así.
2: Está bien.
1: Lo que decía Pipe, qué bueno, eso es el entrenador.
2: Claro.
1: Que usted es un entrenador, seguramente de Champs, yo no sé si le dijo que no lo iba a convocar, pero algún tipo de comunicación con el grupo
2: tuvo
1: en algún momento y les dijo, vea, si usted no está en el mejor momento,
2: no lo llevo.
1: Y punto. Si usted no es lo que yo creo que es lo mejor para el grupo, no lo llevo. Y a Roger, y pues en Néstor Lorenzo cree que Roger Martínez no es lo mejor para el grupo.
0: Yo siento que la molestia de Roger Martínez es la forma en la que lo utilizó Néstor Lorenzo. Y a lo mejor se siente usado. ¿Por qué? El único partido en el que le convoca es justo para Bolivia. O sea, nunca había tenido otra convocatoria hasta la de Bolivia.
2: Y allá se lesiona.
0: Tiene que ir a jugar al alto, ¿no? Donde va a haber un desgaste físico impresionante. Y justo ahí el jugador llega y se lesiona. O sea, básicamente la lectura que tiene Roger Martínez, y esto lo hago a título personal, es: este tipo me usó para ir a matarme al alto, literalmente.
2: Sí, tal cual.
0: Para ir a desgastarme porque sus otros delanteros a lo mejor no estaban.
2: Que tenían que jugar en 3 días.
0: Ahora, un tipo que dice que el entrenador es rosquero, básicamente, que eso era lo que decía el comunicado.
2: Sí, la donita
0: y que
2: de rosca,
0: vivió, no, que vivió la concentración de la selección Colombia.
1: Que le gusta la dona, es que usted.
0: Algo tendrá, o sea, algo rica, sabrá Roger Martínez, ¿no?
2: Sí, claro.
0: Y, o sea, yo, pues, más allá de las cosas evidentes, algo sabrá Roger Martínez para decir eso en estos
2: momentos. Pero venga, usted esas no, pataletas pero, se conocen muchas verdades ocultas.
0: Yo
1: pero,
0: también.
1: Pero usted no cree que en todos los lugares, empresas, selecciones, clubes, hay rosca.
2: Sí, claro.
1: Eso es.
2: A ver, no rosca. Lo que pasa es que.
1: Hay confianza.
2: Usted la rosca no la puede cerrar cuando las cosas no van bien.
1: Sí, lo que
2: si
1: pasa es.
2: Yo tengo
1: que,
2: los míos.
0: Sí.
2: Y los míos andan bien, listo, voy con los míos. Pero si se me empieza a caer uno tras otro y nunca miro a los de afuera, eso ya es una rosca mala.
1: Claro, pero a ver, a Roger Martínez lo miró. A Roger Martínez, como dice Pipe, lo llevó.
2: Pero lo miró un día.
1: Sí, pero lo llevó.
0: ¿Y para un partido especial?
1: Sí, pero de pronto, lo que yo estoy diciendo, uno no conoce el grupo a la interna. De pronto no se adaptó, porque usted para convocar a un jugador no solo es que haga goles y que esté bien en su club,
2: no, pero...
1: sino también hay un componente social importante.
2: No, claro, pero...
1: Entonces hay...
2: Es que también puede pesar para el otro lado, Lucho. ¿Y qué
1: no,
2: tal si...
1: a ver. Y pues si está haciendo, y si es el jugador colombiano con mejor promedio de gol, métalo en la lista. Ahora, de 55.
2: Yo le voy a decir una
1: y
2: cosa.
1: Si no lo quiere llevar después, claro, ahorres el problema.
2: Pero yo les digo una cosa.
1: Métalo en la lista de 55 y no lo lleva.
2: Yo les digo una cosa. Si a mí no me quieren en algún lugar, me sentí mal, no me sentí usado y no me llaman, yo no hago escándalo por nada. Pero okay. Si caí bien en el grupo, creo que tengo las condiciones y puedo aportar. Pues me enojo, porque oye, yo lo merecía.
1: Pero vea.
2: Uno
1: pero,
2: no va a querer estar en un lugar donde no lo quieren.
1: Pero lo que hizo Roger sí le juega en contra a él.
2: No, pues claro, yo creo que se cerró la puerta, por lo menos con Lorenzo de frente.
0: Sí, solo con Lorenzo. Estoy
1: pero
0: con Lorenzo.
1: Ni siquiera con Lorenzo. Usted, si es un entrenador, un director deportivo, y usted ve que un jugador hace este tipo de declaraciones cuando pasa algo que a él no le gusta, usted lo mira con más reserva, con sí, más cuidado, pero, porque son figuras públicas. Hoy en día las figuras públicas tienen que cuidar lo que dicen y lo que hacen.
2: Pero hay muchos también, Lucho, o sea, yo estoy de acuerdo con eso, pero también hay muchos que se han equivocado de esa manera.
1: No, está bien, o sea...
2: En una falsa salida dijeron algo que no estaba bien y terminaron obviamente pidiendo perdón, aclarando la situación. El tiempo también quita el dolor.
1: Sí, no, por supuesto. No es el fin del mundo. No. Y no es que es algo que le va... Y si Roger llega a hacer 58 goles en 20 partidos la próxima temporada, seguramente tendrá las puertas de la selección abierta. Ahora, lo que yo sí digo...
2: Yo creo que era la última oportunidad.
1: Es que también pues le juega un poquito en contra. Este tipo de declaraciones nunca son bien vistas por parte de los que toman la decisión. Desde los entrenadores, los directivos, directores deportivos, no es tan cómodo que un jugador esté haciendo este tipo de declaraciones y poniéndose en el ojo del huracán cuando pasa algo que a él no le gusta. No es el fin del mundo, pero sí siento que le va a jugar en contra y le puede jugar en contra a Roger. O sea, le quita más de lo que le aporta a él
2: sí,
1: como jugador.
2: Sí, totalmente. Me deja reconocer a un futbolista colombiano que creo que pertenece a esa... pequeña élite del fútbol mundial.
1: A ver.
2: Yo sé que no está en un equipo que es el más grande, que es el Crystal Palace, que es un equipo que viene creciendo a pasos agigantados, pero es fundamental en su equipo. Tuvo una lesión, perdió mucho ritmo, no estuvo bien con Colombia en algunos partidos, pero recuperó su nivel y es carta fundamental de Colombia para el mundial. Y es Daniel Muñoz, lateral derecho. Hoy llegó, o lo reconocieron desde el club, con la camiseta de los 100 partidos. Qué difícil es jugar 100 partidos con un club de Inglaterra, siendo importante, anotando goles.
0: Regalo de sus compañeros.
2: Y siendo además lateral.
0: O sea, no es del club, fueron sí. Sus compañeros.
2: Ah, fueron sus compañeros como tal. Bueno, veamos el video entonces. Ahí está Daniel Muñoz. Vea, técnico, jugadores, su cuadrito.
0: El capitán
2: y los 100 partidos.
0: Ya tiene 105, pero este pues, es sí, la conmemoración de sus compañeros.
2: Y los aplausos para Daniel Muñoz.
0: Y esto, good English, además.
2: Esto es muy importante. ¿Por qué?
0: Sí, sí.
2: Porque
0: sí,
2: no a cualquiera que cumple 100 partidos lo reconocen. Y más en una liga como la inglesa. Y hay que ser muy importante para que los compañeros decidan hacerle algo tan importante, como un pequeño homenaje, sí, pero sí, tan importante, tremendo, a un tipo de la plantilla.
0: De acuerdo. Sí, no, y parece, o sea, se puede pasar de largo y no, o sea, aunque un colombiano llegue a 100 partidos, oye, nosotros queremos ser los mejores del mundo, pero estamos muy lejos de eso, y hoy Daniel Muñoz pues se destaca en un equipo grande y además va a disputar un título tremendamente importante, sí, para la historia del Crystal Palace, después de haber estado además en los dos títulos más importantes del Crystal Palace, con la Community Shield y la FA Cup.
1: Y la historia de Daniel Muñoz es bonita porque es un jugador que debutó a los 21 años.
2: Sí, no, claro,
1: con Águilas Doradas debutó.
2: ¿Cómo es que se pone la frase de la tribuna en la cancha?
1: ¿Sí? De la tribuna.
2: El hincha en la cancha.
1: El hincha en la cancha, el muy fanático Atlético Nacional, acabó debutando con Águilas Doradas en el 2017 cuando tenía 21 años. Caso obviamente guardando las proporciones, pero muy similar a Sebastián Valencia. Él debutó a los 25 años, Sebastián Valencia, con Leones. Lo cual pues es bonito, porque también en el fútbol latinoamericano estamos acostumbrados que si un jugador a los 17 años ya no funciona y no es perfecto todos los partidos y juega mal un partido, ya no sirve. Y el caso de Daniel Muñoz, de Sebastián Valencia y muchos otros nos muestran que el jugador puede tomar su curva de desarrollo de forma un poquito más lenta y le va bien. Vamos a ver si da el paso a un equipo más grande. Creo que un buen mundial.
2: Y creo que tiene las condiciones, sí.
1: Un buen mundial lo puede.
2: Lo pone con otros.
1: ¿Cuál le gustaría? ¿A qué equipo le gustaría verlo?
2: No sé. Yo creo que en la misma Premier, pero un equipo más importante.
1: ¿Manchester United?
2: ¿Chelsea?
1: No, Chelsea no.
0: No sé. A mí me gustaría un equipo más.
1: En el Chelsea está importante. Malo gusto. Entonces, pues ahí.
0: Sí, no lo veo.
1: Ay, no. Pero en el United, ¿quién marca la punta derecha?
0: Y es que la posición de Daniel.
2: Ya sabe que no.
1: Ahí puede ser.
2: Puede ser.
1: Porque
0: el tema es la edad, ¿no? A ver, es un muy buen jugador, tiene buenos números, sobre todo en ataque, en defensa, tiene muchas cosas por corregir. Pero ya haber tenido la experiencia en Premier, lo raro es que no han llegado ofertas por él.
2: No.
0: Y bueno, es un jugador que debería tener mercado.
2: Debería tenerlo.
0: No sé si la edad le juega en contra.
2: No, yo creo que el tema de la lesión también pausó muchas cosas y pues todavía no ha terminado
1: En el United el lateral derecho es Mazraoui.
2: Esa es una buena opción para competencia, sinceramente. Pero bueno, si fuera por nosotros.
0: A Lerma se le acaba el contrato con Crystal Palace, le cuento.
2: Sí.
0: Oiga, puede renovar.
2: ¿Para dónde irá Jefferson Lerma?
0: Yo creo que Turquía ha sido un mercado que siempre lo ha sondeado.
2: No, para allá no.
0: Pero creo que lo hablábamos con Sebastián Vargas en Es un Hecho. Y le decía a Sebastián que Valguitas la relación
2: está en este momento con Miki en la mitad del Caribe.
1: Está de vacaciones el caballero.
2: Sí, señor, y la próxima semana estaré yo.
1: Ah, no, muy bonito.
0: Muy bien.
1: Y la siguiente yo.
0: Hay una. Aquí seguimos igual.
1: Le tocó trabajar extra, Pipe.
0: Le iba a decir, nosotros creo que desconocemos un poco el contexto, pero la relación Glasner-Lerma no es tan buena. Y se ha evidenciado, porque desde la llegada de Glasner al final. Lo sentó, ha sido suplente, muchas veces titular, pero cuando fue titular es porque había una lesión de uno de los que para Glasner es el titular. Sí. Ahora, yo creo que si Glasner se va, que es como parece ser, porque no ha renovado su contrato, ya ha rechazado dos ofertas, si Glasner termina yéndose, entonces es muy probable que termine quedándose Jefferson Lerma, si le ofrecen una renovación.
2: Ahora, yo le digo una cosa, Lucho.
1: 32 años.
2: No, 31.
1: Bueno, cumple 32 ahorita.
2: Cumple 32
0: ahorita. ¿Quién, Lerma?
2: Sí.
0: Pues tiene una edad perfecta para seguir en buen nivel.
2: Yo creo que sí. O sea,
0: para seguir en Crystal Palace.
2: Sí, exacto. Para mantenerse en un equipo como Crystal Palace tiene 2 años todavía.
0: Pues sí.
2: Sí, o sea. Lo más que a veces hablamos del jugador de 30 años como, uy, ya se le acabó el mercado. No.
0: Yo creo incluso que es el colombiano. Lo que pasa es que, claro, hay una historia marcada por los delanteros, pero yo creo que el rendimiento y la regularidad de Jefferson Lerma hace que sea el mejor jugador colombiano en la Premier League. Para mí.
2: ¿En la historia?
0: Es que se ha mantenido un montón de años.
2: ¿Más que Juan Pablo Ángel?
0: Es que hicieron goles. Igual que Hugo Rodallega, también marcó una historia tanto en la A como en la B, claro, dos equipos.
2: Hugo en el Wigan es vital. No, y lo del Tino Asprilla en
0: pero es que Lerma ascendió dos veces al Bournemouth.
2: Sí, es verdad.
0: Claro, cayeron al descenso por un equipo muy, muy
2: es
0: complejo.
2: Es una liga que no sé, es esquivo. Ahora, los dos van a quedar en la historia, Muñoz y Lerma.
0: Y ahora Crystal Palace, campeón de FA Cup, campeón de Community Shield.
2: Y ahora tienen
0: y
2: la
0: ojalá
2: conference.
0: Consigan esa Conference League, sería tremendo.
2: Los dos, sería absolutamente histórico.
0: Para mí sí, para mí es el mejor jugador colombiano en la historia de la Premier League.
2: Venga, ya que estamos hablando de mejores.
1: Más que Juan Pablo Ángel.
2: Por eso
1: Juan Pablo Ángel estuvo cuánto tiempo en Aston Villa.
0: Habría que ver.
2: Sí.
1: pero estuvo un buen tiempo. Claro, no levantó. Creo que lo que marca diferencia es el tema de los títulos, ¿no?
2: Sí, lo que pasa, Lucho, es que estos dos manes están cambiando la historia de un equipo como Crystal Palace.
1: Y el tema de los títulos.
0: Uy, Juan Pablo Ángel también es una leyenda de las Aston Villa. Espectacular. O sea, para mí es el segundo. Sí, pero hoy yo diría que
1: el tema de los títulos yo creo que es el que marca ahí la diferencia. Sí.
2: Bueno, igual todavía tienen mucho tiempo para seguir cosechando esa historia. Les iba a preguntar, hoy en nuestro live de YouTube tenemos una pregunta y es: ¿es Lucas González el mejor técnico del fútbol colombiano? A ver, yo quiero transformar un poco la pregunta. Y es, ¿Lucas sí es el técnico de mayor proyección en cuanto a los técnicos jóvenes en Colombia?
0: Sí. Yo creo que hoy sí. Es el de mayor proyección. Y ahí le siguen muchos. José Luis García en Llaneros, Juan David Niño en Águilas.
2: ¿Qué tanto aprendió Lucas en Argentina? No de fútbol, no de movimientos tácticos, de la vida del fútbol.
1: De movimientos tácticos mucho y de la vida del fútbol también muchísimo. Y pues no, yo se lo digo de primera mano. Creo que estas experiencias lo que hacen es formar a todos los entrenadores. Cualquier experiencia positiva o negativa es muy buena. Y con Lucas y su cuerpo técnico, lo que ha hecho con el Tolima, con la nómina que tiene y un poquito lo que él ha hablado en varias entrevistas de un poquito el dólar por punto, qué tanto rendimiento le ha sacado a su nómina de acuerdo a lo que cuesta, creo que es superlativo. Digamos que ese fue su quinto semestre como entrenador profesional.
2: Iba a ser un chiste muy malo. Siga.
1: A ver, hágalo.
2: No, lo de Lucas es tan bueno que Junior Hernández está en la lista. Siga, Lucas.
1: El tema es que Lucas está en su quinta, sexta semestre como entrenador.
2: Sí.
1: Y ya, pues, póngale, llegó una final, ha pasado los cuadrangulares en todo, es la tercera, dos veces que ha quedado como primero en el todos contra todos.
0: Falta es el
1: Tolima,
0: título, ¿no?
1: Con el Tolima hizo récord de puntos histórico en un semestre, ahorita está cerca de clasificar a los octavos de final de la Libertadores. Entiendo que falta el título y yo creo que eso es el cuestionamiento que se lo hacen a todos, pero voy a decir algo un poquito impopular, y es que un título, pues, no define, digamos, usted de un entrenador busca también una constancia más duradera. Usted busca es ganar muchos partidos durante un buen espacio de tiempo. Los títulos, digamos que un poquito, muchos entrenadores se los han encontrado porque, pues, Hernán Darío Herrera se encontró un título con Nacional y tiene más títulos que Lucas. Efraín Juárez se encontró un título con
0: Bodmer también.
1: John Bodmer se encontró un título con Nacional en 3 meses. Entonces también es un poquito el contexto y donde usted está para conseguir los títulos. Yo no creo que eso usted lo haga mejor o peor entrenador, el tema de la cantidad de títulos, que otros. Porque es
2: relativo.
1: De acuerdo a donde usted esté y cómo esté.
2: Ahora, Lucho, el tema del título, por ejemplo, es que estuve en América de Cali. ¿Hace cuánto no sale campeón de América?
1: No.
2: ¿Qué tuvo que pasar para que América volviera a salir campeón? ¿No? ¿Cuántos técnicos han salido de América?
1: Y no es que Lucas Farías no clasificara con el América a los cuadrangulares. Sí. Quedó primero y le fue mal en los cuadrangulares. Con Águilas quedó primero y le fue mal en los cuadrangulares. Con Tolima llegó a la final y ahorita está en semifinales ante un Nacional que no tiene competencia internacional y que tiene una nómina que vale tranquilamente 3-4 veces más que esta. Si la de Nacional vale 7 veces más que la del Inter de Bogotá, vale 3 veces más que la del Tolima.
2: Sí.
1: Entonces, pues también ahí, ¿qué tan fácil es usted encontrarse, fácil entre comillas, por supuesto, encontrarse un título como entrenador de Atlético Nacional versus usted encontrarse un título como entrenador del Deportes Tolima?
2: ¿Cuál es el entrenador hoy que uno puede decir tiene más prestigio en el fútbol colombiano, en la liga local, en general?
1: Yo creo que Leonel es uno de esos, la verdad.
2: ¿Contando locales e internacionales?
1: Yo creo que pues Leonel no está dirigiendo, pero Leonel es un técnico que se ha ganado el prestigio.
2: O Alfredo Arias.
1: Alfredo también, pues con títulos, creo que son dos técnicos. A ver, a mí me gusta, yo creo que Lionel marca más diferencia en cómo juegan sus equipos que Alfredo.
0: De acuerdo.
2: Sí, pero
1: y marca un estilo más fuerte.
2: O sea, el que usted dice, uff, este man es una leyenda.
0: Colombiano, ¿no?
2: Así como en su momento fue Alberto Gamero, Jorge Luis Pinto, ¿hoy quién es?
1: Yo me quedo con Lionel.
2: ¿Usted se queda con Lionel, Pipe?
0: Sí, a mí el fútbol de Lionel me gusta mucho. Yo le diría que otro de los que tiene muy buena proyección es Alejandro Restrepo, pero pues ahorita está muy golpeado el tema del Deportivo Independiente Medellín. Sí, es muy probable. Entiendo yo que hay dos opciones en Bolívar, de Bolivia, o es él o es un uruguayo. Pero ya está ahí como en la shortlist.
2: Sí. Ahora, ¿por qué les preguntaba esto? ¿Cuánto se demoró el título de Alfredo Arias? Se demoró un poquito.
1: Sí, mucho. Sí.
2: ¿Y hace cuánto no gana Lionel?
1: Desde
2: hace mucho tiempo.
1: Desde hace un buen tiempo.
2: Entonces,
1: es que ganar no es fácil, es que se nos olvida. Se nos olvida que
2: para allá voy.
1: Ganar gana uno.
2: Entonces, cuando usted vaya a hablar, no, que es que Lucas González no gana un solo título. Bueno, busquen los más importantes que hemos tenido. ¿Cuántos se han demorado para ganar un título? ¿Cuánto se demoró Alfredo Arias para poder levantar también un título con el Junior de la manera en que lo levantó?
1: Y con técnicos de la... Vean, Néstor Lorenzo, que realmente la Copa América de Colombia, el subcampeonato de la Copa América de Colombia con Néstor Lorenzo, creo que ha sido nuestro mejor resultado internacional desde el Mundial o desde el 2001. Bueno, desde el Mundial 2014.
2: Sacando el Mundial, sí.
1: O desde el 2001. Y lo hicimos con un técnico que nunca había ganado un solo título en su carrera. Con Melgar él no ganó, ¿cierto?
0: No. Ganó como... Es como el premio de...
2: El mejor entrenador del...
0: No, a lo mejor sí. Pero como que ganaron el todos contra todos.
1: Este es el premio a la simpatía.
0: Sí. Es como ganar el todos contra todos porque eso no da título. Oiga, la estaba liguilla. Sacando...
1: Sí. Y pues vea, y llegó a la selección y hizo un buen proceso y de pronto no le va bien ahorita, pero a ver, el proceso de Néstor Lorenzo en la selección no ha sido malo.
2: No,
1: mal que bien. Y clasificó al Mundial.
2: Mucho, y seguramente...
1: Nos llevó a un subcampeonato de la Copa América.
2: Va a aprender mucho de lo que fue este paso.
1: Pero lo que yo digo, usted tampoco para llegar a Nacional, a la Selección Colombia, tiene que tener 50 títulos encima y ser el técnico más experimentado.
0: Que ganó Diego Arias
1: como entrenador. Y Lionel Scaloni.
2: No, pues el ejemplo grande hoy es Company. Sí.
0: 7 temporadas, Juan Pablo Ángel en la Premier League o en... En Inglaterra.
2: Sí, en Inglaterra.
0: Y 8 temporadas Jefferson Lerma. O sea, tiene una temporada más. Partidos jugados por Lerma, 266. Y Juan Pablo Ángel tuvo 175. O sea, Lerma ha jugado más partidos, más temporadas en la Premier League.
2: ¿Quién tenía más equipo? ¿Cristal o Aston Villa en ese momento? Ese Aston Villa era un buen equipo.
0: Es que este Crystal Palace le ha ganado a... O sea, este Crystal Palace... Sí. Claro, han pasado Lice por ahí, claro. Pero Lice no ganó.
2: Sí, no.
0: Gay, que sí, era una muy buena pieza y ahora se fue y con él ganaron títulos. Pero más allá de eso, pues se sigue manteniendo y puede seguir ganando títulos.
2: Acá ya eso me pasa. Lorenzo ganó el torneo de apertura de Perú en el 2022 con Melgar.
1: Ese fue el que ganó. Entonces sí tiene que tener un título para llegar a la selección, Jason. Usted me dirá.
2: No, pero ahora...
1: El ejemplo perfecto es Company, es Scaloni. Yo no creo que el título es mandatorio para usted, porque ese es el resultado.
2: Sí.
1: Es el resultado. Lo importante para un técnico para mí es medir el rendimiento, pero no solo el resultado.
2: Lo que pasa es que hay que tener mucho contexto y darle mucho contexto a las cosas. Scaloni fue el perfecto administrador de una nómina que era campeona de cualquier cosa.
0: Pero mira que ahí estuvo
1: no Maradona también y no. No era campeona de cualquier cosa, porque antes no había ganado.
2: No, pero digo. A nivel individual, la cantidad de títulos que tienen los jugadores de Argentina, empezando por Messi, pues era otra cosa. O sea, necesitaba...
0: Pero tenían una necesidad.
2: Claro, pero lo que yo digo es... Scaloni fue el administrador, el hombre que condensó todo ese fútbol, todo ese talento y todos esos títulos y capacidad individual en terminar siendo campeón del mundo. Porque también adoptó una generación que ya había llegado a una final y que la terminó perdiendo en el 2014.
0: Sí.
2: Entonces, pues, ese era el gran reto. Tampoco llegó de la nada.
0: Pero supo acompañar a esa pieza, ¿no?
2: Sí, claro.
0: Porque además
2: claro.
0: A Messi lo rodeó de jóvenes.
2: Sí, totalmente. Ahora, Scaloni, pues también digamos que en su carrera como futbolista, pues, no fue la gran maravilla, pero fue selección.
1: Sí, pero insisto, para mí el tema de que usted para ser entrenador
2: pero
1: de un equipo...
2: Pero eso lo ayuda mucho.
1: Pero ser
2: Lorenzo también fue selección, por cierto.
1: Pero ser entrenador de un equipo grande o de un equipo importante... Usted no tiene que ser el técnico más ganador. Eso para mí no es fundamental.
2: No.
1: O sea, y creo que para mucha gente lo es. Creo que es una discusión que podemos tener. Para mucha gente.
2: El lunes.
1: El técnico que tiene que llegar a la Selección Colombia tiene que tener 3 Copas Libertadores, 2 Mundiales, haber dirigido en Europa, lo que sea, y está bien.
2: Me encanta esa idea.
1: Para mí no.
2: Bueno,
1: para mí no.
2: Siga intentando entonces. 5 de la tarde, 53 minutos. Llegó Ruta Mundial de Jason y Juanito Aparicio.

0: Bueno, ruta mundial cuando ya hay actos de protocolo en el Estadio Independencia de Tunja. Camisetas millonarios con la... No, pero Lucho, calma. No,
1: Sol y baño.
0: No diga fe... Color más melo.
2: Frondia.
0: Don Jason, ¿qué trajo hoy? Ese, espere, que eso está cerrado. Ya, ahora sí.
3: Con esa camiseta creo que nunca han ganado.
0: No, no sea tan pues, malo.
3: No, o sea, no es,
4: que usted tiene,
3: no es por mal comentario, sino...
0: No, sí.
3: Voy a buscar la estadística. No, creo
2: sí,
3: que con
2: sí,
3: esa
2: sí, ganaron, sí, ganaron. Bueno, está Frondia.
3: Bueno, ahí hoy les traigo en ruta mundial los goleadores de Colombia en los mundiales. Uy. Todos los goles que se han marcado, en total 32, y los jugadores que los hicieron. Ahí vamos a ver algunas imágenes de los jugadores, pero pues se los voy a decir así como de rapidez, top. Porque pues son muchos. No, pues les traía unos datos como curiosos, porque okay, mire okay. Que muchos de los jugadores que anotaron con la selección Colombia en mundiales, algunos ya fallecieron y hay unos nombres que me sorprendieron. Entonces comenzamos en el top 1, está James Rodríguez con 6 goles. El segundo es Jerry Mina con 3 goles. Bernardo Redín tiene 2 goles. Adolfo El Tren Valencia 2 goles. Jackson tiene 2. Jackson Martínez, ¿no?
2: Sí, sí.
3: Juan
2: sí,
3: Fernando Quintero, 2.
1: En
3: dos.
1: El mismo partido, ajá.
3: ¿No? Sí. Juan Guillermo Cuadrado tiene 2 goles. Y acá es donde comienza el dato que yo les decía. Francisco El Cobo Zuluaga, 1 gol. Y falleció en 1933. 93 con 64 años. Después sigue Hermán El Cucaceros, 1 gol también. Bien, y falleció en 2018 con 80 años. Mire que... son jugadores que actuaron en los 90 y fallecieron. Marcos Coll, que sí, pues es de los claro, primeros mundiales que jugó Colombia. Y precisamente solo tiene ese gol. Falleció en 2017 con 81 años. Está Antonio Rada, 1 gol. Falleció en 2014 con 77 años. Marino Klinger falleció en 1975 de 39 años.
2: ¿Cuántos anotadores diferentes tenemos?
3: Tenemos 2, 4, 6, 8, 10, 12, 14, 16, 17, 18, 19.
2: Antes ¿Y la mitad fallecidos?
0: Sí, y ¿no? Los que tienen un gol, aparte de los fallecidos, no vayan a hacer este chiste, pero no se los permito, el Tigre Falcao. Ríase, Lucho. Jason, hágale que nos vamos.
3: Bueno, ahí seguimos. Marino Klinger, que precisamente falleció de 39 años, mire, joven. En un accidente, su carro terminó en el río Cali y murió ahogado. Después sigue Carlos Valderrama, un gol también. Freddy Rincón, que falleció en el año 2022 de 55 años. Hermán El Carepa, Gaviria. El Carepa Gaviria falleció en el 2002 de 32 años, muy joven. En un entrenamiento con el Cali le cayó un rayo.
0: Sí, sí.
3: Harold Lozano, un gol. Leider Preciado, un gol contra Túnez en 1998. Teófilo Gutiérrez, un gol. Pablo Armero, un gol. Y el que decía Andrés, Radamel Falcao García, también un gol.
0: Realmente Falcao pues hizo 2, porque, pero lo que pasa es que el otro fue en tanda de penaltis.
1: No, pero eso no es
0: eso. No. Por eso, no suma. Eso no, pero, no. Claro, pero es que un mal cobro de Carlos Bacca nos dejó fuera del mundial, por si acaso.
1: Sí, pero bueno, si lo hubiera hecho, tampoco se le sumaba.
0: No, obviamente no, pero digo. tiene un gol. Pero marcó en la tanda de penas.
3: Con los chistes de Falcao.
0: Eso no era un chiste. Solamente
2: iba. Pero vea, lo que dice esa lista realmente es nuestra tradición futbolística. Para los que piden que Colombia llegue a semifinales y que gane el mundial y todas esas cosas, nuestra tradición futbolística es eso, de los 20 jugadores que han jugado, que han marcado gol en la Copa del Mundo, solamente 20 además, pues la mitad lastimosamente fallecieron porque pues son jugadores de ya una edad un poquito avanzada. Esa es la tradición futbolística de Colombia.
3: El máximo es James y el segundo,
2: es un defensor central.
3: Goles.
2: Bueno, también hay que entender
0: eso. Hay que mejorar.
2: Grande Jerry. Vamos a mejorar.
1: Oiga, a propósito de Jerry, dijeron que estaba lesionado, falso. Le pregunté pero estaba... está perfecto.
0: O sea, ¿está escogiendo partidos Jerry Mina?
1: Tiene un tema de lesión. No sé. No me consta. Pero pregunté y me dijeron, ¿no? El entrenó normal y mañana está en la concentración para el partido contra Torino.
0: ¿Sabe que eso me da curiosidad? Porque Jerry, o sea, muchas veces se ha dicho efectivamente que ha tenido problemitas, pero al siguiente día aparece como titular. Después deja de aparecer y vuelve y aparece. O sea,
1: de pronto tiene un manejo de cargas especial.
0: Sí.
1: Yo creo.
2: Él ha sufrido lesiones a lo largo de su carrera. Sí, es un jugador propenso a lesiones. Yo creo que el físico también lo ayuda a que sea un poquito más propenso a lesiones.
0: Este tema lo vamos a hablar el lunes también, pero ¿ustedes creen que Jerry Mina
3: ¿Está puede ser la de James?
0: No, pero puede ser carta fundamental de Colombia en el Mundial todavía.
1: Sí, ¿por como qué? Suplente, sí.
0: No, y por ese, por lo que mencionaba.
3: El juego ya aéreo.
0: Es un diferencial que hoy muy pocos tienen y que en su momento tenía Bélgica con Fellaini.
3: Sí, que no lo ha perdido porque incluso el empate contra Venezuela en el último partido de eliminatoria, gol de Jerry.
2: Claro, póngalo ahí faltando 15 minutos para ganar.
0: No lo llevamos, no lo llevemos como central, llevémoslo como
2: la. Y las estadísticas en la Serie A no son malas.
1: A mí me parece que es un buen jugador para mantener.
2: Como global, como defensor central.
0: O sea, tampoco son maravillosos, pero no son malas.
2: Sí, no es un jugador destacado en la Serie A, pero es un jugador promedio.
0: Jerry no es un mal jugador, lo que pasa es que Jerry se comió el cuento de que bailando iba a ganar una Copa del Mundo.
2: Sí, de acuerdo.
0: Sí.
2: Pero usted lo pone, faltan 5 minutos que cabece.
1: Es buen jugador.
0: 10 segundos.
1: Sí.
0: Nacional Tolima.
1: ¿Este partido o la clasificación?
0: La llave.
1: Tolima.
0: Junior Santa Fe.
1: Junior.
0: Lucho, Tolima y Santa Fe.
2: Sí, señor.
3: Nacional y Santa Fe.
0: Nacional y Santa Fe.
1: ¿Y usted?
0: Nacional Junior. Nos vemos. Chao.
1: Bien. Chao.

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1: Amigos, ¿qué tal? Bienvenidos a una nueva edición de Haz Mundial, una coproducción del diario Haz y de Caracol Radio, desde Colombia y desde todos los lugares donde se mueve la Copa del Mundo. Estamos en los diferentes puntos de nuestras redacciones a nivel mundial. Estamos más cerca, por supuesto, de que ruede la pelota en Estados Unidos, México y Canadá, a 27 días. Increíblemente, esto es ya. Falta poco para que México y para que Sudáfrica muevan la pelota en el Estadio Azteca. Paso a saludar a mis compañeros, como es habitual, don Luis Alejandro Restrepo. Lucho, bienvenido.
2: Mi querido Andrés, ¿cómo estás? Saludo especial para usted, para todos los que se conectan. Canadá
3: es mundial y, como usted dice, ya estamos cada vez más cerca de la Copa del Mundo. Tenemos a día hacer una lista nueva de convocados. Hoy salieron la de Túnez, la de Costa de Marfil, tenemos lista de Bélgica. Ya pasaremos a analizarlas un poquito más, con sorpresa, sobre todo en la lista de Bélgica, que me dejó una gran sorpresa, el no llamado de Mika Gotze, el delantero del Ajax. Me sorprendió, era una de esas jugadores posibles a hacer revelaciones de la Copa del Mundo y no fue llamado, pero ya hablaremos un poquito más. Ya se vive muy fuerte el Mundial.
1: Sí, señor, y además esa convocatoria de Bélgica será la última en una Copa del Mundo, por supuesto, para grandes figuras que marcaron de alguna manera una generación dorada para este país. Me voy para España, voy a saludar a Cristóbal Soria. Cristóbal, bienvenido, un placer tenerte con nosotros. ¿Qué ha pasado con ese tema de Mbappé o del cuarto delantero del Real Madrid, según Álvaro Arbeloa? Cristóbal.
4: ¿Qué tal? Muy buenas tardes. Una noche ya desde España. Y pesa tremenda, total y absoluta por parte del bueno de Arbeloa, ¿no? O sea, no se entiende que el trato que le esté dispensando Arbeloa a Mbappé. Yo creo que Arbeloa está dejando mucho que desear, con independencia de que el comportamiento de Mbappé no haya sido el que todos los madridistas esperaban, de acuerdo, pero es que se le caen los goles. Es que es el máximo goleador del equipo, es que el 40% de los goles del Real Madrid los ha hecho Mbappé. Entonces, tener que señalar públicamente a Mbappé me parece de una torpeza tremenda, total y absoluta por parte de Arbeloa.
1: Bueno, ya ampliaremos ese tema. Como dice Cristóbal Soria, una torpeza para muchos, una buena decisión para otros. Voy a otro punto, en España también. Allá está Víctor Martín. Víctor, bienvenido. Como es habitual, un placer tenerte con nosotros. ¿Qué se sabe en estos días de la selección española de cara a la Copa del Mundo? ¿Qué movimiento se habla a 27 días?
5: Hola, chicos. Buenas, ¿qué tal? ¿Cómo estamos? Pues la verdad que es cierto que esta semana el Real Madrid ha dado motivos suficientes como para que la atención se centre solo y exclusivamente en los entresijos del club. Quizás ha pasado un poquito a segundo plano el tema de la selección española. Es cierto que ha habido un pequeño susto con Nico Williams, aunque parece que sí que llegará para el Mundial. No sabemos en qué situación, pero el Mundial es muy largo y habrá tiempo para encontrar el 100%. Hay cierto debate con alguna de las posiciones. Sigue abierto un poquito el tema del portero y creo que no se va a cerrar hasta que Luis de la Fuente dé su primer once inicial. Y por lo demás, pues creo que está todo bastante estable. Al final, estar un poquito a la expectativa de ver cómo se recuperan los Lamine Yamal, los Mikel Merino, si es que finalmente llega a tiempo. Pero por lo demás, ya te digo, es que el Real Madrid se ha comido todo esta semana.
1: Totalmente. Se ha llevado todos los focos a nivel mundial. Me voy para México. Vamos a preguntar un poco también de cómo está el ambiente mundialista allá en México. Nos acompaña Alex Uceta. Alex, bienvenido. Ustedes ya tienen, por supuesto, a la selección mexicana concentrada, trabajando en pro de lo que será la Copa del Mundo. ¿Cómo se mueve el ambiente allá?
6: Hola, ¿qué tal? Muy buenas noches, compañeros. Andrés, Luis, Cristóbal, Víctor, todos un enorme abrazo acá desde la capital azteca. Todo listo, 27 días exactamente. La selección mexicana ya tiene una concentración aproximadamente de una semanita y... sí, una semanita aproximadamente. Hubo un revuelo acá, lo platicamos en una de las ediciones pasadas, con retirar a jugadores antes de la liguilla, que es la fase final de la Liga MX. Hubo un problema también por ahí, que se le otorgó un permiso a jugadores de Toluca para jugar Concachampions. Chivas se quejó al ser el más perjudicado con 5 futbolistas fuera. Un problema, digamos que esta convocatoria previa al Mundial no ha salido aparentemente de la mejor forma, ¿no? Esperemos que los resultados puedan verse el 11 de junio y pues lo veremos, lo platicaremos más adelante, pero sí está calientito por días el tema aquí en México.
1: Bueno, gracias, Alex, ya volvemos contigo. Lucho, ¿quién tiene la razón o cómo actuar, Beloa? Porque es cierto que Mbappé es la máxima figura del Real Madrid, es un jugador importante, pero a veces a este tipo de jugadores, más allá de darles una lección, hay que tratarlos con mucho tacto, porque todo se puede terminar volteando. Actúa Arbeloa sabiendo que ya se va a ir del Real Madrid y como madridista de corazón le dio una lección a un jugador que se cree por encima del club.
7: A ver, eso es un absurdo. Usted como presidente o director deportivo tiene que poner y tiene que entender cuál es su activo más grande del club. Para el Real Madrid, ¿quién es más importante? ¿Mbappé, que hizo 41 goles, o Arbeloa, que se va a ir en 3 partidos? Es absurdo y el club tiene que, un poquito como club, ponerse del lado de Mbappé, porque Arbeloa no es un activo del club en este momento. Arbeloa se va a ir en 3 partidos. Arbeloa dejó más problemas de los que llegó. Cuando llegó había quizás menos problemas. Y ahora pues la división es cada vez más clara. Este tipo de cosas no ayudan porque se van a acabar formando bandos dentro de seguramente jugadores que quedarán en el equipo. Se dice que Vinicius de un lado, Mbappé de otro, pero lo que tiene que haber ahorita es una comunión del presidente entendiendo cuáles son sus activos más importantes, que son Mbappé y los jugadores, y apartar y dejar de un lado todo este escándalo con Arbeloa.
1: Cristóbal, mientras todo se desmorona en el Real Madrid, mientras todo se cae a pedazos, paralelamente está acercándose José Mourinho. ¿Tendrá Mourinho el tacto suficiente para solucionar una situación de tan grueso calibre?
4: Pero, de verdad, yo... Es que este relato de que nos quieren contar a Mourinho como el salvador, es que yo creo que el relato hay que contarlo entero, hay que contarlo íntegro. Entonces, primero hay que empezar porque Jürgen Klopp le ha dicho que no al Real Madrid y que Florentino Pérez, su entrenador, sabe lo que, como trabaja Jürgen Klopp, y que no quiere interferencias ninguna en los fichajes del club, y que eso choca frontalmente con Florentino Pérez. Entonces, el ideal, el idóneo para dirigir esta plantilla era Jürgen Klopp. Entonces, después salen los Deschamps, los Scaloni, los Pochettino, los Zidane, y todos estos se desechan porque evidentemente todos saben que Zidane va a ser el próximo año o a partir del próximo agosto el nuevo seleccionador francés, y que los Deschamps, los Scaloni, los Pochettino están inmersos con los 7 sentidos puestos en la Copa del Mundo, y eso pues también choca frontalmente con los intereses y con las necesidades del Real Madrid. A partir de eso aparece la figura de José Mourinho, pero como estaba en una lista, en una terna de entrenadores, y el último de la fila era José Mourinho, bueno, porque hay una parte del madridismo muy ruidosa, sobre todo ruidosa, ¿no?, que sigue sacando la bandera de José Mourinho. Pero claro, en este relato tampoco nos cuentan que José Mourinho ha salido por la puerta de atrás de absolutamente todos los clubes que ha dirigido en sus últimos años. Me repito por si alguien no lo tiene claro. Ha salido de la puerta de atrás de todos los clubes donde ha estado en los últimos años. Todos. ¿Vale? Y ahora nos quieren vender que Mourinho es el salvador de este Real Madrid. Bueno, pues lo veremos. Aquí estaremos para verlo, para comentarlo, para analizarlo. Pero yo creo que con los incendios que hay dentro de ese vestuario, necesita que el club tenga mano dura, porque si pasa lo mismo que pasó cuando Xavi Alonso, en el partido de ida, la primera vuelta, en el primer clásico de la presente temporada, Real Madrid, Fútbol Club Barcelona, que recordemos, gana el equipo del entonces entrenador Xavi Alonso, y que cuando acaba ese partido, el Real Madrid tiene 7 puntos de ventaja sobre el Fútbol Club Barcelona. Sí. 7 puntos. Y en ese momento la idea cambió y cambian a Vinicius, y a partir de ahí absolutamente todo se desmorona. Ya sabemos qué fue lo que pasó, pero el club en ese momento le echó el brazo por encima al jugador brasileño, a Vinicius Junior, desautorizó al entrenador Xavi Alonso, y bueno, el resto sabemos todo el mundo perfectamente lo que ha pasado y la semanita que llevamos, ¿no? Donde están empezando a aflorar incendios e incendios y más incendios dentro del vestuario del Real Madrid. Por lo tanto, pongo en duda que José Mourinho sea capaz de arreglar por sí solo el desaguisado interno que hay, que venga como un bombero a apagar todos esos fuegos y sobre todo sea capaz de que deportivamente este equipo del Real Madrid, después de algunos años, consiga jugar a algo.
1: Sí. Ahora, Lucho, Mourinho puede solucionar un camerino roto. Tiene mucha experiencia en el manejo de jugadores. Pero aquí no es el único problema. Aquí el otro problema es que debe elaborar un mapa futbolístico que le beneficie a Mbappé, a jugadores como Vinicius, a lo que tiene Real Madrid hoy. Porque no solamente el problema es dentro del camerino, el problema también es en el terreno de juego.
7: Sí, futbolísticamente digamos que el Real Madrid se cayó en la segunda parte de la temporada muy grande. Dejó de ser el equipo que generaba una altísima cantidad de expectativa de gol y con una defensa sólida, como lo fue en esa primera parte con Xavi Alonso, donde hizo récord además de victorias. Hacer un equipo totalmente endeble y sobre todo en defensa y dependiendo únicamente de los goles de Mbappé, y es ahí donde ese nivel de compatibilidad de los jugadores tiene que ser importante. Hay un desgaste obviamente de la parte emocional con lo que es Mbappé y Vinicius, y sea el entrenador que sea que llegue, tiene que tomar decisiones fuertes. Yo creo que ahí es donde usted tiene que ver para el estilo de juego de Mourinho, o sirve Mbappé, o sirve Vinicius, o sirve Arda Güler, o quién sirve, cómo va a jugar y cómo los va a formar. ¿Va a jugar para Mbappé? Ese va a ser el nuevo Real Madrid. ¿Va a jugar con Vinicius? Porque como decía Cristóbal, este equipo se empieza a caer, claro, por el escándalo de un jugador, por lo que hace un jugador, sí, en un clásico. Entonces ahí es donde el club tiene que tener inteligencia y ver detrás de qué figura quiere estar y detrás de quién quiere conformar un equipo.
1: Esa es la siguiente pregunta y se la voy a hacer primero a Víctor. Víctor, ¿es Mbappé y Vinicius o es Mbappé o es Vinicius, teniendo en cuenta también los modelos de juego de José Mourinho?
5: A ver, está claro que a día de hoy todavía nadie ha encontrado la fórmula para encajar la mejor versión de Vinicius y la mejor versión de Mbappé. Lo cierto es que se han ido alternando, sobre todo en apariciones y desapariciones de ambos. En la primera parte de la temporada vimos que Vinicius precisamente provocó ese primer incendio que arrastra todo esto, porque es, digamos, relegado de su posición y de su rol del equipo para favorecer a Mbappé. Ahora es Mbappé el que es posicionado en un lugar en el campo en el que se ve perjudicado, porque juega muchas veces de espaldas, porque no recibe con el espacio suficiente ni, digamos, con la atención girada para él, y todo se complica mucho en este sentido. Creo que es una... O sea, obviamente los jugadores... Mira, el otro día estábamos reunidos con un entrenador uruguayo y nos decía que si tienes dos jugadores buenos y te sobra uno, el que sobra eres tú. Entonces, creo que de alguna forma es posible, es viable encajarlos, pero creo que no es tarea para cualquiera. Y desde luego que no creo que para un entrenador obsoleto como Mourinho sea digamos, el punto en el que puede ayudar al Real Madrid. Tengo muchos amigos que de lo que hablan es de, bueno, sí, no me importa el resultado deportivo, pero va a destapar las caretas de tal... No lo creo. Creo que Mourinho simplemente va a demostrar que quien está con él, pues sigue hacia adelante, y el que no está con él, sea beneficioso o nocivo para el club, es el descartado. Ha pasado muchas veces con jugadores que ni siquiera tenían relevancia dentro de sus equipos. Entonces, no creo que en ningún sentido sea la solución, y desde luego que no es la forma de encajar a Vinicius y Mbappé. No creo que sea la forma viable, y creo que es complicado y no tan simple como traer un entrenador que estuvo aquí hace más de 10 años.
1: Alex, precisamente, pues, a ver, la frase que nos cuenta Víctor es muy buena.
7: Linda frase.
1: El problema de la frase es aplicarla, porque como bien dice Víctor también, nadie ha podido. ¿Qué hacer ahí?
6: Híjole, es que la situación es muy compleja en el Madrid. O sea, la realidad es que estoy de acuerdo con lo que decía Cristóbal, ¿no? O sea, no sé si en sí Mourinho, empezando por ahí, sea el indicado como tal. El hecho de aplicar o algo, diferentes cosas. El Madrid tiene un problema, sabemos, de vestuario, de cancha. Tiene un problema dentro, fuera de la cancha, dentro, fuera del vestidor. E incluso yo lo llamaría, o así lo hemos visto en los últimos momentos, un problema hasta en el palco, ¿no? Luce muy complicado toda esta situación. No sé si hay algún tipo de cambio, ¿no? Para el Madrid. Ahora es un club grande, siempre los clubes grandes acaban saliendo adelante, ¿no? Encuentran la forma, encuentran el momento, el lugar y los hombres indicados como tal, ¿no? No, tampoco sé si el Madrid necesita hacer alguna especie de limpieza o algo. Me parece que no iría por ahí, me parece que a primera instancia, digámoslo así. Pero verdadero fuego para el que llegue, creo yo, al banquillo del Madrid, ¿eh? Esa es con lo que me quedaría ahorita. O sea, yo lo vería así como la, por acá decimos en México, ¿no?, la papa caliente que todos quieren, pero al mismo tiempo siento que ahorita no se la quiere nadie quedar, ¿sabes?
1: Sí, totalmente.
4: Pero Alexis, perdonarme que os interrumpa, pero es que no estoy de acuerdo. Es que no estoy de acuerdo, pero qué patata caliente, pero ¿de qué me estás hablando? A ver, te voy a poner un ejemplo, Alexis. El Barcelona de Messi y de Neymar. ¿Hubo algún problema? Ninguno. ¿Por qué? Pues porque hablaban el mismo idioma en el campo y cuando salían del vestidor y salían al césped, los egos de cada uno los dejaban en el vestuario y se dedicaban a disfrutar y a jugar al fútbol. Es tan fácil como eso. Yo es que para mí hay una diferencia tremenda entre Mbappé y Vinicius, pero tremenda. Sí. Con esto no estoy diciendo, para mí Vinicius es un gran jugador. Claro que es un gran jugador. Pero es que Mbappé está en el top 3 de los mejores jugadores del mundo. Y actualmente con Haaland es el máximo goleador, se le caen los goles, es el actual bota de oro.
1: Cristóbal,
4: muchachos, Mbappé.
1: Les propongo una cosa. Vamos a la pausa y volvemos para hablar de ese tema. Mbappé, Neymar. Porque okay, también integraron un equipo juntos con Lionel Messi al lado y claro, tampoco funcionó. Vamos claro, a la pausa totalmente. En el Mundial y volvemos.
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1: Bien, amigos, regresamos a AS Mundial y estamos con Samba. ¿A quién le apostamos hoy? Ya el tema está en la mesa. Lucho, ¿a quién le apostamos hoy? ¿A Mbappé o a Neymar? Son jugadores muy diferentes, carácter muy diferente. Cuando estuvieron juntos no rindieron mucho.
7: No rindieron mucho, lo que pasa hoy en día, y si vemos
1: pasó lo mismo que está pasando en el Madrid, un
7: camerino
1: que se desmoronó.
7: Claro, pasó lo mismo, pero la verdad es que la diferencia de Mbappé con Neymar en ese momento no es tan grande como la de Mbappé con Vinicius. Yo estoy de acuerdo, y si usted mira la calidad de cada uno de los dos, Mbappé tiene 43 goles por 21 de Vinicius. Mbappé viene una temporada pasada donde hizo 44 goles, solamente lo superan en máximos goleadores Harry Kane y Haaland en la temporada, y es el responsable, digamos, de los mejores momentos individuales del Real Madrid, lo tiene Mbappé. Vinicius, que es desequilibrante en su aspecto, creo que es un jugador mucho menos completo, y por eso es que yo me quedo hoy en día con Mbappé. Y la diferencia, creo que cuando Mbappé y Neymar estaban en el PSG juntos, no era tan amplia como la es hoy en día entre Mbappé y Vinicius. Por eso creo que es más fácil escoger.
1: Puede ser, sí.
4: Yo me refería, perdonadme que os interrumpa, yo me refería a la etapa en el Fútbol Club Barcelona de Neymar y Messi. Me refería a la etapa del Fútbol Club Barcelona de Neymar y Messi, porque cuando Neymar se va al PSG y le falta al respeto.

0: fútbol que hemos visto en los últimos 20 años.
1: Claro.
0: Entonces, estoy mucho más claro. Es que a Vinicius, estoy seguro que le han dicho compañeros, técnicos, capitanes, amigos, presidente, que le han dicho: Vinicius, cambia tu comportamiento. Vinicius, cambia tu actitud. Vinicius, deja tu ego. Que Mbappé, a día de hoy, está en otra dimensión. Y en este caso Vinicius sigue R que R, una vez tras otra.
2: Ahora, Cristóbal, digamos que también era una etapa de Messi en la que era el mejor jugador del planeta y tenía una ascendencia muy grande en un grupo. Lo que decía Messi se hacía, era palabra de Dios. Si por ejemplo en este Real Madrid
3: hasta
2: llegaba...
3: Hasta la fecha, ¿eh?
2: Claro.
3: Hasta la fecha.
2: Claro. Y si llegaba, muchachos, Víctor y Alex, en ese orden, muchachos, si llegaba Mbappé, por ejemplo, a un Real Madrid con Cristiano Ronaldo, hoy Mbappé sería el segundo. Lo que pasa es que hoy Mbappé es el primero. Él es la cabeza del equipo también. Y algo que no le gustó a Vinicius porque le quitaron ese trono que él tenía. Por eso las diferencias. Pero a mí sí me parece que, aunque Neymar llegase como estrella desde el Santos a Barcelona, se iba a encontrar con un Lionel Messi que ya era el dueño del equipo.
4: Claro, sí. Yo lo que quiero recalcar es que creo que cualquiera que vaya a compararse con Messi en cualquier cosa, hasta en casar con los compañeros, va a salir siempre muy mal parado. Porque la capacidad que ha tenido Messi para reconvertirse y para dar fútbol en casi cualquier posición de todo el frente de ataque, creo que no la tiene casi nadie. Se hablaba de que, por ejemplo, Mbappé sufría mucho en la época en la que jugaba con Messi y Neymar en el Paris Saint-Germain, porque tanto Messi como Neymar querían jugar con una línea muy adelantada, jugar cerquita del área y buscar esos espacios cortos, y que finalmente era Mbappé un poquito siempre el que optaba, digamos. Eso se ha hablado de que dentro del vestuario, con Galtier y con algún entrenador más, se hablaba de intentar buscar espacios, de jugar diferente, y creo que ahí es el punto discordante, que creo que Mbappé necesita un ecosistema muchísimo más favorable a él al que podría necesitar un jugador como Messi o incluso Cristiano en el Madrid. Al final es que son jugadores que trascienden a otro nivel. Si Mbappé ya a día de hoy está muy por encima de la mayoría de jugadores del mundo, incluido Vinicius, que en eso comparto la idea con Cristóbal Soria, porque creo que el puntito de diferencia es cuando un jugador hace más goles que partidos, creo que estamos hablando de otra cosa diferente. Y creo que no lo hace casi nadie. Y creo que Mbappé en ese sentido está muy por encima de Vinicius, pero es que creo que el siguiente salto todavía por encima son esos Cristiano y Messi, que son otra cosa. Creo que eso era un privilegio, y creo que a día de hoy entrenar a jugadores como Vinicius, incluso Mbappé en alguna ocasión, es algo más complicado y es mucho más difícil de darles lo que necesitan para que sigan rindiendo. Si tienes a uno de los dos, pues obviamente yo me quedo en Mbappé, claro que sí, no es comparable, pero si tienes que juntar a los dos, claro que te va a ser muchísimo más difícil que juntar a Messi con cualquier otro, porque Messi es que le va a surtir de fútbol y le va a dar siempre la posición favorable. Lo vivió Neymar, lo vivió Suárez, lo vivió antes Pedro, lo vivió Villa, y creo que todos los jugadores que han casado con Messi, creo que casi todos han visto su mejor versión cerquita de un jugador así. Y creo que con Mbappé o Vinicius es absolutamente lo contrario, ¿no? Nadie, digamos, que luce al lado de un jugador tan, pues eso, tan digamos, tan específico dentro de un estilo de juego.
2: Alex.
3: Ok, si lo ponemos justo en ese aspecto, como lo comentaba Cristóbal y Víctor, sí, o sea, totalmente sí, Mbappé está un escalón por arriba de Vinicius, ¿no? O sea, es de lo... No por nada, el Madrid estuvo buscando tanto este fichaje a través del tiempo, ¿no? Se ha hablado también bastantes veces, lo comentaba Cristóbal con Vinicius respecto a su comportamiento, etcétera, pero también ha sido un futbolista que por momentos ha sabido responderle al Madrid, ¿sí? Por algunos momentos. Entonces, no sé si justamente lo que yo hablaba hace rato de lo que comentaba Cristóbal de lo de la patata, yo lo hablaba más que nada porque habría que ver quién es el entrenador ideal para este Madrid, ¿no? Porque lo ideal en la imaginaria para mí sería el hacerlos jugar bien a ambos juntos. O sea, obviamente eso sería lo ideal. El problema es quién será el encargado de lograr esto, ¿no? De lograr, como decía Cristóbal, bajar los egos, dejarlos en el vestidor. Un trabajo que hacía, o que sabemos que hace perfectamente una persona como Carlo Ancelotti, ¿no? En el vestidor. ¿Quién será el indicado para lograr esto en el Madrid, ¿no? Ahora, mencionaban de lo de Messi, ¿no? De que se solía hacer, digamos, su voluntad. Eso va a ser algo que va a seguir pasando en este momento. Sigue pasando en Inter Miami, ¿no? los futbolistas que llegan, entrenadores, etcétera, todo aparentemente está puesto por

0: por Lionel Messi, entonces, pero es una persona que hasta cierto punto, como lo comenta Víctor, ha sabido reinventarse en diferentes posiciones y ligas, ¿no? Por así llamarlo, al igual que lo ha hecho Cristiano. Pero para que esta sociedad del Madrid funcione, necesitamos ver quién es el indicado para llevar al Madrid. Ahorita que veía a Cristóbal, que me decía que más o menos, en algo concuerdo. En el caso de la MLS, Messi sí está un poquito más ayudado por la propia liga, por momentos, ¿no? Y Cristiano sí ha tratado de intentar llevar a sus compañeros y todo. Vimos la frustración hace unos días, ¿no? Por ejemplo. Y no ha cogido con la suerte que a lo mejor Messi sí ha sido apoyado por la misma liga como tal.
1: ¿Cómo? Alexis, ¿cómo? Espera, no lo sé, pero a ver, desde aquí, desde Sevilla, que estoy en Sevilla, España, viernes por la noche, te mando de verdad, Alexis, todo mi apoyo, tío. Veo que lo tienes todavía aquí metido, macho. Veo que lo tienes aquí todavía metido, que te está dando vueltas, vueltas y vueltas y vueltas. Y de verdad, el tío Soria, aquí desde Sevilla, te ofrece mi hombro por si quieres venir a... Te consuelo de verdad, tío. Supéralo, Alexis. Con todo el cariño del mundo, tío. A ver, su santidad Leo Messi tiene 8 balones de oro. 1, 2, 3, 4, 5, 6, 7 y 8. 8 balones de oro. Es campeón del mundo. Campeón del mundo. Ha ganado títulos en absolutamente todas las ligas que ha disputado. Todas. Ha quedado campeón. Es el jugador con más títulos de la historia. Y estás diciendo que la MLS le ha ayudado a Leo Messi, ¿a qué? Y ya te recuerdo, para volver a... o sea, CR7, CR7, dime, por favor, los títulos que ha ganado en los últimos 4 o 5 años, desde que salió del Real de Madrid. Dime cuántos títulos ha ganado, por favor, Alexis, recuérdamelo. Porque, no sé, igual aquí, como es viernes por la tarde, se me ha nublado un poquito la memoria. Recuérdamelo tú, Alexis, por favor.
0: Totalmente de acuerdo, totalmente de acuerdo.
1: Ah, de acuerdo, que estás recogiendo cable, ¿no? Estás dando marcha atrás, estás
0: en,
1: dando
0: no, no,
1: marcha
0: no, no, no. En unas cositas estoy de acuerdo,
1: atrás.
0: en otras respecto a los apoyos que ha tenido Messi por parte de la MLS y por el mismo reglamento que ha sido ajustado, eso ya es otra cosa, como la famosísima invención de la invitación al Mundial de Clubes para el ganador del Supporters Shield cuando en Estados Unidos jamás había dado nada. Eso ya es. Sí, totalmente, pero es un apoyo a final de cuentas.
1: Business, business, business.
2: Sí,
1: Cash, business.
2: todo se mueve por eso. Todo se mueve por eso.
3: Claro. Ahora,
2: pero Lucho, pero.
3: Lo que es cierto es que la MLS ha apoyado a Messi, pero Messi ha respondido.
2: No, claro,
3: Es
2: Messi
3: en
2: ha
3: el
2: respondido.
3: último año el cuarto máximo
2: Pero mira,
3: goleador del mundo, 47 goles
2: sí.
3: en
2: Está
3: 51
2: perfecto.
3: partidos.
2: Pero no hablemos de Messi porque nos desviamos del tema. O sea, vamos a hablar de Messi, pero en una etapa en la que obviamente hacía parte de uno de los equipos más importantes del mundo.
3: Pero es que
2: Y para conectarlo con Cristiano, porque espere, Cristiano logró en el Real Madrid, a través de su imagen, de su también colaboración con goles, era el delantero más importante del planeta en ese momento, junto con Lionel Messi. Pero Cristiano logró que Gareth Bale jugara para él y que Karim Benzema renunciara a la fase más importante, que era la del gol, para que lo asistiera a él.
3: Pero vea.
2: Lo hizo Cristiano. Aquí ninguno de los otros dos quiere cambiar. Obviamente, el que tiene que cambiar es Vinicius, porque Mbappé pues tiene mucha más capacidad goleadora que el mismo Vinicius.
3: La gran diferencia de todo esto es que el único de todos estos jugadores que ha sido irreemplazable es Messi. Porque se fue Cristiano y el Madrid siguió ganando.
2: No, claro.
3: Se fue Messi y ahí cambió la cosa. Se puede ir Mbappé, por ejemplo, y ya nos demostró Luis Enrique en el PSG. Se fue a Mbappé del PSG y ese equipo gana. Entonces, hay que entender que todos los jugadores, menos Messi, son reemplazables.
2: Claro, pero venga.
3: Y es por eso
2: explíqueme
3: que
2: algo.
3: Le entiendo que, le entiendo, Mbappé con su cantidad de goles sí, absurda, sí, sí, es un jugador top 3 en el mundo, pero así como Haaland es reemplazable en el City, como Harry Kane es reemplazable claro en el Bayern Múnich, Mbappé también.
2: También.
3: Por eso es que el Madrid tiene que entender qué quiero hacer. Quiero traer 5 figuras nuevas para hacer este reemplazo y limpiar la casa, es una posibilidad real. O quiero mantener a esta figura, que no es que sea irreemplazable, pero es muy importante, y llenarlo de jugadores que lo apoyen. Vinicius no lo apoya, Vinicius no apoya a Mbappé. No es un jugador de apoyo, pero no va a ser, y usted puede conseguir el reemplazo de Vinicius,
2: pero Lucho,
3: jugadores que sean
2: claro,
3: así. Pero o es Jeremy Doku,
2: no,
3: Jeremy
2: sí,
3: Doku
2: está
3: es
2: bien.
3: Menos que Vinicius.
2: No, no creo.
3: ¿No?
2: Pero claro, por ese punto volvemos a lo mismo. Es que, claro, tienen que escoger, pero escoger yo creo que es muy fácil. Porque es que volvemos a lo mismo. El problema no puede ser el tipo que te marca el 40% de los goles de un equipo como Real Madrid. El problema tiene que estar alrededor también.
3: Claro.
2: Claro, que el tipo tiene que cambiar muchas cosas a nivel de actitud, de no escoger partidos porque terminó escogiendo los partidos en la temporada. Claro, hay que cambiarlo. Pero un tipo que te hace 40 goles no lo consigues a la vuelta de la esquina tan fácil ni por un precio muy económico. Ahora, ¿por qué? Me voy a meter en ese tema. Cristóbal, ¿por qué Barcelona no ha podido reemplazar a Lionel Messi si Bayern Múnich, si Manchester City, si Real Madrid han podido reemplazar a jugadores muy importantes y obviamente no de la categoría de Messi, pero que sí marcaron una diferencia muy importante?
4: Pero es que el vacío que Barcelona, que le ha dejado un vacío importante, que le ha dejado el FC Barcelona, que va a ser comparable al vacío que le dejará a la selección argentina, que por cierto, mira, es que lo acabo de ver, perdonadme, pero es que os la tengo que enseñar. Es que la tengo aquí, la tenía aquí al lado. No lo he hecho queriendo, ¿eh?
3: A ver. No
4: la tenía aquí al lado.
3: ¿Y la firma por delante, Cristóbal?
4: Sí, claro, of course. La tengo aquí para regalársela a un amigo que me la dio su santidad en mi último viaje a Miami. Y la tengo aquí para regalársela a un amigo. La tenía aquí en casa. Mira, y esto seguro que también lo tenía aquí en casa. Esto seguro que también lo conocéis.
2: La del Junior de Barranquilla, la Marimonda del Junior.
4: ¿Eh?
3: Hay que preguntarle a Cristóbal, porque Junior semifinalista, ¿no?
2: Sí.
3: Junior
2: sí,
3: semifinalista sí. Contra Santa Fe.
2: Ya le voy a preguntar eso. Me toca ir a la pausa en AS Mundial y vuelvo, porque esa Marimonda es mundial, como AS Mundial. Ya volvemos.
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2: Amigos, regresamos a AS Mundial. Voy a preguntarle a los otros compañeros. Voy a arrancar con Víctor. Víctor, ¿sabes qué es una marimonda?
17: Pues no tengo la más absoluta idea. Y mira que veo fútbol sudamericano, mira que veo fútbol colombiano, pero no sé. O sea, de hecho, me ha costado mucho cuando lo ha sacado Cristóbal entender muy bien qué era, porque digo, no sé si es un pantalón, una camiseta, una máscara, no sabía qué era.
2: Alex, ¿sabes qué es una marimonda? ¿Entiendes el concepto de marimonda?
0: Estoy más cerca en el mapa, pero igual que Víctor, no tengo la más remota idea.
2: Cristóbal, ¿te vas a poner la marimonda para AS Mundial en la cara para que ellos entiendan qué es una marimonda?
4: Y les mira, explico. Esta se la puse a Muriel.
2: Sí.
4: Se la puse a Muriel en el Metropolitano de Barranquilla, en el ya antiguo Metropolitano de Barranquilla, el día de su presentación. Y esta es la marimonda, imagínate, ¿no? Y ahora se hace así. ¿Ves? ¿Vale? Es una herramienta para los que no lo conocéis, Víctor. Es una seña de identidad de los carnavales de Barranquilla. Corregirme los compañeros colombianos si me equivoco, pero yo, que me considero un barranquillero más, pues tuve la fortuna de recibirla como regalo, esa marimonda, y en mi casa tiene un lugar privilegiado, ¿no?
2: Sí, así es. Ese tal vez el símbolo más importante del carnaval de Barranquilla, que es el carnaval más representativo del país. Hay otras ferias importantes, pero es el de mayor alegría por lo que es la Costa Caribe. Y además, Lucho, a nivel futbolístico, pues ha tenido una conexión importante, porque como dice Cristóbal, él se la puso a Muriel, a Luis Fernando Muriel, en el Metropolitano de Barranquilla para su presentación. Y además, en una lectura del bando, que es uno de los eventos del Carnaval de Barranquilla, Teófilo Gutiérrez también se la había puesto, salió disfrazado, la gente no sabía, y en medio del evento se quitó la máscara y obviamente la gente se enloqueció.
3: Sí. Es que hay una marimonda normal, que es la que usan en el carnaval, y hay una marimonda plus, que es la que tiene Cristóbal, que es la que representa el Junior. Y bueno, un Junior que además se metió a semifinales ahorita de la Liga Colombiana, sufriendo de lo lindo, falló Dairo Moreno un penal en el último minuto y con eso clasificó el Junior de Barranquilla a las semifinales del fútbol colombiano.
2: Esa es la historia de la Marimonda, muchachos, ya quedaron informados, cuando les pregunten qué es Marimonda ya saben qué responde. Lucho, ¿con qué nos metemos ahora? Porque el tema de las convocatorias me parece importante.
3: Pues tuvimos convocatoria a la selección de Francia, que es digamos la primera gran selección que saca su lista oficial de 26 jugadores, y un par de sorpresas con la ausencia de Eduardo Camavinga, que no va, y lo mismo Randal Kolo Muani, que tampoco va a la Copa del Mundo. Sin embargo, creo que sigue siendo la selección favorita. Usted ve los 26 de Francia y dice, no tiene un lado débil por ningún lado, pero pues llama la atención esas dos ausencias, que seguramente nos mostrará que quizás N'Golo Kanté sea el titular para esta Copa del Mundo.
2: Totalmente. Cristóbal, ¿es la selección francesa hoy, con esa convocatoria que nos ha mostrado, la selección más importante a nivel individual, nombre por nombre hoy en el mundo?
4: Sin lugar a dudas, ¿no? Yo creo que en las apuestas no las conozco, pero yo estoy, no solamente en las cabezas de todos, en la conciencia de absolutamente todo el planeta fútbol. Yo creo que en todos está la selección francesa como la máxima favorita para ganar el próximo campeonato del mundo, ¿no? A mí quiero ser lo más objetivo posible, pero hay otra selección que está muy próxima también a la francesa, ¿no? Y es la selección española, ¿no? Yo creo que ahora mismo son los dos máximos favoritos, pero estoy muy de acuerdo que el orden es ese. Primero es Francia, con una diferencia bastante importante, hombre por hombre, libra por libra, si pudiésemos entenderlo también con ese símil de boxeo, pero la selección francesa para mí es la máxima favorita, seguida de España, por supuesto. Y después hablabas de la baja de Camavinga. Te pregunto una cosa, si Camavinga, en vez de estar jugando en el Real de Madrid, estuviese jugando en la Juve, en el Bayern de Múnich, en el Chelsea, en el Manchester United, me da igual el nombre del equipo, te quiero decir, en los grandes transatlánticos europeos, si Camavinga estuviese jugando en alguno de estos equipos, nos hubiésemos parado un solo minuto de esta charla aquí tan agradable y tan enriquecedora que estamos manteniendo con todos nuestros espectadores. Si Camavinga no jugase en el Real Madrid, ¿le hubiésemos dedicado un solo minuto a la ausencia de Camavinga en esta selección francesa? Os lanzo la pregunta. ¿O es que efectivamente, por ser el Real Madrid, tiene que tener un componente más mediático y tenemos que pensar, es que Camavinga tiene que ir a la selección francesa porque juega en el Real Madrid? Pues no, pues no, porque sus números no se sostienen. Es algo evidente. ¿Qué pinta Camavinga en esta selección francesa? Porque no es ni titularísimo en el Real Madrid, no es ni el jugador número 12, ni el jugador número 13, y en muchas ocasiones ni el 14 de esta plantilla del Real Madrid. ¿Por qué tiene que ir a la selección francesa? ¿Porque esté jugando en el Real Madrid? Pues no.
2: Yo estoy de acuerdo con eso y vamos a hacer la ronda. Hoy no hay un solo francés que creo que piense que Camavinga era indispensable en esta Copa del Mundo, Lucho.
3: Y creo que eso es lo bueno de esta selección de Francia, es por mérito, ¿no? No va Camavinga por jugar en el Real Madrid, sino va Manu Koné, que en la Roma lo está haciendo mejor. Sino va Rabiot, que en el Milan está haciendo un buen papel. Y va Kanté, que en el Fenerbahce, precisamente con 33 años, tiene mejores números defensivos, mejor porcentaje de duelos defensivos ganados que Camavinga. Entonces, creo que le deberíamos aprender a la selección de Francia, porque la ausencia de Camavinga se da precisamente porque su nivel, solamente 22 titularidades en 42 partidos, no es el mejor y por eso no está. Punto final. Así usted juega en el Real Madrid, no va a ir.
2: Y además, Víctor, si uno mira lo que fue esta temporada de Camavinga, está en el error que prácticamente terminó costando la Champions.
17: Sí, claro, al final Camavinga queda muy marcado esta temporada. Ha sido una temporada suspensa en todos los ámbitos, pero queda muy marcado por tres o cuatro circunstancias que encima han pesado muchísimo también a nivel mediático y que digamos que han exagerado mucho lo pésimo de la temporada. Yo estaba pensando un poco y quizás cojo una máquina del tiempo y me voy hacia atrás y dos años atrás hablamos y te digo, oye, que Camavinga, que he estado el día de quedar la lista y no va. Sobre todo por la progresión que le presuponíamos todos, nos quedamos un poco sorprendidos. Pero lo cierto es que a día de hoy, mira, yo tengo una condena, que es que yo me dedico al fútbol internacional y me pasa mucho de que hablas con gente, amigos, familia, y le digo, no, sí, porque es que mira, Manu Koné, el que está en la Roma, tal, está mejor. Y te dicen, venga, hombre, ¿cómo va a estar mejor un jugador de la Roma que un jugador del Real Madrid? ¿Sabes? Porque aquí en España se plebiscita mucho toda esa parte de Real Madrid, de Barça y tal. Entonces, sé que para la gente puede sonar muy raro que ayer la gente se quedase sorprendida, pero es que es la lógica deportiva. Además, si vemos un poquito el trabajo de Deschamps, se ha basado también muchísimo en el estado de forma de los jugadores en la temporada. Colomboani se va fuera después de haber sido un jugador importante en el último mundial porque su equipo está prácticamente en descenso. Chevalier, que está haciendo un año muy muy regulero y que ha perdido el sitio con Safonov en el PSG, aun siendo portero del PSG, también se queda fuera. Entonces creo que la lógica dictaba que Camavinga pues también tenía que estar en ese grupo de jugadores descartados que no han llegado a dar el nivel que pedía Deschamps.
3: Son 9 jugadores que finalizaron la Copa del Mundo en el 2022 que no van a la selección de Francia. Este, para que usted vea el recambio tan rápido que tiene una selección como la francesa.
2: Y por eso han jugado finales últimamente, Alex, y por eso son hoy grandes candidatos para quedarse con la Copa del Mundo.
0: Sí, totalmente. Uno ve la lista, ¿no? Y no deja de sentir envidia, por así llamarlo, ¿no? No deja de reconocer el increíble nivel. Aparte de lo que mencionaba Víctor, me parece que eso debería de ser lo correcto en cualquier selección, ¿no? El llevar a los que tienen un mejor nivel en general en ese momento, ¿no? Los que tienen una mejor regularidad. Algo que a veces no suele suceder en otras selecciones. Hablo específicamente, incluso de la, obviamente, comparando si es que es posible, porque no hay ni por dónde, ¿no? Con lo que ocurre en el caso acá en México, ¿no? Así tendría que ser, ¿no? Obviamente, como bien lo mencionaban, Camavinga fue una persona muy importante para la eliminación del Madrid de la Champions, ¿no? Importante para mal, llamémoslo así. No hay forma, ¿no? O sea, como lo decía Cristóbal, si tú volteas a ver la lista, si tú volteas a ver todo lo demás, no, o sea, ni siquiera habría que detenernos el hecho, como decía Cristóbal, de por qué no está Camavinga, ¿no? Pero pues así las cosas, gran plantilla. Impresionante, no hay duda de que es la favorita uno, no lo hay.
2: Bueno, me queda minuto y medio de programa, muchachos, voy a hacer una encuesta final. Lucho, ¿usted algún día se va a poner una marimonda?
3: No. ¿No le gusta? No. Vamos Santa Fe, el rival del Junior.
2: A Cristóbal lo espero en febrero del próximo año para el Carnaval de Barranquilla. Víctor, ¿marimonda
4: sin
2: o no marimonda?
4: Sin lugar a dudas.
2: Víctor.
17: Yo sí, desde luego. O sea, después de la historia, me apetece ir al carnaval y, hombre, hay que vivir la experiencia completa y la marimonda, pues que no falte.
2: Claro, y que no falte la frase, que es el eslogan más importante del carnaval. Quien lo vive es quien lo goza. Alex.
0: También, cómo no. Hay que apoyar a todos los latinoamericanos. Nos ponemos la marimonda todos.
2: Ya te saqué el coro de marimondas, Cristóbal.
4: No, yo, es que ¿sabes qué pasa? Que es que yo, fuera de Colombia, en España, me considero un embajador y un barranquillero más. Amo a la ciudad de Barranquilla, me encanta Junior, y suelo ir con bastante frecuencia a la ciudad de Barranquilla, y que nadie dude, que el tío Soria, el año próximo, va a estar subido en una de esas magníficas y maravillosas carrozas que pasean por Barranquilla el día del desfile de las flores en el carnaval de Barranquilla, ¿no? Y bueno, los que sois colombianos o los que son barranquilleros saben perfectamente que el carnaval de Barranquilla no es una de las mejores fiestas de carnaval del mundo, no, perdona. Es la segunda mejor carnaval del mundo. El primero es el de Río, evidentemente. El segundo tiene nombre y apellido y se celebra todos los años en la ciudad de Barranquilla.
2: Es verdad. El problema es que el carnaval de Río de Janeiro tiene un problema.
3: ¿Cuál es?
2: Que no tiene colombianos. Señores, gracias. Ha pasado AS Mundial. Nos reencontramos el lunes. Chao, chao.
3: Chao, chao.
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